0: Bueno, en caso, ayer le iba a Francia, o sea que.
1: Hay que hacer exactamente al revés.
0: Pero yo creo que llega mejor Inglaterra, pero en un partido de fútbol cualquier cosa puede
1: Ya
0: pasar.
1: viste hoy, ¿no?
0: Sí, España da cátedra, España da un partidazo. La posesión del balón, el manejo de la pelota, le hizo muchísimo daño a Francia. Francia no le pudo quitar el balón a España, y bueno, tuvo una gran actuación de España. Yo sigo pensando que individualmente tiene más figuras Francia, pero colectivamente hoy nos demostró España el gran fútbol que practica.
1: Sin duda, ¿tú le ves pasta para campeón?
0: Sí, cómo no.
1: Porque va a estar esperando
0: No,
1: entre
0: no, sí,
1: Inglaterra y
0: cómo no.
1: Argentina. Vamos a suponer, tú dices Inglaterra. Bueno, yo voy a tener que decir, llevarte la contraria. Entonces voy a decir que Argentina.
0: Sí.
1: No digo marcador porque ya sería demasiado abusar de ti.
0: Sí, yo pienso que Inglaterra llega mejor. Me baso en que los últimos partidos de Argentina le ha costado trabajo definirlo contra selecciones que no son potentes, como es Cabo Verde, como es Egipto, como es Suiza. No vi en el último partido en su mejor nivel a Messi. Si Messi aparece, las posibilidades de Argentina crecen, lógicamente. Pero también del otro lado hay jugadores top, ¿no? Bellingham, Harry Kane, tiene grandes jugadores,
1: Gordon,
0: ¿sí?
1: qué bueno es ese
0: No, Gordon
1: Gordon.
0: vuela, ese
1: Vuela, es una
0: es un
1: bicicleta, una
0: jugadorazo. Y ya es
1: motocicleta.
0: jugador del Barcelona, ¿eh?
1: Allá es de Barcelona, ya
0: Ya
1: lo
0: es jugador del
1: ficharon.
0: Barcelona, sí.
1: No, pues cuidado con Barcelona, ¿no?
0: Sí, va a tener un equipazo.
1: Equipazo en serio.
0: Sí.
1: Bueno, ojalá y sea un buen resultado. Hay un Twitter de un X, un post de la Casa Real de España.
0: Sí.
1: El rey estaba con sus hijas ahí muy pendiente con su reina. Viendo el partido de fútbol, era tarde, en la noche, porque los horarios varían, pero puso la casa de su majestad el rey. Ahí estaba viendo la tele, una pantalla grande, ahí estaban todos. Y dijo: habéis vuelto a demostrar por qué sois una de las grandes selecciones del mundo. Ahora, con todo un país a vuestro lado, llega el momento de luchar por el título. Gracias por hacernos disfrutar de este camino. A por ello. La casa del rey.
0: Estuvo en Guadalajara para el partido contra
1: Uruguay,
0: Uruguay
1: Uruguay.
0: y prometió ese día que si llegaban a la final iba al partido, o sea que el próximo domingo estará en New Jersey, ¿eh?
1: Pues sí, porque exactamente, él lo había prometido y lo debe cumplir. Traía el número 26, ¿por qué?
0: Sí, no sé.
1: No, ni idea. ¿Por
0: No
1: qué? Por
0: tengo.
1: el año
0: El año
1: 26.
0: puede ser España 26, ¿no?
1: Igual que la camiseta de Claudia Sheinbaum, le dieron una camiseta, también trae el número 26.
0: Sí.
1: Seguramente es por. Pero ve la alegría. Había en los FanFest de Madrid una celebración que no te la acabas. Imagínate cómo son los españoles, cómo han de haber disfrutado esos dos goles. Fueron tres, pero uno lo anularon.
0: Uno lo anularon por muy poco.
1: El
0: Había hecho
1: tercero era buenísimo.
0: muy buena jugada Lamine Yamal y se lo anulan correctamente por mínima distancia, pero fue bueno. Pero no hubo necesidad siquiera de que Lamine Yamal deslumbrara, ¿no? ¿Por qué? Porque la actuación de España fue muy pareja, muy pareja.
1: Tocaron orquestadamente.
0: Sí, muy bien, la verdad.
1: Eso es mérito del director técnico.
0: Del director técnico, claro, tiene mucho mérito y oye, Luis de la Fuente es un técnico que nunca dirigió en primera. Tiene una historia maravillosa. Un día llegó a las oficinas de la Federación Española de Fútbol y tocó la puerta y les dijeron, yo soy entrenador, les dijo, y sé que hay vacantes para las fuerzas básicas, denme una oportunidad. Y ahí empezó, y empezó a crecer, a crecer, a crecer, hasta llegar al equipo grande y lo ha hecho de maravilla. Ha entendido la manera de jugar de España. Tiene un estilo, una forma en todas las categorías, ¿eh?
1: Ver Alegría
0: No,
1: Española,
0: bueno.
1: cómo estaban. Bueno, como en México, haz cuenta, nada más que a ellos les falta el ángel de la independencia, pero tienen su glorieta de. La glorieta
0: De
1: del.
0: Colón. Ellos festejan en Colón lo de la selección.
1: ¿Ah, sí?
0: Sí, porque el Real Madrid festeja
1: ¿No
0: en
1: las
0: las
1: Cibeles?
0: Cibeles.
1: No.
0: Las Cibeles, el Real Madrid.
1: Ah, el Real.
0: Neptuno, el Atlético de Madrid. Y la glorieta de Colón, la selección española.
1: Ahora, España llega muy, muy firme a la final, solamente ha recibido un
0: Un
1: gol.
0: gol. Tiene una defensa muy sólida. Unai Simón, el portero, es un arquero muy fuerte, muy amplio, muy alto, pero con grandes cualidades. Hoy hizo un par de atajadas muy buenas. Y hay algo que llama mucho la atención, para mí, sobre todo. Disparos a puerta de España, hoy dos. Los dos fueron goles. Sí, disparos a puerta de Francia, tres, y no metió ningún gol.
1: Ahí ves hoy se vio una orquesta sinfónica
0: No, España
1: futbolera.
0: ha dado una cátedra de jugar bien al fútbol hoy.
1: Podrías decir.

0: Y luego la Copa del Mundo, pues va a ser el primero y van a estarse rotando entre ellos, porque de ahí no van a salir.
1: Acaban de informar que el entrenador de Francia,
0: sí,
1: deja la selección.
0: Ya, se va.
1: Se va.
0: Deschamps deja la selección, fue campeón del mundo con el equipo de Francia y bueno, pues ahora deja la selección. Hizo buen trabajo, Hizo muy buen trabajo con Francia. Dicen que llega Zidane. No sé si se
1: llega
0: a concretar.
1: Rafa Márquez. No, no, bueno, aquí ya llegó Rafa Márquez.
0: Ya llegó Rafa y va a hacer un buen papel, vas a ver.
1: ¿Llegará Zidane?
0: Es el que suena, es el que quiere el aficionado francés.
1: Pues te agradecemos mucho, Raúl, que nos hayas acompañado.
0: Un placer, Pepe.
1: Para comentar el partido, supongo que lo disfrutaste en serio.
0: Sí, sí, me gustó mucho. Me gustó mucho y como ayer lo dije, me gustaría que ganara España, me gustó que ganara España. Ahora, pues a ver quién gana mañana.
1: ¿Tú sigues en lo mismo de que en la final gane España?
0: Yo sigo en lo mismo.
1: Vale, vale. Lo sostenemos, ya comentaremos.
0: Sale, vale.
1: Muy bien, gracias Raúl.
0: No, gracias a ustedes.
1: Gracias a Raúl Orbañanos en este 14 de julio, día de la fiesta francesa por el aniversario número 237 de la toma de la Bastilla. Vamos a escuchar, ya que estamos hablando de Francia y de España, vamos a escuchar y a informar cómo estuvo la celebración hoy del 14 de julio, seguramente pasada por agua debido justamente a la frustración que les puede provocar a los franceses el haber perdido la oportunidad de pasar a la final del Mundial de Fútbol.
2: Emmanuel Macron vivió el martes último 14 de julio como presidente de Francia. La avenida de los Campos Elíseos se convirtió en una vitrina de unidad europea y homenaje a Ucrania, con un desfile militar imponente que incluyó casi 6.700 soldados a pie, cerca de un centenar de aviones, una treintena de helicópteros y más de 300 vehículos. Nunca tantos militares habían desfilado entre el Arco del Triunfo y la Plaza de la Concordia con motivo de la Fiesta Nacional, que conmemora la toma de la prisión de la Bastilla en 1789 al inicio de la Revolución Francesa. En la tribuna de honor destacaba el presidente ucraniano Volodymyr Zelensky, quien observó el desfile de una veintena de compatriotas. Junto a él había 24 jefes de Estado o de gobierno europeos, como el alemán Friedrich Merz, el español Pedro Sánchez, el polaco Donald Tusk, la danesa Mette Frederiksen y el primer ministro británico saliente Keir Starmer.
1: A la hora en que se dio esta ceremonia oficial, todavía no se iniciaba el partido de Francia. Eso fue hasta en la noche, una diferencia de 7 horas con Francia. Es decir, si aquí fue a la 1 de la tarde, pues allá fue a las 8 de la noche. Entonces esto tenía luz de día, toda la ceremonia. Seguramente Zelensky fue invitado por Macron a ver el partido en el Palacio del Elíseo. Y luego ahí vino ya, le digo, la frustración. Hagamos una pausa muy breve. Vamos a hablar de todo lo que se está diciendo de Marina del Pilar Ávila, la gobernadora de Baja California, la que ayer exhibieron, gracias a un reportaje o una columna publicada por Héctor de Mauleón, periodista, exhibieron como una mujer que está tratando de arreglarse para que no la vayan a extraditar, arreglarse con el FBI, que ya le quitaron la visa y la está persiguiendo. Regresamos.
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6: Nacional de Seguridad, implementada por el Gobierno de la República, logró entre septiembre de 2024 y junio de 2026 reducir en 48% la incidencia de homicidios dolosos en México, destacó la presidenta Sheinbaum.
7: Entre septiembre de 2024 y junio de 2026, la reducción en homicidio doloso es de 48%. Eso significa que cada día del mes de junio hubo 41 homicidios menos que en septiembre de 2024. Prácticamente la mitad, o casi la mitad, de los homicidios que septiembre de 2024. Más allá del número, pues representa vidas salvadas.
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8: Bueno, vamos con la información de algo que se dijo ayer lunes, pero hasta hoy se explicó públicamente. Hablo de una comparecencia de Terrence Cole, el director jefe de la Agencia Antinarcóticos de los Estados Unidos, quien en Washington habló en una reunión para discutir el tema del fentanilo. Y ahí lanzó una declaración que va en estos términos. Dice, los cárteles del narcotráfico y el gobierno de México son lo mismo. Terrence Cole denuncia una conexión mortal, usó esta palabra, una conexión mortal entre capos y funcionarios. Advierte que su combate es prioridad para la agencia antidrogas. Hablaremos de todo esto con Armando Guzmán desde la capital de los Estados Unidos. Pero inmediatamente después de divulgarse estas declaraciones de Terrence Cole, el Gabinete de Seguridad respondió al jefe de la DEA, en este caso Omar García Harfuch. En un comunicado dice que sus declaraciones, las declaraciones de Terrence Cole, carecen de sustento y no corresponden a los resultados que de manera pública y verificable ha presentado el gobierno de México en el combate a las organizaciones criminales. También el secretario de Seguridad Federal, Omar García Harfuch, justificó la expulsión a Estados Unidos de Mauro Alberto Núñez Ojeda, alias El Jando, piloto de avión que llevó a Estados Unidos a Ismael El Mayo Zambada, secuestrado por su ahijado, Joaquín Guzmán López. Explicó que su traslado fue respuesta a una solicitud del Departamento de Justicia de la Unión Americana.
9: La mayoría o la gran cantidad de las personas que fueron enviadas es porque lamentablemente, y así se reconoció desde el inicio de la administración, muchas veces desde adentro de las prisiones seguían haciendo alianzas con otros grupos criminales, cometiendo homicidio, extorsión y dañando al pueblo de México. Principalmente esos fueron los criterios que se toman en cuenta para sacarlos de nuestro país. A eso se le suma que había una solicitud del Departamento de Justicia de Estados Unidos donde todas estas personas también tenían cargos allá.
8: De acuerdo, está muy clara la argumentación de Omar García Harfuch, pero en ningún momento se enteraron que él fue el piloto que condujo el Beechcraft al aeropuerto de Santana en Nuevo México, llevando a bordo a los más gordos narcotraficantes en ese momento, Ismael El Mayo Zambada, quien operó impunemente 50 años, y llevaba también a Joaquín Guzmán López, el hijo mayor de Joaquín Guzmán Loera, el Chapo Guzmán. Este piloto llegó a Estados Unidos, allí estuvo en Estados Unidos, pero Estados Unidos decidió, o se pusieron de acuerdo, en fin, y lo regresaron a México. Y la Fiscalía General de la República lo detuvo el 8 de febrero de 2025. Ciertamente, estuvo en prisión 6 meses, hasta el 12 de agosto de 2025, en que junto con otros 25 delincuentes fue enviado, sin que mediara razón alguna de deportación y cualquier cosa, fue enviado a Estados Unidos. La pregunta lógica es, muy bien, está bien, era muy peligroso, seguía delinquiendo, está bien. Pero el problema es que no sabían acaso que este Jando era el piloto del avión y que podía haber sido un testigo de enorme calidad de las investigaciones que debía hacer México y no permitir que las haga exclusivamente Estados Unidos. Es una pregunta que queda ahí en el aire. Para mi gusto, que faltó a los reporteros preguntarle eso esta mañanera. Otro asunto también que causa comezón es el de la gobernadora de Baja California, Marina del Pilar Ávila. La presidenta de la República, Marina del Pilar es de Morena, la presidenta de la República la defiende. La defiende, dice que los audios publicados por el periodista Héctor de Mauleón, que aparecieron ayer, no comprometen la seguridad nacional, según dice la presidenta.
0: Cuando estuve con la gobernadora de Baja California recientemente, ella me dijo que había hecho gestiones sobre el tema de su visa, pero como se oyen, o sea, no se escucha nada que comprometa la seguridad nacional ni la seguridad del estado de Baja California. Nada que lo comprometa. Entonces, ella lo explicó y no pensamos que haya un delito que perseguir, porque no se entiende, no se encuentra en esta comunicación algo que ella esté dando que tenga que ver con el comprometer la seguridad.
8: Eso se llama blindaje, o no sé cómo lo vea usted, pero en fin, la presidenta también comparó el caso de Marina del Pilar Ávila con la presencia de agentes de la CIA en Chihuahua y criticó la filtración de llamadas por parte de la gobernadora.
0: ¿Qué es diferente el caso de Chihuahua? ¿Por qué? Porque en el caso de Chihuahua está demostrado que había agentes de una agencia operando en territorio. Eso es una violación flagrante a la Ley de Seguridad Nacional. Esta llamada de teléfono de la que se da a conocer ayer por un periodista, por cierto, no sé cómo llegan estas llamadas de teléfono, ¿verdad? ¿Quién quiere filtrar esta información?
8: Y ahí estamos hablando de dos gobernadoras mujeres, la de Baja California, de Morena, blindada. La de Chihuahua, Maro Campos, como es de Acción Nacional, al contrario, a cargarle calor, a cargarle toda la fuerza del comentario presidencial. Así son las cosas, tal cual. El secretario de Seguridad, Omar García Harfuch, negó que la gobernadora de Baja California, Marina del Pilar Ávila, pueda aportar datos sensibles a las autoridades de Estados Unidos, como diciendo, pues que no sabe mucho.
9: Aquí en el audio prácticamente lo que se escucha y lo escuchamos todos es cuando dice que de qué pudiera dar información, si de las mesas de seguridad estatales o de qué. O sea, no está diciendo de ninguna manera algo que sea sensible, porque repito, esas mesas de seguridad estatales no son tan tan cerradas, digamos. Entonces, las mesas de seguridad, ¿qué se ve? ¿Qué es información que se pudiera compartir? ¿Incidencia delictiva? ¿Blancos prioritarios? ¿O casos que haya en curso? Sería lo único que se pudiera compartir.
8: Marina del Pilar Ávila, gobernadora morenista de Baja California, polariza posturas en la Cámara de Diputados. ¿Qué ha pasado al respecto, Maru Rojas? Estamos en vivo contigo. Adelante. Saludos.
10: Saludos, Pepe. Con mucho gusto desde la Cámara de Diputados con las imágenes de Miguel Ángel Brígido. Te informo. Dime de qué partido eres y te diré cómo va a ser tu respuesta. Porque hoy, no como presidenta de la mesa directiva, sino como panista, pidió que no se compare para nada el caso de la gobernadora de Baja California con la gobernadora de Chihuahua. Kenia López Rabadán fue enfática. Si ya aceptó la mandataria de Baja California la veracidad de los audios, qué transparente por qué le retiraron la visa. El problema no son los audios, sino por qué le retiran la visa. Nexos con el narcotráfico, ¿por qué le retiran? ¿Por qué tuvo que haber pasado para un retiro de visa? Y que nada tiene que ver con lo sucedido en Chihuahua, que defendía la seguridad. Así lo dijo.
11: porque no es lo mismo una gobernadora que trabaja para darle seguridad a las familias en Chihuahua a escuchar el audio de una gobernadora que está gestionando un tema absolutamente personal y en donde pues incluso se pone en riesgo la información de seguridad de una parte de este país. Yo, por supuesto que no se pueden comparar.
10: Y es que asegura Kenia López Rabadán que la gobernadora Marina sí participa en las mesas binacionales de seguridad cuando se tratan los temas fronterizos. Y dos, aquí el presidente de la Junta de Coordinación Política, Ricardo Monreal, fue enfático. Por más que eso, la gobernadora de Chihuahua no renunció a su cargo, ya que se le preguntó una y otra vez si había delito que perseguir, si tenía que retirarse de su cargo la gobernadora. El punto es el espionaje. Ese sí es un delito, dijo Ricardo Monreal.
12: Deleznable. Todos los espionajes son deleznables. Cuando son ilegales y cuando solo son para persecución política o indagatorias ilegales. Yo creo que va a haber más. Y de la grabación no se intuye delito alguno. Sin embargo, tampoco soy defensor de nadie. Que si hay delito, se investigue.
10: Le pide a la gobernadora que presente la denuncia por el espionaje, pero no como manejan ya algunas agencias, le dice que hay un medio de comunicación o un periodista en particular al que deba denunciar. Nunca mencionó nombres, Ricardo Monreal. Lo que sí te puedo adelantar es que de lo que mencionabas, de las declaraciones del administrador de la DEA, bueno, pues ya el líder nacional del PRI, Alejandro Moreno Cárdenas, fue enfático. El PRI lo había denunciado desde mucho antes, estos nexos, desde el gobierno de López Obrador con el narcotráfico, con el crimen organizado, es lo que confirma que hay un narcogobierno. Pepe, mi reporte.
8: Sí, claro, lo que hace Alejandro Moreno Cárdenas es subirse a la ola y ponerse a surfear, aprovechando la fuerza de la ola y la fuerza del viento. Eso es muy claro aquí en nuestra política rupestre, cómo se manejan las oportunidades, entre comillas. Gracias, Maru Rojas. Gracias a Miguel Ángel Brígido.
10: Estamos pendientes, Pepe. Muy buenas noches.
8: Gracias, igualmente. Buenas tardes todavía, Maru. No es tan noche. Para el que sí es de noche, es para el gato oculto de Efrén Maldonado. Él sigue sorprendido por los poderes purificadores mágicos de la 4T.
13: ¡Miau! Si te pones la camiseta guinda, se te perdonan todas las faltas. La ineficacia, el huachicol, los acordeones, la corrupción y hasta que le pegues a tu pareja.
8: ¡Miau! Eso es lo que dice, el gato oculto de Efrén. Nosotros vamos a una pausa. Vamos a regresar para hablar con Jacobo Dayán, profesor de la Universidad Iberoamericana, especialista en tema de derechos humanos. ¿Por qué? Porque estamos realmente preocupados luego de haber conocido la resolución de la Comisión Nacional de los Derechos Humanos sobre el caso Ayotzinapa, el caso de los 43. Completamente irregular esta posición, independientemente del contenido del mensaje, que me suena mucho a López Obrador. Contrario a eso, y eso lo podríamos discutir en otro momento, lo que me llama la atención es la comisión de torpezas legislativas de parte, jurídicas, quiero decir, de parte de Rosario Piedra Ibarra, la presidenta de la Comisión de Derechos Humanos durante el gobierno de López Obrador y luego ratificada a fuerza por Claudia Sheinbaum. Sí, pero ¿qué hizo mal la señora? La señora hizo mal el haber disuelto el compromiso de contrapeso que había dentro de la propia comisión, es decir, un consejo. Se lo quita de encima y entonces ya puede hacer lo que quiera y reabre algo que ya estaba cerrado. Volvemos con eso.
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8: En este momento tenemos un enlace con Jacobo Dayán. Jacobo es profesor de la Universidad Iberoamericana, especialista en temas de derechos humanos y director del Centro Cultural Universitario Tlatelolco de la propia UNAM. Jacobo, un saludo muy cordial, muy buenas tardes, gracias por aceptar la invitación.
33: ¿Qué tal, Pepe? Buenas tardes.
8: Gracias, muy buenas tardes. Te hemos convocado por la inquietud que ha despertado esta resolución, la número, aquí la tengo apuntada, la número 208-VG-2026 de la Comisión Nacional de los Derechos Humanos, donde está exonerando al ejército de haber participado de alguna manera en la desaparición de los 43. Y nosotros queremos poner énfasis no tanto en lo que dice la resolución, sino en el modo como ella obtuvo esa resolución, violando o pisoteando la ley. No sé, me gustaría, por supuesto, entrarle a este tema, Jacobo.
33: Sí, Pepe, primero lo que había que decir es de que no sorprende. Digo, quienes se llamen a sorpresa, me parece que seguían confiando en una Comisión Nacional de Derechos Humanos que a diferencia de otros órganos autónomos del Estado mexicano que fueron desmantelados, este, pues evidentemente, los gobiernos de Morena pagarían un costo tremendo por haberla desmantelado. Lo que hicieron fue cooptarla y vaciarla de contenido. Y tienen al frente a una titular que primero, en su primer nombramiento, no tenía ni siquiera, no cumplía ni siquiera con los requisitos para ocuparlo, y fue impuesta por Andrés Manuel López Obrador, y en la segunda, en su ratificación, a pesar de que fue la peor evaluada, hubo una insistencia por parte del gobierno de Claudia Sheinbaum para que quedara ella. Lo que necesitan es alguien a modo que saque, pues, una recomendación como esta, que está plagada de mentiras, plagada de información falsa. En lugar de defender a las víctimas, defiende al Estado, particularmente al Ejército, y ataca a las organizaciones de sociedad civil, a los expertos, a organismos internacionales. Es decir, por todos lados esta recomendación más bien parece un panfleto escrito por el Ejército que una recomendación de una comisión de derechos humanos seria, Pepe.
8: ¿No te parece que obedece, o como que se ven las huellas en el planteamiento de Andrés Manuel López Obrador? ¿Es algo que ya había dicho López Obrador?
33: Sí, de hecho, Pepe, hay una carta que se ha estado recuperando en estos días, que Andrés Manuel López Obrador, al final de su mandato, septiembre del 24, a días de dejar la presidencia, redacta una larga carta dirigida a los padres y madres de los normalistas de Ayotzinapa, y esta recomendación parece una calca de ese documento, lleno de retórica al estilo López Obrador, ahora con el membrete de la CNDH. Me parece muy grave, e incluso han salido voces cercanas a Morena, preocupadas por esto, particularmente incluso funcionarios de Morena, Alejandro Encinas, que ahora trata de lavarse la cara, cuando el propio Alejandro Encinas, según reportes periodísticos, participó en un desayuno donde se acordó la nueva verdad histórica que refrendaría el gobierno de López Obrador, a diferencia de la verdad histórica de Peña Nieto, en un desayuno en el que participaron el propio López Obrador, el fiscal Gertz Manero, el presidente de la Corte, Arturo Saldívar, el secretario de Gobernación de entonces, Adán Augusto, y el propio Alejandro Encinas, que en teoría coordinaba las investigaciones. Es decir, salen a criticar a la CNDH, pero lo que tenemos frente a nosotros es una orquestación absoluta del Estado para enturbiar el caso Ayotzinapa, no llegar a la verdad ni a la justicia, y enredarlo de tal manera que no haya forma de conocer la verdad.
8: Ahora, esa carta a la que hace referencia, redactada por López Obrador, obviamente siguiendo toda su línea doctrinaria, etcétera, esa carta de alguna manera provocó, o de una manera directa, provocó la ruptura del gobierno de la Cuarta Transformación, encabezado por López Obrador, con los padres y familiares de los desaparecidos.
33: Así es, aunque ya eran los últimos días, y a la llegada de Claudia Sheinbaum, pues de nuevo los padres, las madres, pues tratando de encontrar a sus hijos, que me parece que pues no puede haber nada más urgente para ellos, volvieron a confiar en la presidenta Claudia Sheinbaum, y a 2 años de gobierno, pues lo que tienen es esto, ¿no? Cero verdad, cero justicia, y ahora una Comisión Nacional de Derechos Humanos, que la propia presidenta se deslinda cuando ella la colocó, dándoles un golpe tremendo con esta resolución.
8: Correcto, correcto. Ahora, hay fallas metodológicas detectadas. ¿Hay una justificación suficiente por qué rechazó los hallazgos que hizo la investigación, te acuerdas, del grupo GIEI en las sociedades de la CNDH? ¿Por qué? No entiendo.
33: Sí, el grupo de expertos, recordemos, el grupo de expertos independientes llegó a México durante el sexenio de Peña Nieto, tratando el gobierno de priista de encontrar una salida. Aceptó una oferta de la Comisión Interamericana de mandar un grupo de expertos independientes que vinieran a analizar la situación. Estuvieron trabajando los primeros años en esto, y cuando toparon con altos mandos del gobierno y del Ejército en el encubrimiento y en la operación de la desaparición, el gobierno de Peña Nieto decidió expulsarlos del país. López Obrador hizo campaña alrededor también de los normalistas. Incluso hay uno de los padres que mencionaba en estos días, muy molesto que López Obrador hasta se ponía la playera de los 43 de Ayotzinapa y hizo campaña alrededor de esto. Cuando llegó a la presidencia, volvió a invitar al grupo de expertos, volvieron a venir a México, continuaron sus investigaciones y cuando pidieron información del ejército y les fue negada, fueron expulsados por López Obrador con su lista larga de acusaciones del complot internacional y el complot de las ONGs, y también fueron expulsados del país. Entonces lo que hace esta recomendación de la CNDH es recuperar la postura ideológica de López Obrador en contra de los organismos internacionales. No nada más ataca al grupo de expertos de la Comisión Interamericana, se va y acusa también al periodismo, a organizaciones e incluso a la ONU.
8: Correcto, es muy grave todo este asunto y además está pisoteando la CNDH, está pisoteando la ley. ¿Por qué? Porque dentro de la CNDH existía un consejo consultivo al cual había que recurrir forzosamente para tomar una decisión importante, como es el caso de reabrir el tema de los 43. Y este consejo se vació ante la, entre comillas, ineptitud de Rosario Piedra Ibarra. Los consejeros decidieron mejor, gente seria, pues decidió retirarse y dejar coja a la Comisión Nacional de los Derechos Humanos. Y entonces, al no tener un contrapeso, la presidenta de la Comisión de Derechos Humanos hizo lo que quiso con la ley y volvió a revivir algo a lo que estaba obligada a respetar. Es decir, la ley es para cumplirla y para vigilar su cumplimiento. Pero ella no hizo este asunto, sino quiso volver a plantear las cosas y nos echa 12 años para atrás, donde ya hubo una inversión en esfuerzos del Estado mexicano por aclarar lo que ha pasado, de la propia CNDH.
33: Sí, lo dices bien, Pepe. El Consejo Consultivo Ciudadano renunció haciendo pública su preocupación por lo que estaba ocurriendo, pero pues como tantas otras cosas en este país, no ocurrió nada. E incluso los nombramientos al interior de la CNDH son nombramientos que no cumplen con la normatividad. Durante mucho tiempo ha estado trabajando con visitadores nombrados temporalmente. Y bueno, la CNDH no ha estado cerca de las víctimas. A pesar de que Rosario Piedra es, bueno, hija de Rosario Ibarra, y su hermano fue desaparecido por militares durante la Guerra Sucia. Y hoy se presta a ella, con tal de mantener su postura ideológica cercana a Morena, se pone de lado incluso de los perpetradores de la desaparición de su propio hermano. Vamos, es muy grave por donde se le vea. Los colectivos de buscadoras de madres de desaparecidos no tienen confianza en la CNDH. Dicen que están para defender al pueblo, pues más bien me parece que están ahí para defender al pueblo uniformado, como dice la propia Cuarta Transformación.
8: Los 43, en conclusión, siguen desaparecidos y tal parece que la CNDH también está extraviada.
33: Pues no está perdida, Pepe. Ya no, ni siquiera extraviada, está perdida definitivamente. Es una organización, una institución más de las del Estado mexicano que han sido vaciadas de contenido y pervertidas de manera, pues, casi irremediable.
8: Jacobo Dayán, muchas gracias por haber aceptado la invitación.
33: Gracias a ti, Pepe, un abrazo.
8: Un abrazo muy fuerte. Igualmente, Jacobo Dayán, profesor de la Universidad Iberoamericana, especialista en temas de derechos humanos y director del Centro Cultural Universitario Tlatelolco de nuestra UNAM. ¿Qué piensa usted de todo esto? Ya lo vamos a comentar un poquito más adelante. Bueno, ya lo escuchó usted. Pero ahora ya está Juan Antonio Jiménez. Juan Antonio, estamos contigo. Adelante, Juan Antonio.
0: Gracias, Pepe. Y vamos con información, porque por motivos personales, Ulises Lara López presentó su renuncia como fiscal especial de investigación de asuntos relevantes y vocero de la Fiscalía General de la República. Lo que ha trascendido, Pepe, hasta estos momentos de manera extraoficial, es que presentó su dimisión desde el viernes pasado y será efectiva hasta este miércoles 15 de julio. Hasta el momento, la FGR no ha hecho oficial la salida de Lara López, y acuerdarán hasta que se anuncie quién será su relevo. Como se recordará, desde el 1 de enero de este año, Ulises Lara asumió sus cargos en la FGR. Su llegada al puesto formó parte del proceso de reestructuración operativa que impulsó la fiscal Ernestina Godoy al inicio de su gestión frente a la institución. Pepe, el reporte.
8: Esto fue lo que sucedió con Ulises Lara. ¿Te acuerdas cuando él era el vocero de la Fiscalía de Justicia de la Ciudad de México, cuando Ernestina Godoy era la fiscal? Ahora, cuando llega Ernestina Godoy a la Fiscalía General de la República, se lleva a Ulises, y él está también actuando primero como vocero y después como fiscal para asuntos relevantes, especiales, etcétera, y ahora renuncia al cargo. Pues te agradecemos esta información, pero vamos, nos deja pensando muchas cosas de lo que pudo haber sucedido allá adentro. Juan Antonio, por cierto, y ya que estamos en línea, me gustaría que nos explicaras qué está pasando con el blindaje al gobernador de Nuevo León, Samuel García, al que sus diputados al Congreso, los diputados al Congreso, que son de mayoría de oposición, lo quieren destituir por el argumentando manejos irregulares con sus finanzas, las finanzas públicas, y la Suprema Corte hoy lo está blindando, Juan Antonio.
0: Bueno, pues en torno al caso del gobernador de Nuevo León, Samuel García, la Suprema Corte de Justicia aclaró que se trata exclusivamente de la admisión del asunto, por lo que se le concede la suspensión provisional y se aclara que el Congreso local puede seguir llevando a cabo el procedimiento que hay en su contra por presuntos desvíos de recursos públicos, pero no puede él ser separado o inhabilitado hasta en tanto no se resuelva de fondo la controversia en el alto tribunal. Se trata del incidente de suspensión dentro de la controversia número 386. Que el gobernador promovió el 26 de junio y fue admitida mediante acuerdo el pasado 8 de julio. El acuerdo señala que se concede la suspensión para que, sin suspender el procedimiento, no se ejecute ninguna determinación derivada del proceso de juicio político hasta en tanto se resuelva el fondo de la controversia constitucional. Es importante señalar que este acuerdo se dio a conocer mediante la lista de notificaciones de la sección de trámite de controversias constitucionales y acciones de inconstitucional en el portal de la Corte, por lo que no fue discutida en el Pleno. Los efectos de esta suspensión no tienen como finalidad impedir que las autoridades continúen con el trámite y desahogo del procedimiento que hay en su contra, sino paralizar la ejecución de cualquier determinación encaminada a separarlo de su cargo. Esta medida es de suspensión y surtió efectos de inmediato y sin necesidad de otorgar ninguna otra garantía. Pepe, el reporte.
8: Gracias, Juan Antonio. Muchas gracias por la información. Buena tarde. Y vamos contigo, Andrea Meraz, porque el cobarde golpeador de su mujer, agresivo con su hijo, violento, exdirector de Petróleos Mexicanos, Víctor Rodríguez Padilla, ya salió de la cárcel. Te escuchamos.
1: Qué gusto saludarte. Tras 10 minutos antes de la 1:00 p.m. de este penal ubicado en el estado de Morelos y donde había estado recluido con esta prisión preventiva justificada desde la semana pasada. ¿Qué fue lo que sucedió hoy en dos audiencias que se celebraron? Bueno, en la primera se solicitó la presencia de la víctima, la señora María Felicia Jiménez, para que ratificara el escrito que presentó la defensa de Víctor Rodríguez, donde se le otorgaba a su cliente el perdón. No llegó, la señora indicó que está siendo víctima de un asedio mediático, de acoso, y esto lo puso en un estado de vulnerabilidad, pero estaba dispuesta a declarar frente a la jueza Adriana Correa. Después, en esta segunda audiencia, y tras escuchar esta versión, y que la Fiscalía de Morelos justamente pidiera que la señora Felicia Jiménez rindiera su declaración, ratificar este escrito a través de una videollamada, la defensa de Víctor Rodríguez solicitó la revisión de las medidas cautelares y para ello ofreció diversos elementos. Uno, el pasaporte, una compensación, una garantía económica por 20,000 pesos, además de que cada mes vaya justamente allá al penal de Atlachoaya a firmar para que se vea que no está siendo, libre o de enfrentar este proceso penal. Y finalmente, la Fiscalía de Morelos, además de estas medidas cautelares que ofreció la defensa, bueno, pues solicita que no se acerque a las víctimas, porque no solamente estamos hablando de la esposa María Felicia Jiménez, sino también de un niño menor de edad. La jueza Adriana Correa finalmente pues concede al menos estas 5 medidas cautelares, que no pueda salir del país, que vaya a firmar cada mes durante los primeros 5 días de cada mes, Pepe, también esta compensación económica de 20,000 pesos y que la audiencia, la salida alterna, pues se desahogue en otra instancia ya cuando la señora conozca los términos, las condiciones que estaría pidiendo o haciendo la defensa de Víctor Rodríguez, no en este momento, sino hasta después. La jueza, después de determinar estas nuevas medidas cautelares, ordena que el imputado, bueno, pues salga de esta prisión preventiva justificada justificada y lo hace minutos antes, te decía, de la una de la tarde, lo hace callado, con una bolsa pequeña. En este segundo filtro se le toma a su ficha y a su imagen una fotografía. Tenemos esas imágenes, le preguntamos, digamos, si quería decir algo más, Pepe, porque en la audiencia el señor ofreció una disculpa pública a sus familiares. Él estableció que va a tomar medidas para ser una mejor persona, estamos hablando de terapia psicológica, y bueno, dice: desde lo más profundo de su ser, lo lamento en el alma todo lo que sucedió, todo lo, la violencia física, la violencia verbal, pues de la que fue sometida la señora María Felicia Jiménez. Es el reporte, Pepe.
8: Completísimo, como siempre, Andrea, que te vaya muy bien. Buena tarde.
1: Hasta luego, buena tarde.
8: Hasta luego, buena tarde. Sí, Oscar.
2: Pepe, fíjate que bajo reserva del Universal hoy revela que el exdirector de Pemex no la pasó nada mal en su estancia en prisión. Era público que se mantenía en la celda número 12 del área de sujetos a protección de funcionarios, pero también tenía a su disposición una oficina que normalmente utilizan los abogados del Poder Judicial, en donde recibía y se entrevistaba con su defensa. Pero al parecer, pues como no le gustaba mucho la comida del penal, varias noches, de acuerdo con bajo reserva del Universal, se dio el lujo de pedir comida por Uber Eats. No la pasó mal.
8: No, no la pasó nada mal. Lo que pasa es que ya queda marcado este señor Don Cobardón. Nos vamos a una pausa breve, volvemos con Leo Zuckerman.
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11: La orina de los gatos brilla bajo la luz ultravioleta debido a que sus componentes químicos naturales la hacen fluorescente.
5: Conoce más.
11: Los delfines duermen con un ojo abierto para mantenerse alertas ante depredadores y seguir respirando mientras descansan su cerebro activamente.
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6: Por motivos personales, Ulises Lara López presentó su renuncia como fiscal especial de investigación de asuntos relevantes y a la vocería de la Fiscalía General de la República. Como resultado de la estrategia de seguridad implementada por el gobernador de San Luis Potosí, Ricardo Gallardo Cardona, junto con el gobierno federal, y de acuerdo con datos de seguridad presentados por la presidenta Claudia Sheinbaum, el estado se ubicó en el primer lugar del país en reducción de homicidios dolosos, al registrar una disminución del 81.7% durante el primer semestre del año, en comparación con el mismo periodo de 2025. El canciller Roberto Velasco recibió en las instalaciones del Aeropuerto Internacional Felipe Ángeles al presidente de Panamá, José Raúl Mulino, quien se reunirá con la presidenta Claudia Sheinbaum este miércoles para abordar temas en materia de comercio y agricultura.
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8: Estamos enlazados con el maestro Leo Zuckerman y sus cinco minutos de opinar en este su espacio, ya siempre seguro. Querido Leo, este asunto de Marina del Pilar Ávila, la gobernadora de Baja California, que te deja en claro. Buenas tardes.
12: Buenas tardes, Pepe. Me andan centaveando, pero ni modo. Bueno, déjame decirte, primero que nada, decir que la 4T luego tiene elementos que no son muy inteligentes, que digamos, por llamarlo suavecitamente, porque, hombre, caray, ¿qué hace esta mujer, gobernadora de un estado, hablando por teléfono con estas cosas tan delicadas, cuando ya se le había filtrado una llamada similar? Por favor, pues, que entiendan que los están grabando y que entiendan que si salen esas grabaciones las van a filtrar. Un poco lo mismo que pasó con el piloto, Pepe, que lo dejaron ir, el piloto del Mayo Zambada. Luego, de verdad, no acaba de sorprenderme la 4T por las tonterías, déjame ponerlo así, que hacen los políticos que pertenecen a ese movimiento. ¿Qué estamos viendo en la grabación que sacó Héctor de Mauleón, que le filtraron a Héctor de Mauleón? Pues que la gobernadora Marina del Pilar está salvando su pellejo. Claramente ella no quiere acabar en la misma posición, y lo dice, creo que muy claramente, en la misma posición en la que está el gobernador con licencia Rubén Rocha de Sinaloa. En ese sentido, pues está negociando. Por cierto, los gringos, los estadounidenses, ya nos mandaron la señal de que hay varios que están negociando, Pepe. Pues ya salió la filtración primero en el LA Times, luego en el New York Times. Ya sabemos que hay varios morenistas que están hablando con la Fiscalía de Estados Unidos para pues proveer información de hasta dónde llegó la penetración del crimen organizado en la política, en el partido gobernante en Morena. La presidenta, y tú lo presentaste hace un rato, se preguntaba, bueno, ¿quién está filtrando las llamadas? Hombre, presidenta, usted lo sabe y lo sabemos todos, pues lo están filtrando los Estados Unidos, que quiere mandar el mensaje de que ya hay varios morenistas hablando con ellos, porque esta es la manera que utiliza Estados Unidos, Pepe, de romper las redes de encubrimiento que hay en las mafias, el famoso omertá, en el que hay esta promesa, este juramento de silencio, en donde se cubren los unos a los otros, y la manera de romper el omertá, la manera de romper esas redes, es filtrando que hay gente que ya está hablando con las autoridades. Es una técnica muy usada por el FBI en Estados Unidos, el precisamente filtrar de que haya alguien dentro de la organización que está hablando, porque esto pone muy nervioso a todos los demás que están ahí en la organización, empiezan a cometer errores y empiezan muchos a tratar de ir a buscar también a llegar a un arreglo con Estados Unidos, Pepe. Entonces yo lo veo así, lo veo como que el FBI, como que el Departamento de Justicia está haciendo su chamba, como lo suelen hacer con organizaciones criminales, solo que en este caso, pues se trata de Morena, del partido gobernante de México.
8: Claro, y lo que dan a entender con sus declaraciones, tanto la presidenta de la República como Omar García Harfuch, es que están blindando a la gobernadora morenista, claro, María del Pinar Ávila, y están exhibiendo, hasta donde pueden, a la gobernadora panista de Chihuahua, Maru Campos. Dos gobernadoras, pues
12: imagínate,
8: dos mujeres.
12: Imagínate 30 que segundos, la grabación... Sí, perdón, imagínate que la grabación de María del Pilar hubiera sido una grabación de la gobernadora de Chihuahua. ¿Qué estarían diciendo, Pepe? El doble rasero, claro, cubren a los de ellos mismos, y cuando son los otros, ahí se echan con todo a los leones.
8: Muchas gracias, Leo. Gracias por tu colaboración esta semana.
12: Gracias, querido Pepe. Muy buenas noches.
8: Hasta luego. Muy buenas noches, Leo Zuckerman, y sus 5 minutos de opinar. Nos vamos a ir a un corte porque vamos a regresar a las 7 de la noche en punto, hora del centro de México, con nuestra segunda hora a través de las estaciones de radio 970 de AM y 103.3 de frecuencia modulada, a través de YouTube y de todas las plataformas. Regresamos, Oscar.
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17: 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Con un alcance de 69.8 y 3.26 billones de impresiones respectivamente, la salida de México del Mundial y los comentarios de Pedro Sola sobre los animales de compañía fueron los temas de mayor interés en la conversación digital. En el Claudiómetro Digital, el sentimiento neutral tuvo un descenso de un punto porcentual. Al final de esta edición destaca la detención de Víctor Rodríguez, exdirector de Pemex.
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8: En este momento estamos enlazados hasta la ciudad de Washington, pero primero vamos con un resumen, un corte de caja informativo con lo más relevante con Oscar Holguín. Adelante, Oscar.
2: Desde luego, Pepe, España a la final del Mundial. Venció a Francia y espera al ganador del partido entre Argentina e Inglaterra a disputarse mañana en Atlanta. La recomendación de la CNDH que deslinda al ejército del caso Ayotzinapa revela una manipulación del Estado para no llegar a la verdad. Así lo afirma el experto en derechos humanos, Jacobo Dayán.
33: Salen a criticar a la CNDH, pero lo que tenemos frente a nosotros es una orquestación absoluta del Estado para enturbiar el caso Ayotzinapa, no llegar a la verdad ni a la justicia y enredarlo de tal manera que no haya forma de conocer la verdad.
2: La presidenta de la República defiende a la gobernadora de Baja California, Marina del Pilar Ávila. Asegura que los audios publicados por el periodista Héctor de Mauleón no comprometen la seguridad nacional.
37: Cuando estuve con la gobernadora de Baja California recientemente, ella me dijo que había hecho gestiones sobre el tema de su visa, pero como se oyen, o sea, no se escucha nada que comprometa la seguridad nacional ni la seguridad del Estado de Baja California. Nada que lo comprometa. Entonces, ella lo explicó y no pensamos que haya un delito que perseguir, porque no se entiende, no se encuentra en esta comunicación algo que ella esté dando que tenga que ver con el comprometer la seguridad.
2: El secretario de Seguridad Federal, Omar García Harfuch, justificó la expulsión a Estados Unidos de Mauro Alberto Núñez Ojeda, alias El Jando, el piloto del avión que llevó a Estados Unidos a Ismael El Mayo Zambada.
0: Mayoría o la gran cantidad de las personas que fueron enviadas es porque lamentablemente, y así se reconoció desde el inicio de la administración, muchas veces desde adentro de las prisiones seguían haciendo alianzas con otros grupos criminales, cometiendo homicidio, extorsión y dañando al pueblo de México. Principalmente esos fueron los criterios que se toman en cuenta para sacarlos de nuestro país. A eso se le suma que había una solicitud del Departamento de Justicia de Estados Unidos, donde todas estas personas también tenían cargos allá.
2: Ordena el ICE suspender detenciones de vehículos tras los asesinatos del migrante mexicano Lorenzo Salgado en Texas y el colombiano Joan Sebastián Durán Guerrero en Maine. La Secretaría de Relaciones Exteriores confirmó las denuncias penales por la muerte de 17 mexicanos a manos de agentes de migración. Los cárteles del narcotráfico y el gobierno mexicano son lo mismo, así lo dice el director de la DEA, Terrence Call. Denuncia conexión mortal entre capos y funcionarios. Advierte que su combate es prioritario para la agencia. El Gabinete de Seguridad responde que esas declaraciones carecen de sustento, no corresponden a los resultados que, de manera pública y verificable, ha presentado el gobierno de México en el combate a las organizaciones criminales.
8: Gracias, Oscar. Gracias por este resumen. Y ahora sí vamos a la ciudad de Washington con Armando Guzmán. Desde luego, para comentar con él estas declaraciones que hizo ayer Terrence Cole, el jefe de la Agencia de Narcóticos de los Estados Unidos, pero que la DEA no reveló sino hasta en la mañana de este martes. Querido Armando, ¿cómo estás? Un saludo muy cordial desde la Ciudad de México.
1: Y otro desde Washington para ti, Pepe. Buenas noches. Te voy a decir, esto ocurrió en una reunión en la que el combate a los carteles y al fentanilo es el centro o era el centro de lo que esto representaba. Y entonces ahí fue que el señor Cole, y esto te lo avanzaba yo ayer, te decía que quienes están a cargo en realidad de la política de determinar qué es lo que va a pasar en cuanto a la política de drogas y de cooperación de drogas o no cooperación de drogas con Estados Unidos y México es principalmente la DEA. Y te habíamos contado también que es el Departamento de Defensa los que siguen insistiendo en todo esto. Las afirmaciones del director de la DEA son bastante, bastante fuertes, porque él habla de una conexión mortal entre el gobierno de México y los carteles de la droga. Entonces, este tipo de cosas, con este mismo tipo de discurso, el gobierno de México lo ha rechazado hace unos momentos, como escuchábamos, y ha mencionado una serie, no solamente de aprehensiones, de destrucción de laboratorios, de destrucción y de detención de droga al que se ha hecho, sino también la detención, y esto llamó la atención en aquí en Washington, la detención de presidentes municipales y más de 80 servidores y exservidores públicos conectados con actividades ilícitas del tráfico de drogas. Ahora, la cuestión, Pepe, es que lo que hay que ver es que cuando el director de la DEA habla acerca de esta conexión mortal, en realidad no se está refiriendo solamente a las actividades que entre México y Estados Unidos en conjunto han estado realizando en contra de las drogas y para todo lo que hay una gran cantidad de resultados que se han visto. De lo que él está hablando, francamente, es de los 10 de Sinaloa y de los más que vienen adelante. Este es el tipo de énfasis que siguen haciendo. Y cuando ellos hablan de una cosa y México contesta con que sí ha habido mucho avance en cuanto a otras cuestiones, ellos lo que quieren es insistir en lo mismo que hemos visto en el pasado con estos 10 de Sinaloa y con otros que supuestamente dicen que vienen. Nadie lo ha confirmado y nadie ha dicho oficialmente en el gobierno de los Estados Unidos que así es. Todas estas declaraciones surgen del Departamento de Justicia, que en realidad, del Departamento de Seguridad Nacional, que en realidad es de quien está dependiendo todo este tipo de actividades que estamos viendo de la DEA, y también del Departamento de Defensa, que es en donde sigue habiendo una gran cantidad de exposiciones acerca de políticas públicas que se podrían utilizar en cuanto a México. Nadie está diciendo, Pepe, y esto hay que aclararlo, nadie está diciendo y nadie está avanzando y nadie habla en Washington de una intervención de ningún tipo, mucho menos militar, dentro de México. Este tipo de cosas no se está diciendo. Pero lo que sí vamos a seguir escuchando son este mismo tipo de declaraciones hirientes y aventuradas y realmente y francamente pasadas un poco en cuanto al tono de hablar de conexiones mortales por parte del director de la DEA con respecto a nuestro país y al gobierno de México, Pepe.
8: Sí, correcto, muy agresivo, pero sí estamos entendiendo cuál es el mensaje que viene de fondo. La instrucción del presidente Trump es morder y no soltar, no soltar la mordida, por si te pueden regresar un palo. Entonces, tú muerde y no sueltes, y vas a morder todo lo que yo te pide y te exija.

0: A pesar de estas declaraciones, de que a pesar de todo este tipo de teatro por parte del director de la DEA, hay un trabajo conjunto que los dos países están haciendo. Y habíamos hablado ya, Pepe, de la frontera, y habíamos hablado de que el mismo señor Cole se ha referido a los nueve grupos o a los nueve carteles o a los nueve organizaciones que supuestamente controlan la frontera norte de México y el paso hacia la frontera sur de los Estados Unidos. Algo que te debes preguntar es, bueno, ¿cómo es que saben tanto de esto? ¿Cómo es que tienen a seis destacamentos enormes en seis zonas militares en la frontera de su lado, en el lado de los Estados Unidos, y la droga sigue pasando? O sea, ¿cómo es que? O sea, es cierto, puede haber todo el resentimiento posible por parte de los Estados Unidos en cuanto a que esto sí, sigue siendo mercancía que pasa a los Estados Unidos. Pero ¿por qué es que si saben que pasa, sigue pasando? Por un lado. Y por el otro, hay operaciones de espejo entre los dos países de las que hay que hablar. Estados Unidos y México han hecho muchas de estas, han logrado muchos de estos logros, en realidad, trabajando juntos. Y eso el Departamento de Justicia, el Departamento de Defensa lo ven, pero no tanto la DEA. El papel de la DEA, como tú dices, y eso es muy importante, como lo vemos, es insistir en morder, en seguir insistiendo y en seguir aplicando presión. La presión, si no la va a poner el presidente, y si el presidente sigue ocupado con otras cuestiones, y si el secretario de Estado igual y otra gente, al menos el director de la DEA en ese sentido lo va a seguir haciendo. Y mientras tiene una conferencia en Orlando, Florida, sobre el fentanilo, pues obviamente iba a tomar una posición tan drástica como esta, sin mencionar, como te digo, y eso vale la pena. Otra vez, perdón por la insistencia, sin mencionar el trabajo conjunto que hace Estados Unidos y México en contra de los carteles. Fuera de eso, la cuestión política es otra cosa, la cuestión de las entregas de gente que está en posiciones importantes en el gobierno de México, esa es otra comezón. Y a eso es a lo que se refieren en realidad con todo esto, Pepe.
1: Muchas gracias, Armando Guzmán. Gracias y estaremos en comunicación.
0: Gracias, Pepe. Buenas noches.
1: Gracias, buenas noches. Fíjese que hoy estábamos preparando el noticiario y llegó algo que llama muchísimo la atención. Noticia, lo sabe usted mejor que yo, es lo extraordinario. Esto que le vamos a mostrar es algo extraordinario. Resulta que un policía de León, Guanajuato, grabó un mensaje con su teléfono celular justo antes de tirarse al vacío de un puente justamente allá en la ciudad de León, Guanajuato. En redes sociales, aquí está estamos capturando cuando él va por el aire, pero antes de que sucediera esto, de que se suicidara, se tirara del puente, le digo, dejó un video donde hace digamos, una reflexión. Tenemos el video en el que envía un mensaje de despedida y de consejos. Escuche usted parte.
2: Tienen historias conmigo o alguna anécdota, les quiero dar un consejo. Por favor, siempre tomen como primordial su salud mental y no dejen que nadie se las juegue con ustedes, que nadie, que sus emociones dependan de ellos. Quiéranse, cuídense mucho, estén con su familia, valórense. Yo les quiero pedir algo a las personas que me llegaron a tener cierta estima, que no se pongan tristes por esto que hice. Ya llevaba yo mucho tiempo con una depresión silenciosa que me terminó consumiendo. Y opté por tomar las peores decisiones. Pero ya estoy tranquilo, ya estoy descansando, ya por fin mi mente dejó de sonar. Quédense con los buenos recuerdos, con las buenas anécdotas. Y el día que me recuerden puedan decir, ese Maciel era un buen tipo.
1: Su nombre, Orlando García Maciel, policía.

0: Luego de haber grabado este mensaje en su teléfono celular, subió un puente vehicular y de ahí se lanzó al vacío, como lo mira usted. Es información, imagen muy sensible, lo que cometió este hombre, lo que provocó el suicidio de este hombre, esta imagen que fue captada con un teléfono celular, se tiró de ese muy alto puente vehicular hacia el vacío a estrellarse con el pavimento. Orlando García Maciel, policía en León, Guanajuato, policía vial. Regresamos.
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15: La miel es el único alimento natural que nunca se echa a perder debido a su baja humedad y acidez.
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0: Bueno, como platicábamos en YouTube directamente, está ya con usted y con nosotros Arturo Ávila. Él es vocero de la Cámara de Diputados por parte de la fracción de Morena. Él recibe instrucciones del coordinador de Morena, que es el maestro, el doctor Ricardo Monreal, doctor en Derecho. Arturo, ¿cómo estás?
16: Me da mucho gusto verte, Pepe.
0: Gracias.
16: Como siempre, me da mucho gusto saludarlos. Siempre los saludo y están a la derecha de un servidor. Nada
0: y él
16: distinto,
0: está
16: en la
0: izquierda.
16: Nada que esconder y siempre estamos del mejor lado de la historia, del lado izquierdo.
0: Del lado izquierdo. ¿Te parece bien estar tan del lado izquierdo como la presidenta de la Comisión Nacional de los Derechos Humanos, Rosario Piedra Ibarra, quien se brincó la ley, publicó una recomendación en donde exonera en el mismo lenguaje que usaba Andrés Manuel López Obrador, exonera al ejército de cualquier participación en la desaparición de los 43 de Ayotzinapa. Digo, se brinca la ley porque tenía que haber consultado con un consejo consultivo que ya no existe, porque todos los notables que estaban en ese consejo le renunciaron ante su ineptitud. Y ahora no hay consejo, no hay contrapeso que la frene. Y ella lo que hizo fue un copy and paste de una carta que el expresidente Andrés Manuel López Obrador publicó en septiembre de 2024, antes de dejar el poder. Y es casi, que además le significó una ruptura con los padres y familiares de los 43 desaparecidos. Y esto parece ser una calca de esa carta. ¿Qué vamos a hacer con la presidenta de la Comisión de Derechos Humanos?
16: A ver,
0: empezaré
16: yo por mencionar que la Comisión Nacional de Derechos Humanos es un organismo autónomo constitucional.
0: Defensora de los derechos humanos, no defensora del poder.
16: Segundo tema que me parece muy relevante. Porque siempre que se habla de este tipo de recomendaciones, me parece que las comparaciones son importantes, porque a veces a ustedes como que se les medio olvida, ¿no? Y entonces hay que venir aquí a recordarles, por ejemplo, esa famosa verdad histórica de Peña, ¿se acuerdan?
0: Sí, claro.
16: Fíjate qué curioso.
0: ¿En qué ha variado?
16: La incineración de 43 cuerpos en el basurero de Cocula era físicamente imposible. Hubiera requerido, por supuesto, de más de 30 toneladas de madera y llovió ese día. Mintieron flagrantemente. Segundo, ¿no? Se demostró, decían, la tortura de 34 detenidos y eliminaron todos los videos del Palacio de Justicia de Iguala de forma deliberada. Y no los vi con este activismo aquí, echándole para adelante y pegándole a Peña, ¿no? Murillo Cara.
0: ¿Pero cómo no?
16: Está preso.
0: Es que tú eres nuevo, radio escucha.
16: Desde el 19 de agosto de 2022 por desaparición forzada, por tortura. Y Tomás Herón, que es el excomisionado de la agencia de investigación, está en Tel Aviv con una investigación criminal.
0: Estamos hablando de la señora Rosario Piedra Ibarra, que goza de una antipatía brutal entre los conscientes miembros de organizaciones de la sociedad civil, partidos políticos de oposición a Morena, etcétera, y que resulta una súper protegida.
16: No.
0: Claro, ¿cómo no?
16: No, no, ya, a ver,
0: la señora llegó sin tener la aptitud.
16: No,
0: sí,
16: Pepe.
0: Claro, fue
16: no,
0: la peor
16: Pepe.
0: Calificada de todas.
16: No, Pepe.
0: Pero Claudia Sheinbaum dio la instrucción
16: Es que ustedes están acostumbrados al pasado.
0: El que manda está
16: ustedes
0: en Palenque.
16: Ustedes están acostumbrados a que antes mandaba el
0: expresidente.
16: Aquí la que manda se llama Claudia Sheinbaum.
0: De acuerdo.
16: En el Ejecutivo.
0: Claro.
16: ¿No? Y aquí,
0: así
16: por supuesto,
0: ser.
16: En el Ejecutivo, por supuesto, ¿no? Y algo que
0: pero
16: me parece muy relevante.
0: No está sola, no debe estar solapando.
16: Algo que me parece muy relevante es, fíjate, al margen de estar criticando, que yo veo que es muy relevante. Esta nueva recomendación son 860 páginas. No sé si tú ya las revisaste.
0: No.
16: Yo sí tuve el cuidado de leerlas antes de venir aquí. Fíjate, recomendación reivindicatoria de lucha a las víctimas directas e indirectas. ¿Qué me parece que es muy importante? Lo primero es que me parece fundamental. 92 víctimas de violencia a derechos humanos, reconocido por la Comisión de Derechos Humanos. Por supuesto, como desaparición forzada, 40 estudiantes, ¿no? Reconoce que hubo tortura de manera particular contra Julio César Mondragón, ¿no? Que apareció además sin rostro y con una detención arbitraria.
0: ¿Pero exonera?
16: También deja claro.
0: ¿Exonera al gobierno?
16: Déjame terminar. Tratos crueles, inhumanos, degradantes contra 46 estudiantes.
0: Sí, la señora Piedra es
16: uso
0: muy
16: excesivo
0: lista.
16: De la fuerza. Ejecuciones extrajudiciales en agravio de 6 estudiantes. Y sí, también reconoce, fíjate lo que dice aquí, ¿no? Que habría por lo menos 20 militares que ya se encuentran bajo proceso penal por delincuencia organizada y por desaparición forzada. ¿Qué es lo importante que hay que mencionar aquí, ¿no? Cuando se dice, no hay elementos para poder decir que la institución, ¿no? El Ejército Mexicano, que en mi opinión es una institución confiable. No lo digo yo, lo dice el INEGI. La pone como la segunda institución más confiable de nuestro país, ¿no? En primer lugar está la Marina, en tercer lugar está la Guardia Nacional. Por encima incluso de las universidades, por encima de las policías estatales, ¿no? Lo que quiere decir en este caso es, no hubo una participación concertada de los mandos del ejército en las decisiones que tomaron estos 20 personajes que hoy están bajo una investigación. Y también, ¿qué dijo la presidenta? Primero, ¿no? Nosotros no nos metemos en un tema que corresponde a un órgano constitucional que tiene facultades constitucionales de independencia. Segundo,
0: la Comisión Nacional de Derechos
16: le ha pedido a la Secretaría de Gobernación.
0: ¿Cuál independencia?
16: Le ha pedido a la Secretaría de Gobernación.
0: No nos vengas a tomar.
16: Le ha pedido a la Secretaría de Gobernación que haga un análisis exhaustivo de este informe para poder hacer un pronunciamiento relevante en un tema tan sensible. Por cierto, ¿no? Los que estaban gobernando en ese momento eran tus cuates del PRI.
0: ¿Sí?
16: Los que estaban involucrados.
0: ¿Cómo sabes que eran mis cuates esos rateros?
16: No, no lo sé, lo pregunto, lo sé o lo asumo.
0: No, lo asumas. ¿Ves? Es lo que hace la izquierda dogmática. Nada más existe una verdad, la de ustedes.
16: No es cierto.
0: No son plurales.
16: Lo asumo.
0: No.
16: Lo asumo.
0: No son plurales.
16: Lo asumo, querido Pepe, ¿no? Porque de pronto siento que cuando avanzamos en temas como este, que me parece relevante,
0: sin duda,
16: viene siempre una crítica que no escuché con tanta fuerza en el pasado, ni con el PRI, ni con el PAN, y no digo que tú.
0: La sabía,
16: Digo que la comentocracia. La sabía. No que tú,
0: La comentocracia,
16: la comentocracia, ¿no? Es más, me parece que cuando salió Murillo Karam aquella noche, que es una noche que es imposible.
0: La noche trágica.
16: La imposible de no recordar, porque salieron a mentirle a una nación ante un hecho que fue lamentable, ¿no? Hubo medios de comunicación que la aplaudieron. Hubo medios de comunicación y hubo también comentócratas que incluso aplaudieron en sus editoriales, en sus líneas, lo que estaba sucediendo cuando era una verdad histórica que se comprobó que era una mentira histórica.
0: Una mentira histórica.
16: Así
0: bueno,
16: es.
0: No estamos de acuerdo, pero adelante. Dos, Marina del Pilar Ávila,
16: sí, sí.
0: Que además ha de ser tu prima y algo, la gobernadora de Baja California, Arturo Ávila. A ver, como ella es de Morena, hay que protegerla, hay que blindarla desde la tribuna de Palacio Nacional. Y Maro Campos, la gobernadora panista de Chihuahua, ahí hay que exhibirla.
16: No,
0: entonces, a una la blindan y a otra la patean.
16: Hay dos diferencias.
0: ¿Por qué Morena actúa de esa manera tan sectarista? ¿Sabes qué nos está pudriendo a los mexicanos?
16: No.
0: De la polarización.
16: Pepe, me da...
0: Ponernos unos contra otros.
16: No, a ver, eso no tiene nada que ver. En un caso específico, el de Chihuahua, estamos hablando de una violación flagrante comprobada en donde agentes de agencias de investigación extranjeras... No. A ver... Tema legal, tema jurídico, quitan el tema político en esta ocasión, ¿no? ¿Estaban o no agentes extranjeros vestidos de la Agencia Criminal de Investigación de la Fiscalía del Estado de Chihuahua? ¿Sí o no?
0: Sí.
16: Ok, estaban simulando que estaban
0: y
16: participando.
0: Y mataron a 12 ellos, porque eran 4.
16: Y lo lamentamos mucho.
0: Sí, ¿no? Sin
16: eso
0: duda.
16: Se lamenta, por supuesto. ¿Eso viola la Ley de Seguridad Nacional?
0: Absolutamente.
16: ¿Viola la Constitución Política de los Estados Unidos Mexicanos? Perfecto. Tenemos un caso estrictamente jurídico.
0: Sí, pero en el
16: en
0: caso...
16: En el otro de... caso, no, vamos al otro caso. En el caso de Marina del Pilar.
0: ¿Por qué tiene que estar negociando como gobernadora asuntos personales?
16: Primer tema.
0: Para hablar de por qué le quitaron la visa.
16: Primer tema.
0: Y yo tengo información que les voy a dar a ustedes, pero déjenme de molestar.
16: Tema. Una, la grabación o la llamada se obtiene ilegalmente. ¿Estamos de acuerdo?
0: Pues todas.
16: No, esta se obtiene ilegalmente.
0: ¿Por parte de Estados Unidos?
16: Por parte de quien sea.
0: Bueno,
16: ilegalmente. Es incorrecto y me parece que debe de acudir a la fiscalía.
0: De la evidencia,
16: claro, por supuesto. ¿Por qué? Porque lo que tú dices de forma personal en tus llamadas privadas tiene un ámbito completamente distinto.
0: Sí, pero si eres gobernador...
16: Segundo tema importante. Hasta el momento... A la gobernadora Marina del Pilar no le han dicho de qué se le acusa. Nadie
0: los,
16: le ha dicho.
0: La conversación de los gringos.
16: No le han comentado.
0: Pero ¿para qué se pone en contacto con estos intermediarios del FBI?
16: No se te hace menor que le hayan cancelado la visa a una gobernadora de un estado fronterizo. Pues, a ver, es un tema que no puede considerarse menor, es un tema mayor, Pepe.
0: Mayúsculo,
16: y en consecuencia, ¿no? Debido a la relación que debe tener ella con agencias fronterizas como ICE, como DHS, como CBP, como US Customs, como todas estas que tienen que tener una relación directa con el estado de Baja California, y California merecen tener colaboración y comunicación, por supuesto. Entonces, uno dice, bueno, ¿por qué no le dicen a Marina del Pilar de qué se le acusa? ¿Por qué no le han dicho a Marina del Pilar por qué le retiraron la visa? ¿Y por qué, no? se revelan estos audios.
0: Dijeron ¿cuál es la intención ellos en la que está atrás? Grabación de ayer.
16: ¿Qué está atrás?
0: Que no tenía caso seguir discutiendo con ella.
16: ¿Qué está? Pues sí, porque no les ha dado nada de información. No les ha dado. Fíjate, esto confirma. No les sirve. Esto confirma que no es
0: pero,
16: como Maru
0: pero
16: Campos.
0: Pero se estaba hablando por teléfono eso, con quienes pueden meterla a la cárcel.
16: Eso confirma.
0: Puede no, pedir fíjate, una extradición.
16: Qué curioso, en la grabación. En la grabación ella misma dice, ¿no? Y ellos dicen, es que se ha portado muy mal con nosotros. Pues claro, pues no les ha dado información, porque hasta ese momento no le han dicho de qué se le acusa y no le han dado la razón por la cual le quitaron la visa. Dos asuntos muy claros, quitémosle el tinte político. En uno hay una intercepción ilegal, hay una acusación que no le han dado todavía la información, y en otro es clara una violación a la ley de seguridad nacional y a la Constitución. Le gusta a quien le guste, querido Pepe.
0: Gracias Arturo, gracias por acompañarnos y por estar siempre en contra de todo lo que aquí se dice y se discute, pero bueno, hay que hacerlo, ni modo.
16: Es un gusto, Pepe.
0: Del debate es cuando salen las verdades. Eso que juzgue, lo juzgue quien está al otro lado, ¿no?
16: Gracias, Pepe.
0: No ustedes.
16: No, que lo juzgue la gente. Y la verdad es
0: no
16: que
0: nos dividan.
16: El mejor termómetro, ¿sabes cuál va a ser? Y espero yo estar aquí sentado, saludando.
0: Sí, sí, tú eres bienvenido.
16: En el 2027.
0: Cuando seas delegado político en Cuauhtémoc.
16: Veremos que, bueno, pues a ver qué dice la gente. Yo espero que.
0: No, pues ya, después de oírte hablar, que van a votar por ti.
16: Todos.
0: Seguro, gracias. Que te vaya muy bien. Está bueno que estoy lastimado acá.
16: Gracias.
0: Vámonos a una pausa y regresamos. Ya se va. Ya. Deja un fuerte olor a azufre.
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0: Vamos a tener contacto, de hecho estamos enlazados en este momento con el doctor Víctor Torres Puente, a quien saludamos. Doctor Torres Puente, buenas noches. Gracias por aceptar la invitación.
2: Hola, buenas noches, Pepe, a ti y a todo tu público.
0: Gracias, muchas gracias. Víctor es académico, investigador del Instituto de Ciencias de la Atmósfera y Cambio Climático en la UNAM. Y lo hemos convocado este día para comentar con usted, por supuesto con nosotros, este tema del Niño en México, que amenaza, según hemos venido escuchando y leyendo incluso en la prensa extranjera, amenaza gravemente al planeta. Danos, por favor, el punto de vista sobre lo que significa el Niño, de dónde viene, para dónde va, qué va a pasar con las sequías, en fin, la escasez de alimentos, qué va a pasar, porque la situación se pone muy, muy escandalosa.
2: Sí, Pepe, bueno, los pronósticos de mediano plazo asociados al desarrollo del Niño indican que este se va a intensificar en los próximos meses, llegando a su pico en la temporada invernal. ¿Qué quiere decir esto? Bueno, el Niño es un fenómeno acoplado entre el océano y la atmósfera, que lo que hace es que calienta la superficie del océano en la parte del Pacífico Oriental, y lo que hace con ello es que empieza a inyectar mucha energía en la atmósfera. Lo que se esperaría en este verano, o lo que resta de este verano, es que fuese un poco más cálido, eso es lo que generalmente sucede, y bueno, la actividad de ciclones tropicales se vea un poco reducida, tanto en la parte del Atlántico y en la parte del Pacífico. Se esperarían en la parte final de la temporada ciclones tropicales que fueran muy intensos. Esto es lo que se ha ido observando cuando se presenta este fenómeno. Sin embargo, cuando ya esté en su pico de una intensidad muy alta, porque este año ha sido muy especial por muchas características, se esperaría que lloviese mucho en la parte norte y centro del país. Y bueno, eso es un poco anómalo, ¿no? Porque en el invierno no llueve tanto. Entonces, bueno, eso se esperaría. Y también se esperaría que durante la primavera del próximo año se dirán temperaturas más altas de lo normal. ¿Por qué? Porque este fenómeno, cuando empieza a ver la transición, hace que haya muchas olas de calor. Eso es lo que generalmente sucede. Lo impactante de este fenómeno, o de este caso, es que los pronósticos están muy por encima de todo lo que se ha observado anteriormente.
0: Fueron pescadores peruanos, ¿no?, los que bautizaron a este fenómeno de calentamiento que ahora estás comentando, los que le pusieron el Niño, ¿no?
2: Sí, porque se empezó a observar que se presentaba en Navidad, lo que nosotros llamamos Navidad.
0: Claro, el Niño Dios.
2: Verano. Ajá, y por eso es el Niño, ¿no? Se refiere al Niño Dios.
0: Correcto. Y entonces, ya explicaste más o menos. Ahora, ¿cuáles van a ser explicaste muy bien, quiero decir, ¿cuáles van a ser los países más afectados y de qué manera la población va a tener que enfrentar esta situación meteorológica que no es anómala, es normal?
2: Bueno, este calentamiento sí es del Pacífico Oriental, sí es anómalo, ¿no? No es que se presente todos los años, tiene una regularidad entre 2 a 7 años. Puede variar, pero ¿qué se esperaría? Bueno, en general los impactos incluyen, lo que se dice es que afecta todo el sistema global, ¿no? ¿Por qué? Porque donde hay quien lo dice popularmente así como que donde llueve se seca y donde secos llueve mucho. Y lo que pasa es que eso empieza a afectar los cultivos, la agricultura, y también pues eso va a empezar a afectar en las partes económicas, ¿no? Hemos visto cómo en este año o en años anteriores los precios de ciertas hortalizas, al empezar a subir o bajar, en general a subir, empiezan a afectar la economía en la parte de inflación, ¿no? Si no se tiene bien un programa adecuado de cómo afrontar esta escasez de alimentos de ciertos rubros, entonces sí se tendrá un poco problemas de inflación.
0: Ahora, ¿un evento como el Niño suele durar entre, ¿qué, 9 meses, 12 meses? Es decir, si va a empezar ahora, ¿cuándo va a empezar, según ustedes?
2: Se esperaría que la fase más intensa se dé en el invierno, y entonces entre 3 meses antes hasta 3 a 6 meses después. Entonces podemos decir que los efectos pueden durar hasta de entre 6 a 9 meses.
0: ¿Y por qué ahora los efectos pueden ser más drásticos? Porque estaba leyendo el otro día el Washington Post y ahí venía una explicación a fondo del tema del fenómeno del Niño. consultando con alguien que le entiende un poco a todos estos fenómenos, me decía, no es para tanto. Yo creo que es para mucho.
2: Lo que pasa es que, como tú sabes, el sistema océano-atmósfera es muy variable. La naturaleza, a pesar de que tenemos sistemas de predicción numérica muy avanzados, a veces no sucede así, ¿no? Lo que estamos viendo es un símil, una comparación con años anteriores. Ahora, ¿por qué dicen no es para tanto? Bueno, porque si uno empieza a comparar lo que está sucediendo en este año con los anteriores, sí se empieza a ver un calentamiento mucho más anómalo. Pero hay partes que sugieren que a lo mejor no se desarrolle tanto. Sin embargo, bueno, por eso se continúa observando cómo evoluciona este fenómeno, en particular el calentamiento de la temperatura de la superficie del mar y, muy importante, la parte subsuperficial del océano.
0: ¿Es reversible? ¿Me escuchas?
2: No,
0: sí, es reversible.
2: Sí, está cortando.
0: No es reversible.
2: No, en general estos fenómenos se dan y empiezan a crecer. Puede que por alguna razón o algún mecanismo físico pueda detenerse, sí, pero no, el efecto ya seguirá creciendo.
0: Y también existe otro fenómeno que se llama La Niña.
2: En efecto, esa es la parte opuesta, que se tiene un enfriamiento en la zona del Pacífico Oriental.
0: Correcto, ese es el al oriente, digamos. Lo que sucede en el Niño, lo que amenaza, pues, la situación del calentamiento es en el Océano Pacífico, y La Niña es del otro lado, ¿correcto? Bueno, creo que...
2: La Niña se calienta el Océano Pacífico Occidental.
0: Entonces va a ser el impacto en México esperado. Ustedes, los expertos en a través del Instituto de Ciencias de la Atmósfera, está previendo una situación delicada, porque leía, insisto, en el Washington Post que esto va a ser un fenómeno muy, muy de alto impacto, como no ocurría quizá en 100 años. No sé si exageró el reporte.
2: No, el reporte está bien, y lo que pasa es que nunca se había observado una situación análoga anteriormente. Entonces, por eso, esa es la gran noticia, ¿no? ¿Qué pasará en esta ocasión, que se espera un evento muy intenso?
0: Pues te agradecemos mucho, doctor. Gracias por alertarnos. Si nos permites, vamos a estar en contacto para que expliquemos esta situación, que va a causar ciertamente trastornos de carácter económico, sequía y demás, que ahí viene, ¿no? Y mucho calor. Gracias.
2: Sí, en efecto, y sí, aquí estamos también para seguir con estas explicaciones.
0: Gracias, doctor. Gracias y buenas noches. El doctor Víctor Torres Puente, académico e investigador del Instituto de Ciencias de la Atmósfera y Cambio Climático de la UNAM. Hablando del tema del Niño. Vámonos a una pausa breve, volvemos enseguida para seguir hablando también de fútbol.
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13: El Gabinete de Seguridad rechazó las declaraciones de Terry Cole, titular de la Administración para el Control de Drogas, sobre una supuesta conexión entre el gobierno federal y los cárteles de la droga. Afirmó que son señalamientos infundados. El Partido Verde Ecologista recordó la reciente reforma legal que faculta a la Guardia Nacional para intervenir directamente contra la tala clandestina al destacar la clausura de 33 actividades ilegales durante un operativo de la Profepa y la Comisión Nacional de Áreas Naturales Protegidas. La alcalde Azucena Cisneros informó que el suministro de agua en la quinta zona de Ecatepec, en el Estado de México, subió del 30 al 85% gracias a una inversión histórica de 1.784 millones de pesos. Además, destacó que durante sus primeros 500 días de gestión, se han reactivado 24 pozos y se ha combatido el huachicoleo hídrico.
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0: Bueno, si me permite, en este momento vamos a entrar en contacto hasta Puebla con Paulo Yrotl. Resulta que fue detenido en Puebla un comerciante español, de origen español. Lo detuvieron por disparar contra automovilistas. Había sido denunciado desde el mes de enero. ¿Qué fue lo que pasa? ¿Qué fue lo que pasó, Paulo Yrotl? Explícanos, por favor. Buenas noches.
14: Así es, Pepe, ¿qué tal? Muy buenas noches. Pues elementos de la Fiscalía General del Estado de Puebla detuvieron al llamado tirador de la Vía Tliscayotl, responsable de atacar a balazos a por lo menos 10 automovilistas en esa vía de comunicación. La detención se llevó a cabo esta madrugada en un operativo encabezado por la Fiscalía General en el fraccionamiento Santa Fe, que se ubica en la zona. De acuerdo con vecinos del lugar, el detenido recibió a balazos a los uniformados, quienes al final lograron su aprehensión. Al mismo tiempo, los elementos de la corporación realizaron un cateo en otro domicilio propiedad del sujeto, en donde localizaron armas, al parecer algunas utilizadas en los ataques que mantenía azorada a la población desde el año pasado. El responsable es Rafael N., un empresario español dedicado a la venta de medicinas y gasolina. La Fiscalía General del Estado confirmó la detención y reveló que este sujeto disparaba al azar a sus víctimas y se dio con él gracias al seguimiento de cámaras de videovigilancia. En breve se determinará su situación legal y mental, dado que al parecer los ataques los hacía por hobby. Pepe, este es el reporte.
0: Gracias por la información. Estaremos en contacto, Paulo. Gracias.
14: Saludos, muy buenas noches.
0: Saludos, buenas noches. Y vamos en este momento hasta Tijuana con Rocío Galván. Hay información urgente. Mataron a balazos a la regidora María Quijada y a su esposo. Esto pasó en Tecate. Rocío, ¿cómo te va? Buenas noches.
15: ¿Qué tal, Pepe? Te saludo con gusto, igual que a tu equipo y a la audiencia. Efectivamente, la regidora del Ayuntamiento de Tecate, la morenista María de Jesús Quijada, fue emboscada en el fraccionamiento Hacienda del municipio de Tecate por sujetos armados mientras se encontraba a bordo de un automóvil Kia de color negro. De acuerdo con el parte policiaco, Pepe, esto fue reportado a la línea de emergencia. Se escucharon varias detonaciones de arma de fuego. Asimismo, se informa que al parecer dos personas resultaron lesionadas y se encuentran a bordo de un vehículo marca Kia color negro con placas de circulación 9TWY116. Se trata del matrimonio compuesto por María Quijada y Jesús Pereira. María Quijada fue trasladada en una ambulancia en condición grave hacia Estados Unidos tras recibir múltiples impactos de armas de fuego, entre ellos un disparo a la altura de la cabeza. Sin embargo, minutos después, un familiar de la regidora Pepe nos confirmó que había fallecido. Los hechos se registraron en la calle Coyuca a las 17:17 de este 14 de julio. Los atacantes, informaron a autoridades, se dieron a la fuga a bordo de un automóvil blanco. Y bueno, Pepe, decirte que Tecate es zona de guerra, ha habido muchos enfrentamientos y muchas muertes. La última encuesta revela que hay 97 asesinatos en los últimos 3 meses. Se habla de un enfrentamiento entre grupos, pues ya sabes, de narcotraficantes. Es lo que tenemos en el...
0: Muchas gracias, Rocío. Gracias por la información. Un saludo muy cordial.
15: Hasta luego.
0: Hasta luego, Rocío Galván. Esto pasó, le digo, allá en Tecate. Mataron a balazos a la regidora María Quijada y a su esposo. Esto fue en Tecate, Baja California. Ya tenemos contacto con el pintor, con José Luis N. Venga, pintor. Ahora sí, fue una obra de arte lo que disfrutamos con este partido, el primero de dos semifinales del Mundial, con el triunfo de España. ¿Cómo estás? ¿Cómo lo viste tú?
1: ¿Cómo estás, Pepe? Qué gusto saludarte. Bien lo comentas. La verdad es que ayer lo platicábamos en la previa y no había manera de que el equipo francés cayera ante España. Si bien es cierto, hablábamos de las virtudes que tenía España, eran mucho más las virtudes que tenía el equipo de Francia. Pero hoy se escondieron esas virtudes. Hoy vimos a un equipo español que, si bien analizamos lo que ha sucedido constantemente en la Copa del Mundo, tal parecería que el primer equipo que marca gana los partidos. Muy difícil ver regresar a un equipo o a otro, y hoy me parece que ese penal tempranero termina determinando mucho. Un penal inobjetable, un penal que le preguntaba a Arturo Bricio sobre esta situación y me decía, al final, sea como sea, el contacto es accidental y no es una mano deliberada, así que el golpe posterior es y tiene elementos para que sea penal, y así se termina marcando, y me parece que ahí España se convierte en el dueño del partido, comienza de alguna manera a controlar el ritmo del juego, y también hay que decir que cuando Mbappé intentaba, aparecía Cucurella, y si no era Cucurella, aparecía Cubarsí o aparecía Merrick Laporte. Muy pocas variantes del equipo francés, y el medio campo me parece que fue la clave para ver cómo el equipo español se terminó quedando con la victoria y con el dominio. Por ahí, cuando saca Barcola y entra, me parece que Doué, parecía que Francia podía regresar, pero llegó el mazazo del segundo gol, un golazo, que acabo de verlo con la cantidad de toques, de cómo se rehace la jugada, y nos deja ver el sistema de juego, el estilo que tiene España, que ha callado bocas, que ganó una Eurocopa hace un par de años y que hoy se convierte en firme candidato para ganar el título mundial, con un entrenador que hoy, desde la estrategia, pero sobre todo desde el método, le ha ganado la partida a Didier Deschamps, que creo lo intenta, logra tener un buen mundial, pero el momento donde tenía que mostrar su mejor fútbol terminó pasando desapercibido el equipo francés, y se combinó con una perfecta, creo que es esa la característica del fútbol español hoy, una perfecta actuación que tiene España. El mejor partido que ha dado en el mundial ha sido este. Yo lo vi hace unas semanas contra Uruguay y era un equipo flojito que fue cambiando por ahí elementos. Clave el tema de ver a Fabián Ruiz desde el arranque y de mandar a la banca a Pedri, ¿no? Que en un inicio se le cuestionaba de la Fuente. Al final creo que el tiempo le ha dado la razón a este buen entrenador, que está poniendo a España a soñar una vez más, Pepe.
0: Pues muy buen comentario, lo entendemos muy bien. Ahora, ¿cómo ves todo para mañana? ¿Quién te gusta para ser el compañero, no el compañero, sino el equipo que enfrente a la Furia Roja española?
1: Me parece que el principal contendiente, por lo que hemos visto hace 2 años en esa final de la Eurocopa y una posible venganza, es Inglaterra, que fue la final en la cual termina ganando en un partidazo España. Creo que por fútbol parecería que Inglaterra puede, por personalidad, a Argentina no lo podemos descartar. Acuérdate, Pepe, que hace unas semanas, en la fecha FIFA de marzo, si no mal recuerdo, hace unos meses, se iba a jugar un torneo o el campeón de la Eurocopa contra el campeón de la Copa América en Dubái, y se terminó suspendiendo por el conflicto bélico. A ver si no se termina dando esta final que en su momento se hablaba de la finalísima Argentina y España, se quedó en el aire, y a ver si no termina siendo esa la final. Yo sigo pensando que Inglaterra es mejor equipo que Argentina. Creo que Inglaterra tiene todo, pero Argentina tiene a Messi, y esa puede ser la gran diferencia, Pepe, para que podamos hablar de esa final que es soñada para FIFA, aunque la final de la Euro tampoco desmerece una reedición de esa España-Inglaterra, sí, pero, de hace 2 años.
0: Pero no te olvides que Argentina juega con 13, a línea también. Sí, pues, bueno, juega con 12, pues.
1: Porque, no, pero con Infantino, no me digas que ya es el 13.
0: Infantino no alinea con Argentina.
1: Es que ese factor, Pepe, puede ser determinante, sobre todo ver de qué manera el árbitro se comporta dentro del terreno de juego, porque va a tener más presión que cualquier otro partido este juego, y con el ojo clínico en lo que suceda precisamente en las decisiones divididas en este partido. Por cierto, Argentina llegó desde ayer a Atlanta, hoy Scaloni reiteró el tema de no mezclar el tema de las Malvinas y de la guerra con lo que es este partido, insiste en que solo es fútbol. Y del lado de Inglaterra, hace unas horas ya han aterrizado en Atlanta. Inglaterra, fiel a su estilo, trabajando en Kansas City, llegando sobre la hora a los lugares o a las sedes, y al final me parece que le puede resultar esta, yo ya no sé si es estrategia o cábala, así que mañana en Atlanta, partido con un domo espectacular para evitar una temperatura alta, va a ser un gran juego a la 1:00 p.m. y después el perdedor va a Miami para enfrentar a Francia el sábado, y el ganador va a New Jersey para enfrentar a España el domingo, Pepe.
0: Muchas gracias, José Luis, gracias por tu comentario.
1: Un gusto, Pepe, buenas noches.
0: Gracias, muy buenas noches, y bueno, desde luego, gracias a Urbañanos, a Raúl, gracias al pintor José Luis Cuevas, en fin, pero no puede faltar en la tercia de ACE Santiago Fernández. Él es fundador del ITAM Sports Analytics Conference, a quien le vamos a preguntar cómo ve el partido de mañana, las preferencias, las referencias. Estamos contigo, Santi, buenas noches.
16: Buenas noches, Pepe, aquí apenado porque ayer dijimos que ganaba Francia y bueno, le dieron un baile. Qué partidazo de España, se tenía que equivocar el bot. Esperemos no se equivoque con la siguiente predicción. Te platico del partido de mañana, partidazo, otra final adelantada, uno de los clásicos de los mundiales, no solo por lo que representa, por la guerra entre Inglaterra y Argentina, sino también porque se ha disputado 5 veces. Es uno de los partidos que más veces ha disputado entre 2 selecciones en mundiales. 2 victorias para Inglaterra, 2 victorias para Argentina, 1 empate. La victoria más famosa o infame de Argentina, aquel gol con la mano de Maradona en cuartos de final en México 86. La más reciente, victoria inglesa en 2002, en fase de grupo, si no me equivoco. ¿Qué esperar para mañana? La verdad es que un partidazo. Argentina ha jugado 5 semifinales de mundiales, no ha perdido ni una. Inglaterra solamente ha jugado una, esa que jugó salió campeón. Veremos qué racha se va a romper. ¿Qué dice el modelo? El modelo favorece a Inglaterra, 55% de probabilidad contra 45% para Argentina, y esperaríamos ver a Inglaterra en la final, en la que sería, y este es un dato que ya no tiene que ver con estadísticas, pero la primera final entre un equipo de habla inglesa contra un equipo de habla hispana, que es en este caso España, después del partidazo, Pepe.
0: Muy bien, pues gracias, Santi. ¿Dónde está tu corazón para el partido de mañana? ¿En Inglaterra o en Argentina?
16: Pues mira, me duele apoyar al equipo que nos eliminó, pero bueno, me gusta mucho Jude Bellingham y me gustaría decir que nos eliminó el campeón, así que Inglaterra, Pepe.
0: Está bueno, gracias, hasta mañana.
16: Abrazo, Pepe, hasta mañana.
0: Gracias, Santiago Jiménez, del ITAM Sports Analytics Conference. Ahí están haciendo su magia algorítmica para hacer los pronósticos. Está diciendo Inglaterra, ¿verdad? Sí, así.
18: Sí.
0: Al cierre, Pepe, 30 segundos.
18: El ICE ordena suspender detenciones de vehículos tras los asesinatos de migrantes. La Cancillería confirmó las denuncias penales por la muerte de 17 mexicanos a manos de agentes de migración. Y Trump se echó para atrás, desiste de cobrar peaje en el estrecho de Hormuz. Fuerzas colombianas rescataron a 39 personas secuestradas por el Ejército de Liberación Nacional en el departamento de El Chocó. Y a casi 3 semanas de la tragedia, ya son 4,734 los muertos por el doble terremoto en Venezuela. Hay 17,000 heridos.
0: Hasta aquí llegamos con lo importante de la información a nombre del equipo. Gracias por su atención, su confianza y todo lo demás. Mañana a las 6:00 p.m, todas las noticias, todas las voces, y a continuación en estas frecuencias de radio, la Fórmula Financiera lo espera Mari Carmen Cortés, Pepe Yuste y Marco Antonio Mares, y por supuesto el doctor Leonardo Curcio en Telefórmula.
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0: tal, amigos? Muy buenas noches. Estamos aquí transmitiendo en vivo desde la Ciudad de México. Es Fórmula Financiera. Soy Mari Carmen Cortés y, como siempre, me da mucho gusto que nos acompañe. Hoy tenemos mucha información, pero vamos a ir desglosándola poco a poquito. Una nota interesante de las muchas del día de hoy es que esta asociación es asociaciones civiles, son varias, como el Programa de Evaluación de Vehículos Nuevos para América Latina y el Caribe y el Poder del Consumidor, están exigiéndole al Gobierno de México y a la industria automotriz que participe en la definición de la norma oficial mexicana, para que obligue a línea este auto nuevo. Ya no sé si es un auto, es una moto con cuatro llantas, porque hay todas las dudas de si es un verdadero auto o no, que va a hacer el gobierno mexicano, el auto o línea, para que cumpla con los estándares mínimos de seguridad que se obliga a cualquier auto en México, que tenga frenos ABS, que no tiene, que tenga lo que le llaman, que tenga bolsas de aire, que no tiene. Imagínese cualquier accidente, como va a 50 máximo, por hora supuestamente no va a haber accidentes, pues ¿cómo no? Entonces, aunque va 50, como si 50 por hora fuera muy poquito, ¿no? Sí es, y porque son prácticamente locales en la colonia, casi casi lo están manejando como si fuera un triciclo, pero la realidad es que son autos, la realidad es que pueden ir a 50 kilómetros por hora y la realidad es que sí deberían de tener mínimo los estándares de seguridad que se exige a cualquier otro auto eléctrico, híbrido o de gasolina. Entonces, creo que ahí tienen la razón. Vamos a ver mañana qué dice la presidenta. Seguramente la va a defender, va a decir que no, que todo está maravillosamente bien con él en línea, que son autos muy baratos, que van a salir menos de, creo que de 100 mil y 200 mil pesos, ¿no? 100 mil pesos.
1: 150 mil pesos.
0: 150 mil pesos el auto. Y entonces que no va a haber ningún, todos son maravillosos, nada más que no tienen frenos ABS, no tienen bolsas de seguridad, no tienen lo que le llaman el estándar de seguridad de control del vehículo para controlar precisamente cualquier problema que hubiera. Pues no tiene una serie de requisitos que sí se obliga en una norma oficial. Me parece bien, yo estoy de acuerdo con estas organizaciones que están hoy exigiendo que la línea cumpla con lo que se exija cualquier auto. Marco Mares, muy buenas noches.
1: ¿Qué tal? ¿Cómo estás, Mari Carmen Cortés? Muy buenas noches. José Yuste, muy buenas noches. Bueno, y por otra parte, pues el Mundial nos ha quedado a deber en varias. Nos quedó a deber en ocupación hotelera, nos quedó a deber también en el flujo de turistas y por lo visto también nos quedó a deber en el tema de creación de empleo. De acuerdo con un análisis que hizo BBVA Research, el Mundial de este 2026, no logró revertir la baja generación de empleo en México. El impacto del Mundial de la FIFA 2026 sobre la contratación de personal fue transitorio y menor a lo proyectado en México. No logró modificar la tendencia general del mercado, que es una tendencia decreciente en la generación de empleos en nuestro país. Y los sectores de comercio y servicios mostraron avances mensuales moderados de apenas 0.17 y 0.11%, respectivamente. El mercado laboral mexicano formal registró un crecimiento anual de 2% en el mes de junio, impulsado por el empleo permanente, que aportó 1.23 puntos porcentuales frente a los 0.8 puntos porcentuales del empleo eventual, según datos del Instituto Mexicano del Seguro Social. Así es de que el dinamismo del empleo en México no se vio impactado de manera positiva como se esperaba, como muchas otras cosas también se esperaban, consecuencia de la celebración de esta fiesta futbolera en nuestro país, desafortunadamente para el empleo en este sentido. Pepe Yuste, ¿cómo estás? Muy buenas noches.
2: Hola, ¿qué tal? Buenas noches.
0: Contento.
2: Mari Carmen Cortés, sí, desde luego. Bueno, hay que decirlo, sí, hoy ganó España, ¿no? La verdad es que fíjate que muy pocos, hablando del fútbol, que está terminando, muy pocos creían que fuera a ganar España a Francia. Francia la gran favorita, un fútbol que traía a Francia totalmente vertical, vertiginoso, rápido. Sin embargo, España le gusta tener el balón y juega con el balón en su posesión y lo hace como quiere. Y lo regresa, lo lleva, se mueve en conjunto, hace triangulaciones que dobletea con las triangulaciones. Y bueno, eso como que hipnotizó, ¿no? Como hipnotizó totalmente a Francia, la dejó fuera de sí. Y el gran favorito, pues, pierde frente a España. España va a jugar por segunda ocasión, pues, la final de un mundial de fútbol, la final. La otra final fue en el 2010, que la ganó en Sudáfrica, frente a Holanda, frente a Países Bajos hoy. Así que ahora, pues vamos a ver quién le toca a España. Ya el próximo domingo España jugaría la final del Mundial. ¿Contra quién? Contra posiblemente Inglaterra o posiblemente Argentina. Vamos a ver el día de mañana.
0: Y bueno, por otro lado, mucha información. La de fútbol, pues felicidades a Pepe, que estaba muy contento. Ya tendremos a Alfredo González con los detalles del partido. Y bueno, hoy el INEGI publica esta encuesta del bienestar autorreportado, así se llama, ¿no? Y resulta que con esta encuesta, resulta, si usted no está de acuerdo, pues no lo encuestaron. El 8.62%, el promedio de la gente que está contenta con su vida actualmente, que está en un promedio de satisfacción, 8.62% están muy contentos, de la mayor parte de la
2: satisfechos.
0: Población. Satisfechos. No es bien
2: satisfechos con su vida.
0: Sí, no son felices, es de satisfacción. Yo creo que hoy tu Pepe tienes 9.8. No, entonces y bueno, aquí dice del totalmente satisfecha, dice la población de 18 años o más que están totalamente satisfechos, 59.8%. Ay, pues yo creo que los entrevistaron después del martes cuando ganó México. ¿Qué habrá pasado aquí?
2: Fíjate que me en línea, Mari Carmen y Marco va en línea con lo que con el resultado que hace Gallup con la Universidad de Oxford y la ONU, de que el mexicano hoy en día es el doceavo más feliz del mundo. Ese era el décimo y ya pasó al doceavo. O sea, sí somos felices o satisfechos realmente.
0: Pero mira, lo que no
2: me... A pesar de todo, lo cual te llama la atención.
0: Lo que no me acuerdo mucho es el 59.8% de la población de 18 años o más está totalmente satisfecha. Y luego dice, el 58.8 está moderadamente satisfecha. Pues ya no checaron al 100%. Y luego dice que nada satisfecha, aquí estoy mintiendo, nada satisfecha nada más es el 6.1%, y el moderadamente, sí, ahí sí checa ya, 31.6% con su vida. ¿Tú en cuál estás? ¿Totalmente, moderadamente, poco satisfecho o nada satisfecho, Marco?
1: Totalmente satisfecho, Mari Carmen. Yo creo que ese es un concepto muy subjetivo en términos de que satisfecho... ¿Respecto a qué? Respecto a tu vida familiar, respecto a tu vida económica, respecto a cómo están las condiciones del país, respecto a qué. Yo creo que es una pregunta tan general. Y ahora, ya considerando que debería de ser más específica la pregunta, la realidad es que los mexicanos, desde hace muchos años, está comprobadísimo que los mexicanos

0: En ese caso, en la felicidad, que en el caso ahí miden no solo el PIB per cápita, también otros factores de felicidad. Y en ese caso del INEGI, mide totalmente, la pregunta es esto: satisfacción con tu vida. Satisfacción con tu vida, y en efecto es 8.62
1: Mira,
0: de una escala de 0 a 10, es muy
1: ¿qué
0: elevado.
1: miden? Libertad para decidir sobre tu vida. Ahí sale en 8.96. Relaciones familiares, 8.79. Logros en la vida, o sea, en calificación del 1 al 10, ¿no? Logros en la vida, 8.32. Amistades, 8.17. Salud mental o emocional, o resulta que nadie está enfermo, 8.15. Tiempo libre, mucha gente se queja que no tiene tiempo libre, 7.85. Salud física, o sea, todos los problemas que vemos de salud, y resulta que el 7.52 están contentos con su salud, y la diabetes y los problemas, y no me checa. Situación y relación afectiva, 7.98. O sea, todos tenemos marido y esposo, lo que sea, y todos somos felices. No, me cuenten a mí. Y luego, nivel socioeconómico, todos son felices. 7.45 con nuestro nivel
0: Creo que
1: socioeconómico.
0: solo, no sé si escuché mal, pero creo que la única que califica con menos de 8 y que está en el 7 y pico es la del tiempo disponible.
1: Tiempo libre, salud física, pero arriba de 7. Situación o relación afectiva, o sea, nadie está triste, ni solo, ni abandonado, y nadie es pobre en este país, todo está contento con su nivel socioeconómico.
0: No, yo sí le creo, yo le creo
1: ¿Tú sí le
0: totalmente.
1: crees?
0: No, yo sí le creo totalmente, Mari Carmen. Sí, son indicadores que hay de una satisfacción que hay. A ver, tú dices, oye, vivimos en una economía semiestancada desde hace años. Sí. En una economía que tiene que hay una inseguridad pública
1: Hace
0: enorme.
1: no menciona
0: Sí.
1: esto,
0: Que
1: que
0: hay
1: está con su
0: corrupción
1: seguridad.
0: enorme. Sí.
2: Pero eso no les pregunta.
0: Pero
1: No.
0: bueno,
1: Creo, sí.
0: pero aún así, están satisfechos los mexicanos.
1: No,
0: ¿Qué
1: yo
0: te
1: creo que
0: digo?
1: los mexicanos efectivamente somos felices, somos un pueblo, pues yo lo
2: Sí,
1: vimos, el
2: claro.
1: festejo del 1.300.000 personas en El Ángel, pero todo el mundo está tan contento, todo el mundo está muy sano, todo el mundo está enamorado, todo el mundo está feliz con su relación afectiva. Pues yo conozco un chorricísimo de gente que no, ¿eh? Un chorricísimo, empezando por la esposa del hoy ya libre exdirector
0: Bueno,
1: general
0: no
1: de
0: la, no,
1: Pemex, que la pone en una santa
0: se,
1: mamá.
0: seguro no, se, seguro no la encuestaron a
2: Está más
0: ella.
2: feliz.
0: Seguro a ella no la encuestaron, ¿no?
1: Ya
0: Ya,
1: te perdono, mi
0: no estuvo en el
1: amorcito. Y
0: muestreo.
1: ya sale libre, ¿no? Que no se perdió por oficio. Yo, si aquí hasta los golpeados están contentos, no me la creo. Pero bueno, vamos a un corte, no se vaya. ¿Qué
3: Nos
1: le habrán
3: gusta
1: hecho?
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4: Carlos Alberto contra Italia 1970. La culminación perfecta del fútbol arte. 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
6: Regresamos aquí a Fórmula Financiera y tenemos en la línea, en vía Zoom, lo podemos ver todos los que estamos en YouTube, a David Cervantes, él es economista senior del BBVA México. David, ¿cómo estás? Muy buenas noches.
7: Hola, muy buenas noches. Muchas gracias,
6: gracias
7: por la invitación.
6: Oye, David, yo felicitarlos porque realmente el análisis que ustedes hicieron hoy de empleo me gustó mucho. Es un análisis muy interesante en el que concluyen varias cosas. Para empezar, que el Mundial de Fútbol no se reflejó en un incremento en el empleo, pero también, no sé si la palabra es desmienten, desnudan, evidencian las cifras optimistas del IMSS en materia del empleo. Ya cuando quitas, y quisiera que eso nos lo explicaras, los datos de los trabajadores de plataformas digitales, pues resulta que el empleo no está creciendo tan robustamente como dice el IMSS.
7: Sí, claro. Yo creo que es importante puntualizar y aclarar que el hecho de incorporar este tipo de trabajadores a que tengan la posibilidad de incorporarse al IMSS es algo positivo. Pero cuando nosotros queremos analizar estas cifras como parte de la dinámica del mercado laboral, lo que nosotros debemos distinguir es perfectamente es que estos empleos ya eran empleos creados, es decir, estas personas ya realizaban actividades laborales previo a incorporarse a los registros del IMSS. Por lo tanto, no se puede considerar como empleo nuevo. Y lo que hemos venido registrando y monitoreando es cuántos empleos de este tipo de plataformas se han venido generando desde julio del año pasado, que es alrededor, en promedio, son 161,000 empleos que mes a mes se vienen registrando, contabilizando. Pero si nosotros queremos ver la dinámica del mercado de trabajo, pues es necesario descontar este efecto y por lo tanto el crecimiento del empleo, la dinámica de generación de nuevos empleos, pues es mucho más baja y nos lleva a un crecimiento a julio que si vemos la cifra total, pues nos diría que el crecimiento fue del 2%, pero la verdad, descontando estos trabajadores, fue de solo 1% el crecimiento anual.
8: Claro. David Cervantes, ¿cómo estás? Te saluda Marco Antonio Mares. Muy buenas noches, David.
7: Muy buenas noches, Marco.
8: David, ¿qué es lo que ustedes observan en materia de empleo? Que hemos visto que hay una tendencia decreciente de la capacidad de generación de empleo. ¿Cuáles son los puntos más importantes que destacarías que explican esta desaceleración en la generación de empleos?
7: Básicamente, o sea, lo podría poner de manera más generalizada a la dinámica de crecimiento de la economía. Lo que hemos visto es que la economía no ha estado creciendo de manera dinámica, y si nosotros puntualizamos un poco más, lo que estaríamos viendo de fondo es la dinámica de la inversión. Y a su vez, esto se relaciona con varios elementos, es decir, lo que hemos estado viendo es que no se ha reactivado la inversión productiva por parte de los empresarios. Vemos que se ha detenido la inversión por parte de los empresarios, y más bien están como a la expectativa de ver cómo se van gestando las cosas. Entonces, el elemento clave, y para ser muy puntual, la dinámica de la inversión es lo que ha estado frenando la generación de empleo. Y si nosotros lo contrastamos con, incluso con las encuestas de opinión empresarial, pues lo que vemos es que hay cierta poco optimismo para la inversión en el corto plazo, ¿no?
9: Claro, desde luego, David. Te saluda José Yuste. Oye, cuéntanos un poco también, ustedes veían el tema de lo que se dio en el Mundial en este junio que acaba de pasar, en este mes. Bueno, pues uno hubiera supuesto un jalón fuerte para el sector comercio, servicios, que son los que reciben toda esa parte del Mundial. Sin embargo, ya decía tu análisis, y yo creo que es bastante certero, que no fue tanto lo que se pudo obtener del Mundial.
7: Sí, yo creo que aquí hay un punto de expectativas. Creo que se generaron muchas expectativas sobre las dinámicas y los efectos que podría generar este torneo de fútbol. Y si lo que vimos es que en cuestiones de materia de empleo no se generaron los empleos, no hubo un gran cambio en la dinámica del mercado laboral. Es decir, no se crearon empleos que dieran pauta para cambiar la tendencia del mercado laboral. El día de mañana, y aquí permítanme hacer un comercial, vamos a sacar en el área nuestro informe mensual de consumo, en el cual nosotros analizamos a través de nuestro indicador de tarjetas de crédito y débito. Tenemos un indicador de consumo en donde tratamos de aproximarnos a cómo fue la dinámica de la economía en este trimestre, y en el segundo trimestre vimos tasas negativas. ¿Qué quiere decir esto? Que tanto en consumo no se generó la expectativa de crecimiento esperado, y tampoco se reflejó en un empleo. Contrasta un poco con las imágenes que veíamos de celebraciones respecto a lo que es en la realidad en el consumo en restaurantes, en hostelería, se dio. Al final consideramos que hubo un traslado de cierto consumo hacia ese tipo de celebraciones, pero que no se reflejó directamente en empleo ni en consumo directo en estos sectores.
6: Porque además lo que dicen es que todos estos fanfest, las chorrocientas pantallas gigantes que puso el gobierno capitalino en la paso de la reforma, y no sé si también hicieron algo similar en Monterrey, en Guadalajara, lo que hicieron fue que se trasladó parte del consumo a la calle, al mercado informal. Incluso pusieron este absurdo de la ley, sé que todo el mundo vendía cervezas en la calle.
7: Sí, claro, es decir, los datos nos reflejan eso. Es decir, en este mes, en julio, en junio, no se ve una dinámica de empleo. Como les adelantaba, nuestro indicador de consumo tampoco está reflejando una buena dinámica, y al final lo que vemos es que sí se generó un ambiente y una expectativa alrededor de este evento, pero en términos de flujo hacia la economía, pues no hubo grandes efectos.
8: Sí, David, ahora que estás mencionando todos los elementos que hasta ahora han impactado en el empleo, y parcialmente nos comentabas lo del consumo, ¿qué podemos esperar hacia la segunda mitad del año en materia de empleo, en materia de consumo?
7: Sí, aquí va a ser muy interesante ver y analizar los datos del IMSS en lo que viene en el segundo semestre del año. ¿Por qué? Porque vamos a ver descontado este efecto estadístico que se da por la incorporación de los trabajadores de plataformas digitales. Esto se va a eliminar porque ya se va a regularizar la serie, es decir, el efecto base que se tenía al empezar a contabilizar a esos trabajadores el año pasado, pues se va a desvanecer. Entonces ahí vamos a ver un efecto estadístico no tan positivo para la creación de empleo. Dejando de lado este efecto que es estadístico, que nos va a señalar una dinámica no tan positiva del empleo, lo que vemos es una recuperación gradual del empleo, es decir, y que está muy de la mano de la inversión. Lo que vimos, el último dato de la inversión sorprendió al alza, vimos que es muy positivo, pero también es muy temprano para señalar un cambio de tendencia. En la medida que se consolide un cambio o un fortalecimiento de la inversión, sí podremos ver una recuperación más acelerada del empleo, pero con los elementos que tenemos hasta ahorita, lo que vemos es una perspectiva de creación de empleo similar a la del año pasado, que de por sí ya fue una creación de empleo baja.
9: Sí, desde luego, y fíjate que eso es interesante, David, porque pues uno pensaría que eso sí puede ser un punto de inflexión. Todavía no se puede hablar de un punto de inflexión, ¿verdad? Que haya sido este indicador de inversión fija bruta que por fin despertó después de 19 meses, quizá todavía no sea el punto de inflexión.
7: Sí, ahí estamos analizando las cifras, estamos tratando de entender qué es lo que pasó en esta sorpresa, pero lo que está claro es que no hubo un crecimiento de componentes clave de la inversión como es maquinaria y equipo. Esto te reflejaría en el hecho de que si estás generando mayor dinámica en este tipo de inversión, pues eso esperaría y se reflejaría en una ampliación de empleos. Lo que vimos es que sí, los componentes que tuvieron mayor dinámica fue construcción, y aquí habría que identificar cuánto fue de construcción que se dio previo al mundial para tratar de mejorar la infraestructura de las ciudades y ver cuánto es realmente se va a materializar. Y algo que nos señala que a lo mejor este efecto de la inversión no es tan duradero, es que también en julio, que es un dato adelantado del empleo, pues la construcción cae, ¿no? Entonces, si no vemos claramente un cambio de dirección de la inversión todavía, ¿no?
6: Oye, la otra cosa interesante del estudio es lo que dicen del número de patrones. Según el IMSS, no son empresas, sino registros. Y ustedes dicen pues, que se tendría que diferenciar por parte del IMSS.
7: Sí, claro, nosotros hemos también dado de seguimiento a este tipo de indicador y lo que vemos es que ya lleva 2 años prácticamente con ajustes negativos. El IMSS argumenta y dice que no necesariamente implica el cierre o pérdida de empleadores, que también puede ser por ajustes o simplificaciones administrativas. Entonces ahí lo que consideramos que para poder tener una visión de la dinámica que está presentándose con los empleadores, pues es de identificar cuánto se está dando por esta simplificación esta administrativa y cuánto no. Pero hay algo claro y coincidente con las encuestas de empleo del INEGI, como es el AINOE. Nosotros hicimos un análisis y lo que vemos es que ha habido un decrecimiento igual de los empleadores formales y un incremento de los empleadores informales. Entonces hay una coincidencia importante. Y por lo tanto, pues, es más relevante poder identificar estas diferencias, se hace más relevante. Entonces, seguimos estudiándolo, pero pues hay señales claras y coincidentes en la cual los empleadores formales pues, se están reduciendo y los informales están creciendo.
8: Están creciendo. Pues David Cervantes, economista senior de BBVA México, muchísimas gracias por la entrevista.
6: David, gracias.
9: Gracias.
7: Un gusto estar con ustedes. Muchas
8: Gracias.
7: gracias.
8: Muchas gracias. Vamos a un corte, regresamos.
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0: Regresamos aquí a Fórmula Financiera y tenemos en la línea a Carlos Blacaler. Él es presidente de la Unión Nacional de Cañeros. ¿Cómo estás, Carlos? Muy buenas noches.
1: Mari Carmen, igualmente, muy buenas noches. Estamos bien, muchas gracias por la oportunidad de comunicarnos sí. con ustedes y con tu auditorio, a quienes les deseamos que estén todos muy, muy bien.
0: Sí, muy afortunadamente sí. Oye, Carlos, pues anunció desde el viernes, la presidencia de la República lo anunció, este acuerdo con Brooke Rollins, la secretaria de Agricultura de Estados Unidos, para incrementar en 512% la cuota de exportaciones de azúcar a Estados Unidos. Y creo que los más contentos son ustedes porque les va a beneficiar mucho a los cañeros. Cuéntanos.
1: Mira, Mari Carmen, bueno, aparte aprovecho porque contigo pues se encuentran ahí Marco y Pepe.
0: Sí.
1: La verdad que me da mucho gusto igualmente saludarlos.
2: Igualmente, Carlos. Buenas
3: Carlos,
2: noches.
3: ¿Qué tal?
1: Buenas noches. Pues mira, bueno, como ustedes ya conocen porque son expertos en estos temas, le han dado seguimiento histórico a los asuntos del azúcar. Nuestro país tiene el mecanismo de exportación hacia Estados Unidos en azúcar porque somos un país superavitario, somos socios en el tratado comercial. Pero además, pues por circunstancias que se dieron en 2014 no favorables para México, estamos inmersos en los acuerdos de suspensión de aplicación de aranceles y es a través de un cupo, un volumen específico autorizado por el gobierno norteamericano, el Departamento de Agricultura, que México accede, o el azúcar mexicana puede acceder al mercado norteamericano. Efectivamente, el 10 de julio se publicó el reporte WASDE, que es el World Agricultural Supply and Demand Index, que nos da los estimados de abasto y de consumo de los productos agrícolas, entre ellos el azúcar, y el reporte de julio es vinculante a los efectos del tratado comercial, particularmente en los acuerdos de suspensión. Y efectivamente, como nos señaló la presidenta, se abre la oportunidad de que en el ciclo 26-27 México le pudiera exportar al mercado norteamericano 1.152.000 toneladas. Pero hay que dejar muy en claro que esto sí es el 500% respecto del volumen cupo autorizado para el actual ciclo 25-26. Pero conforme a los acuerdos de suspensión, este valor anunciado en julio, garantizado para México, no puede ser menor, pero sí puede ser más, son 576.000 toneladas. Vendrán los... esto es dinámico, este reporte de estimados es dinámico, mes a mes el Departamento de Agricultura de Estados Unidos lo publica y va generando los ajustes. Y bueno, el siguiente reporte que es vinculante es el de septiembre, luego vendrá el de diciembre, y luego vendrá el de marzo, que pueden generarle a México un crecimiento o un mayor valor en volumen en el cupo autorizado para exportarle entre octubre del 26 y septiembre del 27, los ingenios mexicanos, buscar en el mercado norteamericano colocar el cupo autorizado. Y sí, pues es una buena noticia porque ya teníamos tres ciclos que este cupo, por diversas razones, principalmente importaciones de azúcar pagando arancel,
2: claro,
1: que hace Estados Unidos de terceros países con los que no tiene tratado comercial, pues habían desplazado el acceso del azúcar mexicano, ¿no? Entonces, hoy vemos una correlación de fuerzas entre la demanda norteamericana, su producción,
2: como que hay más equilibrio
1: de importación,
2: Carlos,
1: y retornamos a valores que parecían más en lo justo y correcto de una relación,
2: claro,
1: comercial.
2: Carlos Blacaller, ¿cómo estás? Te saluda Marco Antonio Mares, muy buenas noches.
1: Sí, Marco.
2: Carlos, precisamente en este punto te interrumpo porque pareciera que se están dando las circunstancias como para que México pueda tener pues un trato más equitativo y pues mucho más positivo en términos del cupo que viene hasta ahora teniendo la oportunidad de exportar a Estados Unidos. Cuéntanos cuál sería el efecto económico y el efecto también en la producción y el precio del azúcar en México.
1: Bueno, mira, en cuanto a la producción, el campo cañero mexicano ronda las 750.000 hectáreas cultivadas. De este campo pueden salir alrededor de 50 millones de toneladas de caña. Y las producciones estimadas para nuestro país, a condiciones actuales, que ya hemos superado en buena medida los aspectos de sequía que tuvimos en ciclos anteriores, podríamos estar hablando de producciones en el rango de las 5.300.000 toneladas. suficiente para abastecer el mercado nacional y mantener el carácter de superavitario como productor de azúcar a nuestro país. Concurrir al mercado norteamericano, pues es nuestro segundo mejor mercado. Después del nacional, en términos económicos, el mercado americano es el segundo mejor mercado. Lo que no se pueda colocar en el nacional y en el mercado americano tendría que ir al mercado mundial.
2: A ver si te entiendo, mi querido Carlos, te saludo, José. ¿Y usted cómo estás, Carlos? ¿Cómo te va?
1: José, ¿cómo estás? Muy bien,
2: Oye, qué gusto. Oye, a ver, producimos 5,300,000 toneladas. Sí. ¿El consumo en México cuánto es y cuánto nos...?
1: 3,850, 3,900. Uh-huh. Y abastecemos a las empresas que transforman, las empresas CIMEX que transforman en alimentos, y usan el azúcar como insumo, en un rango de 350-400,000 toneladas promedios anuales.
2: Entonces, perfectamente podemos exportar esto sin que haya ningún problema con el precio de la caña. Vaya, no es que el precio de la caña va a subir de precio o va a escasear, no, nada por el estilo.
1: Bueno, vamos a la inversa, ¿no? Primero se vende el azúcar y luego se fija el precio de la caña. Uh-huh. Entonces, esto es benéfico para el precio de la caña porque de momento, con las cifras conocidas, en la próxima zafra, México tendría acceso a un mercado de mejor precio, de mucho mejor precio que el mercado mundial, en estas 576,000 toneladas. Números redondos, vender al mercado mundial significa lograr valores de 6,000 pesos por tonelada o menos, vender al mercado norteamericano a condiciones actuales, tipo de cambio y precio del contrato 16, pues te reporta alrededor de los 14,000-15,000 pesos, ¿no? Entonces, cada tonelada que deja de ir al mercado mundial significa para la cadena agroindustrial, pues entre 8,000 a quizás 9,000 pesos, ¿no? Más por cada tonelada, ¿sí?
0: ¿Para qué pasa en este acuerdo con la fructosa que importamos de Estados Unidos? Es la que utiliza principalmente la industria refresquera, ¿no?
1: Y bueno, a ver, recordemos que la relación de edulcorantes México-Estados Unidos nace con el tratado comercial. Ustedes, al igual que un servidor, hemos sido parte de esta historia que ha transcurrido con aquellas famosas cartas secretas y cartas paralelas, sí, que invitaban a México a la salida. Sin embargo, nos empezó a llegar la fructosa. México tomó medidas en contra de la fructosa mediante medidas impositivas. Y bueno, todo eso ha ido siendo parte del tema, ¿no? Pero lo que se buscaba, pues, es que hubiera un mercado regional de los edulcorantes, ¿no? Yo creo que si a México se importan alrededor de 1,100,000 toneladas de fructosa y retornamos, espero que las palabras de la presidenta, o ese augurio de la presidenta de que sí lleguemos hasta 1,152,000 toneladas, que hoy son 576 aseguradas, 576,000, pues ya estaríamos retornando a niveles donde viene fructosa y va azúcar y estamos en un juego como de vasos comunicantes, sin perder la oportunidad nosotros como productores nacionales de tratar de reconquistar de alguna forma mecanismos comerciales adecuados, tratar de reconquistar el mercado de fructosa sustituyendo lo que es importada, o sea, en un tema de sustitución de importaciones, buscar reconquistar ese mercado en la medida de lo posible, ¿no?
2: Sí, Carlos, ¿en qué momento podríamos tener ya una definición más certera respecto de lo que México podría exportar a Estados Unidos de entre las más de 500,000 y el 1,000,000 y fracción de toneladas a Estados Unidos?
1: El mecanismo para asignarle a México el cupo es un mecanismo que yo identificaría como de no regresivo, o sea, no regresa. O sea, el valor fijado de 576,000 toneladas es el valor, es el volumen mínimo. Hacia adelante, que sería en el mes de septiembre, la siguiente revisión es en el reporte WASDE del mes de diciembre, y la última y definitiva es en el mes de marzo de 2027, nos pueden marcar un incremento en el cupo, pero no una reducción. Y si en septiembre aumenta el cupo, se convierte en el valor mínimo, y el de diciembre no lo puede reducir. No sé si me explico. Y en marzo del 2027 se señala el valor definitivo que Estados Unidos señala para México, y obviamente México va a poder exportar a Estados Unidos un valor no menor que cualquiera de los mínimos previos establecidos.
2: Sí, estamos platicando con Carlos Blacayer, el presidente de la Unión Nacional de Cañeros. Carlos, también el tema con esto de lo que sigue. ¿Qué sigue? ¿Qué hacer exactamente
3: pues con más desarrollos que puede tener la caña, desde luego el etanol, por ejemplo, puede ser un desarrollo. ¿Qué hacer con las importaciones de alta fructosa? En fin, ¿qué hacer con toda la parte que sigue, la parte integral?
1: Bueno, mira, los cañeros, el sector obrero, el sector industrial, conjuntamente con el gobierno federal, como lo señaló la presidenta, llevamos alrededor de 18, 19 meses de un trabajo desde presentar de nosotros como productores, los ingenios como industriales, la problemática del sector que se avizoraba a principios del año 2025, y bueno, se ha ido avanzando de manera muy interesante, por una parte generando un blindaje contra un mercado mundial que es altamente especulativo y te desordena todo, a través de la arancela, las importaciones de azúcar a México, que se modificó de $360 a un esquema de valor de 156 a 210%, dependiendo de los tipos de azúcar. También el pasado mes de mayo se anunció el establecimiento del permiso previo para la importación de azúcar, y son acciones que nuestro gobierno está entendiendo como necesarias para un sector pues tan importante como el de la caña de azúcar, por lo que significa social y económicamente en más de 277 municipios de nuestro país. De ahí entonces, creo que pues hoy por hoy restablecer un orden comercial, un acceso adecuado del azúcar al mercado norteamericano es muy importante. Sí. Buscar concurrir lo menos posible en volumen al mercado, claro, mundial sería el plan, por así decirlo. Y ahí es donde planes o esquemas que buscáramos de incrementar.
0: Oye, Carlos,
1: el consumo de azúcar.
0: Carlos, te queremos que interrumpir porque nos agarra la guillotina electrónica.
1: Okay, te entiendo.
0: Gracias, sí. Presidente de la Unión Nacional de Cañeros. Muchísimas gracias.
3: Gracias,
0: Carlos.
3: Gracias.
1: Y quedamos pendientes con las bioenergías. Hasta
0: sí.
1: luego, buenas noches.
0: Gracias.
2: Hasta luego.
0: Vamos
2: hasta
0: a un corte.
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8: El padre de Haaland acusa. La polémica del duelo entre Inglaterra y Noruega creció después de las declaraciones de Alfie Haaland. El padre de Erling Haaland aseguró que las decisiones arbitrales evitaron la eliminación inglesa y afirmó que a Noruega le robaron el partido. Sus palabras tuvieron una enorme repercusión en redes sociales y reavivaron la discusión sobre el arbitraje en los encuentros de eliminación directa. La controversia sigue acompañando esta competencia.
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10: Tras la confirmación del primer finalista de la Copa del Mundo con un contundente 2-0 de la selección española sobre Francia, mañana será el turno de Inglaterra ante Argentina, que se encuentran por sexta ocasión en la historia en una Copa del Mundo. En la previa del encuentro, el seleccionado argentino Rodrigo De Paul habló sobre sus expectativas del rival y el partido.
11: Es una potencia que lo ha hecho muy bien en esta Copa del Mundo, como los cuatro que estamos ahí. Y bueno, va a ser un partido lindo. Así que obviamente estos partidos nos gustan, me gustan. Así que esperando el día de mañana.
10: Dos naciones con un trágico pasado compartido reviven su gran rivalidad sobre el terreno de juego por un lugar en la final de la Copa del Mundo mañana miércoles en punto de la 1:00 p.m. Soy Ángel Ricalde y en Fórmula Deportes somos locales.
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0: Regresamos aquí a Fórmula Financiera. Tenemos a la línea Octavio de la Torre. Él es el presidente de la Concanaco Servitur. Octavio, ¿cómo estás? Muy buenas noches.
1: Muy buenas noches. ¿Cómo están los tres? Muy contento de estar aquí platicando.
2: ¿Qué tal, Octavio? Hola, Octavio. ¿Cómo estás? Buenas
0: Oye,
2: noches.
0: Oye, Octavio, antes de hablar
1: Bien,
0: sobre
1: Marco,
0: este...
1: ¿qué tal, Pepe?
2: ¿Qué tal? ¿Cómo estás, Octavio?
0: Oye, Octavio, antes de hablarnos sobre este pacto por la prosperidad y la justicia económica, ahorita nos dices que suena muy 4T. Cuéntanos cómo les fue en el sector, porque parece ser que no fue nada lo que se esperaba en el sector de servicios y turismo, el Mundial de Fútbol. Pero, ¿cómo lo vieron ustedes en Concanaco?
1: Pues mira, nosotros tuvimos sondeos, encuestas de salida y también levantamos data en las sedes, pero también en todas las entidades federativas. Al 6 de julio el estimado de rama que teníamos era de 50 mil millones de pesos, 55 mil sumando los 5 mil millones de la venta de boletos, pero 50 mil directamente, de los cuales 15 mil millones se distribuían en todo el territorio nacional. ¿Qué identificamos con los turistas, que fueron alrededor de 3 millones de turistas los que estuvieron en las sedes mundialistas? Fue que el turista pues se quedó hasta 16 noches en nuestro país, pero las 16 noches se distribuyeron en distintas zonas del territorio nacional. También identificamos que el turista buscaba experiencias, ya no solamente las tradicionales de sol y playa, sino se dirigía, por ejemplo, a Zacatecas, a Oaxaca, a la parte de las ruinas, a Tlaxcala, al avistamiento de luciérnagas. O sea, las experiencias como tal era parte de lo que estaba buscando. Y lo he dicho en cada una de las entrevistas, el jugador del mundial fue la población. El mundial empezó lento, arrancó lento, y aun cuando ya el balón dejó de rodar en nuestro país, la realidad es que la economía sigue avanzando. Hay también una inversión que se hizo en el trabajo con los secretarios de turismo federales y estatales de generar promociones para que los visitantes extranjeros o se quisieran quedar más tiempo o quisieran regresar. Ahí la gran escapada, el Buen Fin del Turismo, que se llevó a cabo en el fin de semana del Día del Padre, también tiene resultados favorables, que estamos esperando presentarlos en la mañanera con la doctora Claudia Sheinbaum, pero los resultados fueron también muy, muy interesantes respecto al volumen que se generó de ventas, pero también de reservas, pero sobre todo de visibilidad, porque lo que se quería aprovechar era eso, ¿no?
2: Claro.
1: Entonces,
2: Octavio,
1: ahora, hay
2: déjame,
1: otro dato
2: déjame
1: ahí.
2: Interrumpirte ahí,
1: Ajá,
2: porque
1: sí.
2: Antes de que te vayas a ver otro dato, sobre este mismo dato sí. Nos dices de una derrama de 55 mil millones de pesos, incluida la venta de los boletos, y 50 mil millones sin ellos. Y te preguntaría, este número me suena muy importante, pero me imagino que ustedes tenían expectativas, prospectivas. ¿Cómo comparar con lo que ustedes esperaban y lo que ha ocurrido hasta ahora?
1: Mira, todavía no concluye el Mundial y la cifra se calculó y se estimó hasta el 6 de julio. Estamos viendo cuál es el comportamiento que se tiene porque el Mundial sigue generando derrama. Hay derrama en el sector comercio, por la adquisición de productos, alimentos y bebidas, pero también hay derrama en los restaurantes y en los hoteles. Hay un factor también interesante. Si se hace un comparativo del hospedaje, tanto tradicional como en plataforma, de este periodo con respecto al año anterior, hubo un crecimiento. Pero también hubo un crecimiento y un incremento de los costos. Entonces, si bien es cierto que el estimado que se tuvo fue de entre 80 y 90 los días que había juego de ocupación, también es cierto que los costos se superaron en 150-250%, entonces fue mucho más rentable. También el segmento de las plataformas digitales también tuvo una participación importante. Se estima más o menos el 35% de los visitantes que estuvieron aprovechando pues todo lo que se ofrece a través de las plataformas digitales. Y otro segmento que también tuvo una economía interesante fueron el de la transportación. Entonces, yo me esperaría a la cifra final, ya cerrando el mundial, que la vamos a estimar, pero el resultado que nosotros identificamos es que sí se superó el porcentaje tanto de visitantes como de ventas respecto al mismo ejercicio del año anterior. No hemos llegado a los 60 mil millones de pesos, 65 mil considerando los boletos, nos faltan 10 mil millones de pesos de lo que se estimó.
2: Fíjate.
1: En un principio, pero tampoco se ha concluido, o sea, la cifra y el cálculo que se hizo fue al 6 de julio.
2: Sí, todavía no se puede hacer completo, Octavio, que es lo que te salva. José, y usted, Octavio, oye.
1: ¿Qué onda, Pepe?
2: Con esto, ¿cómo estás, Octavio? Qué gusto saludarte. Oye,
1: bien.
2: Con esto que has visto, es que, ¿sabes qué? También da la impresión, tuvimos pocos partidos en México, ¿no?
3: ¿no? Tuvimos solamente 13 partidos, ¿no? La verdad, de 104. Sí. Si hubiéramos tenido, no sé, 25 o algo así, pues sí podríamos decir que esto nos fue mucho mejor, ¿no?
1: Pues pues el hubiera no existe, pero pues fue lo que nos tocó. Y aparte ese, acuérdate que ese acuerdo se hizo hace tiempo y se sabía que iban a ser 13. Ahora, evidentemente, todos los visitantes en las expresiones que tuvieron los turistas fue de que ha sido el mejor mundial que han vivido, que se sintieron totalmente arropados. Y te acuerdas que empezó lento también porque traíamos allá a la coordinadora haciéndonos ruido y sí, parecía que estaba buscando ser el enemigo de México, ¿no? Sí, y ver cómo nos iba mal. Y bueno, sucede que cuando inicia el mundial, totalmente se modifica la percepción del visitante. Entonces, la mejor promoción que pudimos tener fue la misma población con la alegría y con el festejo que generó. Eso es positivo, es una inversión positiva en todos los aspectos. Y la otra, pues es la infraestructura, o sea, la infraestructura finalmente no se va a ir, se va a quedar en nuestro país, y también el que sí hubo un trabajo, porque fui testigo de él, entre la Unión de Secretarios de Turismo, que es ACETUR, la Secretaría de Turismo Federal y el sector privado, oye, para buscar que la derrama no se quedara nada más en las sedes mundialistas. Octavio, ese fue un ejercicio muy interesante.
0: ¿De dónde saca la cifra de 3 millones de turistas? Según el CENET, fueron menos de 600 mil. Entrevistamos al director del aeropuerto de la Ciudad de México y dice que junio fue el peor junio en los últimos 4 años en número de pasajeros. Tanto pues
1: yo no puedo hablar de las cifras de...
0: O sea, dicen que los pasajeros cayeron, en realidad. O sea, si son 3 millones de turistas, ¿por dónde entraron? ¿Venían en bicicleta o por dónde entraron? Porque por avión, es un hecho que no. Oye,
1: venían en camión o en barco, ¿no?
0: Sí, yo creo.
1: Ya inventamos también el... ¿Te acuerdas el aparatito ese de Star Trek? Que aparecían de repente los
0: por avión es un hecho que no entraron por ninguno de los aeropuertos, ni OMA, ni ASUR, ni ninguno de los aeropuertos GAP, ni el aeropuerto de Ciudad de México registraron alzas, registraron caídas en número de turistas porque se cayó el empleo de negocios además. Entonces, ¿dónde salen esos 3 millones de turistas? ¿Estás refiriéndote a los mexicanos o a los nacionales que se movieron vía carretera?
1: Yo no conozco las cifras y no he escuchado y no he visto la verdad lo que establece esta organización. Las que dicen esta organización, las que nosotros tomamos también son cifras oficiales y son los estimados en cuanto al volumen de visitantes que se tuvieron en las sedes mundialistas. Fue el volumen de personas que estuvieron tanto turistas como visitantes nacionales. Ahora, hay personas que también obviamente se movieron de una población a otra y por supuesto que también hubo extranjeros que estuvieron siguiendo a sus selecciones. Ahora, también abriste un periodo vacacional que se empata con estas fechas. Y también nosotros el resultado que tuvimos de la gran escapada del Buen Fin del Turismo fue un resultado totalmente positivo, que me quiero reservar la cifra de cierre porque pues estamos esperando nada más presentarla en la mañanera y también que se presente por cada uno de los secretarios de turismo de cada entidad federativa, ¿no?
2: Claro.
1: Entonces, pues, a nosotros vemos que fue positivo y que ha sido positivo lo que se vino trabajando en el Mundial, que finalmente se pudo revertir, sobre todo con la participación de la población, pues la imagen que se tenía al arranque del Mundial, ¿no?
2: Pues son cifras que habrá que ver porque sí contrastan, Octavio, y la verdad es que a lo mejor son cifras diferentes porque tú estás hablando de turismo local, turismo nacional también extranjero, porque sí, del correcto. Extranjero nos dicen, pues desde el director del Aeropuerto Internacional de la Ciudad de México, que pues fue el mes de menor flujo de turistas internacionales a México, y otras fuentes que nos dan también datos así. Pero de grupos aeropuertos. Oye, Octavio, cuéntanos respecto de la evaluación que van a hacer al final. No nos puedes dar el dato que van a presentar con la presidenta hasta que tengan la conferencia matutina, pero en términos generales, sin dar los datos puntuales.
1: Pues digamos que la mayoría de los participantes volverían a participar en la Gran Escapada del Buen Fin del Turismo. Son empresas con registro nacional de turismo, es decir, nada más entran hoteles, moteles, restaurantes, nada más entraron los que tuvieran el registro. Se incrementó y se superó el número de experiencias y es muy positivo que todos establezcan que volverían a participar y que quisieran que este ejercicio se siguiera dando. que no se quedaran nada más en dos ediciones. Entonces eso es positivo porque pues ningún empresario, dueño o dueña de negocio debe invertir tiempo a algo que no le genere, ¿no? Ya los otros datos pues sí los presentaremos ya con la Secretaría de Turismo Federal, con los secretarios de turismo de cada entidad que ya también tienen sus propios resultados y obviamente pues con la presidenta de México.
3: Este es sobre la gran escapada, tenía otro formato, ¿no? También de aprovechando los viernes, creo, ¿no?
1: Pues el otro formato sigue y sigue funcionando, que se llama el Viernes Muy Mexicano, que está enfocado al consumo local, generar que conciencia en el consumidor de adquirir productos nada más en los negocios que están dentro de su propia comunidad, y es un programa que ha venido creciendo. Hoy en día ya hay más de 88 formatos vinculados con el Viernes Muy Mexicano, y hay cámaras que le llaman el gran ofertón, sí, el mejor descuento, el mejor fin de semana, y lo que estamos motivando es que cada municipio le diera una identidad propia. Ejemplo, en Chihuahua le llaman el Viernes Vaquero, ¿no?
0: Oye, Octavio, nos va a agarrar la guillotina, ya sabes, Octavio, cómo es esto. Gracias, presidente de la Concanaco, muchísimas gracias.
1: Muchas gracias.
3: Gracias.
1: Hasta luego.
0: Vamos a un corte.
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6: 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Con un alcance de 69.8 y 3.26 billones de impresiones respectivamente, la salida de México del Mundial y los comentarios de Pedro Sola sobre los animales de compañía fueron los temas de mayor interés en la conversación digital. En el Claudiómetro Digital, el sentimiento neutral tuvo un descenso de un punto porcentual. Al final de esta edición destaca la detención de Víctor Rodríguez, exdirector de Pemex.
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10: Los caracoles tienen miles de dientes microscópicos situados en su lengua, una estructura llamada rádula que utilizan para raspar alimentos.
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0: Hola, ¿qué tal? Muy buenas noches. Le damos la bienvenida al auditorio de Telefórmula que se incorpora a partir de este momento con nosotros y nos ve a través de las frecuencias de Telefórmula en México y Estados Unidos. Y seguimos en el 103.3 FM y el 970 de AM aquí abriendo la conversación. Soy Mari Carmen Cortés. Y bueno, déjeme decirle que entre las notas relevantes del día de hoy, pues Donald Trump, ya que estamos en Estados Unidos, pues se echó para atrás. Ayer había anunciado que iban a poner aranceles de 20, bueno, derechos de cruce por el Estrecho de Hormuz, como si fuera Estados Unidos el dueño del Estrecho de Hormuz, que desde luego no lo es, a todos los barcos que cruzaran con la protección de la Armada de Estados Unidos. Esto era una locura, de inmediato la gente puede decir, ¿qué le pasa? Estados Unidos, mediante 20% de la carga, pues hubiera generado un conflicto impresionante, elevado a los precios de comercio internacional, que es lo que también quiere hacer Irán. Irán pretende cobrar 20% para poner fin a la guerra, y Estados Unidos no lo permitió, entonces dijo Trump, de aquí soy, pues se echó para atrás. Hoy dice que no va a cobrar este 20%, que lo que propone, eso sí, es que se firmen acuerdos comerciales, hágame favor, con los países que vayan a participar y a cruzar, porque lo que Estados Unidos está tratando de comprometer es a proteger a los buques que cruzan por el Estrecho de Hormuz. El hecho es que los precios del petróleo siguen subiendo, la mezcla mexicana ya está en $76, todavía muy alejada de los $107 que llegó a cotizar al principio de este conflicto. Hoy los mercados se medio recuperaron un poquito para beneplácito de Pepe, yo sé que además está contento porque ganó España, 60.514 puntos en la Bolsa Mexicana de Valores, y el dólar bajó, ya vi que el interbancario 17.51, porque estaba en 17.34 que abrió al principio de la jornada. Entonces, bueno, pues esperando a todo el mundo a ver qué pasa con esta guerra que nunca se acaba entre Estados Unidos e Irán y que tiene que acabarse, porque si no está generando una gran incertidumbre en los mercados. Marco Mares, muy buenas noches.
1: ¿Qué tal? ¿Cómo estás, Mari Carmen Cortés? Muy buenas noches. José Yuste, muy buenas noches. Pues en la revisión de los saldos que está dejando el Mundial, que bueno, de hecho ya terminó el Mundial para México, en materia de ocupación hotelera, en materia turística, en materia de flujo de pasajeros y en materia de empleo, pues las buenas noticias no aparecen y en el empleo no es la excepción. De acuerdo con un análisis que hace el BBVA, el empleo fue coyuntural y menor a lo anticipado. El Mundial 2026 no logra revertir la baja generación de empleo en México. No tuvo mayores avances en los sectores del comercio y los de servicios, mostraron avances mensuales moderados de apenas 0.17% y 0.11% respectivamente. Así es de que lo que se está viendo es que el mercado laboral mexicano formal sigue en atonía con un crecimiento anual muy menor, del 2%, pero descontando el empleo que se formalizó, el empleo que no se generó, pero sí se formalizó de las plataformas, pues apenas alcanzaría el 1%, nos dijo hace apenas unos momentos aquí en estos micrófonos David Cervantes, economista senior de BBVA México, quien hizo pues este análisis de BBVA Research. José Yuste, ¿cómo estás? Muy buenas noches.
2: Marco Mares, Mari Carmen Cortés, ¿qué tal, Mari Carmen? Buenas noches.
0: Pepe.
2: Bueno, y como usted ya sabe, desde luego España le ganó a la gran favorita, que era Francia. Francia tenía un fútbol vertical, un fútbol rapidísimo, vertiginoso, grandes delanteros realmente, Dembélé, Mbappé, en fin, todos ellos. Y bueno, pues lo que pasó hoy en el fútbol es que España pues se impuso con su propia técnica, con su propio estilo, un estilo donde domina el balón, donde permanece con el balón más tiempo, donde hacen triangulaciones dobles, triples y van cambiando el balón, le escondían el balón a Francia, Francia se desesperaba, no supo cómo jugar la España, no entendió cómo jugar la España, España con esta pues esta mística que traía desde hace rato y ahora más en este mundial, así que bueno, pues va a disputar, ya empezaron todas las festividades en España, va a disputar el domingo pues por segunda ocasión un mundial de fútbol, lo va a disputar en la final de fútbol, recordemos que lo ganó en Sudáfrica en 2010 contra Holanda y ahora iría por su segundo campeonato del mundo. España lo logrará, pues vamos a ver, ya mañana sabremos a quién le toca, si le toca contra Inglaterra o contra Argentina.
0: Y Y bueno, una de las razones por las cuales los mercados hoy estuvieron un poco más positivos, sobre todo en Estados Unidos, es porque bajó la inflación en Estados Unidos a 3.5%. ¿Y por qué es importante que baje la inflación? Porque hay temores de que el Banco de la Reserva Federal, ya con Jamie Warsh al frente, en lugar de bajar las tasas, las incremente. Esto es lo que ha tenido también nervioso a los mercados estos días. Y con esta baja en la inflación, como que regresó el alma al cuerpo para muchos analistas, de que la Fed pudiera ya no elevar los precios, no las tasas, y esto se habla de que sería fin de año, ojalá esto no suceda, pero con los precios del petróleo nuevamente repuntando, pues se van a volver a generar presiones, sobre todo porque la gasolina ya sí sube, allá no está con el precio voluntario de aquí o controlado voluntario que tenemos aquí en México, está ya sí se mueve condiciones, acuerdo a las condiciones de mercado, y esto genera presiones inflacionarias, pero por lo pronto hoy 3.5 la inflación en Estados Unidos.
1: Pues así las cosas, y bueno, por otra parte, México avanza en este acuerdo comercial interino con la Unión Europea. Allá en Europa, la Unión Europea concluyó la aprobación de este acuerdo y queda pendiente solamente la ratificación mexicana. Es un proceso que se está haciendo muy rápidamente. Hay que recordar que este acuerdo de comercial interino es una especie de fast track. De manera paralela continúa la revisión del acuerdo global, pero con este acuerdo comercial interino México va a lograr derribar una gran cantidad de aranceles que podrían estársele cobrando a los exportadores mexicanos, y de esa manera México podría tener la opción de ir diversificando su mercado, que hasta hoy está muy concentrado en las exportaciones hacia Estados Unidos. Este acuerdo pues solamente falta que aquí en México sea aprobado, sea autorizado, para que una vez que en la Unión Europea y en México se pongan en contacto, pasado este trámite, comience a entrar en operación.
2: Y bueno, pues hoy da a conocer el INEGI una encuesta interesante, esta encuesta de Enviarred de satisfacción de que tiene el mexicano con la vida, y resulta muy elevada la satisfacción que tiene el mexicano, la del 0 al 10, la califica en 8.62, el mexicano se siente satisfecho con su vida en 8.62. Realmente esto pues no es invento, porque va compaginado con la otra encuesta que hace de forma externa Gallup, la Universidad de Oxford, la ONU, que han puesto al mexicano como la doceava nacionalidad más feliz del mundo en 2026, y esto, bueno, pues lo está marcando 8.62, una calificación de 8.62 sobre del 0 al 10. Así que, pues solo para que veamos, a pesar de que la economía casi no crece, de que hay problemas con empleo formal, de que hay una enorme inseguridad, de que hay corrupción, no importa, el mexicano pues se siente satisfecho, 8.62, se calificó, entre otras razones porque siente que tiene una red de protección, ya sea con la comunidad o como familiar. Así que pues interesante esta satisfacción que trae el mexicano.
0: Bueno, por otro lado, los datos que no concuerdan mucho es lo del estado anímico. Le preguntan a la gente, el

0: tranquilidad, Oscar. O sea, no, no están en el metro, que no se les falla el metro, todo eso no pasa nada. Entonces, tranquilidad o calma, resulta que casi todo el día tuvieron tranquilidad o calma, 52.5, 28.1, la mayor parte del día. Ahora resulta que somos zen, los mexicanos felices, satisfechos y zen, en la parte de la de mitad del día. Y luego las preguntas que les haces, neta, soy libre para decidir mi propia vida. Siento que lo que hago en mi vida vale la pena. No, el club de los optimistas. El que me vaya bien o mal depende fundamentalmente
1: pues
0: de
1: fíjate
0: mí.
1: Que los menos satisfechos, no, según esta encuesta, son los adultos de 75 años y más.
0: Yo todavía no llego. Todavía no llego, no me voltees a ver, Marco, todavía no llego a los 75. Hoy vamos a un corte, no se vaya.
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3: Ulises Lara, vocero de la Fiscalía General de la República y fiscal especial de asuntos relevantes, renuncia al cargo.
2: ElUniversal.com.mx.
3: Afores acumulan 484 mil millones de pesos en plusvalías en primer semestre. Sistema de ahorro para el retiro liga 3 meses con saldo positivo.
2: Milenio.com.
3: ¿El dinero da la felicidad? Mexicanos califican con 8.6 satisfacción de vida.
2: Elfinanciero.com.mx.
3: Renuncia Ulises Lara a la Fiscalía General de la República. Deja cargo como fiscal de asuntos relevantes tras 6 meses.
2: Excelsior.com.mx.
3: Aplazan renovación de línea 3 del metro hasta 2027.
2: Eleconomista.com.mx.
3: El niño podría afectar la inflación y tasas de interés en naciones de América Latina.
2: Ford.com.mx.
3: IMEF pide al gobierno una reforma fiscal para frenar el endeudamiento.
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21: Les voy a presentar un clásico atemporal de Roy Orbison, lanzado en 1989, poco después de su fallecimiento. You Got It fue un recordatorio de su inigualable voz y sensualidad musical. Hoy lo recordamos con cariño en un aniversario luctuoso. Roy Orbison, You Got It, en Sonido Brown.

0: Regresamos aquí a Fórmula Financiera y tenemos en la línea a Marisol Nava. Ella es directora general de licitaciones de Espectro de la Comisión Reguladora de Telecomunicaciones. ¿Cómo estás? Muy buenas noches, Marisol.
1: Hola, Mari Carmen. Buenas noches. Todo muy bien por acá desde la comisión.
0: Oye, qué bueno, platícanos, está haciendo consulta pública, subiendo ya esta licitación para una licitación pública para que lo que son redes inteligentes. A ver, cuéntanos de qué estamos hablando, porque pues es importante que haya más espectro.
1: Sí, por supuesto, estamos en consulta pública justamente esta licitación. Ya termina mañana, ya estuvo 20 días hábiles en consulta pública. Es una licitación para lo que llamamos redes inteligentes o redes industriales. Son básicamente redes privadas. Lo que vamos a asignar son concesiones comerciales y queremos abrir un mercado para que las empresas, todo tipo de empresas, pequeñas y medianas empresas también, puedan acceder a proveedores que les den redes seguras, redes más confiables, asequibles y sobre todo redes muy a la medida para que puedan automatizar sus procesos y optimizarlos.
2: Claro. Marisol, ¿cómo estás? Te saluda Marco Antonio Mares. Muy buenas noches.
1: Hola, Marco Antonio. Muy bien.
2: Marisol, cuéntanos, entiendo que es la primera licitación en la historia de México en este sentido. Cuéntanos cómo fue que se fue generando esta intención de llevar adelante este tipo de licitación. ¿Qué es lo que están planteando ustedes en esta consulta que ya termina y que pues es parte de todo el proceso que va a llevar finalmente a la licitación de redes inteligentes para la industria y qué potencial tiene de participación? ¿A cuántos interesados están ustedes esperando que acudan?
1: Sí, Marco Antonio, te cuento que es una inquietud que trae pues ya la industria también desde hace tiempo, incluso desde tiempos del extinto Instituto Federal de Telecomunicaciones. Se habían recibido algunos comentarios, se habían hecho los primeros análisis para lanzar este tipo de licitación, que se trata pues eso de automatizar a la industria. Queremos beneficiar mucho, queremos impulsar la competitividad del sector industrial. También es importante porque es la primera licitación no solo de redes industriales, sino también de la comisión, de la CRT, entonces estamos muy emocionados con este tema. Y la consulta pública que pusimos ahorita son las bases de licitación, es para que pues todos los interesados, todas las personas puedan opinar, para que podamos fortalecer esas bases. Un tema que traemos muy fuerte en la comisión es fortalecer ese diálogo con la industria. Entonces, desde que empezó el año empezamos a realizar mesas de diálogo para que podamos conocer efectivamente las necesidades que tiene la industria y no salgamos con una licitación pues que no responde a esas necesidades. Entonces, en consulta pública pusimos la cantidad de espectro que estaría disponible, el tamaño de los bloques.
3: Que eso vamos, sí. Marisol, si por favor, te saluda José. Yo sé, ¿cómo estás, Marisol?
1: Sí, hola, todo muy bien.
3: Qué bueno. Oye, Marisol, cuéntanos, ¿qué les dijo la industria y qué propone la industria que ustedes dicen, pues sí, esto debe cambiar?
1: Pues la industria justamente está interesada en este tipo de redes, porque vemos que no necesariamente el espectro que está asignado a los operadores actualmente puede llevar estas soluciones tan especializadas de conectividad a la industria. Entonces, ya ha habido asignaciones que están creciendo bastante de espectro en uso secundario por parte de la comisión, pero digamos, esas son asignaciones directas y lo que estamos buscando aquí es llevar eso pero a un nivel más amplio a través de concesiones comerciales, a través de las cuales pues los interesados, que son usuarios industriales, puedan acceder a ese espectro. Entonces, esa es la necesidad que estamos detectando: redes privadas, redes confiables, también redes que se ocupen para misión crítica y para las cuales pues las redes que están actualmente disponibles por parte de los operadores pues no necesariamente están enfocadas en ese tipo de nichos, ¿no? Entonces, pues buscamos desarrollar eso.
0: Oye, se habla de un nuevo modelo comercial. El nuevo modelo comercial sería que ya no serían una concesionaria de telefonía la que recibiría, sino una empresa comercial, un parque industrial. O sea, ¿quiénes son los que recibirían este espectro y que ofrecerían los servicios? ¿Y los servicios serían qué? ¿Servicios de inteligencia artificial?
1: Sí, el nuevo modelo comercial pues consiste en varias cosas. Es nuevo porque justamente actualmente no existen concesionarios en particular de este espectro, pues es nuevo, ¿no? Completamente el servicio. Entonces estamos buscando que, por ejemplo, empresas que actualmente integran soluciones tecnológicas muy enfocadas en la industria puedan también integrar el espectro, o incluso, como mencionas, los desarrolladores de parques industriales que puedan tener este espectro para integrarlo también con otros servicios que ya dan a las industrias, y entonces tener un servicio mucho más completo y accesible para estas industrias. Entonces, en todo ese sentido es nuevo.
2: Claro. Marisol, en cuanto al esquema de licitación, ¿qué tipo de esquema se está pensando, se va a realizar? Hasta ahora lo que hemos visto en otro ámbito del espectro radioeléctrico es que las licitaciones buscan un propósito recaudatorio. ¿Aquí cuál sería, de qué manera se va a organizar para que haya una demanda muy positiva y no se quede corta frente a las aspiraciones que tienen en la Comisión Reguladora de Telecomunicaciones?
1: Sí, pues aquí estamos siendo muy cuidadosos en el tema de, digamos, de todos los cálculos, porque la verdad lo que nos interesa pues es que las empresas puedan conectarse. Entonces, ese es nuestro gran objetivo, habilitar ese espectro para la industria. Estamos siendo bastante cuidadosos al considerar el costo del espectro, justamente como mencionas. Desde la determinación de los valores mínimos de referencia, estamos basándonos en algunas referencias internacionales precisamente, o incluso no, viendo también lo que ha pasado en el pasado con el espectro en México, pero la verdad tenemos muy en cuenta ese tema, y también hay que tener en cuenta que esta licitación pues no está enfocada como otras licitaciones en el pasado y como otras que llevaremos a cabo más adelante en servicios masivos al público en general, ¿no? Más bien hay que tener en cuenta que es un uso completamente diferente a usuarios muy puntuales, industriales, muy especializados y no un modelo general, ¿no?
3: Oye, escuchándote, Marisol, uno se pregunta qué tipo de banda es la que ustedes entonces van a estar licitando para estos licitaciones pues de uso industrial muy específicas. ¿Qué tipo de banda puede ser?
1: Es la banda de 2.3 GHz, la que estamos poniendo ahorita en consulta pública. También es la que está disponible en el programa anual de uso y aprovechamiento de bandas de frecuencias. Este pues es un programa que trae toda la planeación del espectro. Y efectivamente ese plan trae puesta esa banda. También hay otra banda que por ahí está disponible, pero ahorita nos estamos enfocando en la de 2.3 GHz porque creemos que puede ser de bastante interés de acuerdo al tipo de comentarios que hemos recibido hasta ahora.
0: Oye, y ya ahorita termina mañana la consulta pública. Leo, ¿en cuánto tiempo mandan ustedes a recopilar todo? ¿En cuánto tiempo más ya se lanza la licitación ya formalmente?
1: Pues va a depender también un poco de cuántos comentarios y de qué tipo recibamos. Esperamos que sean bastantes. Ahorita están incrementándose ya en la página, pero sabemos que pues generalmente lo dejan para el último momento, y es entendible porque son bastantes documentos. Pero bueno, entonces dependerá un poco del tipo de ajustes que tengamos que hacer, pero sí queremos salir pronto ya con esa licitación. Entonces pues posiblemente el mes que viene ya podamos realizar los ajustes y estar saliendo con un proyecto. También dependemos de otras cosas, por ejemplo, hay que solicitar opinión en materia de competencia a la Comisión Nacional Antimonopolio, y hay que tener un diálogo importante con ellos pues para proteger este proceso competitivo.
2: Claro, y en este sentido yo te preguntaría, ¿cuál es la capacidad de oferta que tiene el gobierno mexicano, la Comisión Reguladora de Telecomunicaciones, de este tipo de banda? ¿Cuánto espectro tiene disponible y con cuánto va a salir en licitación?
1: Sí, esta banda de frecuencias, son 100 megahertz en esta banda de frecuencias, pero está asignada a diferentes usos. También está asignada a uso privado, a uso social y a uso público, una parte, digamos la parte baja de la banda está destinada a ese tipo de usos. Ahorita estamos poniendo en consulta pública los 40 MHz de la parte alta, y pues estamos viendo qué nos opina la industria. Posiblemente podríamos analizar, extender un poquito más esa disponibilidad, pero pues va a depender mucho de lo que nos comenten, en el sentido de qué aplicaciones realmente buscan habilitar con ese espectro. Entonces, pues son esos 40 MHz, lo estamos poniendo en bloques de 10 MHz, no quiere decir que se tengan que llevar solamente 10 MHz, pueden acumularse durante la subasta, pero bueno, es hasta 40.
3: Oye, ¿se han sentido apetito por parte de la industria que sí diga, oye, sí, sí quiero?
1: Pues está animándose, digamos, la industria es un modelo muy nuevo, como ya he señalado anteriormente, pero están curiosos, creo que la industria está recibiendo bien bien la propuesta, están curiosos con el tema, están interesados en explorar el modelo, y creo que cada vez se van descubriendo pues más posibles interesados, ¿no? Por ejemplo, esta parte del real estate digital, pues se está impulsando, entonces creo que ahí están pasando la voz. Pero también realmente en esta licitación lo que buscamos es abrir esa posibilidad, y no será la última si vemos demanda. Entonces buscamos que claro, el próximo año y en pues, periodos futuros podamos abrir más licitaciones.
0: Pues Marisol, muchas gracias. Marisol
3: gracias,
0: Nava,
3: Marisol.
0: Directora General de Licitaciones de Espectro de
3: Marisol,
0: la
3: nos vemos, gracias.
0: Comisión Reguladora de Telecomunicaciones.
1: Nos vemos, muchas gracias a ustedes.
0: Vamos a un corte.
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14: El cerebro humano genera más impulsos eléctricos en un día que todos los teléfonos del mundo juntos en ese mismo lapso.
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14: Las mariposas saborean la comida con sus patas, detectando si una planta es apta para poner sus huevos en ella.
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0: Regresamos aquí a Fórmula Financiera y tenemos en la línea, en el Zoom, lo podemos ver en Telefórmula o también a través de YouTube, a José Antonio Vera, él es agente de seguros. José Antonio, ¿cómo estás? Muy buenas noches.
1: Hola, ¿qué tal? Muy buenas noches, Mari Carmen.
0: Oye, pues los agentes de seguros juegan un papel muy importante para bien y para mal en la venta de seguros, porque nosotros los clientes con quien nos peleamos es con el agente de seguros y a quien recurrimos es al agente de seguros. Entonces ustedes son como un intermediario entre la aseguradora y nosotros, y luego yo a veces me pregunto, pues, ¿con quién tienen que quedar mejor? ¿Con el cliente o con la aseguradora en caso de un conflicto? Porque luego se presentan en caso de conflictos.
1: Entiendo la pregunta. De hecho, yo considero que los agentes de seguros son parte fundamental del proceso de aseguramiento en el país, y considero que algo muy relevante es acercarse con su agente para que pueda explicarle todos los alcances de las pólizas de seguro para que no tengan ningún tipo de inconvenientes. En concreto, yo creo que algo muy relevante es que el agente siempre va en función, o sea, va a proteger los intereses de su asegurado.
2: José Antonio, ¿cómo estás? Te saluda Marco Antonio Mares. Buenas noches, José Antonio.
1: Hola, Marco, qué gusto saludarte.
2: Gracias, igualmente. Y yo coincido contigo que ese sería, o tiene que ser, el espíritu que debe de tener un agente de seguros, el que tenga un papel muy claro, una conciencia muy clara de que debe de asesorar, de orientar lo mejor posible al cliente, pero siempre hay directrices de las empresas que buscan y tienen la obligación de tener los mayores rendimientos, las mayores utilidades, y en ese sentido, pues obviamente podría haber un sesgo. ¿Cómo hacer para que el tema comercial pues no se imponga al tema de orientación adecuada al cliente?
1: Creo, gracias por la pregunta, creo que es muy importante puntualizar que en las aseguradoras se tiene que cumplir forzosamente el contrato de seguro. Y el contrato de seguro es muy claro en condiciones generales. El papel de la gente es poder llevar del punto A al punto B al cliente para explicarle cuáles son las condiciones, y hay que recordar sobre todo que es un contrato de adhesión. Si el siniestro cae dentro de un punto que es amparado por la compañía de seguros, jamás se va a interponer un tema comercial con un tema de utilidades. Jamás.
2: Así es, José Antonio. Te saluda José Yuste. ¿Cómo estás? ¿Cómo te va?
1: Hola, José. Muy bien.
2: Qué gusto, José Antonio, platicar contigo. Porque fíjate que cuando uno se presenta con un agente de seguros, también hay un tema importante. Tiene que ser asesor financiero el agente de seguros. Es decir, sí saber todos los productos, obviamente, pero hacer el traje a la medida de lo que más realmente le importe y le interese y si le aproveche a quien está asegurando. ¿Cómo hacer esto? Porque ¿cómo realmente dar el paso de solo vender productos a realmente ser un asesor financiero?
1: Creo que es una pregunta bastante interesante. Yo opino que el scouting, lo que se hace con el asegurado, con cada uno de los clientes, tiene que ser una conexión muy profunda y tiene que ser un análisis bastante puntual de las necesidades de las personas. De caso contrario, entonces el producto se vuelve muy genérico, no existe una diferenciación y entonces no se vuelve personal, o sea, no va a poder ayudar en la totalidad como podría ayudarle a la persona. Entonces creo que esta transición de ser únicamente un vendedor a ser un asesor profesional en el sector asegurador y afianzador mexicano, creo que eso es muy, muy relevante.
0: La penetración de los seguros en México todavía sigue siendo muy baja. En general, la población, en el total de la población, hay mucha gente que todavía considera el seguro como un gasto. Yo, para mí, siempre ha sido una inversión y yo soy, aquí se burlan de mí, Pepe Marco, de Cama Seguro contra todo, pero me imagino que hay seguros que son mucho más complejos de vender, porque en el caso, por ejemplo, del seguro de gastos médicos mayores, hay tanta variedad y posibilidad de coberturas que puedes tener, igual que en el seguro de daños a casas, habitación, que sí es básico contar con alguien que te explique exactamente qué sí y qué no debes tener.
1: Por supuesto. Coincido contigo, creo que la oferta es muy vasta. Hay productos que tienen mucho mayor penetración, específicamente el producto que más penetración en el mercado tiene es el seguro automotor. Tiene 30 por, o sea, tiene 3 de cada 10 autos según la AMIS, es lo que nos dice que es lo que está asegurado. Y existe todavía un 70% del parque vehicular que no cuenta con seguro. Y la complejidad de cada uno de los productos, pues va a depender mucho también. Yo opino que algo muy importante es poder traer todos los términos, todas las coberturas a aspectos muy cotidianos, muy sencillos, fáciles de entender para las personas, para que puedan entender tanto los alcances como las limitantes de cada una de sus pólizas de seguro.
2: Claro, José Antonio, a ver, en relación a la pregunta que te acaba de hacer Mari Carmen, que yo creo que es algo bien importante, sobre todo para las personas que están avanzando y que en la tercera edad ven un incremento cada día, cada vez más notable en el costo de sus pólizas. ¿Qué les recomiendas? Porque ya hay quienes, como decía de broma Mari Carmen hace un momento, hay quienes están asegurando sus primas para poderlas pagar en algún momento, porque pues es un costo creciente y los ingresos pues ya no crecen para las personas que están en esas edades.
1: Sí, entiendo perfecto la pregunta. Creo que algo que tenemos que tomar en cuenta, que es que, por ejemplo, en el tema de gastos médicos mayores, tiene una prima natural ascendente, y esto es evidente porque pues, mientras más mayores somos, pues entonces la prima de seguro va incrementando por tema de probabilidad y también contemplando el tema de la inflación en términos médicos y la frecuencia en la que se está reclamando. Yo creo que algo muy importante para esto y lo que no tenemos que dejar pasar es que siempre el asegurado tiene opciones para poder ajustar las coberturas de su póliza, subir algunos parámetros deducibles, coaseguros, niveles hospitalarios, para que entonces las personas puedan continuar, ¿no? La permanencia en su póliza y no perder cobertura.
3: Así es, te sueles acercar, fíjate, José Antonio, uno suele acercar al seguro la primera vez por el seguro de auto. Pues la forma en que te acercas al seguro de auto, a un seguro automotriz, es por el precio. Y a veces lo barato sale caro ahí.
1: Sí, por supuesto, yo creo que eso es lo más común, José. O sea, al final del día las personas pueden pensar que en el papel se ve exactamente igual, ¿no? O sea, se ve muy similar y nada más cambia el color del membrete y la realidad de las cosas es que no todas las compañías de seguros funcionan igual, no todas tienen las mismas condiciones, no todas tienen la misma ideología de cómo poder ayudar a las personas. Y yo creo que eso es lo fundamental en una compañía de seguros, que
0: Pues,
1: es servir a las demás
0: José Antonio
1: personas.
0: Vera, gente de seguros, agradecemos mucho la
3: José
0: entrevista.
3: Antonio, gracias. José
0: Gracias.
3: Antonio.
1: Qué gusto saludarlos. Gracias.
3: Igualmente.
0: Oye, y bueno, ahorita que acabamos de cambiando radicalmente de tema, que entrevistamos a Marisol Nava de la Comisión Reguladora de Telecomunicaciones, el 15 de agosto, en un mes, vence el nuevo plazo para el registro de líneas telefónicas. Para los que tenemos, yo es mi caso, un teléfono terminado en cero, yo ya estoy registrada. ¿Dónde está la publicidad de la Comisión Reguladora de Telecomunicaciones? ¿Dónde está la campaña diciéndole, su teléfono termina en cero? Lo vamos a cortar el 15 de agosto. Yo no veo absolutamente nada.
3: ¿No la has visto?
0: ¿No, tú sí?
2: ¿Cómo es
3: No, pues
2: posible?
3: no.
0: Tú tampoco.
3: No,
0: No
3: a ver,
0: hay.
3: si le
0: Es
3: ha
0: el
3: hecho falta
0: costo.
3: una campaña masiva, una campaña
0: Sí,
3: realmente que se
0: claro.
3: vea, una campaña en los medios de comunicación. Eso, quizá no tiene, ni a lo más seguro es que no tenga presupuesto, la Comisión Reguladora de Telecomunicaciones ha acudido a las compañías telefónicas para que ellas lo promueven. Pero pues no es suficiente. Ahí sí el gobierno debería echarle la mano, o realmente
0: Claro.
3: el Congreso, de una
0: Hay
3: partida
0: tiempos
3: presupuestal
0: oficiales,
3: para,
0: ¿no?
3: en tiempos oficiales, para una campaña masiva publicitaria para esto.
2: Yo dudo que las empresas, las operadoras telefónicas, hagan campaña a favor de algo en lo que no están de acuerdo. Las propias empresas telefónicas
3: No,
2: han
3: pero te
2: dicho,
3: marcan, ya ves que te
2: no, no
3: mandan,
0: sirve,
3: oye,
0: no
3: acuérdate que vas a
0: funciona. Te
3: estar.
0: por ejemplo, Telcel te manda tu teléfono,
3: Y a ti también.
0: regístrese, ¿no?
3: Regístrese.
0: Pero Telcel a mí, que yo soy en Telcel, no me mandó, yo termino en cero, no me ha mandado ningún recadito que diga, ningún mensaje. Ojo, tu teléfono termina en cero y el 15 de agosto lo vamos a cortar.
3: Pero sí mandaba, regístrese. Sí lo mandaba.
0: Antes, por ahorita ya no recibo esos mensajes. Como que se...
2: Pero
0: ya,
2: son recordatorios, ¿no? Es una campaña de orientación. No es una campaña, ¿no? De información, que te explique, porque pues el mensaje hay que estarlo repitiendo constantemente.
0: Y además es
2: eso no existe.
0: Sumamente complejo. ¿En qué número termina tu teléfono? Y entonces, si termina en cero, el 15 de agosto. Si termina sí. el 1, el 15 de agosto.
3: Es que el problema ahí es que le pasaron la bolita a las compañías telefónicas que hicieron estos recordatorios y hasta ahí pueden llegar ellas. Pero ya no te van a hacer una campaña de esta situación, de este tema, de un...
0: Y luego bancos, o sea, los bancos te llegan también...
3: De un nuevo padrón.
0: Sí, es importante que registres. ¿Por qué? Porque si los bancos ya no se puede tener acceso a tu banca en línea.
3: Entonces, y además fíjate que puede haber una campaña que te diga... Digo, yo a mí nunca me gustó, la verdad, esto es lo que están haciendo, pero sí puede haber una campaña que te diga, oye, para que veas lo importante que es mantener tu celular, que solo tú confíes en él, que es un centro... De digitalización, sí, claro, que es un centro financiero, que, en fin, para entrar a redes sociales, todo esto, ¿no? Pero no hay campaña en lo más mínimo.
0: ¿Y qué van a hacer? ¿Otra prórroga y otra prórroga y otra prórroga? Pues, ¿van a cortar el 15 de agosto a todos los que terminen en cero?
2: Pues yo creo que nos va a quedar de otra, porque imagínate que corten tantos números telefónicos.
0: Ahora van a cortar en poquito. Pero bueno, vamos a un corte, no se vaya.
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7: Las estrellas que dominan el mercado. Lamine Yamal, Kylian Mbappé y Jude Bellingham encabezan la lista de los futbolistas con mayor valor del mercado entre los cuatro semifinalistas. Los tres representan el presente y el futuro del fútbol internacional gracias a su talento, juventud y capacidad para decidir partidos importantes. Sus actuaciones han confirmado por qué son consideradas las principales figuras de esta generación. Ahora buscarán llevar a sus selecciones hasta la gran final. ¿Cuál de ellos terminará siendo el mejor jugador del torneo?
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7: España nunca deja de creer. España se convirtió en semifinalista tras vencer dramáticamente 2-1 a Bélgica con un gol en los últimos minutos del encuentro. Cuando el partido parecía encaminado al tiempo extra, la Furia Roja encontró el tanto de la victoria para desatar la locura entre sus aficionados. El premio será un espectacular enfrentamiento contra Francia, considerada la principal favorita para conquistar el título. Dos gigantes del fútbol europeo buscarán un boleto a la gran final.
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7: El chocolate es tóxico para los perros porque contiene teobromina, una sustancia que su organismo no puede procesar con facilidad.
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9: La Coordinadora Nacional de Protección Civil, Laura Velázquez, anunció que durante la actual temporada de lluvias y ciclones 2026 entrará en funcionamiento el sistema de alertamiento temprano vía telefonía celular para huracanes, ciclones y lluvias intensas. El líder del Partido Verde en la Ciudad de México, Jesús Sesma, presentó una iniciativa para obligar a inmuebles públicos y estacionamientos comerciales a contar con espacios para vehículos no motorizados como las bicicletas, con el fin de evitar la invasión de banquetas y el robo de unidades. El presidente de la Asociación Nacional de Alcaldes, Mauricio Tabe, exigió al gobierno de Nuevo León la entrega inmediata de más de 1.700 millones de pesos retenidos injustificadamente a los municipios del estado. Tabe Echarte señaló que la congelación de los recursos castiga a la población. Informó Itzel Vanegas. 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
10: Índice de la Bolsa Mexicana de Valores sube 0.82%, se ubica en 66.514.30 unidades. Índice Viva sube 1.02%, se ubicó en 1.340.70 unidades. Dow Jones sube 0.02%, ubicándose en 52.508.27 unidades. Nasdaq sube 0.90% para ubicarse en 26.107.01 unidades. Petróleo Brent sube 0.38%, quedando en $84.73 por barril. Petróleo West Texas Intermedia sube 0.93% para quedar en $79.89 por barril. La mezcla mexicana de petróleo queda en $76.36 por barril. Dólar en ventanilla cierra en 17.88 pesos. Dólar interbancario cierra en 17.43 unidades. Euro termina la jornada en 20.50 a la venta y centenario en 98.800 pesos.
0: Regresamos aquí a Fórmula Financiera y tenemos en la línea a Alfredo González, nuestro comentarista deportivo. Creo que estás en Dallas y creo que viste el partido, Alfredo, para mi total envidia.
3: Alfredo González. Hola, Alfredo. ¿Y fuiste a Dallas entonces a ver el partido?
11: No. Hay que corregir. En Arlington. No.
3: Bueno, sí.
11: Si decimos sí. Esa palabra, es un poco problema.
0: Entonces, no hay ningún problema, pero bueno, cuéntanos.
11: No.
0: Pero
11: no,
0: si fuiste al partido, ¿lo viste?
11: Sí, exactamente. ¿Cómo están? Les mando un fuerte abrazo.
0: Cuéntanos cómo lo viste, cuéntanos
3: porque,
0: todo.
3: Porque parece que Francia nunca descifró a España.
11: Es sorprendido. La verdad es que estoy ampliamente sorprendido por lo que ha pasado hoy. Todos dábamos realmente como ganador a Francia. Y nos decepcionó absolutamente a todos. Digo, tampoco es una sorpresa que de pronto España haya jugado muy bien, porque venía haciéndolo, pero tampoco esperábamos que por lo menos Francia tuviera un muy mal rendimiento. Sí creo que pasó por el tema de España, que no lo dejó hacer lo que venía haciendo el equipo francés. Kylian Mbappé no apareció. Yo la verdad es que junto a Francisco Villalobos estoy buscándolo todavía afuera del estadio de Arlington, porque no encontramos a Kylian Mbappé. Se supone que era el futbolista que llevaba 8 goles, ¿sí?, que era la estrella, y absolutamente nada. Y entonces España es el primer finalista de la Copa del Mundo 16 años después, regresa a una instancia primero de semifinales, y luego a la gran final buscando su segundo título y esperando, obviamente, ¿no?, después del partido de mañana, a quién se va a enfrentar, si es Argentina o es Inglaterra.
3: Sí, claro, y además el tema con España es el movimiento del balón, cómo tiene la posesión del balón España, triangula, nunca lo pierde, y es un conjunto, la verdad es que ahí sí es un equipo, ¿no?, más que particularidades, más que individualidades, es un equipo, ¿no?
11: Exactamente, y además Luis de la Fuente, técnico de España, lo aseguró tal cual. A ver, la selección de Francia es una de las mejores del mundo, pero se enfrentaron al mejor equipo del mundo. Es decir, su selección la considera el mejor equipo del mundo, me parece correcto. Hoy lo que demostró España es por encima de cualquier selección. Fue un poco, digamos que rompió un poco el molde en el primer tiempo, fue un poco más vertical, y en el segundo tiempo le pegó un baile a Francia.
0: Exquisito. ¿Pero qué le pasó a Francia? Tú que eres experto, yo no sé de esto, desde luego. Yo no entiendo cómo un equipo que era lo máximo, que igual que Mbappé, que Mbappé y el otro era una maravilla, de repente son una porquería. ¿Qué pasó?
11: Pues me parece que lo que hizo muy bien España es la presión desde la salida con el equipo francés. Maniató completamente los circuitos entre Mbappé, Dembélé, Doué. La verdad es que eso le pasó a Francia, no encontró los circuitos, no encontró los pases entre líneas, no encontró esa asociación que normalmente tiene el equipo francés.
3: Pero nada más, no lo había dicho, nada, ¿no?, más hasta que metió los 2 goles, porque después de eso todo el tiempo tuvo la pelota Francia.
11: Pues digamos que a mí me pareció que España en el segundo tiempo, insisto, o sea, tuvo la pelota y la maniató por cualquier lado. Ya en los últimos minutos del partido, prácticamente del 85 al final, España pases laterales, inclusive se escuchaba el ole y ole y sí, ole en el estadio, increíble, era un paseo de verdad en los últimos minutos, fue un paseo impresionante lo que le hizo España a Francia.
3: Hoy como que Lamine Yamal ya quería salir, ¿no? De repente salió con un golazo que lamentablemente fue fuera de lugar, Lamine Yamal, Nico Williams también, o sea, los extremos de España ya querían salir.
11: Sí, exactamente, a mí Lamine Yamal me sigue quedando a ver, o sea, la verdad es que es un futbolista exquisito, es un futbolista que tiene muchas condiciones, pero sigue quedando a deber. Y no solo en el gol, ¿no? No solo en cuanto a cuota, en cuanto a lo que necesita el equipo, de pronto se queda un poco corto, digo, entendiendo lo que ha demostrado en el Fútbol Club Barcelona y lo que sabemos que puede demostrar. En algún momento Rodri, durante la semana, el capitán de España, dijo, a ver, creo que lo que tiene que pasar con Lamine Yamal es que calme un poco su ansiedad, calme un poco esas ganas de querer demostrar. Y sí, es una realidad, si lleva solo un gol, con el de hoy pudo haber sido el segundo gol apenas en la Copa del Mundo, pero todos esperábamos que también fuera determinante para su selección. Ha sido importante, mas no determinante con la selección española.
0: Oye, todo indica que lo mejor de Yamil es su hermanito, ¿no? De 3 años que se ha ganado al público con todas las caras que hace, lo que está jugueteando todo el tiempo, ¿no?
11: Sí, exacto, sí, el hermanito de Lamine Yamal ha sido el protagonista también en las tribunas, lo vimos también en el partido pasado ahí en Los Ángeles, bailando, subiendo, bajando, no, es fascinante, y de hecho, por ejemplo, le había dicho que si aparecía en la pantalla le iba a sacar la lengua, el hermano a Lamine Yamal, y lo hizo en el partido pasado, o sea, es un espectáculo ese chamaco, tiene escasos 3 años y es un espectáculo.
2: Oye, Alfredo, qué es lo que viene, cuáles son los escenarios
0: mañana,
2: con todo lo que potencialmente puede ocurrir dependiendo de a quién va a enfrentar España.
11: Pues mañana es el partido a la 1:00 p.m. hora del centro de México. Allá en Atlanta es Argentina frente a Inglaterra. Obviamente esos 2 partidos de semifinales cargados de un tema histórico, ¿no? O sea, desde lo geopolítico, desde lo social, también de lo deportivo, es impresionante lo que la carga que han tenido estas semifinales, y obviamente ni se diga, ¿no? Lo que va a pasar con Argentina y con Inglaterra, o sea, ha pedido, por ejemplo, Lionel Scaloni que no se hable de las Malvinas, que no se hable de...
3: No, pero el fantasma del 86, desde luego que está presente, ¿no? El fantasma del 86 está presente ahora con una selección inglesa que se ha repuesto a todo. En México logró ganar con todo y todo, que era muy complicado, que lo pusieron como un gran logro ellos, desde luego, y fue un gran logro para ellos. En México logró ganar con los noruegos, con Haaland, con todo el equipo logró ganar. O sea, Inglaterra viene también bien.
11: Viene bien en cuanto a los resultados, sí, pero también hay que tomar en cuenta que tiene también temas internos, ¿no? O sea, Thomas Tuchel y Bellingham no están muy bien, ¿no? Se tiraron ahí algunos dardos al término del partido contra Noruega, a uno no le gustaba y el otro dijo, no, pues es que pusimos mentalidad y ganamos a fuerza de todo, ¿no? Y al técnico pues no le gustó el rendimiento y le tiró algunos dardos a algunos futbolistas. La verdad es que la interna de Inglaterra no creo que esté muy bien, pero pues al final sabemos la calidad que tienen los futbolistas ingleses, y un Jude Bellingham que ha llegado a 6 goles, que lleva 2 dobletes consecutivos y que es un futbolista fascinante, pero también enfrente tiene la campeón del mundo. O sea, la verdad es que tampoco podemos hacer menos al campeón del mundo y menos a un futbolista como Lionel Messi, que te puede cambiar el partido en 2 patadas. Ya lo vimos con Cabo Verde, ya lo vimos con Egipto. Entonces,
0: o
11: pues
0: sea,
11: tampoco.
0: Resumiendo, Alfredo, tú, no va a meter las manos. Tú le vas a Argentina. Bueno, no importa que le vayas, sino quién crees que va a ganar. Yo, mi corazón está con Inglaterra porque me gustaría que fuera campeón, pero bueno, me gustaría más España, desde luego. Pero para decir, bueno, perdimos contra el campeón. Pero, ¿tú crees que sí mañana gana Argentina?
11: Yo creería que mañana gana Argentina. Yo creo que va a ganar Argentina. Creo que tiene posibilidades. Digo, es uno de los de los escenarios más fuertes que va a tener Argentina en esta Copa del Mundo, porque recordemos que su camino ha sido un poco menos complicado que el de los demás. Sí. ¿No?
0: Un poco favorecido.
11: Pero, o sea, Argentina tampoco tiene la culpa de haber culminado así. O sea, es lo que platicábamos. O sea, realmente el camino que ha tenido Argentina, pues no es.
2: Pero la realidad es que sí se ha criticado mucho que la FIFA lo está favoreciendo mucho, ¿no?
11: Sí, se ha criticado, pero realmente no hay una prueba constante que diga, a ver, sí se le está favoreciendo, porque lo que platicábamos el otro día, le pudo haber tocado España, le pudo haber tocado Uruguay en mucho tiempo durante esos 16avos de final, estaba puesto en la última fase, digamos, de grupos, en la tercera ronda, pues prácticamente mucho tiempo
3: pues,
11: estaba contra
3: Uruguay. Sí, vamos a ver mañana Inglaterra-Argentina. Oye, mi querido Alfredo González, pues
0: gracias.
3: Ya regresas o mañana te quedas allá todavía.
11: No, vamos ahora, ya emprendimos camino.
0: Atlanta.
11: Porque vamos, exactamente, porque mañana... Pero no vamos a estar en Atlanta, no vamos a estar.
0: Se nos acaba el tiempo, ya. Alfredo. Pero ya, bueno, mañana te hablamos. Abrazo. Gracias, Alfredo.
3: Gracias, Alfredo. Gracias.
0: Buenas noches.
3: Buenas noches, Mari Carmen
0: Marco
3: Cortés.
0: Mares.
3: Gracias, Marco Mares. Pepe.
0: Bueno, la producción de Diana Cepeda con la asistencia de Cindy Sánchez y de Charlie González en los controles técnicos Lorenzo Gasca. El staff de televisión, Gus Martínez, Jimena Bocanega, Carmen Gutiérrez, Vanessa Díaz, Paco Huerta. En YouTube, Carol Jaremy y Viridiana Blancas se quedan en Telefórmula y en Radio de Compa y Garza. Gracias, nos vemos mañana.
3: Hasta mañana.
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14: OpenAI lanzó GPT-5.6, su modelo de inteligencia artificial más avanzado a nivel mundial. Luego de posponer su lanzamiento un mes en espera del permiso del gobierno de Estados Unidos, OpenAI presentó la familia GPT-5.6 con tres modelos: Sol, Terra y Luna. GPT-5.6 Sol destaca en ciberseguridad con protecciones reforzadas para actividades de mayor riesgo, listo para encontrar y corregir vulnerabilidades. Sol fue diseñado con un nuevo nivel de razonamiento llamado Max para dar más tiempo para razonar en profundidad. Además, acelera trabajos complejos debido a su nuevo modo Ultra, que aumenta las capacidades al distribuir tareas con varios subagentes. Sol también mejoró sus capacidades agénticas en flujos de trabajo de biología. Evalúa análisis de genómica y biología cuantitativa de largo horizonte con resultados más sólidos que GPT-5.5 usando menos tokens. Informó Aide Rivera. 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
12: Explorando la naturaleza.
15: El Krakatoa, Indonesia. Su erupción en 1883 fue una de las más violentas de la historia moderna, alterando el clima global. El estallido fue tan potente que se escuchó a miles de kilómetros. Hoy, el hijo del Krakatoa emerge en su lugar, mostrando el renacimiento volcánico constante.
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18: recomienda que lo hagan en compañía de un adulto.
19: Porque nosotros hemos estado ahí.
20: Espíritu de bruja.
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23: Algunas voces no vienen de este mundo, pero aún así logran encontrarte. Bienvenidos, soy Gina Avilés.
24: Gracias por acompañarnos durante décadas. Voces temblorosas han llamado en medio de la noche para contar experiencias que desafían toda lógica. Yo soy Nacho Muñoz y esto es La Mano Peluda.
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24: Ponte en contacto con nosotros y mándanos un WhatsApp al 55 21 93 59 26 55 21 93 59 26. 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
24: Pregunta: ¿crees que los gobiernos ocultan información sobre fenómenos paranormales? ¿Por qué? Si la CIA realmente exploró Marte psíquicamente, ¿qué otros secretos podrían estar guardando? Contesta si te atreves y participa con nosotros, porque este programa está diseñado para que lo hagamos en complicidad.
23: Hola, buenas noches.
25: Buenas noches.
23: ¿Cómo te llamas? Vamos a...
24: Ya se cortó. Se cortó la llamada, ¿verdad? Vamos a ver si lo podemos contactar de nuevo a nuestro amigo y que nos comente un poquito de lo que le ha inquietado.
23: Pregunta. Sobre todo, ese tipo de experiencias que nos encanta escuchar. Buenas noches.
25: Hola, buenas noches, Gina.
23: Ay, oh, si te escuchas mejor. Buenas noches, ¿cómo te llamas?
25: Yo me llamo Juan Manuel.
23: Bienvenido, Juan Manuel. ¿Desde dónde nos escuchas?
25: De aquí, en la Ciudad de México.
23: Eso nos encanta, que también la Ciudad de México participe. Saludos a todos los amigos que nos están escuchando a través del 1470 de AM. Y Juan Manuel, ¿qué nos quieres contar?
25: Bueno, es un relato muy rápido, ¿eh? Muy rápido, que lo vivimos mi primo y yo de niños.
23: A ver, cuéntanos.
25: De niños teníamos que como unos 5 años, yo creo. 5 años, sí. Tenemos un tío que nos consentía mucho. En aquel tiempo, bueno, pues los juguetes que teníamos de aquellos años, ¿verdad? estoy hablando de 1980. Existe. Este programa es de Titino, ¿lo recuerdan?
1: Era una marioneta, ¿no?
25: Sí, bueno. Sí. Mi tío nos hizo uno, yo tenía Titino, a mí me llamaba mucho la atención. Y mi primo tenía otro muñeco parecido, pero a él, él era muy inquieto. Y le gustaba siempre echarlos a pelear, siempre, siempre, y siempre le pegaba al Titino, siempre, siempre. Él tenía un muñeco, pero era, pues no era ni conocido, era un, como de aquellos peluches de esos tiempos, ¿no?
1: Sí.
25: Pero él siempre le pegaba al Titino, siempre, siempre, y le rodaba la pata y le jalaba muy fuerte el alambre. Creo que le hizo metió por atrás, le jalaba muy fuerte. Que estábamos jugando los dos y empezó con lo mismo de quererle pegar. Y en eso, ¿qué crees?
1: ¿Sí?
25: Que le jalas al cabello del Titino.
24: ¿Cómo?
25: Sí.
1: ¿Titino le jaló a él el cabello?
25: Sí.
1: ¡Wow!
25: Nadie nos cree. Nadie nos cree.
1: Fue como una reacción de tanto que lo molestaba y dijo, ahora yo sí, soy el que...
25: Era tanto, sí, siempre, siempre lo mismo de que... Siempre, o sea, él siempre fue así. Y como teníamos los luchadores que nada más estaban estáticos, siempre él era muy dado de las luchas. Mi abuelito nos llevaba a las luchas aquí a la colisa, aquí en Perú. Nosotros somos aquí de Tepito.
1: Sí.
25: Pero él siempre daba eso, que él, siempre, o sea, entonces agarraba al Titino, siempre le pegaba, o él mismo le daba de golpes, o sea, él le pegaba. Como estaba un tamaño más o menos considerado, pero sí, pues él le pegaba, lo agarraba y siempre le pegaba hasta que un día estábamos los dos jugando y sí, que le jala los cabellos.
1: ¿Y qué hizo en ese momento?
25: No, pues lloró. No, pues nos espantamos.
1: ¿Cómo no? Salieron corriendo, pero los adultos no les creyeron.
25: No.
1: Después de ese momento, ¿qué hizo con el muñeco? ¿Lo tiraron?
25: No, luego lo aventó, porque sí, no le quedó tanto así como un arañazo, pero sí, como era de plástico. Pues sí, una parte de su, haga de cuenta, al lado del pómulo, hacia arribita del pómulo y la sien, sí se le veía un rasgón ahí. Y se lo jaló de los cabellos, se lo jaló.
1: ¿Y al pasar de los años has platicado con él de este momento?
25: Sí, nos acordamos. Sí, nos acordamos. Le digo, ¿qué? ¿Ya no le quieres pegar al Titino? Le dice, cállate.
1: Sí. ¿Qué pudo haber pasado con este muñeco? Pero fue lo único que vivieron con él.
25: Era de siempre, o sea, no creo que fue una, dos o tres veces. No, era de siempre. Desde que nos lo hicieron y jugábamos, siempre. Le agarraba el Titino y le pegaba, lo pateaba y se aventaba el segundo un tiro porque era luchador. Y lo agarraba como él quería.
1: Vaya. Pues
25: lo que pasa es que también aquí era más o menos ya entre los meses de octubre y noviembre, era por esas fechas más o menos también. Pero sí, no, aquí era increíble. Sí.
1: Pues quizá siempre que hablamos de muñecos, decimos que una entidad negativa se alojó en este muñeco. Nos han contado relatos que sin motivo aparente, ¿no? Se mueven, pero en este caso dices, él lo molestaba tanto, le pegaba y pues quizá fue una reacción. Y sí, también pudo haber sido un recipiente, ¿no? Alojar alguna entidad.
25: Sí, fue rápido, porque estábamos en aquel tiempo pues eran vecinales aquí, estábamos en otro cuartito y estábamos jugando. Y fue en ese momento.

0: ya no, ya lo querían agarrar.
1: Claro.
0: Digo, no hace nada, pero yo sentía, bueno, yo le puedo decir que yo a veces cuando lo agarraba, o me quedaba solo porque hice mi tarea, yo sentía así como que se me sintonizaba los cabellos.
1: O sea que sí estaba cargado el muñeco.
0: Después de tiempo, sí. Sí, la verdad que sí. Yo digo que sí, algo, no sé a qué se debe esa.
1: Oye.
0: El muñeco sí lo tuvimos muchos años y digo, no fue inmediatamente, ¿no? Tardó. Pues sí, ya éramos niños. No éramos conscientes a lo mejor de los tiempos, pero sí, o sea, sí, fue lo que pasó.
1: Oye, ¿y dónde quedó ese muñeco?
0: Pues creo que todavía por ahí de andar, ¿eh? Ay, es que el tío ya murió y nunca tuvo hijos. Quiero pensar, yo nunca le he preguntado a mi tío, pero sí creo que por ahí se quedó el muñeco todavía. Existente, si está, un día nos voy a mandar la foto de él, no porque lo vean, pero sí.
1: Muy bien. Manuel, te agradecemos muchísimo tu reporte y vamos a estar aquí pendientes. Te mandamos un saludo y ahorita nos vamos a una pausa. Gracias por participar. Saludos. El Miedofón, listo para recibir tu llamada. 55-2193-5926.
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6: El poder de la sandía. La sandía es la reina de la temporada, pues contiene más de un 90% de agua. Su consumo ayuda a reponer líquidos de forma deliciosa y natural. Además, es rica en licopeno, un antioxidante que protege tu piel del daño solar. Consumirla fresca en rebanadas o en ensaladas garantiza una hidratación inmediata mientras disfrutas de su dulce sabor.
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0: Pues sí que nos dejó intrigados con este muñeco. ¿A quién le quedaron ganas de molestar, a cualquier tipo de muñeco o muñeca? Porque en ese momento, por supuesto que creemos que se espantaron muchísimo.
1: Pues sí, Gina, imagínate un muñeco ventrílocuo que se mueva solo. De hecho, hay películas, ¿no?, que tratan así esa temática, como que es tanto lo que una persona puede llegar a querer y a manejar uno de estos muñequitos, que en un momento dado les impregnan pues ese poquito de vida.
0: Fíjate que a mí en la vida sí me llegó a pasar que se movió una muñeca, pero en ese preciso instante, malamente, ¿no? Pero mi mamá fue a regalar la muñeca a una persona sin decirle que eso pues no se debía hacer, pero en ese entonces, pues nada que ver que sabíamos de estos temas, pero sí es impresionante y obviamente que te da miedo.
1: Así es, bueno, pues vamos a escuchar, vamos a seguir con sus relatos. Está llegando una llamada y por supuesto enseguida la vamos a atender, pero mientras tanto nos vamos a un audio. Adelante.
2: Hola amigos de La Mano Peluda, les cuento mi historia. Pues hagan de cuenta que el baño antes estaba como a 30 metros de mi casa, estaba hasta mero atrás. Para ir al baño pues tenías que pasar por el patio y tenía un foco el patio que se prende por dentro de la casa, pero como ya no aguantaba pues me fui corriendo sin prender ese foco, el del patio, nomás prendí, conecté la extensión que era el foco del baño. Y pues hagan de cuenta que al salir llevo así la cara mirando para abajo y voy viendo mi sombra, y justo al lado de mí que miro la sombra de la muerte de la parca. O sea, porque estaba todo muy oscuro. Hagan de cuenta que la sombra que yo vi era como de alguien, como de con una túnica. Tenía las manos así abiertas, abiertas así como en forma de cruz. Y se miraba que tenía mangas largas así, y las manos bien huesudas, bien huesudas. Y tenía pues su su hacha, así pues como la pintan así. O sea, yo la vi y en ese momento yo pensé, o sea, porque me dio mucho miedo, esa sombra estaba al lado mío. Y yo pensé, no, si en ese momento voy a voltear, porque si no volteo y si no es eso y me lo estoy imaginando, me voy a quedar con el trauma toda la vida. Y yo ahí les pregunto, o sea, esa sombra estaba al lado mío, ¿qué hubieran hecho ustedes? ¿Hubieran volteado o hubieran salido corriendo? Pues yo volteé a ver qué era lo que hacía la sombra. ¿Y qué creen que era? Un árbol de los de plátano, y así que les decía que tenía las manos abiertas así como con la túnica y así. Pues eran las hojas del arbolito y todo. Pero pues, también les cuento,
1: ¿no?,
2: que mi mamá, a ella sí le pasó algo. Un par de cosas. Algo que ella dice que estaba viendo la película del exorcista, y cuando va en la parte donde según que le estaban pues sacando el diablo a la muchacha o no sé, que dice que vio un perro negro así bien grandote, que el perro negro que se metió para el cuarto porque la estaba viendo en la sala. Pero nosotros no teníamos así perros, mascotas o así. O sea, estaba la casa cerrada, decía que lo vio hasta que se paró a buscarlo y pues que ya no vio nada. Y otra historia que les cuento, pues recuerdo que a mi hermana le regalaron una mona de las grandotas así de trapo, una mona. Y cuando llegó la mona aquí, pues decía mi mamá que pues que le abrían la puerta del cuarto. Y la puerta del cuarto estaba bien dura para abrirse. Y luego después, en la cocina teníamos como una cama porque la cocina estaba muy grande. Y me acuerdo que mi mamá dijo, más bien mi mamá agarró la mona y la aventó a la cama. Y la aventó así boca abajo. Y la cocina pues se cerraba con una cadena, con un candado. Y que cuando amaneció, que pues le abrieron a la cocina y todo eso, y que vieron la mona boca arriba, y que en la noche se escuchaban así los trastes como si alguien estuviera en la cocina. Y dice mi mamá que desde que pasó eso, más bien, que agarró la misma mona que le regalaron a mi hermana en la bolsa que venía y que la tiró en la misma bolsa que donde venía la mona y la echó a la basura y que ya nunca como es, ya nunca más volvió a pasar algo así. Pues esas fueron mis historias, espero que les gusten. Y soy Luis de San Francisco del Rincón, Guanajuato. Luego le voy a comentar a un tío que tengo, que creo que dice que se le apareció el diablo o algo así en el cerro, algo así. Que decía que una muchacha que la vio que se estaba metiendo cuernos en la panza, no sé cómo estuvo, pero luego le voy a decir que les marque para que les cuente esa historia.
1: Órale.
2: Buenas noches.
1: Genial, amigo. Muchas gracias, buenas noches. Y sí, nos va a encantar escuchar esa historia tan rara.
0: Por supuesto, queremos escuchar esa y todo lo que tú nos quieras compartir. Durante décadas, agencias de inteligencia han recopilado informes sobre sucesos pues que parecen desafiar las leyes de la realidad, como son personas capaces de describir lugares a miles de kilómetros o figuras imposibles observadas dentro de instalaciones militares. También hay testigos que aseguran haber sido perseguidos por algo después de investigar fenómenos inexplicables. Uno de los casos, yo creo, más inquietantes fue el proyecto Stargate, un programa pues dedicado al estudio de la llamada visión remota, en el que algunos participantes afirmaron observar estructuras gigantescas, pirámides y seres humanoides en Marte. Lo extraño no es solamente lo que dijeron haber visto, sino que varias sesiones fueron realizadas sin que estas personas conocieran previamente al objetivo que debían describir. ¿Cómo se puede explicar, ¿no?, este tipo de situaciones?
1: Sí, desde luego. Y bueno, es que este proyecto Stargate pues no surgió de la nada. Fue una respuesta directa a los informes que la Unión Soviética estaba invirtiendo fuertemente en investigación psíquica con fines militares, ya lo sabrán ustedes, ¿no? Entonces, pues la CIA, temerosa de quedarse atrás en una potencial carrera armamentista, la psíquica, nos referimos a esa carrera armamentista psíquica, pues también ellos iniciaron sus programas para explorar la versión de pues lo que nosotros conocemos como visión remota o la telequinesis y otras habilidades paranormales. Este contexto de la Guerra Fría añade pues una capa de paranoia y de urgencia ante estos experimentos que se fueron haciendo pues cada vez más populares.
0: Claro, y queremos que tú nos compartas tu opinión acerca de este y otros proyectos similares que han ocurrido a través del tiempo.
1: Ah, ok. Y ya tenemos por aquí una llamada. Vamos a ver de quién se trata. Buenas noches.
3: Hola, equipo. ¿Cómo estás? Buenas noches.
1: Mi querida Elma. ¿Cómo estás, tía Elma?
3: Mi querido sobrino. ¿Cómo estás? Mi favorito.
1: Gracias, tía. Estoy esperando mi domingo.
3: Ya.
1: ¿Mm? ¿Cómo
3: ahí
1: estás?
3: Te los junto, Nachito.
1: Me los vas juntando, ¿eh? Ya pronto te aviso cuando
3: sí,
1: voy por,
3: claro,
1: por mi domingo. Y esta noche,
3: bueno, muy bien.
1: ¿Qué nos vas a compartir?
3: Te quiero compartir dos historias de un tío hermano de mi madre.
1: Uh-huh.
3: Que este tío era como también muy aventurero, muy vago así.
1: Ajá.
3: Desde los 14 años se fue de la casa de los abuelos. Mi madre y sus dos hermanos quedaron huérfanos muy chiquitos.
1: Ajá.
3: Muy chiquitos. Este tío se quedó como de 6 meses.
1: Sí.
3: Entonces, pues, se criaron con los abuelos. Pero había una tía ahí muy canija y, pues, él no estaba a gusto.
1: Ajá.
3: Se fue se escapó.
1: Ajá.
3: Y se fue hasta Tampico. Allá en Tampico.
1: Ajá.
3: Pues abordó a escondidas un barco mercante.
1: Sí.
3: Y fue a dar hasta la China. Y por ahí duró como 2 años o 3 perdido.
1: Oh.
3: Y regresó.
1: Sí.
3: Bueno, cuando regresó platicó ahí sus historias de eso, pero Lo que te quiero contar es que cuando conseguí un trabajo en una hacienda limitando San Luis Potosí con Zacatecas,
1: sí.
3: Era de un señor muy rico que tenía como acciones de una mina.
1: Uh-huh.
3: Entonces este señor tenía 4 hijos, 2 varones y 2 mujeres. Y mi tío tenía como 17, casi 18 años cuando regresó de allá de su aventura y entró a trabajar ahí. Como mi tío sabía leer y escribir y algunas cosas, pues el señor de ahí lo empleó como su ayudante, ¿no? Para que le anotara sus cuentas y todo.
1: Ajá.
3: Entonces, pues como que estuvo una relación muy estrecha con él y con las hijas.
1: Ya, sí.
3: Entonces, en ese tiempo, la hija mayor se llamaba Margarita y la menor Juliana. Entonces la mayor se iba a casar. Juliana se fue de viaje con una tía. Era muy caprichosa y quería irse de viaje.
1: Ok.
3: Y bueno,
1: Elma, dame un segundito, por favor. Necesitamos ir al corte. No te me vayas. Aguántame tantito.
0: El Miedofón está listísimo para que te reportes. 55-2193-5926.
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13: España nunca deja de creer. España se convirtió en semifinalista tras vencer dramáticamente 2-1 a Bélgica con un gol en los últimos minutos del encuentro. Cuando el partido parecía encaminado al tiempo extra, la Furia Roja encontró el tanto de la victoria para desatar la locura entre sus aficionados. El premio será un espectacular enfrentamiento contra Francia, considerada la principal favorita para conquistar el título. Dos gigantes del fútbol europeo buscarán un boleto a la gran final.
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0: Vamos a continuar recibiendo tus comentarios acerca del tema del día de hoy y también escuchando tus relatos. Vámonos hasta San Luis Potosí con Elma.
1: Así es, estás ahí, ¿verdad?
3: Sí, Nachito, aquí estamos.
1: Perfecto, adelante con la historia.
3: Ah, bueno, entonces pues la hija mayor se iba a casar, ya estaba de viaje Juliana, y Margarita se casó. Entonces pues se casó y era se instalaron ahí mismo en la casa del papá, porque esa casa pues muy grande, ¿no? Una hacienda. Entonces el esposo trabajaba, iba y venía, sí, tenía ahí trabajo también, pero iba y venía. Bueno, sí. Eran muy felices y todo, estaban muy bien. Entonces regresó Juliana. Cuando regresó Juliana, Margarita ya estaba embarazada, uh-huh, como de 6 meses más o menos. Entonces ella no conocía al esposo de su hermana. Y entonces cuando lo vio, pues se impactó, se sorprendió, se impresionó. Le gustó el esposo de su hermana. Entonces, pues, empezó acercamientos ahí. Dice mi tío, dice que él era muy amigo de ella, de Juliana, sobre todo, porque más o menos de su edad, que le decía, no, hombre, no hagas eso. Él es esposo de tu hermana. Dice que a mí me gusta. Y a mí me gusta y me lo he de quedar, se lo he de quitar a ella.
1: Hombre.
3: Y entonces, pues, así... era coqueta y trataba de llamar la atención de él, pero él no tenía nada que, no, uh-huh, no, él no, él estaba enamorado de su esposa y no tenía nada que ver con su cuñada. Entonces, en una ocasión que él tuvo que el papá de Margarita le dijo, pues yo tengo que ir, no puedo ir ahorita a ver a ir a la mina allá a Zacatecas, entonces pues le pidió a su yerno que fuera. Y el yerno le dijo, sí, llevo a Rubén, que era mi tío.
1: Sí.
3: Me lo llevo, dice, y vamos. Pero entonces también Juliana se acoló y quería irse a fuercita con ellos. Y él decía, no, pero ¿qué va a hacer una mujer allá con nosotros? Dice, en todo caso yo me llevaría a mi esposa. Pero mi esposa está embarazada, no la quiero
1: arriesgar,
3: cansar en el viaje, así que no, nada más nosotros. Sí. Pero era caprichosa y el papá.
1: ¿Elma?
3: Y le dijo, no.
1: ¿Elma?
3: Madre.
1: A ver, es que se cortó un poquito. Se cortó la llamada donde decías que era caprichosa, ¿pero qué?
3: Era caprichosa y su papá la consentía mucho. Uh-huh. ¿Sí me escuchas?
1: Sí, claro, sí, ya te escucho. ¿Tú me oyes a mí?
3: Sí, okay. Sí, Nachito, sí te oigo.
1: Su papá la consentía mucho.
3: Medio raro, pero sí. Ajá, su papá la consentía mucho. Entonces ella, porque era caprichosa, se empeñó en ir. Uh-huh. Y yo voy, yo quiero ir. Y entre más le decía el muchacho, el esposo de Margarita, que no, esta más se encaprichó. Entonces el papá de Margarita, de ellas, le dice, déjala ahí, no pasa nada, pues déjala que vaya, que conozca ahí la mina también, un día va a ser de ella y esto y el otro. Y pues bueno, el muchacho no quería, Agustín se llamaba, sí. no quería llevarla, pero a la fuerza, pues no tuvo más remedio. Entonces le dice, mira, para que no vaya sola, dice, porque dice, pero ¿allá dónde se va a quedar? Dice, en las tiendas de campaña son puros hombres, ¿ella qué va a hacer? No, dice, pero mira, ya la acomodan, a ver cómo la acomodan, pero yo voy a mandar decir que la acomoden, dijo el papá. Uh-huh. Dice, además no va a ir sola, dice, va a ir una de las empleadas con ella, una de las sirvientas, dice, para que una joven igual que ella, dice, para que se acompañen. Y pues ahí van. Y en el camino iba y queriendo, se sentó junto a él y le pasaba el brazo y así iba, dice mi tío Rubén. Entonces dice que pues llegaron allá y la acomodaron y todo, y pues sí incomodó porque pues ahí era un lugar donde mujeres no había, ¿no? Puros hombres. Entonces, pues bueno, hicieron una acompañaron unas ¿cómo se llama? Tiendas de campaña y a la muchacha y a la sirvienta o su acompañante la pusieron en otro lado.
1: Sí.
3: Y pues bueno, dice, así estaban. Dice, pero de pronto en la madrugada, dice el tío, dice, yo la vi salir de la casa de campaña de Agustín. Dice, la vi salir, dice, vi como que alguien la empujó, me dice, me imagino que él la echó para afuera. Uh-huh. Dice, pero no sé. Entonces ella se regresa toda contenta, dice, y vio que yo la vi, se dio cuenta, dice, y toda risueña se fue a su tienda. Dice, y pasó, dice, y pasaron los días, regresamos y todo. Dice, y ella seguía así. Y entonces dice, más acercada estaba con el muchacho, Juliana, uh-huh, con Agustín. Dice, y entonces su hermana también como que empezó a notar eso. Le digo, ¿qué te pasa? Que le decía, ¿qué te pasa, Juliana? ¿Qué tienes? ¿Por qué tienes ese comportamiento con mi esposo? No, pues ¿cuál acercamiento? Dice, ¿yo qué culpa tengo? Llamar la atención y así, ¿no? Uh-huh. Y entonces, y más el coraje de Juliana que Agustín no le hacía caso. Dice que entonces le preguntó Rubén a la sirvienta de Juliana cuando estuvieron allá, dijo, ¿qué pasó? ¿Te dijo algo? ¿Te platicó? Dice, sí, dice, se fue a meter allá a la casa de a la campaña de Agustín, dice, y estuvo ahí, dice, pero dice, ella dice que no, que él sí le hizo caso y que estuvieron juntos, dice, pero no es cierto, dice, porque luego la echó para afuera, él la corrió, no la quiso ahí. Dice, pero ella está mintiendo, está diciendo que sí, que se la pasaron juntos un buen rato. Entonces, pues así pasó. Y entonces, eso llegó a oídos de Margarita. Y una tarde le reclamó a Juliana, le dice, oye, dice, ¿qué te pasa? Dice, ya supe que fuiste nada más a provocar a mi esposo. Él no te va a hacer caso porque me ama a mí. Le decía Margarita, es mi esposo. Ajá. y no tú. Dice, hay otros muchachos, ve tus ojos, claro. Pon tus ojos en otros muchachos. Y la Juliana le decía, no, dice, él sí se fija en mí y yo pasé la noche con él. Es más, estoy esperando un bebé.
1: Órale.
3: No era cierto, pero eso le dijo.
1: Sí.
3: Ajá. Y dice que discutieron las dos ahí arriba en un pasillo y dice, ya está ahí. Dice, quedó, pasó la noche y todo. Dice, al día siguiente, pues a todos a desayunar, dice, no apareció Margarita. ¿Y dónde está Margarita? ¿Y que dónde está Margarita? A ver, y le preguntaron a Juliana, a ver, ¿tú dónde sabes? ¿Sabes dónde está Margarita? Y le dijo, no, dice, ella salió muy temprano, dijo que se iba al bosque a caminar un rato. Y dice, Rubén, mi tío, dice que pensó, él, qué raro, porque ella no... pues embarazada, ir al bosque tan temprano. Ajá. Y todo el mundo así pensó, ¿no? Pero ¿cómo? Nadie la acompañó. No, y aquí soy yo sola. Yo quise acompañarla, que decía Juliana. Pero ella no quiso, ella se quiso ir sola. Y no, pues pasó el día, la buscaron, y ya más preocupados y alarmados salieron a buscarla. Los pocos trabajadores que había ahí y otras de otras casas que estaban retiradas, pero que la fueron a buscar y no la encontraban. Avisaron a las autoridades y la buscaron, dice que peinaron, dice, peinamos todo el área, sí, dice, entre nopales y cuevas y todo, dice, y había un pequeño bosque, dice, y no apareció.
1: Qué barbaridad.
3: Dice, qué raro. Y así, dice, pasaron los días. Y pues el muchacho, el esposo, bien preocupado, dice, y las autoridades se lo llevaron a él para, ahora sí que para investigarlo, ¿no? Para que dijera, a ver dónde estaba, porque sospechaban de él. Y él dijo, no, dice, que les dijo, yo no le hice nada a mi esposa. Mi esposa, anoche yo no dormí ahí en la recámara, dice, porque tenía mucho trabajo y me quedé en la biblioteca, dice, pueden constatar que estuve ahí, pero ¿quién? Dice, no, pues Rubén y alguien más, ¿no? Y Rubén dijo, sí, aquí él estuvo en la biblioteca trabajando hasta muy tarde. Yo me fui a descansar y él se quedó. Dice, yo me quedé dormido aquí para ya no despertar a mi esposa, porque aparte hacía mucho frío y yo estaba muy helado de estar aquí y me quedé aquí en el sillón. Y así pasó, ¿no? No, porque tú sí sabes dónde está, y pues nada, y nada, no aparecía y no aparecía. Y pasaron los días y ya como pasaron como 6 meses, dice mi tío, cuando vio mi patrón, el papá de ellas, dice, la vio salir del cuarto de él a Juliana. Uh-huh. Y que le dijo, y sí, porque el señor esa noche no podía dormir, andaba ahí parado viendo hacia afuera y pensando en la desaparición de su hija.
1: Claro.
3: De su hija mayor. Y pues no, nada, no estaba. Entonces, pues estaba ahí pensando qué hacer, dónde estará, estará bien, a estas alturas ya nació el bebé, y así, ¿no?
1: ¿A poco?
3: ¿Y qué hacer? Ajá.
1: O sea, ¿ya estaba en días o qué? ¿O fueron muchos meses?
3: Sí, porque tenía, me dice el tío que tenía como 6 meses de embarazo.
1: Ah.
3: Cuando pasó eso.
1: Elma.
3: Y habían pasado ya, mande.
1: Dame un segundito, voy al corte.
0: Vámonos a la pausa y regresamos. El Miedofón, 55-2193-5926.
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0: la FIFA analiza otra revolución. La FIFA estudia una nueva transformación para la edición de 2030. Entre las propuestas que analiza el organismo, destaca ampliar el torneo a 64 selecciones y disputar un total de 128 partidos. La iniciativa ha generado opiniones divididas entre dirigentes, entrenadores y aficionados, quienes debaten si una expansión de esta magnitud beneficiaría realmente al espectáculo. De aprobarse, sería el cambio más importante en la historia reciente del fútbol internacional.
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0: Las jirafas duermen solo 20 minutos al día. Esto para mantenerse alerta ante posibles depredadores que acechan en la sabana africana. España nunca deja de creer. España se convirtió en semifinalista tras vencer dramáticamente 2-1 a Bélgica con un gol en los últimos minutos del encuentro. Cuando el partido parecía encaminado al tiempo extra, la Furia Roja encontró el tanto de la victoria para desatar la locura entre sus aficionados. El premio será un espectacular enfrentamiento contra Francia, considerada la principal favorita para conquistar el título. Dos gigantes del fútbol europeo buscarán un boleto a la gran final.
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0: Los humanos comparten aproximadamente el 60% de su ADN con los plátanos, algo sorprendente desde el punto de vista genético.
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2: El secretario de Finanzas de la Ciudad de México, Juan Pablo Devoto, dio a conocer que en 2027 darán inicio los trabajos de rehabilitación y remodelación en las vías de la línea 3 del sistema de transporte colectivo Metro, con un presupuesto de 40 mil millones de pesos. La fiscal general de Puebla, Idamis Pastor, informó que durante la captura de Rafael N., presunto responsable de realizar disparos contra automovilistas en la vía Tlixcayotl, agredió a agentes estatales y federales. Además, le fueron decomisadas múltiples armas de fuego, vehículos y más de 729 mil pesos en efectivo. La Fiscalía de Baja California informó que tres adolescentes de 13, 15 y 16 años fueron detenidos por el homicidio de un conductor de transporte por aplicación de 50 años. Los menores son señalados por los delitos de homicidio calificado y robo de vehículo.
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4: Continuamos y ahorita vamos a platicar, por ejemplo, del rancho Skinwalker, de este tipo de proyectos que han dejado muchas intrigas a su alrededor.
5: Claro, sí, tengo la línea Elma hasta San Luis Potosí, ¿verdad?
6: Sí, Nachito, aquí estoy.
5: Ok, así que la chica desapareció más o menos a los 6 meses de embarazo y pues ya había transcurrido el tiempo y suponían que pues ya se había cumplido, ¿verdad? La gestación.
6: Ya... que probablemente ya había nacido el bebé, o estaba a punto, ¿no?
5: Ajá.
6: Entonces, estaba así el señor cavilando, cuando ve salir a su hija Juliana de la habitación de su yerno. Y pues se alarmó y se indignó, ¿no? Fue y la alcanzó, y ella la quiso agarrar del brazo y ella se soltó, se zafó. Y le dijo, déjame en paz. Y le dijo él, ¿qué hacías ahí? ¿Qué haces en el cuarto de él? Y ella le dijo, ya tenemos tiempo juntos, fíjate, y estoy esperando bebé. Que no era cierto. Entonces el señor se quedó impactado, dice, se oyeron los gritos, dice, yo ya estaba acostado, dice el tío Rubén.
5: Ajá.
6: Dice, y ya todo el personal estaba acostado, dice, había una cocinera y dos muchachas de servicio, dice, y las habitaciones donde estábamos nosotros, pues estaban del otro lado, dice, pero si oí bien clarito en la noche, la discusión, los gritos, dice, yo me paré rápidamente, cuando salí también salieron otras dos empleadas, dice, y fuimos a ver qué sucedía, dice, vimos discutir, dice, a mi patrón con Juliana, Sí. Y ella le decía eso, pues yo ya estoy esperando bebé y tengo tiempo. Y entonces ella, el señor desgraciado y esto que el otro, y le quiso pegar, pero ella lo empujó a él, que casi lo tira, y así quedó. Entonces ella se fue corriendo a su habitación, se encerró. Y entonces también salió Agustín cuando oyó el ruido, el relajo, pues también salió. Y el patrón, sin pensar nada, le dijo, lo insultó, lo ofendió, le dijo, ¿cómo es posible? Tu esposa por ahí quizás sufriendo, batallando, y tú con esto. Y él le decía, no, yo nada que ver con ella, no, es mentira lo que dice, yo la corrí, la he sacado de aquí, es cierto que ha venido, pero yo le he corrido. Y el señor no le creyó, no, le decía, no es mentira, no seas cobarde, ¿cómo la culpas a ella? Y así. Y en ese momento le dijo, te me largas de aquí, te me vas. Y el muchacho, Agustín, pues enojado, indignado, que agarró allí sus llaves y salió, se fue en su carro, no sacó nada, se fue. Y dice Rubén, el tío, que le dijo, no te vayas, el patrón ahorita está enojado, pero al rato se le pasa. Dijo, no, todo lo que me dijo, mejor me voy de aquí, por lo menos me llego hasta el centro de San Luis y a ver qué dice, pero ahorita no quiero estar aquí, y se salió. Entonces ya el señor se quedó ahí temblando de coraje, indignado y dolorido, el patrón.
5: Sí.
6: Dice, y se fue a su recámara y se fue allí. Y se dice, ya, pues ya la una de las muchachas sirvientas le llevó un té al patrón. Dice, y estuvo un momento ahí con él, y pues cálmese, patrón, y esto que el otro. Dice, yo también. Dice, luego ya nos fuimos a acostar. Dice, de rato, dice, yo creo tendríamos, dice, más o menos una hora después. Dice, de repente oí que una de las empleadas gritaba que se estaba quemando la habitación del patrón.
5: ¿Cómo?
6: ¿Y cómo que se está quemando? Ajá. Y salen corriendo todos, dice, ¿qué pasó? Y la muchacha, la empleada, estaba llorando, ¿no? No podía ni hablar y lloraba, y abrieron ahí, no, pues ya estaba incendiada la cama, las cortinas, la alfombra, el señor, y estaba también la hija Juliana ahí. Estaba, la tenía él abrazada, el señor, y estaban pues quemándose. Entonces se movilizaron para traer agua y todo, pero ya no pudieron hacer nada por ellos. Se quemó eso y otra habitación. Y entonces pues se quedaron así, que ¿qué pasó? No supieron qué pasó.
5: ¡Qué desgracia!
6: ¿No?
5: Ajá.
6: Entonces dice Rubén, que le dijo a la empleada que estaba llorando, dice, a ver, ¿tú te diste cuenta de algo? ¿Qué pasó? Y que le dijo, sí, dice, yo no me fui a acostar luego, dice, todavía anduve ahí, fui a llevar la taza del patrón del té, lo llevé a la cocina, iba a mi cuarto y pensando que qué barbaridad lo que había hecho Juliana, dice, cuando oí la discusión otra vez, dice, y oí que ella le gritaba, ¿por qué lo corriste? ¿Por qué lo corriste? Si es mi amor, y que él es mi amor, y que el señor le decía, es tu cuñado, estás pecando, no, él no te pertenece. Y que Juliana le dijo, sí, ya somos libres, ella ya no existe. Y que el patrón le dijo, ¿cómo que no existe quién? Pues Margarita ya no existe, ¿cómo que no existe? Y que en la locura de Juliana le gritaba, yo la maté, ya está enterrada allá abajo en el sótano donde tenían unos vinos. Ajá. Una pequeña cava ahí.
5: Sí.
6: Y dijo que en un grito que la había matado y ahí la había enterrado. Y entonces el señor desesperado, a punto de caerse, tumbó allí el candelabro donde estaban las velas y se prendió pronto, porque el señor ya estaba en bata y eso, y se le prendió, y se prendió la cama, ropa, la concha. ¿Sí? Y entonces Juliana se quiso ir, cuando vio eso quiso salirse, Pero el Señor la alcanzó y la abrazó y le dijo, si hemos de morir, los dos vamos a morir. ¿Cómo ves, Nachito?
5: ¡Qué barbaro!
6: Esa fue la historia.
5: Oye, no, pues está de telenovela, mi amiga. ¡Qué tremenda
6: Pero
5: historia!
6: Fue, bueno, por lo que me platicó, sí. Y dice que los dos muchachos hijos estaban en México estudiando allá.
5: Sí.
6: Cuando supieron... regresaron, cuando les dijeron regresaron, pues ya estaban carbonizados los dos cuerpos, dice, uh-huh. Fue bien doloroso todo eso, dice el patrón, pues era bien buena gente con nosotros, uh-huh. Dice, con todos nosotros, dice, también Juliana, dice, pero no le conocíamos tamaña maldad, dice, y cuando oímos eso, dice, fueron las autoridades y escarbaron allá abajo, porque se quemaron las habitaciones arriba.
5: Ajá.
6: Una parte de la casa, pero no toda.
5: Sí.
6: Entonces dice que fueron a escarbar y ahí estaba el cuerpo de esta Margarita.
5: Qué
6: barbaridad. O sea, que mató a dos personas, a Margarita y a su bebé.
5: Bueno, es que fíjate que sí. Así como lo describes, mi amiga, esta Ajá. chica tenía una psicopatía, ¿eh? Estaba enferma.
6: Sí.
5: Estaba enferma.
6: Sí, sí, sí. Así es, Nachito. Así es. Pensaron lo mismo y dijeron lo mismo, que pues no era, que probablemente no había sido mala, pero sí enferma.
5: Ah.
6: Y bueno, pues los muchachos ya enterraron a lo que quedó de ellos, ¿no?
5: Sí, los restos.
6: Sí. Y pues se quedaron unos días nada más porque ellos, sus planes eran seguir estudiando, terminar sus carreras y ponerse a trabajar, ¿no? En hacer su vida.
5: Sí.
6: Entonces dice que pues vendieron ahí las vacas que tenían, todo el ganado que tenían, dice, así como que mucho, mucho no era, pero sí, dice, y a todos nos liquidaron, dice, nos dieron una parte, dice, y los muchachos dijeron, pues, no queremos estar en esta casa porque aquí hubo dolor, hubo traición y dolor, y no queremos estar aquí, la queremos vender.
5: Uh-huh.
6: Entonces, pues, ajá, y se quedaron nada más unos días que vendiendo el ganado y todo, y dice, y pues nada más, dice, nosotros todavía nos quedamos viviendo ahí unos días, dice, ¿y qué crees? Dice, todavía yo duré ahí como 5 o 6 meses, dice, porque había que resguardar cosas, papeles que estaban en la biblioteca, dice, los muchachos, hasta que decidieran qué hacer, a quién venderle la propiedad, y pues había muchas cosas que hacer, dice, papeles, documentos.
7: Voy.
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8: Una forma de asegurar la calidad de los ingredientes que estamos consumiendo es prepararlos nosotros mismos. Por eso, hoy nos acompaña el cocinero tradicional de Campeche, Rafael Meneses, para preparar nuestro propio jamón artesanal en casa.
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9: Bienvenidas y bienvenidos a Revista del Consumidor Radio. Hoy nos acompaña el cocinero tradicional Rafael Meneses, pilar de la cocina mexicana del estado de Campeche, para preparar la tecnología doméstica del mes, jamón artesanal. Bienvenido, chef. Gracias por aceptar la invitación.
10: Muchas gracias por la invitación. Y para empezar con esta tecnología, los ingredientes que vamos a necesitar son 2 kilogramos de lomo de cerdo o pierna, 200 mililitros de agua muy fría, 150 mililitros de concentrado de apio licuado y colado, 45 gramos de sal de mar, 25 gramos de miel, 4 gramos de pimienta blanca y 1 gramo de laurel molido. También ocuparemos un rollo de papel film, hilo de algodón o pabilo grueso, una jeringa de cocina de 20 mililitros, un termómetro de sonda o digital, una bolsa resellable de grado alimenticio y un recipiente hermético con capacidad de 2 kilogramos. Comenzamos licuando el apio con poca agua, colamos y dejamos enfriar. Para preparar la salmuera, disolvemos el jugo del apio, sal de mar, miel, agua fría y las especias hasta disolver completamente. Ponemos la carne en una charola o topper e inyectamos la mezcla por toda la pieza, en espacios de 2 a 3 centímetros. Masajeamos la carne amasándola o golpeándola en un tazón frío durante 30 minutos hasta que absorba el líquido y se sienta pegajosa. La idea es distribuir toda la salmuera para evitar que se reproduzcan microorganismos. Lo refrigeramos en un recipiente hermético durante 24 a 32 horas. Para su formado y compresión, lo moldeamos de forma cilíndrica con las manos, hacemos nudos con el hilo cada 2 o 3 centímetros y vamos a envolver 10 veces con el papel film hasta que quede compacto y firme. Para la cocción, calentamos el agua entre 78 y 80 grados Celsius. Sumergimos la pieza y colocamos un poco de peso encima para evitar que flote y cocinamos aproximadamente por 2 horas. Retiramos únicamente cuando el centro del jamón marque de 70 a 72 grados Celsius. Una vez pasado el tiempo, lo llevamos inmediatamente a un baño de agua con hielo durante 30 minutos para el choque térmico y así cortar la cocción. Lo colocamos en una bolsa hermética y en un recipiente para llevarlo a refrigeración de 12 a 24 horas. Le retiramos el plástico y cortamos en rebanadas. Si quieres que tu jamón tenga un color más intenso, puedes añadir 5 ml de jugo de betabel concentrado a la salmuera. Y ojo, nuestra receta es 100% casera y no tiene conservadores sintéticos, por lo que su vida útil es de solo 5 días en refrigeración. Además, para que no se oxide con el aire, solo rebana la porción que te vayas a comer en el momento. Fresco, natural y directo a la mesa. Anímense a prepararlo y cuéntenos en nuestras redes sociales cómo les fue. Además, les invitamos a ver el proceso de preparación en nuestro canal de YouTube Profeco TV. Soy el cocinero tradicional Rafael Meneses López y fue un gusto cocinar con ustedes en Revista del Consumidor Radio.
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13: Muy, pero muy buenas noches, bienvenidos a este programa
14: Estilo de Vida
13: de Jerry Medina. Nos da muchísimo gusto que nos estén acompañando como noche a noche en este su programa Estilo de Vida. Gracias por estar con nosotros. A nombre de Jerry Medina, les agradecemos que siempre estén al pendiente de este programa, recordándoles a todos y cada uno de ustedes que cualquier duda que tengan, me dice Jerry que le manden WhatsApp, por así favor. Es. Que no se dejen llevar por muchas veces lo que uno cree o lo, muchas veces lo que uno oye. Cualquier situación que la gente quiera aclarar sobre algún elemento, mándele un mensaje de texto a Jerry. Decirle, oye, Jerry, escuché tal elemento. Por favor, dime si está correcto en lo que yo escuché. Y él se los va a decir y se los puede mandar. Todos los suplementos de los cuales aquí hablamos los tiene Jerry. Para que ustedes escriban a su WhatsApp. ¿Verdad, mi queridísima Miriam Díez?
15: Siempre, y muchas veces a lo mejor ustedes sienten que tienen algún padecimiento o que ya no saben qué hacer con algún tipo de problema físico que tengan y necesitan pues también el apoyo de todo lo que es la suplementación, de los elementos. Mándenle un WhatsApp a Ger, de verdad que sí les echa la mano y este, o váyanlo a ver.
13: Exacto.
15: Ahora ya ha estado
13: anunciando las reuniones a las cuales va a ir.
15: Las reuniones, claro.
13: Uh-huh. Exacto. Y el día de hoy tenemos al doctor Víctor López Ocampo, él es especialista de los consultorios que están en la calle de Ferrocarril de Cuernavaca, número 218, en la colonia Polanco. ¿Cómo está? Buenas noches, doctor. Bienvenido.
16: Hola, ¿qué tal? ¿Cómo están? Buenas noches, Miriam Díez, Marco Antonio Silva. Un placer estar con ustedes.
13: ¿De qué vamos a hablar el día de hoy, doctor?
16: Marquito, Miri, vamos a hablar de un tema, creo yo, bastante, bastante importante y al cual no se le ha dado la relevancia adecuada, la relevancia debida, porque todavía hay una subdiagnosticación en este sentido, en donde no debe de ser de esta forma, ¿verdad? Pero sí tenemos que tomar en cuenta en donde no debemos de estarlo manejando de una manera que no estemos totalmente en la forma y en el camino adecuado. Vamos a estar hablando de lo que es la incontinencia urinaria.
15: Así es.
13: Uy, doctor, pues ¿qué es eso de la incontinencia urinaria? ¿De qué estamos hablando?
16: Aquí vamos a hablar de que estrictamente la incontinencia urinaria viene a ser una situación que se puede presentar a cualquier etapa de la vida, pero definitivamente se va a estar presentando con una frecuencia pues bastante importante en lo que vienen a ser adultos mayores. Pero de aquí, cuando nosotros hablamos de adultos mayores, estaríamos hablando personas que me están entrando a los 60 años. Pero no, aquí nosotros podemos mencionar que viene a ser una situación que puede empezar con mucha frecuencia a diagnosticarse desde los 45. Y desde los 45 en adelante vamos a tener personas que van a tener la incontinencia urinaria. Ahora bien, estrictamente, ¿qué viene a ser la incontinencia urinaria? Incontinencia viene a ser cuando el hombre o la mujer no es capaz de contener la orina y que puede tener fugas de orina pues en algún momento durante el día. Y hay personas que la pueden tener en repetidas ocasiones y hay personas que pueden ser nada más, por ejemplo, en la noche y demás. Pero estrictamente la incontinencia urinaria viene a ser la incapacidad del hombre o de la mujer para retener la orina hasta que él, de forma voluntaria, pueda ir al baño y expulsar lo que él pueda o lo que él desee cantidad de orina.
13: ¿Pero qué pasa en el cuerpo? ¿Por qué deja de tener ese poder de contener? A ver, ¿qué es lo que le empieza a afectar, verdad? Para empezar con la incontinencia.
16: Aquí cuando nosotros hablamos, Miri, Marquito, de lo que viene a ser la incontinencia urinaria, tenemos que hacer un estudio muy complejo,
15: sí,
16: muy concreto.
15: Puede ser por varias cosas.
16: Efectivamente, puede serte por muchas cosas, pero estamos tomando en cuenta que definitivamente vienen a ser por cuestiones de lo que viene a ser desde el cerebro, en donde nosotros vamos a estar teniendo una mala regulación del vaciamiento de la vejiga, o puede ser también por un problema medular. También tenemos que tener en cuenta.
15: También
16: tenemos efectivamente que podemos tener un problema en los esfínteres, ya que Miri está mencionando los esfínteres. Para esto nosotros tenemos tanto en lo que viene a ser para orinar como para defecar, dos esfínteres. ¿Qué es un esfínter estrictamente? Un esfínter viene a ser como un anillo, ¿verdad?, que nosotros tenemos cerrado para que no se fugue la orina o para que no se fugue el excremento.
15: Como un músculo.
16: Es como, de hecho es un músculo. Ahora, tenemos dos esfínteres, uno arriba del otro, están juntos, y tenemos uno voluntario y uno involuntario. Estos esfínteres, estos anillos son los que impiden la salida de la orina o de la materia fecal. Pero en este momento, como estamos hablando de cuestiones urinarias, vamos a hablar estrictamente de lo que es de la orina. Cuando mi cerebro capta que la vejiga probablemente está a capacidad total, involuntariamente se abre el primer esfínter. Cuando se abre el primer esfínter, al cerebro le llega la señal de que ya se abrió el primer esfínter. Pero entonces este es el esfínter involuntario, el que nos dice tengo ganas de orinar. Pero no porque yo tenga ganas de orinar se va a abrir el voluntario. El voluntario es el que cuando yo ya tengo ganas me dirijo, debería de ser con toda la tranquilidad del mundo, me voy al baño y entonces, pues estos son procesos extremadamente complejos, ¿no? Porque no es así como que llego al baño y digo, ábrete el esfínter, ábrete sésamo. Sin embargo, así es, ¿verdad? De forma voluntaria yo permito que se abra el esfínter y entonces puedo sacar lo que viene a ser el contenido de la orina. Aquí estamos hablando de los esfínteres, pero también debemos de hablar de que viene a haber varios músculos, ¿verdad? Que estos músculos son los que tienen mucho que ver con la cuestión de la orina. Tenemos músculos en lo que viene a ser el piso pélvico, tenemos músculos en lo que viene a ser lo que es la vejiga, tenemos músculos que estos van a estar contrayéndose o relajándose de acuerdo a lo que nosotros vamos a estar deseando. Entonces, para que nosotros tengamos un buen diagnóstico, debemos de hacer una muy buena historia. Aquí lo que nosotros, historia clínica, ¿verdad? Lo que nosotros debemos de hacer es tratar de abordar al paciente de la forma más adecuada, porque estamos hablando de un problema en donde, como decía, está subdiagnosticado, porque muchos pacientes, ya sea por pena, por cuestiones en la sociedad, por cuestiones de trabajo, por cuestiones de otra enfermedad, no te lo dicen. Entonces hay pacientes que caen en problemas de todo índole, psicológicos, emocionales, en donde no te dicen que están teniendo fugas. Pero aquí cuando nosotros hablamos de una fuga en vías urinarias, puede ser desde una fuga muy pequeña hasta una fuga importante en donde el paciente pierde totalmente el control para poder ir al baño.
13: ¿Eso de qué depende de la dimensión?
16: Aquí estamos hablando de varias cosas. Estamos hablando de que nosotros cuando estamos mencionando incontinencia urinaria tenemos que ver de dónde viene el problema. Para esto nosotros recordemos de que la incontinencia urinaria estrictamente viene a ser entonces cuando el riñón, que efectivamente es el que va a formar la orina, los va a sacar por los ureteros y los va a mandar la orina a lo que viene a ser la vejiga. Aquí empiezan ya los problemas porque la vejiga puede ser la que no sea capaz de estar almacenando cantidad suficiente de orina. Entonces aquí nosotros vamos a tener que hacer un estudio. Si el problema lo tenemos en los ureteros, lo tenemos en la vejiga, lo tenemos en los riñones, lo tenemos en la uretra. Y ya cuando nosotros tenemos todo esto, vamos a hacer entonces estudios de conductos y de vías nerviosas. Cuando nosotros hacemos los estudios de las situaciones nerviosas, recordemos que todo viene desde el cerebro, Cuando estamos hablando en el cerebro, estamos hablando que en el encéfalo puede ser de que tengamos un problemita desde lo que viene a ser el sistema nervioso central. Si no fuera ahí, puede ser que tengamos un problema a nivel medular. Me ha tocado, Miri, Marquito, ver personas que tienen problemas en lo que viene a ser la médula por algún accidente que tuvieron, que se lesionaron médula baja y de ahí empiezan algunos.

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1: Vamos a una breve pausa y regresamos a su programa Estilo de Vida.
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13: Caminando por México.
14: Taxco de Alarcón, Guerrero. Construido sobre laderas, este pueblo es famoso por sus minas de plata y su arquitectura barroca. Sus estrechos callejones blancos convergen en la espectacular Santa Prisca. Es el lugar ideal para comprar joyería fina y admirar paisajes de montaña hermosos.
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1: Ya estamos de regreso en Estilo de Vida.
16: Y ya estamos de regreso en este programa Estilo de Vida de Jerry Medina aquí en Grupo Fórmula. Estamos platicando con el doctor Víctor López Ocampo. Adelante, doctor Víctor.
17: Gracias, Marquito. Entonces, estamos hablando de lo que viene a ser la incontinencia. Es bien importante de que...

0: Tengamos en cuenta de que viene a ser una situación, una condición extremadamente frecuente. Se han hecho estudios de que aproximadamente hacia los 60 años, probablemente un 40% de la población viene a tener algún tipo de incontinencia. Puede ser lo que es de pequeños esfuerzos, puede ser de grandes esfuerzos. Hay personas, por ejemplo, que yo en consulta acostumbro preguntar cuando te mencionan algo. ¿Qué tipo de fuga tiene? Hay personas que te dicen, por ejemplo, yo toso y se me sale un poquito lo que viene a ser la orina. O hay personas que te dicen, yo de a tiro tengo que usar pañal porque pues ya la fuga es importante. Entonces tienes un poquito que hacer ya el diagnóstico de qué tanto viene a ser la fuga, pero no estamos hablando de algo que sea medio raro, estamos hablando que es algo bastante, bastante frecuente. Yo aprovecho para hacer la invitación a todas las personas que amablemente nos escuchan, que lo confíen con su médico, ¿verdad? Que le digan yo tengo este tipo de problema, porque cuando todavía viene a ser una fuga mínima, debemos de tener en cuenta que se puede corregir. Pero si nosotros dejamos que esto avance, más adelante puede ser que sea más problemático. Ahora, esto definitivamente, y si nos adelantamos, nos va a llevar a problemas importantes como infecciones
1: Claro.
0: de vías urinarias. Para esto nosotros cuando estamos hablando de algún tipo de incontinencia, las vamos a clasificar. Una de ellas puede ser de esfuerzo, lo que estamos mencionando. Algún paciente en que al estornudar o al toser, se le va a tener algún tipo de fuga. Ahora, estamos hablando que de esfuerzo, estornudar o toser, pero hay que ver, por ejemplo, que hay quien tiene que toser muy fuerte para
1: Claro.
0: tener una fuga, pero hay quien puede toser muy ligero y va a tener una fuga. Aquí, ¿qué es lo que
1: O
0: estamos
1: que te estés
0: buscando?
1: haciendo pis y no hayas ido al baño.
0: Aquí estamos
1: Eso es la cosa
0: hablando.
1: más horrible del universo.
2: ¿Verdad?
1: Porque no quiero toser, no quiero saludar, no quiero nada porque no
2: Te va a
1: llego al
2: salir la pipi.
1: baño, ¿no? Ya cuando te estás haciendo.
0: Sí, aquí estamos hablando de otro tipo de incontinencia. Estábamos hablando de lo que viene a ser de esfuerzo. De esfuerzo es cuando, ahorita vamos a hablar de lo que acaba de decir Miri, que viene a ser ya cuando hay urgencia, ¿verdad? Aquí en lo que estábamos de esfuerzo es cuando tenemos un esfínter uretral deficiente. ¿Esto qué quiere decir? Que nosotros no logramos contener la fuga de la orina porque ya casi para salir a donde tenemos el esfínter vesical no lo podemos controlar y entonces tenemos esta fuga. Puede ser que tengamos un esfínter uretral deficiente o puede ser también que la presión ya sea rebasada por lo que viene a ser la vejiga. Aquí nosotros vamos a tener, por ejemplo, características importantes en donde vamos a pasar a la siguiente parte. Nosotros para el estudio vamos a ver lo que viene a ser la incontinencia, pero ya cuando se presenta, muchas de las veces vamos a tener las dos juntas. Vamos a tener, por ejemplo, la de esfuerzo, pero se nos va a juntar con lo que decías, Miri, por ejemplo, con la de urgencia.
1: Ay, sí.
0: Esta se caracteriza precisamente porque vamos a tener contracciones de un músculo muy importante que tiene funciones para lo que viene a ser la micción. Es el músculo detrusor. El músculo detrusor es uno que tiene mucho que ver con la relajación o con la contracción de los esfínteres. Aquí cuando seguimos hablando de los esfínteres es cuando el primero se abrió, tengo ganas. Eso ya dice que yo tengo ganas. Pero entonces el voluntario tenemos que acostumbrarnos a que sea hasta que yo pueda ir al baño. Pero ¿por qué es una enfermedad que se presenta en adultas mayores, en adultos mayores? Porque pues con el tiempo, bueno, el paso de la vida, el tiempo
1: Los
0: va
1: músculos se van
0: desgastando en general todo, ¿verdad? Este músculo no es, no
1: la
0: se hace a un
1: excepción,
0: lado.
1: no es la excepción.
0: Entonces, este va de alguna manera precedido también con el desgaste. No solamente es el desgaste en la contracción del músculo, sino también en la contracción y en lo que viene a ser la inervación. Entonces, a este tipo de incontinencia que ahora le llamamos con urgencia puede ser por una disfunción o por una inestabilidad ya también de los paquetes nerviosos. Entonces ya tenemos lo que vienen a ser músculos y paquetes nerviosos. Si nos estamos dando cuenta, no estamos hablando de algo precisamente sencillo, ¿verdad? Estamos hablando de cuestiones nerviosas. Cuando una persona tiene problemas de sensibilidad o de cuestiones motoras en los nervios, por ejemplo, si estuviéramos hablando en un brazo, cuando tiene problemas de nervios motores, uh-huh, el paciente simplemente no puede mover el brazo, así claro, de sencillo. Claro. Lo mismo, imaginémonos en las cuestiones de la incontinencia urinaria. Puede ser que el paciente diga, pues yo quiero no orinar, pero pues bueno, ni hablar, los músculos o los nervios ya no van a estar de acuerdo a lo que nosotros tenemos. Uh-huh. También aquí tenemos que ver, por ejemplo, cuando hay de urgencia, la sintomatología es muy especial. Nosotros vamos a tener, por ejemplo, algo que se da mucho es la enuresis nocturna.
2: ¿Qué es eso?
0: Son pacientes que se van a estar levantando con cierta frecuencia durante la noche. Si tuviéramos o pudiéramos poner un ejemplo, pacientes de próstata, evidentemente paciente masculino que tiene problemas de próstata. El paciente hombre que tiene ya problemas de próstata, crecimiento, va a empezar a tener urgencia porque va a tener también compresión de la uretra precisamente porque la próstata ha crecido. Y estamos hablando de un proceso benigno de próstata. Por ejemplo, si estuviéramos hablando de esfuerzo, esto se da un poquito más en la mujer.
1: ¿La vejiga caída?
0: La vejiga caída nosotros lo vamos a tener por rebosamiento, Miri, que viene a ser el segundo punto de por qué hay fugas de orina. Aquí hay por rebosamiento. Cuando hay por rebosamiento, entonces, si estuviéramos hablando efectivamente, Miri, en la mujer, vamos a hablar de lo que es un cistocele. El cistocele puede haber grado 1, 2 o 3, viene a ser cuando a la mujer por diferentes situaciones tiene descenso de la vejiga. La vejiga debe de tener una posición. Recordemos que la vejiga es esta bolsa que va a almacenar la orina previa a que podamos nosotros orinar. Entonces, esto del cistocele se da más en la mujer cuando por alguna situación puede tener descenso de la vejiga. Y aquí ya se van a juntar dos cosas. Va a haber urgencia y va a haber también situación de esfuerzo. Es muy frecuente que una mujer que tiene algún tipo de cistocele tenga algún tipo de fuga de orina.
1: Ahorita que estás mencionando esto, yo me pregunto, y no sé si a muchas de las que nos están escuchando también les pasa, uh-huh, que también andas todo el día en friega, ¿no? Trabajando y viniendo y corriendo. Y eso que tú decías, darle tiempo a que se vacíe la vejiga como debe ser. No, también vas a hacer chis en friega. Y ahí estás sí, apretándole para que ya se haga hasta el último día. Te quieres parar corriendo del baño, ¿no?
0: Ajá, así es.
1: ¿Y esto no le hace daño al músculo o a alguien ahí para que, o sea, que lo estás apretando, no?
0: Ah, no, desde luego. Hay que tomar en cuenta de que la fisiología del ser humano tiene sus tiempos, tiene sus momentos, tiene sus etapas. Cuando es que yo entiendo todo lo que me estás diciendo, Miri, efectivamente, esto se da tanto en el hombre como en la mujer, en donde pasan dos cosas. Una, por ejemplo, por trabajo no pueden ir a orinar. O por trabajo corre la orinar y orina lo más pronto que puedas porque te tienes que regresar. Esto a la larga sí definitivamente va a alterar lo que vienen a ser las cuestiones nerviosas. Es bien sabido, por ejemplo, que una persona que por trabajo no puede ir a orinar, entonces va a tener fuga por rebosamiento.
1: ¿Esto qué quiere decir?
0: Ya te estás haciendo.
1: O en el tráfico, déjate el trabajo. Cuatro horas en el tráfico, pues ya estás verde, ¿verdad?
0: Totalmente. Entonces, aquí tenemos lo que viene a ser fuga por rebosamiento. La vejiga está a plenitud. Pero resulta que cuando la vejiga está a plenitud, entonces, pues de repente, por más que no quieras, tienes una pequeña fuga. Pero esa pequeña fuga que tú tuviste en ese momento, sin mayor problema, al paso del tiempo y de los meses, puede ser que se vuelva pertinente, ¿eh?
2: ¿Pero qué les parece si nos vamos a una brevísima pausa y regresamos a este su programa, Estilo de Vida?
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4: Ácido alfa lipoico. El ácido alfa lipoico es un antioxidante que se produce de forma natural en el cuerpo. También se puede ingerir en alimentos y en suplementos. Es considerado como el antioxidante universal, ya que es tanto soluble en agua como soluble en aceite. Algunos de sus beneficios son brindar protección al cerebro y también ser útil en ciertas enfermedades del hígado, como la neuropatía diabética. El ácido alfa-lipoico reduce los síntomas de neuropatía diabética, principalmente dolor, entumecimiento en extremidades inferiores y ardor. En la dieta de diabéticos tipo 2, aumentó un 30% los niveles saludables de insulina, incrementando notablemente la utilización de glucosa en la sangre. Para el caso de los diabéticos en particular, es un nutriente que mejora notablemente su calidad de vida. Vamos a una breve pausa y regresamos a su programa Estilo de Vida.
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9: El padre de Haaland acusa. La polémica del duelo entre Inglaterra y Noruega creció después de las declaraciones de Alfie Haaland. El padre de Erling Haaland aseguró que las decisiones arbitrales evitaron la eliminación inglesa y afirmó que a Noruega le robaron el partido. Sus palabras tuvieron una enorme repercusión en redes sociales y reavivaron la discusión sobre el arbitraje en los encuentros de eliminación directa. La controversia sigue acompañando esta competencia.
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9: Las hormigas no tienen pulmones y respiran a través de pequeños orificios en sus costados, llamados espiráculos.
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2: estamos de regreso en este su programa Estilo de Vida de Jerry Medina, aquí en Grupo Fórmula. Estamos platicando con el doctor Víctor López Ocampo. Adelante, doctor.
0: Gracias, Marquito. Entonces, algo que es bien importante es de que para muchas personas este tipo de fugas de incontinencia urinaria, que definitivamente tienen grados, el 1, 2, 3, hay quien, pues bueno, solamente cuando toso muy fuerte es cuando tengo una pequeña fuga. Pues sí, pero hay que atenderla. O sea, hay personas que de forma quizá ya común o habitual, pues ya saben que es parte de su vida, y esto no es parte de la vida de alguien en forma normal. Cuando tengan ustedes una fuga, aunque sea pequeña, deben de acudir a su médico, comentárselo, porque seguramente debe de haber algún remedio a tiempo. Pero esto es por lo que muchas de las veces, como decíamos al principio, puede ser que esté subdiagnosticado, porque para muchas personas se vuelve así un poquito, ¿no?, como que medio normal de que yo tenga este tipo de fuga. Pero definitivamente no lo es. Entonces, no solamente es comentarlo con su médico, sino también en un momento dado, ya que se está manejando esto, ver qué está pasando, ver si tenemos problemas por bloqueo. Por bloqueo puede ser, por ejemplo, nuevamente la próstata, en donde la próstata está obstruyendo lo que viene a ser la uretra. Puede ser por rebosamiento, que por trabajo, por este tipo de cuestiones. Puede ser por algún accidente. También aquí es importante mencionar de que ahí tenemos diferentes situaciones en las cuales podemos tener algún tipo de incontinencia. Puede ser por una infección del tracto urinario, tan sencillo como eso. Hay personas que tienen una infección de vías urinarias y aquí tienen lo que viene a ser la incontinencia aguda. ¿Qué quiere decir? Que es una incontinencia que te dura un día y que al otro día pues como si nada, ¿verdad? Pero ese es un tipo de incontinencia, en donde puede ser por cuestiones de relaciones sexuales o por alguna infección que tuviste de 1, 2 o 3 días, vas a estar con la incontinencia. Puede ser también una vaginitis, puede ser también una uretritis. Estamos hablando de infecciones. Pueden ser también, esto es bien importante, hay algunos medicamentos que te pueden dar algún tipo de incontinencia.
1: Ay, jole,
0: esto
1: si
0: es
1: no
0: bien
1: te
0: importante.
1: Te deprimes.
0: Nosotros,
1: más.
0: Exacto, debemos de saber, por ejemplo, qué tipo de medicamentos. Pueden ser antihipertensivos, no todos desde luego, pero hay algunos, y puede que no sean por un efecto directo como antihipertensivo, pero hay antihipertensivos que producen tos. Y entonces, cuando tienes algún medicamento, sobre todo algunos antihipertensivos que te producen tos, como efecto secundario, la tos te puede estar ocasionando que tengas fugas de orina. Ahora, si estamos hablando, como decimos, de que esto puede ser un tratamiento en donde sí haya un beneficio y pueda dejar de haber incontinencia, hay que comentarlo con el médico, porque muchas personas dicen, pues es que tengo tos, siempre tengo tos, pero no se han dado cuenta que es por el hipertensivo. Hay que cambiarle el antihipertensivo y se puede decir que es santo remedio. Entonces, sí, por ejemplo, también hay medicamentos, por ejemplo, antidepresivos. Los antidepresivos, algunos de ellos pueden definitivamente llevarme a algún grado de incontinencia. No vamos a descartar, pues como regularmente lo hacemos, el café puede llevarme a tener algún grado de incontinencia sin pasar por alto lo que viene a ser el alcohol. Y definitivamente, dentro de todo esto, los diuréticos, que para eso están diseñados, ¿verdad? Pero si nos damos cuenta, mire, Marquito, dentro de todo esto ya estamos manejando medicamentos, entonces nos tenemos que ir de lleno a las enfermedades.
1: Claro, ¿verdad? Esclerosis múltiple.
0: Esclerosis múltiple, como lo estás diciendo, diabetes. La diabetes y la hipertensión también son dos muy frecuentes en México, en donde, por ejemplo, una persona con hipertensión puede ser que por el fármaco tenga algún grado de incontinencia. La diabetes por sí misma, no por los medicamentos, pero sí por cuestiones osmóticas de lo que viene a ser la osmolaridad y situaciones muy diversas a la propia diabetes me puede llevar a la incontinencia. Entonces, aquí volvemos a lo mismo, a hacer una anamnesis de lo que viene a ser el cuadro clínico para diagnosticar bien por dónde es que estamos teniendo este tipo de lo que viene a ser. Si nos damos cuenta, al hablar de la diabetes, nos vamos directamente a enfermedades metabólicas.
1: Yo tengo una pregunta que es de lo mismo, pero no exactamente. ¿Por qué cuando una persona tiene mucho miedo se orina? ¿Y por qué los niños, hay una etapa, no todos, pero hay muchos, que tienen etapas en las que se hacen pipí en la cama?
0: ¿Estaríamos hablando niños de qué edad para que fuéramos más específicos? No sé,
2: 4, 3 años.
1: No, hasta más grandes, uh-huh. Hasta 8, 10 años.
0: Aquí tenemos que tomar en cuenta varias cosas. Dentro de estas varias situaciones, hay personas que por cuestiones emocionales, y esto pasa inclusive en personas adultas, pueden orinarse durante la noche. O sea, personas que, como lo estábamos diciendo, toman algún tipo de medicamento. Si nosotros tomamos en cuenta dentro de los medicamentos que pueden estar tomándose, están los antidepresivos. Entonces, dentro de los antidepresivos, no es nada raro de que una persona en cualquier edad, por un evento de depresión, en donde diga, no, pues ahorita la oscuridad y demás, yo ya no me paro al baño. Entonces, pueden llegarse a orinar.
1: Pero no porque estén dormidos y dormidos se hagan pipí, como
0: eso
1: los niños.
0: Eso se le llama de algún... No, aquí pasaríamos otra cuestión con los niños, pero en una cuestión muy variada, por eso es importante platicar con el paciente. Dentro de todo esto, estamos hablando que son pacientes que no se quieren parar porque son medicamentos que toman antidepresivos. Aquí estamos catalogando, entonces, un grupo muy especial.
1: Sí,
0: pacientes,
1: claro,
0: que pueden tener ansiedad y depresión. Pero si me voy al otro polo, al otro extremo de pacientes de por qué no se paran, puede ser pacientes que tomen medicamento para dormir.
1: ¡Sastres!
0: Entonces, por un lado, el que no se quiere parar por la cuestión de la ansiedad, y por el otro lado puede ser un paciente que toma medicamento para dormir. Resulta que son pacientes que son las 2, 3, 4 de la mañana y no se duermen. Pero en ese momento, a las 4 de la mañana, pues la pastilla que están tomando para dormir, pues hace que se duerman, y ya durmiendo pues se orinan. Tendremos entonces el otro problema, ¿verdad? Ahora, aquí hay que tomar en cuenta, por ejemplo, que si nos fuéramos a las primeras etapas de la niñez, dentro de los esfínteres, bueno, no dentro de los esfínteres, sino más bien tenemos el esfínter fecal y el esfínter urinario. El esfínter urinario es el más complejo para controlar. Son niños que, por ejemplo, si nosotros nos damos cuenta, un niño se empieza a controlar el esfínter fecal antes
1: que,
0: y el esfínter urinario
1: les dicen ya me ganó,
0: pero el esfínter fecal lo controlan antes.
1: Sí,
0: hay veces que antes del año definitivamente ya tienen un poco de control casi del esfínter fecal.
1: Es que ese músculo como que le tienes que ayudar un poco, le, ¿no?
0: Es que
1: órale, vamos,
0: eso ya. Que luego decimos medio de broma es en serio lo que está diciendo. Sí, un poquito de broma.
1: Y cuando vas a hacer chis sale así.
0: Ya. Cuando está, inclusive nosotros de adultos, que por alguna situación, ¿verdad? Te tienes tantita diarrea, hasta con los músculos glúteos, le apoyas al esfínter.
1: Sí, por supuesto.
0: Fecal, vas, como... vas apretándole, sí, tal cual. Entonces, hasta con los glúteos, tú apoyas al esfínter fecal al esfínter anal para que no te hagas del baño. En cambio, el esfínter urinario es más difícil de controlar. Hay niños que tranquilamente puede ser a los 2 años y no acaban de controlarlo. Entonces, el esfínter urinario es bastante más complejo para su control. Tardas más tiempo en controlarlo y hay niños que pueden pasar hasta años antes de que ya tengan un completo control del esfínter urinario. En cambio, el fecal no, el anal, uno puede apoyarse hasta por los músculos glúteos. Entonces, aquí...
1: Bendito Dios, doctor, imagínate.
0: Bueno, ya más adelante en alguna otra charla platicaremos que también tenemos lo que es la incontinencia fecal, ¿no? O sea, existe, afortunadamente es bastante menos frecuente, pero la incontinencia fecal también se da, ¿no? Entonces,
1: personas dañadas por la columna, por ejemplo.
0: Efectivamente, puede ser. Pero entonces, recordemos, primero, tenemos siempre que saber diagnosticar cuando tenemos algún tipo de incontinencia.
2: ¿Pero qué les parece si nos vamos a una brevísima pausa y regresamos a este su programa, Estilo de Vida?
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13: 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Vamos a una breve pausa y regresamos a su programa Estilo de Vida.
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2: Y ya estamos de regreso en este programa Estilo de Vida de Jerry Medina. Continuamos con el doctor Víctor López Ocampo. Adelante, doctor.
0: Gracias, Marquito. Gracias, Miri. Sí, entonces estamos hablando de diferentes causas en donde pues podemos tener la incontinencia y pues hay que siempre saberlas diagnosticar.
1: Y en el caso, por ejemplo, personas que están teniendo mucho miedo, que hasta pena les da, ¿no? El que de repente están en un pánico por algo que va a pasar y ¡pum! No pueden aguantarse y se orinan del miedo. Un miedo momentáneo, no una ansiedad que traigas cargando porque lo que sea, sino una amenaza.
0: Sí, aquí hay que nuevamente mencionar que cuando estamos hablando de la incontinencia, uh-huh, tenemos que abrir nuestro espectro visual, uh-huh, nuestro interrogatorio muy, muy amplio, porque pueden ser por cuestiones, restricciones físicas, barreras en lo que viene a ser algún tipo de la anatomía humana, inmovilidad también, por ejemplo, son personas que por enfermedad están en cama y pues definitivamente no se pueden parar. Nosotros tenemos que hacer un muy buen diagnóstico. Con base a lo que estás preguntando, Miri, estamos hablando de las causas de tipos psicosociales, ¿verdad? De tipos psicosociales. Y estas son múltiples. Nosotros tenemos que saber muy bien qué hacemos. Dentro de ellas, nosotros podemos contar cuestiones hasta como, por ejemplo, de maltrato, ¿verdad? Que tú tienes maltrato en casa, tienes depresión, puedes tener algún tipo de aislamiento social, una mezcla de todas las anteriores. Entonces, nosotros cuando estamos hablando de todo esto, debemos de saber a qué tenemos esa fobia, ese miedo. Por ejemplo, lo que se mencionaba también anteriormente, de por qué hay quien se orina en la cama, ¿verdad? Puede ser que por la ansiedad o miedo no se para, dice, pues yo aquí estoy bien cubierto en mi camita y no me paro. Entonces, cuando nosotros hablamos de alguna fobia, de ansiedad, de alguna situación de esta, Miri Marquito, debemos de tener en cuenta que esto no tiene edad. Esto es bien importante, esto es bien importante, ¿eh? Esto de una fobia, un evento de ansiedad, no tiene edad. Igual le da a un niño de 5 años, a una chica, un chico de 20, de 30, un adulto mayor. Cuando alguien tiene ansiedad, estamos hablando de una situación muy, muy particular.
1: Y ojo, porque ahí tienes que tener... las personas que estén alrededor, pues darse cuenta de que algo está sucediendo, algo le está amenazando.
0: Exacto. Nosotros tenemos que tener en cuenta entonces, primero, diagnosticar que tenemos algún tipo de incontinencia. Después, saber si es algo orgánico o emocional. Después, claro, saber si esto me está llevando a lo que es el cuadro clínico, ¿verdad? De que voy con mucha frecuencia, de que me puede estar ardiendo, de que puedo estar teniendo fugas muy pequeñas, fugas importantes. No quiero que se nos pase el tiempo sin mencionar general de orina, biometría hemática, química sanguínea, general de orina. En el general de orina nosotros vamos a ver, por ejemplo, si el paciente me está orinando algún tipo de... Luego, en los general de orina, vienen párrafos como células pavimentosas, células de descamación, que regularmente ni en cuenta las tomamos, ¿verdad? Aquí estos datos nos llevan de la mano a muchas cosas. Si yo veo que tengo células pavimentosas, células de descamación, puede ser que por ahí tenga el problema de la fuga de orina. Si yo de la mano interrogo y veo que, por ejemplo, es diabético y tengo algún problema metabólico, me está llevando de la mano también a otra situación. Si toma antihipertensivos, si mi paciente ya en la plática me está dando alguna situación emocional, entonces nosotros no debemos de dejar pasar el interrogatorio. Y sí quiero nuevamente reafirmar de que tener algún tipo de incontinencia no debe de caer en lo normal, sino que nosotros debemos de ver hasta dónde la podemos controlar.
2: Ay, claro, qué bueno. Claro. Oiga, doctor, y esta sí, entonces sí tiene cura como tal, sí tiene solución, entre más pasa el tiempo, sí o no, ¿cómo?
0: Tu pregunta es buena, es amplia, pero podemos concretarla de esta forma. Puedo decir que el 30-40% de las situaciones de incontinencia sí tienen cura. Y las que no tienen cura podemos reducirlas, claro, a un rango mínimo, ¿verdad? Por ejemplo, hay algún tipo de ejercicios que se practican para fortalecer los músculos coxígeos de la o del pubis,
1: del suelo
0: o del
1: pélvico,
0: periné, del suelo pélvico, para que estos empiecen a tener función. También, si no tengo toda la respuesta, puedo empezar a entrenar, claro, la vejiga. O sea, le voy a dar un horario, no es hasta que ella quiera, sino hablamos con el paciente y le vamos a decir, usted cada 3 o cada 4 horas va a ir al baño. Y lo vamos a entrenar. Así como entrenamos a un bebé para que empiece a tener el control del esfínter urinario, podemos entrenar a un adulto para que con horario empiece a tener el control del esfínter. O, por ejemplo, si es un varón y que tiene problemas de próstata, pues a lo mejor hay que llegar a la cirugía. Claro. Si tengo una paciente que tiene problemas de vejiga caída, tal vez mujer, pues a lo mejor tenemos que operar. O sea, hay que tener en cuenta que puede ser entrenamiento o que puede ser cuestiones quirúrgicas, también existen medicamentos. Nosotros debemos de ver, hacer un excelente diagnóstico y ver de qué forma podemos o curar o minimizar lo que viene a ser la incontinencia urinaria.
1: O tomar las precauciones. Por ejemplo, mi mami, que tuvo el problema en la columna vertebral, pues no podía, no sentía, no tenía movimiento de parte del, más cadera, arriba de la cintura hacia abajo. Pues lo que tratábamos de hacer era ya con eso tenerle los cuidados para que no se fuera a rozar, para que no se fuera a lastimar, el tipo de comida, el agua. Por ejemplo, hasta le dábamos agua en la mañana, lo que debe de tomar, y ya a partir de las 7:30 ya no le daban agua para que en la noche ella pudiera dormir bien, porque estaba preocupada de que se fuera a orinar, ¿no?
0: Aquí, si me lo permites, brevemente vamos a hacer el estudio. Aquí se tuvo que educar un poquito a la familia. Se tuvo que hacer una educación con el paciente y se tuvo que hacer algún tipo de modificación, por ejemplo, en el consumo del agua.
1: Así es.
0: Para que, aquí lo que estábamos diciendo, probablemente, y ella por la situación que estás mencionando, Miri, no iba a tener ya una cura completa, pero se está buscando la manera de llevar a un mejor estilo.
1: Exacto.
0: A una mejor calidad de vida a la paciente o al paciente. Exacto. Y para esto, sí, definitivamente entran en juego muchos factores. Debe de haber una reeducación del Así paciente es. Y muchas de las veces de la familia.
2: Doctor, ¿qué podemos tomar? ¿Qué elementos?
0: Aquí nosotros vamos a tomar básicamente lo que viene a ser cardo mariano. El cardo mariano lo podemos tomar 2 o 3 veces al día. Vamos a también tomar el ácido glutámico, vamos a tomar el ácido alfa lipoico y vamos a tomar lo que viene a ser Olicaps. Estas vamos a estarlas tomando. Las de Olicaps van a ser precisamente para combatir algún tipo de infección. Entonces, cardo mariano, lo que viene a ser el ácido alfa lipoico, lo que viene a ser el ácido glutámico y lo que vienen a ser las de Olicaps. Todo esto apoyado siempre en una muy cercana comprensión y trato con el paciente.
2: ¿Pero qué les parece si nos vamos a una brevísima pausa y regresamos a este su programa Estilo de Vida?
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15: Vamos a una breve pausa y regresamos a su programa Estilo de Vida.
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18: ¡No corras! ¡Te vas a caer!
19: ¡No toques eso! ¡Está sucio!
18: ¡Deja! ¡Yo lo hago por ti!
19: Ponte suéter para que no te dé frío.
18: ¿Te suenan esas frases?
19: Tal vez las escuchaste de niño, o tal vez tú mismo las dices ahora como papá o mamá. Nacen del amor, sin duda, pero la ciencia advierte que cuando el cuidado se convierte en control excesivo, los hijos no crecen más seguros, sino más frágiles.
20: Ahí ponlo donde estaba. Mañana venimos por él.
19: La crianza implica 3 cosas fundamentales. Proteger a los hijos para que no corran peligro.
18: Formarlos para que desarrollen habilidades con seguridad y confianza.
19: Y enseñarles a construir relaciones afectivas basadas en el buen trato. Cuando estos elementos funcionan bien, los padres se convierten en la principal figura de apego del niño. Pero cuando el miedo y la ansiedad dominan la relación, aparece la sobreprotección parental. A estos padres se les conoce como hiperpadres o padres helicóptero, porque sobrevuelan constantemente sobre las decisiones y actitudes de sus hijos. Evitan ponerles límites.
18: Les resuelven los problemas.
19: Incluso les hacen la tarea.
18: Responden de inmediato a cada demanda
19: y se sienten tremendamente culpables cuando no pueden evitarles cualquier momento desagradable. Todo por un miedo en el que ven al mundo como un lugar amenazante y quieren librar al niño de toda dificultad. ¿Qué pasa con esos niños cuando crecen? Las consecuencias son serias y van más allá de lo que uno imagina. Falta de autonomía.
18: Baja autoestima.
19: Miedo constante ante lo desconocido.
18: Una gran necesidad de aprobación para sentirse valiosos.
19: Además, como siempre les resolvieron todo, cuando enfrentan un problema de verdad, tienden a huir o a paralizarse. La lista continúa, altos niveles de estrés, falta de empatía e incluso conductas antisociales. Es una cadena que empieza en la infancia y puede arrastrarse hasta la vida adulta. El problema de un niño sobreprotegido es que nunca prueba cómo puede volverse independiente y autónomo. Pero hay buenas noticias. La sobreprotección se puede prevenir. Primero, observándote a ti mismo. ¿Tu nivel de estrés o ansiedad está guiando tus decisiones de crianza? Si es así, no dudes en pedir apoyo profesional. Segundo, presta atención a tu hijo. ¿Qué necesita realmente? ¿Protección o espacio para explorar? Identifica sus características, sus fortalezas y lo que de verdad requiere de ti. Tercero, escucha a otros padres. Comparte experiencias. A veces, la mejor guía viene de quien ya transitó ese camino. Y sobre todo, detente y respira antes de actuar. El día a día puede acelerarnos tanto que olvidamos que los hijos necesitan tropezar para aprender a levantarse. Cuidar no es lo mismo que controlar. Amar no es lo mismo que impedir. Los hijos no necesitan un helicóptero que sobrevuele cada paso que dan. Necesitan una base segura desde la cual lanzarse a conocer el mundo, con sus raspones incluidos. Porque un rodillazo raspado se cura con una gasita, pero la falta de autonomía puede doler toda la vida. Con información de la doctora Mariana Gutiérrez Lara, de la Facultad de Psicología de la UNAM. Les saluda Mónica Genis.
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23: 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Con un alcance de 69.8 y 3.26 billones de impresiones respectivamente, la salida de México del Mundial y los comentarios de Pedro Sola sobre los animales de compañía fueron los temas de mayor interés en la conversación digital. En el Claudiómetro Digital, el sentimiento neutral tuvo un descenso de un punto porcentual. Al final de esta edición destaca la detención de Víctor Rodríguez, exdirector de Pemex.
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12: Ya estamos de regreso en Estilo de Vida. Y ya estamos de regreso en este programa Estilo de Vida de Jerry Medina, aquí en Grupo Fórmula, en estas felices y amables madrugadas. Gracias por continuar con nosotros. La verdad, estamos muy contentos de que ustedes continúen con nosotros en este su programa Estilo de Vida. Recordándoles a todos y cada uno de ustedes que cualquier duda que tengan con respecto al mundo de la suplementación, escríbanle de manera directa a Jerry. Díganle: Jerry, escuché sobre tal elemento, ¿me podrías decir la función? Y si me lo puedes enviar hasta mi domicilio, y él les va a comentar. Así es que no lo duden, escríbanle al queridísimo Jerry Medina, y mientras tanto nosotros continuamos con ustedes, ¿verdad, mi queridísima Miriam Díaz?
13: Así es, como siempre, darles las gracias por tener su preferencia, uh-huh. Y por los saludamos a todos los que están en casita. Espero que todos estén bien, que se sientan bien y que la pasen también con nosotros, que aprendamos muchas cosas nuevas. Y a los que nos están escuchando en los caminos, pues que les sea ameno y los podamos ir acompañando, y en el trabajo igual.
12: Exacto. Y para eso tenemos al doctor Víctor López Ocampo, especialista médico de los consultorios, que están en la calle de Ferrocarril de Cuernavaca, número 218. ¿Y de qué va a hablar el día de hoy, queridísimo doctor? Es un extraordinario y destacado médico. ¿De qué va a hablar hoy?
14: Marco Antonio Silva, Miriam Díez, hombre, como siempre, la verdad, les agradezco mucho, mucho su invitación, muy, muy a gusto que siempre estoy aquí con ustedes, porque creo que siempre nos vamos retroalimentando y salen preguntas que de alguna forma amplían lo que viene a ser el tema. El día de hoy, Miri, Marquito, vamos a estar hablando de una situación relacionada con el hígado. El hígado viene a ser uno de los órganos más grandes, más importantes, todos son importantes, ¿verdad?, pero en lo que viene a ser la economía humana. Vamos a hablar de lo que viene a ser esteatosis hepática. Dicho de otras palabras o de otra manera, vamos a estar hablando de lo que viene a ser cuando el hígado, por alguna razón, circunstancia, se viene a llenar un poquito de lo que es grasa. Anteriormente se le llamaba hígado graso, todavía así se le llama, pero el nombre correcto sería esteatosis hepática.
13: Esteatosis hepática.
14: Esteatosis hepática, no es o hígado graso.
13: Hígado graso, ese ya me lo sé, el otro ya está más,
14: esteatosis, así bien, es. Doctor. Aquí lo que nosotros vamos a ver estrictamente qué es el hígado graso, qué es la esteatosis hepática. Debemos de empezar mencionando de que también viene a ser una situación en que afortunadamente no siempre nos va a dar un problema importante, pero eso nos lleva de la mano a que nos hagamos con la cierta regularidad los estudios para que nosotros veamos cómo está nuestro hígado. Porque aquí vamos a hablar de que cuando nosotros tenemos algún tipo de hígado graso, va a ser principalmente por dos razones. Puede ser por una cuestión de consumo de alcohol y la otra puede ser por una dieta inadecuada. Cuando no es por consumo de alcohol y que tenemos hígado graso, va a ser más difícil que me lleve a una situación terminal como lo que es la cirrosis hepática, pero no la descarto completamente. Entonces, esto sería lo más importante, ¿no? Que hay personas que de momento y ya en la consulta también te dicen, pues es que yo siempre tengo hígado graso, ¿verdad? Como si fuera parte de tu naturaleza.
13: Sí, como tengo un lunar en el labio.
14: Exacto, y si no lo es. Hablamos de que sí, efectivamente, por ejemplo, una de las razones que me va a llevar a una cirrosis hepática va a ser pasando anteriormente por un tipo de esteatosis también, pero va a ser por alcohol. La otra va a ser por tal vez algún grado de obesidad, por un consumo alto de grasas, por triglicéridos, por colesterol, ¿verdad? Pero esta, también la esteatosis hepática no alcohólica, que también me puede llevar a una cirrosis hepática. Y las dos, en un momento dado, potencialmente, pueden desencadenar en un cáncer.
12: ¿Cómo empieza este problema, doctor?
14: Aquí nosotros debemos de tener en cuenta, Miri, Marquito, que vamos a estar siempre muy atentos a lo que nosotros consumimos de nuestra dieta. Dentro de lo que es el hígado graso, nosotros nos vamos a estar dando cuenta que el hepatocito, que viene a ser la célula principal de lo que es el hígado, va a estar relacionada probablemente con un consumo excesivo de alcohol, como lo estábamos diciendo, ¿verdad? O sea, puede ser una persona que pues es alcohólica, ¿verdad? Entonces el alcohol va a ser metabolizado principalmente por el hígado, pero va a llegar el momento en donde el hígado ya no va a tener la capacidad de metabolizar a lo que viene a hacer el consumo de alcohol, va a caer en una cuestión de crecimiento del hígado que se llama hepatomegalia, pero después me va a llevar a la cuestión de lo que viene a ser un tipo de cirrosis. Ahora, también nosotros tenemos que ver de que esto va de la mano con otro tipo de enfermedades o de situaciones. Cuando no es por alcohol, tenemos que hacer preguntas muy dirigidas, por ejemplo, diabetes. La diabetes, si nos damos cuenta, la mencionamos muy recurrentemente.
13: Sí, hombre, pero esa ataca todo el cuerpo, ¿verdad?
14: Y es que lo ataca, Miri, lo ataca definitivamente. Sistémica. La diabetes es una enfermedad que básicamente pues son los niveles elevados de azúcar, pero el azúcar circula por lo que viene a ser todo el organismo.
13: Claro. La distribuye, se va por la sangre y llegas por todo
12: el cuerpo.
13: Todo el
14: y
13: cuerpo.
14: Cuando circula por todo el organismo, pues nosotros nos damos cuenta entonces de que te puede atacar principalmente ojos, riñón o piernas, pero te ataca todo la diabetes. Entonces, también la diabetes va de la mano, por ejemplo, con algún grado de obesidad. Si nos damos cuenta, una persona diabética muy probablemente antes de declararse la diabetes, pues comían cositas, medio lo que le llamamos la comida chatarra y demás, ¿verdad? En donde están muy contentos con todo ese tipo de la comida que...
13: comiendo cositas así.
14: Entonces, eso nos eleva y nos da una elevación importante de lo que son los carbohidratos. Pueden llegar a tener obesidad. Aquí la edad también, regularmente estamos hablando entre los 20 y los 30 años en adelante. Bueno. Aquí estamos hablando, Miri, que puede ser de edades muy, muy tempranas. Pero también esto es importante mencionarlo en el sentido de que hay veces en que, pues, yo luego digo, un chico, una chica de 30 años, probablemente en su mente lejano está irse a hacer una biometría, una química, un general de orina. ¿Por qué? Porque a esa edad todavía todo...
13: No, pues, no les duele nada.
14: O te funciona bien o el organismo todavía tiene esa capacidad de regulación.
13: De regenerarse bien.
14: Exactamente, pero eso no quiere decir que tu hígado no tenga ya algún tipo de nivel de grasa.
13: Me quedé con una duda porque no sé si te escuché bien o no presté atención en ese momento. ¿Un hígado graso puede aumentar su tamaño?
14: Así es. Cuando tenemos alguna agresión al hígado, el hígado como respuesta va a tener un proceso de inflamación probablemente muy ligera, después va a aumentar, va a tener un proceso de inflamación y a esto se le va a llamar hepatomegalia. El hígado va a crecer. Entonces, nosotros tenemos que tener cuidado mucho en esto, ¿verdad? Por eso lo mencionaba de que, pues, cuando estás joven, pues, efectivamente, pues, estás lejos de los consultorios médicos y demás. Pero desde ahí puede empezar ya a desarrollarse el hígado graso.
13: O personas que puedan tener de nacimiento un hígado no tan eficiente como... como todo el mundo, porque luego a veces tenemos problemas orgánicos, ¿no?
14: Sí puede ser, efectivamente, Miri, pero no, definitivamente sería un evento bastante, bastante raro, porque hay que tomar en cuenta de que el hígado es uno de estos órganos fundamentales para la vida. Ahí tenemos órganos...
13: cuando eran chiquitos con... que les haya dado hepatitis.
14: Bueno, aquí efectivamente estamos hablando de una situación ya de la hepatitis que viene a ser otra cuestión. Cuando tenemos alguna agresión al hígado, tenemos que estudiar siempre, por ejemplo, si estamos hablando de grasa, debemos de hablar, por ejemplo, de colesterol, de triglicéridos, de algún tipo de estas situaciones.
12: ¿Pero qué les parece si nos vamos a una brevísima pausa y regresamos a este programa Estilo de Vida?
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0: médico, la cicatrización de heridas y la salud de la piel. También ayuda en la producción de hormonas y protege contra el daño celular. 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Los probióticos equilibran tu flora intestinal, fortalecen tu sistema inmune y mejoran la absorción de nutrientes. Los probióticos pueden ayudarte a recuperar el equilibrio. Tu intestino es tu segundo cerebro. Vamos a una breve pausa y regresamos a su programa Estilo de Vida.
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14: El ojo del calamar gigante es del tamaño de una pelota de baloncesto, permitiéndole ver en las profundidades más oscuras.
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0: Ya estamos de regreso en Estilo de Vida.
15: Y ya estamos de regreso en este programa Estilo de Vida de Jerry Medina. Aquí estamos platicando con el doctor Víctor López Ocampo. Adelante, queridísimo doctor.
16: Sí, aquí lo que nosotros tenemos que ver es de que lo que viene a ser alguna cuestión genética de agresión al hígado, extremadamente raro. Ahí sí, porque el hígado es compatible con vida. Sin hígado es incompatible con vida, pero sí puede haber lo que estabas mencionando, Miri. Pero aquí, si estamos hablando de grasa, nosotros tenemos que irnos a lo más básico, y a lo más básico: colesterol, triglicéridos, obesidad, diabetes, algún consumo de medicamentos, desde luego, lo que se ha mencionado, si en un momento dado se consume alcohol. Pero aquí también viene este otro punto.

0: punto efectivamente algún tipo de contacto con los virus de la hepatitis. Y dentro de los virus de la hepatitis sería el virus de la hepatitis B y la C. Efectivamente, sí, aquí sí estamos hablando de que puede ser que nosotros hayamos tenido en alguna etapa de la vida alguna infección con estos virus. Cuando yo hay veces estoy haciendo los estudios de rutina, porque hasta eso en la mayoría de las ocasiones son de rutina, Miri, Marquito, yo me encuentro, por ejemplo, en el apartado de lo que viene a ser el funcionamiento hepático. En la química sanguínea, en la primera parte, regularmente así viene aquí y en Estados Unidos, principalmente, bueno, son los estudios más cercanos. En la primera parte siempre viene glucosa, colesterol, triglicéridos, ácido úrico, lo que viene colesterol de alta, de baja densidad. Estamos hablando de que te empieza a hablar de lo que es la función renal. Después de la función renal, como estábamos diciendo, triglicéridos, ácido úrico, colesterol de alta, de baja densidad, vienen a ser riesgos cardíacos. Después viene lo que vienen a ser las bilirrubinas, las transaminasas, a donde yo quería llegar, y eso es funcionamiento hepático. Entonces, yo en los estudios de rutina los pido muchas veces para ver cómo va lo que es el control del azúcar, para ver cómo está su colesterol, sus triglicéridos, pero resulta que por ahí en las bilirrubinas, regularmente que deben de estar en rangos mínimos de menos de 1, pensemos, hay pacientes que te traen la bilirrubina directa, la indirecta o la total elevadas. Y entonces tú dices, bueno, ¿algún día usted tuvo hepatitis? Y te dice, no, nunca. Nunca se puso amarillo, no, nunca, pero mandas a hacer estudios para hepatitis y te salen positivos.
1: O sea que sí
0: Resulta
1: tuvieron.
0: que sí tuvieron hepatitis, pero efectivamente nunca se dieron cuenta.
2: Oiga, doctor,
1: No, se supone que es muy doloroso, ¿no?
0: Estrictamente, no, fíjate que no, Miri.
1: ¿No?
0: La hepatitis muchas de las veces no duele. Lo que hace es que te pones amarillo. Te pones amarillo en la mayoría de las ocasiones, ¿verdad? ¿Por qué? Porque cuando tienes algún tipo de hepatitis, las bilirrubinas aumentan, las bilirrubinas las segrega el hígado, y es de este tipo de sustancias que al entrar en el hígado producen un pigmento amarillo intenso. Pero hay personas que pudieron haber tenido algún tipo de hepatitis muy leve, muy ligera, y no, definitivamente ni cuenta se dieron, y puede ser que efectivamente no se hayan puesto amarillos. ¿Dónde vamos a detectar mucho el
1: Se
0: color
1: te
0: amarillo?
1: inflama, no te duele nada.
0: Muchas de las veces no.
1: Ándale.
0: ¿Qué es lo que nosotros buscamos? Las palmas de las manos que tengan algún tipo de tinte amarillento. Tan es así que hay personas que casi por meses pueden tener un tinte amarillento, y yo he tenido algunos pacientes que hasta por
1: Ándale.
0: años llegan a tener las palmas de las manos amarillas. La conjuntiva, que es la parte blanca del ojo, se pone amarilla, las uñas se
1: Sí,
0: ponen amarilla,
1: sí.
0: tú orinas y viene más amarilla la orina.
1: Pero
0: Entonces, ahí
1: normal.
0: tenemos que ver efectivamente que no haya sido un paciente que sí tuvo hepatitis o que está cursando con un tipo de hepatitis. Regularmente tenemos lo que es la A, la B y la C. En alguna de estas, principalmente en la A, es por consumo de agua contaminada, que viene ya con el virus de la hepatitis. Aquí tendríamos entonces otro evento muy importante de por qué se puede dañar un poco el hígado. Ahora, una hepatitis después, cuando está un poco ya controlada, pero sí es importante entonces mencionar, Miri, Marquito, que no siempre duele, ¿eh? Una hepatitis puede pasar totalmente
1: Y ni te
0: inadvertida
1: enteraste.
0: y no te enteraste, y en muchos de los casos no tienes dolor hepático ni nada. Entonces, pero ¿cuál es quizás el cuando sí se hace evidente que te pones amarillo, ¿no? Que te pones amarillo, y esto es lo que puede llevarte a deducir. Pero hay pacientes que yo les mando a hacer estudios para anticuerpos de hepatitis, salen positivos, y ellos nunca se dieron cuenta que la tuvieron, porque efectivamente puede ser que nunca nunca se hayan puesto ni amarillos. Entonces, aquí estamos hablando de otra situación. Sí. Ya estábamos diciendo, por ejemplo, que puede ser pacientes que tuvieron exposición a algún tipo de elemento dañino. Por ejemplo, anteriormente, las gasolinas traían un componente antidetonante, que era el plomo. Era el plomo, y entonces el plomo empezaba a circular en la sangre, pasaba por lo que viene a ser el hígado, nos daba una enfermedad que se llamaba hemocromatosis, y esta enfermedad era por acumulación de plomo en la sangre, principalmente venía en las gasolinas. Más adelante estamos hablando, si no me equivoco, allá por los 60, 70, ¿verdad? Hasta los 80, empezó a salir una gasolina que decía Magnacin. Sí, tal sí, vez la recuerden, plomo. Decía Magnacin, que quería decir sin plomo, ¿verdad? En la actualidad pues ya son gasolinas que vienen sin plomo, pero anteriormente todavía venían estas gasolinas con plomo, era un antidetonante para, pues evidentemente para que no explotaran, y después empezó aquella gasolina, la Magnacin, y en la actualidad ya todas vienen sin plomo, pero esto también podía ocasionar un daño importante en el hígado. Ahora, nosotros tenemos que ver siempre que las dos cuestiones más importantes pueden ser la hepatitis, puede ser colesterol, triglicéridos o consumo de alcohol.
2: Oiga, doctor, dicen que el hígado es el gran laboratorio del cuerpo. Entonces, todo eso lo empieza a afectar, lo que se dijo, alcohol, sustancias. Hoy en día está esta droga brutal que está pues matando a gran parte de la gente de Estados Unidos. Sí. Que es esta droga horrible, doctor, ¿no?
0: Sí, aquí nosotros debemos de tener en cuenta pues que hay diferentes tipos de drogas, efectivamente. Regularmente casi que cualquier tipo de droga va a ser excretada por riñón, puede ser también por sudor y demás, pero la mayoría de ellas van a pasar por el hígado, entonces el hígado las va a metabolizar, son excretadas por riñón, pero son metabolizadas en el hígado. Al decir son metabolizadas, quiere decir que ahí van a sufrir algún tipo de conversión, de transformación, y después van a empezar a circular por el torrente sanguíneo. Entonces, si nosotros estamos hablando del hígado, efectivamente es un órgano que va a manejar el control del azúcar, que va a segregar azúcar, que va a ser reservorio del azúcar, que va a contener situaciones del aparato inmune, que también va a tener cuestiones de defensa, que también va a producir, por ejemplo, lo que son las plaquetas, factores de la coagulación. Estaríamos hablando de un órgano.
1: El hígado también.
0: El hígado tiene muchísimas funciones que casi tiene que ver con todo. Por ejemplo, un paciente que tiene afección al hígado, puede ser que tú lo detectes en la biometría hemática por la cuenta de plaquetas. O sea, tú te vas a la biometría hemática, y en la biometría hemática también en la parte alta viene lo que es hemoglobina, hematocrito, lo que son los eritrocitos. En la parte de abajo viene linfocitos, toda esa serie de cosas que son de defensa. Y regularmente en la parte de en medio viene hacer cuenta de plaquetas. Las plaquetas en un promedio deberían de estar, por ejemplo, en 200, 250, pero alguna vez puede que te estén arriba de 450. Algo está pasando, ¿verdad? Puede ser que entonces tus factores de coagulación estén aumentados, o puede ser de que estén abajo de 150. Si están abajo de 150, nuevamente estamos hablando de algún proceso que me inmiscuye directamente al hígado.
2: ¿Por qué les parece si nos vamos a una brevísima pausa y regresamos a este su programa Estilo de Vida?
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4: B Beneficios del selenio. Actúa como antioxidante y defiende contra el estrés oxidativo. Ayuda a aumentar la inmunidad, mejora el flujo sanguíneo, reduce el riesgo de enfermedades cardíacas, puede ayudar a aumentar la longevidad, reduce los síntomas del asma y puede aumentar la fertilidad. El propóleo es un antibiótico natural que protege al cuerpo de los virus, promueve la salud bucal, es benéfico para el aparato digestivo, quita el mal olor de los pies, auxiliar en las quemaduras, tiene cualidades desodorantes y antirreumáticas, quita la gingivitis, desaparece las úlceras, las llagas y las aftas de la boca. 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

0: Vamos a una breve pausa y regresamos a su programa Estilo de Vida.
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12: Borneo alberga una de las selvas más ricas y antiguas del sudeste asiático. Es el único lugar del mundo donde conviven orangutanes y rinocerontes de Sumatra en libertad. Sus bosques de dipterocarpáceas son gigantescos y sostienen una red compleja de vida. Lamentablemente, la expansión de las plantaciones de aceite de palma ha reducido drásticamente su superficie, convirtiendo la protección de sus áreas restantes en una emergencia ambiental global.
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0: Con el ánimo de nuestro Señor Jesucristo y presentando un evangelio de fe, de amor y esperanza, ese es tu programa, Solamente Cristo. Qué bueno que están con nosotros, amigos y hermanos, es un placer saludarles. Y transmitiendo de las instalaciones de Radio Fórmula 950 de amplitud modulada a toda la zona costa, de Tijuana, Rosarito, Ensenada Baja, Malibú, El Sausal. Estamos llegando también a todo el Valle de Guadalupe y también más allá de San Quintín. Y también estamos llegando, la señal de la radio está llegando desde Tijuana a San Isidro, hasta La Joya, Malibú, Oceanside, Paramount, Los Ángeles, California, Fullerton, San Bernardino, Santa Mónica y hasta Riverside y también en Hollywood. Y también desde este lado para Tecate, Tijuana, Tecate, Los Olivos, El Hongo y parte de La Rumorosa. En este momento está la señal del radio. Nos está llegando la señal a esto que les he mencionado. Pero al mismo tiempo, usted puede también, si está fuera del estado de Baja California, nos puede escuchar a través del internet en Radio Fórmula Tijuana. Si usted no tiene Facebook, lo puede escuchar allí en su teléfono inteligente. Y estamos también en vivo a través del Facebook. Estamos en Radio Fórmula BC. Ahí está la imagen y está el sonido donde usted nos puede ver y también escuchar a través de la magia de las comunicaciones y aquí en las grandes ligas de la comunicación Radio Fórmula 950 de la frecuencia de AM en Radio Fórmula BC. Radio Fórmula BC. Y queremos mandar un saludo a Oscar, que nos hace posible. Él está en cabina, ahí están los estudios de la estación, haciendo posible la transmisión que estamos llevando a cabo. Estamos completamente en vivo y en directo desde las instalaciones de Radio Fórmula 950 de amplitud modulada. Y mire, el tema que nos ocupa en esta noche es un tema muy importante, ya que ese tema que nos ocupa en esta noche es un tema que está aquí arriba, que dice Pentecostés o moriremos. ¿Qué quiere decir el Pentecostés? El Pentecostés es una reunión donde hubo un nacimiento de la iglesia exactamente con la llenura del Espíritu Santo. Y vamos a hablar sobre el Espíritu Santo. Pero antes quisiéramos saludar al hermano Villa, a ver cómo está el hermano Villa. Hermano Villa, ¿cómo está? Como siempre, una bendición que esté con nosotros. Que Dios le bendiga.
1: Para usted, hermano, para el programa, solamente Cristo, bendición para todos los hermanos que nos escuchan en muchas partes del mundo, hermano. Gracias al Señor que estamos saliendo de la crisis y ya vivió 82, estamos 83 años y estamos todavía con vida, bendiciendo al Señor, todos los lugares donde estamos, pero estamos adelante, hermano, orando por usted, por el programa y por todos los hermanos que nos escuchan. Bendiciones para todos.

0: Gracias, hermano Villa. Nos vamos rápidamente con el hermano Jonathan King, con el hermano misionero, que le mandamos un saludo. Y hermano Jonathan, gracias. Como siempre, una bendición. Adelante con su comentario, su tema de reflexión. Adelante.
1: Muy buenas noches tengan ustedes. Hoy tenemos el tema de reflexión sobre la Biblia. D.L. Moody en cierta oportunidad dijo: en la oración hablamos con Dios. Bienaventurado el varón que no anduvo en consejo de malos, ni estuvo en camino de pecadores, ni en silla de escarnecedores se ha sentado, sino que en la ley de Jehová está su delicia, y en su ley medita de día y de noche. Será como árbol plantado junto a corrientes de aguas, que da su fruto en su tiempo, y su hoja no cae, y todo lo que hace prosperará. En el Salmo 119, el autor habla sobre el estudio bíblico como siendo el secreto de la vida en santidad. ¿Con qué limpiar el joven su camino? Con guardar tu palabra. En mi corazón he guardado tus dichos para no pecar contra ti. En el Nuevo Testamento, Pablo habla del estudio bíblico señalando que es la clave para estar equipado para el servicio cristiano. Toda escritura es inspirada por Dios y útil para enseñar, para redarguir, para corregir, para instruir en justicia, a fin de que el hombre de Dios sea perfecto, enteramente preparado para toda buena obra. Desgraciadamente, los seres humanos tienen el don de abusar de los regalos de Dios. El obispo Rael de Liverpool dice que el cristianismo, como un todo, ha descuidado y abusado de la Biblia. Observo que en su día nunca había habido tantas Biblias y nunca se había estado vendiendo y distribuyendo tantas Biblias, más que en ningún otro periodo previo de la historia del cristianismo. Sin embargo, muchos, si no todos los que poseían una Biblia, no la leían. Esto no es algo singularmente característico de Inglaterra a fines del siglo XIX. Sin embargo, es una característica también de nuestros días. Tenemos miles de millones de Biblias y diversas traducciones. Sin embargo, hay millones que apenas leen la palabra de Dios. En cambio, permiten que otras actividades empachen sus vidas y paralicen sus almas. Los racionalistas descubrieron en él un gran maestro de ética. Los socialistas lo vieron como un revolucionario. Los radicales, como Bruno Bauer, negaron hasta su misma existencia. Creo que parte de nuestro actual interés en las traducciones es posible rastraerlo a los distribuidores que fomentan este interés por razones puramente comerciales. Los inmensos esfuerzos, solo la Biblia, cosas que ojo no vio, ni oído yo, ni han subido en corazón de hombre, son las que Dios ha preparado para los que le aman, para que sepamos lo que Dios nos ha concedido, lo cual también hablamos, no con palabras enseñadas por sabiduría humana, sino con las que enseña el Espíritu, acomodando lo espiritual a lo espiritual. Continuamos en el próximo martes. Que Dios nos siga bendiciendo.

0: Gracias, hermano Jonathan King, coreano misionero. Le damos, mandamos un saludo a él y a su congregación, ya que son parte de este ministerio. Y como les decía, tenemos un tema importante. Necesitamos Pentecostés o moriremos. En otras palabras, necesitamos el Espíritu Santo y si no, moriremos. Dice, llegó el día del Pentecostés, estaban todos unánimes juntos. De repente vino del cielo un estruendo de un viento recio que soplaba, el cual llenó toda la casa donde estaban sentados. Se les aparecieron lenguas repartidas como de fuego, sentándose sobre cada uno de ellos. Y fueron todos llenos del Espíritu Santo y comenzaron a hablar en otras lenguas, según el Espíritu daba que hablasen. Hechos 2:1. Y luego dice en Hechos 1:8. Pero recibiréis poder cuando haya venido sobre vosotros el Espíritu Santo y me seréis testigos en Jerusalén, en Judá, en Samaria y hasta lo último de la tierra. El Espíritu Santo no es una fuerza activa, no es un humo, no es algo invisible. El Espíritu Santo es una persona. El Espíritu Santo es considerado la tercera persona de la Trinidad. No es humo, un humo, no es invisible como he dicho. No es una fuerza impersonal. El Espíritu Santo es divino. Tiene mente, tiene emociones, tiene voluntad. Es una persona que siente, habla, dirige, enseña. Es una persona distinta al Padre y al Hijo, pero tiene la misma naturaleza. La Biblia lo describe realizando acciones personales como enseñar, interceder, guiar. Y tiene atributos de una persona como la capacidad de entristecerse o resistido. En otras palabras, no resistéis al Espíritu Santo que provoca dolor a Dios, dijo Pablo. Si entristece, hay tristeza, no entristezcáis al Espíritu. El Espíritu Santo es una persona que tiene una misión específica. El Espíritu Santo, como he dicho, no es un fantasma. El Espíritu Santo es poderoso, es una persona, es personal, tiene una personalidad. Cuando Jesús habló de las obras del Espíritu Santo en Juan 16, se refería a él 12 veces como él. En Juan 14, 16 vemos que él tiene un nombre. Dice, y rogaré el Padre y os dará otro consolador para que esté con vosotros para siempre. Es necesario que yo me vaya para que venga el Consolador. En otras palabras, Jesús está aquí a través del Espíritu Santo. El Espíritu Santo es poder, es explosión, es fuego purificador. Dice Pablo a Timoteo, a su discípulo Timoteo, el joven Timoteo, te aconsejo que avives el fuego del don de Dios que está en ti por medio de la imposición de mis manos, porque no os ha dado Dios un espíritu de cobardía, sino de poder, de amor y de dominio propio, segunda de Timoteo 1:6. Es decir, reaviva las brasas de una llama que se está por apagarse. Debe de ser vitalidad, debe de haber fuego, fuerza, dinamismo, explosión. El Espíritu Santo es un dínamo que no necesita de una corriente eléctrica. Él es poder, es energía. Tiene un poder que en el Valle de los Huesos Secos, cuando el profeta Ezequiel predica y se juntan hueso con hueso, tendón con tendón, subió piel, era el Espíritu Santo haciendo su obra. Quiere decir que tiene poder, es dinamita, es la presencia de Dios. El Señor Jesucristo nos dijo, los que creen en mí, ciertamente os digo que ríos, el que cree en mí, como dice la Escritura, de su interior correrán ríos y ríos y ríos de agua viva. En otras palabras, es vida. El Espíritu Santo habla y guía, instruye. El Espíritu Santo habla y habló a través de los profetas, de los reyes inspirados, y en el Nuevo Testamento describió a muchos, múltiples momentos en que habló a los personajes como Simeón, Felipe, Pedro, Pablo, dándoles instrucciones muy claras, guiando sus caminos, Jesús en el Evangelio de Juan dice que él prometería el Espíritu Santo y hablaría y haría, hablará toda verdad, y nos guiará toda verdad y a toda justicia, el Espíritu de verdad, el cual el mundo no puede ver porque no le ve y porque no le conoce. Y dice que hablaría la verdad y nos haría hablar la verdad, nos inspiraría a hablar la palabra y la verdad también. El Espíritu Santo y el jubileo, hay aquí algo que quiero que entiendan. El jubileo es gozo, es alegría, todos nos gozamos, y en este jubileo todos hacen lo mismo. Pero en la manifestación natural, sobrenatural del Espíritu Santo, no todos hacen lo mismo. Cuando la manifestación sobrenatural del Espíritu Santo sucede algo tremendo, no hacen lo mismo. Unos lloran ante la presencia de Dios, otros son quebrantados, otros levantan sus manos, otros profetizan, otros están postrados en oración pidiendo perdón, otros están clamando a Dios por un arrepentimiento. Cuando el Espíritu Santo se manifiesta, todos se callan, Él habla. Esto es diferente al jubileo, al gozo, a la alegría, al brincar, a estar alegres. Esta es otra cosa. Y luego vienen el sello y las arras del Espíritu. Y esto significa que cuando una persona cree en el Evangelio, Dios pone su Espíritu Santo. Desde que creíste, fuiste sellado, dice la Escritura. En el interior de esa persona, como un sello espiritual, y esto lo dice Efesios capítulo 1, el verso 13, no, el verso 13-14, desde que creíste, fuiste sellado por el Espíritu Santo de la promesa, que son las arras de nuestra herencia. Ser sellado, dando arras. El Espíritu Santo te da la garantía. Y el Espíritu Santo, cuando te toca, te sella, dice, esta es propiedad mía, es propiedad mía, y te pone un sello, y la prioridad y la seguridad eterna que te da, que Dios te otorga a un creyente en el momento de la salvación. Es importante que ser guiados, es importante hablar sobre el Espíritu Santo, es importante que se mencione el Espíritu Santo. El único que puede cambiar al mundo es el Espíritu Santo. El único que puede cambiar a una persona es el Espíritu Santo. La única persona que puede romper cadenas es el Espíritu Santo. No hay otra forma. El Espíritu Santo redarguye de pecado, rompe cadenas. La llenura del Espíritu Santo, todo creyente tiene el Espíritu Santo, pero creo que Dios quiere que tomes ese poder que está dentro de ti y que le eches un cerillo a ese fuego para que se prenda en llamas. Y estoy hablando de llama espiritual, para que se active dentro de ti, ahí dentro de ti, y deja que se prenda en llamas de poder. Eso lo hace el Espíritu Santo en ti, en tu colonia, en tu nación, en tu pueblo, en tu familia. Y me seréis testigo en Jerusalén, Judá, Samaria, hasta el último la tierra. Me seréis testigo en tu casa, en tu colonia, en tu ciudad y en tu estado. Hechos 2:4 dice, todos fueron llenos del Espíritu Santo y comenzaron a hablar en otra lengua según el Espíritu daba que hablase. Hechos 4:8, entonces Pedro, lleno del Espíritu Santo, le dijo, gobernantes y ancianos del pueblo, y predicó un mensaje donde se convirtieron 3,000 personas. Hechos 9:17 dice, Ananías fue, entró a la casa y después de poner la mano sobre él, dijo, hermano Saulo, el Señor Jesús que te apareció en el camino donde venías, me ha enviado para que recobres la vista y seas lleno, lleno, lleno del Espíritu Santo. Hechos 13:9 dice, y Saulo, llamado también Pablo, lleno del Espíritu Santo, fijando la mirada en él. Hechos 13:52 dice, y los discípulos estaban continuamente llenos de gozo del Espíritu Santo. Y cuando acababa de nacer la iglesia primitiva, acababa de nacer en el día del Pentecostés, donde Dios puso las bases, los cimientos, para que la iglesia empezara a crecer, y los llenó de poder, los llenó de visión. Ya no eran los tímidos apóstoles. Pedro se levantó con un poderoso mensaje. Ya no eran los pescadores temerosos. No, ahora allí en el Pentecostés, estaban llenos, allí predicaron este mensaje, una explosión, y qué explosión. Y este nacimiento de la iglesia, y como he dicho, las bases y los fundamentos que estaban allí, el Espíritu Santo debía de morar en todos los creyentes. Así fue la escena de los discípulos en la habitación del Pentecostés. Sería el comienzo de la obra del Espíritu Santo en la iglesia como un ministerio terrenal grande por el sacrificio de nuestro Señor Jesucristo. En el aposento alto, como he dicho, nació un ministerio poderoso entre el cielo y la tierra. Este es el consolador poderoso del Espíritu Santo. Allí en el Pentecostés, como he dicho, estaba poniendo todos los cimientos y las bases y la iglesia que iba a nacer con fundamentos sólidos. Debía de ser la iglesia basada no en las emociones, no en el jubileo como una doctrina, sino sería una experiencia personal con el Espíritu Santo cada uno. Y Él sería el guía de esta iglesia que acababa de nacer, y Él nos guiará a toda verdad y a toda justicia. Allí estaban las bases, allí estaban llenos del Espíritu Santo, el Espíritu Santo los iba a dirigir, y cuando viene la persecución, ellos no pidieron, Señor, ayúdanos, ellos dijeron, Señor, danos poder y autoridad para predicar tu palabra con denuedo, con poder, con autoridad, con unción. Ayúdanos, Señor, a seguir predicando. Porque había dentro un fuego y una seguridad con lo que hablaban, y respaldados por el Espíritu Santo con señales y prodigios y milagros. Necesitamos un avivamiento del Espíritu Santo y un quebrantamiento. Un avivamiento, no un avivamiento que no sea emoción, sino un despertar espiritual profundo que debemos comenzar y debe de comenzar en nuestro corazón. También reconocer nuestra necesidad diaria del Espíritu Santo. Para poder transformar nuestras iglesias y hogares se requiere volvernos a la intimidad con Dios, estudiar la palabra, reparar nuestros altares de oración que están destruidos. Necesitamos un Pentecostés o moriremos. Necesitamos el fuego y el viento y el sonido del Pentecostés. Necesitamos un estruendo Pentecostés que ese rocío y ese aceite de la unción, como un viento que sople con milagros, con dones espirituales, con revelaciones, con salvación, con sanidad, es levantar el nombre de nuestro Señor Jesucristo en alto. Nosotros levantamos y nosotros nos levantamos de la rodilla del piso donde estamos orando hoy para que el Espíritu Santo nos dirija a hacer la obra de Dios y ser efectivos en la obra de Dios. Ya dejémonos de cosas. Dejémonos de emocionalismos, eso no funciona. El avivamiento más grande, fíjese, uno de los avivamientos más grandes que hubo fue en Nínive. Allí el Espíritu Santo estaba ahí. Dios le dijo a Jonás, que Dios dijo, ha subido mi maldad delante de mí. Levántate, ve a Nínive, Jonás, y predícales. Jonás intentó huir de la presencia de Dios y se metió en un barco hacia Tarsis, España, del puerto de Jope, buscando escapar de la misión que Dios le había dado. Y como alguien dijo, siempre que Dios te hace un llamado, siempre el diablo tendrá un barco para que tú huyas, para que te subas al barco y huyas como Jonás. Huir del llamado, huir de la misión que se te dijo. Nínive era una ciudad malvada. Era cruel con sus víctimas, mataban con horror y crueldad. Por eso Jonás no quería ir a predicar. Y se fue y huyó de Dios. Pagó su propio pasaje. El capitán va y lo busca y estaba dormido. Y el seguro dijo el capitán, estaba seguro que había pagado su propio pasaje. Jonás sabía que había pagado su pasaje. Pero el pasaje es el más, pero había otro pasaje que había pagado, el más terrible. Se llama paga, porque la paga del pecado es la muerte. La paga del pecado es la muerte. E igual el mundo de hoy, hay Nínive en cada nación, en cada hogar, en cada colonia que necesita arrepentirse. Y déjeme decirle algo, México necesita arrepentirse de sus pecados. Y que ya los pastores dejen de estar juntos, metiéndose en la política y dejando el arado. Ya dejen de andarse metiendo en la política, mejor métanse al arado y buscar este avivamiento del cual les estoy hablando. En la iglesia, en el mundo, que el mundo despierte y se vuelva a Jesús con humillación, con arrepentimiento. que no hagan lo que el mundo hace. Dejemos de imitar al mundo y que el mundo imite mejor a nosotros. Roguemos en clamor, en súplica al Espíritu Santo, que le hemos fallado, nos hemos desviado. El avivamiento comienza con grandes, no comienza con grandes megas iglesias, con grandes multitudes, sino con el arrepentimiento personal y de nuestra condición espiritual. Esto debe llegar a entender la iglesia, que necesitamos un Pentecostés y no moriremos. Rendir nuestras voluntades a Dios. Sin el Espíritu Santo y el ministerio de la iglesia se vuelven estériles. La presencia del Espíritu Santo es tan importante y su manifestación, porque es el que convence de pecado, es el que redarguye, es el que te hace llorar, es el que te hace sentir que necesitas haber un cambio en tu vida para que haya quebrantamiento, para que haya arrepentimiento. Sin el Espíritu Santo no hay nada de eso. Dios es el Dios de ayer es el mismo Dios de ayer, es el mismo de hoy. En el día de Pentecostés, 3,000 personas se convirtieron en un solo día durante el ministerio de los discípulos. Y luego, por ejemplo, hubo un avivamiento durante el ministerio de Wesley, uno de los grandes predicadores de Inglaterra, fue llena del verdadero evangelio. Sacudió a Inglaterra con su predicación. El Espíritu Santo estaba con él. En unos pocos años, este gran avivamiento sacudió a Inglaterra, donde miles creyeron bajo la convicción la convicción del Espíritu Santo de pecado. Simultáneamente caían de rodillas. El Pentecostés cayó allí. Cayó un fuego allí en Inglaterra. Y ese fuego tocó a Inglaterra. Y hubo un gran avivamiento y sigue tocando. Necesitamos alcanzar las nuevas generaciones que vienen en camino. Debemos de dejarle un camino pavimentado del poder de la unción del Espíritu Santo a ellos. El Espíritu Santo no se fabrica, es un acto sobrenatural del Espíritu Santo. No estén fabricando el Espíritu Santo. Es una manifestación de Dios que no pueden inventar. Él se manifiesta en un servicio sobrenaturalmente, en un servicio, en una cruzada, y suceden cosas sobrenaturales como salvación, milagros, quebrantamiento, lloro, un quebrantamiento por haber ofendido a papá, a mamá, por haber hecho lo que no debía de hacer, y una vida cambiada, y una vida de alegría y de gozo. Y el Espíritu Santo hace efectivo la obra de Dios. El Espíritu Santo es... Sin el Espíritu Santo es navegar un río seco. Sin el Espíritu Santo es no tener alas por qué volar. Y el Espíritu Santo, sin el Espíritu Santo, es como un carro sin gasolina. Y también decirles que esto es como tener agua. Y está el agua ahí y no quieres tomar. Y miren, el tiempo se me ha ido. Solo me resta decirles a cada uno de ustedes que tenemos una cita aquí. Todos los martes a las 11:30 de la noche. Estén orando por nosotros. Y nosotros vamos a estar orando por ustedes. Estaremos hablando de estos temas sobre el Espíritu Santo, porque es el único que puede cambiar esta ciudad, esta nación, al mundo. No hay otro más que Él. A nombre de tu hermano Rodolfo Villa y un servidor de ustedes, José Amezcua, le dice que Dios le bendiga y Dios le guarde. Ánimo, recuerde que Dios los ama. Yo también los amo. Bueno, nos descansen. Hasta la próxima. Recuerde, nada es imposible para Dios. Lucas 1:37. Bendiciones. Hasta la próxima.
1: 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A nombre de José Amezcua, les damos las gracias y que Dios los bendiga. Está de vuelta. 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
3: Ya estamos de regreso en Estilo de Vida. Y ya estamos de regreso en este programa Estilo de Vida de Jerry Medina, aquí en Grupo Fórmula, en estas felices y amables madrugadas. Gracias por continuar con nosotros. La verdad, estamos muy contentos de que ustedes continúen con nosotros en este su programa Estilo de Vida. Recordándoles a todos y cada uno de ustedes que cualquier duda que tengan con respecto al mundo de la suplementación, escríbanle de manera directa a Jerry. Díganle: Jerry, escuché sobre tal elemento, ¿me podrías decir la función? Y si me lo puedes enviar hasta mi domicilio, y él les va a comentar. Así es que no lo duden, escríbanle al queridísimo Jerry Medina, y mientras tanto nosotros continuamos con ustedes, ¿verdad, mi queridísima Miriam Díaz?
4: Así es, como siempre, darles las gracias por tener su preferencia, uh-huh, y por los saludamos a todos los que están en casita. Espero que todos estén bien, que se sientan bien y que la pasen también con nosotros, que aprendamos muchas cosas nuevas. Y a los que nos están escuchando en los caminos, pues que les sea ameno y los podamos ir acompañando, y en el trabajo igual.
3: Exacto. Y para eso tenemos al doctor Víctor López Ocampo, especialista médico de los consultorios, que están en la calle de Ferrocarril de Cuernavaca, número 218. ¿Y de qué va a hablar el día de hoy, queridísimo doctor? Es un extraordinario y destacado médico. ¿De qué va a hablar hoy?
5: Marco Antonio Silva, Miriam Díez, hombre, como siempre, la verdad, les agradezco mucho, mucho su invitación, muy, muy a gusto que siempre estoy aquí con ustedes, porque creo que siempre nos vamos retroalimentando y salen preguntas, sí, que de alguna forma amplían lo que viene a ser el tema. El día de hoy, Miri, Marquito, vamos a estar hablando de una situación relacionada con el hígado. El hígado viene a ser uno de los órganos más grandes, más importantes, todos son importantes, ¿verdad?, pero en lo que viene a ser la economía humana. Vamos a hablar de lo que viene a ser esteatosis hepática. Dicho de otras palabras o de otra manera, vamos a estar hablando de lo que viene a ser cuando el hígado, por alguna razón, circunstancia, se viene a llenar un poquito de lo que es grasa. Anteriormente se le llamaba hígado graso. Todavía así se le llama, pero el nombre correcto sería esteatosis hepática.
4: Esteatosis hepática.
5: Esteatosis hepática, no es el, o hígado graso.
4: Hígado graso, ese ya me lo sé. El otro ya está más esteatosis.
5: Esteatosis, así
4: bien,
5: es.
4: Doctor.
5: Aquí lo que nosotros vamos a ver estrictamente qué es el hígado graso, qué es la esteatosis hepática. Debemos de empezar mencionando de que también viene a ser una situación en que afortunadamente no siempre nos va a dar un problema importante, pero eso nos lleva de la mano a que nos hagamos con la cierta regularidad los estudios para que nosotros veamos cómo está nuestro hígado. Porque aquí vamos a hablar de que cuando nosotros tenemos algún tipo de hígado graso, va a ser principalmente por dos razones. Puede ser por una cuestión de consumo de alcohol, y la otra puede ser por una dieta inadecuada. Cuando no es por consumo de alcohol y que tenemos hígado graso, va a ser más difícil que me lleve a una situación terminal como lo que es la cirrosis hepática, pero no la descarto completamente. Entonces, esto sería lo más importante, ¿no? Que hay personas que de momento, y ya en la consulta también te dicen, pues es que yo siempre tengo hígado graso, ¿verdad? Uh-huh. Como si fuera parte de ti, de tu
4: sí,
5: naturaleza.
4: Como tengo un lunar en el labio.
5: Exacto, y si no lo es. Uh-huh. Hablamos de que sí, efectivamente, por ejemplo, una de las razones que me va a llevar a una cirrosis hepática va a ser pasando anteriormente por un tipo de esteatosis también, pero va a ser por alcohol. La otra va a ser por tal vez algún grado de obesidad, por un consumo alto de grasas, por triglicéridos, por colesterol, ¿verdad? Pero esta, también la esteatosis hepática no alcohólica, uh-huh, que también me puede llevar a una cirrosis hepática. Y las dos, en un momento dado, potencialmente pueden desencadenar en un cáncer.
3: ¿Cómo empieza este problema, doctor?
5: Aquí nosotros debemos de tener en cuenta, Miri, Marquito, que vamos a estar siempre muy atentos a lo que nosotros consumimos de nuestra dieta. Dentro de lo que es el hígado graso, nosotros nos vamos a estar dando cuenta que el hepatocito, que viene a ser la célula principal de lo que es el hígado, va a estar relacionada probablemente con un consumo excesivo de alcohol, como lo estábamos diciendo, ¿verdad? O sea, puede ser una persona que pues es alcohólica, ¿verdad? Entonces el alcohol va a ser metabolizado principalmente por el hígado, pero va a llegar el momento en donde el hígado ya no va a tener la capacidad de metabolizar a lo que viene a ser el consumo de alcohol, va a caer en una cuestión de crecimiento del hígado que se llama hepatomegalia, pero después me va a llevar a la cuestión de lo que viene a ser un tipo de cirrosis. Ahora, también nosotros tenemos que ver de que esto va de la mano con otro tipo de enfermedades o de situaciones. Cuando no es por alcohol, tenemos que hacer preguntas muy dirigidas. Por ejemplo, diabetes. La diabetes, si nos damos cuenta, la mencionamos muy recurrentemente.
4: Sí, hombre, pero ataca todo el cuerpo, ¿verdad?
5: Y es que lo ataca, Miri, lo ataca definitivamente. Sistémica. La diabetes es una enfermedad que básicamente pues son los niveles elevados de azúcar, pero el azúcar circula por lo que viene a ser todo el organismo.
4: Claro. La distribuye, se va por la sangre y llegas por todo
3: el cuerpo.
4: Todo el cuerpo.
5: Y cuando circula por todo el organismo, pues nosotros nos damos cuenta entonces de que te puede atacar principalmente ojos, riñón o piernas, pero te ataca todo la diabetes. Uh-huh. Entonces, también la diabetes va de la mano, por ejemplo, con algún grado de obesidad. Si nos damos cuenta, una persona diabética muy probablemente antes de declararse la diabetes, pues comían cositas, medio lo que le llamamos la comida chatarra y demás, ¿verdad? En donde están muy contentos con todo ese tipo de la comida
4: comiendo cositas así. En la tarde.
5: Entonces, eso nos eleva y nos da una elevación importante de lo que son los carbohidratos. Pueden llegar a tener obesidad. Aquí la edad también. Regularmente estamos hablando los 20
4: empezar,
5: y los 30 años en adelante.
4: Bueno.
5: Aquí estamos hablando, Miri, que puede ser de edades muy, muy tempranas.
4: Okay.
5: Pero también esto es importante mencionarlo en el sentido de que hay veces en que, pues, yo luego digo, un chico, una chica de 30 años, probablemente en su mente lejano está irse a hacer una biometría, una química, un general de orina. ¿Por qué? Porque a esa edad todavía todo...
4: No, pues, no les duele nada.
5: O te funciona bien o el organismo todavía tiene esa capacidad de regulación.
4: De regenerarse bien.
5: Exactamente, pero eso no quiere decir que tu hígado no tenga ya algún tipo de nivel de grasa.
4: Me quedé con una duda porque no sé si te escuché bien o no presté atención en ese momento. ¿Un hígado graso puede aumentar su tamaño?
5: Así es. Cuando tenemos alguna agresión al hígado, el hígado como respuesta va a tener un proceso de inflamación probablemente muy ligera. Después va a aumentar. Va a tener un proceso de inflamación y a esto se le va a llamar hepatomegalia. El hígado va a crecer. Entonces, nosotros tenemos que tener cuidado mucho en esto, ¿verdad? Por eso lo mencionaba de que, pues, cuando estás joven, pues, efectivamente, pues, estás lejos de los consultorios médicos y demás. Pero desde ahí puede empezar ya a desarrollarse el hígado graso.
4: O personas que puedan tener de nacimiento un hígado no tan eficiente como todo el mundo, porque luego a veces tenemos pues, problemas orgánicos, ¿no? De...
5: Sí puede ser, efectivamente, Miri, pero no, definitivamente sería un evento bastante, bastante raro, porque hay que tomar en cuenta de que el hígado es uno de estos órganos fundamentales para la vida. Ahí tenemos órganos...
4: cuando eran chiquitos con... que les haya dado hepatitis.
5: Bueno, aquí efectivamente estamos hablando de una situación ya de la hepatitis, que viene a ser otra cuestión. Cuando tenemos alguna agresión al hígado, tenemos que estudiar siempre, por ejemplo, si estamos hablando de grasa, debemos de hablar, por ejemplo, de colesterol, de triglicéridos, de algún tipo de estas situaciones.
3: ¿Pero qué les parece si nos vamos a una brevísima pausa y regresamos a este programa Estilo de Vida?
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2: Kate y el reto de la montaña. La princesa de Gales enfrentó uno de los retos más difíciles de su vida, el cáncer. Ahora que lo ha superado, decidió hacer en solitario, en menos de 24 horas, el desafío nacional de las tres cumbres de Reino Unido. Kate recorrió 37 kilómetros y acumuló 5.000 metros de desnivel en los picos de Escocia, Inglaterra y Gales. Al terminar este desafío a los pies de la montaña, estaban los seres que más ama la princesa, sus padres, su hermano James, su esposo William y sus tres niños que llenaron de besos y abrazos a la campeona royal. Kate reflexionó: sé que el camino durante y después del tratamiento requiere mucho más que medicamentos. Y sí, Kate se ha convertido en un ejemplo de gran fortaleza. No son cuentos de hadas, son historias reales.
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3: Gente o gentes. Bueno, si hablamos de una persona en específico, persona, pues estamos hablando entonces de una persona, no de una gente. Una gente es un grupo de personas. Llegó mucha gente, había mucha gente en el evento, estaba lleno de gente o un gentío, pero nunca gentes, porque gentes tiene que ver con personas. Entonces, si tú dices, llegué a la fiesta y había muchas gentes, estás diciendo o quieres decir que había muchas personas o muchas, no sé, muchos asistentes, muchos invitados, pero nunca dices gentes.
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4: Y ya estamos de regreso en este programa Estilo de Vida de Jerry Medina. Aquí estamos platicando con el doctor Víctor López Ocampo. Adelante, queridísimo doctor.
5: Sí, aquí lo que nosotros tenemos que ver es de que lo que viene a ser alguna cuestión genética de agresión al hígado es extremadamente raro. Ahí sí, porque el hígado es compatible con vida. Sin hígado es incompatible con vida, pero sí, sí puede haber lo que estabas mencionando, Miri. Pero aquí, si estamos hablando de grasa, nosotros tenemos que irnos a lo más básico, y a lo más básico, colesterol, triglicéridos, obesidad, diabetes, algún consumo de medicamentos, desde luego, lo que se ha mencionado, si en un momento dado se consume alcohol. Pero aquí también viene este otro punto, efectivamente algún tipo de contacto con los virus de la hepatitis, y dentro de los virus de la hepatitis sería el virus de la hepatitis B y la C. Efectivamente, sí, aquí sí estamos hablando de que puede ser que nosotros hayamos tenido en alguna etapa de la vida alguna infección con estos virus. Cuando yo hay veces estoy haciendo los estudios de rutina, porque hasta eso en la mayoría de las ocasiones son de rutina, Miri, Marquito, yo me encuentro, por ejemplo, en el apartado de lo que viene a ser el funcionamiento hepático. En la química sanguínea, en la primera parte, regularmente así viene aquí y en Estados Unidos, principalmente, bueno, son los estudios más cercanos. En la primera parte siempre viene glucosa, colesterol, triglicéridos, ácido úrico, lo que viene colesterol de alta, de baja densidad. Estamos hablando de que te empieza a hablar de lo que es la función renal. Después de la función renal, como estábamos diciendo, triglicéridos, ácido úrico, colesterol de alta, de baja densidad, vienen a ser riesgos cardíacos. Después viene lo que vienen a ser las bilirrubinas, las transaminasas, a donde yo quería llegar, y eso es funcionamiento hepático. Entonces, yo en los estudios de rutina los pido muchas veces para ver cómo va lo que es el control del azúcar, para ver cómo está su colesterol, sus triglicéridos, pero resulta que por ahí en las bilirrubinas, regularmente, que deben de estar en rangos mínimos de menos de 1 pensemos. Hay pacientes que te traen la bilirrubina directa, la indirecta o la total elevadas. Y entonces tú dices, bueno, algún día usted tuvo hepatitis, y te dice, no, nunca. Nunca se puso amarillo, no, nunca, pero mandas a hacer estudios para hepatitis y te salen positivos. Resulta que sí tuvieron hepatitis, pero efectivamente nunca se dieron cuenta.
4: Oiga, doctor,
6: ¿y se supone que es muy doloroso?
5: Estrictamente, no, fíjate que no, Miri. ¿No? La hepatitis muchas de las veces no duele. Lo que hace es que te pones amarillo. Te pones amarillo en la mayoría de las ocasiones, ¿verdad? ¿Por qué? Porque cuando tienes algún tipo de hepatitis, las bilirrubinas aumentan, las bilirrubinas, las segrega el hígado, y es de este tipo de sustancias que al entrar en el hígado producen un pigmento amarillo intenso. Pero hay personas que pudieron haber tenido algún tipo de hepatitis muy leve, muy ligera, y no, definitivamente ni cuenta se dieron, y puede ser que efectivamente no se hayan puesto amarillos. ¿Dónde vamos a detectar mucho el color amarillo?
6: ¿No te duele nada?
5: Muchas de las veces no. ¿Qué es lo que nosotros buscamos? Las palmas de las manos que tengan algún tipo de tinte amarillento. Tan es así que hay personas que casi por meses pueden tener un tinte amarillento, y yo he tenido algunos pacientes que hasta por años, llegan a tener las palmas de las manos amarillas. La conjuntiva, que es la parte blanca del ojo, se pone amarilla, sí, las uñas se ponen amarilla, sí. Tú orinas y viene más amarilla la orina. Entonces, ahí tenemos que ver efectivamente que no haya sido un paciente que sí tuvo hepatitis o que está cursando con un tipo de hepatitis. Regularmente tenemos lo que es la A, la B y la C. En alguna de estas, principalmente en la A, es por consumo de agua contaminada, que viene ya con el virus de la hepatitis. Aquí tendríamos entonces otro evento muy importante de por qué se puede dañar un poco el hígado. Ahora, una hepatitis después, cuando está un poco ya controlada, pero sí es importante entonces mencionar, Miri, Marquito, que no siempre duele, ¿eh? Una hepatitis puede pasar totalmente inadvertida. Y no te enteraste. Y en muchos de los casos no tienes dolor hepático ni nada. Entonces, pero ¿cuál es quizás el cuando sí se hace evidente que te pones amarillo, ¿no? Que te pones amarillo, y esto es lo que puede llevarte a deducir. Pero hay pacientes que yo les mando a hacer estudios para anticuerpos de hepatitis, salen positivos, y ellos nunca se dieron cuenta que la tuvieron, porque efectivamente puede ser que nunca se hayan puesto ni amarillos. Entonces, aquí estamos hablando de otra situación. Sí. Ya estábamos diciendo, por ejemplo, que puede ser pacientes que tuvieron exposición a algún tipo de elemento dañino. Por ejemplo, anteriormente las gasolinas traían un componente antidetonante, que era el plomo. Era el plomo, y entonces el plomo empezaba a circular en la sangre, pasaba por lo que viene a ser el hígado, nos daba una enfermedad que se llamaba hemocromatosis, y esta enfermedad era por acumulación de plomo en la sangre, principalmente venía en las gasolinas. Más adelante, estamos hablando, si no me equivoco, allá por los 60, 70, ¿verdad? Hasta los 80, empezó a salir una gasolina que decía Magnacin. Tal vez la recuerden, plomo. Decía Magnacin, que quería decir sin plomo, ¿verdad? En la actualidad, pues ya son gasolinas que vienen sin plomo, pero anteriormente todavía venían estas gasolinas con plomo, era un antidetonante para, pues evidentemente, para que no explotaran. Y después empezó aquella gasolina, la Magnacin, y en la actualidad ya todas vienen sin plomo, pero esto también podía ocasionar un daño importante en el hígado. Ahora, nosotros tenemos que ver siempre que las dos cuestiones más importantes pueden ser la hepatitis, puede ser colesterol, triglicéridos o consumo de alcohol.
4: Oiga, doctor, dicen que el hígado es el gran laboratorio del cuerpo. Entonces, todo eso le empieza a afectar, lo que se dijo, alcohol, sustancias. Hoy en día está esta droga brutal que está pues matando gran parte de la gente de Estados Unidos. Sí. Que es esta droga horrible, doctor, ¿no?
5: Sí, aquí nosotros debemos de tener en cuenta que hay diferentes tipos de drogas, efectivamente. Regularmente casi que cualquier tipo de droga va a ser excretada por riñón, puede ser también por sudor y demás, pero la mayoría de ellas van a pasar por el hígado. Entonces el hígado las va a metabolizar. Son excretadas por riñón, pero son metabolizadas en el hígado. Al decir son metabolizadas, quiere decir que ahí van a sufrir algún tipo de conversión, de transformación, y después van a empezar a circular por el torrente sanguíneo. Entonces, si nosotros estamos hablando del hígado, efectivamente es un órgano que va a manejar el control del azúcar, que va a segregar azúcar, que va a ser reservorio del azúcar, que va a contener situaciones del aparato inmune, que también va a tener cuestiones de defensa, que también va a producir, por ejemplo, lo que son las plaquetas, factores de la coagulación. Estaríamos hablando de un órgano.
6: ¿Eso es el hígado también?
5: El hígado tiene muchísimas funciones que casi tiene que ver con todo. Por ejemplo, un paciente que tiene afección al hígado, puede ser que tú lo detectes en la biometría hemática por la cuenta de plaquetas. O sea, tú te vas a la biometría hemática, y en la biometría hemática también en la parte alta viene lo que es hemoglobina, hematocrito, lo que son los eritrocitos. En la parte de abajo viene linfocitos, toda esa serie de cosas que son de defensa. Y regularmente en la parte de en medio viene a ser cuenta de plaquetas. Las plaquetas en un promedio deberían de estar, por ejemplo, en 200, 250. Pero alguna vez puede que te estén arriba de 450. Algo está pasando, ¿verdad? Puede ser que entonces tus factores de coagulación estén aumentados. O puede ser de que estén abajo de 150. Si están abajo de 150, nuevamente estamos hablando de algún proceso que me inmiscuye directamente al hígado.
4: ¿Por qué les parece si nos vamos a una brevísima pausa y regresamos a este su programa Estilo de Vida?
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8: Beneficios del selenio. 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

0: Vamos a una breve pausa y regresamos a su programa Estilo de Vida.
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2: El primer discurso de la infanta. Hemos seguido los discursos del rey Felipe VI de España, de Leonor, la princesa de Asturias y del gran don de la palabra que tiene la reina Leticia cuando está frente a un micrófono. No puede esconder a la periodista que vive dentro de ella. En varios eventos en la familia real ha asistido la más pequeña, la infanta Sofía, para apoyar tanto a sus padres como a su hermana, la futura reina. Pero llegó el momento de la infanta para tener ella el protagonismo y fue en Zaragoza donde dio su primer discurso oficial. Resaltó el papel de los docentes y la educación que va más allá del salón de clases. Ahora sus padres y Leonor ocuparon la primera fila del auditorio y sorprendió a todos una infanta plantada, segura, con gran dicción y facilidad para comunicar. Vaya que brilló Sofía en el escenario. No son cuentos y hadas, son historias reales.
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3: Beck nunca ha tenido miedo de mezclar estilos. Y Sex Law es prueba de ello. Parte de su aclamado álbum Midnight Vultures de 1999 combina funk, soul y este sello irreverente que lo caracteriza. Una canción que celebra la libertad con una energía contagiosa. Sex Law, Beck, en sonido Brown.

0: Explorando la naturaleza. Bosque de Białowieża, Polonia y Bielorrusia. Este es el último vestigio del bosque virgen que alguna vez cubrió la gran llanura europea. Białowieża es famoso por albergar la población más grande de bisontes europeos, una especie que estuvo al borde de la extinción. Sus árboles antiguos y grandes cantidades de madera muerta permiten la existencia de hongos y aves carpinteras únicas. Es un ejemplo invaluable de cómo lucían los paisajes naturales en Europa antes de la intervención humana masiva.
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2: Y ya estamos de regreso en este programa Estilo de Vida de Jerry Medina. Continuamos con el doctor Víctor López Ocampo, especialista médico de los consultorios que están en Polanco. Adelante, doctor.
3: Sí, gracias. Entonces, cuando nosotros estamos hablando del hígado, estamos hablando de una de un órgano que tiene muchas funciones y muchas de estas funciones se pueden ver o no afectadas. Sería lo importante de también nuevamente mencionar, hay que hacernos los estudios, porque puede ser un paciente que pues normal su vida bien, sin mayor problema, y que tú le mandas a hacer los estudios y que las bilirrubinas pueden estar alteradas. Aparte de las bilirrubinas, por ejemplo, vienen algunos parámetros que médicamente se le llaman transaminasas, y estas transaminasas pueden ser o pueden tener mucha relación con algún tipo de hígado graso. ¿Cuál sería lo importante de que diagnostiquemos a tiempo un hígado graso? La situación es que el hígado graso puede que pase inadvertido por muchos años, pero recordemos que un hígado graso potencialmente va a tener la capacidad de algún día desarrollar algún tipo de cirrosis, y que la cirrosis potencialmente también algún día me puede desencadenar algún tipo de cáncer hepático.
4: Híjole, eso está fuertísimo. ¿Y puedes tener alguna piedra en el hígado?
3: Bueno, aquí nosotros regularmente vamos a manejar que sí podemos tener piedras, pero estrictamente no en el hígado, sino las podemos tener más bien en la vesícula. El hígado va a producir la bilis. Produce la bilis y se almacena en la vesícula.
2: ¿Esa para qué sirve la bilis?
3: La vesícula va a almacenar la bilis. La bilis viene a ser una sustancia. De hecho, cuando suben las bilirrubinas es porque la bilis efectivamente está elevada en sangre. La bilis va a ser una sustancia que se va a segregar o que va a desembocar por medio de un conducto que se llama colédoco en la primera porción del duodeno. El duodeno es el intestino delgado. Entonces, la bilis la segrega el hígado, la almacena la vesícula la arroja hacia la primera parte del duodeno. ¿Y para qué sirve? A lo que estás mencionando, Marquito, para fragmentar grasas, para fragmentar grasas, para mejorar la digestión. Entonces, la bilis sí tiene una función primordial, fundamental. Risa, porque aquí mis compañeros están.
2: Sé de lo que estoy hablando.
3: Dice, mire, yo lo sé muy bien, ¿no?
4: No, es que es una de las cosas, aunque no lo creas, hablando de las edades, bueno, a muchas personas también desde joven no pueden digerir tan fácil las grasas.
3: Así es, tal cual.
4: Y no saben ni por qué tienen esas indigestiones espeluznantes, y ahí van a comerse la cosa, la carne esa llena así de grasa, y hasta hacen feliz de la vida y luego están muriendo, ¿verdad?
3: Sí, eso sería estrictamente alimento, se le llama, esa grasa se le llama un alimento colecistocolecista. histoquinético, que quiere decir que estimula la secreción de la bilis, pero que también te puede producir dolor. Claro. Entonces, la bilis...
4: Y estamos hablando de lo natural. Ajá. Cuando estamos comiendo papitas fritas y todo lo que trae así la grasa, así ya... Ahí sí te das en la torre.
3: Sí, entonces estamos hablando que la bilis, segregada por el hígado, almacenado en la vesícula, fragmenta las grasas para su mejor absorción. Pero si aquí estamos teniendo algún problemita, por lo que mencionaba Admiri, que si puede haber una piedra en el hígado, estrictamente no. En el hígado a veces que se llegan a formar algunos quistes. Afortunadamente, en la mayoría de los casos vienen a ser benignos.
4: ¿Desaparecen solitos o ahí se quedan?
3: O ahí se quedan. Muchas de las veces, y adelantándonos un poquito, ¿cómo se diagnostica el hígado graso? Básicamente por estudios de laboratorio. Lo que viene a ser, como dijimos, la química sanguínea, y en la química sanguínea, en el apartado de lo que es la función hepática, que son bilirrubinas y transaminasas. También la amilasa es un apartado que viene aquí y que me puede determinar hígado graso. Otra cuestión puede ser por ultrasonido, en donde te hacen el ultrasonido y ahí se ve si tenemos algún tipo de hígado graso, y desde luego estudios más complejos como la resonancia o la tomografía. En todos estos estudios, regularmente cuando se pide un ultrasonido, tú lo pides ultrasonido de hígado y vías biliares. ¿Por qué? Por lo que también mencionabas, Miri, en el sentido de que si hay piedras, hay veces que la bilis puede ser tan espesa, tan compacta, que te forme piedras, efectivamente piedras. Y cuando te forma piedras, puede ser una del tamaño suficiente que tapa el colédoco y pues ahí se queda atorado. Son pacientes que están en quirófano, ¿verdad? La verdad, porque el cólico biliar es tremendo y no hay forma cuando se tapó el colédoco ya de destapar.
4: ¿Y por qué el hígado hace tan espesa luego la bilirrubina?
3: Estrictamente no vendría a ser el hígado, sino es nuestra alimentación, lo que también comentabas, ¿verdad? De que tenemos una dieta muy rica en grasas, entonces mi hígado está produciendo la cantidad suficiente de bilis, la bilis está siendo demasiado trabajada, puede haber algún tipo de cuestión de obesidad, puede haber algún tipo de cuestión metabólica. Nunca dejemos de lado lo que viene a ser colesterol, triglicéridos. Recordemos que tenemos el colesterol HDL, que es el bueno, pero tenemos el LDL, que es el de baja densidad, que es el malo. Y entonces hay veces que tenemos esta conversión de colesterol malo alto, y eso hace que probablemente la bilis esté teniendo una reacción pues no tan coordinada, ¿verdad?, con la emulsificación de las grasas.
4: Y fíjate que eso que estás diciendo, no necesitas tener obesidad para que tú produzcas colesterol.
2: Ah, no, claro, hasta está por genética.
4: Por genética, y también después en la menopausia también te sube el colesterol bastante.
3: Aquí estamos hablando...
4: O con la tiroides.
3: Exactamente, esto era lo que iba a mencionar, en donde puede ser por genética, puede ser por cuestiones de menopausia, andropausia, o también puede ser por cuestiones de tiroides.
4: Sí, y ya no es que seas una persona obesa, a lo mejor eres muy delgadito, pero tienes el colesterol hasta el queque.
3: Aquí lo que nosotros tenemos que ver es que si nos damos cuenta, si estamos hablando de hígado graso, pues definitivamente estamos hablando de situaciones de lípidos altos en el torrente sanguíneo. Si estamos hablando de esta situación, entonces no solamente estaríamos hablando de lo que es colesterol, triglicéridos, de hígado graso, sino de las enfermedades alternas que me pueden llevar de la mano a eventos muy desafortunados. Colesterol y triglicéridos altos me llevan de la mano a cuestiones de hipertensión y me llevan de la mano a cuestiones de infarto. Entonces, estamos hablando que creo sería lo más importante, ¿verdad? Si hablamos de hígado graso, puede ser una enfermedad que pase desapercibida por mucho tiempo, pero puede ser potencialmente, esto siempre lo digo, no quiere decir que todos los que tienen hígado graso van a terminar igual. Pero potencialmente una persona con hígado graso sí puede desembocar en un crecimiento anormal del hígado, puede desembocar en una cirrosis hepática y potencialmente hasta en un cáncer. Entonces, el hígado graso también no lo tomemos como algo normal, que pues tengo hígado graso. Y yo tengo pacientes de veces que te dicen, siempre salgo con hígado graso. Pero no es normal, debemos de ver la forma de bajar los niveles de grasa en mi hígado, y definitivamente puede ser que también estén estos niveles de grasa circulando en todo el organismo.
2: Oiga, doctor, ¿este hígado graso al paso del tiempo puede afectar las arterias, puede taparse y se puede infartar la gente?
3: Definitivamente. Aquí estamos yendo a una de las principales razones de muerte en México. Una de las principales razones de muerte en México es infarto. O sea,
4: la placateroma se te pone ahí alrededor del...
3: Sí. Entonces, como nos estamos dando cuenta, puede ser que yo, el primer lugar donde detecte grasa sea mi hígado, pero potencialmente puede que lo tenga yo en las arterias. Y estadísticamente, el infarto, primera razón de muerte en México.
2: ¿Qué tal? ¿Qué les parece si nos vamos a una brevísima pausa y regresamos a este su programa Estilo de Vida?
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1: ¿Sabías que mantener una postura correcta al sentarse previene dolores de espalda y mejora tu respiración? Vamos a una breve pausa y regresamos a su programa Estilo de Vida.
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6: El 20 de agosto de 1940, León Trotsky, artífice de la Revolución Rusa, fue asesinado en su casa de Coyoacán por el mexicano Ramón Mercader. El crimen que impactó al mundo por la notoriedad de Trotsky y su confrontación con el gobierno soviético es el punto de partida de La Torre de Cristal, novela escrita a cuatro manos por Eduardo Antonio Parra y Carlos René Padilla, quienes nos transportan a un México convulso en el tránsito entre la violencia revolucionaria y el país de instituciones que todos querían. Este tránsito se refleja en las personalidades y tensiones permanentes entre los protagonistas de la historia: el teniente Quintanilla, de métodos brutales; Quevedo, un investigador científico pero igual de efectivo; y la presencia del Güero Téllez, mítico periodista de Nota Roja, una novela negra trepidante con el marco de una etapa fascinante de nuestra historia reciente.
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7: ¿Cómo se le decía en nuestros tiempos a los jóvenes, a los chiquitos? Les decíamos chavitos. Soy chavito, estás muy chavo, ¿qué onda, chavo? Y eso, pues obviamente, el chavo del 8, ¿no? Pero de repente empezó a cambiar. Antes de eso se usaba escuincle, ¿no? El escuincle, el escuinclito. Mi mamá dice que los jóvenes son chamacos. pero ahora he visto que se ha proliferado el uso de cosas como morro. Morro que

0: aves muy afectuosas que disfrutan posándose en el hombro de sus dueños. Su capacidad para silbar melodías completas las convierten en una de las mascotas aladas más carismáticas.
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0: El estado de Alaska es el lugar de Estados Unidos donde hay más personas que caminan diariamente hacia su trabajo.
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4: Ya estamos de regreso en este su programa Estilo de Vida de Jerry Medina aquí en Grupo Fórmula. Estamos platicando con el doctor Víctor López Ocampo. Sí. Adelante, doctor.
5: Sí, estamos tratando un tema que para mí es importante, Miri, Marquito, por la cuestión de lo que es la esteatosis hepática o hígado graso, en donde nosotros tenemos que estar atentos y no pensar, y lo digo en verdad, de que porque tengo esa juventud, ¿verdad?, en donde desde, ¿qué será?, los 20 años, 25, pues nada me va a pasar. Sí es cierto que a esa edad pues es muy difícil que tengamos algún tipo de evento desafortunado, pero puede ser que desde ese entonces yo ya empiece a acumular un poco de grasa en mi hígado. Recordemos que el hígado tiene múltiples funciones. Entonces, si el hepatocito, que es la célula del hígado fundamental, no está trabajando igual, definitivamente este laboratorio no va a desarrollar bien sus funciones y de la mano me puede llevar a desembocar en enfermedades muy desafortunadas como una diabetes, ¿verdad? Puede tener que ver también con hipertensión, puede tener que ver también con cuestiones a futuro de hasta de infartos o de enfermedades metabólicas.
6: Claro. Doctor, ¿hay alguna manera de ir limpiando el hígado?
5: Sí, definitivamente, Miri. Principalmente debemos de tener un peso adecuado a nuestra talla, ¿verdad? Regularmente para mí una tabla muy sencilla es en donde si el hombre o la mujer miden unos 70, que pesa 70 kilos. Definitivamente es algo un poquito abierto, ¿no? Hay tablas más certeras, pero si tú mides unos 60, que estés más o menos en los 60 kilos.
6: Así es.
5: Pero si tú estás en unos 60 y estás en 80 kilos, pues definitivamente así de sencillo tú puedes decir, pues tengo 20 kilos arriba.
6: Y la mujer un poquito más abajo.
5: Entonces, así de sencillo, nosotros debemos de, ahora, dentro de todo lo que viene a ser el peso, se permite tener talla baja, pero también peso bajo. En este caso podemos decir, si una persona tiene 1.70 y está pesando aproximadamente 1.65 kilos, pues está bien, un poquito bajo. Pero si está en 1.70 y pesa 70 kilos, sería el promedio. Pensemos que mide 1.70 y está entre los 75 y 80 kilos, puede ser que esté un poquito pasadito. Pero, o sea, se permite lo que es el rango, ¿verdad? Los márgenes. Pero, insisto, si está en 1.70 y está en 90 kilos, pues definitivamente está alto. Ahora, de aquí nosotros debemos, insisto, diagnosticarlo. Nuevamente lo mencionamos, en estudios de laboratorio, ultrasonido. Y en el ultrasonido nosotros vamos a ver la imagen. En el laboratorio nos iríamos directamente a lo que es el perfil hepático para ver este tipo de cuestiones. Y en la biometría, inclusive, hasta la cuenta de plaquetas podemos observar para desde ahí poder determinar qué anda pasando ahí por el hígado.
6: Claro, Y por ejemplo, suplementos.
5: Aquí nosotros debemos de tener en cuenta de que vamos a estar manejando situaciones que me van a mantener una buena función hepática. Y para tener una muy buena, no solamente aquí ya hablo del hígado, estoy hablando del organismo en general, no hay nada mejor que el

0: Pre-G. No hay nada mejor que el pre-G Gold o el pre-G Diamante,
1: Claro,
0: por
1: también está
0: ejemplo.
1: el parche, doctor.
0: Estaríamos
1: Y
0: hablando
1: la
0: que sería
1: silimarina.
0: el pre-G. Después tenemos el parche desintoxicador. El parche desintoxicador se utiliza del lado del abdomen, en el abdomen del lado derecho. Lo vamos a manejar también durante mínimo 2 meses el parche desintoxicador. Vamos a manejar también, aparte del pre-G, del parche desintoxicador, el depurador hepático. El
1: Ese.
0: depurador hepático vamos a estar tomando regularmente 30 gotas en poca agua en ayuno todos los días. Todo este tratamiento tiene que ser mínimo por 2 meses. Efectivamente, la silimarina, esta se recomienda antes de la
1: Sí.
0: comida y de la cena. Vamos a estar tomando también el MSM después de cada alimento. Y vamos a estar tomando también el ácido glutámico porque me va a favorecer lo que viene a ser la digestión aquí, sin dejar de lado también los probióticos, ¿verdad? Los probióticos
1: Claro.
0: regularmente en la mañana y en la tarde. Si nos damos cuenta, tenemos a la mano varios elementos, pero todo esto descansa en una dieta más o menos, yo digo, adecuada, ¿verdad? Porque tampoco vamos a decirle a mi paciente, pues no puedes comer definitivamente esto, pero sí le podemos decir, mira, mídete aquí, mídete allá, pero ten una dieta lo más abierta que se pueda y consumo de agua.
1: Hay que consumir el agua
0: ¿Por
1: y
0: qué no le gusta el agua,
1: descansar.
0: doctor, a los dos?
1: Descansar
0: Descansar.
1: también, porque acuérdense que en la noche el cuerpo
0: Se
1: también se
0: recupera.
1: regenera, ¿no?
0: Aquí estamos tomando en cuenta varias cosas. No nos gusta el agua porque tenemos a la mano fácilmente bebidas azucaradas. Al decir bebidas azucaradas, estoy hablando del refresco. Entonces, el refresco está bien visto, o sea, está bien comprobado más bien de que tiene altos niveles, por ejemplo, de carbohidratos y que te puede llevar a acumulación de grasa en el hígado. Entonces, como lo estás diciendo, pues no nos gusta el agua. Pero pues consumimos el refresco, ¿verdad? Entonces, pues si tenemos que consumir más agua,
1: Claro.
0: yo hay veces que les digo, bueno, a ver, ¿qué tanto refresco tomas? Aquí alguna vez ustedes mismos me han dicho, es que no es decir, bájale al refresco, ¿no?
1: Es no tomes
0: Es
1: refresco.
0: no tomes refresco,
1: Si
0: pero...
1: acaso quieres uno una vez a la semana, uno chiquito.
0: Pues
1: Y
0: sí.
1: uno chiquito y compártelo, ¿no?
0: Pero, doctor, es que mira, son los refrescos más los jugos. Ajá.
1: Porque los jugos envasados, pues yo creo que lo que menos tienen es de algo natural ahí adentro,
0: Ah,
1: porque.
0: no, aquí se ha visto, por ejemplo, que algo que nosotros tenemos que ver, por ejemplo, en los jugos, la cantidad de jugo base que sí tienen. Y luego hay dos cuestiones, dice, sin fructuosa. Regularmente luego dicen sin fructuosa, pero luego hay en letras chiquitas, como bien se dice, dice azúcares añadidos. Ese es el detalle. Esos azúcares añadidos, ¿qué tipo de azúcares son?
1: Claro.
0: Entonces, pues sí, desafortunadamente por ahí
1: Saborizante
0: viene.
1: artificial, color artificial, todo artificial.
0: Ahora, pues evidentemente yo trato de ser un poquito flexible, ¿verdad? En donde pues no les digo anúlalo, pero pues si lo puedes compaginar un poquito con el consumo de agua, ejercicio, una dieta sana, trata de no consumir alimentos ricos en carbohidratos, alimentos que tengan un alto contenido de grasa.
1: Y lo que
0: Por
1: te digo.
0: ejemplo, lo que estamos hablando de que hay alimentos que tienen mucha grasa, entonces pues ese poco a poquito se te va haciendo placa en lo que vienen a ser las arterias y definitivamente el hígado la va a ir acumulando.
2: Sí, porque hoy en día vemos los etiquetados, doctor, también. Ya vamos a los centros comerciales, ya vemos todos los etiquetados. Y pues es ya bajo tu responsabilidad el si quieres seguir consumiendo determinada cantidad de productos
1: Claro,
2: embolsados que nada
1: claro.
2: más traen un montón de conservadores y no te ayudan en nada, ¿verdad, doctor?
0: No, no, tenemos que ver los etiquetados y efectivamente, pues confiar en que estos sean certeros y sean confiables.
2: Oiga, doctor, y entonces vuelvo a repetir otra vez nada más los suplementos que la gente podría consumir.
0: Claro que sí. Estamos hablando de lo que viene a ser el ácido glutámico, el ácido alfa-lipoico, lo que es el pre-G, lo que son los probióticos, el MSM y lo que es la silimarina.
2: El perejil yo no lo puedo dejar de tomar.
0: Es un antioxidante, te mantiene sano todo el organismo. Uh-huh. Para, así para acabar. Ay, te mantiene sano todo el organismo. Bueno, nos estaba pasando lo que es estudios. El parche y el depurador hepático.
1: Sí.
2: Usted ya vio mis estudios, ¿cómo salí, doctor?
0: Bien, muy bien, muy bien, Marquito. Estábamos viendo los estudios previo al programa.
1: O sea, ya nos va a invitar a comer y a bailar.
2: Ya. Y rock and
0: nos va a invitar, efectivamente. Ya quedamos, ¿eh?
2: Sí, porque tenemos todavía pendiente lo del teléfono. Nada más escríbanle a Jerry, díganle que el doctor Víctor López Ocampo hizo la recomendación del Pre-G, del Pre-G Gold, de la silimarina, que el habló parche, del hígado graso, del parche,
1: botas,
2: exacto, que qué les puede decir, ¿verdad?
0: Ejercicio y ya pueden tomar agua, traten de manejar un buen nivel de peso para que pues evidentemente pues tengan una dieta y una vida sana.
1: Que y es fíjate importante. Que uh-huh. cuando tú lo dijiste la otra vez, que el control del peso es bien importante. Cuando tú veas que tienes ya 1, 2, 3, 4 kilos, es más fácil que los bajes, porque si ya empiezas con un sobrepeso, uh-huh. ya se vuelve una enfermedad que ya te cuesta mucho trabajo bajar de peso.
0: Sí, definitivamente, la genética cuenta mucho.
2: Muchas gracias, queridísimo doctor Víctor López Ocampo.
0: Pues como siempre, les agradezco mucho a su invitación, Sofía Bani, David, Miriam Díez, Marco Antonio Silva, un placer estar con ustedes.
2: Mirita, nos despedimos.
1: Un beso para todos, que Dios los bendiga y cuídense y quiéranse mucho.
2: A nombre de Jerry Medina, les agradecemos que nos hayan acompañado en este su programa Estilo de Vida.
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4: Ácidos grasos esenciales, omega 3, 6 y 9. Ácidos grasos de pescado de agua fría, omega 3, EPA y DHA. Ácido linoleico y borraja gamma. Y ácido oleico de olivo, omega 9. Los ácidos grasos cumplen varias funciones en el organismo, como son mantener la temperatura corporal, mejorar la absorción de las vitaminas liposolubles A, D, E, K. Hemos llegado al final de su programa, pero tenemos una cita con usted el día de mañana, aquí, en Estilo de Vida.
5: Biotech presentó la serie de robots humanoides ultrabiónicos You World You One, desarrollados con inteligencia artificial y con infraestructura inteligente. A diferencia de sus otros modelos sin rostro, estos incluyen piel de silicio biomimética, hardware de inteligencia incorporada, sistemas operativos y modelos de lenguaje a gran escala basados en emoción. El You World You One es de tamaño real. Fue diseñado con una columna cervical biomimética de doble pivote que le permite replicar hasta el 90% de los movimientos humanos fundamentales. Es capaz de seguir los movimientos con los ojos y la sincronización entre el habla y los labios se redujo a 20 milisegundos para tener una experiencia de interacción extraordinariamente realista. Fue diseñado para el acompañamiento a largo plazo y destaca su sistema capaz de reconocer más de 20 estados emocionales sutiles con una precisión de más del 90%. Informó Aide Rivera. 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
7: Geoff Hurst contra Alemania Federal, 1966. El gol fantasma más famoso. En la prórroga de la final, el disparo de Hurst pegó en el travesaño y botó sobre la línea. El árbitro lo validó, abriendo el camino para el único título mundial de Inglaterra.
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7: Los humanos comparten aproximadamente el 60% de su ADN con los plátanos, algo sorprendente desde el punto de vista genético.
4: Información sorprendente.
7: Los diamantes son trozos de carbón que soportaron presiones y temperaturas extremas bajo la superficie de la Tierra por siglos.
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9: Cinco de la mañana con 30 minutos tiempo del centro de México. Gracias por estar con nosotros esta mañana de miércoles, miércoles 15 de julio de 2026. A nombre del equipo que hace posible este espacio informativo, Adriana Romero, Claudia Arellano, Rogelio Miguel, Álvaro López y Ricardo Díaz, les saluda Juan Manuel de Anda. Estamos transmitiendo en vivo a través del 103.3 de FM, el 970 de amplitud modulada, y en todas las plataformas de Grupo Fórmula, en streaming a través de YouTube, en el canal de Grupo Fórmula Oficial. Les recuerdo mis redes sociales con mucho gusto. Usted me puede seguir a través de X. Ahí me encuentra como arroba Juan M. de Anda, en Facebook Juan Manuel de Anda y en Instagram como Juan Manuel de Anda G. Tenemos información importante que se ha generado en las últimas horas y que estaremos compartiendo con usted en la próxima hora y media. Bueno, pues ayer el Gabinete de Seguridad Nacional emite un comunicado en el que rechaza las declaraciones que hizo el director de la DEA, Terrence Cole, quien aseguró que en México existe una conexión mortífera entre organizaciones criminales y funcionarios corruptos. ¿Qué es lo que dice el comunicado? David Galván, te saludo, buen día.
10: Juan Manuel, excelente mañana, y vaya que vino la respuesta de manera contundente y casi inmediata, donde las dependencias federales del Gabinete de Seguridad rechazaron las afirmaciones realizadas por un alto funcionario de los Estados Unidos de América en cuanto a la existencia de una supuesta conexión entre los cárteles del narcotráfico y el gobierno de México. A través de una tarjeta informativa, las autoridades del gobierno de la República señalaron que las declaraciones realizadas por Terry Cole, titular de la Administración para el Control de Drogas de Estados Unidos, la llamada DEA, carecen de sustento y no corresponden, dijeron, a los resultados que de manera pública y verificable ha presentado la actual administración federal en el combate a las organizaciones criminales. Refrendaron la política de cero impunidad que soporta la Estrategia Nacional de Seguridad, misma que conduce el actuar de la Secretaría de Seguridad y Protección Ciudadana, la Defensa Nacional, la Marina y la Guardia Nacional, así como de la Fiscalía General de la República, a través de acciones de inteligencia, investigación y coordinación con las autoridades locales de seguridad pública. Además de enlistar una serie de golpes importantes contra estos grupos de la delincuencia organizada, entre decomisos de drogas, desmantelamiento de laboratorios clandestinos y mermas millonarias a las finanzas de esas organizaciones, el Gabinete de Seguridad mencionó la detención de personas identificadas como líderes, operadores y generadores de violencia pertenecientes a todas las agrupaciones criminales y estructuras delictivas de los llamados cárteles, sin distinción alguna. Muy buenos días, Juan Manuel.
9: Muchísimas gracias, David, por tu reporte. Ayer en la conferencia de prensa del pueblo estuvo el secretario de Seguridad y Protección Ciudadana, Omar García Harfuch, quien rechazó abrir una investigación por los audios atribuidos a la gobernadora de Baja California, Marina del Pilar Ávila. Dice el secretario García Harfuch que de su contenido no se desprende la comisión de delito alguno. También explicó que en la grabación únicamente se hace referencia a la posibilidad de compartir información de las mesas de seguridad estatales, pero asegura que no se mencionan datos reservados.
11: Se abriría una investigación. Llama la atención que ni la
12: propia gobernadora... Pues se abriría una investigación si hubiera un delito, pero en el audio, pues no, sinceramente no se infiere ningún tipo de delito. En los audios que se hicieron públicos el día de ayer, no se infiere que se vaya a dar información confidencial. En las mesas de seguridad de los estados participan no solo las autoridades estatales y federales, se identifica la incidencia delictiva diaria, mas no hay una información como tal que tenga un grado de sensibilidad que nos preocupe que fuera compartido con alguna autoridad, si es que fuera el caso que es con alguna autoridad. No está diciendo de ninguna manera algo que sea sensible, porque repito, esas mesas de seguridad estatales no son tan cerradas, digamos.
9: Y bueno, también la presidenta Claudia Sheinbaum se refirió al caso, dice que no está confirmado quiénes son las personas con las que hablaba la gobernadora, y tampoco si pertenecen al gobierno de los Estados Unidos o a alguna agencia. Dice la presidenta Claudia Sheinbaum que la gobernadora Marina del Pilar ya ofreció una explicación pública sobre el contenido de esta conversación.
13: Ella dio una explicación. No se sabe realmente ni siquiera con quién está hablando. Y no pensamos que haya un delito que perseguir, porque no se entiende, no se encuentra en esta comunicación algo que ella esté dando que tenga que ver con el comprometer la seguridad.
9: Y bueno, también en la conferencia de prensa del pueblo, la presidenta Claudia Sheinbaum dio a conocer una noticia positiva: la disminución del homicidio doloso en 48%, esto durante septiembre de 2024 a junio de este 2026. Israel Aldave, tú tienes más detalles, buen día.
14: La presidenta Claudia Sheinbaum destacó la disminución del homicidio doloso de septiembre de 2024 a junio de este año en 48%. ¿Qué representa esta cifra? La presidenta lo explica.
13: Junio de 2026 tuvo prácticamente la mitad o casi la mitad de los homicidios que septiembre de 2024. Esa es la cifra que queremos compartir el día de hoy, que más allá del número, pues representa vidas salvadas, representa vidas que no se perdieron. 41 vidas salvadas o que no fallecieron en junio de 2026 frente a septiembre de 2024.
14: El reporte que tengo.
9: Muchísimas gracias, Israel. Dice el secretario de Seguridad, Omar García Harfuch, que estos resultados son el fruto de la coordinación permanente entre la Defensa, la Marina, la Secretaría de Seguridad y Protección Ciudadana, la Fiscalía General de la República, la Guardia Nacional y también el Centro Nacional de Inteligencia. Buenas noticias, lo que reportan ayer en la conferencia de prensa del pueblo, una disminución, reitero, del 48% en el homicidio doloso. Y bueno, tal y como lo habían anunciado, la Secretaría de Relaciones Exteriores inició 4 acciones legales y diplomáticas después de la muerte de 17 mexicanos bajo la custodia en operativos del Servicio de Inmigración y Aduanas de los Estados Unidos. Destaca la denuncia ante el Departamento de Justicia de Estados Unidos que representa, o que más bien se presentará en coordinación con la Fiscalía General de la República. Además, se confirma también que se presentaron denuncias ante fiscalías locales y acciones civiles de cese y desistimiento en los centros de detención donde han fallecido mexicanos. También la Cancillería pidió al Alto Comisionado de Naciones Unidas para los Derechos Humanos, Volker Turk, evaluar estos casos y analizar si hubo violaciones a las normas internacionales. En tanto, el Servicio de Inmigración y Aduanas de Estados Unidos suspendió de manera temporal las detenciones de inmigrantes en vehículos luego de que agentes mataran a tiros a un mexicano en Texas y también a un colombiano en Maine. Sin embargo, ayer en San Agustín, en Florida, un mexicano de 28 años murió tras ser atropellado por un camión de carga mientras intentaba huir de un operativo en el que participaban justamente agentes del Servicio de Inmigración y Control de Aduanas. También, bueno, pues grupos civiles se han manifestado en diferentes ciudades de los Estados Unidos, pues por esta acción de los agentes de ICE en contra de los inmigrantes. El presidente Donald Trump, en otra información, y esto tiene que ver con pues este conflicto allá en el Medio Oriente, que no tiene para cuándo concluir y que al contrario se ha incrementado la escalada o ha incrementado las pues operaciones militares. Y bueno, en este marco, el presidente Trump descarta aplicar una tasa del 20% al tránsito de buques por el estrecho de Hormuz y anuncia que buscará acuerdos de inversión con países del Golfo Pérsico.
15: Nunca me pareció justo que estuviéramos protegiendo el estrecho de Hormuz cuando básicamente no tomamos nada de ahí. No necesitamos el petróleo en absoluto y no era importante para nosotros, pero era importante para los aliados. Me llamaron diferentes personas, diferentes países, reyes y emires. Dijeron: nos encantaría hacerlo de otra manera. Nos encantaría invertir en los Estados Unidos con miles de millones de dólares. Y la verdad es que me gusta porque no creo que nadie deba cobrar por el estrecho de Hormuz.
9: Bueno, el Comando Central de los Estados Unidos anunció la finalización de una ofensiva militar contra Irán, en la que sus fuerzas atacaron decenas de objetivos militares ubicados cerca del estrecho de Hormuz y también en distintas zonas costeras del país. Teherán respondió con misiles y drones contra bases militares de Estados Unidos en Jordania, Bahrein y también en Kuwait. Y esta situación, bueno, pues sigue teniendo o provocando nerviosismo en los mercados internacionales. Los precios del petróleo nuevamente se están yendo para arriba. El Brent ayer cerró en $84.73 por barril. El West Texas Intermediate en $79.34 y la mezcla mexicana en $76.36 por barril. Así las cosas en el conflicto allá en el Medio Oriente. Bueno, en otra información, el Consejo Europeo ratificó el acuerdo global modernizado con México, el cual eliminará la mayoría de los aranceles entre ambas economías. El tratado entrará en vigor una vez que sea ratificado por el Congreso mexicano. Bueno, pues la Comisión Federal de Electricidad anuncia una inversión de 10.465 millones de pesos para ampliar la red de internet gratuito en nuestro país. El proyecto contempla la instalación de 27.750 puntos de acceso a Wi-Fi en escuelas, hospitales y espacios públicos. Y vámonos con mi querido Beto Campos, porque ya está el primer finalista en la Copa del Mundo 2026 y se trata nada más y nada menos que de España. Mi querido Beto, te saludo, adelante, buen día.
16: Juan, muy buenos días, así es, ya tenemos al primer finalista de la Copa del Mundo y se trata de España, que prácticamente borró del campo a la selección de Francia el día de ayer tras vencerla 2-0 en Dallas. Y ahora el equipo de Luis de la Fuente espera rival entre Inglaterra y Argentina en Atlanta el día de hoy a la 1:00 p.m. tiempo del centro de México, y por supuesto los detalles estarán a través de Grupo Fórmula y Fórmula Deportes. En la Liga MX se anunció que el primer compromiso como local de Cruz Azul será en el estadio de la Corregidora en Querétaro, después de que no se encontrara apto el estadio Ciudad de los Deportes para albergar el juego del equipo celeste ante Puebla en la segunda fecha de la apertura 2026. En el juego de estrellas de la MLB, la Liga Americana se llevó el triunfo por 4-0 sobre la Nacional. Y en el ciclismo, Isaac del Toro descendió a la séptima posición dentro de la clasificación general del Tour de Francia, pero los detalles los tendremos más adelante.
9: Así es, mi querido Beto, regresamos contigo un poco más tarde. Bueno, mientras tanto, a esperar el resultado de esta tarde del partido entre Argentina y la selección de Inglaterra para saber, pues, quién será el rival de España en la final del próximo domingo. Vámonos con Jenny Valencia porque hay información importante de la Alianza Nacional de Pequeños Comerciantes. Están registrando o están anunciando más bien pues que un incremento de 15% en sus ventas. Esto durante el Mundial de Fútbol. Jenny, adelante con tu información, buen día.
17: Hola, ¿qué tal, Juan Manuel? Buen día. Te informo que el presidente de la Alianza Nacional de Pequeños Comerciantes, Cuauhtémoc Rivera, confirmó que el Mundial elevó hasta en un 15% las ventas en los pequeños comercios ubicados en las colonias, conocidos también como las tienditas de la esquina. El mayor impulso se dio por la venta de cerveza, refrescos y botanas.
18: Y esto se sintió más cuando jugó la selección. En este canal, las ventas se reactivaron entre un un 10 y un 15%, y se centraron en ventas en bebidas como cerveza, refresco, agua embotellada y botanas y embutidos, pan, hielo, carbón, cigarros y abarrotes en general.
17: Destacó que también sobresalieron las ventas de alimentos preparados como tacos, garnachas, elotes y toda la variedad de antojitos. Los más beneficiados fueron los pequeños comercios que ofrecieron artículos relacionados con el mundial y el festejo, pero principalmente los dedicados a la venta de playeras, gorras, banderas, álbumes y estampas de la selección mexicana. Si bien no se alcanzó la meta de la llegada de 5.5 millones de turistas durante el mundial, manifestó que el sector hotelero reflejó buenos números y en el caso de los restaurantes, el consumo se incrementó hasta en un 10%.
18: La hotelería, hoteles, hostales y plataformas como Airbnb, sostiene que a lo sumo llegaron 1 millón de visitantes durante el mundial. Cifra que dicen está muy lejana a los 5 millones que originalmente se anunciaron. Incluso se preguntan cómo se llegó a ese pronóstico de visitas. En tanto, el sector restaurantero reconoce que sí hubo un incremento en las ventas estimado entre un 5 y un 10%.
17: El presidente de la AMPEC reconoció que el mundial sí reactivó las ventas del pequeño comercio en México, lo que representó un bálsamo para el mercado de consumo popular que venía de un terrible primer trimestre del año. Es el reporte, Juan Manuel, excelente día.
9: Muchísimas gracias, Jenny, por tu información. En donde también hay cifras positivas es en Mexicana. El director general de la aerolínea, Leobardo Ávila, dice que bueno, pues hubo un incremento de 42% en el número de pasajeros durante la Copa del Mundo aquí en la capital de la República. Este anuncio lo hizo durante la inauguración de la nueva ruta entre el Aeropuerto Internacional Felipe Ángeles y Chihuahua. Bueno, vámonos con Andrea Meraz, porque pues ya está libre Víctor Rodríguez Padilla, exdirector de Petróleos Mexicanos. Salió ayer del penal después de que una jueza revocó la medida de prisión preventiva justificada que le había sido impuesta por el delito de violencia familiar. Cuéntanos, Andrea, buen día.
19: El exdirector de Pemex, Víctor Rodríguez, denunciado por violencia familiar contra su esposa María Felicia Jiménez y su hijo, seguirá su proceso en libertad. Este martes se definiría una salida alterna. Sin embargo, la jueza Adriana Correa consideró que la víctima debe conocer los términos de la misma, es decir, la reparación del daño. En consecuencia, la defensa solicitó una revisión a la prisión preventiva justificada. La defensa del exfuncionario presentó una escritura de un domicilio en la Ciudad de México, su pasaporte y ofreció una garantía económica de 20 mil pesos. La fiscalía informó que la víctima no tenía oposición a la liberación. Sin embargo, a fin de salvaguardar su integridad, solicitó la prohibición de que Rodríguez se acerque a ella o a su hijo. La defensa se opuso a esta medida y argumentó que en un escrito presentado por la propia víctima el pasado 10 de julio, ella misma abogada por una reconciliación familiar, por lo que la prohibición dificultaría este propósito. La esposa del exfuncionario de Pemex también fue citada para esta audiencia, sin embargo, no se presentó. Indicó que es acosada mediáticamente. Las medidas cautelares impuestas fueron presentarse cada mes a firmar dentro de los primeros 5 días, depositar la garantía económica de 20 mil pesos entre el 1 y el 5 de agosto, la prohibición de salir del país y acercarse también a su esposa e hijo. También tiene prohibido comunicarse con ellos por redes sociales o teléfono. Al finalizar la audiencia, con la voz entrecortada, Rodríguez tomó la palabra para ofrecer una disculpa pública. También dijo comprometerse a mejorar como persona y tomar terapia psicológica. Textualmente dijo que desde lo más profundo de su ser sentía lo que había ocurrido en los actos de violencia. Para Grupo Fórmula, Andrea Meraz.
9: Muchísimas gracias, Andrea, por tu información. Fíjese una información que ocurrió ayer por la tarde noche. La regidora del Ayuntamiento de Tecate, María Quijada, y su esposo Jesús Pereira fueron emboscados por hombres armados. La Fiscalía de Baja California informa que el atentado ocurrió en el fraccionamiento Hacienda cuando la pareja se encontraba al interior de su vehículo. El esposo de la regidora murió en el lugar de los hechos, mientras que María Quijada y su hija de 15 años fueron trasladadas a un hospital en California, donde se reportan fuera de peligro. Vamos a escuchar lo que dijo Francisco Quijada. Él es padre justamente de la regidora de Tecate.
20: Quiero darle las gracias a todos. Disculpen por el momento, ¿verdad? Me acaban de hablar de Estados Unidos, del hospital. Que gracias a Dios mi hija está fuera de peligro y pues mi nieta también. Es la información que me dieron a mí ahorita, es todo lo que puedo decirles y darles las gracias a todos por sus oraciones y por sus buenas vibras.
9: Bueno, en otra información, el secretario de Seguridad Omar García Harfuch confirma la detención de 8 personas por el secuestro y asesinato de la periodista Roxana Guzmán en Nanchital, Veracruz. Se trata de 4 policías municipales de Ixhuatlán del Sureste y 4 personas, todos vinculados al grupo criminal La Sombra, dedicada a la extorsión, al tráfico de drogas, a la trata de personas y también al robo de hidrocarburos en esta región. Vámonos con Óscar Zúñiga porque está en México. El presidente de Panamá, José Raúl Mulino, se va a reunir este día, este miércoles, con la presidenta Claudia Sheinbaum en Palacio Nacional. Óscar, adelante con tu reporte. Buen día.
0: Gracias, Juan Manuel. Muy buenos días. Este martes, en las instalaciones del Aeropuerto Internacional Felipe Ángeles, el canciller Roberto Velasco dio la bienvenida a México al presidente de Panamá, José Raúl Mulino, quien sostendrá este miércoles una reunión en Palacio Nacional con la presidenta Claudia Sheinbaum. El responsable de la diplomacia mexicana estuvo acompañado por el canciller panameño Javier Martínez Acha para dar la recepción oficial al presidente de Panamá y a su esposa, Maricel Cohen. Se dijo que el objetivo de este encuentro entre ambos mandatarios es para que tanto México como Panamá sigan fortaleciendo sus lazos diplomáticos en temas bilaterales como el impulso al intercambio comercial y de inversiones, al sector agropecuario y a la cooperación para el desarrollo. Juan Manuel, el reporte.
9: Muchísimas gracias, Óscar. Establecemos comunicación con Juan Antonio Jiménez. Ayer por la tarde se dio a conocer la renuncia de Ulises Lara como titular de la Fiscalía Especial en Investigación de Asuntos Relevantes de la Fiscalía General de la República. Juan Antonio, adelante con tu reporte. Buen día.
21: Gracias, Juan Manuel. Muy buenos días. Por motivos personales, Ulises Lara López presentó su renuncia como fiscal especial de investigación de asuntos relevantes y vocero de la Fiscalía General de la República. Lo que ha trascendido de manera extraoficial es que presentó su dimisión desde el viernes pasado y será efectiva hasta el miércoles 15 de julio. Hasta el momento, la Fiscalía General de la República no ha hecho oficial la salida de Lara López, ya que lo harán hasta que se anuncie quién será su relevo. Como se recordará, desde el 1 de enero de este año, Ulises Lara asumió sus cargos en la FGR. Su llegada al puesto formó parte del proceso de reestructuración operativa que impulsó la fiscal general Ernestina Godoy Ramos al inicio de su gestión frente a la institución. Antes de recibir esta encomienda, el exfuncionario desempeñó labores como titular de la delegación de la FGR en el estado de Morelos. Previamente, laboró como encargado de despacho de la Fiscalía Capitalina durante el periodo de transición institucional local. El ex vocero es licenciado en Sociología por la UNAM y licenciado en Derecho con estudios de posgrado en Dirección y Gestión Pública Municipal. Su trayectoria dentro de la administración gubernamental comenzó en 1991, lapso en el que acumuló experiencia en la negociación y resolución de conflictos sociales. Juan Manuel, el reporte.
9: Muchísimas gracias, Juan Antonio. Bueno, ayer el INEGI dio a conocer los resultados de la Encuesta Nacional de Bienestar Autorreportado 2025. Fíjese, los mexicanos calificaron su satisfacción con la vida con 8.62 puntos en una escala de 0 a 10. Además, 59.8% de la población se declaró totalmente satisfecha, 31.4% moderadamente satisfecha, 7% poco satisfecha y 1.8% completamente insatisfecha. ¿Usted cómo se considera, qué tan satisfecho está con la vida? Bueno, vámonos con Laura Cardoso. Laura, ¿cómo pinta el clima para este miércoles? Buen día.
22: Juan Manuel, la depresión tropical 5E podría intensificarse en las próximas horas y convertirse en la tormenta tropical Élida, por lo que se activaron ya las alertas por lluvias intensas e inundaciones en al menos 6 estados. La interacción de esta depresión tropical con la onda tropical número 19 y varios sistemas atmosféricos provocará este miércoles lluvias fuertes a muy fuertes en gran parte del país. El pronóstico del Servicio Meteorológico Nacional advierte lluvias muy fuertes en Chihuahua, Coahuila, Durango, Veracruz, Oaxaca y Chiapas. Se esperan lluvias fuertes en Sonora, Nuevo León, Tamaulipas, Sinaloa, Nayarit, Jalisco, Colima, Michoacán, Guerrero, Estado de México, Campeche y Quintana Roo, mientras que la Ciudad de México, Puebla, Hidalgo, Tlaxcala, Tabasco y Yucatán registrarán chubascos. Juan Manuel, las lluvias podrían estar acompañadas de descargas eléctricas y caída de granizo, además de provocar crecidas de ríos y arroyos, encharcamientos e inundaciones, por lo que se pide a la población mantenerse atenta a los avisos oficiales y extremar precauciones. Aunque el posible ciclón Elida permanecería mar adentro, sus desprendimientos nubosos favorecerán chubascos en Baja California Sur mientras continúa el monitoreo de su trayectoria e intensidad. Al mismo tiempo, Juan Manuel, persiste el ambiente extremadamente caluroso en el norte y noroeste del país. También se prevén rachas de viento de hasta 70 kilómetros por hora en el Istmo de Tehuantepec, así como oleaje de 1.5 a 2.5 metros en las costas de Oaxaca y de hasta 2 metros en litorales del Pacífico, Golfo de México y la península de Yucatán. Estas condiciones podrían representar riesgos para la navegación y actividades costeras. El reporte esta mañana. Muy buen día.
9: Muchísimas gracias, Laura. Bueno, pues a tomar previsiones, a extremar precauciones, porque de acuerdo a lo que dice Laura Cardoso y lo que menciona el Servicio Meteorológico Nacional, van a continuar las lluvias en gran parte del territorio nacional. Aquí, para la capital de la República, se prevé una temperatura para este miércoles que estará oscilando entre 13 a 15 grados como mínima y entre 25 a 27 como máxima. En este momento el termómetro marca 14 grados. También les recuerdo que el programa Hoy No Circula para este día, para el miércoles, aplica para todos los autos con engomado color rojo, terminación de placas 3 y 4 y que tengan holograma de verificación 1 o 2. Rápidamente le comento cómo cerraron los mercados financieros ayer. La Bolsa Mexicana de Valores terminó con un avance de 0.82% allá en los Estados Unidos, en Nueva York. El Dow Jones ganó 0.01%, el Nasdaq arriba 0.90% y el Standard & Poor's también positivo, 0.38 puntos porcentuales. En Asia las bolsas están cerrando con resultados mixtos. Mientras tanto, en Europa los mercados se están abriendo con bajas, bajas generalizadas. El dólar interbancario está en 17 pesos con 42 centavos en ventanillas. A la compra en 16,88 y a la venta en 17,88 centavos. El euro está en 19 pesos con 90 centavos. Bueno, antes de la pausa, déjeme comentarle que Robbie Williams, Laura Pausini y Tom Cruise se unieron al reparto de artistas que van a participar en la ceremonia de clausura de la Copa del Mundo 2026. Los tres se van a presentar previo al partido que se va a jugar el próximo domingo en el estadio Nueva York, allá en Nueva Jersey. Bien, nos despedimos del auditorio que nos escucha a través de nuestras estaciones hermanas en el interior de la República y que ahora continúan con su programación habitual. Aquí en la capital de la República volvemos después de una pausa.
1: Caminando por México.
2: Izamal, Yucatán, conocida como la Ciudad Amarilla. Todas sus fachadas están pintadas de este color, creando una armonía visual impresionante. Destaca el convento franciscano construido sobre una pirámide maya. Es un cruce vivo entre la época prehispánica, colonial y la modernidad.
1: Cuida lo que comes.
3: El tomate es mucho más que un ingrediente. Es una cápsula de hidratación natural. Compuesto mayoritariamente por agua, es ideal para preparar sopas frías como el gazpacho o ensaladas frescas. Aporta vitamina A y C, fundamentales para reparar la piel tras la exposición solar. Consumirlo regularmente durante tiempos de calor ayuda a mantener muy estables los niveles de hidratación interna.
1: Datos relevantes.
3: Los elefantes son los únicos mamíferos terrestres que no pueden saltar. Esto debido a su enorme peso y su estructura ósea.
1: Conoce más.
3: Los caracoles tienen miles de dientes microscópicos situados en su lengua, una estructura llamada rádula que utilizan para raspar alimentos.
5: les voy a presentar un clásico atemporal de Roy Orbison, lanzado en 1989, poco después de su fallecimiento. You Got It fue un recordatorio de su inigualable voz y sensualidad musical. Hoy lo recordamos con cariño en un aniversario luctuoso. Roy Orbison, You Got It, en Sonido Brown.

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3: Bueno, pues se reporta que Elsa Aguirre, actriz emblemática de la época del cine de oro mexicano, pues ha fallecido, muere a los 95 años. Ella nació en Chihuahua y participó, fíjese nada más, en más de 50 películas. En sus últimos años, Elsa Aguirre vivió retirada en el estado de Morelos, donde, bueno, pues eventualmente concedía entrevistas. Descansa en paz la actriz Elsa Aguirre.
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3: 6:01 tiempo del centro de México. Vámonos a lo que escriben analistas y columnistas este miércoles 15 de julio de 2026.
1: Templo Mayor en Reforma.
4: No cabe duda que al morenista Ulises Lara le gustan las cosas rápidas, muy rápidas. Obtuvo su título de abogado en Fast Track para poder convertirse en fiscal capitalino y ahora solo duró 6 meses en su cargo de fiscal de asuntos relevantes de la Fiscalía General de la República. La pregunta obligada es, ¿realmente se fue o lo fueron? Porque mientras el funcionario asegura que se va por motivos personales, otros aseguran que fue porque lo agarraron con las manos en la masa. La cosa es que la 4T suele ser sumamente benévola con los suyos, así que si Lara cometió algún tipo de irregularidad, lo más probable es que todo quede en la simple remoción y no tenga que pagar consecuencia alguna. Habrá que preguntarle a la fiscal Ernestina Godoy pa' dónde y por qué se fue así de rápido, su muchacho consentido.
1: Circuito Interior en Reforma.
4: Tras informar que más de 40 mil millones de pesos se destinarán a la remodelación de la línea 3 del metro bajo un esquema de coinversión con capital privado, el secretario de Finanzas Juan Pablo de Botton se fue de la conferencia más rápido que un convoy vacío, de esos que no paran en las estaciones. ¿Será que solo quería evitar los cuestionamientos o de plano ni a las autoridades les quedaba muy claro el proyecto? Es pregunta que no sabe de filtraciones en Andenes.
1: Bajo reserva en El Universal.
4: La tregua duró poco. A unas semanas de haber levantado su paro nacional y cuando el ciclo escolar ya concluyó, la Coordinadora Nacional de Trabajadores de la Educación volverá a las calles de la Ciudad de México. La sección 9 convocó para mañana a una movilización bajo el argumento de que las autoridades educativas no han cumplido los acuerdos alcanzados en las mesas de negociación. La protesta vuelve a colocar presión sobre el gobierno federal en momentos en que busca dar por cerrada una de las etapas más tensas del conflicto magisterial. En la CENTE sostienen que los compromisos siguen pendientes y advierten que no dejarán el tema en el archivo. Cría cuervos y te sacarán el presupuesto.
1: En tercera persona, de Héctor de Mauleón, en El Universal.
4: En octubre pasado, el empresario poblano y líder de transportistas de la CTM Jalisco, Nazario Ramírez Ramírez, fue detenido en un fraccionamiento de Guadalajara. El secretario de Seguridad Pública Federal, Omar García Harfuch, lo identificó como operador del cártel Jalisco Nueva Generación y generador de violencia dedicado a la extorsión y venta de droga en Puebla y Jalisco. Ramírez Ramírez fue detenido al lado de otros dos hombres con dos armas cortas, 10 cargadores, 186 cartuchos útiles y 1 kilogramo y 170 dosis de metanfetamina. Lo acompañaba también la delegada de la Secretaría del Bienestar en la microrregión 8 de Libres, Puebla, y militante de Morena, Anayeli López, quien debió renunciar al cargo unos días más tarde y cuyo estilo de vida ostentoso y ventilado en las redes sociales generó un escándalo. Nazario Ramírez tenía su bastión en el municipio Oriental, Puebla. había donado al gobierno del estado 100,000 pesos para la construcción de una cancha deportiva. El presidente municipal, Fidel Flores Concha, negó toda relación con él, aunque aparecen juntos en fotos tomadas en diversos eventos y aunque en un primer informe de actividades le agradeció que formara parte de su equipo. Según las investigaciones, Ramírez Ramírez controlaba un importante sector transportista de Jalisco, lo que le permitía controlar las rutas de transporte en carreteras que son del interés del Cártel Jalisco, en lo relacionado con el tránsito de drogas y armas hacia Colima y otras regiones. Bajo su responsabilidad estaba también la movilización de sus agremiados durante los procesos electorales, de acuerdo con instrucciones giradas por el Cártel Jalisco. García Harfuch lo acusó también de extorsión.
1: Kiosco en el Universal.
4: El que anda filoso en Zacatecas, nos platican, es el senador Saúl Monreal Ávila, pues le dio un nuevo raspón a su hermano, el gobernador David Monreal, al tachar de grosería, exceso e insulto que un puñado de funcionarios recibieran subsidios para vivienda hasta por más de 600,000 pesos, cuando algunos de ellos tienen una o dos casas, mientras hay trabajadores que llevan años solicitando ese beneficio. Nos detallan que don Saúl urgió al secretario de la Función Pública, Ernesto González Romo, a investigar las reglas de operación. En tanto, ante los cuestionamientos, don David aseguró que todo es legal y ofreció que habrá más apoyos, aunque varios desconfiados se preguntan si los próximos suertudos saldrán otra vez de ese círculo de privilegiados. ¡Auch!
1: José Luis Sánchez Macías.
4: La coordinación institucional entre el gobierno federal y el gobierno de Guerrero continúa consolidando resultados positivos en materia de seguridad en Guerrero, que mantiene una disminución del 59% en promedio diario de homicidios dolosos entre septiembre de 2024 y junio del 26, y en el comparativo del primer semestre de 2025 con el mismo periodo de 2026, se ubica en el lugar 14 nacional al reducir en 33.1% el promedio diario de este delito, informó el Secretariado Ejecutivo del Sistema Nacional de Seguridad Pública en la conferencia matutina de la presidenta Claudia Sheinbaum Pardo. Las cifras reflejan de manera clara avances que son resultado del trabajo conjunto que encabeza la gobernadora Evelyn Salgado Pineda en coordinación con el Gobierno de México y las instituciones de seguridad de los tres órdenes de gobierno, mediante acciones que han permitido la detención de generadores de violencia, la desarticulación de estructuras criminales y el fortalecimiento de los operativos en todo el estado. Además, los registros de alta ocupación hotelera en los distintos destinos turísticos de Guerrero confirman que el turismo se siente seguro en el estado.
1: Historias de negocios de Mario Maldonado en el Universal.
4: Chihuahua se convirtió en las últimas semanas en el laboratorio político donde ya se observan varios de los escenarios que marcarán las elecciones de los próximos años en el resto del país. La pugna entre los diferentes grupos de Morena, las complejas negociaciones para concretar alianzas y hasta la posible incidencia de Estados Unidos definirá el futuro de la entidad fronteriza. La reciente designación de la senadora Andrea Chávez como coordinadora estatal de afiliación del Partido del Trabajo confirmó que en la Cuarta Transformación habrá una guerra interna por la candidatura al gobierno del estado. Esto porque el Partido Verde insiste en que solo irá en alianza con Morena si el abanderado común es el alcalde de Ciudad Juárez, Cruz Pérez Cuellar. El propio Arturo Escobar, considerado uno de los liderazgos con mayor peso dentro del Partido Verde, en la definición de candidaturas, ya hace política en tierras chihuahuenses para impedir que proliferen las cargadas a favor de Chávez. Sabe bien lo que representa que la senadora cuente con el respaldo del exsecretario de Gobernación, Adán Augusto López.
1: Murmuraciones en el portal En Boga.
4: En Movimiento Ciudadano cada vez son más los que aseguran que Luis Donaldo Colosio Riojas ya dejó de ser una promesa para convertirse en la carta fuerte rumbo al 2027. Dicen que donde lo ponen a competir, los números responden, pero hay un dilema que mantiene ocupada a la dirigencia naranja. Apostar por Sonora, donde el apellido Colosio tiene un enorme peso histórico, o mantenerlo en Nuevo León, donde construyó su propio liderazgo. Las encuestas que circulan en los escritorios de MC dejan un mensaje claro. En Sonora, Colosio despega con ventaja sobre cualquier otro perfil del partido, mientras que en Nuevo León libra una competencia cerrada con Mariana Rodríguez. Lo que nadie duda es que el senador se mantiene como uno de los activos más valiosos de Movimiento Ciudadano y una de las piezas que podría definir el mapa electoral del próximo año.
1: En privado, de Joaquín López Dóriga, en Milenio.
4: 6 meses y medio duró Ulises Lara como fiscal especial de asuntos relevantes de la Fiscalía General de la República. Lo que recuerdo es que el 15 de marzo de 2022 me dijo que sí era abogado, pero su cédula profesional es del 9 de enero de 2024, es decir, no era. Se graduó después en el Centro Universitario Cúspide de México, pero no fue por eso. ¿Cuál fue el motivo real?
1: Trascendió en Milenio.
4: Que durante la audiencia de Ismael Zambada, el Mayo, en la que será sentenciado este 20 de julio, probablemente a cadena perpetua, se prevé que tome la palabra para pedir perdón por los crímenes que cometió en México en busca de que el juez Brian Cogan tome en consideración eso y sus problemas médicos para no enviarlo a la prisión de supermáxima seguridad de Florence, Colorado, donde reside su compadre y ex amigo, Joaquín Guzmán Loera.
1: Confidencial en El Financiero.
4: ¿Quién se va a poner a querer competirle al Junior? El dirigente de Morena en Tabasco, Jesús Selván García, reveló que hasta el momento Andrés Manuel López Beltrán Andy es el único militante que ha manifestado su interés por competir por la candidatura a la Diputación Federal del Distrito 6 de Tabasco. En la mayoría de los municipios, distritos locales y federales de la entidad ya existen al menos 2 corcholatas interesadas. Pero acá nadie quiere hacerle sombra al hijo del líder máximo. Bueno, al menos no hará la pantomima de simular competencia para legitimar su candidatura.
1: Sacapuntas en El Heraldo de México.
4: Ya está en México el presidente de Panamá, José Raúl Mulino. Este miércoles se reúne con la presidenta Sheinbaum en Palacio Nacional. Los temas del encuentro serán variados: fortalecimiento de lazos diplomáticos, inversiones, intercambio comercial, ciencia y tecnología, cooperación para el desarrollo, seguridad, aduanas y asuntos agropecuarios. El mandatario y su esposa, Maricel Cohen, fueron recibidos en el Aeropuerto Internacional Felipe Ángeles por el canciller Roberto Velasco y la subsecretaria para América Latina y el Caribe, Raquel Cerur.
3: Bien, hasta aquí lo que escriben analistas y columnistas. Nos vamos a la pausa cuando son las 6 de la mañana con 11 minutos, tiempo del centro. Regresamos.
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1: Kate y el reto de la montaña. La princesa de Gales enfrentó uno de los retos más difíciles de su vida, el cáncer. Ahora que lo ha superado, decidió hacer en solitario, en menos de 24 horas, el desafío nacional de las tres cumbres de Reino Unido. Kate recorrió 37 kilómetros y acumuló 5.000 metros de desnivel en los picos de Escocia, Inglaterra y Gales. Al terminar este desafío a los pies de la montaña, estaban los seres que más ama la princesa, sus padres, su hermano James, su esposo William y sus tres niños, que llenaron de besos y abrazos a la campeona royal. Kate reflexionó: sé que el camino durante y después del tratamiento requiere mucho más que medicamentos. Y sí, Kate se ha convertido en un ejemplo de gran fortaleza. No son cuentos de hadas, son historias reales.
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2: La taiga es el bosque boreal más extenso de la Tierra, cubriendo gran parte del norte de Rusia. Compuesta principalmente por coníferas como pinos y abetos, este ecosistema está adaptado a inviernos extremadamente fríos y veranos cortos. Es un refugio vital para especies como el tigre de Siberia y el oso pardo. Además, sus suelos congelados almacenan enormes cantidades de carbono, siendo fundamentales para mitigar el calentamiento global actual.
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3: ¿Gente o gentes? Bueno, si hablamos de una persona en específico, persona, pues estamos hablando entonces de una persona, no de una gente. Una gente es un grupo de personas. Llegó mucha gente, había mucha gente en el evento. Estaba lleno de gente o un gentío, pero nunca gentes. Porque gentes tiene que ver con...

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3: 6 de la mañana con 15 minutos tiempo del centro de México y está aquí en el estudio Adriana Romero con la información que destaca la prensa nacional, internacional y de los estados en sus primeras planas. Adriana, adelante, buen día.
4: Gracias, Juan Manuel. Buenos días a usted que nos acompaña este martes. Vámonos con este resumen.
5: El financiero.
4: La Fed no tolerará inflación elevada en Estados Unidos, advierte Kevin Warsh. Aún queda trabajo por hacer para volver al objetivo de 2%, reconoce el presidente de la Reserva Federal estadounidense. Además, sorprende inflación en Estados Unidos, su primera caída en 6 años. Bajan precios al consumidor 0.4% mensual en junio. Y caen 1.6% ventas comerciales en junio. Los ingresos de las tiendas afiliadas a la ANTAD cayeron por primera vez en 16 meses.
5: Reforma.
4: Presume 4T captura, pero jueza lo libera. Dan libertad al titán y a detenidos por huachicol en Nuevo León. Lo vinculó Harfuch a una célula que traficaba combustible de Estados Unidos. En más información, impugnará Federación Mexicana de Fútbol multa por vicios procesales. El organismo anunció que interpondrá todos los medios de defensa para evitar que se aplique la multa, pues en el proceso hubo vicios procesales. En más información, renuncia Ulises Lara a la Fiscalía. El funcionario responsable de la carpeta de investigación del caso Rocha Moya y de la situación del piloto de los Chapitos, que el gobierno mexicano detuvo y envió a Estados Unidos sin interrogarlo, renunció ayer a su cargo en la Fiscalía General de la República. En otra nota, señalan a directivo de Cruz Azul de nexos con el cártel Jalisco Nueva Generación. El director jurídico de la cooperativa, Rafael Ansúrez, enfrenta una serie de denuncias por sus presuntos vínculos con el cártel, lavado de dinero, así como de desvíos por más de 1.100 millones de pesos. Y acusa a Estados Unidos, autos ensamblados en México ocultan una creciente proporción de componentes chinos.
5: El Universal.
4: Marina y Maru. Casos distintos, aclara Sheinbaum. La presidenta aseguró que el caso de la gobernadora de Chihuahua, la panista Maru Campos, y el de la de Baja California, Marina del Pilar Ávila, son distintos, pues no se sabe con quién hablaba la morenista y no se evidenció la entrega de información sensible, pero con Campos hay indicios de una posible violación a la soberanía nacional. En otra información, Víctor Rodríguez queda libre. Tras 8 días en prisión preventiva y con el perdón otorgado, el exdirector de Pemex dejó el penal de Atlacholoaya tras ser acusado de violencia familiar y vicaria. Seguirá su proceso en libertad y deberá acudir cada mes a la unidad de medidas cautelares.
5: La jornada.
4: Suspende el ICE, cacería de migrantes en operativos de vialidad. En una semana asesinó a balazos a un mexicano y un colombiano. Crece indignación social. Los agentes implicados no portaban cámaras corporales. En otra nota, descarta a García Harfuch iniciar investigación a gobernadora de Baja California. Si hay delito, no se protegerá a nadie, afirma la presidenta Sheinbaum.
5: Milenio.
4: Suspende ICE retenes ante las protestas por migrantes asesinados. La orden está dirigida a agentes de la División de Operaciones de Control y Expulsión, rama encargada de deportación después de los casos de Maine y Texas.
5: Excelsior.
4: Senado corta de tajo viajes al extranjero. Tras ola de críticas por gastos excesivos y viáticos injustificados para personal administrativo, la Junta de Coordinación Política restringió las salidas internacionales, siendo nulas en el segundo semestre de 2025. También destaca, adiós a Elsa Aguirre, la diva de mirada magnética, la actriz mexicana de mirada cautivante y belleza inmensurable, ícono de la época de oro del cine mexicano, falleció a los 95 años.
5: El Economista.
4: Ante los aranceles de Estados Unidos, armadoras venden más a

0: Canadá y Sudamérica. En el primer semestre, el envío de vehículos a otros países creció 20%.
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0: DEA acusa conexión gobierno narco. Aquí le reviran con cifras. Carece de sustento. En cumbre sobre fentanilo, administrador de la agencia antidrogas, Terrence Cole, señala vinculación mortal en duros señalamientos contra México.
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0: Exigen acciones contra cárceles ligadas al ICE. Muertes de migrantes frenan retenes en Estados Unidos.
1: El Sol de México.
0: Junio registra menos homicidios desde 2015. En el primer semestre, la mitad de esos delitos se concentró en 8 estados. Además, capturan a Rafael N., señalado por la Fiscalía de Puebla como presunto responsable de disparar contra automovilistas en la vía Atlixcáyotl entre febrero y junio.
1: La prensa.
0: Línea 3, a rezar. Anuncia gobierno capitalino que invertirán 40 mil millones de pesos en remodelación integral de la línea 3 del metro. Comprarán 45 trenes y las obras iniciarán en 2027. Se harán de noche o fines de semana.
1: La crónica de hoy.
0: México, Estados Unidos y España, donde más se extrae agua ilegalmente. Grupos criminales han encontrado en la extracción de líquido y uso de pozos ilegales una nueva mina de oro para negocios ilícitos.
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0: Sin sustento, acusación de la DEA contra el gobierno. El lado mexicano rechaza la visión de la agencia de Estados Unidos de una conexión con los cárteles, pues la Estrategia Nacional de Seguridad se basa en una política de cero impunidad.
1: Esto.
0: Muestran la furia. España sorprende y califica y clasifica a una final de Copa del Mundo tras 16 años ausente, luego de eliminar a la favorita Francia de Kylian Mbappé. Hoy Inglaterra y Argentina se disputan el otro boleto que los lleve a Nueva York.
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0: Arrestan a Nicolás N., fundador de los Tanzanios. Berta Alcalde, titular de la Fiscalía Capitalina, confirmó la captura de esta persona.
1: Expansión.mx.
0: Olinia subiría 3.400 pesos con estándares mínimos de seguridad como bolsas de aire y frenos ABS, estiman analistas.
1: Infobae.com.
0: Reportan fuera de peligro a la regidora María Quijada tras el ataque armado en Tecate. La actualización fue confirmada por su padre. En el hecho violento murió su esposo.
1: ReporteIndigo.com.
0: Afores revierten déficit y logran plusvalías por 484 mil millones de pesos en primer semestre de 2026.
1: AgenciaEFE.com.
0: Irán dice que el Estrecho de Hormuz permanecerá cerrado hasta que cesen los ataques de Estados Unidos. Nayib Bukele, que busca su tercer mandato, defiende la reelección indefinida en El Salvador. Nueva York activa un plan de emergencia por el calor extremo que golpeará el noreste de Estados Unidos.
1: Forbes.com.mx.
0: Satisfacción de los mexicanos con la vida mejora, según el INEGI. Las 5 entidades con los promedios más altos de satisfacción con la vida en 2025 fueron Coahuila, Tamaulipas, Durango, Sinaloa y Baja California Sur.
1: El País.
0: El hermano de Pedro Sánchez es inhabilitado por 9 años por prevaricación. Lo absuelven por el delito de tráfico de influencias.
1: The Washington Post.
0: La campaña de deportación de Trump se tambalea tras encuentros fatales con el ICE. La administración está dando marcha atrás una vez más en algunas medidas agresivas.
1: The New York Times.
0: El nuevo bloqueo a Hormuz se produce en un contexto de menores reservas de petróleo y mayores riesgos para los buques.
1: The Wall Street Journal.
0: Las ventas récord de acciones amenazan con desbordar el mercado alcista. La carrera de las empresas por emitir acciones recuerda a algunos analistas las últimas fases de repuntes bursátiles anteriores.
1: Financial Times.
0: La economía china crece a uno de los ritmos más bajos de las últimas décadas. Auditorio, Juan Manuel, hasta aquí este resumen.
2: Gracias, Adriana. Vámonos con Amy Arriaga con la información de negocios y finanzas. La empresa mexicana fabricante de grifería y muebles para baño, Grupo Helvex, nombró a César Cárdenas como nuevo director general con efecto al 1 de mayo de 2026. El nombramiento marca una nueva etapa de fortalecimiento de la presencia de la compañía en México y América Latina mediante innovación, eficiencia operativa y desarrollo industrial sostenible. Thomson Reuters, empresa matriz de Reuters News, anunció que venderá una participación del 51% de su división Global Print a KKR, una de las mayores firmas de capital de riesgo del mundo. El acuerdo por $500 millones permitirá a Reuters conservar los derechos de propiedad intelectual y el control editorial. En el segundo trimestre del 2026, los bancos JP Morgan Chase, Goldman Sachs y Citigroup reportaron alzas en sus beneficios. JP Morgan registró más de $21 mil millones en beneficios, 41% más que en el mismo periodo de 2025. En ese mismo lapso, Goldman ganó más de $6 mil millones, un incremento de 84%, y Citigroup aumentó un 45% su beneficio neto al obtener más de $5 mil millones. La firma tecnológica Meta habría utilizado inteligencia artificial para identificar y seleccionar a empleados con antecedentes médicos para despidos masivos. Ese es el argumento que presentan 26 ex empleados en una demanda interpuesta en Oakland, California. Firmas de análisis como Bloomberg Intelligence mantienen sus recomendaciones positivas por el potencial de revaloración que tiene IBM, la multinacional de tecnología y consultoría. Esto pese a que sus acciones se desplomaron hasta un 26% en la bolsa estadounidense, luego de que anunciara ingresos preliminares de $17 mil millones, cifra menor a lo esperado por el mercado. La cadena de comida rápida Taco Bell está bajo escrutinio, pues autoridades de salud federales y estatales de Estados Unidos investigan si alguna de sus franquicias están conectadas a un brote de ciclosporiasis en rápido crecimiento, la cual es una enfermedad gastrointestinal causada por un parásito microscópico. Informó Amy Arriaga. 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
1: Territorio Animal.
3: El hurón. Los hurones son mascotas extremadamente energéticas y juguetonas. Tienen un cuerpo flexible que les permite explorar cada escondite de la casa. Son muy sociables y crean vínculos muy fuertes con sus dueños, aunque requieren una supervisión constante debido a su naturaleza traviesa y curiosa.
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3: Los antiguos egipcios usaban piedras como almohadas para dormir, algo que hoy nos parecería sumamente incómodo y difícil de usar.
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1: Pelé contra Suecia 1958. Con solo 17 años, Pelé asombró al planeta en la gran final. Controló el balón con el pecho, le hizo un sombrero espectacular a un defensor y definió de volea. Ese día nació oficialmente el rey del fútbol.
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1: La orina de los gatos brilla bajo la luz ultravioleta debido a que sus componentes químicos naturales la hacen fluorescente.
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3: 6 de la mañana con 30 minutos tiempo del centro de México. Es hora de ir hasta el centro de orientación vial de la Secretaría de Seguridad Ciudadana con Ricardo Ramírez, quien tiene un reporte de cómo se encuentra la vialidad en las calles y avenidas aquí en la capital de la República Mexicana. Ricardo, adelante con tu información. Buen día.
4: Hola, ¿qué tal? Muy buenos días, Juan. Te saludo mucho, con mucho gusto a ti y a tu apreciable auditorio. Pues bien, en cuanto a materia vehicular, a través de la avenida Paseo de la Reforma encontraremos buen avance, esto en ambos sentidos, entre la avenida Hidalgo y la avenida de los Insurgentes. Por otra parte, en la zona poniente, a través de la avenida de los Constituyentes, ya encontraremos el aumento notable en el aforo vehicular, esto para quien deja atrás Prolongación Reforma y se dirige hacia la zona centro. Asimismo, en la zona sur, la calzada de Tlalpan presenta carga que no deja de avanzar, esto entre el anillo periférico y con dirección hacia el viaducto Miguel Alemán. Por otra parte, en la zona oriente, Javier Rojo Gómez presenta contratiempos al cruce con semáforos, esto entre el eje 5 sur y la calzada Ermita Iztapalapa. Asimismo, en la zona norte, a través de la avenida de los Insurgentes Norte, ya encontraremos carga que no deja de avanzar para quien deja atrás el paradero de los Indios Verdes y se dirige hacia la raza o bien hacia la zona centro de la capital. En cuanto a previsiones y movilizaciones, hay que tomar en cuenta ya que se prevé una concentración, esto alrededor de las 11 de la mañana en las inmediaciones de la estación Nativitas de la línea 2 del sistema de transporte colectivo Metro, por lo cual no se descarta la afectación vehicular en el desarrollo de sus actividades. Y le recordamos que el programa Ambiental Hoy No Circula aplica para vehículos con engomado rojo, terminación de placas 3 y 4, holograma 1 y 2, quedando exentos vehículos con holograma 0 y doble 0, así como eléctricos e híbridos, esto en un horario de las 5 hasta las 22 horas. Recuerde manejar con precaución en todo momento. Hasta aquí el reporte por parte del Centro de Orientación Vial, Secretaría de Seguridad Ciudadana. Muy buenos días.
3: Muchísimas gracias, Ricardo, por tu información. Ana Moreno, cuéntanos cómo está operando esta mañana el metro. Buen día.
5: Buen día. Hola, muy buen día, Juan Manuel, a tu auditorio de Radio Fórmula. Les comento que al momento se presenta afluencia moderada y circulación constante de trenes en las líneas 1, 2, 3, 5, 7, 9, A y B. La información puede cambiar por eventualidades en el servicio. Se espera el incremento paulatino de afluencia en la red. El resto de las líneas opera con afluencia baja y avance continuo. La red se encuentra ofreciendo servicio en todas sus estaciones. Para mantener las instalaciones en las mejores condiciones, se les hace un llamado a las personas usuarias a no pintar, rayar o dañar los trenes, escaleras eléctricas, torniquetes y pasillos, así como no tirar basura en las vías a fin de evitar incidentes que causen demoras en el servicio. Continúen informados en nuestras redes sociales oficiales, @metrocdmx. Reportó Ana Moreno para Radio Fórmula. Muy buen día.
3: Muchísimas gracias, Ana. Karina Cabello, ¿cómo están operando las 7 líneas del Metrobús esta mañana? Buen día.
6: Muy buenos días, Juan Manuel, y a tu auditorio. Al momento, las 7 líneas de Metrobús funcionan con normalidad. con demanda moderada en todas las estaciones y ligero incremento en las estaciones Indios Verdes de línea 1 y línea 7 y Buenavista de línea 1. Hoy se prevén movilizaciones sociales que podrían modificar el servicio de las líneas 1 y 2 para tomar precauciones. Pueden consultar nuestro estado del servicio y sus actualizaciones en www.metrobus.cdmx.gob.mx, en las pantallas de las estaciones y en @metrobuscdmx. Por una cultura de prevención vial, exhortamos a todos los conductores de vehículos motorizados y no motorizados a no invadir el carril exclusivo de Metrobús. Que tengan un buen día, informó para las primeras de ANDA Karina Cabello.
3: Muchísimas gracias, Karina. Bueno, pues está usted bien informado en materia de vialidad con Ricardo Ramírez. También pues las concentraciones, los bloqueos, las manifestaciones que tendrán verificativo el día de hoy en la capital de la República. Ana Moreno con la información del metro y Karina Cabello con la operación de las siete líneas del Metrobús. Y hablando de bloqueos, de manifestaciones y de concentraciones, agárrese, porque la Coordinadora Nacional de Trabajadores de la Educación, la CENTE, bueno, pues está de vuelta en la capital de la República. La sección 9 está anunciando para el día de mañana una manifestación. Esto será a partir de las 9 de la mañana. Lisbeth Hernández, tú tienes los detalles. Adelante, buen día.
7: Hola, Juan Manuel, muy buenos días. Me da mucho gusto saludarte esta mañana. Comenzamos con información importante porque, ¿se acuerdan de la Coordinadora Nacional de Trabajadores de la Educación, la CENTE? Bueno, pues tenemos nuevamente noticias de ellos. Están convocando a una movilización para mañana jueves a las 9 de la mañana en la calle Isabel la Católica, en el Centro Histórico de la Ciudad de México. Esto por parte de la sección 9 de la Coordinadora de la Ciudad de México, porque bueno, de acuerdo a lo que ellos explican, las autoridades de la Secretaría de Educación Pública de la SEP han incumplido con acuerdos que habían alcanzado en las mesas de diálogo que habían sostenido. Sin embargo, no especificaron qué tipo de acuerdos son los que están incumpliendo y bueno, dijeron que esta movilización para el día de mañana continúa. Nosotros nos mantenemos al pendiente. Por el momento es la única movilización anunciada. Entonces esperemos que pues se puedan volver a poner de acuerdo las autoridades educativas y la CENTE. Todo esto en beneficio pues de los automovilistas, sobre todo de los ciudadanos que son los más afectados con las marchas y bloqueos de la coordinadora. Por lo pronto la información, seguimos al pendiente. Excelente día.
3: Muchísimas gracias, Liz, por tu reporte. Pues sí, ojalá se pongan de acuerdo y reanuden las mesas de negociación y que, bueno, pues sea esta manifestación de mañana de manera pacífica y no regresen a los plantones como hace unas semanas allá en el Centro Histórico. Vámonos con Raquel Flores, porque ayer la jefa de gobierno, Clara Brugada, anunció que a principios del próximo año, a principios del 2027, comenzará la renovación de la línea 3 del metro. Se van a invertir más o menos unos 40 mil millones de pesos. Cuéntanos, Raquel, buen día.
8: La jefa de gobierno de la Ciudad de México, Clara Brugada, anunció el arranque de los trabajos de transformación y modernización integral de la línea 3 del metro, que corre de Universidad a Indios Verdes, una de las más utilizadas de la red, con más de 1 millón de usuarios al día. En la estación Universidad, la mandataria local explicó que los trabajos se centrarán en la renovación completa entre 5 ejes, como son la adquisición de 45 trenes completamente nuevos, la sustitución total de las vías, la modernización de los sistemas eléctricos, electromecánicos y contraincendios, y la instalación de un nuevo sistema de control y señalización para mejorar la seguridad y frecuencia de los trenes, así como la rehabilitación integral de las estaciones para hacerlas más seguras y accesibles.
9: Y hoy venimos a informar cómo se va a renovar de manera integral esta gran línea del metro. Una vez concluida la renovación de la línea 1 y de la línea 2, arrancamos la transformación integral de la línea 3 del metro. Así, nuestro gobierno habrá transformado las líneas de mayor afluencia del metro. O dicho de otra manera, habremos mejorado las 3 grandes líneas del metro que tienen más de 50 años de antigüedad. Vamos paso a paso, como siempre lo dijimos desde el inicio, línea a línea, tren a tren, con inversiones históricas, revirtiendo décadas de desgaste que ha tenido el metro, desde hace 50 años.
8: En las imágenes, Uriel Rivas para Grupo Fórmula, Raquel Flores Chávez.
3: Muchas gracias, Raquel. Bueno, pues subrayar esto que dice la jefa de gobierno, Clara Brugada, los trabajos de renovación en esta línea 3 del metro serán pues por la noche y también los fines de semana para evitar afectaciones a los usuarios. Bueno, vámonos con David Galván porque pues la Coordinadora Nacional de Protección Civil, Laura Velázquez, está informando que están pues ya nada más afinando los detalles de una alerta similar a la sísmica, pero en este caso será para huracanes. Cuéntanos, David Galván, buen día.
10: Desde Yucatán, este día martes, la Coordinadora Nacional de Protección Civil, Laura Velázquez, anunció que durante la presente temporada de lluvias y ciclones 2026 entrará en funcionamiento el sistema de alertamiento temprano vía telefonía celular para huracanes, ciclones y lluvias intensas que han desarrollado en conjunto con la Agencia de Transformación Digital y el Servicio Meteorológico Nacional. Escuchemos a Laura Velázquez.
11: A partir de esta temporada de lluvias y ciclones, por instrucción de la Presidenta de México, informo a ustedes, a todos y a todas, que vamos a poder informar, alertar a la población a través de la telefonía celular si es que hay el impacto inminente de un huracán o el acercamiento que dejaría afectaciones y mucha tormenta.
10: Velázquez Alzúa y el gobernador de la entidad, Joaquín Díaz Mena, encabezaron la sesión extraordinaria del Consejo Estatal de Protección Civil de Yucatán, donde se instaló el 13º puesto de comando de los 17 estados costeros del país que se han programado como prioridad para la coordinación interinstitucional entre los tres órdenes de gobierno, a fin de garantizar una toma de decisiones eficaz y respuesta inmediata ante cualquier situación de emergencia que requiera el despliegue de personal para ayudar a la población. Ahí la titular de la CNPC enfatizó que, para el gobierno de México, no existen límites en la disposición de recursos humanos, técnicos y económicos para apoyar a la población frente a los desastres naturales.
11: De nada nos serviría que nosotros estuviéramos realizando este tipo de reuniones tan maravillosas, preparándonos y demostrándole a la población que estamos trabajando con ellos y para ellos, si no hacemos uso de la tecnología. Ya lo tenemos preparado para sismo y ahora será también un instrumento para los huracanes.
10: Es la información que te tengo, Juan Manuel. Excelente mañana.
3: Muchísimas gracias, David. Bueno, a partir de hoy y hasta el próximo 28 de agosto, la Profeco está poniendo en marcha un programa de verificación y vigilancia vacacional y turístico de verano. El objetivo, bueno, pues garantizar precios justos, transparentes, y también prevenir abusos o fraudes contra los consumidores en esta época de descanso. Nos vamos a la pausa cuando son las 6 de la mañana con 41 minutos, tiempo del centro. Regresamos.

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2: ¿Cómo se le decía en nuestros tiempos a los jóvenes, a los chiquitos? Les decíamos chavitos. Soy chavito, estás muy chavo, ¿qué onda, chavo? Y eso, pues obviamente, el chavo del 8, ¿no? Pero de repente empezó a cambiar. Antes de eso se usaba escuincle, ¿no? El escuincle, el escuinclito. Mi mamá dice que los jóvenes son chamacos. Pero ahora he visto que se ha proliferado el uso de cosas como morro. Morro que justamente viene de el norte y que se fue popularizando a toda la República Mexicana. Y ahora toda gente dice, bueno, llegó una morra, también para referirse a mujeres y pa' chavos.
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3: La regidora de Tecate, Baja California, María Quijada, fue atacada por un grupo de hombres armados cuando se encontraba en su vehículo junto con su esposo Jesús Pereira, quien murió en el lugar, y su hija cuando se dirigían a su domicilio. Hasta el momento no hay detenidos. La Secretaría de Salud Federal informó que en lo que va del año se han aplicado más de 21 millones de dosis de las vacunas doble y triple viral como parte de las acciones para mantener protegida a la población frente al sarampión. Además, confirmó 12.154 casos de esta enfermedad. El INEGI informó que en 2025 las personas en México calificaron en promedio con 8.6 la satisfacción con su vida actual. Coahuila, Tamaulipas, Durango, Sinaloa y Baja California Sur fueron las 5 entidades con los promedios más altos de satisfacción con la vida.
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5: Y ya estamos en esta mañana de este miércoles 15 de julio de este 2026 en nuestra mesa. Hoy estamos completos, estamos con Betsabe Rosales. Hola, Betsa.
6: Hola, Manuel, muy buenos días. Pues vámonos ya con la información. Ya está el primer finalista, hoy conoceremos al segundo. México, que al menos la afición se ha subido al barco de todos los que han sido eliminados, Manuel. Yo no sé si somos nosotros los salados.
5: Somos los salados, ¿verdad? Vamos con Francia, perdió. Vamos con Bélgica, perdió. Vamos con Noruega, perdió. ¿Qué hacemos? ¿No? Ya mejor nos sí, vamos con Argentina, pues, sí. Todos. Juan Manuel de Anda, ¿cómo estás?
7: Bien, Tocayo, ¿cómo estás? Buen
5: gusto
7: día,
5: verte.
7: Betsabe, ¿cómo estás? José Luis.
8: Hola,
7: José Luis
8: Cuevas. Hola, Manuel.
9: Hola, Manuel. Hola, Betsa, Juan Manuel. Qué gusto saludarlos a todos.
5: Bienvenido.
9: Pues hay que ir a Argentina, ¿no? Entonces,
5: Pues en una de esas nos sale, ¿no?
6: Sí, a ver.
9: La verdad es que ayer fue un muy buen partido, creo.
5: Excelente.
9: Yo.
5: Gran partido, sobre
9: pero
5: todo España, ¿no?
9: Sí te deja esa sensación de que quizá España termina por demostrar toda su valía en un solo partido. Uh-huh. Y te quedas con la sensación de que Francia dependió mucho de individualidades y no estuvieron las individualidades. El penal creo que termina balanceando todo. Hay 6, me parece, partidos fundamentales del Mundial donde el equipo que empieza ganando pierde su juego y no fue el caso ayer. Es decir, remontar en el Mundial es muy complicado, sí, y ayer fue la clara muestra, ¿no? Creo yo.
7: Sí, totalmente. Digo, España anuló completamente a Francia, ¿no? Y sí, justo pues en los primeros minutos del partido, con la amonestación de uno de sus jugadores de Francia, y luego el penal, bueno, pues sacó completamente de balance, ¿no?, a los franceses, y ya no pudieron remontar. Digo, Mbappé tenía una cara de espanto tremendo, porque yo creo que recordaba su paso ahora en el Real Madrid, y cómo había sido anulado por el Barça, y justamente veía a los mismos jugadores, ¿no?
5: Sí,
7: pues estaba aterrado Mbappé, sin poder hacer algo.
6: Sí, a mí me parece que incluso, y sobre todo por las reacciones, ¿no?, pues partido, yo no sé si Francia incluso se confió, ¿no?, porque estaba muy alegre, ¿no?, dejándole la etiqueta de favorito a España, ¿no?, a lo mejor ya vislumbrándose como favorito. Sin embargo, no lo quisieron asumir así públicamente, pero en todas las reacciones, la mayoría de jugadores, incluso Didier Deschamps buscando, ¿no?, como mucho pretexto, Didier Deschamps incluso culpando al árbitro. No me parece a mí que hubiera habido realmente errores arbitrales. Fueron muchos errores de Francia, también por ahí los jugadores diciendo que nunca se sintieron que hayan sido superados por España. Entonces, yo no sé si era igual como la calentura, pero sí siento que quizás se confiaron mucho, y vaya, debe de ser un golpe tremendo, porque Francia yo creo que sí tenía entre sus expectativas llegar a esa final.
5: Correcto, sí, me parece que sí, pero punto aparte, la verdad es que no salió para nada fino, ¿no?, Francia. Sí. Comienza bien, comienza alegre, pero poco a poco España va tomando el terreno, domina el terreno. Efectivamente, creo que el penal es muy importante, le da la confianza a España, pero España sale impecable a jugar, ¿no? Sale afinadito, sale correcto, sale feliz, sale armonioso, ¿no?, que es lo que decíamos hace rato, y le sale todo, porque además le sale todo, ¿no? Y a Francia no le sale nada, absolutamente, ¿no?
9: Sí, incluso para Luis de la Fuente, el entrenador, que no se le olvide a la gente que arrancó España y había dudas y había crítica a su juego. Se acordarán aquel partido con Cabo Verde, que cómo es posible que no le hayan podido jugar mejor a Cabo Verde. Ves que arrancó con Pedri como titular, que arrancó por ahí en la lateral con Llorente, y poco a poco el técnico ha ido cambiando. Ayer me parece que fundamental el ingreso de Pedro Porro, que es el que termina haciendo el segundo gol. Y lo de Ruiz, que viene jugando desde hace 3 partidos, y España viene mejorando desde hace 3 partidos. Creo que hay que darle el mérito al entrenador, porque supo cambiar sobre la marcha del torneo, que no es fácil cuando te casas con un sistema y con un jugador en específico, hablando de Pedri en relación a Fabián Ruiz, que es el que creo que le está dando ese equilibrio al equipo donde más lo necesitaba. Si alguien conoce a los franceses, es el que juega en el París, me refiero a Fabián
5: Ruiz. Es correcto.
7: ¿No?
5: Es
7: y
5: correcto,
7: también la participación del jugador número 12, ¿no? La afición española en un estadio pues con capacidad.
5: Se oían muchos españoles, ¿no? Sí. Se escuchaba mucha afición española, ¿no?
7: Que caben, sí. Y la mayoría pues eran de España. Bueno, yo quisiera también subrayar o resaltar este gol anulado a Lamine Yamal, que hubiera sido un megagolazo, ¿eh?
9: Sí, gran jugada. Además, se ha criticado tanto a Lamine Yamal de que no ha tenido una copa importante en cuanto al individual, pero el equipo ahí está y te llega a jalar tanta marca, te llega a desquiciar tanto en defensa la preocupación de Lamine Yamal, que le abre oportunidad a otros, a Baena, a Oyarzábal, y bueno, ahora a Porro, que terminó apareciendo solo para marcar Betzano.
6: Sí, y bueno, pues hoy conoceremos al otro finalista, y allá justamente en Texas está nuestro compañero Alfredo González y Francisco Villalobos, que además nos tienen todas las reacciones justamente de este partido entre España y la selección de Francia.
8: Amigos de Grupo Fórmula, qué gusto saludarles desde Dallas, en donde el equipo español, la selección española, vuelve a una final de Copa del Mundo después de 16 años. Francisco Villalobos, ¿cómo estás?
10: Pues sorprendido por la actuación de Francia, que no era la que se esperaba. Una selección francesa, yo no pienso que era favorita, yo pienso que España tenía la... Sí, la verdad, yo pensaba que España tenía con qué ganarle, pero tampoco pensé que Francia no iba ni siquiera a poner las manos. O sea, un Mbappé totalmente neutralizado, las expectativas de la ofensiva tan explosiva que se mostró en la primera ronda, y también todos los rivales de Francia, me sorprendió bastante que se hayan quedado en ceros.
8: Exactamente, pero a quien no le sorprendió fue a Luis de la Fuente, porque dice Luis de la Fuente, técnico de la selección española, aseguró que Francia se enfrentó al mejor equipo del mundo. Así lo dijo.
11: El mensaje quedaba claro. Este equipo es un equipo muy comprometido. Hemos dicho que el documental tiene mucho más calado de lo que seguramente, en lo reiterativo que sea, le daréis más importancia. El mensaje era que nos enfrentábamos a una de las mejores selecciones del mundo, pero que enfrente tenían al mejor equipo del mundo. Eso es claro. Este es un equipo. Y eso, este nuevo equipo, es imparable. Y ese es el sentimiento que tenemos ahora mismo.
8: Bastante seguro el técnico español, pues, pero tiene razón. Al final de cuentas, creo que España hoy fue mejor y durante todo el torneo creo que ha mostrado mayor solidez que la selección francesa, pero también hablaron en conferencia de prensa los jugadores, ¿no?
10: Claro que sí. Bueno, en esta zona mixta, como con 175 sí, periodistas que dejaron afuera a unos 350 más, Cubarsí, sí, el joven de 19 años, defensa del Barcelona, con una madurez de hombre de 33, habló así.
12: Prefiero estar jugando en el campo que estar hablando aquí, aquí me pongo un poco más nervioso, pero bien, tengo también siempre los pies en el suelo, mi familia y tanto el equipo como mis amigos siempre me ayudan. La verdad, estoy muy contento de tener gente cercana que me ayuda en este aspecto y la verdad que vamos todos de la mano para jugar una final del mundo y vamos a ir a por todas para ganarla.
8: Vaya que sorprende en la madurez que ha tenido este futbolista de 19 años, ya lo decías, del FC Barcelona, Pau Cubarsí. Entonces, hoy, Inglaterra frente a Argentina. Hoy conoceremos al segundo finalista y veremos si es Argentina o es Inglaterra.
10: Batalla deportiva, por supuesto, sí, geopolítica, por la historia. La revancha hace 40 años, un partido que va a ser durísimo, durísimo para ambas escuadras. En lo personal, yo pienso que fuimos testigos tú y yo del próximo campeón del mundo aquí en Arlington, Texas. Lo duro que se van a tirar esta tarde allá en Atlanta, estos dos equipos, pienso que les va a diezmar. El que pase va a llegar muy diezmado a la final a Nueva York este próximo domingo.
8: Por lo menos 24 horas menos. Ahí está, ¿no? O sea, creo que eso tampoco debería ser. Deberían de llegar en igualdad de circunstancias y vamos a ver si llegan a tiempos extras o llegan también hasta los penales.
10: Pero rápidamente, ¿tú ves a Argentina o a Inglaterra convirtiéndose en el flan francés que fueron los galos?
8: No, me parece que no. Yo creo inclusive que no podemos, y estamos haciendo mucho menos a la Argentina, que es todavía campeona del mundo. Todavía. Y Lionel Messi tiene la última palabra, ¿no?
10: Sí, señor.
8: Eso es todo. Les mandamos un fuerte abrazo. Que estén muy bien.
5: Bueno, gracias a los dos. Último comentario rápido,
9: ¿no? Rápidamente, yo creo que destacaría el tema de que hoy no podemos hablar de que España en automático es campeón del mundo como ellos. Yo creo que nos ha dejado un aprendizaje el juego de ayer, ¿no?
6: Pues a ver cómo resulta el partido del día de hoy. Ojalá más emocionante de lo que fue ayer el de España.
5: Tocayo, gracias.
7: Inglaterra 2, Argentina 1.
5: Eso, venga. Bueno, muchas gracias por haber estado con nosotros. Que le vaya muy bien.
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13: Gracias por habernos acompañado. A nombre de Juan Manuel de Anda, le agradecemos su preferencia. Nos escuchamos mañana a las 5:30. Mientras tanto, no le cambie, no se vaya, porque ahí viene Azucena Uresti.

0: OpenAI lanzó GPT 5.6, su modelo de inteligencia artificial más avanzado a nivel mundial. Luego de posponer su lanzamiento un mes en espera del permiso del gobierno de Estados Unidos, OpenAI presentó la familia GPT 5.6 con tres modelos: Sol, Terra y Luna. GPT 5.6 Sol destaca en ciberseguridad, con protecciones reforzadas para actividades de mayor riesgo, listo para encontrar y corregir vulnerabilidades. Sol fue diseñado con un nuevo nivel de razonamiento llamado Max para dar más tiempo para razonar en profundidad. Además, acelera trabajos complejos debido a su nuevo modo Ultra, que aumenta las capacidades al distribuir tareas con varios subagentes. Sol también mejoró sus capacidades agénticas en flujos de trabajo de biología. Evalúa análisis de genómica y biología cuantitativa de largo horizonte con resultados más sólidos que GPT 5.5 usando menos tokens, informó Aide Rivera. 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
2: Una sola gota de petróleo puede contaminar hasta 25 litros de agua potable, dañando gravemente el ecosistema marino y terrestre.
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1: Asesinan con armas largas a Jesús Pereira, esposo de la regidora morenista de Tecate, María Quijada. Ella se reporta grave en un hospital de Estados Unidos. El ataque se registra la tarde del martes en el municipio de Tecate. El fallecido había ocupado diversos cargos dentro de la estructura de Morena. No bajaremos la guardia, dice el alcalde de Tecate, Román Cota, promete reforzar la seguridad tras atentado. Controlan derrame de 1,000 litros de ácido nítrico en Boulevard 2000. La vialidad estuvo cerrada por casi 2 horas. Más de 90 centros de recuperación operan sin certificación en Tijuana, advierte asociación. Y sindicatura suspende a mujer policía por intervenir para que una madre no asistiera a la graduación de su hijo mayor. Y en los temas nacionales, el caso Gilda Lozoya habría marcado la renuncia de Ulises Lara en la Fiscalía General de la República. Capturan al Nico, presunto fundador del grupo criminal Los Tanzanios, en Iztapalapa. Con más información, estudiantes del Instituto Politécnico Nacional mantienen bloqueo en Canal 11 y exigen renuncia de Arturo Reyes. La Suprema Corte de Justicia de la Nación avala reconocimiento de paternidad aún tras la muerte del presunto padre. Muere Orlando García Maciel, policía de León, Guanajuato, tras arrojarse del distribuidor Juan Pablo II. Y en el caso Paulina Camargo, su novio es declarado culpable tras 11 años de espera para sus familiares. Adolescente da a luz en baño del INS Bienestar en Nuevo Laredo, una adolescente de 15 años. También es importante en los temas nacionales destacar que el Senado corta de tajo viajes al extranjero, reporta austeridad, y que muere Elsa Aguirre. Adiós a la diva de mirada magnética, muere esta mujer pues que se conservó durante mucho tiempo, que era practicante de yoga y desde hace algún tiempo se decía que estaba un poco delicada de salud. El legado de Elsa Aguirre pues es importante para el cine mexicano, y bueno, hablaremos de ella. En los temas internacionales, destaca el día de hoy que muere un migrante atropellado por un tráiler durante operativo de ICE en Estados Unidos. Hoy se recuerda la guerra de las Malvinas, el conflicto entre Inglaterra y Argentina. Gabinete de Seguridad le contesta a Terrence Cole, jefe de la DEA en Estados Unidos. México rechaza acusaciones de la DEA. Celeste Amarilla se burla de la derrota de Francia tras polémicos dichos sobre Mbappé. Y los muertos en Venezuela suben a 4,734 tras el doble terremoto. Alerta en Estados Unidos, investigan a Taco Bell por brote de ciclosporiasis. Autoridades investigan a Taco Bell en Detroit por este brote. Hay 33 estados afectados. Y bueno, con los temas de las finanzas, el dólar en las casas de cambio de la ciudad de Tijuana esta mañana de miércoles se cotiza en promedio 16.60 a 16.90, el dólar interbancario 17.40, el euro 19.88, la mezcla mexicana de petróleo 76.36, subió 4.60, y la Reserva Federal estadounidense no tolerará altos niveles de inflación, reafirma Kevin Warsh. Es parte de lo importante, suscripciones detonan precarización en plataformas de streaming, y bueno, es parte de lo importante de las finanzas. Con el clima, decirle que estamos con 18 grados centígrados, 64 grados Fahrenheit, luna nueva iluminada al 3%, la temperatura más alta 28,82. Ayer sintió calor, pues hoy va a ser un poquito más, 28,82, día totalmente despejado, soleado. La calidad del aire afortunadamente está en verde, 40 ppm, calidad aceptable. El sol cada vez se levanta más tarde, hoy a las 5:51, se fue a dormir a las 19:56 y nos regala un día de 14 horas 5 minutos. Y voy rápidamente a las gaitas que están saturadas, ¿eh? La línea de San Isidro llega hasta la 20 de noviembre, San Isidro Centri 24 minutos, La general está en 1:51, la Ready Lane en 2:35, la peatonal general en 59 minutos y la Ready Lane en 1 minuto. La en Otay Sentry 9 minutos, Ready Lane 2:10, general 2:23 y la peatonal está en 55 minutos. Pues el Pet West todavía no abre. Todavía no abre, entonces no puedo darle cómo está la medición. Es miércoles, es día de los Carlos, Carlos Santana en Migración, Carlos Rosario en Culturas Populares y por supuesto tendremos toda la información en este día para que se quede con nosotros. Es miércoles 15 de julio del año 2026.

0: palabra.
1: Bueno, y en el recuento de los artistas que se han hecho aquí, que nacieron aquí, que le han dedicado temas a nuestra muy querida Tijuana, hoy hace su aparición Los Tucanes de Tijuana con este disco que se llama Amor Platónico del año 2020. Los Tucanes de Tijuana, y esto que se llama Desde que te amo. Y con este fondo musical saludo a mi compañero en esta mesa de trabajo, Juan Miguel Hernández Santiago. ¿Cómo estás, Juan?
2: Bien, Rocío, buenos días. Feliz mitad de semana a usted, también a la audiencia de Grupo Fórmula. Ya tenemos al primer finalista de la Copa del Mundo, es España, que ayer se impuso con autoridad al equipo francés. No le dejó nada de margen a la selección francesa, que partía como favorita para todos, por los apostadores, a los que les gusta el fútbol, a los que saben, a los que no saben. Todo el mundo ponía como favorita a Francia, pero España no dejó ningún tipo de margen de maniobra al equipo francés. Me gustaba lo que decía el entrenador, de que si bien es cierto Francia era la selección más poderosa del equipo, el mejor equipo era España, y sí, así se demostró, porque a pesar de que España tiene algunas individualidades, exhibió un buen trabajo en conjunto el equipo español desde el principio, y bueno, anuló a estrellas como Kylian Mbappé, Olís, a Dembélé, que bueno, habían pues prácticamente pues caminado durante toda la Copa del Mundo, he ganado con autoridad. Así que España espera al ganador del juego de hoy, de Inglaterra contra Argentina, que es a las 12 del mediodía. Solamente para referencia, quiero decirle a la gente cómo están los momios, quién es favorito en las apuestas, que generalmente pues hacen muchos análisis, ¿no?, para ver cuáles son los favoritos, y parte como favorito Inglaterra, ligeramente.
1: Ah, sí.
2: Ligeramente favorito Inglaterra.
1: Sobre Argentina, órale.
2: Sobre Argentina, parte favorito, pero sabemos cómo son los argentinos, que aunque no han mostrado el mejor fútbol, pues a base de garra, de lo que representa Messi, algunos dicen que con ayudas del arbitraje, de la FIFA, pero los argentinos están en semifinales, y yo creo que quieren estar el próximo domingo allí en Nueva York para enfrentar a España, y ya solamente nos quedan 3 partidos de la Copa del Mundo, de los 104.
1: Debo confesar, no sé si a usted le pase lo mismo. Bueno, primero déjeme saludar a todos los que ya estamos aquí pendientes de este programa. Saludo a Rocío Servín al frente de los controles, mi tocaya. Saludo a David Parente allá en Baja Malibú. David, ya falta menos, 15 días. Y por supuesto, también saludamos al ingeniero Oscar Arreola y a Israel Palma. Y todos nosotros los saludamos a usted con mucho respeto, con mucho cariño, con mucho agradecimiento, porque somos sus preferidos en parte de esta comunidad de madrugadores que desde muy temprano ya andamos trabajando. Y bueno, le iba a decir, no sé si a usted le pasó lo mismo, pero a mí cuando salió México del Mundial, me dejó de importar.
2: Sí, así sucede para muchos.
1: Neta del planeta. O sea, ya sé que va a ganar alguien el campeonato. Luego, pues, le iba a Francia. Ya ves lo que pasó ayer con Francia. Y y ahorita estaba escuchando a nuestros compañeros allá en México que decían, pues, hay que irle a Argentina. Pues, no necesariamente, ¿no? Pero, pues, o sea, no me interesa. Ya que gane quien tenga que ganar. Me rompieron el corazón. Tengo que decirle que estaba yo, pero súper entusiasmada y bueno, pero pues así son las cosas, ¿verdad? Así es con esto del deporte.
2: Sí, así, sobre todo el mundial, la gente, las televisoras, los patrocinadores saben que cuando se va la selección, pues se pierde gran parte del interés en la Copa del Mundo.
1: Sí, ya sé, y bueno, pues lamentablemente la noticia que hoy nos destaca en muchos medios nacionales e internacionales, porque es portada en El País, ¿verdad? Pues es este atentado ayer contra la regidora María Quijada en Tecate. Fue después de las 5 de la tarde. En principio se dijo que ella también había muerto. Después los familiares aclararon que lo hicieron por seguridad. Afortunadamente está con vida. está en Estados Unidos. No ha habido una actualización de su estado, ¿verdad?, de salud. Su hija resultó ilesa y tampoco sabemos cómo está la persona que era custodia de ella y de su esposo, Jesús Pereira, que sí falleció en este atentado, en donde participaron 4 individuos que llegaron y balearon directamente el auto donde permanecían ellos. Era un Kia negro. Y bueno, pues seguramente cuando regresemos a la señal de radio seguiremos adelante con esta historia. Por lo pronto vamos a ir a redes sociales, a pausa en radio.
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0: Este segundo tema de los Tucanes de Tijuana se llama Panada, Panada y Panada, ¿verdad? 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
1: Para hoy tenemos un par de boletos.
0: Un par de boletos, sí.
1: ¿Qué le parece si para la primera persona que diga el nombre de un integrante de los Beatles?
0: Sí.
1: A ese teléfono.
0: A este teléfono, lo repito por cualquier cosa, 664-851-5868. Y ya está con nosotros nuestro compañero, el periodista Alejandro Maciel, desde el sur de California. ¿Dónde andas, Ale? ¿En Los Ángeles o en San Diego?
2: En San Diego. ¿Qué tal? Muy buenos días. ¿Cómo están?
0: Pues, aquí.
2: ¿Aquí?
0: Aquí.
2: Oye, ¿qué, ¿y el juego de ayer qué te pareció?
1: Fíjate que como tal el juego no fue tan bueno, o sea, realmente...
0: ¿Qué calificación le das del 1 al 10?
1: Pues no, un 8, realmente el juego no fue tan bueno.
2: Se esperaba más, ¿no?
1: Sí, se esperaba más del juego, no fue espectacular. Es que España neutralizó a Francia, o sea, le cortó todos los circuitos.
2: Se esperaba más de Francia, ¿no?
1: Sí, exacto, entonces, un gran juego de España, eso sí. Y así te pones a analizar el... A los que les gusta mucho la táctica, fue un juego espectacular, ¿no? El juego en conjunto de España, pero la verdad no hubo oposición, o sea, fue un juego de un solo lado, entonces no fue lo que quizás esperaba de un Francia-España y además en semifinales, ¿no? Pero
2: ajá.
1: A ver cómo está el juego de Argentina. Yo creo que el juego de hoy tampoco va a ser tan espectacular. Argentina va a ensuciar el juego a las 12.
2: ¿Ensuciar el juego? Porque ¿a qué te refieres?
1: Pues van a dar patadas,
0: Ah, o sea que va a haber muchos faules. ¿Está bien dicho el plural, faules? Sí,
1: sí, entonces no creo que sea un
0: muchas
1: juego.
0: Muchas faltas.
1: Faltas. No creo que sea un juego espectacular, ojalá me equivoque.
2: ¿Y quién crees que gane?
1: Creo que en penales o en tiempo extra puede ganar Argentina.
2: Ah, pues va a ser interesante, ¿eh? Entonces.
1: Sí, sí.
2: Va a ser interesante. Habrá que ver el juego.
1: Sí, que bueno, en Estados Unidos, yo decía que Fox, que tiene los derechos en inglés, pues tuvo el juego a mediodía, pero pues en la noche tenía el juego de estrellas de béisbol. Pues tampoco estaban tan tristes porque sí, ya tenían el béisbol en la tarde, pero pues ya en América ya los juegos son a mediodía, cosa que pues yo creo que en temas de rating obviamente les baja mucho.
2: Te digo que una de las mejores experiencias que tuve fue, bueno, ahora con el Mundial estuve cubriendo los diferentes juegos de México y de Estados Unidos en diferentes zonas aquí en el sur de California. Y tal vez uno de los que más la atención me llamó fue cubrirlo en el Petco, en el estadio Petco, mientras estaba el juego de contra los Diamondbacks de Arizona. Pues la verdad es de que entre los aficionados, pues el rival a vencer esa noche era el equipo de Phoenix, ¿eh? No,
1: ¿sí?
2: No a Bélgica ni nada por el estilo. Sí aplaudían de vez en cuando había una jugada, pero el rival a vencer era el equipo de Phoenix, que por cierto perdieron esa noche, ¿no?
1: Sí, es que la selección de Estados Unidos de fútbol históricamente no ha competido, a diferencia de lo que sucede con las mujeres, que han sido campeonas del mundo.
2: No, diferente. Pero también perdieron en béisbol.
1: Ah, sí.
2: También perdieron en béisbol, así que fue noche de derrota doble.
0: Pues sí.
2: En fin, pero bueno, vámonos a temas de ICE, que está calientísimo, ¿sí? como ya sabemos. ICE suspendió la mayoría de los controles de tráfico tras las muertes de los inmigrantes Joan Guerrero y Lorenzo Salgado. La medida temporal llega después de dos operativos fatales en Maine y Texas, mientras ICE revisa sus tácticas. El Servicio de Inmigración y Control de Aduanas ordenó suspender de manera temporal la mayoría de esos retenes, y la instrucción ya fue comunicada a los agentes y

0: Permanecerá vigente mientras la agencia refuerza la capacitación sobre tácticas para detener vehículos. La suspensión solo contempla excepciones en casos relacionados con personas consideradas de alta peligrosidad. Como ya lo habíamos mencionado, la expansión tan rápida de ICE y de los diferentes cuerpos policíacos del Departamento de Seguridad Nacional ha provocado que muchos agentes estén en el campo sin el entrenamiento adecuado. Y esto, bueno, pues está dando como resultado numerosos casos de violaciones de derechos humanos, tiroteos, atropellamientos, muertos en centros de detención. Así que ahí se encuentra realmente en un problema serio en este momento, ¿eh?
1: Pues sí. Sí, la verdad que sí, y además, oye, esta situación de la defensa de los mexicanos, el pronunciamiento de la presidenta Sheinbaum, y pues ya está generando una discusión muy fuerte con la oposición aquí en México. La presidenta pensó que todo el mundo se iba a unificar en la defensa de estos mexicanos y de los derechos de la población migrante, y pues ahora le están diciendo que es un oportunista y total, bueno, es un frente de batalla interno, cuando pues la situación es realmente preocupante por todo lo que estamos viendo que está pasando con el ICE, a tal grado de que lo que tuvieron que hacer, ¿no?, de suspender este tipo de situaciones por todos los muertos. Van 17, serían 18, ¿verdad?, con Lorenzo.
0: Ahora te voy a dar unas cifras interesantes que estuve verificando. Pero fíjate, yo el comentario de la presidenta Sheinbaum lo tomé más para consumo interno que para consumo externo para Estados Unidos, porque en realidad no hay mucho que pueda hacer la red consular en Estados Unidos al respecto. O sea, podrá ayudar y podrá ayudar a las familias y podrá, pero así como que pueda tener un papel importante en las investigaciones, pues no. Realmente sí. No sabemos de que eso las mantienen completamente el Departamento de Justicia y ellos mismos son juez y parte y están llevando a cabo sus investigaciones. Por eso muchos legisladores están pidiendo investigaciones independientes, porque en la mayoría de los casos, pues sale ya está el guión escrito, pues, ¿no? Nuestros agentes sintieron temor y al verse amenazados dispararon. Lo han repetido en infinidad de veces y por eso es de que, por ejemplo, en ese caso la senadora republicana Susan Collins reveló que las detenciones no representan mientras no representen una emergencia, deben de detenerse, especialmente para esclarecer el caso de la muerte de Juan Sebastián Guerrero. Aunque la investigación del tiroteo de Biddeford aún no está completa, plantea suficientes preguntas críticas como para que se les pida cesar todas las paradas de vehículos no urgentes. Y que bueno, déjame darte estos datos que son interesantes, los estuve sacando hace un momento y me llamó mucho la atención. Lo que en el resumen de enero del 2025 a julio del 2026 han muerto en custodia de ICE 52 personas. Se han registrado 39 tiroteos con un saldo de 11 muertes, entre ellos Joan Sebastián Durán, Lorenzo Salgado Araujo, René Good y Silverio Villegas. En choques, atropellamientos y persecuciones a pie, han muerto decenas de personas, pero no se tiene el dato concreto debido a que muchas veces los atropellamientos quedan en manos de las autoridades locales. Así que el saldo es bastante, bastante serio. Y pues bueno, o sea, ya es muy difícil sostener que bueno, se está en busca de solo de inmigrantes con antecedentes penales, etcétera, etcétera. En este momento ya la indignación está creciendo de manera impresionante, ¿eh?
2: Sí, no, y más como comentas de que no hay una perspectiva de justicia, ¿no? Que al final terminen siendo juez y parte y que pues no se avance en ninguno de estos casos.
0: Y sí, y bueno, y en estos casos, o sea, por ejemplo, pues hay una buena intención del gobierno mexicano, pero en eso se unen pues varios gobiernos, el colombiano, el guatemalteco, el de diferentes países, no, porque las muertes, no, aunque son mayoritariamente de mexicanos, pues incluyen a inmigrantes de diferentes países de América Latina, ¿no? Entonces, lo que es frecuente en esto es de que la mayoría de los muertos son latinos.
2: No, pero también ha habido casos incluso de anglosajones, ¿no? Ciudadanos americanos.
0: Bueno, además de los dos, de los que hubo allá en Minnesota y eso. Pero sí, o sea, sí, ya se está llegando a un punto en el que hay mucha, mucha incomodidad y molestia por lo que está pasando, ¿eh?
2: De estos casos no sé de ninguno en California, ¿verdad? No ha pasado ninguno en California, que yo sepa.
0: Bueno, ha habido disparos, o sea, aquí en California, en Monrovia. Bueno, en Monrovia hubo un atropellamiento. Aquí en el condado de Los Ángeles, aquí cerca del condado de Los Ángeles, hubo un atropellamiento en el que murió la persona, un trabajador que estaba en Home Depot, estaba ahí buscando trabajo, llegado la migra, y pues todo el mundo salió corriendo, y este trató de atravesar un freeway muy transitado, el 215, y pues ahí murió atropellado, ¿no? Pero, o sea, como tiroteos como tal no ha habido ya, o no ha habido recientemente, ¿no? Y eso es en parte debido a pues la presencia de las organizaciones de defensa de los inmigrantes, que en cuanto saben que está pasando algo, llegan y tratan de calmar la situación, ¿no? Entonces, bueno, pues así las cosas, tal vez sin duda es el tema más importante, el hecho de que ICE esté suspendiendo esas persecuciones en vehículos pues sí, en vehículos, ¿no?
2: Hacemos pausa, Alejandro, un segundo.
3: Sí, cómo no. 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
11: El primer animal que viajó al espacio exterior fue la perra Laika, lanzada por los rusos en 1957.
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0: Se llama Espejeando. Espejeando es el tercer tema del disco que estamos escuchando de los Tucanes de Tijuana, y retomamos la conversación con nuestro compañero Alejandro Maciel. Ale, nos decías en redes.
1: Sí, les decía en redes de que sí, uno de los problemas principales que tienen las fuerzas de ICE y del Departamento de Seguridad Nacional es que se creció tan rápido. Pues sí, o sea, bajo la presión del presidente Donald Trump, el Departamento de Seguridad Nacional ¿se acuerdan? Ofreció bonos de hasta $50,000 para contratar a personal. Entonces llegó de todo y se les mandó a las calles con un entrenamiento ínfimo, pues, ¿no? Entonces eso está provocando que veamos incidentes tan serios como estos. Tengo que el resumen, lo mencioné hace rato, pero vale la pena porque creo que refleja la gravedad del problema. El resumen: de enero del 2025 a julio del 2026 han muerto en custodia, por ejemplo, de ICE 52 personas. Se han registrado 39 tiroteos con un saldo de 11 muertos, entre ellos Joan Sebastián Durán, Lorenzo Salgado Araujo, René Good y Silverio Villegas. En choques, atropellamientos y ese tipo de incidentes han muerto decenas de personas, aunque no se tiene el número concreto, ¿no? Como te digo, es un panorama bastante serio y no dudo, ahora sí no lo dudo, que esto va a pesar en el ánimo de los electores en noviembre, ¿no?
0: Sí, oye, Ale, me imagino que ya comentaste lo del chico de 28 años que murió atropellado, ¿verdad?
1: No lo he mencionado, pero también eso forma parte de los que te digo que son decenas de personas que no se tiene el número exacto de que han muerto así. En ese caso es un colombiano, creo, ¿no?
0: Sí, estaba en un auto, llegan los agentes del ICE, se bajan del carro, creo que eran cuatro ocupantes, y corren en direcciones distintas, y él se atraviesa la vía rápida y lo atropella un tráiler.
1: Creo que es exactamente el mismo, la misma situación en la que murió no recuerdo el nombre, pero eso fue acá en Monrovia, aquí en el condado de Los Ángeles. Estaba buscando trabajo, creo que Silverio se llama, estaba buscando trabajo, sí, en Home Depot, llegó ICE, todo el mundo se dispersó y él trató de cruzar el freeway, el 215, y bueno, murió atropellado, ¿no? Eso se repite, te digo que parecen guiones escritos de antemano, ¿eh?
0: Uh-huh. Sí.
1: Y sí, bueno, en otros temas, el gobernador Gavin Newsom firmó una legislación que ofrece $3,500 para quienes compren por primera vez un vehículo eléctrico que cueste menos de $50,000. También hay un reembolso de $1,750 para compradores por primera vez. Oye, disculpen, se compren un vehículo eléctrico usado que tenga un valor de hasta $25,000. La oficina del gobernador dijo que los californianos pueden aprovechar los reembolsos más adelante este verano, aunque no dio una fecha específica. Así que si estás pensando comprarte un carro eléctrico, pues puedes tener hasta $3,500 de reembolso. ¿Qué les parece?
0: ¿Y cuánto vale un auto eléctrico? Para ver si me animo. Ay, sí.
1: Ay, bueno, pues te puedes conseguir uno desde 25 mil por ahí, más o menos, ¿eh?
0: Bueno.
1: Ahí te compras tu Tesla.
2: ¿Y cómo ves esta medida,
1: Pues me parece que, o sea, que, bueno, ayuda, sin duda ayuda. Yo tengo mis pros y mis contras con los autos eléctricos, porque por un lado, pues sí, o sea, sí son mucho más eficientes, la tecnología es realmente impresionante, pero eso de andar parando a cada rato para cargar, eso se me hace una molestia grande.
2: No, y más en California, ¿no? Como están las distancias.
1: No, sí, no. Pero afortunadamente existe una red grande, existe una infraestructura muy grande. Lo que he visto es que en Baja California es bastante más complicado, especialmente en Tijuana,
2: Sí.
1: La carga de vehículos eléctricos en Tijuana es bastante, bastante difícil,
0: Sí. Sí, eso es lo que yo pienso. Muy muy bien tu auto eléctrico y la carga.
1: Ajá, sí. Ah, ¿dónde lo cargas? A menos de que sea en tu casa, ¿verdad?
0: Pues sí.
2: Oh, hay gente que vive en departamentos, más complicado.
0: Sí, imagínate.
1: Sí, esa parte está complicado. Uh-huh. En fin, pues yo con eso me retiro. Tenía un montón de información, pero se me fue en otros temas, ¿no? 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
0: Te manda saludos, Vivi Bravo.
1: Ah, pues saludos a ella. Oye, y me quedé fui allá a Logan y me quedé con las ganas de mis aguachiles.
0: Ah, sí, ¿verdad? Sí,
1: Milton. Era Milton, Luis, ¿no?
0: Era Milton. ¡Milton!
1: Si anda Milton por ahí, dile que me quedé
0: con las ganas. ¡Qué bárbaro! Pero si te lo prometió. Sí, híjole, qué bárbaro. Bueno.
1: Nos vemos.
0: Yo te lo invito cuando vengas acá a Tijuana.
1: Ah, bueno, ya me gustó la idea.
0: Ok. Ándale, pues, Ale, hasta luego. Y bueno, pues voy a ir a la información del clima.
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0: Bueno, pues seguimos con 18 grados centígrados, 64 grados Fahrenheit. Le decía que la luna nueva está iluminada solo en 3%. Y la temperatura más alta será de 28 grados, 82 grados Fahrenheit. Y no crea que tiene que esperar hasta las 2 de la tarde. A las 11 de la mañana ya tendremos esta temperatura en un día despejado, soleado, con semáforo verde en la calidad del aire. Y un día que vamos a disfrutar de 14 horas 5 minutos. La última luz se verá a las 8 de la noche con 24 minutos. Esto es la región Tijuana-San Diego. Voy hasta Los Ángeles. Allá hay 21 grados centígrados, 73 grados Fahrenheit y la más alta 36. Mañana 37, un día despejado, soleado, allá en la zona de Los Ángeles, California. Me regreso a la zona costa, playas de Rosarito, Primotapia, La Misión, donde en estos momentos hay 19,66 y la más alta será 25 a 26 grados centígrados, 79, 80 grados Fahrenheit. Ensenada y San Quintín tienen en estos momentos 21 grados centígrados, 73 grados Fahrenheit. El termómetro va a elevarse hasta los 27 grados centígrados, 79 a 80 grados Fahrenheit. Un día con algunas nubes, pero se va a imponer el sol. Y me falta, por supuesto, Tecate, donde está consternada la población de Tecate. Les mandamos un abrazo solidario. 26 grados centígrados, 79, 80 grados Fahrenheit y la más alta 39 grados centígrados, mañana 38 y para viernes y sábado desciende el termómetro a los 34 grados centígrados, esto en la zona de Tecate. Y voy a Mexicali, donde en estos momentos ya tienen 33 grados centígrados, sensación térmica de 33 y el termómetro se va a elevar hasta los 46, 47 grados centígrados, mañana 45 y el viernes, sábado y domingo de 42 a 44 grados centígrados. La temperatura, eso es el tiempo en Mexicali. En San Felipe la temperatura más alta está alrededor de los 41, 42 grados centígrados y la mínima en 30,88. Creo que es todo lo que tengo en el clima.
2: Ayer pierde la vida Jesús Pereira en este ataque armado. Era una persona muy conocida dentro de los círculos políticos allá en Tecate. Había sido asesor jurídico en el Instituto Municipal de la Juventud y también trabajó en el Ayuntamiento de Tijuana. Fue encargado de despacho de bienestar social, delegado del registro público de la propiedad allá en Tecate, había fungido como consejero de la Procuraduría Estatal de Derechos Humanos, incluso en algún momento aspiró a la...
0: Sí, yo lo entrevisté aquí.
2: A la presidencia de la Comisión de Derechos Humanos.
0: Quería ser presidente y vino aquí al estudio, estuvo aquí, sí, pues también relativamente un hombre muy joven. Y la hija de Jesús Pereira y de la regidora, afortunadamente no le pasó nada. A la niña resultó totalmente ilesa en el atentado.
2: También había presidido en algún momento las mesas de paz y seguridad allá en Tecate. Era egresado de la UABC. Se había especializado en Derecho, Paz y Justicia en la Universidad de San Diego. la regidora, antes de ser regidora, María Quijada había sido directora del DIF municipal. Uh-huh. También, pues bueno, tenían una carrera política y en el servicio público de mucho tiempo, sobre todo Jesús Pereira. Y ya muy tarde, a las 9 de la noche, fue que se pronunció el alcalde de Tecate, Román Cota, mandó un comunicado en el que aseguró que ese municipio vive un profundo dolor tras este ataque armado en el que la regidora resultó herida y su esposo, Jesús Pereira, murió allí en el sitio. Fue un mensaje que compartió a través de sus redes sociales, en donde reconoció la labor de la edil morenista.
0: Y en ese sentido, en un principio se dijo que la regidora había muerto, incluso se publicó en las redes sociales de Jesús Pereira.
2: ¿Sí?
0: Publicó la familia que lamentaron el fallecimiento de los dos, y después el papá de la regidora buscó a los medios de comunicación para aclarar que su hija estaba viva y que se había tomado esa medida, pues, de alguna manera por la seguridad de ella. Pero dijo: mi hija y mi nieta están vivas, es lo que salió a decir el papá a los medios de comunicación. Nos vamos a redes.
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6: El día de ayer España fue absolutamente superior a Francia y terminó venciendo al equipo galo 2-0 para clasificarse a la final del torneo. La selección que dirige Luis de la Fuente se ubica así en la gran final del evento por primera ocasión desde que se coronaron en el 2010. Y pase lo que pase, en el enfrentamiento de hoy entre Argentina e Inglaterra, el cuadro ibérico será el favorito para levantar la copa el próximo domingo.
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13: La Suprema Corte de Justicia de la Nación resolvió que el derecho al reconocimiento de paternidad es imprescriptible y puede acreditarse incluso después de la muerte del presunto padre mediante pruebas genéticas. Detalló que el derecho a la identidad comprende el derecho a conocer el origen biológico. La jefa de gobierno, Clara Brugada, anunció la renovación de la línea 3 del sistema de transporte colectivo Metro en la Ciudad de México. Anticipó que se comprarán 45 trenes nuevos, se sustituirán todas las vías y se corregirán los hundimientos diferenciados. El gobierno de México anunció 5 mesas de diálogo para atender las inquietudes ciudadanas sobre la instalación de la plaza de fertilizante de gas y petroquímica de Occidente en el puerto de Topolobampo, Sinaloa. El delegado federal para el diálogo, Mauricio Rodríguez Alonso, informó que los encuentros serán conducidos por un equipo multidisciplinario. Informó Amy Arriaga. 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

0: o cinco, no sé, cuatro, ¿verdad? Se llama Amor Platónico. Amor Platónico con los Tucanes. 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Y bueno, pues ya está con nosotros Carlos Santana, que como siempre le recuerdo, tiene la atención de que la primera cita allí con él para cualquier materia de migración es gratuita. Y me imagino que tienes un tema importante el día de hoy, como siempre, Carlos, bienvenido, buenos días.
1: Muy buenos días, Rocío, muy buenos días, Rocío. Fíjate, ni en cuenta del Mundial a la Liga MX ya. No, pues como hay una diferencia de nivel, pero bueno. Muy bien, perfecto, pues nos vamos a estar listos para el comienzo de la Liga. Buenos días a todos ustedes. Excelente, excelente miércoles a todos quienes nos escuchan. Pues les deseo un gran, gran miércoles. El día de hoy, sí, definitivamente traigo una literatura bastante interesante en cuanto desarrollé para muchos de mis clientes actuales una serie de un documento donde les explico un tanto, ya es un compendio de toda la información que he recabado acerca de...
0: No, no sé si te retiraste de la bocina, pero se te escucha un poquito más bajo.
1: A ver.
0: Ahí estás bien. Sí, ahí sí ya te escuchamos.
1: ¿Cómo se escucha ahí? ¿Mejor?
0: Bien, sí, ahí se escucha bien.
1: Ah, perfecto, perfecto. Bueno, desarrollé un compendio de información para las personas que están actualmente en un ajuste de estatus y lleguen a contestar el famoso requerimiento de evidencia adicional para lo que le estamos denominando el paquete discrecional, con los cambios que hubo el pasado 21 de mayo, ¿no? Entonces se sigue modificando todo esto y bueno, les voy a compartir un poquito los cambios de política que publicó el Servicio de Inmigración. Pues los procesos de ajustes ya se reestructuraron y ya es una medida de premio discrecional y extraordinaria. Esto implica que, aún contando con los requisitos legales, USCIS tiene la autoridad para aprobar o negar la solicitud basándose en las circunstancias pues de cada caso concreto. Bajo estos nuevos lineamientos, pues los oficiales de migración son instruidos a sopesar los factores positivos y negativos de cada caso. El contar ya con un historial intachable no es suficiente. Ahora los oficiales tienen la expectativa de que cada solicitante cuente con evidencia afirmativa sobre un buen carácter moral, lazos a la comunidad y contribuciones a Estados Unidos, solo por mencionar algunos. Esto aplica para casos pendientes y por presentarse. Las personas que representan una mayor adversidad y tendrán un mayor escrutinio son aquellas que sobrepasen el tiempo que les permite estar legalmente en el país, aunque sea por un periodo muy breve, muy corto, de lo que estipula el permiso I-94. Trabajar sin autorización. Si se trabaja en algún tiempo sin permiso, aunque sea por un periodo demasiado corto, también es un factor negativo, y violaciones de estatus. Ahora bien, visto lo que les acabo de compartir ahorita, Inmigración probablemente estará enviando un RFE, que es un requerimiento de evidencia adicional por sus siglas en inglés, para cada solicitante y su familia, para que documenten sus factores positivos. Entonces, ¿cuáles son estos factores positivos? Ya hay un poquito más de claridad de qué es lo que se necesita enviar, ¿no? Por una parte, lazos familiares dentro de Estados Unidos. Contar con un cónyuge, hijo, padre y hermanos que sean ciudadanos estadounidenses o residentes permanentes. Otros familiares también tendrán un cierto peso, un poco menor, pero también tendrán. Se pueden presentar para este tema actas de nacimiento, matrimonio, certificados de naturalización. En adición, evidencia de que esas relaciones son reales, pues como lo son fotografías, declaraciones de impuestos mancomunadas y también escritos, declaraciones escritas por cada uno de los familiares describiendo el fuerte lazo que existe entre ambos. El segundo punto es residencia en el país. el tiempo que vive dentro del país, pues es un factor positivo, particularmente si se vivió a temprana edad. Este tipo de casos se puede documentar, pues de igual forma el tiempo del peticionario viviendo en el país. Se pueden presentar historial de escuela, contratos de arrendamiento, recibos de servicios del hogar, historial médico, pues así como cualquier otro documento que establezca presencia física en el país, declaraciones de los vecinos, empleadores, profesores, por mencionar algunos, ¿no? El tercer punto es adversidad al solicitante o a sus familiares si el beneficio es negado. Este tipo de adversidad no es el mismo grado de un perdón, el cual necesita una adversidad extrema para justificarlo. El estándar es mucho menor. No obstante, pues la documentación importa. Las pruebas que se pueden presentar son evidencia de dependencia de algún familiar a su cargo, condiciones médicas de miembros del hogar, hijos, ciudadanos estadounidenses con necesidades específicas, como programas de escuela, tratamientos médicos y educación especial. Cabe señalar que la adversidad dirigida a padres, cónyuge e hijos tiene un mayor peso preponderante. El cuarto es la educación. Si se ha estudiado y dónde, esto incluye también estudios dentro del país que se hayan hecho de manera lícita, ¿no? Con alguna visa de estudiante, etcétera, ¿no? Se puede documentar con títulos, diplomas, boletas, licencias. El quinto, curiosamente, también es la fluidez y competencia en el idioma inglés. Esto se ve como un factor positivo y también dentro de la balanza, ¿no? Se pueden presentar certificaciones ESL o los resultados de los exámenes, por ejemplo, los TOEFL. Esos también se pueden presentar para demostrar que hay cierto manejo del idioma, ¿no? El servicio en las Fuerzas Armadas de Estados Unidos, esto se puede incluir a solicitantes o inclusive si el cónyuge o padre está o estuvo. Se puede documentar con ciertos formularios, historial del servicio, reconocimientos y condecoraciones. Si el familiar que califica para este propósito está actualmente en servicio, es importante documentarlo, ya que se agrega al análisis de la adversidad. El historial de empleo, también USCIS valora el empleo consistente que se cuente con autorización para hacerlo. Esto aplica por si hay alguna persona solicitando un ajuste que actualmente o tuvo o tiene alguna visa de trabajo en lo que espera su residencia permanente. Aquí se pueden presentar W-2, 1099, declaraciones de impuestos, ¿no? El siguiente es la existencia de un negocio o lazos de propiedad. Si se cuenta con una propiedad de un negocio en Estados Unidos o activos sustanciales en el país, pues estos son factores positivos. Se puede documentar con artículos de incorporación, declaraciones de impuestos, de negocios, títulos de propiedad, también estados de cuenta, títulos de vehículos, así como cuentas de banco. El siguiente punto es evidencia de valor y servicio a la comunidad. También estos temas se están poniendo sobre la balanza, el estar involucrado en actos cívicos, participación religiosa, trabajo de voluntario y contribuciones a la comunidad u organizaciones. Esto también cuenta. Se pueden presentar entonces desde cartas de iglesias, historial de voluntariado, membresías de organizaciones comunitarias, roles con mentores, entrenamientos y contribuciones caritativas, pero que se puedan documentar. Si bien es cierto, esto pasa muy seguido, pero no muchas de ellas no pueden ser aprobables o documentables, es importante tenerlo. El pago de impuestos, si se encuentra con un historial extenso de realizar contribuciones fiscales, presentarlo. Declaraciones de impuestos federales y estatales, si es que en el estado donde estuvo se presentaron declaraciones estatales. Y por último, cualquier otra evidencia demostrando una discreción favorable que se ejercite hacia el solicitante. En este apartado podemos incluir las condiciones actuales de seguridad del país donde es originario el solicitante, indicando que el regreso pues atenta contra su seguridad y también las de su familia. Este paquete discrecional cuenta con muchas características similares a la de un perdón migratorio. El análisis es igual, factor por factor, evidencia por evidencia y revisar la totalidad de las circunstancias. con un escrito que acompaña las evidencias. Es un arquetipo muy similar, sin ser un perdón como tal. Sin embargo, si lo abordamos, si la persona lo aborda de esa manera, la expectativa de éxito será mayor. Si bien es cierto, no es un hecho que se reciba el requerimiento, es muy importante estar listos para contestar en dado caso de ser necesario. Así que si estás en un trámite pendiente de residencia o estás por presentarlo, manos a la obra, compila los documentos, las evidencias, por si la autoridad lo requiere, que muy probablemente sí lo va a requerir, estés preparado para que dentro del periodo que te indiquen, que muy probablemente son los 87 días, tengas la evidencia, entregues un escrito donde digas cuál es la evidencia, qué es lo que quieres demostrar, para qué es la evidencia y qué es lo que pides detrás de todo esto, ¿no? De manera lógica, organizada, sistemática, administrada, a fin de que tu ajuste tenga una mayor expectativa de éxito. Y bueno, si tienes dudas o preguntas, estoy para servirles, para apoyarles. 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

0: se llama La Traigo Muerta, es el 5, La Traigo Muerta con los Tucanes de Tijuana. Y voy a ir a un resumen de noticias cuando son las 7 de la mañana con 53 segundos. 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Asesinan con armas largas a Jesús Pereira, esposo de la regidora morenista de Tecate, María Quijada. Ella se reporta grave en un hospital de Estados Unidos. El ataque se registró la tarde de ayer. El fallecido había ocupado diversos cargos dentro de la estructura de Morena. No bajaremos la guardia, dice el alcalde de Tecate, promete reforzar la seguridad tras atentado. Controlan derrame de 1,000 litros de ácido nítrico en el Boulevard 2000. La vialidad estuvo cerrada por casi 2 horas. Más de 90 centros de recuperación operan sin certificación en Tijuana, advierte asociación, y sindicatura suspende a policía por intervenir para que la madre de un niño que se graduaba de kinder no entrara al lugar. Con más información, muere Elsa Aguirre a los 95 años, icónica actriz de cine de oro, famosa por la cinta Ojos de Juventud. Ella muere en la madrugada de este día. Con más información, concluye el ciclo escolar 2025-2026. La Secretaría de Educación Pública reporta resultados. Otra vez Maradona, porque Inglaterra teme a la playera azul que Argentina compró en Tepito en el Mundial 86. Ella es Rafaela Pimienta, la representante de Gil Mora, y considera a la mujer más poderosa del fútbol. Ahí está, mira, Rafaela.
1: Sí, la ubico.
0: ¿Ya la viste? ¿La ubicas? Y bueno, en otra información importante de última hora de este día, la Fiscalía de Baja California investiga el atentado contra María Quijada. María Teresa Illy anuncia iniciativa por las mujeres tras fallo a favor de Víctor Rodríguez. Rocío Nale revira a Felipe Calderón y defiende la refinería de Dos Bocas. Columnistas dicen que pues la gobernadora de Baja California reveló mucha debilidad en la grabación que se dio a conocer. Elsa Aguirre y la razón por la que cacheteó a Pedro Infante pese a estar enamorada de él. Susto de madrugada, intentan asaltar la mansión de Lamine Yamal tras el pase de España a la final. Y Huawei reta a Estados Unidos en México. Llegan los nuevos Puro 90s Pro con 5G, precio y característica. María de Jesús Quijada está fuera de peligro, confirma el padre de la regidora de Tecate. Y también decirle, de dormir bajo un puente a jugar en Europa, la historia de superación de Luis Chávez. Isaac del Toro en la etapa 11 del Tour de Francia 2026. Gabriela Ortiz estrenará la Reina Roja en el Festival PAX GNP. Y pues hay muchas reacciones en redes sociales por la partida de Elsa Aguirre. Alga marina asfixia playa de Nayarit, desata crisis turística. La temperatura más alta el día de hoy va a estar caluroso, 28 grados centígrados con 82 grados Fahrenheit. El dólar en las casas de cambio 16.60 a 16.80 en promedio. Y voy a darle cómo están en la espera en las garitas. 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San Isidro, Sentry, 1 hora 49, General, 2 horas 6 minutos, Ready Lane, 2 horas 30 minutos, la peatonal General está en 1 hora 11 y la Ready Lane en 1 minuto. Otay, la Sentry 14 minutos, la Ready Lane 4 horas 12 minutos, la General 4 horas 28 y la peatonal está en 3 horas 48 minutos. En el Chaparral, Ready Lane 1 minuto y la General está en 1 hora con 3 minutos. Cerramos así este resumen de noticias. ¿Y Carlos Rosario?
1: No está. ¿Todavía?
0: Ah, bueno, a ver si ahorita llama.
1: Sí, mientras tanto saludar a Ignacio Ortega, buen día Ignacio. También a Marco Ramírez, dice, ayer estuvo de locos por el 2000, por el derrame.
0: Sí.
1: Es que imagínese, Más de 2 horas cerrada esta, sí, vialidad, esta vialidad que en plena hora pico.
0: Sí.
1: Más adelante platicamos los detalles de cómo estuvo.
0: De cómo estuvo este derrame.
1: Este derrame, saludos. Fabricio Maldonado Luna, también a Lupita Castro, buen día Lupita, buenos días Karina, buenos días también a Juan Bosco, feliz ombligo de semana, también a Andrés Consejos, a José Badilloa, que hoy nos escucha desde Primo Tapia, él a veces está en Los Ángeles. Santiago Vázquez dice, buen día Juan, ¿para qué jugar el partido por el tercer lugar? Sí, imagínese Francia cómo está. Después de perder el partido de hoy y tener que preparar el tercer lugar para el sábado, sí, han de estar que no los calienta ni el sol, no sé si...
0: Quisieran no ir,
1: no sé si hasta pueden jugar con suplentes el partido. Entiendo cuando, por ejemplo, que México hubiera llegado a las semifinales y pierde, pues sí a México le viste ser tercer lugar de una Copa del Mundo. Uh-huh. O en su momento cuando Turquía fue tercer lugar en el 2002, o la misma Croacia, que ha sido tercer lugar, pero para una superpotencia como Francia, pues la verdad no
0: es un buen momento.
1: Exacto. Uh-huh. Enrique Ruiz va con Inglaterra, dice que gana Inglaterra. Se puede repetir la final de la Euro 2024, pero Inglaterra siempre es la decepción, porque 60 años sin ser campeones del mundo.
0: Por cierto que ayer fue, hoy es Día de los Enríquez.
1: Creo que fue ayer, estos días fue.
0: Sí, porque también fue cumpleaños de Enrique Lucero, ¿no?
1: Sí, fue ayer creo.
0: Sí, fue ayer, ok.
1: Sí. Saludos, Marta Cervantes, nos desea buen día. Bueno, Vivi Bravo saludaba a Alejandro. Saludos a Susana Dirouk también.
0: Hola, Susi.
1: A Jimmy Bracamontes, nos desea excelente miércoles. Chuy Márquez dice, yo creo que hoy queda Inglaterra 2, Argentina 2 y se van a tiempo extra y hasta apenas y pasa Inglaterra. Que Inglaterra desde el 66 no está en una final de Copa del Mundo, estoy haciendo memoria. No llega a una final de Copa del Mundo desde entonces.
0: Ya me imagino cómo está el rey.
1: Sí, ¿verdad?
0: Pues ahí hay dos monarquías, ¿verdad? Sí, es cierto, ahí lo decías. España e Inglaterra. ¿Será la final entre dos monarquías?
1: Sí.
0: Órale.
1: A ver qué tal. Dice que buen programa, me gusta mucho escucharlo, la sección de quesos magnífica y de biscuits. Lo que me agüita es la de la señora Gotitas, deprime mucho su voz y siempre le habla a las mujeres, a los hombres no hay nada para nosotros, dice Chuy Márquez.
0: No, también les habla a los hombres, yo sí he escuchado que también les habla a los hombres.
1: Luis Alcántara Aldana dice, buen día, se va el Mundial, hoy juega Inglaterra contra Infantino, ganan los ingleses contra todo. Yo no sé por qué está esta percepción de que la FIFA ayuda a Argentina.
0: Pues por las expresiones de Infantino, no se cuida.
1: Incluso hay hasta muchos videos hechos con inteligencia artificial y todo, o sea. Saludos a Albaluz Sánchez, va con Argentina Albaluz. Milton García dice que la emoción del juego, ahí estábamos bien cerquita, nomás me dicen cuándo y nos vemos en Marisco Raúl, yo invito.
0: Ah, pues hay que decirle a Ale, porque se quedó con el antojo del aguachile, Milton.
1: Ajá. Pues bueno, pues sí, que se arme, ¿no?
0: Sí.
1: Aprovechando el calor.
0: Pues mire, todo el mundo que la conocíamos y la veíamos nos admiraba cómo se veía de bien. Muere Elsa Aguirre a los 95 años, icónica actriz del cine de oro, famosa por la cinta Ojos de Juventud. Lo dio a conocer la Asociación Nacional de Intérpretes al filo de la medianoche a través de redes sociales. Más tarde, la cadena Televisa confirmó la información. Ha muerto una de las figuras icónicas del cine mexicano. Elsa Aguirre fue, por su talento y belleza, una de las grandes divas del séptimo arte nacional. Lamentamos su deceso y nos unimos a la tristeza de familiares, admiradores, amigos y público en general, dio a conocer Televisa Espectáculos. Pues sí, ella vivía en Cuernavaca, según lo que sabemos, y pues bueno, ella estuvo enamorada de Pedro Infante, se da la razón por la que lo cacheteó.
1: Sí. Oiga, ya está Carlos Rosario.
0: Ah, sí, está Carlos Rosario. Ah, ok.
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0: Bueno, pues te saludo, Carlos, y tenemos un minuto antes de irnos a redes para que hagas tu presentación y ya seguimos en redes contigo.
3: Bien, buenos días.
0: Buenos días.
3: Gracias a todo tu público. Vamos a hablar hoy del baile del Tepezcuintle. Esa es una danza folclórica tradicional de Chiapas, México, originaria de la región de la Frailesca y el municipio de Pijijiapan, Chiapas. Celebra la tradición del folclore local rindiendo homenaje al Tepezcuintle, que es un mamífero rodeo característico de la selva tropical. El origen y su vestimenta. La danza se remonta a mediados del siglo XX, creada por los habitantes para animar las fiestas patronales y eventos comunitarios. Las mujeres usan una falda larga y ampla, adornada con listones y encajes, blusa de escote cuadrado, típica de la región, un rebozo amarrado a la cintura o los hombros, y llevan el cabello trenzado y adornado con flores. Los hombres visten camisas y pantalón de manta, paliacate rojo al cuello, faja en la cintura, sombrero de palma y huarache. En un tono alegre y pícaro, las parejas bailan representando el cortejo y los movimientos rápidos y ágiles del Tepezcuintle mientras buscan alimento o interactúan en su entorno. Incluye zapateados rápidos al ritmo.
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8: Los ojos de las avestruces son más grandes que sus propios cerebros, lo que les da una visión muy aguda.
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0: 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Y después del café de Nudo Verde, vamos al postre de Fórmula de la Mañana.
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0: No te compares, no vivas en el pasado, no persigas personas, no ignores tu intuición, no minimices lo que te duele, no negocies tu paz por pertenecer, no te exijas estar bien todo el tiempo, no dejes tus sueños de lado por nadie, no vuelvas a lugares donde te lastimaron, no digas que sí cuando tu corazón dice que no.
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2: Bien, cuando entró Carlos Rosario le iba a platicar la anécdota de por qué Elsa Aguirre, que hoy lamentablemente se da a conocer su muerte a los 95 años de edad. Silvia Pinal, ¿de cuántos años falleció?
3: Era el 31, murió que hace 2 años.
2: Hace 2 años.
3: Era como 93, ¿no?
2: 93, sí. Pues ya se murieron todas, ¿verdad? Las que eran representantes de...
3: Sí, no sé quién queda, ya creo que ya nadie.
2: No, ya nadie. Elsa Aguirre hace un tiempo habló de por qué le dio una cachetada a Pedro Infante tras un beso inesperado durante el rodaje de Cuidado con el Amor. Protagonizó uno de los momentos más recordados detrás de cámaras del cine de oro mexicano, cuando le dio senda cachetada a Pedro Infante después de que el actor la besara por sorpresa durante la filmación de Cuidado con el Amor en 1954, aunque la actriz confesó años después de que estaba enamorada del cantante, aseguró que no dudó en reaccionar porque el beso ocurrió sin su consentimiento. La historia fue contada por la propia Elsa Aguirre en una entrevista para El Minuto que Cambió Mi Destino, donde recordó cómo comenzó su relación con el llamado ídolo de México. La actriz explicó que no lo conocía antes de trabajar con él, pero desde el primer encuentro sintió una fuerte atracción. Y me dicen, bueno, ahora va a trabajar usted con Pedro Infante. No lo conocía, entonces de repente aparece Pedro Infante, y ándale, allí hubo una atracción. Todo ocurrió mientras la actriz se encontraba en el camerino preparándose para grabar. De acuerdo con su relato, la maquillista salió del lugar tras ponerse de acuerdo con Pedro Infante, quien aprovechó el momento para entrar. Y más que la visita del actor, lo que le preocupaba era que aún no estaba lista, ya que seguía cubierta de maquillaje y quería que Pedro la viera arreglada. Entonces la maquillista deja la puerta abierta, entra Pedro, pero lo peor del caso es que la maquillista me dejó toda blanca con polvo en las pestañas, hasta tapadas de polvo, no como yo quería que me viera, y era un sillón peluquero de esos con el espejo así de grandote. Y viéndome allí toda llena de polvo, y esa era mi preocupación, y llega Pedro y se para atrás de mí y me presenta un osito con un tamborcito. Me lo ponía al oído, yo ya no podía ni hablar. De repente le da la vuelta al sillón y quedo enfrente de él. Dije, ¿qué hago? Y que me planta el beso. La reacción de Elsa Aguirre fue inmediata. La actriz decidió responder con una bofetada porque consideró que el beso había cruzado un límite. Oye, vienen fotos de cuando graba con Pedro Infante. No, es que era una mujer guapísima. Mira, es una belleza.
3: Y se conservó muy bien hasta...
2: Mira,
3: sí, sí.
2: Bellísima.
3: Y se conservó muy bien hasta avanzada edad, ¿eh?
2: Sí, sí, sí. Te digo que practicaba yoga. Ella era practicante de yoga y se volvió vegetariana.
3: Porque a diferencia de Silvia Pinal, que los últimos 2, 3 años...
2: Se vio muy deteriorada.
3: Tuvo muchos padecimientos, porque Silvia Pinal también hasta los 88, 89 años también se mantuvo muy bien.
2: Sí, fue después, ¿verdad? Más o menos de esa edad cuando se deterioró mucho Silvia. Y ¿sabes una cosa? A mí me daba tristeza verla así. No, Elsa se vio, todavía hace poco dio una conferencia de prensa en Cuernavaca, donde vivía, y le prestaron ayuda para que caminara, pero se veía bien dentro de lo que cabe. Sí, te digo, ella se volvió yogui y vegetariana, lo que practicó pues hasta donde se sabe los últimos años de su vida. Y bueno,
3: María Victoria queda, claro.
2: Ah, claro, tiene más de 100 años María Victoria.
3: Sí, María Victoria.
2: La muerte de Elsa Aguirre de 95 años marca el adiós de una de las grandes figuras del cine mexicano. Mira, ahí te van las películas que le hicieron famosa. No sé si habrás visto alguna de ellas. El Sexo Fuerte, en 1946, que fue su debut cinematográfico, tenía apenas 15 años. Apareció junto a su hermana Alma Rosa Aguirre, también muy guapa, pero era más guapa Elsa. No sé qué opine la gente, ¿verdad? Pero a mí me parece que era más guapa Elsa. Luego la número 2, Ojos de Juventud, de 1948, considerada una de las películas que impulsaron definitivamente su carrera. Lluvia Roja, en 1949. La Mujer que Yo Amé, uno de los títulos más emblemáticos, donde compartió pantalla con Agustín Lara. Una Mujer Decente, de 1950, La estatua de carne, de 1951, Cuidado con el amor, que es la que hizo con Pedro Infante bajo la dirección de Rogelio González, La doncella de piedra, de 1955, Vainilla, bronce y morir, en 1957, y Pancho Villa y la Valentina, en 1958. Es que ve qué hermosura de mujer, era una guapura.
3: Qué rostro,
2: Sí, de una cara preciosa. Un legado que trasciende generaciones y
3: perdón que lo diga así, pero muy natural, porque ahorita
2: sí, muchas gran están
3: parte
2: operadas.
3: Gran parte de las actrices, incluso hombres también, uh-huh, ya están operados completamente.
2: Sí, en 2003 la Academia Mexicana de Artes y Ciencias le reconoció su trayectoria con el Ariel de Oro. Ay, nos vamos a pausa.
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17: 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Esto para mantenerse alerta ante posibles depredadores que acechan en la sabana africana.
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17: Los humanos comparten aproximadamente el 60% de su ADN con los plátanos, algo sorprendente desde el punto de vista genético.
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0: llama Las Heladas. ¿Se refiere a las cheves?
1: Debe ser.
0: Sí, sí. Ah, pero mira, te decía, en esta aparición que fue hace como 3 meses que le hicieron un reconocimiento allá en Morelos, ya trae oxígeno. ¿Te fijas?
1: Sí.
0: Sí, ya. Aquí, pero mira, de todas maneras se ve bien. O sea, nos referimos a su rostro. Es que como no tenía, yo creo que ya no tenía cirugía plástica. No sé si me equivoco.
1: Pero quien todavía no vive, Rocío, que bueno, con una condición muy lamentable, es esta, ay, se me van los nombres últimamente, la cantante, es, que tuvo un problema después de una cirugía plástica.
0: Ah, Lucha Villa.
1: Lucha Villa.
0: Ajá.
1: ¿Aún vive?
0: Sí.
1: Y también está en los 90 y...
0: Pero, ¿sabes qué tiene viva a Lucha Villa? Su hija.
1: Lucha Villa tiene 89 años, en noviembre cumple 90.
0: Pues te quiero decir que la conserva con vida, el gran amor que le tiene su hija, que la cuida, se llama María José. Sí, hasta hay una canción que cantaba Lucha Villa dedicada a su hija. Pues su hija ha hasta vendido cosas, lo que sea, para seguir teniéndole terapeuta, todo esto, y el amor que le tiene a su madre, porque no, hombre, ¿cuántos hijos nomás por cualquier problemita de salud y ya no quieren ni siquiera llevarlos al doctor?
1: Y aquí son 30 años
0: ¿sí?
1: que Lucha Villa está en esa condición.
0: Uh-huh.
1: Rocío, qué bonito su collar, ¿eh?
0: Ah, me lo regalaron.
1: Qué bonito está, ¿eh?
0: Sí, está lindo, ¿verdad? Y me lo regaló mi amiga Irma.
1: Para que la gente en radio descríbalo, está muy bonito.
0: Pues es, tiene muchos colores, es como metálico. Debo confesar que tengo cierta afición por los collares.
1: Sí.
0: Y me lo regaló mi amiga Irma Mendoza. Me lo regaló, me dijo, tú sí te lo vas a poner. No, ya lo traigo.
1: Qué bonito está.
0: De volada. luego lo vi y dije, ay, está hermosísimo. Y sí, aquí lo traemos.
1: Retomando, Rocío, temas locales, quienes aprovecharon la coyuntura política a nivel nacional y que afecta a la gobernadora Marina del Pilar fueron los del PAN, el Partido Acción Nacional.
0: Ah, sí.
1: Quien dio como fecha límite, ya puso límite, ¿eh? Como fecha límite hoy, 15 de julio, para que la gobernadora Marina del Pilar solicite licencia antes de que inicie un procedimiento de juicio político en su contra, dijo la presidenta Lisbeth Mata Lozano. Si no se hace responsable de sus propios actos, tenemos que avanzar a la propia exigencia ciudadana y a la exigencia política. Aquí, bueno, aquí el tema es que para que avance un juicio político, pues es a través del Congreso, y el Congreso lo domina Morena, entonces...
0: Pues hoy va a estar aquí, va a estar en la mañanera, no sé qué vaya a decir la gobernadora. Lo cierto es que sí está en un momento muy crítico, muy difícil. Le voy a decir nada más los títulos de algunas de las columnas que le dedican José Miguel Calderón, que hay detrás del asunto de Marina del Pilar. Federico Arriola, una plática quebró a Marina del Pilar, ¿qué haría frente a presiones reales? Salvador Cosío se refiere también a la era de la sospecha. Están analizando todo lo que implica, ¿verdad?
1: Decía la dirigente de Acción Nacional que el planteamiento del juicio político en contra de la gobernadora sería por traición a la patria, y que ya lo preparan a través del Comité Ejecutivo Nacional del PAN. Sostenía que es un paso a paso que en la propia ley se establece. Dice que están esperando la respuesta de la gobernadora y que si ella no se hace responsable hoy para pedir licencia, entonces ellos avanzarán en este juicio político. Justamente yo decía lo de la mayoría de Morena en el Congreso, y Lisbeth Mata respondió que esperan que los diputados y senadores sean responsables ante la exigencia de la gente. Pues yo no lo veo viable, la verdad. No lo veo viable que avance esto. Es nada más un tema político de aprovechar la coyuntura. Yo le decía a usted que, no sé si fue en el aire o fuera del aire, de que pues el PAN es muy reaccionario, ¿no? O
0: sea, ah, sí.
1: Reacciona nada más, aprovecha este tipo de momentos. Pero pues no, yo no veo propuestas, algún tipo de narrativa distinta. Simplemente nada más reaccionan a lo que pasa alrededor de Morena, de la gobernadora en este caso. Tratan de aprovechar lo que vive la mandataria. Además ellos saben que no va a avanzar un juicio político. A ver, si no avanzó en contra de Rocha Moya.
0: Uh-huh.
1: Si no ha avanzado en contra de Rocha Moya, que hay una denuncia ya formal de Estados Unidos hecha pública por la corte de allá de Nueva York, pues no veo por qué avance con la gobernadora.
0: No, yo tampoco digo, pienso.
1: Sin quitarle la gravedad de lo que pasó con Marina del Pilar, ¿no?
0: Sí, claro. Bueno, pues mira lo que dice Federico Arreola, que creo que lo más delicado de todo el asunto de Marina del Pilar ya no es sino lo que nosotros como, bueno, yo soy periodista, pero también soy ciudadana, ¿cómo la escuchamos?
1: Sí, yo se
0: esa parte que la retoma Federico Arreola y que seguramente hoy en la mañanera le van a decir. Dice Federico Arreola: reconforta saber, como afirmó Omar García Harfuch, que Marina del Pilar Ávila no podría entregar a Estados Unidos información estrictamente clasificada, simple y sencillamente porque no tiene acceso a ella. Resulta imposible bajar la torpeza y hasta la infidelidad institucional, por no llamarla abierta traición, de la gobernadora. Reconforta saber esto, pero dice: el verdadero escándalo es descubrir que en México hay una gobernadora, la dirigente administrativa y política de un estado fronterizo clave, que ocupa el octavo lugar nacional por su relevancia económica, tan asustada por la posibilidad de ser investigada en Estados Unidos, que sería capaz de traicionar a las instituciones nacionales en las que participa. Es decir, lo que todos nos preguntamos, ayer lo decía también Armando Nieblas, y lo reitero hoy, es ¿de qué la acusan y por qué está tan asustada la gobernadora? Y algo muy importante, creo que también ayer me lo comentó Armando, pues su ex esposo viene a gusto. Ella es la que está resintiendo toda esta situación, ¿verdad? Pero, pues la verdad, o sea, ¿de qué se le acusa? ¿Por qué tiene tanto temor? O sea, y además, en el caso de Rocha Moya, no podemos establecer un parámetro.
1: No.
0: El caso de Rocha Moya es
1: claro, además ahí le comento que hay una acusación pública de la corte del Distrito Sur de Nueva York.
0: Ajá.
1: O sea, hay una acusación pública, una petición incluso de extradición de Rocha Moya. Y también hubo una acusación del Mayo Zambada en esta carta, ¿no? Que habló de que se reunía con él.
0: Sí,
1: o sea,
0: totalmente.
1: Es un asunto ya... Sí. Completamente distinto, aunque no sé, creo que lo leí en Twitter que comparaban, insisto, para mí no cabe la comparación entre el caso de Rocha Moya y Marina del Pilar.
0: No, pero para nada.
1: Pero decían que
0: hay
1: una diferencia, que a Rocha Moya lo protege López Obrador.
0: Pues sí.
1: Cosa que la gobernadora no se sabe si cuenta con esta protección, o quién es el que...
0: Pues la persona que con la que ella tenía más conexión era Mario Delgado.
1: Su respaldo político a nivel nacional.
0: Y Mario Delgado no las trae todas consigo.
1: Ahora le pregunto, ayer reaccionó la presidenta a esto y dijo que bueno, ya la gobernadora había respondido y que, uh-huh, y que se desconocía si las personas con las que estaba hablando Marina del Pilar eran representantes de agencias norteamericanas. ¿Usted cree que hubiera sido la misma reacción si hubiera sido un gobernador de oposición?
0: Claro que no. No, pues de eso se trata. Tú hablas de la reacción, pues sí. Ahora,
1: digo, si hubieran surgido estos audios con el gobernador de Querétaro.
0: No, bueno, sería, la reacción sería, ahora sí que radical, ¿no? Como, y lo ponen claro, en comparación con Maru Campos. Pero bueno, ya Maru Campos ya la dejaron en paz. O sea, fue todo un escándalo, todo este rollo de la CIA, que qué hacen los agentes de la CIA y no sé qué tanto. Pero sí, o sea, si pones sobre la mesa la situación, pues sí, o sea, obviamente que estarían... Y ya viste lo que dijo ayer Ricardo Monreal.
1: Ah, sí.
0: O sea, que fue muy criticado porque dijo que habría que ponerse a pensar quién filtró estas grabaciones de Marina del Pilar, que también nosotros nos preguntamos, aunque yo creo que Marina del Pilar ya sabe quién las filtró, quién la grabó.
1: Que hablaban de llamadas telefónicas, ¿eh? No fue una llamada telefónica.
0: No fue una llamada, fue una entrevista en persona, ¿no?
1: Sí, o sea...
0: Presencial, como dicen.
1: La grabaron en una oficina.
0: Sí.
1: No se ve que esté grabada una llamada.
0: Sí, totalmente. ¿Quién la grabó? ¿Y quién le pasó las grabaciones al periodista, no? ¿Y con qué objeto? Siempre hay que pensar qué se persigue, qué se quiere hacer.
1: No hay el momento ahorita.
0: Por eso...
1: Pues porque la misma gobernadora de la ocasión pasada reconoció que eso había sido en enero.
0: Ajá.
1: Que había sido en enero esta...
0: Y creo que esto que escuchamos ahora es parte también de esa misma conversación. Yo creo que es una misma, ¿no? No creo que sean varias. Lo que pasa es que la están, como se dice, manejando en partes, ¿verdad? Para tener este impacto, ¿verdad? Porque si la manejan en bloque desde un principio, pues ya se hubiera diluido, pero lo manejan en momentos estratégicos. ¿Qué se está jugando ahorita? ¿Qué está en juego ahorita, en este momento, justo en este momento? ¿La candidatura a la gubernatura?
1: Sí, pero lo que dice usted pues la fuerza, ¿no?, que pierde la gobernadora, ¿no? Sí. ¿Cómo se le escucha en estos audios?
0: A mí me pesó especialmente esa parte donde dice ella en esta grabación, ¿qué necesitan saber? Que pregunta, ¿qué necesitan saber? ¿Qué quieren saber? Pero lo dice en un tono de voz donde ya se le escucha muy desesperada. Muy así como diciendo, bueno, ¿qué necesitan saber? ¿Qué quieren saber? O sea, les dice así, entonces esa parte a mí me hizo mucho hueco.
1: Es que yo creo que ella pues nunca estaba en un tema así, ¿no?
0: ¿No?
1: Digo, un tema legal o algo, pues...
0: Y agrégale a eso, que no tiene personas que le manejen la crisis.
1: Claro.
0: No tiene un buen manejo de crisis, ¿verdad? Entonces vamos a pausa.
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11: San Cristóbal de las Casas, Chiapas. Ubicado entre montañas y niebla, este pueblo destaca por su arquitectura colonial y vibrante herencia indígena. Sus mercados llenos de textiles coloridos y cafés regionales crean una atmósfera bohemia única. Es el corazón cultural del estado donde la tradición palpita.
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13: Un mexicano de 28 años murió en Florida al ser atropellado por un camión de carga mientras intentaba huir de un operativo del Servicio de Migración de Estados Unidos. Es el tercer fallecimiento registrado en la última semana relacionado con operativos del ICE. El gobierno de Venezuela afirmó que cumple con los protocolos internacionales para un entierro digno de los fallecidos en el terremoto de junio. Detalló que se aplicó un protocolo triple, antropológico, odontológico y genético, para un futuro reconocimiento de los cuerpos no identificados. El corte más reciente arroja 4.734 decesos. La organización no gubernamental Socorro Jurídico Humanitario denunció que ya suman 547 muertes en cárceles de El Salvador bajo el régimen de excepción del presidente Nayib Bukele. Agregó que el 94% no tenía perfil delictivo ni habían recibido juicio, por lo que fallecieron, dijo, en total impunidad.
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0: se llama Madre Soltera. Madre Soltera es el último tema de este disco que escuchamos de Los Tucanes en este ciclo, pues dedicado más que nada a Tijuana, a los artistas que se han hecho aquí, todo esto. Hay información, bueno, se reitera que la regidora María Quijada está hospitalizada en Estados Unidos, su hija fue atacada, pero se encuentran fuera de peligro. Esto lo dice el padre, de nueva cuenta reitera Francisco Quijada, que su hija está en un hospital de Estados Unidos y que tanto la regidora como su nieta están fuera de peligro. Esto que aclara él, y pues ya no maneja. Me acaban de hablar de Estados Unidos, dice el papá, del hospital, y dice: gracias a Dios mi hija está fuera de peligro y mi nieta también. Que bueno, a la niña creo que no le pasó nada,
1: que eso lo dijo ahí justo en el lugar de los hechos.
0: Sí, ayer, después de que había toda esta especulación sobre si estaba viva o muerta la regidora, y que en un principio se dijo que sí estaba viva, pero que estaba muy grave. Él está diciendo que no, que su hija está bien y que está fuera de peligro. Este término es muy importante.
1: Claro.
0: Ajá.
1: Porque dentro de la gravedad, pues puedes estar estable, fuera de peligro.
0: Sí. Y también de última hora, Juan, decirte que Roberto Lasseri, el embajador de México en Estados Unidos, advierte incertidumbre política en Estados Unidos por tensión bilateral. La relación bilateral entre México y Estados Unidos es un trabajo constante. Y Ariadna Montiel hace declaraciones, revira la DEA. Fox y Calderón fueron cómplices del cártel de Sinaloa.
1: Hablábamos hace unos momentos de este derrame de ácido nítrico en el Boulevard 2000 que provocó el cierre en ambos sentidos de esta vialidad y provocó una intensa movilización de los cuerpos de emergencia a la altura de la Plaza Paseo 2000, donde un camión de la empresa química Pima derramó cerca de 1,000 litros de la sustancia altamente corrosiva. Yo reconozco que no recordaba mis clases de química y no recordaba qué es el ácido nítrico. Es un líquido inorgánico, corrosivo y oxidante fuerte. Es incoloro, pero se vuelve amarillento por descomposición. Se usa para la industria de fertilizantes, explosivos y en el grabado o pasivización de metales como el acero inoxidable. Pues ahí está el ácido nítrico, porque yo la verdad admito que ya no recordaba mis clases de química.
0: Ay, yo fíjate que era buena para la química, me gustaba.
1: Sí. Intervino rápidamente, Rocío, la dirección de bomberos y la policía municipal para mitigar los riesgos sobre esta vialidad. Más de 2 horas estuvo paralizada la circulación en ambos sentidos. El tráfico fue desviado desde el entronque Boulevard Casablanca y Residencial del Bosque. Pues otra vez gran trabajo de los bomberos, cubrieron la zona afectada con cal y bicarbonato de sodio. Y bueno, fueron 200 metros sobre la superficie en la que se extendió este derrame de ácido, dañando 3 carriles de circulación.
0: Sí, fue terrible. Imagínese una vialidad tan importante como el Boulevard 2000. Oye, ya ves que Ale Maciel nos decía que era colombiano esta persona que atropelló el tráiler cuando huía del ICE. No, ya se confirmó que es mexicano. Es mexicano, es un joven de 28 años que ante el pánico que le generó ser detenido por el ICE se echó a correr, se atravesó la freeway y lo atropelló un tráiler. Y se detuvo el chofer del tráiler para tratar de auxiliarlo, pero lamentablemente fue de tal forma el impacto que lo mató. ¿Y sabes qué hizo Neymar?
1: Neymar, sí.
0: Neymar, perdón, se fue a Las Vegas.
1: Ah, sí.
0: Se fue a Las Vegas y perdió miles de dólares en el póker. Del coraje que eliminaron a Brasil, se fue.
1: Pues qué pena lo de Neymar, porque tiene 34 años, ve a Messi con 39 jugando al nivel en el que está, y Neymar tiene 4 años que está completamente fuera del fútbol. ¿Por qué? Por la indisciplina al final. Ha sido indisciplinado y no ha sido constante, a pesar de ser muy talentoso. Neymar Junior, antes de ir a los comentarios del público, Rocío, usted estuvo cada domingo dando clases de español a gente de otros países.
0: Sí, de África.
1: Sí, ¿cómo fue la experiencia?
0: Gana. Pues fue muy padre. No fueron muchas sesiones. Tengo entendido que vamos a regresar en septiembre. Pero fue muy grato porque además tiene un carácter muy alegre. Había de varias edades, niñas, y personas un poquito, pues de edad 34, 35 años, una mujer de 50 y tantos, y bueno, la verdad es que me gustó mucho porque pues es una experiencia muy gratificante conocer a personas que además son tan alegres. Nos veíamos los domingos. Digo que ahorita estamos como de vacaciones, pero vamos a regresar en septiembre. Todavía no se termina porque sobre todo las niñas necesitan dominar bien el español. Una de ellas va a terminar la primaria y para que le den su boleta tiene que tener bien son muy listas, olvídate, son unas balas las niñas, pero una ya está en secundaria y la otra está a punto de terminar la primaria, entonces necesita dominar bien el español. He aprendido mucho de la doctora Ullers, que fue quien me invitó a este proyecto, y ella es una gran maestra, o sea, sí. Tiene mucho, le ha dado clases a haitianos que no hablaban una gota de español, hablaban puro francés o cómo se llama el criollo. Entonces imagínate, o sea, pero nada, y tiene mucha experiencia.
1: Es que traigo cuenta esto porque yo no sabía que daban clases de español en la Biblioteca Municipal Ignacio Zaragoza. Ajá. Y personas originarias de Haití, Rusia, Ruanda, China, Irán, han tomado clases cada sábado ahí, sí, en esto que promueve el Instituto de Cultura. Este curso se desarrolla en la biblioteca ubicada en el Parque Teniente Guerrero. Y bueno, son parte de estas actividades, pero usted me platicó mucho, ¿no?
0: Sí, pues es que son actividades sobre todo muy lúdicas. Juegas mucho para que se les, ahora sí que se familiaricen con el idioma y sobre todo que les es muy útil, por ejemplo, cuando tienen una emergencia médica, porque si no saben hablar español y tampoco, bueno, en este caso estas personas que son de Ghana dominan muy bien el inglés. Entonces se pueden dar a entender en inglés, sí, pero pues si se encuentra un médico que no maneja bien el inglés y todo, no, esto, pues mejor el español.
1: Pero Rocío, es que a diferencia de lo que sucede en Estados Unidos, si uno como latino y la gente que nos escucha ya, ya tienen todo un protocolo de atención a gente en otros idiomas. Hay incluso hasta, y lo digo porque me platicaron de, si tú estás enfermo allá, la enfermera se comunica contigo a través de un traductor. Tienen hasta tabletas ahí muy bien desarrolladas, pues tienen un sistema.
0: ¿Qué eso puedes hacer? De hecho, te digo que tuve el gusto de conocer a la cónsul china. Qué mujer tan simpática. Y entonces me dio una dirección, una plataforma, una app, donde ya no tienes que batallar, o sea, todo lo traduces al chino, pero ¿cómo lo hablas? O sea, porque también tienes que ver la pronunciación. Pues si yo pronuncio el chino como hablo el español, pues a lo mejor no me entienden tampoco, ¿no? Pero me dijo, así, mira, y ya, rápido, entonces vas hablando. Ya no te va a dar tiempo para dar los mensajes, ¿eh?
1: Sí. rápidamente, Carla Gómez nos desea buen día. Mira, está en el aeropuerto de la Ciudad de México, pero ya se va otra vez de vaga. Estaba en Japón y ahora se va a Nueva York. Mira, Nueva York, hace mucho calor en Nueva York en esta época. Ah, mira, le va a tocar la Copa del Mundo,
0: la final. Copa del Mundo.
1: La final.
0: Saludos a Esperanza Alcaraz, a Fortino Godina, Enrique Anta. Dice que el sonido de su esposa, dice que sí, que ya en la noche se escucharon algunas balaceras, lo que antes no era muy común en Tecate. Y también está el mensaje de Omar Servín. Buenos días, un saludo afectuoso a todos por allá. En un día como hoy, pero de 1956, nace Marky Ramone, baterista de los Ramones. Cuídense mucho, saludos especiales al estadio y ustedes. Hoy creo que Inglaterra ganará.
1: Oye, Rocío, cuando están en una cena familiar, ¿tu hermano también saca así las efemérides? ¿No? En un día como hoy nació, ¿no?
0: Bueno.
1: Saludos a toda la gente que...
0: Sí, pues no, un minuto de ring.

0: Azucena Uresti tuitea: espero que su perdón sea tan genuino como la reconciliación. No fue un perdón lo que le hice, fue una reconciliación por mi niño, me dice María Felicia Jiménez, esposa de Víctor Rodríguez Padilla, ex director de Pemex.
1: Adela Navarro comparte lo siguiente: autoridades de Estados Unidos afirman que gobernadora de BC Marina del Pilar les ha hecho perder el tiempo. Que la presidenta desestima esta colaboración internacional deja claro que la prioridad es blindar el partido, no resolver la inseguridad.
0: Y Nacho Lozano: ya por fin mi mente dejó de sonar. Ese fue el mensaje que grabó en video el policía Orlando García Maciel antes de lanzarse del distribuidor vial Juan Pablo II en León, Guanajuato. Así se despidió de sus seres queridos.
1: Y nos vamos con

0: Este de Armando Nieblas, para el diputado Monreal es mucho más importante averiguar quién se atrevió a filtrar los audios de la gobernadora que la probable imputación de cargos penales desde Estados Unidos a una mandataria en funciones.
1: Reitero, ¿de qué la acusan? Bueno, gracias Juan, gracias Tocaya, gracias a todo el equipo, colaboradores, patrocinadores, radioescuchas, internautas. Se quedan con Fórmula, viene Azucena Uresti con una hora, luego Mario Luis Ortega, no se lo pierda con sus buenos consejos, luego a Marco Regil, Maxim Butzay, llega el teacher López Dóriga con las noticias, a las 3 de la tarde Alejandra Gagiola en este espacio con Fórmula de la Tarde. Creo que ya me tengo que ir, ¿verdad? Nos vemos mañana a las 6.
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8: Conocido como el árbol de la vida, el baobab es un gigante africano capaz de almacenar miles de litros de agua en su tronco hinchado. Esta adaptación le permite sobrevivir en zonas áridas extremas. Sus frutos son nutritivos y sus troncos huecos sirven de refugio. Son ejemplares milenarios que representan la resiliencia de la naturaleza ante el cambio climático global.
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1: Las 9 de la mañana en punto. A ver, Marina del Pilar. Déjame empezar con Claudia Anaya, porque acá tenemos pues del PAN, que es Maru Campos, y que la acusan de traición a la patria. Y por parte de Morena, pues ahora el tema es Maru Campos, que se escucha perfectamente en la grabación decir que en qué les puede servir, que cómo puede cooperar con autoridades de Estados Unidos. ¿Qué dices, Claudia, al respecto? Dice el gobierno que no hay delito que perseguir, que no hay ninguna situación que nos preocupe.
13: Bueno, me preocupa pues que no le hayan pasado ni siquiera una tarjetita ahí al secretario de Seguridad el día de ayer. Se vieron específicamente y puntualmente. dos artículos de la Ley de Seguridad Nacional, el 54 y el 70. El 54 que obliga a que si tú te enteras de cualquier estrategia de seguridad, debes reservártela. Debes reservártela para que no tenga esa información que tuviste ningún tipo de publicidad. Y el 70 que dice que cualquier funcionario municipal, estatal o federal debe de avisar a los 3 días en un detalle específico que mande al Consejo de Seguridad Pública respecto de las pláticas que haya tenido con cualquier agente de seguridad. Y que incluso para tener pláticas de seguridad con cualquier tipo de agente extranjero, tienen que pedir la autorización a la Secretaría de Relaciones Exteriores y tiene que estar presente un representante de la Secretaría de Relaciones Exteriores. Entonces, pues, ¿cómo acá la señora que se está ofreciendo a contar todo lo que ella sepa de seguridad o como de
12: lo
13: qué
12: que
13: quiere saber?
12: Las mesas de seguridad.
13: O como de qué quiere saber para yo contártelo. Entonces, fíjate a qué nivel llega también la 4T por solapar, tapar a su gente, que hasta Omar pues prefiere denigrar una de sus principales estrategias de seguridad, que es decir, no, pues en realidad en esas mesas ni se habla de nada importante, hombre. Pues, ¿qué tiene? Parece? Que no nos preocupa lo que pueda haber
12: tenemos
13: dicho.
12: Eso que dijo el secretario.
13: O sea, es una vergüenza, ¿dónde sí llega, no? O sea, no, sí está violando dos artículos de la Ley de Seguridad Nacional. Y esto que nos dice el secretario de Seguridad, ¿no?, que en esas mesas, pues la verdad que ni sirven para nada, que qué tiene que ver que anden divulgando su información. Entonces, sí, la verdad es preocupante por dónde van y debería de investigarse. A todos los políticos que se envuelvan en este tipo de casos se les debe dar el mismo tratamiento.
12: Sí, claro.
13: No porque la gobernadora de Chihuahua sea el PAN y esta otra gobernadora sea de Morena, se les tiene que dar un tratamiento distinto. Fíjate a dónde llegaron con la gobernadora de Chihuahua. Se hizo una marcha de los de Morena en Chihuahua, se le llamó a comparecencia al Senado, no teniendo el Senado de la República facultades para llamar a comparecer a un gobernador. Se le llamó a la Fiscalía General de la República, a donde acudió, por cierto, a rendir testimonio de lo que aconteció en el hecho. Y hay una investigación abierta y con Marina de Pilar, pues dice el secretario de Seguridad Pública que no hay delito que perseguir que él se haya dado cuenta.
12: ¿Qué opinas, Paulina? Traidora a la patria contra, disculpada de antemano, ¿no?, por el gobierno federal, Marina del Pilar.
14: A ver, es evidente la bipolaridad de la cuarta deformación. Mira que venir a decir a la mesa que entonces ahora sí le creen a Ken Salazar y que sí dijo la verdad, pues bueno, si esas vamos, pues el ex embajador Wayne también dijo que no tenía conocimiento de los vínculos del secretario de seguridad en ese entonces. Entonces, ¿les creemos o no les creemos? Un día salen a decir una cosa, otro día salen a decir otra. Es la misma estrategia que utilizan hoy para una gobernadora de oposición que salió a dar su versión, que dijo claramente qué estaba sucediendo y pues simplemente se le fueron a la yugular, la acusan de traición a la patria, versus una gobernadora del norte que le quitaron la visa y que en la llamada además, Azucena reconoce que tiene un abogado especialista en lavado de dinero. Ella lo reconoce. Vinieron a estas mesas a decir que no era cierto, que solo fue una asesoría de una hora, que fue pro bono, mientras en la llamada la gobernadora reconoce que es su abogado y pide que sea el vínculo entre las autoridades y...
12: En la segunda grabación le dicen, ¿tiene a su mismo abogado?
14: Y ella dice, sí lo tengo, está en Miami. Entonces, esa es la bipolaridad que tiene la cuarta deformación. Por supuesto que es muy grave. Es muy grave que la gobernadora, para salvar su pellejo, ponga a consideración información de seguridad nacional a cambio de que no sea extraditada. Yo coincido nada más en algo con la presidenta que ayer dijo, Marina y Maru son casos distintos. Efectivamente, presidenta, son casos distintos. Maru no está amenazada de ser extraditada. Maru tampoco le quitaron una visa. A Maru no le congelaron cuentas en el extranjero. Maru no tiene que hablar con agentes de la DEA o de la CIA o del FBI para tratar de salvar su pellejo. Por supuesto que son casos distintos.
12: Vianey.
15: Sí, yo creo que en la lógica de entender cómo se está dando la situación en el norte del país, me queda claro que no son casos distintos. No son casos... más bien no son casos iguales, ¿no? En el caso de los gobernadores de Morena, que comparten frontera con Estados Unidos, a todos ellos se les ha hecho señalamiento por narcogobernadores por parte de la oposición, incluso se les ha hecho señalamiento por parte de los gobierno de Estados Unidos. Y aquellos como Nuevo León, como Durango, perdón, sí, Nuevo León, Durango, Coahuila, Chihuahua, pues resulta que ellos no tienen ni siquiera una investigación. Eso me parece un poco raro y lo pongo en la mesa porque en ese sentido es decir, ah, entonces todos aquellos que son colaboradores y que se ha visto que efectivamente ha intervenido el gobierno de Estados Unidos, incluso en operativos, para que se pueda sacar a personajes, entonces en esos el gobierno de Estados Unidos no hace señalamientos, o no hace señalamientos cuando aún y todo ya entraron a los estados y hay intervención de manera directa por parte del gobierno estadounidense. Y bueno, no solo me resulta interesante por parte del gobierno de Estados Unidos, sino también por la bipolaridad que sí hay en la mesa, en esta mesa en la que estamos tres grupos de diferentes colores, en donde hace unos días decía que el Senado tendría que mandar a comparecer a cualquier personaje de la vida pública porque eso facilitaba la cooperación de la información, eso lo decía el PRI, y hoy vienen a decir que el Senado pues no tiene ninguna facultad para mandar a comparecer, mandar a traer a comparecer
12: es
15: a nadie.
12: Es que son ciertas las dos, no tiene facultad, pero los puede llamar y voluntariamente puede ir.
15: Que
12: ¿no?
15: llamen a Marina del Pilar. Nosotros lo dijimos, a una reunión de información. Okay. Y nosotros lo dijimos en el caso de esta legisladora, esta gobernadora, perdón, Maru Campos, que por cierto, primero dijo que sí iba, luego dijo que mejor no, que mejor se iba a hacer el ridículo en las entrevistas que háblanos llevó a cabo. Yo te dejé hablar a ti y yo creo que tienes que entender que también la gente adelante, puede bien. Expresarse sin interrumpir. Entonces, cuando se lleva a cabo pues esta serie de acciones, pues también nos damos cuenta, por ejemplo, que la gobernadora de Baja California, yo estoy de acuerdo, como lo decía ayer el secretario de Seguridad, que tiene que salir y dar pues la información mucho más clara por parte de ella. Pero ojo, aquí hay dos cosas muy distintas, Azucena. Estas filtraciones que salen por parte de Marina del Pilar, en primer lugar son irregulares, no sabemos de dónde sale, y aunque ella ya salió y dijo que pues que efectivamente sí se estaban llevando, sí lo dijo, ¿no? Ella lo menciona así, no hay más allá. Yo sí creo, te lo digo de manera personal, que debe de haber pues mayor información clara respecto de ese tema. Pero lo que sí hay claridad, y hay declaraciones por parte de la gobernadora Maru Campos, que lo dijo en un programa de Radio Fórmula, es que sí hubo intervención por parte del gobierno de Estados Unidos. Eso sí lo dijo. Entonces vemos un hecho en donde se cree que puede haber y un hecho en donde ella misma declaró que pasó.
16: A ver, es que es increíble. Ahí pues está claro que es increíble. Vianney, ahí está la grabación de la gobernadora diciendo, tengo la información, les doy la información que necesiten y que niegues que lo dijo. Perdón, pero además
15: pero yo no
16: es,
15: dije
16: cometen
15: eso.
16: Un grave error al desacreditar la filtración de la conversación privada. Te voy a decir que es tan absurdo como decir que tu exdirector de Pemex tendría que ser defendido porque dieron a conocer el video donde golpeaba a la esposa. Entonces hablemos de por qué se dio a conocer el video donde golpeaba a la esposa, no donde golpeaba a la esposa. Por cierto, hoy libre. Entonces, me parece absurdo que vengan aquí a tratar de defender el tema diciendo pues que se filtró una conversación privada. El secretario de Seguridad no tendría que decirle a la gobernadora que salga a explicar. El secretario de Seguridad tendría que estar investigando a la gobernadora, porque si no, incurrimos en el mismo error de enviar al testigo más importante que nos podría decir exactamente qué sucedió con la extracción del Mayo Zambada, a enviarlo a Estados Unidos. Ese es el nivel de inteligencia que tiene hoy la Secretaría de Seguridad Pública. Que el secretario de Seguridad salga a decir, pues que realmente no hay un delito que perseguir, cuando en la conversación telefónica claramente la gobernadora acepta que ella está dispuesta a dar información. No es posible que vengan a defender eso a esta mesa.
12: ¿Qué dices, Claudia? ¿Es lo mismo? Como sostiene, digamos, no es lo mismo cuando sostiene Morena. Una cosa es Maru Campos, traidora a la patria, y otra cosa Marina del Pilar, que acepta que tuvo esta conversación con quién sabe quién, porque ella dice que no sabe con quién estaba hablando.
13: No, pues peor tantito, ¿no? Porque quiere dar información de seguridad nacional a quién sabe quién. O sea, todavía más grave la cosa, ni siquiera sabe con quién está hablando. Bueno, primero aclarar, efectivamente yo he hablado de llamar a comparecer a quien se tenga que llamar a comparecer dentro de los órdenes legales y constitucionales que tenga el Senado, es decir, secretarios de Estado, pero no podemos llamar a gobernador, ni funcionarios estatales, ni municipales,
12: ni
13: particulares,
12: ni
13: tampoco.
12: Como una invitación.
13: No, mira, yo también lo dije cuando se llamó a Maru Campos, dije, ¿y la invitan y luego qué? Uh-huh. O sea, porque no somos instancia, que nos fuera a decir algo, ¿qué hacemos con eso?
12: ¿Dónde sí debe ser llamada?
13: No, en la fiscalía, efectivamente, y también en la estatal. O sea, yo estoy a favor de que se abran las investigaciones, que se tengan que abrir y que se aclare lo que se tenga que aclarar para todos los políticos. Siempre lo he dicho, a ver, estamos en un alto grado de vulnerabilidad en estos momentos en el país y el Estado mexicano debe de tener mecanismos de control y seguimiento de lo que están haciendo sus políticos de todos los partidos. ¿Por qué? Porque efectivamente no queremos que Estados Unidos nos esté investigando y pidiendo que demos cuentas allá, cuando deberíamos aquí tener la información suficiente para llevar a proceso a quien se tenga que llevar a proceso. Si yo no estoy hablando de un partido en específico, estoy hablando de quien se salga de la ley. Ahora, quiero llamar a la atención de un mensaje muy relevante que se dio el día de ayer en La Rayuela, que decía que si canta como sapo y se mueve como sapo y brinca como sapo, es un sapo. Uh-huh. Ese es el lenguaje de la delincuencia organizada para los soplones. Me parece muy significativo que en la jornada hayan utilizado esa palabra de sapo para dirigirse a alguien. Entonces quiere decir que ellos están mandándole decir a aquella persona que está hablando con las agencias extranjeras que deje de estar dando información porque ya se está saliendo del límite del cártel de no decir información. Entonces, qué vergüenza que en este país tengamos cárteles dentro del gobierno. Eso no es una apreciación mía, lo está diciendo Estados Unidos.
12: Así es. Regresamos.
14: Y yo confío en Estados Unidos.
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12: Son las
1: 9:15, regresamos aquí a la mesa de mujeres, Claudia Anaya, Paulina Rubio, Vianey García. Hay que llamar a cuentas a Marina del Pilar o a Maru Campos ante la Fiscalía General de la República.
13: Se tienen que abrir las investigaciones para ver qué artículos violaron de la Ley de Seguridad Nacional en ambos casos y llevarlas a cabo las investigaciones. Pero también me parece muy significativo lo que dijo ayer el coordinador de los diputados de Morena, ¿no? Casi maten al mensajero, o sea, lo relevante no es el mensaje,
1: claro,
13: sino cómo se obtuvo el mensaje. A ver, es fundamental de la tarea periodística, y tú lo sabes,
1: así
13: las
1: es.
13: Filtraciones o incluso las fuentes, ¿no? Que siempre así ustedes es. Las mantienen re-

0: demos cuenta de la clase de información que ella maneja.
1: Es una confesión lo de Marina del Pilar, ¿no, Vianey?
2: Pues yo creo que ella tiene que salir y aclarar justamente.
1: ¿Tú qué opinas de lo que
2: yo sí creo? Yo no puedo quedarme con, voy a ser muy clara. Una, yo no puedo quedarme con una investigación no seria, porque yo trato de que lo que traigo a la mesa sean justamente datos y no interpretaciones.
1: Bueno, pero sobre los audios.
2: Y sobre los audios, yo lo que puedo decir es que a mí me gustaría que la gobernadora pudiera salir y aclarar más información respecto de este tema.
1: ¿Qué quisieras preguntarle tú a la gobernadora?
2: Pues justamente, o sea, ¿con quiénes estaban hablando? ¿En qué circunstancias? No, pues esa información debe de aclarar la gobernadora. Eso yo te lo digo como una militante que cree que no debe de haber impunidad. Uh-huh. Y lo digo en ese sentido porque si no nos vamos todo a cuestiones interpretativas. A mí me da mucho gusto, por ejemplo, que Acción Nacional hoy diga, pues que lo investigue la Fiscalía. Pues entonces esperaremos que presenten sus denuncias. Nosotros sí presentamos denuncias en contra de Maru Campos por traidora a la patria. Y nosotros sí pedimos a la Fiscalía de que pudiera estar empezando con esas investigaciones cuando está el hecho, Azucena. Yo te puedo venir y decir acá, a ver, aquí hay una taza de café y todos estamos viendo que hay una taza de café. A diferencia de que yo creo que esta agua se puede convertir en una taza de café. Eso pareciera que es el argumento de Acción Nacional.
1: ¿Y sabes cómo sabemos si es café Maru, o no? Pues si lo probamos o no, si lo
2: pero estamos viendo, pero estamos viendo que esta es una taza de agua. Entonces, en ese sentido.
1: Puede ser tequila.
2: Pues puedes probarlo, es, efectivamente, exacto. Ajá. No es café. Bueno, independientemente de esta comparación, ellos vienen a decir aquí, es que nosotros estamos viendo cómo Maru Campos efectivamente permitió que agentes de la CIA intervinieran en la operación, no solo esa.
1: Pero la Fiscalía no lo ha concluido tampoco.
2: Pero ella ya lo dijo, y lo dijo en las entrevistas que hizo en los medios de comunicación. No lo dijo con López Dóriga. No. Pues hay que revisar
1: ese
2: entonces.
1: Creo que no lo dijo textualmente. ¿Qué dijo, Paulina?
2: Yo creo que entonces hay
1: yo no me enteré de que había
2: disonancia.
1: Que habían participado, solamente que estaban ahí.
3: A mí me parece realmente.
2: Lo dijo, eso lo dijo. Y qué lamentable que no lo puedan.
3: Inconcebible. Presidenta Claudia Sheinbaum, la que solicitó informes a Estados Unidos sobre lo que había sucedido en ese operativo, y ella misma los reservó. Ella reservó los informes sobre el operativo en Chihuahua. ¿No será acaso entonces que no hay nada que perseguir a Maru? Y entonces a la presidenta no le interesa que se sepa que efectivamente la gobernadora, por supuesto que no tiene absolutamente nada que rendir cuentas, porque todo está bajo la legalidad.
2: No tiene nada que rendir.
3: A diferencia, de la gobernadora de Baja California, fíjate en su comunicado lo que trata de explicar. Durante estas conversaciones, estas personas plantearon distintos escenarios legales sin presentar documentos, identificaciones o requerimientos oficiales. ¿Me estás diciendo que la gobernadora se sienta con Perico de los Palotes a tratar temas de seguridad sin que tenga certeza de con quién está hablando? ¡Gravísimo! Y me dices entonces que eso no es sujeto de investigación. ¡Ah, que vamos a esperar a que la gobernadora salga a dar su versión! Perdón, esto no es de versiones. Esto tendría que ser investigado por el gobierno mexicano, porque ahí sí, efectivamente, y de acuerdo al Código Penal, por supuesto que cabe la responsabilidad de traición a la patria. Así que ojalá y se tomaran
2: bueno
3: un poco más
2: hoy
3: en serio.
2: Qué bueno que a la patria. Oh,
3: pues
2: me
3: es
2: da
3: que
2: mucho gusto.
3: Sí,
2: vamos
3: se
2: en una
3: figura la traición
2: en
3: a la patria.
2: En lo otro
3: ahí
2: no.
3: Ahí sí.
2: En lo otro no.
3: Tienes a una gobernadora simplemente evidenciando que está dispuesta a entregar información de seguridad, información que conocen las mesas, y que sale el secretario de seguridad a decir, ay, que la información que se trata ahí, pues ni es tan importante. Pues entonces el país está como está, si ni los gobernadores conocen la realidad de la seguridad, porque no se tratan temas importantes, pues entonces en manos de quién estamos. Y por eso la DEA sale a decir que existe una mortífera conexión entre el gobierno y el crimen organizado, porque ustedes una y otra vez le dan la razón.
1: Si bien ¿no consideras que lo que escuchamos en los audios podría configurar este delito de traición a la patria con Marina del Pilar?
2: Yo creo que tiene que haber mucha más información clara. Yo no confío plenamente en los audios, aunque creo que tenemos
3: ella
2: que tener
3: reconoció.
2: Mucho más contexto. Sí, yo creo que tenemos que tener, y yo lo dije hace un momento, ella ya ha reconocido que así es. Yo creo que tenemos que tener mucho más contexto, y bueno, pero solamente
3: entonces,
2: pues en el quién saca la publicación, en qué contexto se da. Yo sí creo que tiene que haber claridad por parte de la gobernadora, y hoy me da mucho gusto, de verdad lo digo de manera sincera, que Acción Nacional hable del concepto de traición a la patria.
1: Ahora sí hay.
2: Porque lo ha habido desde el inicio con Maru Campos y se hicieron de la vista gorda. gorda y en su
3: ¿por qué reservaron entonces los informes?

0: plan de nación con el país, pues tienen que recurrir a Estados Unidos. Y Estados Unidos, en esta necesidad de poder tener gobiernos aliados, cede ante estas presiones. Y lo vemos en estos mantos de impunidad que también brinda en Estados Unidos, por ejemplo, con Cabeza de Vaca. Se ha pedido la extradición de Cabeza de Vaca por justamente nexos contra el narco, y Estados Unidos ha dicho que no se puede hacer ese proceso. Entonces, mientras los gobernadores del PAN tienen el apoyo de Estados Unidos, pues justamente sienten que el manto de impunidad los protege y no hacen su trabajo acá, recurran a Estados Unidos, ayudan en Estados Unidos y Estados Unidos les da este pacto de impunidad, ¿no? Y lo vemos con este claro ejemplo de Cabeza de Vaca, y eso es algo que también puede pasar con Maru Campos. O sea, no hay un señalamiento, pero sí los hay contra, pues, los gobiernos de Morena. No, sí hay elementos. Y mira, aquí yo te, aquí tengo justo el audio, ¿no? De Maru.
1: Préstamelo, por favor.
2: Agencia que te solicitaba.
3: Sí. O sea, participaban. No, bueno, participaban quienes debían de en ese momento atrapar o detener a ese generador de violencia, que en ese caso pues era mexicano.
2: ¿Podía ser la DEA o el FBI?
3: ¿Podía ser la DEA o el FBI? No. Me ayudan mucho si se mueve un poquito así, bueno, porque no veo nada.
2: Adelante.
3: Gracias.
2: Adelante. Bien. No, pero nadie te está tapando.
3: Es que están haciendo muchas señas de ahí y entonces no entiendo.
4: A ver, déjame ver si concluye algo.
0: Pero le pregunta a López Obriga al inicio.
4: Bueno, aquí ya nos vemos.
0: Es al inicio. No es desde el inicio, porque eso es una.
4: A ver. Déjame nada más. Ay, perdón, le di like a ti misma.
5: A ver. Fíjense nada más la manera en la que trata de esquivar las preguntas y hasta regañados salieron los de producción.
2: ¿Tu agentes de la agencia, perdón, personal de la agencia que te solicitaba?
3: Sí. O sea, participaban. No, bueno, participaban quienes debían de en ese momento atrapar o detener a ese generador de violencia, que en ese caso pues era mexicano.
2: ¿Podía ser la DEA o el FBI?
3: ¿Podía ser la DEA o el FBI? No.
0: En un momento antes, pero lo dice, bueno, yo creo que no queremos, no, entonces, es que ese es el gran problema. O sea,
5: ya no salieron los de producción.
0: A ver, o sea, es increíble esto. Mira, a ver, es que no perdamos el tiempo. Mira, Estados Unidos, Estados Unidos responde a México por incursión de agentes de la CIA en Chihuahua. 4T reserva información por 5 años. ¿Por qué la reservaron?
6: Yo creo que debe de
0: haber. Creo, pues, que.
6: Claro.
0: Perdón, pero cuando
4: pero
0: hay
4: si
0: una investigación.
4: Pero si tenían los elementos para salir a decir que la gobernadora tiene responsabilidad, ¿por qué lo reservaron, Vianey?
0: De nueva cuenta, voy a traer
1: ¿Por qué reservaron esta información a la que se refiere Paulina?
0: Se está llevando a cabo una investigación y cuando hay una investigación, pues es información que tiene que ser reservada para que no haya una. Pues claro, Paulina, es que ese es el desconocimiento. No quieren escuchar. Primero te pido, o sea, en buena lid, que puedas relajarte para que podamos entendernos. Mira, yo sé que hay una desesperación. Relajada. No, porque hace unos momentos estabas gritando, entonces eso no ayuda mucho. Pero independientemente de eso.
6: Es mi tono.
0: Pues es que justo ya, es el tono de la desesperación. Pero. Es el tono de la desesperación,
4: sí,
0: de
4: la
0: querer
4: desesperación de
0: seguir cayendo de en este círculo de mentiras. Los que protegieron delincuentes fueron ustedes. Y no solo eso, sino que hoy los vuelven
4: ustedes
0: senadores.
4: No
0: les regresan
4: Chamoya,
0: el tema del fuero. Se van a Atlanta.
4: O sea, mira nada más. Tienen Américo.
0: Qué lastimoso solo este tema. Qué lastimoso tener que venir a la mesa, ponerles el audio y no querer escuchar lo que dice al inicio.
4: Escuchamos
0: y ver cómo
4: el audio,
0: se les
4: hace. No,
0: Paulina, por favor.
1: Con Claudia, por
0: nada
1: favor,
0: más termino es esto. Se le hace bolas el engrudo y tienen que venir acá sus voceros a quererla defender de algo que justamente ella lo dice en la entrevista y ojalá puedan verla completa. Ella acepta que hubo intervención, no solamente en este caso, sino en otros
1: Claudia,
0: más por
1: adelante,
0: parte
1: Claudia.
0: De la DEA.
4: A ver, es jurídicamente válido reservar información, claro, por temas de seguridad nacional. Es posible y legal que se reserve incluso el testimonio tanto de la gobernadora de Chihuahua como el de la gobernadora de Baja California, si es que eso pone en riesgo la seguridad nacional o los vínculos de las relaciones en materia de seguridad con Estados Unidos. Eso, que no sé qué diga ninguno de los dos testimonios, hay que decirlo. Lo que sí me queda claro es que a la gobernadora Marina del Pilar no le han pedido el testimonio que sí le pidieron a la gobernadora de Chihuahua. y que ambas lo deben de rendir conforme a lo que marca la Ley de Seguridad Nacional. Es importante que nuestro país sepa qué hablaron esas gobernadoras, o qué trataron, o qué tipo de relación tuvieron, que acordaron con esos agentes extranjeros.
1: ¿Las dos?
4: Sí, es importante. O sea, lo que la gobernadora Maru hizo de trabajo, de tarea, relación y cooperación, tiene que decirlo, que entiendo ya lo dijo, y también Marina tiene que decirlo.
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1: Las 9:30, voy a regresar con Claudia Anaya, senadora del PRI, que menciona las dos gobernadoras por temas pues distintos, digamos, ¿no? Tienen que ser llamadas a comparecer, tienen que explicar con pelos y señales, permitiendo preguntas, resolviendo dudas, ¿qué fue lo que hicieron en sus estados?
4: Sí, sobre todo porque así lo marca la ley, ¿no? Verse el artículo 70 de la Ley de Seguridad Nacional, en donde dice que se tiene que mandar un informe específico en donde se aclare qué tipo de relación tuvieron con los agentes y a qué acuerdos llegaron. Es fundamental que sepamos, no está prohibida la relación con agentes extranjeros para que podamos resolver problemas de seguridad, sobre todo si ellos tienen información que aportar, que nos permitan como Estado mexicano darle resultados a los mexicanos. Pero pues es importante que como nación sepamos que tanto saben, que tanto les dijimos, que tanto permitimos y que, pues digo, para eso tenemos legislación, ¿no? Hay que procurar todos, independientemente de en los espacios en los que nos encontremos, cumplir con la ley. Entonces esto es lo que me parece a mí lo más importante, ojalá que así suceda. Es preocupante la situación en la que se encuentra la presidenta, porque no solamente lo dice la ley, ella hace un par de semanas atrás mandó una carta a todos los gobernadores para que se abstuvieran pues de hacer este tipo de pláticas como las que ha estado teniendo Marina del Pilar, uh-huh, y que pues independientemente del comunicado de la presidenta, parece que por lo que dicen sus audios tiene estas pláticas, no es única vez que las ha tenido pláticas con varias agencias y todo parece ser que es a cambio de que no le vayan a levantar una orden de extradición. Entonces, ¿qué es lo preocupante, no? Porque como, ¿por qué le tendrían que levantar una orden de extradición? Eso es lo que a mí me apura, pues, como, ¿qué hiciste, hija? ¿Por qué te está preocupando eso, gobernadora? Sí, sí, sí, me preocupa mucho lo que haya hecho, lo que esté haciendo derivado de lo que le dé preocupación de su ejercicio en la gobernanza y ojalá que esto se resuelva de buena ley.
1: Tu minuto de cierre, Vianne.
14: Bueno, yo sí creo que más allá de las interpretaciones, hoy están los hechos y ante los hechos, pues los números son quienes hablan por sí solos. El mismo gobierno de Estados Unidos ha demostrado que durante el último año 35% de las muertes de sobredosis han disminuido en este país. Ha habido una disminución del 50% de las incautaciones en la frontera por autoridades estadounidenses. Ha disminuido el flujo marítimo de drogas en un 95%, se han trasladado a 188 detenidos en este sistema de custodia. Entonces, más allá de lo que Acción Nacional puede venir y decir en la mesa, en donde, por cierto, pues todos aquellos gobiernos que tienen alianzas con la ultraderecha, incluso en Estados Unidos, pues los hechos hablan por sí solos. Y hoy me da mucho gusto de que podamos ver justamente estos números, porque se puede decir mucho y pueden tener interpretaciones y están en espera de que el gobierno de la Cuarta Transformación caiga, pero cuando se habla de soberanía ni siquiera ellos pueden firmar esta carta para denunciar las atrocidades que pasan los inmigrantes en Estados Unidos, y eso los deja al descubierto como con la bandera con la cual navegan, que es la de la hipocresía y la de el odio al pueblo de nuestro país.
1: Paulina Rubio, diputada del PAN.
15: No son interpretaciones, Vianey, son hechos. Una conversación telefónica es un hecho, y el hecho es que la gobernadora está dispuesta a entregar todo con tal de salvar su pellejo. Hablas de números. Perdón, pareciera que no te enteraste que ayer balearon a una regidora de Tecate de tu partido. Parece que no te enteraste que mataron al oficial mayor de Los Cabos de tu partido. Parece que no te enteras de la realidad que vive el país. Esos están muy por encima de los números. La gobernadora está desesperada y hay muchas preguntas que hacerle a la gobernadora. Por ejemplo, ¿qué clase de información de temas de seguridad tiene que quiera compartir con el gobierno de los Estados Unidos que antes no debiera de compartir con el pueblo mexicano? Porque esa es su obligación, rendirle cuentas al pueblo mexicano, al pueblo de Baja California, antes que a un gobierno extranjero. Habría que preguntarle cómo está pagando el abogado.
16: Qué bueno que
15: habría que entregar, eso habría que preguntarle cómo qué paga bueno un abogado que cuesta millones gusto de pesos por y que es un especialista en lavado de dinero.
16: Igual quiero preguntarle a Maru Campos cuánto le invierte en comunicación
15: a la gobernadora.
16: También está bueno.
15: Antes,
16: ¿por qué no le preguntamos a Maru cuánto invierte en medios de comunicación?
15: Pues ya le han preguntado, ¿no?
16: Más de 2,000 millones de pesos.
15: Increíble que sigan defendiendo lo indefendible. Increíble que sigan tratando de tapar el sol con un dedo y que sigan pidiendo pruebas. Ah, por cierto, los mismos que llevaron las pruebas llenas de cajas vacías cuando en el 2006 pretendían denunciar un asunto.
16: Ay, Paulina, Claudio, por favor.
15: Llevaban cajas vacías. Son los mismos que piden pruebas hoy.
1: Senadora Claudia Naya.
4: Bueno, pues ya lo había dicho el New York Times hace unas semanas atrás, más de una decena de funcionarios electos del gobierno de México estaban dispuestos a hablar con agencias o estaban hablando con agencias estadounidenses para entregar información respecto a los vínculos entre la delincuencia organizada y los grupos en el gobierno. Entonces, vamos a ver con qué capítulo nos sale la semana que entra, porque cada semana tenemos un capítulo dosificado de audios, filtraciones o revelaciones que van saliendo de estos políticos de Morena que están dispuestos hasta entregar al país con tal de salvarse ellos mismos de pues estos problemones en los que se metieron por andar enredándose con la delincuencia organizada con tal de ganar elecciones. Entonces, pues ojalá que ya termine de tajo esta relación entre el gobierno de Morena y la delincuencia organizada.
1: Gracias, Claudia. Paulina, gracias, Vianey.
14: Qué lástima que no cerraron filas por la soberanía y ante los migrantes.
0: No te
14: el PRI
0: filas
14: y el PAN son una bola de traidores. Son
0: una bola de traidores.
14: Y es un gusto
0: no
14: estar aquí contigo,
0: gracias,
14: Paulina.
0: Además,
14: a ti no te vi denunciando muchas cosas. Pero tranquila.
0: No, pues es que
14: tranquila.
1: Nos vemos la próxima semana.
0: Imagínate,
14: es que hay que controlar sus emociones. Hay que controlarlas.
1: Nos vemos la próxima semana. Gracias, Paulina. Gracias, Vianey. Gracias, Claudia. Gracias a las tres. Las 9:36 esta mañana la Fiscalía identificó a Mauro Alberto Núñez, alias El Jando, como el piloto que trasladó a Ismael El Mayo Zambada y a Joaquín Guzmán López de Culiacán a Nuevo México. En un comunicado informan que El Jando fue detenido desde el 8 de febrero del 2025 en Jesús María, después de que un grupo del cártel de Sinaloa agredió elementos del Ejército y la Guardia Nacional. Ahí murió un militar. Al ser detenido, el piloto dio otro nombre, pero pruebas periciales confirmaron después su verdadera identidad. La Fiscalía admitió que en agosto del 2025 El Jando fue entregado a Estados Unidos junto con otros 25 delincuentes de alta peligrosidad con fundamento en la ley de seguridad, pero que fue hasta junio cuando localizaron carpetas de investigación que coincidían la voz, las huellas dactilares que lo vinculaban con la entrega del Mayo. Sobre esto platiqué hoy con el periodista experto en seguridad, José Luis Montenegro.
17: Fíjate que al final del comunicado de prensa de la Fiscalía General de la República, creo que hay una inconsistencia muy grave porque hablan de el traslado el 6 de junio del 2024 de Ismael El Mayo Zambada, cuando realmente pues no ocurrió en esa fecha, ocurrió el 25 de julio del 2024. Y lo realmente inaudito es que Mauro Alberto, que también se hacía llamar Alejandro, por eso esa confusión en el tema de la identidad del denominado Jando, el piloto de los Chapitos, este hombre, interesante que lo hayan, que haya podido regresar de este aeropuerto de Santa Teresa cuando entrega El Mayo Zambada. Y luego, el gobierno de México atrapa, como ha atrapado a muchos de los capos, Azucena, a veces hasta por casualidad, se enteran que son capos de gran calado.
1: José Luis Montenegro dijo que hay inconsistencias, por supuesto, en el comunicado de la Fiscalía de... Sí, ya te escuché. Perdónenme. José Luis Montenegro dice que hay inconsistencias en el comunicado de la Fiscalía. Sobre esto habló hoy la presidenta Claudia Sheinbaum.
18: La entrega de estos delincuentes a Estados Unidos por parte del Consejo Nacional de Seguridad, pues se llevó a cabo en estricto cumplimiento de la Ley de Seguridad Nacional. En esas reuniones, como lo comenté desde su momento, desde la primera entrega, participó directamente el Gabinete de Seguridad. No participé personalmente en esas reuniones y ellos hicieron una investigación muy exhaustiva de cada una de las personas que debía enviarse y cada uno de ellos con el análisis de riesgo de lo que podían representar por estar en México. La decisión que toma el Consejo es para la protección de México, para mejorar la seguridad de nuestro país.
19: Pero se entiende que hasta ese momento no se sabía que era el piloto, ¿no? Por eso
18: pues es lo que enviaron... comenta la Fiscalía y ellos ya tendrán que dar más información.
1: La presidenta Claudia Sheinbaum también respondió al director de la DEA, Terrance Cole, quien asegura que hay una conexión mortal entre los cárteles y el gobierno mexicano.
18: Me parece una declaración muy desafortunada, por varias razones. La primera, porque me parece más una declaración política que una declaración de sustento. No tiene ningún fundamento lo que está diciendo. Segundo, me parece a mí que la DEA tiene mucho trabajo en Estados Unidos. Normalmente la DEA dedica la mayor parte de su trabajo fuera de Estados Unidos, pero dentro de Estados Unidos tiene mucho trabajo y debería de estar dedicado al trabajo principalmente dentro de su país. Aquí lo dije una vez, hay una serie muy popular, de las más populares, que muestra justamente eso, la fabricación en Estados Unidos de metanfetaminas.
1: Conversé con Julián Levarón, activista y aspirante a la gobernatura de Chihuahua, quien me confirmó que buscará esta candidatura con el nuevo partido Somos México. ¿Te vas a sumar a un partido político?
20: Sí, es un partido nuevo, se llama Somos México, fundado por uno de mis grandes amigos de mil batallas, con el que caminamos por todo el país, Emilio Álvarez y Casa, y pues mi tío Adrián también es parte de ese partido. Yo no me voy a afiliar al partido, pues yo lo veo casi como pues un tanque de guerra que podemos usar para esta batalla, para no ir con una resortera, o sea, literal, es la situación, y ellos están dispuestos a luchar con nosotros. Hay millones de chihuahuenses que se sienten totalmente defraudados por la política actual. No hay protección, ni siquiera de los niños en el estado, y nosotros vamos a entrar a esta batalla para luchar por los chihuahuenses.
2: También hablé con Arturo Escobar, coordinador del Verde, quien dice que independientemente de quién gane la encuesta de Morena, ellos están en la alianza.
21: Yo te diría que la habría que entenderla como un tema más bien un emplazamiento a las bases del partido de carácter político, a efecto de que de aquí a que se arroje la encuesta podamos acercarnos al apoyo total hacia la candidatura de Cruz, pero entendiendo que si mañana gana cualquier otra mujer o hombre que se haya registrado, estaremos apoyando porque consideramos que las reglas son claras y son los resultados deberán ser vinculatorios. Vamos a ir en coalición con Morena en Chihuahua.
2: Correcto.
21: Independientemente de quién gane, pero por supuesto que nuestro apoyo, y aparte porque es un derecho que tenemos, es hacia Cruz López.
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2: Regresamos.
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23: Argentina e Inglaterra se miden hoy en la segunda semifinal del torneo buscando el boleto para enfrentar a España en la gran final. Los ingleses son favoritos y han mostrado ser una escuadra más completa y más compacta, pero Argentina nunca en su historia ha perdido una semifinal y estará buscando llegar por segunda ocasión consecutiva a la gran final para revalidar el título conquistado hace 3 años y medio en Qatar.
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27: Miroslav Klose contra Brasil 2014. Un gol histórico para los mundiales. Al anotar el segundo tanto en el catastrófico 7-1 frente a Brasil, Klose alcanzó los 16 goles en Copas del Mundo, convirtiéndose en el máximo goleador histórico de la competición.
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28: Tras su eliminación en semifinales ante España, el francés Ryan Cherki señaló: "Es una decepción inmensa porque hoy perdimos contra nosotros mismos. No perdimos contra el árbitro, no perdimos contra España, no sentía un equipo de España superior". El mexicano Jorge Sánchez arribó a Guadalajara para reportar con los rojinegros del Atlas tras su salida del PAOK en el fútbol de Grecia, luego de su participación en la Copa del Mundo, donde jugó 4 de los 5 partidos. Y en el béisbol de las Grandes Ligas, la Liga Americana se alzó ganadora por pizarra de 4-0 sobre la Liga Nacional en la edición 96 del Juego de Estrellas que se celebró en Filadelfia. Cody Bellinger fue el jugador más valioso y el mexico-cubano Randy Arozarena fue el único representante nacional. Soy Betsabe Rosales y en Grupo Fórmula somos locales.
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2: 9:45.
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2: Hola Pilar, ¿cómo estás? Muy buenos días.
29: ¿Cómo estás, mi querida Azucena?
2: Bien, contenta.
29: Oye,
2: siempre.
29: Oye, ¿tienes? Gates. ¿Verdad? Sí. Oye, pues hoy te traigo un término muy interesante que no sé si tú has oído hablar de él, que es el famoso horror vacui.
2: Jamás.
29: Horror vacui, horror así como horror, y vacui, B chica A U C U I, vacui.
2: Horror vacui.
29: Horror vacui. El horror vacui, o sea, pero se pronuncia horror porque está en latín. Y te voy a explicar qué es, porque todo el día lo experimentamos, nosotros los mexicanos.
2: ¿Ah, sí?
29: Es, haz de cuenta. Cuando tú alguna vez viste una portada de la revista, por ejemplo, TV y Notas, que estaba llena como de fotos de encuerada y luego la persona, y luego fotos chiquitas y luego mucha tipografía. Sí, claro. Eso es tener horror vacui, es decir, horror al vacío.
2: Ándale, ok, es, perfecto.
29: Es el horror al vacío que tenemos, pues, muchas culturas, por ejemplo, la cultura árabe, la cultura en la India. Es muy común que todo esté abigarrado. Yo no conozco la India y no creo que la conozca ningún día. Pero
2: claro que sí, ¿por qué no? ¿Por qué amaneciste así con ese humor, comadre?
29: Porque no me gusta, fíjate, esta cultura no es...
2: Ah, ok, no porque no pueda, sino porque no se te antoja.
29: No, okay. No se me antoja. Mejor nos vamos a París a tomar champaña. Ahora sí, para ver pobres ya. Tenemos mucho.
2: Oye, bueno, pero horror vacui es el miedo que tenemos al vacío.
29: Es un término acuñado por la estética, o sea, es básicamente antropológico y filosófico, ¿no? Porque realmente lo que dicen es que hay muchas culturas como que tienes demasiado color, o sea, ¿no? Demasiada profusión de cosas, siempre está abigarrado, siempre está lleno. ¿Te acuerdas de la cultura del barroco y del churrigueresco?
2: Claro, por supuesto.
29: ¿No? Pues es justamente la representante número uno del horror vacui. ¿No? Que fue en los siglos de oro españoles, sí. Y era obviamente un movimiento estético en contra del protestantismo, donde todo era pues sencillo, vacío, estático,
2: minimalista, ¿no? Como le diríamos ahora,
29: minimalista. Ajá. Claro, a ver, el minimalismo sale de países como Alemania, Noruega, Suecia, donde claro, ahí hay nieve, ¿no? Los espacios son vacíos, las ciudades mismas, ¿no? O sea, las ciudades mismas son ciudades muy, muy planas o muy vacías, donde poco ves de profusión de color. Aquí tú vas caminando en México y, bueno, las banquetas están compuestos, ¿no? Vas al centro histórico y hay color, hay frutas en la calle, ¿no? El cuadro de Un domingo en la Alameda de Diego Rivera, ¿no? Sí. Pues es justamente un honor al horror vacui, porque está lleno en profusión total de sandías, de colores, de catrinas, de sombreros, de música, ¿no? Y eso es mucho de una cultura. O sea, si tú te vas a una cultura, como te decía yo, tipo la japonesa o tipo la cultura de Alvar Aalto, por ejemplo, un gran arquitecto de finlandés, pues ves todo el minimalismo, estas casas así brutalistas, ¿no? Donde todo está hecho de concreto y no hay nada. En cambio, llegas a otros países como árabes o India o México también, los aztecas mismos, ¿no? Que todas las los códices y todo eso tenían unas formas, porque ahora los vemos sin color, porque ya perdieron el color, pero tenían color.
2: Sí, claro, claro. ¿No? Oye, claro. ¿Pero es malo?
29: No, ni es bueno ni es malo. Fíjate que ¿sí? Yo creo que el mexicano, cuando hicimos el estudio con TV y Notas, hicimos un estudio semiótico, y lo que nos decía las señoras que leían TV y Notas es, mientras más cosas traiga la portada, valen más mis 15 pesos de aquella época, ¿no? Valen más mis 15 pesos que me voy a gastar en mi revista. Porque quiere decir que me van a dar más.
2: Mira, ¿no? El horror vacui, no sé si también, sí. Puede ser hasta en uno mismo. Va. Hay gente que le gusta un montón que los aretes. Ah. No sé si se aplique, no sé, porque yo estoy diciendo...
29: Totalmente. ¿Has oído la palabra emperifollada?
2: Claro que sí, ¿qué emperifollada vas?
29: Que se colió hasta el perifollo. Perifollo es perejil en España. Se emperifolló. ¿Qué? O la que le dices que se colgó hasta el molcajete, ¿no?
2: Ah, que hasta el perico.
29: ¿Te acuerdas que el otro día hablábamos del término buchón?
2: Sí, fíjate, ¿no? Pero no estoy segura que el emperifollamiento sea lo mismo que el buchonismo.
29: No, porque el buchón no necesariamente... Sí, es cierto, porque es que el buchón no necesariamente tiene muchas cosas. Quizás están más producidas, pero no muchas cosas. Yo conozco personas, de hecho, a tías, tengo tías, no te vas más allá, que tienen horror vacu en la forma de vestir, ¿no? O sea... que las blusas son totalmente estampadas, pero además traen un collar, pero además traen dos aretes largos, pero además traen una mascada, pero además
2: la esclava y la pulsera, pero además el maquillaje supercargado y además chinos en el pelo.
29: Y la pestaña postiza, ¿no? Y todo lo que implica el horror vacui. Es que no se te vea, ¿no? No se te vea un espacio. Y bueno, yo creo que la gente también que tiene muchos tatuajes y que cubre toda la piel de tatuajes, pues tiene horror vacui, ¿no? Porque dice, prefiero taparme la piel a tenerla limpia y lisita, ¿no? Este, sí.
2: Horror al vacío.
29: Horror al vacío, sí.
2: Es que se
29: escucha. El horror al vacío, fíjate, uh-huh. Es un término que se llama, lo acuñó Mario Pras en los siglos XIX, finales del siglo XIX, principios del XX, porque tenía que ver con la estética victoriana, que también era muy, no sé si te acuerdas del Art Nouveau, del siglo, principios del siglo XX y finales del siglo XIX, y todos estos de estética victoriana que ponían tapices en todo. Los tapices pues estaban llenos de flores y de elementos ornativos, ¿no? Como William Morris y todo esto. Pues entonces justamente esos elementos tenían que ver con eso, con el horror vacui, ¿no? Con el horror a sentir que estabas, que no tenías. Y también tiene que ver un poco con, no sé si te pasa a ti, con la gente que usa muchas marcas o que y que trae muchos colores, quizás también es demostrar que tienes.
2: Pero eso es diferente al horror vacui, ¿no? Eso es más bien presunción.
29: Pero está relacionado porque cuando no había nada en tu casa, ¿no? O sea, en estudios que se dan cuenta antropológicos, cuando tú no tenías nada, pues la casa estaba vacía. Cuando empiezas a tener, pues la empiezas a llenar de elementos, ¿no?
2: Ahora bien, no se escucha, no, estamos pues, reflexionando al aire. Oye, Pilar, es que se escucha muy feo, o sea, la palabra en sí dices horror vacui, es como si fuera algo malo. No. Si quieres emperifollarte hoy. Porque vas a una fiesta y quieres lentejuela y arete y zapato brillante, vas. ¿Sabes? Solo es la diferencia, un poco decir, a mí me gusta más llenar los vacíos.
29: Exactamente, uh-huh. O es mi gusto estético, sí. O sea, hay gente que decía el minimalismo, less is more, ¿no? Menos es más, sí. Sin embargo, luego llegaron a decir que less is bore, o sea, que menos es aburrido,
2: sí.
29: ¿No? Entonces que el menos es más no es tan bueno porque también es menos es aburrido, ¿no? Entonces también tiene que ver con eso, ¿no?
2: Cada quien como se sienta cómoda, como le dé su gana, si tienen horror vacui, sí. Atásquense de todo lo que
29: puedan. Y es un fenómeno antropológico, y además que tenemos que ver con los mexicanos, que generalmente los mexicanos nos gusta el color, las frutas,
2: lo barroco, ¿no? O sea, lo cargado.
29: Los cuadros de Diego Rivera, de Rufino Tamayo, eso, o Rufino Tamayo no, porque Rufino Tamayo tiene mucho color, pero no tiene horror vacui, ¿no?
2: Pero si vamos a las casas de esos artistas de los 50, tal, pues, ¿sabes? Un molcajete sobre el otro, pero un color sobre el otro, pero además un mueble sobre otro. Les llamaríamos acumuladores ahora, pero en realidad somos personas que tememos al vacío.
29: Horror al vacío, exactamente.
2: Y bueno. Oye,
29: pues ahora ya aprendimos una palabreja que te digo que se llama Mario Pras, el que la acuñó en el mundo de la estética, pero que se puede aplicar a todos los días, a todas las cosas.
2: Bueno. Pues perfecto, Pilar, te dejo, sé que tienes un compromiso, gracias y nos vemos.
29: Te mando un beso,
2: la próxima semana.
29: Azucena, un beso, bye.
2: Un beso para ti, gracias Pilar Montes de Oca, gracias a ustedes que nos han acompañado este día, gracias a todo el equipo que hace posible Azucena por Fórmula y como siempre, nos vemos y escuchamos mañana jueves a las 7 de la mañana, que tengan un buen día.

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8: Por segundo mundial consecutivo, Lionel Scaloni tiene a Argentina en semifinales. Del otro lado estará Inglaterra, ahora dirigida por el alemán Thomas Tuchel, quien en su primera experiencia al frente de una selección ya la llevó hasta esta instancia. Será el sexto enfrentamiento entre argentinos e ingleses en una Copa del Mundo. El historial favorece a Inglaterra con 3 triunfos, un empate y una victoria del albiceleste en tiempo reglamentario. Pero si hay un duelo imposible de olvidar, es justamente el de México 86, la tarde en la que Diego Armando Maradona firmó la inolvidable mano de Dios y el que muchos consideran el mejor gol en la historia de los mundiales. ¿Quién será el contendiente al título en esta ocasión?
9: Inglaterra y Argentina se enfrentan este miércoles 15 de julio en la ciudad de Atlanta, en un duelo correspondiente a la segunda semifinal de la Copa Mundial de la FIFA 2026. La selección de los Tres Leones llega invicta y con la confianza al máximo tras eliminar a Noruega en tiempo extra, impulsados por el talento de Bellingham y la jerarquía de Kane, mientras que la albiceleste vigente campeona del certamen viene de superar a Suiza y buscará otra final apoyada en el liderazgo de Messi, la solidez colectiva y su experiencia en partidos decisivos. Será un duelo cargado de historia, tensión y talento, con un boleto a la gran final en juego. 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
17: La letra J es la única que no aparece en la tabla periódica de los elementos químicos del mundo.
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21: ¿Qué tal, amigos? Les saluda Mario Luis Ortega, dándoles una vez más la bienvenida. Hablaremos de varios temas relacionados en bienes raíces, información de cómo adquirir un préstamo hipotecario para comprar su casa, refinanciar, adquirir dinero de su plusvalía para liquidar esas deudas. 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
22: Muy buenos días, amigos míos. Les saluda Mario Luis Ortega, dándoles la bienvenida hoy día miércoles, agradeciendo la atención por sintonizar esta es su estación preferida, Radio Fórmula 950 AM, que me da el gran privilegio de poder llegar a los oídos de ustedes con esta muy valiosa información y, ¿por qué no?, con estas muy bonitas canciones del recuerdo, canciones viejitas pero bonitas. Pero no antes, mandamos un afectuoso saludo a usted, sí, a usted, donde quiera que se encuentre, ya sea en casita, en el trabajo o va manejando. Amigos míos, que tenga un maravilloso, excelente y bendecido día. Pues a petición de muchos de ustedes, amigos míos, vamos a iniciar el programa con esta hermosa canción, clásica por cierto, muy solicitada, y se titula Perfume de Gardenia.

Bien, amigos, les comento que muchas de las llamadas que continuamente están haciendo algunas personas, algunas familias, pues es de darme las gracias por darles información sobre la forma de proteger su patrimonio, proteger su propiedad, proteger a su familia, evitar a toda costa que su propiedad se vaya a un probate. Sencillamente es algo que debemos evitar porque es algo muy costoso y estresante. Evítelo formando su fideicomiso revocable en vida, y para eso estamos aquí, para darle esa información sin compromiso alguno. Por favor, háganlo. No importa que no lo hagan conmigo, pero que se lo hagan bien, porque es otro de los puntos que hemos tenido la experiencia de personas que han traído su fideicomiso a revisarlo y sencillamente sirve para tres cosas: para nada, para nada y para nada. ¿Y qué va a pasar cuando llegue el evento del fallecimiento de las personas? Tiene que ir a un probate. Así que hablemos sobre ese interesante tema, amigos míos, sobre un fideicomiso revocable en vida. Puede ser una buena idea si desea hacer algo para cuidar y proteger a sus seres queridos y su legado, incluso cuando ya no se encuentre usted en esa hermosa vida. 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Bien, amigos, a continuación escuchemos esta bellísima canción titulada Ciego Corazón, con el grupo Los Impala, interpretándola Laura Olivia Solís.

0: Pues amigo, espero de verdad, de corazón, que estén disfrutando de esas hermosas canciones del recuerdo, donde era música de verdad. Sin embargo, lo más importante de ese subprograma es tener la información apropiada para que usted sepa hacer una sabia decisión y después no vengan las lamentaciones, el que lo hubiera hecho. En fin, el programa se trata de informarles a ustedes la forma de proteger su patrimonio y por supuesto hablamos de nuestros servicios en el mundo de real estate, de bienes raíces. Y un punto muy importante, amigos míos, si usted tiene preguntas, dudas, me puede llamar y con gusto lo voy a atender personalmente. Bien, el tiempo vuela, tenemos que hacer una breve pausa y regreso con ustedes con más información y por supuesto con estas muy bonitas canciones del recuerdo.
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12: Una sola gota de petróleo puede contaminar hasta 25 litros de agua potable, dañando gravemente el ecosistema marino y terrestre.
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0: Bien amigos, vamos a continuar recordando este grupo Los Impala con esa maravillosa y privilegiada voz de la señora Laura Olivia Solís, que le mando un afectuoso saludo, ya que he tenido el privilegio de poder hablar con ella y saludarla. Si me está escuchando, señora Laura Olivia Solís, le mando un afectuoso saludo.

Continuando sobre ese tema de un revocable Family Living Trust, escuchamos lo siguiente. ¿Y por qué se llama revocable? Porque usted lo puede revocar y hacer los cambios que quiera mientras esté en vida. Y estén de acuerdo si lo hizo con su esposa. ¿Cuál es la razón principal de formar un fideicomiso revocable en vida? La respuesta es sencilla, ya que es la única forma de poder proteger los bienes personales y los bienes inmobiliarios. Y adicionalmente, usted está dejando sus deseos por escrito. ¿Quién va a ser la persona que se va a encargar de hacer la repartición, que se llama albacea en español y viene siendo el sucesor de su fideicomiso? Y adicionalmente, el fideicomiso viene por secciones, que vienen siendo 3 cartas poder para la esposa y 3 cartas poder para el esposo. Un testamento para el esposo y otro para la esposa. En fin, amigos míos, es una serie de documentos y para eso se requiere tomar el tiempo necesario para poder explicar con detalle todo el gran beneficio que tiene y las consecuencias si no lo tuviera. Se ha puesto a pensar, si usted llegase a fallecer y no tiene un testamento, no tiene un fideicomiso, va a morir intestado, lo cual va a causar pues grandes costos legales, tiempo y dolores de cabeza a sus seres queridos. Así que amigo o amiga, si me está escuchando, póngase a pensar en sus seres queridos, dejando soluciones y no problemas. 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Bien amigos, a continuación escuchemos a Sonia López con esa otra canción titulada No Me Quieras Tanto.

0: Y continuando con este interesante tema de un fideicomiso revocable en vida, escuchemos. Propósitos de un fideicomiso revocable en vida. Consiste en 5 puntos. 1. Evitar la sucesión, el juicio testamentario, un probate. Los bienes en el fideicomiso no pasarán por el proceso de sucesión, lo que puede ahorrar tiempo y costos y mantener la privacidad. Punto número 2. Control sobre sus bienes. Pueden administrar, usar o modificar los términos del fideicomiso mientras estén en vida y en capacidad mental. 3. Planificación de incapacidad. En caso de que quedara incapacitado, un fideicomiso designado puede gestionar los bienes según sus instrucciones. Número 4. Flexibilidad. Pueden modificar, añadir o revocar el fideicomiso en cualquier momento, mientras estén en vida y mentalmente capaz. Y número 5. Distribución ordenada. Garantiza que los bienes se distribuyan de acuerdo a sus deseos después de su fallecimiento. 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Ahora bien, ¿qué es un probate? Escuchemos lo siguiente. Escuchemos esta cápsula informativa. El concepto de un probate o una sucesión testamentaria. El probate es el proceso legal mediante el cual una corte valida un testamento y autoriza la distribución de los bienes del fallecido. Si la persona no dejó testamento, el tribunal designa a un representante y distribuye los bienes conforme a las leyes de sucesión intestada del Estado. Beneficios del probate. Permite que los bienes del fallecido se distribuyan bajo supervisión judicial, garantizando un proceso transparente y ordenado. Protege los derechos de los herederos y acreedores. Asegura que todas las deudas e impuestos pendientes sean pagados antes de distribuir los bienes. Consecuencias de morir intestado, sin testamento, sin fideicomiso. El tribunal decide quién administrará los bienes del fallecido. La distribución se realiza conforme a la ley, sin tomar en cuenta los deseos personales del fallecido. El proceso puede ser largo, costoso y generar conflictos entre familiares. En algunos casos, los bienes pueden terminar en manos de personas no deseadas o incluso del Estado. 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Pues es una realidad, amigos míos, que las cortes siempre están ocupadas porque fallecen todos los días personas intestadas, y por eso es recomendable que considere hacer su fideicomiso para que no sea una estadística más y no deje problemas sino soluciones. Bien, hacemos una breve pausa, amigos míos, y enseguida regreso con ustedes con más información y más bonitas canciones del recuerdo.
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0: Continuando con ese su programa dedicado a todos ustedes, queridos amigos míos, vamos a escuchar la zona santanera y esa canción se titula Por las calles de México.

Pues amigos, esta canción me la han pedido muchas personas y yo sé que muchos de ustedes que son residentes o fueron residentes de México, les encanta esta canción. Así que de verdad espero que estén disfrutando del programa y sobre todo la importancia de la información. Ahora vamos a cambiar de tema, hablemos sobre el mundo de real estate, bienes raíces. ¿Cuáles son los beneficios de ser dueño de casa? Vamos a escuchar estos 7 puntos. Número 1. Estabilidad y seguridad para tu familia. No estás sujeto a cambios de renta o que te pidan desocupar la vivienda. Número 2. Inversión a largo plazo. Con el tiempo, la propiedad puede aumentar su valor de una forma de construir un patrimonio familiar. Número 3. Equidad, equity, plusvalía. A medida que pagas tu hipoteca, vas acumulando valor en tu casa, lo cual puedes usar más adelante para un préstamo o emergencias. Número 4. Beneficios fiscales. Puedes deducir los intereses de tu hipoteca y en algunos impuestos sobre la propiedad de tu declaración de impuestos. Número 5. Libertad para personalizar tu hogar. Puedes remodelar, pintar, modificar como desees sin tener que pedirle permiso al dueño de la casa. Número 6. Herencia y protección familiar. Puedes dejar tu casa a tus hijos o seres queridos como parte de tu testamento o fideicomiso. Y número 7. Orgullo y sentido de logro. Ser propietario es un paso importante hacia la independencia financiera y la relación personal. 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Y a continuación escuchemos a Daniel Santos con esta canción, este tango titulado Caminito.

0: Pues amigos, muchos de ustedes aún, y lo digo así porque me lo han preguntado, no porque yo lo diga, porque lo escuché por ahí o por allá. No, me lo han preguntado. Personas no sabían que el Medicare es un derecho y no es un beneficio, lo cual cuando usted recibe beneficios del medical y si usted no tiene un fideicomiso y llega a fallecer, hay que reembolsar todos los beneficios que ustedes recibieron en vida. ¿Y cómo se evita eso? Sencillamente haciendo su fideicomiso. Pero vamos a escuchar sobre este tema del medical.
1: Una pregunta le voy a hacer. ¿Es usted dueño de casa? ¿Tiene propiedades? ¿Tiene familia? ¿Sabe usted cómo proteger su patrimonio familiar? ¿Sabía usted sobre la reforma de Medical SB 833, efectiva enero primero del año 2017? Lo cual, si usted tiene un living trust, evitará que Medical le quite su casa. Cinco razones para que usted considere hacer su living trust, o sea, un fideicomiso. 1. Evitar un probate. 2. Reducir o evitar altos costos de impuestos al Estado. Número 3. Privacidad de sus bienes. 4. Dejar instrucciones en caso de incapacidad. 5. Transferir sus propiedades a un living trust, evitando futuros problemas de Medical. Mario Luis Ortega, 714-720-7258. 714-720-7258.
0: Bien, amigos, ahora hablemos sobre los préstamos hipotecarios.
2: 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¿Sabía usted que invertir en bienes raíces es el mejor negocio, más seguro y sólido? ¿Sabía que dinero hace más dinero y usted lo puede hacer crecer? 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
0: Bien, amigos, les comento que me siento muy, pues, privilegiado de poder apoyar a muchas familias en el transcurso de todos estos años que Dios me ha dado el privilegio también, pues, de tener la experiencia y apoyar en la compra y venta de propiedades. Recuerde, si usted está pensando o conoce quien quiera vender o comprar una propiedad, amigo, estoy aquí a la orden de usted. Y por otra parte, entender claramente de que nada es gratis en esta vida. Yo pienso que todos tenemos el derecho de ofrecer un producto o un servicio, pero no tenemos el derecho de engañar a nuestras familias, a nuestras personas, por la falta de información que tienen. Y ocasiones ofrecen algo muy barato o casi regalado, pero ahí viene el gancho después. Así que hay que tener mucho, pero mucho cuidado, amigos míos, y ese seguro, ¿quién lo va a apoyar? Alguien de confianza, alguien que tenga la experiencia, porque siempre lo he dicho, la experiencia hace la diferencia. Pues amigos, hacemos una breve pausa y regreso con ustedes con más bonitas canciones del recuerdo.
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13: El chocolate es tóxico para los perros porque contiene teobromina, una sustancia que su organismo no puede procesar con facilidad.
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14: Taxco de Alarcón, Guerrero. Construido sobre laderas, este pueblo es famoso por sus minas de plata y su arquitectura barroca. Sus estrechos callejones blancos convergen en la espectacular Santa Prisca. Es el lugar ideal para comprar joyería fina y admirar paisajes de montaña hermosos.
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15: El presidente de Estados Unidos, Donald Trump, afirmó que el servicio de inmigración ICE debe continuar con las paradas de tráfico para detener a indocumentados pese a los decesos en operativos migratorios. Señaló que es una herramienta de lucha contra el crimen, pues de suspender la acción se jugaría a favor de los delincuentes. La gobernadora del Estado de México, Delfina Gómez, visitó San Pedro Tenayac en Temascaltepec, comunidad afectada por las intensas lluvias e incomunicada por deslaves en vías de acceso. Garantizó a familias apoyo de su gobierno y agradeció a los equipos su atención inmediata. La FGR reveló detalles sobre Jando. En 2025, Mauro Alberto N. o Alejandro N. fue detenido y, pese a dar otro nombre, pruebas periciales revelaron su identidad. Fue entregado a Estados Unidos en ese año y en 2026 fue identificado como el piloto que trasladó a Ismael el Mayor Zambada al vecino país. La fiscalía aclaró que su entrega no extingue las investigaciones.
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0: Bien, amigos, vamos ahora a escuchar esta bonita canción titulada Egoísmo con Daniel Santos.

Continuando con este su programa de información, escuchemos lo siguiente. Si ha preguntado qué es un fideicomiso, en qué consiste, para qué sirve, escuchemos. Es un instrumento legal que le permite transferir la propiedad de sus bienes a un fideicomiso mientras esté en vida, manteniendo control sobre esos bienes y designando cómo se distribuirán después de su fallecimiento. Un tema muy complejo, amigos míos, ya que hablamos de cómo proteger su patrimonio familiar. Para preguntas o cuestionamientos me puede llamar 714-720-7258. 714-720-7258. Bien, amigos, a continuación escuchemos a Sonia López con esa canción titulada Polvo.

pues amigos, mandamos saludos como es la costumbre a nuestro querido Jaime, a su esposa Patty, a usted principalmente, Radio Escuchas, de verdad, gracias. Muchas gracias por esas llamadas también que me hacen constantemente, se les agradece mucho. Y por otra parte, recuerde, si quiere estar bien informado, sintonice a Rocío Galván y a Juan Miguel todos los días, de lunes a viernes, de 6 a 8 de la mañana, que siempre nos comparten muy buena información. Y por supuesto que les mandamos también un afectuoso saludo. Y despedimos el programa con esta canción titulada Por Amor, con el mariachi Nuevo Tecatitlán.

0: Pues amigos, espero hayan disfrutado de esas bonitas canciones del recuerdo, que no es nada fácil seleccionar tantas hermosas canciones que nos han dejado de herencia, intérpretes, compositores y más. Así que amigos míos, hacemos lo posible para que lleguen a ustedes y disfruten y le traigan muy bonitos recuerdos. Y lo más importante del programa, amigos míos, es la información. No deje para mañana lo que bien puede hacer a hoy en proteger sus bienes, proteger a su familia y evitar a toda costa que su propiedad vaya a un proveito, a un juicio de sucesión. En pocas palabras, si bien entendibles, deje soluciones y no problemas a sus seres queridos. Esperamos su compañía, si Dios me lo permite, el día de mañana. Se despide Mario Luis Ortega. Hasta la próxima.
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11: Buenos días a toda la República Mexicana. Soy Marco Antonio Regil, aquí desde los estudios de Grupo Fórmula en Ciudad de México. Un abrazo enorme a la gente que nos ve en todo el norte del país, en el sur, en el centro y en los Estados Unidos. A todos nuestros paisanos y a toda la comunidad también de Guatemala y de El Salvador que viven allá en Estados Unidos. Bueno, a todos, con mucho cariño los saludamos. Hoy tenemos temas muy interesantes. Mi querida Gina Jaramillo, buenos días. ¿Cómo estás, amiga?
12: Muy buenos días. Feliz de verte, de saludarte. Disfrutando del verano. verano, que qué bonita época que es el verano, la verdad.
11: Pero ha sido un verano medio frío aquí en la Ciudad de México.
12: Verano y lluviosísimo.
11: A mí me ha encantado que esté así fresquecito. Pero próxima semana vamos a estar desde Mérida y ahí sí el calor, ahí sí amarra. Bueno, oigan, pues hoy un tema muy interesante. Hemos tenido ya a muchos especialistas, hombres y mujeres, en menopausia. Hablándonos de cómo desafiar a la menopausia, cómo la menopausia no tiene que ser necesariamente un infierno y una época donde te desactivas y ya no vives igual. Y nos han dicho siempre que el ejercicio es clave para vivir una menopausia muy diferente. Es decir, que las mujeres que viven la menopausia haciendo ejercicio y creando masa muscular y las que lo viven sin ejercicio tienen una historia completamente distinta. Es lo que dicen los expertos, y hoy estará con nosotros justamente una experta, Ceci Aguilera, entrenadora certificada y fundadora de Fitspiration, que nos va a hablar justamente de eso. Obvio, tú has oído hablar de eso, Gina, y tienes amigas que viven de las dos maneras.
12: Amigo, yo estoy en la perimenopausia.
11: ¿Tú ya estás en la perimenopausia?
12: Ya estoy ahí.
11: Estás muy chiquita.
12: Chiquita, pero pues soy cuarentona, ¿verdad? Cuarenta y pico.
11: ¿Tienes cuarenta y pico?
12: No, cuarenta
11: y pico. Yo te hacía como 35 años.
12: Ay, amigo, ay, ahora sí, ¿qué te tomas?
11: No, de verdad, yo te hacía mucho más joven.
12: Y bueno, el ejercicio para mí es un escape de vida. Me encanta, me da estabilidad, me permite pensar mucho, me lleva a lugares muy bonitos. Y creo que nos ayuda en todos los sentidos. Y como bien dices, las especialistas nos dicen, hagan mucho ejercicio. Hagan pesas, construyan a partir de hoy su futuro. Es como un seguro de vida. Mi papá siempre me dice, que es médico, hacer ejercicio es tu seguro de vida.
11: No sabía que tu papá era médico. ¿Es que médico general o especialista?
12: Hace trasplante de riñón. Es médico transplantólogo.
11: ¡Wow! Un creador de milagros.
12: Sí, sí.
11: Un día tráelo al programa. Claro, invita a tu papi al programa. Sí. Pues, y tienes amigas que están viviendo la menopausia y que han sido negligentes con el ejercicio.
12: Mira,
11: también.
12: Mis dos mejores amigas son por los opuestos. Una hace pilates, ejercicio, come sano, se cuida mucho. Y la otra come bien, pero no hace nada de ejercicio. ¿Y qué crees? La que no hace ejercicio, no importa en qué momento le hables del día, siempre está cansada.
11: Lo está sufriendo.
12: Y yo estoy segura que es porque no hace ejercicio.
11: Sí,
12: siempre
11: claro.
12: Está cansada y está sana y se hace análisis. Y me dice, ay, estoy muy cansada. Y yo pienso, bueno, si hicieras un poquito de ejercicio, y se lo he dicho, pero no, está negada, no le gusta el ejercicio.
11: Un poquito o mucho, porque ya que le agarras el sabor, te clavas, como tú que andas corriendo y haces gimnasio, haces pesas. Bueno, pues ese Aguilera ahorita nos va a platicar qué tipo de ejercicios ofrecen los mejores resultados durante la menopausia, pero también para prevenir. Andrea, nuestra productora rebel, dice, yo me preocupo de eso más adelante, estoy muy joven, no tengo nada. Pero hay que empezar, a ver, le vamos a preguntar a Ceci Aguilera, si esto de la menopausia hay que preocuparse ya que llega la perimenopausia, o si te conviene, ¿hay algún beneficio si empiezas a prevenir desde ahora? Las mujeres que hacen ejercicio años antes de que llegue la perimenopausia, ¿les ayuda o no les ayuda? Pero pues Andrea sí hace ejercicio, nada más que
12: hace ejercicio, se cuida, rebelde. Come bien.
11: En las juntas siempre anda de rebelde. Bueno, y más adelante en el programa estará nuestro querido historiador, el doctor en historia Arno Burkholder, porque estamos cumpliendo esta semana 159 años de aquel histórico regreso de Benito Juárez a México, cuando el imperio de Maximiliano y Carlota terminaron, y nos va a contar mitos, leyendas, verdades y mentiras que nos han enseñado sobre aquella época Benito Juárez, Maximiliano y Carlota. Es chismecito histórico, va a estar muy bueno. Hacemos una pausita y entramos con el contenido. También les vamos a recomendar un par de libritos y vamos a filosofar un poquito sobre qué podemos aprender de la filosofía del budismo zen, no como religión, sino como filosofía. Volvemos después de la pausa.
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38: 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San Isidro tiene espera en carriles normales, 2 horas 50 minutos. Right lane 2 horas 30, líneas entre 25 minutos. Cruce peatonal, 2 horas. Otay Mesa, carriles normales, 3 horas 30. Ready lane 3 horas 30, líneas entre y sin espera. El cruce peatonal por Otay es de 1 hora.
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11: Fíjense, queridos socios y socias del programa, que hace unos días fue el aniversario de nacimiento de alguien cuyo nombre no suena mucho, pero que fue uno de los pioneros de este pensamiento moderno y de muchas cosas que hoy damos por sentadas, que hoy asumimos como parte de la salud mental. Y es que en 1921 nació Edgar Morin, que fue un filósofo y sociólogo francés. Bueno, mi querida Gina Jaramillo, sabemos que los franceses han aportado muchísimo al pensamiento crítico durante muchos años. Pero este filósofo, que tiene 6 libros que se llaman El Método, no lo pronuncio en francés porque lo voy a tasajear, pero es El Método y tiene 6 tomos, fue un sociólogo francés considerado en su momento como uno de los grandes pensadores de nuestro tiempo. Y cuando tú lees su filosofía, pues te das cuenta que son cosas que hoy en día todavía nos urge aprender. Pero él hablaba de esto en 1921, fue el impulsor principal del pensamiento complejo. ¿Tú has oído hablar del pensamiento complejo, Gina?
12: Escuché hablar del pensamiento complejo gracias a ti, gracias a Mar. Y desde ese día, la verdad es que he estado muy pendiente y estudiando un poco de qué va.
11: Sí.
12: Y me gusta pensar en esa línea de pensamiento.
11: El pensamiento complejo básicamente es decirnos que todo está conectado. Lo que hoy decimos y se publica en TikTok y en Instagram y todo, bueno, en 1921 ya lo decía Edgar Morin como si filósofo. Cuando quieres entender un problema, tienes que conectarlo con todo lo demás, con lo que estás viviendo. Aislar un problema y decir, es que esto es, hay una razón para solucionar este problema, hay una razón por la que se dio este problema y hay una sola solución, y verlo como muy simplista no ayuda. Tienes que ver la complejidad de todo lo que está pasando alrededor. Y tú dirás, bueno, pues eso me suena muy obvio, pero en 1921 nadie pensaba así.
12: Y tiene una frase muy interesante que es una de sus grandes afirmaciones, y es que el individuo produce la sociedad y viceversa.
11: Exacto.
12: Entonces tú no puedes decir, porque a mí no me afecta, lo voy a dejar pasar o no me importa. No. Todo se refleja y se reproduce simultáneamente en el individuo y en la sociedad.
11: Exacto. Todo está conectado. El individuo sale de la sociedad sale del individuo. Por ejemplo, el gobierno, dices, no. ¿De dónde sale el gobierno? Pues de los de la sociedad y de la gente. Entonces, cuando quieres cambiar algo, tienes que cambiar todo el entorno. También fue un gran promotor del pensamiento crítico. llegó a los 100 años de edad y continuó escribiendo, fíjense, imagínense a los 100 años de edad, en 1921, y todavía daba conferencias y reflexionaba sobre los grandes desafíos de la humanidad, que siguen siendo los desafíos de hoy. Y el tema del pensamiento crítico, de no tener fe ciega en nada, sino de cuestionar las cosas, de entender que lo que tú haces, si tú haces daño, le haces daño a todos. Lo que me afecta a mí, te afecta a ti. Todos estamos interconectados y es muy importante poder entender, por ejemplo, hoy en día que estamos tan divididos entre izquierdas y derechas y gente de diferentes religiones, poder escuchar ambas partes y poder conectar y poder decidir, no pensar en automático porque alguien te dijo, ten fe en creer en esto, no cuestionarlo, hacerlo tuyo. Ponerle inteligencia a las cosas, finalmente eso es el pensamiento crítico.
12: Es cuestionarlo también, y hay dos conceptos que también desarrolló que me interesa mucho compartirles. El primero es la identidad terrenal, el cual introduce el concepto de patria tierra. Esto promueve una conciencia global compartida, y mira nada más qué interesante, Marco, y señala los riesgos ecológicos y humanitarios. Y también habla de la antropología del ser humano y define al hombre como un ser biocultural, que es inseparable de su naturaleza biológica y de su mente social. Es decir, estamos a la altura de cualquier ser vivo, todos los seres vivos importamos,
11: sí,
12: y desde ese respeto todos, y esa igualdad podemos tener una mejor vida.
11: Todos. Es que uno de los grandes errores de la humanidad moderna es pensar que estamos desconectados, que lo que le afecta a un animal no me afecta a mí, que lo que le afecta a alguien de otra nacionalidad no me afecta a mí. A todos nos afecta, a todos estamos interconectados, y en el momento que nos dejamos de dividir y nos vemos con amor, con compasión, con unidad, ahí evolucionamos. Morín, obviamente, Edgar Morín decía que nunca dejemos de aprender. Nos inspiraba para nunca dejar de aprender, de seguir renovando nuestro conocimiento. La vida está en constante evolución y nosotros tenemos que seguir evolucionando. Y también otro de los conceptos muy importantes que él decía es, en la medida en que tú te conoces a ti, vas a conocer a los demás. El tema del autoconocimiento. No puedes comprender realmente el dolor, el sufrimiento, las necesidades de otro ser humano si primero no te conoces profundamente a ti. Entonces nos invitaba a seguir aprendiendo, nos invitaba a un viaje profundo de autoconocimiento, y pues nos decía eso, no somos individuos aislados. Y tenía una frase que resumía su filosofía: la mente bien ordenada, fíjate, la mente bien ordenada es mejor que la mente llena. Es más importante aprender a pensar que memorizar información. Es más importante aprender a pensar que tener datos. ¿No te ha tocado mucha gente que se sabe libros? Por ejemplo, hay gente que te cita la Biblia y te da versículos, no sé qué, o cualquier libro, etcétera, pero no practica eso.
12: Sí.
11: O sea, están clavados en acumular información y no en analizar esa información, en hacerla tuya, en vivirla, en ser lo que estás hablando.
12: No, y los delirios de grandeza y la soberbia intelectual es el riesgo que corren mucho estas personas. Yo conozco a muchísimos colegas que están en ese delirio intelectual, y yo sí les digo, oye, esa soberbia intelectual la verdad que no va, porque es muy cansado, y porque además eso, no es lo mismo aprender cosas que practicarlas, no es lo mismo tener pensamiento crítico o lectura de comprensión que leer un montón.
11: Exacto.
12: Son dos cosas completamente distintas. Y fíjate que él tenía una cosa bellísima, que es la ética de la esperanza. Y hasta sus últimos escritos, en 2025, abogó por una insurrección de las conciencias. Él decía, por favor, despertemos, despierta, pensemos individualmente, no se dejen influenciar ni por los medios de comunicación, ni por la gente más popular.
11: Ni por la religión, ni por los medios de comunicación, ni por el gobierno. O sea, tener pensamiento crítico. No estamos diciendo que estamos en contra de eso.
12: ¿Sí?
11: Pues aquí estamos en un medio de comunicación. Claro. Es decir, escucha, considera, analiza, piensa, o sea, forma tu propio pensamiento. Sí. Si te dicen algo en tu religión, o en tu casa, o en la escuela, o en el gobierno, o en la radio, o en la tele, o en un podcast, cuestiónalo, o sea, investigalo. Gandhi, que por cierto el libro de Gandhi también no es para cualquiera, porque es un libro muy difícil de leer, gordo, no es un ladrillote, pero Gandhi decía eso, que hacía experimentos con la verdad. Le proponían algo y él decía, qué interesante, lo voy a analizar, lo voy a probar, lo voy a investigar, voy a ver cómo sienta conmigo en la vida. Y ese es el pensamiento crítico, no permitir que nadie te manipule, sino tener tu propia forma de pensar, escuchar diferentes versiones y crear tu propia línea de pensamiento.
12: Sí, así total.
11: Que bueno, pues ahí está, Edgar Morin, un filósofo francés que en 1921 ya estaba hablando de esto hace más de 100 años Edgar Morin. Si te interesa estudiarlo, pues sus libros se llaman El Método, son 6 tomos y seguramente tiene mucha información interesante, pero ahí tienes una síntesis, así que lo recordamos con cariño. Bueno, pues hace más de 100 años Edgar Morin ya estaba hablando de esto, y vale la pena estudiar y vale la pena entender que estas filosofías, pues muchas de ellas tienen cientos de años. Que por cierto, y hablando de cientos de años o de miles de años, hay un libro muy bonito que les quiero recomendar. Ya les dimos una opción, lo de Edgar Morin, pero este libro de budismo zen que se llama Guía Personal de la Práctica y Tradición Espiritual de Joshua R. Paskiewski, o como se pronuncie. Es un libro muy bonito, muy sencillo, que habla del budismo zen no como una religión. Yo no llevo ninguna religión, estoy promoviendo que lleven, que se cambien de religión, y mucho menos. Pero el budismo zen es una de estas filosofías en las cuales muchos de los psicólogos se han inspirado para la psicología moderna, que hablaba justamente de eso. Eso que decía Morin, de que todo está conectado, de que todos somos uno, de que lo que yo hago tiene una consecuencia en la vida de todos, de vernos con amor, con compasión, de vivir en el presente. Eso tiene mucho que ver con el budismo zen, y leerlo, no como religión, sino como filosofía, es una invitación muy interesante. Sí.
12: Que no es fácil, ¿no? Porque luego hay días tan complejos, o sea, sí, que dicen, ay, no, ya, por favor, regresa a tu centro.
11: Sí.
12: Pero creo que es muy interesante también explorar estas posibles filosofías y formas de vida, porque nos llevan a un mejor lugar, la pasamos, sí, mejor, convivimos extraordinariamente bien con la gente que nos rodea, cuesta trabajo, sí, pero pues hay que chambearle, eso es parte de lo personal.
11: Exacto. Digo, este libro es muy bueno y hay un montón de, sí, libros sobre budismo, pero a mí este me gusta porque te da

0: bautizaron con culpa. Ese
1: es un énfasis de, sí, del judaísmo, del cristianismo, del catolicismo. Pero la filosofía así pura espiritual cristiana está más enfocada en el perdón y en el amor al prójimo. El budismo está muy enfocado en el soltar y venir al presente.
0: En la compasión, ¿no?
1: La compasión también, en calmar tu mente, centrarte en tu corazón, tener compasión por todos los seres vivos y vivir en el aquí y en el ahora. Entonces, si vas armando tus rompecabezas y las estudias, cada una tiene su énfasis. Es muy bonito estudiarlas. Vas haciendo tu caleidoscopio, tu pensamiento crítico. Ya todas hay algo que aprenderles. Entonces, digo, este libro a mí me gustó mucho, en particular porque habla de la historia del budismo zen. Pero hay un montón de libros. Yo lo que les recomiendo es que busquen por ahí algunos libros de filosofía asiática que son poderosos.
0: Porque además eso, ¿no? Uno vive en el norte global y pues siempre esas referencias nos han marcado ciertas también dogmas. Entonces está bueno buscar por otros lados.
1: Sí. Ampliar nuestra manera de pensar, contemplar ideas nuevas, incorporarlas. Y bueno, y entonces de Edgar Morin y del budismo zen, pues nos llevamos que todos estamos súper conectados. Hacemos una pausa, volvemos con más.
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2: El ejercicio puede hacer una enorme, enorme, enorme diferencia en tu calidad de vida, especialmente cuando van entrando los años y cuando, en el caso de las mujeres, llega la querida menopausia. Pues no querida.
3: No tan querida.
2: No tan querida, ¿verdad? Pero bueno, así como, háblale bonito para que se porte bien, ¿no? Y también los hombres, la andropausia puede ser. Le damos la bienvenida a Ceci Aguilera, entrenadora certificada, que va a decirnos por qué el ejercicio marca calidad de vida, especialmente cuando los años pasan. ¿Cómo estás, Ceci?
3: Exacto, feliz de estar por acá. Ya no me habían traído, así que estoy muy feliz de venir a chismear.
2: Ya no me habían traído. También puedes venir cuando tú quieras.
3: Yo voy a escribir. Chicos, voy para allá. Les caigo.
2: Aquí tenemos a Gina Jaramillo con nosotros, que tiene más autoridad para hacer preguntas sobre la menopausia que yo, pero también creo que los hombres nos debemos educar.
3: Sí. Completamente, ¿verdad? Por favor. Sí, por favor.
2: ¿Por qué los hombres nos debemos educar sobre la menopausia?
3: Pues justo, por ejemplo, para no tener estas expresiones tan ay, es que anda menopáusica. Sí, sí, anda menopáusica. Reducir como el cambio de humor de la mujer a las etapas, creo que eso es como si nosotros les dijéramos ando andropáusico. Pero tú no escuchas esas expresiones de mujer a hombre.
2: No.
3: De hombre para mujer.
2: Pues es casi como un insulto que uno diga
3: eso. Pues sí, son sus micromachismos, diría yo.
2: Sí, ¿verdad?
3: Y vienen de la ignorancia, ¿no? Me llena tu
4: opinión. Desde ahí, seguro está en sus días.
3: Ajá. Es que lo escuchas desde que te baja. Anda hormonal. Anda histérica.
4: Así que ojo ahí, amigos.
2: No, pues luego se decía en el pasado que una mujer no podía ser presidenta, porque imagínate, iba a estar en sus días.
3: Por ejemplo.
2: Y iba a tomar buenas decisiones, etcétera, etcétera.
3: Es que realmente la menopausia, si hablamos del tema social, cultural, antes, gracias a Dios, vamos cambiando el significado, pero era como la fecha de caducidad de nosotras. Mm. Era como ya, menopausia, híjole, chica, ya, pues de ahí ya ni armes planes, hermosa, porque ya, casi que tu deadline, tu fecha de caducidad.
4: Era como el inicio que se está marchitando.
3: Del declive.
4: Empiezas a marchitarte, casi.
3: Exacto. Y ahorita que decíamos que tú y yo somos unas chavas adolescentes, pues no, para mí la menopausia siento que va a ser como un hype cuando lo sabes agarrar bien con ayuda del ejercicio, que ahorita vamos para allá.
2: Claro.
3: Pero creo que la etapa de la menopausia, yo he visto ahorita un glow up en muchas personas que digo, ¡ay!
2: Pues estamos en época de desafíos, ¿no? Desafiar la edad, desafiar la menopausia, desafiar la andropausia, desafiar los pensamientos limitantes.
3: De acuerdo.
2: O sea, desafiar las jaulas. ¿Por qué nos tenemos que encerrar en una jaula? Es como, a mí, digo, no soy mujer, obvio, pero si fuera mujer pensaría como que menopausia, una jaula en la cual me quieren meter.
3: Exacto.
2: Y me van a poner candado.
4: Yo soy más cursi y lo veo como mudanzas. Cuando piensas en mudanza, piensas en que te vas a cambiar de casa. Pero personalmente, y ahorita en mi experiencia de mamá de adolescentes, digo, la mudanza va por dentro. Y la mudanza es eso, es dejar lo que no te funciona, es agarrar lo que te fascina y llevártelo a la siguiente etapa, al siguiente cuarto. Y ahí voy, mudándome todo el tiempo, en movimiento.
2: Tú te ves muy joven, hermoso, con tus lentes rosas y tu camisa rosa de Mafalda.
3: Es una chava fresca, jovial.
2: Pero a ver, ¿es verdad, cierto o falso que el ejercicio puede ayudar a proteger el corazón, fortalecer huesos, recuperar masa muscular y además a que los síntomas de la menopausia no sean tan fuertes?
3: Sin duda alguna, y yo es más, te diría que en esta etapa particularmente el entrenamiento de fuerza, porque no es cualquier entrenamiento o cualquier tipo de ejercicio, sino el entrenamiento de fuerza cobra una relevancia muy importante, porque el riesgo cardiometabólico en la menopausia aumenta. No es nada más el, la subida de peso, no es nada más el bochorno, no es nada más el que si la libido, digamos que no es nada más los síntomas tangibles, sino lo que no se ve, y lo que no se ve hacia adentro es que aumenta la grasa visceral, por lo tanto aumenta el riesgo cardiovascular, el cambio hormonal con la caída de estrógenos, que no se ve, pero claro que se siente, modifica muchas situaciones y muchos escenarios a lo largo de la vida, pero en la menopausia, que además es una etapa que no es optativa como una maternidad, ¿no? O sea, es un vas a llegar para allá, comadre, vas a cruzar esa aduana. O sea, no es opcional, no es a ver si me suscribo a la lista de la adultez. No, chica, todas vamos para allá si llegamos a esa etapa, que espero que todas lleguemos a esa etapa, a esa edad. Entonces, el entrenamiento de fuerza se vuelve un gran aliado si lo vemos de adentro hacia afuera, de esta mudanza que habla Gina, o sea, de entender el proceso, de cómo funciona tu cuerpo desde adentro, para que entonces se refleje hacia afuera lo que muchas buscan de inicio, que es un cambio estético, ¿no? O sea, que también hay que decirlo, el cuerpo de los 20, comadre, no va a regresar. O sea, yo creo que esa es una de las primeras aceptaciones en tema de menopausia.
2: Pero ve Maribel Guardia, qué cosa.
3: No, bueno, pero es que ella nunca. No, no,
2: qué
3: no,
2: cosa,
3: no, no.
2: Sí, pues está, que me pase todos está mejor los que mucha de 20 que
3: no,
2: conozco.
3: No, pero
2: sí,
3: por supuesto.
4: Pero aún así.
3: Pero por supuesto, y aún así, hormonalmente transitó la menopausia.
2: No, obvio, pero me imagino que Maribel hace mucho ejercicio.
3: Pero desde que yo nací hace ejercicio.
2: Toda la vida. Desde antes. Es una mujer súper sana, inteligente, lee, aprende, o sea, se mantiene
3: cuida,
2: joven.
3: Claro. Se cuida, y ha tenido retos emocionales muy particulares.
2: Pero, obvio.
3: Y te aseguro que el entrenamiento, no estoy diciendo que sea el santo grial de temas de duelo o depresión, pero hasta el ejercicio te ayuda, te ayuda a transitar esas etapas.
4: Sí. A ver, y lo vemos en lo cotidiano. Tienes un día horrible, no quieres ir a entrenar, vas a entrenar y sales
3: feliz,
4: renovada.
3: Ay, qué bueno que vine a entrenar. Te cambia por completo el día.
2: Exacto. ¿Por qué siempre, incluso cuando estás un poco cansado o cansada y vas al gimnasio, sales con más energía? No sales más cansado, sales con más energía.
3: Porque el ejercicio no pide permiso para liberar oxitocina, dopamina, que son, digamos, los neurotransmisores de la felicidad y de las emociones y demás, en positivo. Pero también hay otra cosa que se llama BDNF, que es el factor neurotrófico derivado del cerebro. Así lo van a encontrar, BDNF. Y hay muchos estudios recientes que hablan de que el BDNF se libera con el entrenamiento de fuerza, porque tiene que haber un estímulo suficiente. Esa contracción muscular libera BDNF a nivel músculo, que ayuda a la reparación, a la desinflamación muscular, reparación del tejido, por lo tanto, aumento de masa muscular. Pero también hay algo que pasa, hay un digamos mensajero que se llama IL-6 a nivel, todo esto es de neurociencia del músculo, aunado al músculo. Entonces, el IL-6, que también se libera con la contracción muscular, es el mensajero que hace que ese BDNF cruce la aduana cerebral, ¿no? Que se llama barrera hematocefálica, porque no todo lo que se libera a nivel muscular puede cruzar esa barrera del cerebro. O sea, la aduana más cara que tienes a nivel cuerpo es el cerebro. El cerebro no deja pasar cualquier estupidez, ¿no? Entonces, el cerebro tiene este mensajero que es el IL-6, que le dice, después de esa contracción y después de ese entrenamiento de fuerza del cerebro, le dice, oye, produce BDNF, ya lo tengo aquí en el músculo, pero necesito que lo produzcas a nivel cerebral. No es que el BDNF de músculo viaje al cerebro, sino que el cerebro produce solito BDNF, y ese BDNF está relacionado con mejor control de gestión emocional. ¿Por qué? Porque se relaciona a menor ansiedad, a menor depresión, porque es el encargado de hacer neurogénesis, nuevas neuronas y nuevas conexiones neuronales. Entonces, el ejercicio no es nada más liberar hormonas de la felicidad. Sí, pero ya que entiendes de nuevo, de adentro hacia afuera, cómo funciona tu cuerpo y te hace clic, dices,
2: te quita la tristeza. El ejercicio te saca de depresión. Bueno, te ayuda a salir de depresión.
3: Te ayuda como aliado de depresión, exacto. No hablamos de directamente te la elimina, ¿no?
2: No es en lugar
3: sigan con su terapia y su tratamiento psiquiátrico en caso necesario.
2: Sí.
3: Pero sin duda alguna es un aliado. Por estas cosas que se van estudiando cada vez más, que están íntimamente relacionados con entrenamiento de fuerza y masa muscular.
2: Ajá. No cualquier ejercicio.
3: No.
2: Masa muscular.
4: Tiene que ir combinada con la masa muscular. Y exacto, es algo que nos dicen constantemente y luego no sabemos por dónde empezar.
3: Exacto.
4: Y dices, híjole, ¿cómo le hago? ¿Cómo se come esto
3: exacto, del entrenamiento?
4: Exacto. ¿Tú a qué edad empezaste a entrenar fuertemente?
3: Yo que soy chava.
4: Ajá.
3: A ver, yo tengo 36. Importante. Y chava, fresca, jovial. Tengo 36, pero la gente piensa que porque me dedico a esto empecé yo desde chiquecita y no, cero, nada. Yo no cargaba ni la bolsa del súper. Yo en las clases en la prepa de educación física era la porra y siempre me toreaba el maestro con que siempre estaba en mis días para no hacer nada. El pobre de haber pensado que yo tenía un ligero desorden.
2: Ya ves.
3: Sí, desde ahí no aprovechaba.
2: Ayuda. Eso no ayuda, decirle eso a los hombres.
3: No, por supuesto que no.
2: No ayuda.
3: Pero él así de, bueno, no, sí, siéntate, chiquecita. Ajá. Y empecé realmente a hacer ejercicio ya en forma bien a los 22 años. O sea, llevo 14, 15 años haciendo ejercicio de manera constante y voy a ver los beneficios forever and ever. De eso a que, incluso dedicándome a esto de enseñar a hacer ejercicio y comer de enseñar a la gente a hacer ejercicio, no siempre me gusta hacer ejercicio, ¿no? Pero toca. Entonces, ¿cómo empiezas? Haciéndolo. O sea, suena obvio, pero cuando la gente dice, sí, ¿cómo empiezo? Bueno, ¿cómo te paras de una silla? Te paras.
4: No estás claro.
3: No te medio paras, ¿no? O sea, párate, haz la rutina, haz demás. Pero sí creo que hay muchas barreras de tiempo, dinero, energía que nos ponemos y que también nos venden allá afuera respecto a si no es una hora no cuenta, si no es en el gimnasio más top no cuenta, si no es en los leggings más caros no cuenta, si, ¿no? Y entonces ahí solitas nos vamos poniendo barreras que hacen que el ejercicio a nivel mental y emocional se vuelva una historia interminable en la que no quiero hacer. Claro.
2: ¿Sabes? Sí. Yo lo que creo que es clave, ponerlo en tu agenda. Yo, bueno, a mí me funciona. Si yo no lo pongo en mi agenda, en el calendario, en un horario, no lo hago. Porque okay. Es, mañana en la mañana. Pero no, o sea, no está planeado.
3: ¿Pero cuándo?
2: Mejor ahorita regresando al trabajo. Bueno, mejor ahorita después de la junta. Mejor ahorita, mejor en la noche. Ya es muy tarde. Mejor mañana en la mañana. Y ya se fue. Y así se empieza a ir. Entonces, si yo no lo pongo en el calendario, si lo tengo así como pongo una junta, pongo mi programa de radio, no lo cumplo, no lo hago, y sí me sirve mucho. Ahora, si tienes el privilegio de poder pagarle a un entrenador o una entrenadora o inscribirte a una clase de algo donde pagas una membresía o algún rollo, donde tengas una cierta sensación de que pues
3: alguien vaya, te jala.
2: Si alguien te jala y vaya o no vaya, pues lo voy a tener que pagar. O tengo este compromiso con amigos o amigas, eso también te ayuda mucho.
4: Ahora, con la menopausa también me empieza a dar mucha flojera.
3: Yo, por supuesto, la caída de energía.
4: Yo que estoy más grande, que estoy tocando así con la punta de los dedos esta siguiente mudanza, pues sí te cansas. O sea, ya no tienes la misma energía.
3: Y hay una razón, por supuesto. Ahora, ¿qué pasa con la menopausia y la perimenopausia? La perimenopausia es la etapa previa y es como la transición, ¿no? Entonces, la menopausia como tal, si lo hablamos en términos de teoría muy básica, es la última menstruación, la etapa de la menopausia, ¿no? O sea, es cuando ya llega la última menstruación, ya no hay menstruación como tal, pero la etapa de transición empieza en la perimenopausia. De ahí empieza como cierto cansancio, etcétera. Entonces, hablamos de una caída de estrógenos y ahí las estrategias cambian.
2: Ahorita, después de mensajes, Ceci Aguilera nos va a platicar cuáles son las estrategias para cuando la energía natural empieza a caer y seguir haciendo ejercicio. No te abandones, no te dejes en el sofá, no te entregues a las telenovelas, entrégate al gimnasio, al ejercicio, haz comunidad sana. Que la menopausia no te revuelque. Volvemos después de una pausa aquí en Grupo Fórmula.
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6: El perro es considerado el mejor amigo del hombre y la mujer por su lealtad incondicional. Estos caninos poseen un olfato prodigioso y una capacidad asombrosa para entender las emociones humanas. Brindan seguridad, compañía, amor y alegría, convirtiéndose en un integrante esencial y muy querido de la familia.
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6: La lengua de una ballena azul pesa lo mismo que un elefante adulto, siendo el músculo más grande del mundo.
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6: El ojo del calamar gigante es del tamaño de una pelota de baloncesto, permitiéndole ver en las profundidades más oscuras.
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7: La presidenta Claudia Sheinbaum firmó la iniciativa de la Ley General para investigar y sancionar el feminicidio para homologar los protocolos de actuación como la incorporación de perspectiva de género, el análisis del contexto de violencia y la coordinación entre instituciones de seguridad.
8: Vamos a presentar el día de hoy la iniciativa de sanción al feminicidio, que todos los estados deben seguir para que en todo el país se investigue de la misma manera el feminicidio y haya cero impunidad, y por parte de las fiscalías un trabajo igual en todas las entidades de la República.
7: En el espacio de Azucena Oresti, Felicia Jiménez, esposa de Víctor Rodríguez, ex titular de Pemex, afirmó que espera que sea genuina la disculpa que su pareja externó en su última audiencia por el delito de violencia familiar. Señaló no tener problema con que se le dictara libertad condicional.
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0: Bueno, estamos escuchando a Arjona con su controvertidísima y tiktokera canción, la de Señora, que oye, las que aman a Ricardo Arjona dicen, ay, sí, me inspira, pero esta canción la odia mucha gente, ¿no?
1: Ay, a mí me choca. Digo, tenemos un chiste aquí en la pecera, de Señora, o sea, tenemos un chiste interno muy bonito.
0: Es que es como de
1: mejores.
0: Como,
1: ajá. Ay, pero yo que soy la señora de esa canción, me choca la mirada masculina.
0: ¿Te choca?
1: Ay, sí, no le quita años a su vida, o sea, todo lo que piensa pero, a los hombres, como, ay, brother.
0: Pero él lo está tratando de decir en buena onda, ¿no?
1: Sí, pero se equivoca casi en todo.
0: Él está mal. O sea, las feministas, esta canción de Señora no es un éxito.
1: Pues siento que feminista o no, es una canción rara.
0: No te gusta.
1: No. Pero basicona, en general no te gusta. Exacto, muy elemental.
0: Pero Gina Jaramillo en general, Arjona, ¿no te gusta?
1: No, no. ¿Por qué? No me gusta. No es mi tipo de música. No es mi tipo de lírica.
0: Exacto, no es mi tipo de lírica.
1: No es mi tipo de lírica.
0: ¿Tú qué opinas de Arjona y de Señora?
1: Yo, es que para mí Arjona es un señor muy grande. No estamos hablando de que yo soy muy chava. Entonces, como que ya cuando yo era. Ajá, pero cuando yo era chiquita, para mí ya él era muy grande.
0: Ya.
1: Siempre fue un señor. Siempre fue un señor. Entonces, así que tú digas, no, hombre, máximas me las sé.
0: Pero esa la grabó cuando él tenía que. Será unos 30 y algo, y yo creo que se la cantaba una.
1: ¿Cuántos años tiene ahorita Arjona?
0: No sé.
1: 60 y pico.
0: Ya, pero.
1: Ahí está, ya era grande.
0: Pero esa la grabó hace como 30 años.
1: Pues ¿verdad? Por eso, sí, tengo no 36. Sé. A los 6 no escuchaba Señora.
0: ¿En qué año? En 6-2, tiene 62 años. Pero la grabó hace muchos años. En fin, según yo creo que la grabó con buena intención, pero si no les cae Arjona, está bien, ok.
1: Siguiente. No es por Arjona. Yo creo que la problemática aquí es la narrativa, el cliché. Cómo se expresa de una mujer.
0: Ajá.
1: Y siempre es la mirada masculina la que define que sí y que no. ¿Por qué no la canta una chava diciendo, güey, tengo 40, estoy chida, me siento bien, estoy bien guapa?
0: Él la compuso.
1: Sí, pero es esa mirada masculina que a veces... Y luego justo de hace 30 años.
0: Pero no crees que... No, yo te entiendo, pero no crees que él tenía buena intención con la canción.
2: Estaba enamorado de una señora.
0: Exacto. Yo así la veo.
1: De una cougar.
0: Yo creo que él estaba diciendo a la señora, ámese, cuídese, a mí me gusta, usted está guapísima.
1: Yo la adoro.
0: Venga, chipacá, ¿no? Y la otra, ay, no, estás muy joven para mí. Y el otro, véngase. No, yo la veo como...
1: En cambio, ahorita mira ya un chavillo. Ya, un colágeno. Bueno,
0: dejando a Arjona, que ese sí está en su andropausia ya a los 62 años.
1: Mi Arjona, sí, ya.
0: Arjonita, no. A ver, regresemos al tema de la menopausia. Ceci Aguilera, entrenadora certificada, y Gina Jaramillo, opositora del
1: de
0: tema de Arjona y del tema de Señora. Siguen con nosotros. Bueno. ¿En qué estábamos antes del corte?
1: En la caída de los estrógenos.
0: La caída de los estrógenos. Entonces, el ejercicio.
1: ¿Pero qué es la caída de los estrógenos? Platícanos. Justo, en la perimenopausia y en la menopausia viene una caída de estrógenos, ¿no? Pero la gente como que se imagina que ya, o sea, empieza la menopausia y es como un switch, ¡pum! No. O sea,
0: no.
1: Empieza a descender de una manera, pues sí, importante. Por eso hay como terapia de reemplazo hormonal, entre muchas otras estrategias, etcétera, que se individualizan. Pero, ¿qué pasa con esta caída de estrógenos? La caída de estrógenos, el estrógeno tiene funciones protectoras a nivel cerebral, a nivel cognitivo, a nivel de flexibilidad en vasos sanguíneos, a nivel de síntesis de proteínas. Entonces, si caen los estrógenos, esas funciones también se vuelven más deficientes, lo que aumenta justo el... la acumulación de grasa visceral, que es la grasa que rodea los órganos vitales. Por eso es que mucha gente dice, oye, si es que yo antes no acumulaba grasa en abdomen y ahora sí. Uh-huh. Eso pasa con la menopausia. Dejas de acumular grasa en caderas y muslos y pasa al abdomen y grasa visceral de los órganos internos.
0: O sea, se quita la cinturita, las pompitas, las piernas.
1: Pero es por esta caída de estrógeno y por la redistribución del almacenamiento de grasa. O sea, sí hay una razón. Que también ahí no se sientan solas, les pasa a todas las mujeres.
0: Pero ahí es donde hacer pompita y pierna y músculo.
1: Exactamente.
0: Ahí es donde...
1: Ahí les va.
0: Hello.
1: Tu cuerpo vive en una batalla interna. O sea, bueno, en varias. Pero, hablando de estrógeno. Hablando de estrógeno, chiquis. Hay dos batallas internas. Primero es síntesis de proteínas y degradación de proteínas.
0: Okay.
1: La síntesis de proteínas es favorecida por el estrógeno, que ya dijimos que si se cae, pues entonces, ¿qué pasa? Si tu síntesis queda chiquita, le está ganando la degradación. O sea, la degradación, digamos, se come en mayor porcentaje. Y la degradación de masa muscular es usar el músculo como fuente de energía. Por lo tanto, de ahí viene el riesgo de sarcopenia, que la sarcopenia es la pérdida ya un poco más grave de masa muscular. Bueno. Y la gente aquí es cuando dice, Reina, pero yo no me quiero ver marcada, ni grandísima, me da igual. No te da igual. Porque tu músculo es justo el reservorio más grande de glucógeno. Es decir, captación de glucosa, que es azúcar en sangre. Cuando tú tienes masa muscular, el músculo puede absorber hasta el 80% en la utilización de energía muscular. Entonces, Si tú no tienes eso, ahí te encargo tu regulación de qué onda con la glucosa, ahí te encargo entonces cuando vienen temas ya de riesgo cardiometabólico. Por eso es que no es un tema estético la masa muscular, no es un lujo tener masa muscular, es una necesidad que si no quieres que te la prescriban médicamente de urgencia, tienes que empezarlo a trabajar antes de que empiece la premenopausia. Y por eso es que mucha gente chiada como yo dice, ay, no me importa, yo no quiero masa muscular ahorita, no, reina.
0: Sí quieres.
1: Como llegues a la menopausia, es porque lo trabajaste desde tus 20 y tus 30. Por eso es que en la generación, por ejemplo, mi mamá tiene 64, 65, que esta información no era relevante, porque no, tú, no, chiquita, no, no. En tus aeróbics, tu zumba, no, sí. Es más, no te pongas grandota porque qué horror masculina, ¿no? Te me vas a ver muy grandota, bye. Ajá. Pero por eso es que la etapa de mi mamá les tocó una menopausia muy ruda, sí, porque esta información no estaba y entonces no tenían mayores herramientas para gestionar la caída de estrógenos.
2: ¡Qué interesante! Y yo creo que todas vimos a nuestras mamás en ese
1: proceso. Por supuesto,
2: y duro. Durísimo, y a las tías, y
0: pues la mía pasaron le dio tenía osteoporosis.
1: Claro. Hablemos de eso también.
0: Sí, la osteoporosis.
1: El músculo cuando está en cantidad suficiente no solamente protege al hueso, que es la estructura que te mantiene de pie, sino que también el entrenamiento de fuerza, vivimos en batalla número 2, chiquis, que es osteoblastos y osteoclastos. Los osteoblastos son los componentes que hacen que tu cuerpo remineralice y se haga esta densidad, es decir, que el cuerpo esté fuerte, no tan poroso.
0: Tus huesos.
1: Exacto, tus huesos, y los osteoclastos lo destruyen. Entonces, nuevamente estás en esta batalla de osteoblastos contra osteoclastos. ¿Qué pasa si no hay estímulo mecánico, es decir, entrenamiento, si no hay masa muscular? Ganan los que se comen la densidad ósea, y de ahí viene que también hay una prevalencia muy grande en mujeres en menopausia que tengan osteoporosis.
0: Y vienen los problemas en rodillas, en cadera, en todas las articulaciones.
1: Y de las, desafortunadamente, las causas de muerte más relevantes de origen son las caídas, las fracturas caídas de cadera, etcétera. De ahí viene el declive.
0: Y las cirugías de cadera. Exacto. Que son una cosa, o sea, ya ha mejorado mucho la tecnología, sí. pero pues
1: no es la causa final de mortalidad, pues sí. Pero sí de origen, no, o sea, pero empieza ahí.
0: Te caes, si tu cadera no está fuerte, te caes, te
1: deterioro
0: la cadera.
1: Claro.
0: A mi hermano es hombre, me lleva 12 años y a él ya le cambiaron las dos lados de la cadera.
1: Y prótesis.
0: Sí, ya tiene prótesis en los dos.
2: ¿Y no hace por ejercicio?
0: No, nunca he hecho, es músico, músico.
1: Oye, ¿y
0: bohemio?
1: ¿Por osteoporosis?
0: Sí.
1: Sí,
0: sí, sí, sí.
1: Sí, es
0: exactamente, sí. Ya caminaba, por años caminó mal, chueco, y era pues muy joven, o sea, a sus 50 y tantos años ya cojeaba. Entonces, cuando haces ejercicio de peso, también los huesos reaccionan. O sea, porque
1: sí,
0: estás trabajando
1: por
0: músculo, pero el músculo protege al hueso, pero el músculo también el hueso también se hace más fuerte.
1: Completamente, porque justo el estímulo del entrenamiento de fuerza manda la señal a los mecanorreceptores que están en el músculo, que le dicen a los osteoblastos, que son los que construyen, oye, chiquis, necesitamos que te pongas a trabajar. Y entonces lo que hacen es que los osteoblastos remineralizan el hueso. Entonces lo vuelven a hacer más fuerte, esa porosidad empieza a cerrarse. Mucha gente me dice, sí, pero yo ya voy tarde, ¿no? Yo estoy en la menopausia. No, reina, no vas tarde. Sí estás en la rayita, pero arranca ya, porque sí se puede revertir tanto osteopenia, que es la pérdida de densidad ósea, o sea, de hueso, como la sarcopenia, que es la pérdida de masa muscular. O sea, no me lo suelten, se puede revertir.
2: Oye, pregunta, ¿tienes que combinar, tú recomiendas combinar cardio con...
1: Sí.
2: Con pesas, y además la alimentación también juega un papel 100% importante.
1: 100% me encanta esta pregunta, mi Gina, porque justo en la búsqueda de la pérdida de peso o de la grasa abdominal, mucha gente lo que hace es excederse en el cardio. El tema es que si te excedes en el cardio, un exceso de cardio hace que pierdas masa muscular y densidad ósea. Entonces, aquí es donde se vuelve muy, muy importante la combinación suficiente de aumento de masa muscular con sutil cardiovascular, porque el cardiovascular también va a ayudar a que, ¿qué dijimos? Que con la caída de estrógenos, los vasos sanguíneos también se vuelven menos flexibles, porque el estrógeno ayuda a esa flexibilidad de los vasos sanguíneos, de la circulación. Entonces, el cardio trabaja esa parte. Pero si te me excedes, vas a perder masa muscular. Entonces, siempre tiene que ser la base el entrenamiento de fuerza 3 días por semana. Si hablamos de 5 días, por ejemplo, el ejemplo son 3 días de fuerza y resistencia contra 2 de cardiovascular. Si tienes solo 4 días, 3 de resistencia contra 1 de cardio. O sea, no hagan que el cardio sea excesivo en la búsqueda de la pérdida de peso, porque van a tener el efecto contrario.
2: Ay, pues el cardio es bien divertido, ¿no?
0: A mí no me gusta. A mí no me gusta. Yo odio el cardio.
1: Y Gina, ¡qué emoción!
0: Sí, pero es que es runner. A mí el único cardio que me ha gustado en mi vida es el ciclismo, porque me gusta subir.
1: Pensé que ibas a decir otro, pero el ciclismo.
0: No, también es el cuchicuchi.
1: El ciclismo
0: porque me gusta andar en bicicleta, me hace sentir como niño otra vez, y entonces, aunque sea muy duro, me parece muy divertido. O sea, que pues voy a sí. como en una, como en un videojuego arriba.
1: Que también es eso, te remonta a esta parte emocional infantil. De infantil.
2: Es lúdico, es que el cardio es más lúdico.
1: Siento. Yo hago patines en línea, ¿qué? Que también se me hace muy, muy lúdico.
2: Es
1: lúdico.
2: El cardio es muy lúdico.
0: ¿Cuál cardio?
2: Pues, los cardios.
0: La bicicleta de montaño de ruta allá afuera, sí, pero en un gimnasio no es nada lúdico.
2: No,
0: el
2: pero
0: cardio.
2: Correr sí.
0: Ah, bueno, correr. Sí. Por eso, la vida real sí. afuera, el cardio puede ser divertido. Sí. O cuando hacemos los que jugamos pádel o todo, sí. que son.
1: También.
0: Son, o sea, son arranques y paras y arrancas.
1: Sprints
0: paras
1: y de un lado para el otro.
0: Eso sí. es divertido. Pero el cardio en el gimnasio me parece la cosa más tortuosa
2: me
0: que
2: choca,
0: hay.
2: Me choca a mí también.
1: Pero correr en calle, pues ya.
0: Esa máquina que creó la Santa Inquisición Española y que instalan en los gimnasios que se llama el Stairmaster. Hija de
1: su. No, ahí sí no me trepas, ¿eh? Tú ahí sí no me trepas. No, la escalera eléctrica infinita.
0: No, el Stairmaster. La elíptica es súper leve. Sí. No, el Stairmaster.
1: No, la escalera infinita.
0: Es que ¿a qué mendigo torturador se le ocurrió crear esa cosa?
1: Y yo veo gente en mi gimnasio que la usa por horas y digo, órale, qué poder mental tiene.
0: Hay un lugar en el cielo para ellos. Hay un lugar en el cielo, se están ganando el cielo, pero no, yo no me sumo.
1: Definitivo.
0: Ahora, ¿qué pasa si no haces cardio? Si nada más vas al gimnasio y haces pesas y el único cardio que haces es cuando sales a correr o cuando juegas tenis o pádel o bicicleta, o sea, cuando no haces cardio diario en el gimnasio.
1: No, es o sea, en etapa de menopausia no es relevante.
0: No es un
1: o sea,
0: problema.
1: La base sigue siendo fuerza y resistencia.
0: Entonces, con fuerza y resistencia, la haces, que te metas a tu clase de yoga, de pilates. De...
1: También, 100%, lo que hemos dicho. O sea, tú arma tu combo ganador, porque parte de la adherencia al ejercicio es que haya partes que te gusten, que aquí nos claro. vamos a la otra. Se dice, a mí no me gustan las pesas. Cariño, a mí no me gusta ir al ginecólogo a revisarme, pero hay cosas que tengo que hacer por salud.
0: Ahí sí hay un ¿no? problema. Las Entonces, pesas son necesarias.
1: Las pesas son necesarias. No te va... Y aquí yo lo que les diría es, quítense la barra de que les tiene que gustar. Puede que nunca les guste. Puede que jamás les vaya a gustar, pero les va a dar un beneficio relevante. Entonces ahí sí, pues no nos infantilicemos, ¿no? Uh-huh. O sea, que sí hay que decirlo. En esta etapa también viene cierto retroceso un poquito de hacer berrinche y se vale porque es una etapa en la que te estás adaptando. Pero que el berrinche no les dure grado, sean negligentes con la salud y no quiero hacer ejercicio y no quiero hacer pesas y no quiero hacer tal. El tema es que puedes elegir hacerlo en amabilidad, en la mudanza del proceso, como dices, mi Gina, en la mudanza de cuarto a cuarto y de etapa, o te lo van a prescribir médicamente de urgencia y no te va a quedar de otra.
0: Tú eliges. Oye, hablemos de las soluciones milagro. De acuerdo con el Colegio Americano de Medicina del Deporte, en plataformas digitales abunda la desinformación que promueve dietas extremadamente restrictivas o el miedo generalizado a cargar peso justamente, a cargar mucho peso, alejando a muchísimas mujeres de la verdadera solución metabólica. Hablemos de TikTok y las soluciones milagros.
1: Ay, pues miren, yo hago contenido, pero yo sí lo hago bien. Entonces, yo una sí estudia, ¿no? Entonces, justo no le teman a cargar peso, no se van a poner grandotas, o sea, no hay forma, ojalá fuera así de sencillo crear masa muscular, uno, dos. Ya lo dijimos al inicio, la menopausia no es una etapa en la que sea una fecha de caducidad y ya te vuelves fragilita en automático, un switch se prende y entonces ya eres débil, frágil, chiquita, inservible porque ya vas en declive. Al contrario, es una etapa de readaptación. Si tú logras agarrarle la onda a las hormonas, que ya sé que se mandan solas, pero si tú logras, chica, agarrarle la onda a las hormonas y jugar el juego de la nutrición y el entrenamiento, de verdad es que va a ser una etapa que transites con mucha amabilidad. Va, o sea, lo decíamos ahorita, ¿no? O sea, yo veo mucha gente en el afterglow de la menopausia que de verdad dan un brillo diferente, que dan una etapa de despertar y que andan con su colágeno.
0: Sí.
1: O sea, andan sí. con todo, andan a tope, cambian, pero hasta de marido.
0: Ahí entonces, en el gimnasio se ligaron al entrenador y luego se ligaron a los compañeros.
1: Adelante. Y que también es importante decirlo, el sentirte capaz, sentirte atractiva, sentirte energizada con el entrenamiento, también tiene un efecto directo en la libido y en tu deseo sexual, que también por la caída de estrógenos cae en la menopausia. Claro. Y es importante para la vitalidad.
2: Entonces Arjona tiene razón.
1: Ay. Oh, ¿sabes qué?
0: Un cambio.
2: ¿Sabes qué? Se reivindica.
0: Un cambio, un milagro ocurrido aquí en el estudio. Gina Jaramillo va a ir a ver a Arjona al concierto.
1: Fan, presidenta del club.
0: Pero aparte, cuando vas al gimnasio o empiezas a socializar ahí con la gente, eso le ayuda mucho porque te saca de tu casa.
1: Totalmente.
0: Conoces gente, platicas con gente y eso es motivador también. Entonces también de rebote también te ayuda en la parte social, que es muy importante.
1: Sí, te ayuda en la parte social, te ayuda en la parte corporal, te ayuda en la parte estética, te ayuda en la salud mental. O sea, también hablemos de la transición en esta etapa de la salud mental, porque yo sé por acompañamiento de mis alumnas, porque sé que también, o sea, no puedo usurpar un lugar que no ocupo ahorita en la menopausia, pero por acompañamiento de mis niñas, que les digo yo, mis niñas, a pesar de estar en la etapa de la menopausia, es el acompañamiento y el entendimiento de que es una transición también a nivel emocional y de amabilidad para con una misma, sí, hace que también digas, bueno, a ver, más suavecito, ¿no? O sea, voy a transitar más suavecito el cambio, voy a ser menos ruda conmigo misma, si estoy teniendo cambios de talla, de ropa, si estoy teniendo cambios en la báscula, pero cómo me siento, cómo me acompaño, con qué herramientas, eso también es relevante.
0: Muy bien.
2: Me interesa mucho esta conversación. Oye, ¿y nadar, por ejemplo, es algo que recomiendas?
1: Delicísimo, ¿no? Sí, súper bien. Sí. ¿Sabes en dónde ayuda mucho nadar? Es una combinación. Nadar no sustituye el entrenamiento de pesas, pero de inicio, si vamos del sillón a nadar, es decir, no tengo historial, ajá, con el ejercicio, al principio puede generar un estímulo suficiente para la masa muscular, porque la fuerza sí es una resistencia, claro, que genera fuerza. Va a llegar tal vez un punto en el que ya no sea suficiente y necesites entonces el estímulo de las pesas, pero nadar es maravilloso, sobre todo para gente que necesita hacer cardiovascular sin impacto, ejercicio de resistencia sin impacto, porque el agua es muy amable para las articulaciones. Entonces, claro, es maravilloso para rehabilitación, para no tener impacto en las articulaciones si necesito un bajo impacto, y es un gran cardiovascular también. Grandioso cardiovascular, y le sumo un tanto de resistencia porque el agua tiene una resistencia interesante.
0: Dicen que es el mejor ejercicio de todos, ¿no?
1: Es uno de los más completos. Yo sí abogaría siempre porque el mejor ejercicio es el entrenamiento de fuerza como tal, llámese pesas, calistenia, sobrecarga progresiva, pero sin duda alguna natación, la nadada es uno de los más completos. Es más, nuestro chico Michael Phelps, sí, que nadador máximo, tiene una base de entrenamiento de fuerza, o sea, él no nada más nada.
0: Ok, no tiene, sí, ese cuerpazo, sí, nada más solamente por nadar.
1: Y el entrenamiento de fuerza, que es muy explosivo, el suyo es muy de potencia, ajá, es un entrenamiento de fuerza, pero es con peso.
2: En la base y se ve en casi todos los deportistas de élite. Yo veo, por ejemplo, ese, sí, sí, sí, graf, claro, o videos de tenistas de hace algunos años y las de ahora, y todas hacen
1: todas hacen fuerza.
0: Claro, como jalan, jalan.
1: Justo iba a hablar de nuestro chico que subió su entrenamiento y es de fuerza la base también.
0: Claro, exactamente. No, no, es que las pesas, ahora, son de ley, pero hay formas, ya con tu entrenador, depende de tu estilo de vida y, sí, de otros deportes que practiques, te pueden entrenar de forma diferente para el deporte.
1: Completamente, hay que individualizar, como dices, si tienes el privilegio, la oportunidad de pagar, sí, clases, un entrenador, etcétera, y si no, también hay un montón de clases gratuitas en YouTube increíbles que puedes hacer de fuerza, resistencia, bien guiadas, o sea, oportunidades de entrarle hay.
0: Muy bien. Ceci Aguilera, hablando de entrenamientos, ¿dónde te encontramos para aprender más contigo?
1: En Instagram estoy como Ceci-Aguilera y ahí van a encontrar justo mis rutinas. Tengo más de 800 rutinas gratuitas.
2: ¿Qué?
1: Más de 800.
2: Ay, te amamos.
1: Exacto. 800. Desde no sé cómo se come una sentadilla hasta soy la máster de la sentadilla, yo te llevo de la manita. Y si me dices, me escuchaste aquí en Marco en Fórmula, te mando la lista descargable gratis para que empieces. Pero ya, chica, ya, que la menopausia no espera.
0: La menopausia no espera y nunca es tarde para empezar.
1: Nunca es tarde para empezar, al contrario, imagínate tu afterglow después del, sí, entrenamiento, la nutrición y todas tus herramientas para la terapia hormonal.
0: ¿Cuántas veces a la semana? Queda un minutito para el corte, pero rápido. ¿Cuántas veces a la semana haces pesas, Gina Jaramillo?
2: No, como dos, es que me choca.
0: ¿Corres todos los días?
1: Pero dos para días. Correr está bien.
2: ¿Sí? Ah, sí. Perfecto. Sí.
0: Ahí está, o sea,
1: sí,
0: que
1: sí,
0: la lleva.
1: Sí, sí, sí, sí.
0: Fíjate,
1: bueno. Pero me cuesta, pues confieso.
0: Muy bien, pues gracias, Ceci Aguilera, por estar, claro, con nosotros. Gracias. Hacemos una pausita en Radio Fórmula, en Telefórmula. Despedimos el programa y se quedan con Maxine Goodside. Y nos vemos mañana. Y en Radio Fórmula, pausa y volvemos con más.

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0: de que el peluquero se peleó con él.
1: Estamos de regreso y ya estamos en nuestra hora de tele. Y fíjense que Felicia Mercado, bueno, una chava que es stylist que pone extensiones, dice que le puso sus extensiones, que son muy caras, y que le puso a Felicia Mercado las extensiones y que no se las pagó. Y vamos a ver primero qué dice ella y luego qué dice Felicia, porque Felicia hizo un vivo de una hora
0: para diciendo, una hora para aclarar un chisme de cabello. O sea, sí, está de padre, cabello. Pues es un pleito de, ¿cómo se llaman esos? De rasca y qué,
1: de rompe y rasca.
0: Rompe y rasca. Ay, pero son muy divertidos, la verdad.
2: Es que mira, la historia Max de Betzel Cherry es una, digamos, una stylist famosa que le ha puesto extensiones. O sea, las extensiones yo no tengo, lo tendrán más claro ustedes, pero son caras. Sí. O sea, hay extensiones hasta de 100,000 pesos. Entonces, lo que me narra a mí es, oye, me buscó Felicia Mercado, quería que hiciéramos un intercambio, me dice, quiero verme espectacular, ella sabe de mi trabajo, entonces le digo, bueno, es esto, ¿qué quieres que hagamos? No, pues un intercambio, te pago una parte, la otra te doy menciones, cómo funciona, y ella le dijo, bueno, pues dame una exclusividad, yo te echo la mano, pero después dice, y pedí las extensiones porque creo que te tienen que tomar medidas de tu cabeza, o sea, es algo muy personalizado. Ya tiene el material y entonces ya estoy lista. Híjole, es que ¿qué crees que no tengo el dinero? Es que nada más tengo 500 pesos.
1: ¿500 pesos?
2: O sea, yo no vi unos mensajes que me enseñó Betzel y me dice, pues me quería dar que 500, que 2,000 o venme a cobrar a Miami. Les digo, al final yo vi unos mensajes.
1: Pero hay transferencias.
2: Pues,
3: a ver, yo les voy a decir algo, Max. Yo uso extensiones y afortunadamente siempre las he pagado para que no al rato me las quieran venir a quitar aquí en pleno programa para que las devuelva, porque muchos sí lo hacen. Daniel Urquiza, a muchos les quito las extensiones.
4: Pero el acercamiento fue primero por parte de alguien de su equipo.
3: Una que trabajaba en imagen. La del grupo mestizo que estaba ahí, Jessica Díaz, me parece, la dejó y ella iba a entrar al aire y ya la había dejado pelona y sin extensiones. Entonces pero ¿qué pasa? Hagan todo por contrato, así es más fácil, porque luego también muchas actrices no cumplen. Entonces, lo que quieren las marcas de extensiones o de ropa o de zapatos o de lo que sea es la promoción. Entonces, si te dicen, haz 5 historias, hagan 5 historias.
1: Claro.
3: Si les dicen, pon un post fijo para que yo digas que yo soy el mejor, háganlo, porque si no lo hacen, entonces ellos se molestan y evidentemente dicen, yo invertí en el cabello, en el pegamento, en el tiempo y todo. Unas extensiones buenas rondan alrededor de los 30,000 pesos para arriba.
1: Sí, claro.
3: Porque tiene que ser cabello natural, que puedas planchar, que puedas alaciar, y el mantenimiento es lo complicado. ¿Por qué? Porque te va creciendo la extensión, entonces hay que cortarla, recorrerla, y para que el cabello, los retoques.
2: Ay, y Betsy,
0: y total que Betsy está enojada y exhibió los mensajes, pero Felicia dio su declaración de una hora, y me encanta porque
1: bueno, pero finalmente no se las puso.
2: Pues la dejó con todo embarcado, Max.
3: Gastó dinero.
1: Gastó.
4: Pero el acercamiento fue primero por parte de alguien de su equipo, me contactaron, me citaron en un restaurante para poder hacerle la cotización. ¿Y qué fue lo que pasó? Pues no llegamos a ningún acuerdo porque pues realmente ella quería regalado. Vaya, entonces, mira, no me lo vayan a tomar a mal. Las colaboraciones no están mal, pero yo no puedo hacerle colaboración todo el tiempo a todas las personas. Yo tengo una familia que mantener, tengo un negocio que sustentar. Y también hay muchas cuestiones que revisar, o sea, quién sí te funciona, quién no. Entonces, la verdad es de que pues yo le di un precio y ella... ¿Qué te puedo decir? Quería una cabellera de revista, pero con un presupuesto de chicle, pues así no...
5: Claro. Oye, no, fíjate, yo te estaba buscando, pero el tema aquí es este. Ella quería que tú le ofrecieras un servicio de extensiones. No sé el costo, yo sabía que estaba por ahí entre 120,000, 80,000, me lo precisarás, no sé si puedas, pero sí es un trabajo caro, o sea, no es algo que tú puedas, no es ir a hacer un maquillaje, ¿sabes? No es algo que te requiera un costo de inversión bajo, ¿no?
4: Es que son varias cuestiones. O sea, yo siempre les digo, tanto a personas que son figuras públicas como todas mis clientas, el costo depende de qué tanto cabello se ponga, con qué técnica, porque yo utilizo 15 técnicas de aplicación. Ajá. Y mi prioridad siempre es garantizar la salud capilar, o sea, no nada más es pegar cabello por pegar. Entonces tienes que analizar las características de cada clienta para saber qué ponerle, ajá, qué gramaje y demás. Entonces, pues los costos sí varían mucho. Pero más aparte de eso, es también muy importante que sí acudan con profesionales, porque por eso andan por la calle con pésimos trabajos, con extensiones que no son ni siquiera de cabello natural, con porquerías de trabajos.
5: O sea, también te querían pagar a cuentagotas. ¿Cómo estaba el tema? Porque te quisieron aplicar a un Eugenio.
4: Pero ¿cómo saben detalles? ¿Cómo saben pues detalles?
5: Alguien cercano nos chismeó.
4: Pues mira, ella quería prácticamente un financiamiento. Y digo, no es por ser grosera, pero yo no soy ni Coppel ni Electra como para que sean paguitos chiquitos, ajá, ¿ok? Además, como siempre les digo, mi trabajo es garantizado. Entonces, la verdad es que yo no le podía dar esa posibilidad de que me pagaran como quisieran, en la forma que ellos quisieran, porque para empezar, ella no vive aquí. ¿Te imaginas? Yo yendo hasta su casa, hasta Miami, oiga, señora, ya le corresponde el pago. O sea, no había manera. La verdad es que no hay manera de que yo pudiera colaborar de esa manera con ella. Porque más aparte, primero me buscan y me dicen, es que tu trabajo, se habla mucho de tu trabajo porque está garantizado, profesional, has atendido a ciertas personas. Y después me dice, pero pues es que nada más hay una actriz que soy yo, ¿no? O figura pública ya de con mucha carrera. Extensionistas hay muchas. Entonces, pues...
5: Claro.
1: Bueno, ahí está lo que dice la chava que pone las extensiones. Ahora vamos a ver lo que dice Felicia Mercado. Dice que ella no le quedó a deber, pero lo que pasa es que la chava de las extensiones compró el cabello y a la mera hora no se las puso, pero pues ya el cabello ya lo puede usar
3: pero
1: en
3: mira,
1: otro lado.
3: Pero mira, si es una persona que se dedica a poner extensiones, o sea, ese cabello lo puedes usar con otra
1: clienta. Claro, con otra clienta.
3: Porque aparte el rubio es de lo que más piden.
1: Claro.
3: Porque obviamente muchas no se quieren decolorar el cabello natural, entonces cuando lo mixeas ya te sí queda como esta, por ejemplo, esta punta que traigo aquí, no crean que es mi cabello decolorado, son las extensiones.
1: Claro.
3: Entonces, pues yo no sé por qué, más bien se quedó.
1: ¿Para qué hace tanto por lío? Si el cabello lo puede usar con otra clienta.
0: Claro. Lo que me encanta es que Felicia ya contestó
3: ella,
0: y dio
1: bueno,
0: un comunicado.
1: Pero vamos a ver qué dijo Felicia.
0: Amo.
6: Con la extensionista, que la viste una sola vez a la extensionista. Y que vas tardida porque no aceptaste la colaboración de hace un año.
7: Es que no fue así. Es que es ella, lo que dice ella contra lo que digo yo. Entonces, ¿tienen ustedes alguna prueba por ahí de que yo acepté y dije eso?
6: Tú nunca hablaste directamente con ella.
7: La primera vez.
6: El día que las presentaron.
7: Que nos presentaron.
6: Y de ahí ya todo lo arregló suponer tu equipo.
7: Empezamos a la negociación de qué quiere cada
6: persona,
7: o sea, lo que ella quería para colaborar con, o que yo colaborara con ella.
6: Ajá.
7: Y pues ahí ya no supe porque ya no se hizo nada.
6: Hay un tercero que hizo esta colaboración, habló por ti sin decirte uh-huh nada, y cuando ya parecía todo concretado, uh-huh, te dio los pormenores que ibas a venir el intercambio. Y es cuando te dijeron, oye, son 5 años de exclusividad, de que
7: nomás esa persona te puede hacer ese tratamiento, ajá, o ese...
6: Ajá.
7: No sé.
6: Y tenía ciertas condiciones en las cuales te cerraba la oportunidad para si salía algún otro trabajo con otra colaboración, con otro giro, pues te entorpecía. Entonces ahí fue cuando se evaluó. Pero no solo eso, no era de gratis. Había una cantidad, porque al parecer esta mujer, la extensionista, dice en un comentario que fueron 10,000 pesos que ibas a pagar de material, pero no eran 10,000 pesos.
7: No,
6: era más cantidad, y por no decir números, era una cantidad más grande. Pero lo que voy era que no era, que es que muchos preguntan por qué pedía financiamiento, pero el equipo, estas partes, no era financiamiento.
7: Oye.
6: Era que la cantidad de material que ella intentaba era demasiado alta. Además de la colaboración.
1: O sea, se las iba a vender muy caras.
3: No le convenía. Imagínate 5 años que estés esclavizada a una persona que te haga tratamientos y todo. Yo creo que no.
2: Pero gratis. Yo creo que
3: bueno,
2: sí,
3: pero
2: una
3: posibilidad.
1: Porque le tiene que pagar la mitad. Y si te las está vendiendo muy caras,
2: pero yo creo que yo entiendo aquí que le quería cobrar 10,000 de mantenimiento, o sea, 10,000 de iniciar. Punto, si costaban 10,000 el 10%, de todos modos sales ganando. Porque si son 10,000 y ella te va por cambio de historias.
3: No, tú quieres defender a tu extensionista para que te ponga.
2: Pero yo no tengo, no. Pero yo creo que si yo voy y le pido un favor y ella me dice, bueno, el favor es este. Y yo le digo sí y ella hace la inversión y yo le quedo mal, pues el que tengo la culpa soy yo.
1: Sí, bueno, pero yo ella no pues, el pelo lo puede usar en otro lado.
0: Intercambios del 100%. Sí, hay muchos que hacen intercambios al 100%, ya sea de extensiones, de uñas, de salones, de restaurantes, al 100%. Entonces, sí, pero hablando se entiende la gente. Sí. Y desde el inicio.
1: Y como tú dices, mira, un contrato y ya papelito habla. Vamos a cortes.

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8: Los elefantes son los únicos mamíferos terrestres que no pueden saltar. Esto debido a su enorme peso y su estructura ósea.
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10: 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San Isidro tiene espera en carriles normales, 3 horas con 20 minutos. Rail Lane, 3 horas. Línea Sentry, 30 minutos. El cruce peatonal es de 1 hora con 40 minutos. Otaime se informa, carriles normales, tome sus precauciones. 4 horas de espera. Rail Lane, 4 horas. Línea Sentry, 20 minutos. Cruce peatonal. Tonal, 10 minutos.
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0: Bueno, estamos de regreso y fíjense que Imelda Tuñón, otra vez Imelda Tuñón, que dice que bueno, que Maribel Guardia dice mentiras, que porque ella no tiene guaruras, que si Maribel quiere que ya termine el pleito, primero Maribel la tiene que dejar del, o sea, darle el perdón de la demanda que tiene para que luego ella le dé el perdón de la demanda que Imelda tiene contra Maribel. O sea, es un lío de nunca acabar, qué horror.
1: Lo único bueno que rescaté, que ayer estuve platicando con ella y con el novio, es que al menos que Maribel se sienta tranquila por algo, porque el novio de Imelda, que yo ya tuve contacto con ella, es muy buen chico, es profesionista, trabaja, es abogado, y ayer que anduvimos en una fiesta, no toma. Entonces, de entrada, al menos el novio de Imelda es buena persona, trabajador y no es vicioso, o sea, es alguien bien, y eso le puede dar tranquilidad al nieto, por decirlo.
0: Pues sí, no, por lo menos dinero. Anda con una persona.
1: No necesita dinero.
0: Decente y ya. No, pero dice que Irea no anda con guaruras y que Maribel dijo que traía guaruras. Se parió.
2: No, pues yo la verdad cada que la he visto, yo nunca la he visto con seguridad extra. Y yo creo que eso lo habrá dicho porque dice que ha recibido constantes amenazas, hate y muchas cosas. Entonces que sí tiene como ciertas precauciones ahí. Entonces, fíjate que ayer algo que dijo Imelda Max fue que esto va a durar alrededor de 4 o 5 años. Y ya sabemos que
0: lo de la herencia, sí,
2: todas
0: claro.
2: las denuncias, todo lo que lleva
0: pues
2: peleándose
0: si ya lleva
2: con Maribel. 11
0: años de muerto, Joan, y no pueden arreglar las
2: cosas. Ahora, imagínate, eso es lo de

0: Monterrey tiene como mucho prejuicio para la gente de Ciudad de México, pero yo viví muchos años acá.
1: O sea que fue un amor que tú no, de repente no lo veías, fue una
0: Yo no lo
1: fiesta
0: veía
1: y
0: venir,
1: así.
0: la verdad es que no lo veía venir, pero luego estuvimos hablando, o sea, hablábamos todo el día, o sea, mañana, tarde y noche. Y, o sea, nos llevamos muy bien y como que congeniamos mucho.
1: Mucha parte de la prensa ha inventado que supuestamente se habían conocido en una clínica de rehabilitación y que atravesaban los dos por
0: Pues es
1: problemas de
0: que,
1: salud y que así fue como se
0: bueno, es
1: conocieron.
0: que para todo tienes que tener pruebas. O sea,
1: Ajá, claro.
0: si dicen que yo estuve en una clínica de rehabilitación, es qué padre, pero yo hubieran sacado pues datos, ¿no? O sea, o algo que sí dijera que estuve ahí, pero pues no, la verdad es que nunca en mi vida he estado en una clínica de rehabilitación, gracias a Dios. Y si dicen que es lo contrario, pueden decirlo, pero que lo comprueben,
1: ¿Y
0: ¿no?
1: cómo te
0: Porque
1: hace a ti sentir esta parte de que inventen eso? Porque es muy fuerte, ¿sabes? Pues sí, a la gente que no te conoce se puede quedar con esa idea y decir, oye, pues sí, se conocieron, porque...
0: mira, yo creo que la gente tiene que ser lo suficientemente inteligente para no caer en la ignorancia de creer algo simplemente porque se lo está diciendo alguien más.
1: Tú conociste a Joan.
0: Sí.
1: ¿Cómo era tu suegro? ¿Cómo recibió esa noticia de que su hijo quería compartir por su primo, con sus hijos
0: No, no,
1: por...
0: no. Él no estuvo ya porque él falleció en 2015 y José
1: Ajá.
0: Julián llega hasta el 2017. En el
1: Okay.
0: 2015, bueno, yo me acuerdo que 2 años antes yo ya lo conocía y una vez estábamos todos ahí en su casa y no dejaba subir a nadie a su cuarto, pero sí le dijo a Julián, dile a Imelda que suba, quiero hablar con ella.
1: ¿Qué te dijo,
0: Cosas
1: Joan?
0: bonitas, que cuidara todas las cosas, que no me enojara tanto,
1: Okay.
0: que fuera paciente.
1: O sea, te encargó a su hijo, de cierta forma, que lo
0: No
1: cuidaras.
0: lo sé. Es que no lo he comprendido así, tal cual, pero no lo sé, tal vez sí.
1: Gente ha hecho una imagen tuya de que tú siempre estás tomada.
0: Pero es otra cosa, o sea, esa imagen está basada en prejuicios, esa imagen
1: Ajá.
0: está basada en puras etiquetas. Y la verdad es que yo creo que hemos hecho como sociedad un avance muy significativo desde hace unos 100 años para acá.
1: ¿Por qué Imelda le quiere quitar a José Julián su herencia y que por eso estás impugnando el testamento? Esa es
0: No,
1: una
0: no,
1: pregunta
0: no,
1: muy
0: no, no, no,
1: recurrente.
0: no. Yo no le quiero quitar nada a mi hijo. Y nunca se le voy a quitar. O sea, mi hijo es el amor de mi vida.
1: Ah.
0: Mi hijo es por quien me levanto todos los días a las 5 de la mañana a hacer desayuno. Mi hijo es por quien llego temprano a la casa y a lo mejor tengo 1000 planes, pero llego temprano para acostarlo de perdido a dormir. Ya después, si me quiero ir, a lo mejor me puedo salir y estar una hora e ir al cine o hacer otra actividad. Pero mi hijo es por quien vivo, tiene que entender la gente.
1: Bueno, ahí está la primera
0: Maestro, lo
1: parte
0: que
1: más de esta
0: dice.
1: entrevista que nos da. Dice que no estuvo en una clínica de adicciones, que eso es totalmente mentira. Reta a cualquier persona que haya señalado que se conoció con Julián en una clínica. Conoció a Joan Sebastián y nos asegura que Joan Sebastián
0: Sí, la quería.
1: sí tenían trato y que a Joan le encargó a su hijo, a Julián. Y al último también, esta pregunta que fue que nos hizo el público es... ¿Por qué está peleando la herencia? Le está peleando la herencia a su hijo. Ahí ella nos aclara que no está peleándole nada, que de hecho, pues como mamá, lo que está haciendo es cuidar los intereses de su hijo. Y tenemos otra parte, Max, del lío, que eso es lo que nos cuenta. Y vamos
0: Creo que más
1: a...
0: bien lo que lea.
1: El lío que tiene con...
0: Pero esa la vamos a ver mañana, ¿no? Porque ahorita va Sergio
2: Sí, yo
0: Boiri.
2: creo que lo que está es quitándose el control de Maribel
0: Bueno,
2: y
0: está
2: de
0: bien que ella haga su
2: Marco.
0: vida como quiera, pero ya que deje en
2: No,
0: paz
2: a
0: a
2: nivel de
0: Maribel.
2: herencia, Max, porque yo creo que ellos lo que querían es que la herencia se le quedara al niño hasta los 18 años, como que no se la querían dejar a ella para que la manejara por todo lo que se ha dicho. Entonces...
0: Pero bueno, yo creo que el niño tiene que recibir el dinero cuando ya tenga uso de razón, o sea, esté más centrado y reciba su dinero y no se lo vaya a gastar
2: Pero
0: en
2: el problema es
0: tonterías.
2: que
0: Por
2: ahorita
0: eso.
2: necesita comer, ir a la escuela, hacer,
0: Pero
2: o
0: ella
2: sea,
0: dijo que
2: requiere
0: su papá se
2: gastos.
0: iba a hacer cargo de los gastos, porque no quiso que Maribel siguiera
2: Es
0: ayudándola.
2: que no es
0: De hecho,
2: responsabilidad ni de los papás de Imelda, ni de los, ni de Maribel, ni de
0: no,
2: nadie
0: pero
2: de ella.
0: mira, tampoco puede echarle mano a la herencia porque el niño, o sea, está especificado que los niños reciben su herencia cuando tengan 18 años o 21 años, según
1: Y hay un
0: el lugar
1: tema aquí,
0: donde
1: Max,
0: estén. Ahorita anda en la
1: importante.
0: playa, Juliencito anda en la playa con la
2: Sí, con la
0: mamá
2: mamá de
0: de
2: Imelda.
0: vacaciones, ajá,
1: Ah, mañana
2: sí,
1: se las
2: con
1: voy
2: la
1: a
2: abuela
1: presentar a la
2: materna.
1: abuela materna porque es bajo perfil, tengo las imágenes. Aquí hay un tema, Max, importante y es, bueno, hay un lío legal, eso está claro. Imelda demanda, la demandan, es una guerra total, pero lo que dice al final es...

0: Pues igual este problema se puede acabar en el momento en el que quizá Maribel y la misma Imelda con sus abogados digan, bueno, desistimos de esto, cada quien con su golpe y ahí se ven, porque dice que dentro del tema legal, sí Maribel pelea, está peleando actualmente las visitas con su nieto, pero dice Imelda que se le ofrecieron en un momento dado de este proceso
1: No, pero
0: legal y
1: la
0: que
1: gente
0: ella
1: lo
0: quería.
1: tiene
0: Eso
1: que ver,
0: pase, ¿eh?
1: no, lo tiene
0: Eso
1: que ir
0: no va
1: a,
0: a pasar.
1: no, porque lo tiene que ver en el DIF, pues no, es
2: Pero
1: horrible.
2: ahorita no, al menos ahorita no, hasta que
3: No,
2: sea,
3: no,
2: es
3: porque aparte
1: horrible.
3: en otra entrevista, Max, ella dijo, ¿cómo creen? O sea, le preguntan, oye, que si se podría juntar Sarelia a Figueroa para ver el niño. Y sabes, lo primero que dijo fue, si hablaron mal de mí y me tiraron, entonces no, porque yo no voy a permitir que convivan. ¿Qué confianza puedo tener de una persona que habla mal de mí con un hijo que es, con un niño que es menor de edad? O sea, no. Entonces, no creo
2: Ay,
3: que eso
2: Sergio
3: pase.
2: Goyri.
3: Sergio Gaviri, siguiente tema.
1: Pues es que este tema no va a terminar nunca hasta que
3: No.
1: las dos se pongan de acuerdo y digan, vamos a quitar las demandas y vamos a esperar a que el niño sea mayor de edad. Y entonces ya le podrás meter mano a la herencia.
3: Sí, pues.
1: Y mientras ella anda con un novio millonario, pues mientras el novio que la ayude o que trabaje o que acepte que Maribel la ayude o el papá. Ella dijo, yo no quiero la ayuda de Maribel porque mi papá se va a hacer cargo del niño. Entonces, pues que el papá se haga cargo del niño hasta que el niño tenga 18
3: Y es
1: años.
3: que luego también siempre que te ayudan, pues luego
1: Bueno.
3: tienes que seguir
1: Ah,
3: reglas.
1: no, bueno, claro, eso sí.
2: Sergio
1: Bueno,
2: Goyri.
1: vamos a ir a un corte, pero regresando, les tengo una parte de la entrevista que le hice a Elsa Aguirre hace como 3 meses. Vamos
0: La
1: primero a un
0: última
1: corte
3: entrevista
1: comercial.
3: bonita.

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1: En 2014, México enfrentó al anfitrión del Mundial Brasil en el Estadio Castelao. Al minuto 25 llegó un momento clave. Neymar Jr. conectó un potente cabezazo tras un centro. El balón parecía destinado al gol, pero apareció Guillermo Ochoa. Con una reacción instintiva se estiró hacia su poste derecho y con la punta de los dedos desvió el balón. Fue una tajada extraordinaria que sostuvo el 0-0 y maravilló al mundo.
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14: Estamos con Elsa Aguirre, te agradezco mucho, Elsa, guapísima señora, una gran estrella de la época de oro del cine nacional en México, y te estaba yo preguntando, ¿hace cuánto que vives aquí, Elsa?
15: Pues fíjate que son como 45 años.
14: Sí.
15: Las circunstancias nos trajeron aquí. Bueno, primero veníamos ya a Cuernavaca a pasar el fin de semana, a pasar de terminar las películas. Mi mamá compró esta casita, me la puso a mi nombre. Es la casita que está acá al lado. Esto era todo jardín. Después ya se hizo la casa de mi madre aquí, donde estoy viviendo ahora. Después de que trascendió mi madre, 99 años mi mamá.
14: Fíjate.
15: Yo voy
14: bien
15: para allá, de un 95.
14: ¡Qué bien!
15: Que no puedo ni creerlo.
14: 95, pero qué bárbaro.
15: Nada más ve, pero no tuvimos juguetes, no nada, una muy fuerte la pobreza. Entonces, a los 15 años, una tía viene, Elsa, pues la oportunidad, Emma, de tus hijas hay un concurso de belleza que no sé qué. Yo acababa de pasar una fiebre muy fuerte, la fiebre de Malta.
14: Y finalmente fuiste al concurso.
15: Y entonces a los 15 años me presentan a mí, yo que no quería salir de mi casa. Uh-huh. Ah, no, yo decía, no, yo tenía miedo de salir, de enfrentarme a la vida. Era callada, no hablaba, y si hablaba no me entendían, cállate, no se te oye, pues peor me calla. Entonces una muchacha muy retraída y me ponen ahí enfrente de cámaras y todo. Pues bueno, la primera película, eran tres películas, le pagaban a mi mamá 300 pesos, un dineral, pero tú no te vas a separar, no, Jesús. A la segunda película no la dejaron estar con nosotros, no entró a donde mi mamá estábamos nosotros y rompió el contrato mi mamá. Señora, falta todavía una película. Nos llevó a la casa. Entonces, llega Julio Bracho, que era el mejor director en aquel entonces, con un carrazo ahí blanco, en una calle privada, polvosa, una casa antigua, vieja. Llega por mí, porque esa muchachita la quiero para dama joven en Don Simón de Lira. Nada más me vio en la segunda película donde decía sus puros de la mañana, señor. Yo era la cigarrera allí en el barco donde iba Rafael Valedón en la película 10,000 pesos. Entonces dijo, esa muchachita la quiero para dama joven.
14: ¿Cuántas películas en total, Elsa?
15: Pues son casi los 50.
14: Fíjate, ¿qué tal? Y esa niña tímida.
15: Pero ¿qué le pasó a esta niña tímida que comenzó a descubrir la vida en las películas? No me importó la fama, no me importó el dinero, no me importaba nada de eso. Me importaba interpretar los papeles porque yo vivía los papeles. Luego vienen los galanes.
14: Ay, muchos galanes. Oye, bien guapos todos, ¿no?
15: Bueno, no sabes.
14: A ver, ¿quién fue? Pedro Infante, Arturo de Cono.
15: Luis Aguilar. Desde Luis Andrini, ya, fíjate, era un hombre, pues ya mayor, ¿eh? Ya me encantaba, ¿no? Jorge Negrete, Pedro Infante. Bueno, no te digo que todos, pero bueno, había algunos que yo sentía la alquimia, digo, química. ¿Por qué no decirte? Y esa muchacha tímida traía, se la sabía de todas. Ignacio López Tarso, digo, si no tuviera imaginación la artista, no lo es. Yo creo que yo traía una imaginación. ¿Vale? ¿O por qué me sabía todo? Nada más me decían el papel y yo, pero si hasta le ponía de mi parte.
14: ¿Te los aprendías de volada?
15: Mujeres, no me los sabía, los interpretaba.
14: Claro.
15: Esa mujer tímida era capaz de quitarse la media delante de un hombre.
14: Sí, ¿sabes que en ese entonces era? Pues,
15: ¿cómo? Y más eso para mí. Sí. Pues lo hacía. Y así comencé a soltarme y a interpretar todos los papeles, de buena, de mala, de perversa, de todo.
14: ¿Y la primera película cuál fue? ¿Algo flotar?
15: La primera que hice fue Don Simón de Lira. Pero papelitos fue Sexo Fuerte, la Sexo. Primerísima. Papelitos chiquitos ahí, con Mafi Cortés. Sí. Luego El Pasajero 10,000. Luego Don Simón de Lira. Luego Los Viejos Somos Así. Algo Flota Sobre el Agua. Que fue la película que me ayudó.
14: Sí.
15: Que fue un exitazo.
14: Claro.
15: Entonces ya vino, a los 19 años estaba trabajando con Jorge Negrete, que se hizo mi novio, que también se quería casar conmigo. Le pidió permiso más a mi papá, a mi mamá, que a mí, para ser novio.
14: ¿Y qué tal era de novio? ¿Celoso?
15: Pues no, pues imagínate.
14: Que era guapísimo.
15: Serenatas y todo, y se conquistó a mi mamá, y a mi papá no le gustaba nada Jorge Negrete, que ya era muy grande, pues sí tenía como 40 años, era secretario de Landa. Por él estuvimos adentro del sindicato de actor. Entonces, como yo ya tenía ahí 19 años y ya pues ya había hecho estelares y todo, me daba pena saber, pensar que él pensara que yo no sabía nada de nada, que era una tonta, la verdad, una ignorante.
14: ¿Y luego cuál otro novio después de Jorge Negrete?
15: ¿Novio no? ¿No? ¿Novios no? ¿Novio nada más él? Para casarse conmigo. Pero como vio que yo lo corté, porque yo no me gustaba estudiar. Pues si yo quiero un novio, no quiero un maestro.
14: Libro. Oye, y entonces después de Jorge Negrete, ¿ya no tuviste novio hasta que te casaste?
15: No, novios acá afuera.
14: Ah.
15: Ahí en el cine, no.
14: No.
15: Nada más Jorge.
14: Ah, ok.
15: Y después con las personas que me casé, unos pobretones que no tenían nada de dinero.
14: Uy, bueno. ¿Violencia doméstica con el primer marido?
15: No, nada. ¿No? ¿Qué han dicho que violencia? No.
14: No.
15: Yo no lo hubiera permitido, aunque no, hubiera sido la más tonta del mundo, yo no hubiera aceptado eso.
14: No. Oye, porque una belleza como la tuya no se vio otra vez en el cine. Y siempre te rivalizaban con María Félix. ¿Por qué?
15: Pues bueno, no sé.
14: ¿Pero la conociste?
15: Nada más te digo que esa en una fiesta, ¿no? Nos encontramos y ella, pues bueno, nos hicieron que nos diéramos un abrazo y nos los dimos. Y en otra ocasión también, otro poquito, nada más, donde no se acordaba, pues, de mi nombre. Pero, y al final, cuando hizo La Cucaracha, eso sí, que la hizo José Bolaños, que fue mi segundo sí. esposo, la hizo como director, fíjate, era un buen director, ¿eh? Al final dirigió La Cucaracha. Entonces, él me iba a meter ahí, yo dije, la oportunidad para que vean que yo no me parezco a ella. Por fin, yo quería que nos pusieran juntas,
14: claro,
15: para que vieran que no.
14: Que no se parecían.
15: Pero pues no fue así.
14: No fue así.
15: Entonces fue mejor esta Dolores del Río.
14: Decían que eran rivales porque las dos guapísimas y
15: Pues no, nada más, yo la admiré bastante porque, digo, pues es una mujer que con una personalidad y una belleza y nos dio a conocer en el mundo y las películas que hizo y todo, pero pues no, yo no pensaba jamás que invitar a alguien o algo, si apenas no sabía ni dónde estaba parada.
14: ¿A Silvia Pinal la conociste?
15: Silvia Pinal, pues cómo no, una vez andábamos, no sé si estábamos en el palacio de, no sé por qué estábamos, íbamos a ver al presidente de parte de actores, y me tocó hablar con ella, y me platicó en ese entonces de todo lo que había pasado ella, uh-huh, un poco de su vida, del sufrimiento, y yo dije, pues, qué admirable, ¿no?
14: Sí.
15: Porque es una mujer que se hizo empresa, luchona, pues, al fin y al cabo, con todo lo que le había pasado.
14: Oye, después de las películas, pues hiciste telenovela y teatro.
15: Pues hice varias telenovelas, ¿verdad? Hice teatro, hice radio, hice palenques, hice presentaciones en empresas, saliendo a países a presentarme. Nada más lo único que hacía era, pues, cantar, que era lo único que hacía.
14: ¿Cantabas?
15: Pues sí, en las películas, ya ves, que pues me pusieron la parte a cantar. Yo no sabía que cantaba.
14: Y tampoco sabías que
15: Y me actuabas. Pusieron a cantar, y entonces, ¿a dónde iba? Pues me pagaban por nada más por irles a cantar.
14: Un solo hijo.
15: Un Hugo. Solo hijo, nada más. Pues ya Dios lo quiso, fíjate, porque... Y es que se dice que se les da cuando están preparadas. Sí. Yo no estaba preparada.
14: No, nadie está preparada para eso, mi rey. Nadie. Bueno, y algún día tenemos que partir, todos.
15: No nos llevamos nada, mija. Dime tú, ¿qué experiencias estoy teniendo ahorita? Yo me puedo ir mañana. He estado muy grave.
14: ¿Te puedes ir mañana tranquila?
15: Ah, tranquila, claro.
14: ¿Sí?
15: Yo ya tengo todo arregladito. Eso sí, mi testamento.
14: ¿Ya tienes tu testamento hecho?
15: Está todo hecho.
14: Yo te agradezco mucho esta plática aquí en tu casa de Cuernavaca. Muchas gracias. Tenía muchísimas ganas de platicar contigo porque hacía años que habíamos platicado y ya no volvimos.
15: Pero yo que sé de ti, tú ya me hablarás tú de ti, a ver.
14: Muchas gracias.
15: Todas queríamos ser entrevistadas por ella, todos ¿sí? los artistas.
14: No, pero además, cuánto tiempo que sí nos veíamos y que sí nos veíamos,
15: sí,
14: y finalmente se me hizo. Es Elsa Aguirre, una de las grandes estrellas de la época de oro del cine nacional. Muchas gracias.
15: Gracias.
3: Ay, Max.
14: Vamos a corte comercial, ahorita volvemos. Es mi querida Elsa Aguirre.

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4: El 20 de agosto de 1940, León Trotsky, artífice de la Revolución Rusa, fue asesinado en su casa de Coyoacán por el mexicano Ramón Mercader. El crimen que impactó al mundo por la notoriedad de Trotsky y su confrontación con el gobierno soviético es el punto de partida de La Torre de Cristal, novela escrita a cuatro manos por Eduardo Antonio Parra y Carlos René Padilla, quienes nos transportan a un México convulso en el tránsito entre la violencia revolucionaria y el país de instituciones que todos querían. Este tránsito se refleja en las personalidades y tensiones permanentes entre los protagonistas de la historia: el teniente Quintanilla, de métodos brutales; Quevedo, un investigador científico pero igual de efectivo; y la presencia del Güero Téllez, mítico periodista de Nota Roja, una novela negra trepidante con el marco de una etapa fascinante de nuestra historia reciente.
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6: Los delfines duermen con un ojo abierto para mantenerse alertas ante depredadores y seguir respirando mientras descansan su cerebro activamente.
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7: El Departamento del Tesoro de Estados Unidos designó este miércoles al Cártel de Juárez y a los Viagras como organizaciones terroristas extranjeras y globales. Ambas organizaciones criminales ya figuraban en la lista de sanciones de la Oficina de Control de Activos Extranjeros por actividades relacionadas con el narcotráfico. Pablo Vázquez, secretario de Seguridad Capitalina, reconoció a policías del sector Dinamo, agrupamientos zorros, paramédicos del ERUM y psicólogos por el manejo de una crisis de 5 horas en la Magdalena Contreras, al evitar que un hombre se lesionara con un cuchillo. El gobierno de Cuba restableció su sistema eléctrico por completo, luego del tercer apagón general en una semana y el quinto del año. Reportó que, pasado el mediodía del martes, se quedó sin servicio por una avería que provocó un desequilibrio brusco entre la generación y la demanda de electricidad. Informó Amy Arriaga. 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

0: pero no nos...
1: ¡Ay, qué bárbaro! Bueno, está aquí con nosotros. Vamos a hablar de Mentiras el musical. A Itza Terán, que hace a Daniela, uh-huh. Y luego María Elisa Gallegos, que hace a Yuri.
2: Así es.
1: Y Enrique Mendoza, que hace Enrique Montaño, que hace a Emanuel. ¿Ok? Sí. Aquí están para hablar de Mentiras el musical, pero estábamos diciendo, ¿cuántos años tiene?
2: 17 años.
3: Este año
1: ininterrumpidos, ¿verdad? Bueno, menos en pandemia, ¿no?
2: Es claro, como todo el teatro en el mundo, pero es una obra que sigue y que me encanta que el público sigue regresando.
1: Sí, ¿verdad?
4: Me
1: sí.
4: encanta que repiten tienen la temporada jueves a domingo, porque ves que hay algunas sí. obras que solamente los sábados son los sábados y domingos, pero ustedes es tan brutal el éxito que es de jueves a domingo y llenas. ¿Cómo?
3: Sí. sí. Bueno, estamos el Mentiras el musical de viernes a domingo y el Mentidrax está jueves y sábados. Entonces compartimos el Teatro sí. El Dama con ellos, uh-huh. Con los drags, pero bueno, al final es la misma familia, la misma historia. Y sí, la gente le encanta, repite, tenemos un fandom increíble. Entonces, pues Mentiras está para rato y para muchos años quedarse en la historia en el
1: Oye,
3: teatro
1: qué
3: mexicano.
1: Bárbaro, 17 años.
3: Sí. Y en este teatro 4 años.
2: ¿No? Y se sigue reinventando la historia, ahorita con el All Stars.
1: Van a hacer el concierto.
2: El concierto.
1: De
2: Mentiras. Exacto, y también como que los elencos se van rotando, ¿no?
5: Sí, los también. Elencos se van rotando. Afortunadamente somos una familia muy grande, y como todos somos artistas que también estamos en otros proyectos, eso también es súper rico para nosotros, que tantas personas tengan la oportunidad de interpretar estos personajes tan icónicos y tan maravillosos, y que esta familia sigue creciendo, ¿no? Como decía Montaño, es un mentiverso, porque así le llamamos ahora, el mentiverso, porque es Mentiras el musical, Mentidrax, Mentiras el concierto, Mentiras All Star. Entonces somos una familia que seguimos creciendo y seguimos enriqueciéndonos también mucho de todo el talento que conforma esta familia.
4: Y obviamente les ayudó mucho, ves que siempre ha tenido éxito, siempre ha tenido llenos, pero cuando vino lo de la serie. Claro. Obviamente el público se volvió a desbordar.
2: Fueron como 6 meses que de verdad la gente buscaba los boletos porque no había boletos. Era impresionante la gente que decía, es que yo ya la vi toda la serie y vine a ver ahora la obra. Y otros que decían, no, vengo a ver la obra para después ver la serie. Ajá. Pero al final es la misma historia, las mismas canciones de los 80s que nos han marcado a todos, a todas las generaciones. Y por eso la gente sigue regresando, ¿no?
1: Sí, verdad.
3: Fue increíble verla en ese formato también, ¿no? Y que llegue a tantos países también. Y con tanto alcance, gente del interior de la República que no había visto Mentiras jamás. De pronto también acababa la función y pedíamos que prendieran luz de sala y preguntábamos de quién es la primera vez aquí en Mentiras o de quién es la primera vez que viene al teatro incluso. Mucha gente levantaba la mano, más de mitad de la sala. Entonces, quiere decir que Mentiras se acercó mucho a la gente al teatro, ¿no? Teatro musical sobre todo.
1: Sobre todo. Sí. ¿Y qué canciones cantas de Yuri?
2: Uy, la de Déjala.
1: Sí.
2: Que está padrísima, es medio rompevenas, ¿verdad?
4: Pero pues un poquito la de amor mío, de
2: esa,
4: a ver, pero sí. A ver un poquito.
2: A ver. No estaba preparada. Pero a ver, voy a hacer un poquito, a ver, no voy a hacer. Sí. Amor mío, déjala. Amor mío, déjala. ¿Qué puede tener ella que no tenga yo? ¿Qué puede darte ella? Dímelo.
4: Pues ya todo.
1: ¿Y tú de Daniela cuál cantas?
5: Yo de Daniela, pues también canto un buen, pero
4: ¿qué más?
5: ¿Cuál puede ser? Ya sé. No pongas condiciones.
1: Ay,
5: basta

0: No.
1: Ay, dos de Yuri, ¿eh? Si tienes todo el repertorio, sí. Son dos de Yuri.
2: Es verdad, sí, es cierto.
3: Sí. Yo puedo cantar, puede ser Baño de Mujeres.
1: Ah, sí, ándale.
3: Siento vergüenza al oír lo que han dicho las niñas de mí en la fiesta. ¿Cómo es posible que inventen un chisme, se rían de mí?
1: Muy divertida la canción.
3: Sí, sí, muy dinámica, sí.
4: Baño de Mujeres, claro. Pero entonces ese es de Mijares.
3: Es de Mijares.
4: No es de Manuel. No. Pero es que, ¿y de Manuel qué cantas?
3: Es que realmente los personajes son una fusión.
4: Ah.
3: Sí, Maxim, de realmente los personajes icónicos de los ochentas. Entonces, mi personaje es una fusión de Manuel y de Mijares. Un poco también con el vestuario que usaba Luis Miguel también, con frases que también menciono de José José. Entonces, es realmente, sí, es un juego de...
0: No, como
3: de,
0: un homenaje, ¿no?
3: Un homenaje a todos.
4: Los ochentas, a los que sí fueron íconos en los... Bueno, sí, siguen siendo en los ochentas. Sí.
3: Y canto canciones, la mayoría de Manuel, de Mijares, y este...
4: ¿Y bueno, de Manuel cuál cantas?
3: De Manuel Toda la Vida. Toda la Vida es una de las canciones clásica del final, de la con la que hay una toma de conciencia del personaje,
4: sí,
3: por haber estado con las cuatro chicas, ¿verdad?
1: Oye, pero parte de la magia son todos los éxitos, estas canciones que no pasan de moda. Tienen 40 años,
3: sí,
1: y las escuchas y...
4: Sí, y vuelves, sí, a
1: vuelves y vuelves, sí, y vuelves. Claro. Yo creo que es el éxito, ¿no? Y aparte el público también canta con
3: la
1: ustedes.
3: La gente canta, sí, con nosotros. Canta,
4: sí, con son canciones que se quedaron para siempre.
2: Sí, sí, ¿no? Y que luego en redes sociales, sí, sí, los niños chiquitos cantando Castillos. O sea, hay un niño, ¿no?
3: Sí, sí, sí,
0: llegan,
3: sí,
0: las nuevas generaciones cantando, sí, este tipo de canciones, sí, y de pronto los ves en el público que están cantando las, sí, canciones con tanta pasión.
3: Van,
0: dices,
3: con vestuario,
0: wow,
3: van vestidos,
0: claro,
3: de personaje.
0: Sí.
4: Oye, pero
0: sí,
4: ¿has visto a Daniela? ¿Ha ido Daniela al...?
0: Daniela...
3: Creo que la versión pasada fue.
0: No, no me ha tocado.
4: ¿No?
0: No. Bueno, Daniela la conocí en una premiación, pero...
2: Nos tocó conocer en All Stars a Amanda Miguel. Ah. Amanda Miguel fue a...
3: Que también hay una canción
0: y
3: de Amanda.
0: Y Dulce, la cantante, Dulce también fue...
2: Allá, sí,
0: Dulce,
2: la pasada, sí, fue estos años. Fue. Que también le hacíamos homenaje.
1: Canta Tu Muñeca, ¿no? En la obra,
2: sí,
1: es de Dulce.
2: Sí.
1: Rocío Banquels también, la otra muñeca, Este Hombre No Se la de, Toca.
0: Exacto.
1: Lupita D'Alessio.
3: Mijares fue nuestro padrino apenas, hace unos, cierto, meses.
4: ¿Así?
3: De las, ¿qué fue? De los 17 años, justamente. Estaba muy nervioso ese día, yo tengo que confesarlo. Pero salió increíble la función, estaba feliz, platiqué con él, me dijo unas palabras increíbles. Imagínate, pues, es cantar sus canciones
1: frente a él.
3: Y estaba en primera fila, en segundo acto se fue a primera fila. Y fue una noche muy especial, ¿verdad? Sí, la verdad que sí. Le gustó mucho.
4: ¿Y quién más ha ido a cantar con ustedes?
3: Mariana Treviño estuvo con nosotros por el tema de la serie.
2: Sí, tiene unas funciones.
3: Dando unas funciones.
4: ¿Y Belinda no les ha tocado cantar con Belinda?
2: En el All Stars, a mí me tocó con ella cantar Amiga Mía, que me imponía mucho porque crecí con Belinda y ahorita verla como Daniela y compartir escenario fue impactante para mí, pero fue como un regalo de la vida. Y ahorita muero de verlas ya en el Auditorio Nacional, que van a estar pronto, las chicas del All Star, Belinda, Dana, todos.
1: Y muy profesional, ¿verdad, Belinda?
2: No, sí,
1: que
2: ¿no?
1: ensayaba y del vestuario exacto, preciso, todo.
2: No, y se subía a un tacón a no sé cuántos metros y cantaba de color de rosa, impactante.
4: Sí.
2: Entonces sí, está muy padre todas las personas que han cruzado como el camino de mentiras. Creo que está padre porque aprendemos de ellos y también, pues... podemos contarle al público esta historia con mucho amor y muchas ganas, porque como vamos rolando el elenco, siempre es como muy fresco, como que es muy fresca la escena, las canciones. Claro. Entonces, cada fin de semana en el Teatro Lama, creo que por eso el público regresa, porque siempre es diferente.
0: Sí, y les encanta ver justo eso, como las diferentes alineaciones del elenco. Entonces, de pronto van un fin de semana, está una alineación, y se enteran que el próximo fin de semana va a estar otra alineación, y dicen, también quiero ir, entonces van el siguiente fin de semana también. Eso está padrísimo.
3: Que, por cierto, nosotros vamos a estar, somos el elenco original de esta nueva temporada, que estrenamos en 2022, entonces Aitza, Marielisa, Jimena Cornejo y Brenda Saltalvina, vamos a estar en el 26 de junio, y mucha gente, perdón, de julio, este 26 es domingo, a las 5 de la tarde en Teatro Aldama, también queremos avisarles eso.
4: Sí. Ándale, sí. Y entonces, ustedes ya están de planta en esta temporada.
2: Sí, o sea, con esas alternancias, pero sí estamos ahí cada fin de semana. Por eso también es importante que sigan las redes sociales de la obra, para que puedan checar el rol de elenco, que cada fin lo publican, y que también, si ven Mentiras el musical, se den la vuelta por Mentidrags también, para que vean todos los mentiversos, porque creo que la van a pasar muy, muy bien.
1: Así que que no se confundan, porque ahora tú quieres ver Mentidrags y está el elenco original, pero a lo mejor a lo mejor entonces sí.
2: Sí,
1: pero,
2: es como checarlo.
1: Dices que son jueves y sábados,
3: jueves,
1: ¿no?
3: Jueves y sábados Mentidrags, ajá. Y
4: jueves y sábados Mentidrags.
3: Bueno, pero nosotros compartimos el sábado porque nosotros damos función a las 5 de la tarde, Mentiras el musical, y en la noche ya es Mentidrags.
2: Sí, es cosa
3: y
2: que
3: viernes y domingo, ajá, es Mentiras el musical.
4: Viernes y domingo, exacto. Mentiras el musical.
3: Y sábados a las
4: entonces sí tienen que checar a ver si quieren ver a Mentidrags o quieren ver a Mentiras el musical, ¿verdad? Sí.
0: O las dos.
2: O las dos. Ya se pueden quedar todo el sábado.
4: Pueden ver a gozar. Oigan, pues muchas gracias
3: por venir.
4: Gracias,
3: gracias,
4: Max. María Elisa, ¿verdad?
2: Sí, muchas
4: María
2: gracias.
4: María Elisa Gallegos. Gracias, Daniela.
2: Muchas gracias, Daniela.
4: Tú haces a Daniela, sí, Isa Terán.
2: Sí.
4: Y Enrique Montaño hace a Emanuel. Entonces, bueno, pues ya saben que ahí están las Mentiras, el musical, y Mentidrags. Y ahora el concierto.
2: Sí, consuma Mentiras.
4: Va a estar padrísimo también. Pues muchas gracias. Gracias.
2: Sí, muchas gracias.
4: Ya nos vamos, Vicky. Ya gracias. Nos vamos, Max. Gracias a todos ustedes. Nos vemos aquí mañana, si Dios quiere. Gracias.
5: Deja de mentirte.

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1: Autoridades de los tres niveles de gobierno desmantelaron un asentamiento irregular cercano al fraccionamiento Paso Real en un operativo que movilizó a decenas de elementos de seguridad. En este predio federal desalojaron 108 viviendas de materiales frágiles, pues el riesgo era inminente, ya que se sufrían incendios constantes, inundaciones, falta de sanidad que ponían en peligro a toda la zona. El DIF municipal coordinó el traslado de niños y adultos mayores a albergues temporales. Sus bienes quedaron bajo resguardo oficial, mientras las estructuras improvisadas fueron destruidas para evitar una nueva invasión del terreno.
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8: Muy buenas tardes, tenga usted muy buenas tardes. Y sí, claro, es la una en punto, pero en punto tiempo del Centro de México. Usted puede ajustar su reloj. Y yo soy Joaquín López Dóriga, transmitiendo para usted con mucho gusto, como todos los días en vivo. En vivo desde la Ciudad de México para toda la República Mexicana a través de 97. Sí, estamos transmitiendo hoy como todos los días a través de 97 estaciones de radio en todo el país y en otras 30 estaciones de radio más en Estados Unidos para nuestros paisanos.
9: A quienes les enviamos besos y abrazos en California, Arizona, Texas, Nueva York e Illinois, Georgia, Utah, Kansas, Oklahoma, Carolina del Norte y del Sur, Tennessee, Oregon, Colorado y Florida. Sí, Telefórmula Estados Unidos a través de las cadenas Xfinity Latino y Latino View.
8: Y también estamos en YouTube, en radiofórmula.mx, en lópezdóriga.com, en Instagram y también.
9: En Telefórmula estamos en Easy Canal 121, Sky Canal 157 y 1157, Total Play Canal 161, Mega Cable Canal 153 y en Dish nos encuentra en el 354.
8: ¿Y de quién es Santo, Laura? Laura Pérez Cisneros, me da mucho gusto saludarte como todos los días. ¿De quién es santo este miércoles ya el 15 de julio?
9: Mi querido Joaquín, ¿cómo estás? Muy buenas tardes. Hoy estamos celebrando a San Buenaventura, Joaquín. Muchas felicidades.
8: Ah, pues muchas felicidades a Edwin Montiel Padrón, muchas felicidades a su cumple, ¿sí? Lourdes Ortiz, muchas felicidades. Ah, Berenice Llaves, la esposa de Carlos Loret. Bere, muchas felicidades hoy en tu cumple, te mando un abrazo. Muchas felicidades. De Leticia Calderón también es su cumpleaños, muchas felicidades. Y si todo esto es hoy, Laura nos quiere decir de quién va a ser santo mañana. Ya jueves, y ahí vamos, y 16 de julio.
9: Mañana, Joaquín, vamos a festejar a Tenógenes y es un día importante, Nuestra Señora del Carmen. Muchas felicidades adelantadas.
8: Claro, mañana Nuestra Señora del Carmen. Es la fiesta ahí en San Ángel, donde está la iglesia del Carmen. La fiesta, la feria, todo eso, me acuerdo. En fin, bueno, pues esto es algo de lo más importante que ha ocurrido, que está ocurriendo hoy en México y en el resto del mundo, con mucho que es muchísimo de todo lo que usted leerá y escuchará mañana por la mañana, y muchísimo de todo lo que usted leerá, escuchará y verá esta tarde, esta noche. Vamos ahora mismo, en el correr de las próximas horas. Sí, no me lo van a creer. ¿Se acuerda lo que dijo el amigo de Andy? Aquel Amílcar Olán. Sí. ¿Sí? El que vendía el balastro. Que dice, usted, el balastro está regular. Y si ahí si se descarrila, ya su pedo, dijo. Ahí está la grabación. Pues hoy el segundo descarrilamiento. ¿Y sabe dónde? Ahí, cerquita de donde fue el primero del tren llamado Interoceánico.
10: Joaquín, un tren de carga del corredor interoceánico en el Istmo de Tehuantepec descarriló este miércoles en el tramo Chivela-Nizanda. Es el mismo punto donde el 28 de diciembre de 2025 un tren de pasajeros se salió de las vías y dejó 14 personas fallecidas. La información con detalle más adelante.
8: A ver, y si sigue siendo el de ellos, que es el de este gobierno, ¿no se va a actuar? ¿No se va a investigar? ¿Va a permanecer la impunidad y la corrupción? Pues ¿quién lo protege? Pues ya lo sabemos. Pero esa es la impunidad oficial, la impunidad legal. Voy a ir contigo, Rocío Galván, hablando de qué dijo hoy la... Primero voy a ir contigo con el tiroteo, en Tecate. ¿O qué tienes primero? ¿Tienes primero lo de Tecate o lo de la gobernadora? Lo de Tecate, ¿verdad? Bueno, porque en Tecate ayer pues se dispararon contra la regidora de Morena en Tecate y su familia. El esposo murió y no hay detenidos. La regidora y su hija están heridas y les ya en condición de estables. No quiere decir que sean leves, estables. A esta joven regidora de Morena la tirotearon, su hija herida y su marido muerto. Y no saben nada, como dijo la gobernadora. Te escucho, Rocío Galván.
11: Hola Joaquín, te saludo y te informo que fueron 4 los sicarios que realizaron el ataque ayer después de las 5 de la tarde contra la regidora María Quijada, su esposo Jesús Pereira, su hija y un escolta. La regidora se encuentra en un hospital de California en Estados Unidos y su padre dice que está estable, igual que su nieta. La fiscalía investiga, no hay detenidos y los detalles te los cuento más adelante.
8: Y por supuesto David Galván se lo endosan al gobierno federal. ¿Qué dice el gabinete de seguridad?
12: Así es, y tras la agresión de ayer contra la regidora del Ayuntamiento de Tecate, María de Jesús Quijada, y su familia, donde lamentablemente perdió la vida a su esposo y ella y su hijo resultaron heridos, el Gabinete de Seguridad colabora ya con las indagatorias de las autoridades de Baja California. Se detalló que como parte de las primeras diligencias fue localizado el vehículo que presuntamente habría sido utilizado por los agresores, incendiado a unos kilómetros del lugar de los hechos. En breve, más información.
8: Gracias, ahora sí, Rocío Galván. ¿Qué dijo la gobernadora de Baja California? Que yo le digo, o no está en el control absoluto de sus cabales, o tiene relaciones, o tuvo relaciones con quien no debiera haberlas tenido. Porque dar toda esa información a un desconocido en una conversación telefónica no es normal, punto. No hablo de legal ni ilegal, no es normal. Rocío Galván.
13: Joaquín, te saludo y te informo que la gobernadora Marina del Pilar Ávila dijo esta mañana que fue traicionada por Jaime Bonilla, que él organizó esa reunión, que ella obró de buena fe, y que todo lo orquestó él para usarlo con fines electorales. También dijo que no va a renunciar al gobierno del estado y que va a seguir adelante trabajando para los baja californianos. Más adelante te doy los detalles.
14: Verás, pues que empiece a ocuparse de este atentado en Tecate. Es rarísima la conversación de ayer con un asesor externo del FBI, intermediario externo del FBI. ¿Quiénes son los intermediarios externos del FBI? Según dice, no sabe con quién hablaba y le dio toda esa información. No, mire, es como estos casos donde mientras más se mueven en aguas movedizas, pues más se hunden, más se hunden. Leopoldo Espejel, aquí, en el Estado de México, te escucho.
15: Joaquín José Marcial Arpide, ex candidato del Movimiento Ciudadano a la presidencia municipal de San Juan Teotihuacán, en el Estado de México, fue víctima de un ataque armado cuando viajaba en su vehículo, acompañado por otra persona. Los hechos ocurrieron a pocos metros de la Catedral de Teotihuacán. El político resultó con lesiones graves y fue llevado a un hospital, en tanto que su acompañante y un peatón que pasaba por el lugar también resultaron lesionados. Este, Joaquín, es el segundo ataque de que es víctima Marcial Arpide. En 2021 lo atacaron a tiros en esa ocasión. Lamentablemente su hijo falleció. La fiscalía ha integrado la carpeta de investigación, Joaquín.
14: Ahí les pegaron justo, justo. El tirador es profesional, le vio la cercanía de los tiros, pegaditos. Voy contigo, Juan Antonio Jiménez, porque la Fiscalía General de la República justificó, no puede justificar lo injustificable. Primero, explicó, trató de explicar la entrega de Mauro Alberto Núñez, alias El Jando, el piloto que llevó el avión de Culiacán ahí al sur de Nuevo México, al aeropuerto de Santa Teresa, con el Mayo Zambada y con Joaquín Guzmán López. Dicen que pues no se enteraron, que no se enteró la fiscalía. ¿No se enteró de verdad la fiscalía? Que lo supo después, pero ya lo había mandado. A ver, Juan Antonio Jiménez.
16: La Fiscalía General de la República justificó la entrega de Mauro Alberto Núñez, alias El Jando, el piloto que llevó a Ismael El Mayo Zambada a los Estados Unidos, al explicar que luego de 10 meses de su expulsión, la actual administración encontró coincidencias de voz y huellas dactilares que lo ligaban al presunto secuestro del cofundador del cártel de Sinaloa. Los detalles, Joaquín, más adelante.
14: Bueno, pues ahí está, ahí hay una declaración de Omar García Harfuch, anterior, en la mañanera, donde hablan de este sujeto y sí, lo señalan como uno de los pilotos de este cártel. Dos, la renuncia ayer de Ulises Lara, el fiscal de asuntos relevantes de la Fiscalía General de la República, cercanísimo a la titular Ernestina Godoy. Es más, él era el vocero de la Fiscalía de la Ciudad de México cuando Ernestina Godoy era la titular. Cuando se fue, él se quedó de fiscal interino. Aquí me dijo en 2022... Yo le pregunté en una entrevista, oiga, ¿es usted abogado? Me dijo, sí. Lo dudó, dijo, sí. Y me mintió, todavía no era abogado. Después fue abogado por una, ahora le diré el nombre, Montecito o algo así. Ya se lo voy a contar. Pero tendrá que ver la salida. Dijo que era por asuntos personales. Nadie se va de la fiscalía, ni tan cercano, ni en tan breve tiempo. Tomó posesión el 2 de enero de este año por asuntos personales. ¿O qué tipo de asuntos personales, no? Mientras tanto, voy a ir contigo, Enrique Hernández, la mañanera.
17: ¿Qué tal, Joaquín? Muy buenas tardes. Te saludo con gusto. La presidenta Claudia Sheinbaum en el Palacio Nacional firmó la iniciativa general que castiga el feminicidio de 50 a 70 años de cárcel. El objetivo está en que este delito se castigue a nivel nacional bajo esta pena con 19 agravantes más que podrían ampliar aún más el castigo. Justamente de esta salida de Ulises Lara de la Fiscalía General de la República, la presidenta se desmarca y dice que esto pues no le corresponde a ella, pues darlo a conocer los motivos del por qué se fue este funcionario. Sin embargo, la Fiscalía que encabeza Ernestina Godoy tendrá que dar más detalles. Joaquín, más adelante la más información.
14: Los esperaremos. Voy contigo, David Galván. Hoy zarpó de nuevo el Cuauhtémoc, el caballero de los mares.
18: 276 elementos.
19: Así es, Joaquín, justo en este momento vuelve a surcar los mares el emblemático caballero y embajador de los mares, el buque Escuela Cuauhtémoc, con una tripulación compuesta por 281 integrantes, entre ellos hay 144 que son precisamente egresados de la heroica Escuela Naval. Este es el primer viaje aquí en el puerto de Acapulco, en una nueva travesía de este crucero de instrucción que inicia en el Pacífico Norte, desde la zona de Alaska hasta pues su regreso aproximadamente el 15 de octubre, y después de los lamentables acontecimientos, el accidente que sufrió este emblemático velero en mayo de 2025. Los detalles se los tengo más adelante, Joaquín. Esto está pasando en vivo desde Acapulco.
14: Ahí están ya subiendo los jóvenes cadetes para salir, a la bocana del puerto de Acapulco con velas desplegadas y ellos en los palos. Gracias, que tengan buen viaje. Van dos, hay una doble dotación, los cadetes que van en plan de estudio y la dotación de marinería que se encarga de operar todo el Cuauhtémoc y el resto del mundo. Laura.
9: Gracias, Joaquín. Ataque ejército estadounidense, objetivos militares iraníes para reducir la amenaza en el estrecho de Hormuz. En Teherán aparece un mural gigante con Donald Trump en un ataúd negro y la leyenda: hay que asesinarlo. Juez español avala ampliar investigación al expresidente José Luis Rodríguez Zapatero por cobro de operación en Bolivia. Keiko Fujimori recibe la constancia que la acredita como la presidenta de Perú. Tomará posesión el próximo 28 de julio. Y presentan una moneda de un dólar con el rostro de quién sabe quién, ¿sabe de quién? De Donald Trump, por los 250 años de independencia de Estados Unidos. Y con otro chupinazo y el canto Pobre de mí, terminan los Sanfermines en la plaza consistorial de Pamplona. El Papa León XIV acepta la renuncia del obispo Antonio Santarciero, una diócesis de Perú, y esto por abuso sexual. Joaquín.
14: Bueno, en las finanzas, en este momento el dólar interbancario se está cotizando en 17.46, en ventanilla se vende en 17.89, en los bancos hasta en 18.12, un euro en el mundo, un dólar 15 centavos, en México se vende el euro en 21.31, y les recuerdo hoy miércoles estreno de la serie María José Mas López Dóriga, Mi Vida, y que en esta tarde, de miércoles y 15 de julio de este año de 2026, le voy a tener a usted todo esto.
9: Esto y más, mucho más, hoy aquí con López Dóriga. Le recuerdo, siga a Joaquín en todas sus redes, aquí en Grupo Fórmula. Y estamos más que listos porque damos poder a tu voz.
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4: El país con más islas en el mundo es Suecia, contando con más de 200.000 en todo su territorio.
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6: 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San Isidro tiene espera en carriles normales, 3 horas 50 minutos. Rail Lane, 3 horas 50. Línea Sentry, 30 minutos. Cruce peatonal, 1 hora 40. Otay Mesa, carriles normales, tome sus precauciones. 4 horas de espera. Ready Lane, 4 horas. Línea entre 20 minutos, el cruce peatonal es de 10 minutos.
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0: Bueno, pues hoy vamos a tener la música de Niña Pastor y como somos locales, saludo a Raúl Eduardo Orbañanos. Raúl, ¿cómo estás? Muy buenas tardes.
1: Hola, Joaquín, ¿cómo estás? Qué gusto estar con ustedes.
0: Igualmente, Dani Rentería, querido Dani, ¿cómo estás?
2: Muy bien, Joaquín, Raúl, ¿qué tal? ¿Cómo están?

0: ¿Y Rentería, Brasil, perdón, Inglaterra o Argentina?
1: Coincido con Raúl Eduardo, Inglaterra. Inglaterra me parece que tiene un fútbol mucho mejor trabajado en el medio campo. Es un equipo como tal el que juega y no depende absolutamente de un solo jugador, como es el caso de Argentina con Messi, desde luego sin menospreciar el resto de los jugadores de Argentina, que son extraordinarios. Pero sí me parece que el juego de Argentina, el juego de conjunto, puede hacerle mucho daño a la selección albiceleste.
0: Rafa Puente, ¿Inglaterra o Argentina?
2: No, Joaquín, la verdad, Inglaterra, Inglaterra,
0: Sí.
2: no dejo de reconocer el temperamento, la personalidad, lo competitivos que son los argentinos, con una mentalidad definitivamente ganadora, y creo que se han defendido decorosamente en esta Copa del Mundo, pero de niveles de fútbol, me parece que en plantel, sin haber llegado a su tope, el conjunto inglés está por encima del argentino.
0: Bueno, pues yo contra los expertos, yo le voy a Argentina, porque me gustaría más una final España-Argentina que España-Inglaterra, pero digo, ustedes son los que saben. A ver, Raúl Eduardo, ¿esperabas el triunfo de España ayer así?
3: No de esa manera, la verdad, no tan contundente y no tan dominador. Sí pensé que iba a ganar España, honestamente, creo que se le estaba menospreciando mucho después de la racha de partidos que lleva sin perder, después de que le había ganado a Francia ya dos veces en la Euro y en la Nation League, más la final de los Juegos Olímpicos. Creo que se hacía demasiada favorita Francia, venía jugando muy bien, por supuesto, un ataque impresionante, pero la forma de jugar de España se le dificulta mucho a Francia y siempre ha sido de esa manera. No esperé de verdad que fuera tanto, pero el recital que dieron ayer los españoles, sobre todo en el medio campo, con Rodri, con Dani Olmo, con Fabián, bueno, todos jugaron un partidazo, pero esos tres de medio campo se me hace que fue lo que terminaron de borrar a Francia del terreno de juego. Y para los franceses, para los cuatro de arriba, que son unos demonios, estar persiguiendo el balón todo el partido los desesperó y nunca se metieron en el juego.
0: Dani Rentería, ¿sí esperabas así de España? Yo tenía mis dudas por la delantera francesa.
1: La verdad, Joaquín, amigos, yo creí que España podría jugar, sí, como lo venía haciendo y que era un fútbol aletargado, era un fútbol que no habíamos visto en la eliminatoria. Llegó con calidad, con etiqueta de superfavorito, pero esa etiqueta me parece que se fue diluyendo conforme veíamos que esta España no explotaba, que no salía ese fútbol que sabíamos podía practicar. Y por otro lado, sí, en paralelo, pero creciendo en demasía la selección de Francia. Lo que sí me sorprende, evidentemente, es cómo Francia de pronto parecía tener un freno de mano futbolísticamente hablando y nunca pudo hacer su fútbol. Cierto, el fútbol, ese vaivén futbolístico que practicó España le cortó totalmente todos los circuitos, todas las avenidas, no lo dejó hacer absolutamente nada. Y yo creo que ahí está justamente el sustento de esta victoria de España, que viene a despertar con este fútbol maravilloso que practicó justo en el momento indicado. Y por el contrario, Francia, pues en el momento menos propicio, saca lo peor de sí, ¿no? Cuando yo creía que Francia iba a seguir en esa tesitura, en esa línea de fútbol ofensivo, agradable, con Kylian Mbappé siendo un jugador disruptivo, y de pronto, bueno, pues ya vimos la marca que le ponen, ya vimos cómo lo nulificaron, y le ataron las manos y los pies a los franceses, bien por España, extraordinario, que no solamente es esta selección mayor, lo ha hecho también en fuerzas inferiores, y bueno, De la Fuente demostrando que, claro, por supuesto, es un gran técnico con una gran filosofía futbolística.
0: Rafa, ya me habías dicho que ibas a España, yo también iba a España, pero yo tenía mis dudas ante lo que había enseñado Francia.
2: Pues sí, yo creo que las teníamos todos, ¿eh? Para mi gusto, España, que no había logrado jugar a plenitud en esta Copa del Mundo, merecidamente ganando, bueno, ganaron los partidos, empató con Cabo Verde por la actuación que tuvo el portero de Cabo Verde y por una pelota que tuvo en el travesaño, a lo mejor

0: 10 primeros minutos de Ferran, que es diferente. Pero España vino recuperando, te decía yo, Joaquín, compañeros, la memoria futbolística de lo que hace también España, que lo viene haciendo desde que estuvo Luis Aragonés, cuando ganó aquella Eurocopa con gol de Niño Torres. Ahí empezó a cambiar el fútbol español de manera impresionante y muy apegado a todo lo que fue consiguiendo, pues Guardiola, por supuesto, con el equipo del Barcelona, el famoso tiki-taka, y ahora apuntalado estupendamente bien por este técnico, que era un técnico aparentemente desconocido, sin un historial dentro de lo que es la dirección técnica en la primera división, y la verdad es que lo ha hecho estupendamente bien. Lo de ayer para mí rayó muy cerca de la perfección lo que hizo España, el trabajo que hizo en general, todo en tenencia de pelota, en distribución, en coberturas, en recorridos, en profundidad. Yo creo que estuvo de verdad, excepcional España, y hizo ver mal a un equipo tan potente como Francia.
1: Así es, déjenme poner unos anuncios y regreso con los tres, Raúl Eduardo Orbañanos, Daniel Rentería y Rafa Puente. Continúa.
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0: A ver, Raúl Eduardo, yo veo Argentina muy fuerte. Aunque estos son jóvenes, incluido el mismo Messi, no tienen la memoria histórica del problema de las Malvinas, la guerra que pierde Argentina. Pero hay agravios no solo históricos, hay agravios futbolísticos, ¿no?
1: No, y es una rivalidad muy importante la que tienen con Inglaterra, ¿no? Y se ve cada vez que se enfrentan el partido que se está desarrollando ahora, Joaquín, patadas por todos lados, y es un partido ríspido que se ha cortado mucho, y es una rivalidad importante, estoy de acuerdo, ¿no? No tienen memoria de lo que pasó en las Malvinas, ni los partidos que se han jugado en el pasado, pero la rivalidad va creciendo y lo vimos con los aficionados ahí en las calles en Atlanta, y en el momento que saltan al terreno de juego es otro partido, ¿no? Yo repito, veo futbolísticamente mejor a Inglaterra, pero Argentina, esto de ir cortando el juego, de ir mermando al rival, sabe jugar estos partidos, y al final, pues esto se vuelve un duelo mucho más parejo de esta manera, ¿no?
0: Sí, estamos hablando de que las Malvinas fue en junio de 1982. Era primera ministra Margaret Thatcher del Reino Unido, de la Gran Bretaña, Irlanda del Norte, y en plena crisis, y en plena crisis económica, Dani Rentería, recesión, un desastre económico, decide enviar las tropas, la Real Marina Británica, a las Islas Falkland para ellos, las Malvinas para ellas, para Argentina. El lema era: las Malvinas son argentinas. Y fue una guerra, y cuando regresaron, ella encabezó un desfile de celebración, la misma Thatcher, y ahí se quedó clavado en el corazón de los argentinos, independientemente de que fuera un recurso de la dictadura.
2: Sí, por supuesto, ese fue una guerra cruenta, fue una guerra, pues la verdad que trascendió muchísimo y que evidentemente trastocó también en lo deportivo, porque 4 años después, bueno, pues vino justamente el Mundial de México 86. Y vaya, hablando en términos políticos, pues una de las prioridades también, y lo ha manifestado el presidente Milei de Argentina, es la recuperación, es decir, siguen con el dedo ahí en ese renglón, en la recuperación de las Islas Malvinas, y esto también ha trascendido actualmente, ahora mismo, y en tus redes sociales, Joaquín, hemos podido ver lo que ha sido el comportamiento de ingleses y argentinos en la calle, lamentablemente. Un partido de altísimo riesgo, lo ha dicho también la FIFA, el que se está celebrando, y el cuidado especial, la atención, los elementos de seguridad que se han dispuesto para que a los alrededores también de este escenario, allá en Atlanta, pues no pueda pasar a mayores, pero ¿cómo mantenerlo relegado? ¿Cómo mantenerlo de lado? Es verdaderamente difícil. Hay un encono, hay una crispación muy dura entre los argentinos y los ingleses, de tal manera que, pues es un tema que evidentemente va a seguir dando, y cada vez que hay un enfrentamiento de esta naturaleza deportivo y demás, se recordará y se trae a la mesa el tema de las Islas Malvinas. Ojalá esto quede solamente en el terreno de juego y gane quien gane, no trascienda más allá, a la tribuna, a las calles, pero es
0: Es
2: muy
0: muy
2: difícil que eso
0: difícil,
2: no pueda
0: sí.
2: suceder.
0: Fíjate, Rafa Puente, luego se olvida, pero en aquella guerra murieron 649 militares argentinos, 255 militares británicos, 13 malvinenses, pues, y ahí se quedó como una derrota para Argentina, para la dictadura, que fue fundamental para el regreso con Raúl Alfonsín de la democracia en 1983. Pero lo que queda, hablo de la rivalidad, no es una espina, es una daga clavada en los argentinos por aquella derrota por las Malvinas, por sus Malvinas argentinas.
1: Sí, no, fue verdaderamente lamentable, ¿no? Triste recordar eso. Y en el ámbito deportivo, Joaquín, perdón que yo de repente me traslade mucho tiempo. Yo recuerdo 1966, Campeonato Mundial en Wembley, es campeón del mundo Inglaterra, cuando es local, en aquel resultado muy, muy cuestionado de 4-3 contra Alemania. Pero en el partido contra Argentina, es retirado de la cancha, es expulsado Ratín.
3: y Ratín a la hora de salir tiene la desfachatez de provocar pues, a todo el pueblo londinense y por supuesto a la reina que estaba presente en el estadio, y fue y se sentó en la alfombra roja, o sea, en una actitud totalmente, pues la verdad, provocativa, agresiva. Eso en lo que se refiere al terreno de juego, que es lo que nos incumbe ahora en este momento, con todos los antecedentes, pues yo creo que eso fue lo que fue inclinando siempre el tema para tener una rivalidad verdaderamente exagerada. Yo estuve en otra etapa después del tema de las... después, bueno, no recuerdo si fue después o antes de las Malvinas, pero la presencia de Inglaterra cuando dirigía César Luis Menotti a Argentina, que interrumpieron el torneo en Argentina para darle curso a la preparación de la selección que a la postre fue campeona del mundo en 1978, sí, con la dirección técnica de Menotti. Bueno, la presencia de los ingleses, no tienes idea, Joaquín, compañeros, lo que era. Yo estaba en esa etapa viviendo en Buenos Aires y fue increíble la agresividad de los argentinos para los ingleses, llamándolos animales.
0: Sí, es que también es una preocupación que hay hoy ahí en Atlanta. ¿Qué va a pasar después del juego, Raúl Eduardo Orbañanos? Porque, como yo digo, los futbolistas se enfrentan, discuten, se gritan, se pueden golpear. Sí, pero después se termina el partido, se van a los vestidores, a la regadera, se enfrían, pero dejan caliente a la gente, eso en todos lados.
1: No, estoy de acuerdo, y mira que son dos aficiones bravas las dos, Joaquín, ¿no? Que buscan bulla y que buscan confrontación, los dos, ¿no? Lo sabemos, hemos visto a ingleses, independientemente de que estén jugando contra Argentina, buscar problemas, y los argentinos, bueno, ahora la cantidad de gente que fue a Atlanta, pero sabemos también cómo se comportan cuando están las famosas barras, ¿no? Pero yo un poco a lo que decías de que los jugadores se dan la mano y listo, pero también el tema es que en el partido, si ven la afición choque, si ven patadas, si ven un juego ríspido y ven brusque, como estás siendo el juego, como han sido los partidos, se va trasladando eso a la tribuna y la gente se va calentando y se va calentando, y al final sí termina siendo sumamente peligroso. El operativo en Atlanta tiene que ser demasiado, demasiado estricto.
0: Oye, Dani Rentería, regresando al partido, el seleccionador francés puso en duda el nivel del árbitro de ayer para ese partido. ¿Tú lo compartes?
2: No, por supuesto que no lo comparto, Joaquín. Yo creo que hizo un buen trabajo, evidentemente. No sé si sería en términos de que representaba un área, pues, aparentemente pobre, digámoslo así, futbolísticamente, como el área de la CONCACAF y demás, pero hizo un gran trabajo. A mí me parece tomó bien el partido, las riendas del encuentro, y supo llevarlo, supo conducirlo, y desde luego que me parece que es un sinsentido, se equivocó totalmente ahí el técnico francés. Entiendo el momento que vivía, entiendo que estaban dolidos, entiendo que estaban, pues sí, evidentemente molestos por la derrota, más allá por la derrota, por la humillación que sufrieron por parte de España, porque era un día muy especial para ellos también, para los franceses como sí, tal, como nación, y querían coronarlo con una victoria, y bueno, pues sí, yo siento que se dejó llevar más que nada por el momento, por el calor del encuentro en la conferencia de medios, pero de ninguna manera creo que el árbitro influyó o tuvo que ver en el resultado. Fue un resultado donde fueron superados totalmente por España, que jugó de manera excelsa.
0: Sí, dijo Rafa Puente, dijo el entrenador sobre el árbitro salvadoreño Iván Barton. ¿Tiene el árbitro el nivel para dirigir una semifinal de Copa del Mundo? ¿Tú qué opinas, Rafa?
3: Mira, yo respetando el trabajo que hizo, yo creo que la superioridad de España dejó al margen cualquier tipo de duda o excusa o pretexto que se busque para cuestionar el arbitraje. En lo personal, me parece que para un partido de esa índole, el área de CONCACAF, si acaso yo quitaría a la representación que tenemos ahora en el Mundial con Ramos, Yo creo que no tienen, con todo respeto, la categoría como para llevar el desarrollo del encuentro. Ahora, el trabajo de este árbitro, pues no, yo creo que no dejó ninguna duda. El penal es clarísimo, la patada sí sorprende al zaguero francés, Lamine, que se aviva y le gana la pelota arriba, y él sin verlo tiene una patada, pero la patada es clarísima y creo que no había por qué no sancionarla. Y después, pues también el gol que le invadía a Lamine Yamal, pues lo hace de manera correcta, porque sí recibe en posición adelante. O sea, yo creo que fue tan clara la victoria de España ayer que no daba como para ningún tipo de cuestionamiento hacia la figura del árbitro, más que otra cosa tratando a lo mejor de medio justificar un poco la pobre actuación que futbolísticamente tuvo Francia, porque se quedó muy corto. Para mí fue superado de principio a fin por un fútbol pleno, claro, bien conjuntado, muy bien dirigido y muy bien ejecutado por parte del equipo español.
0: En fin, pues gracias Rafa querido, Rafa Puente, muchas gracias, Rafa Puente Suárez, Dani Rentería, Raúl Eduardo Orbañanos, muchas gracias, y aquí seguimos de locales y ya mañana veremos qué pasó hoy en este historia, bueno, en este clásico, porque para mí es un clásico Argentina-Inglaterra, y ver quién se enfrenta a España el domingo. Esto es excitante. Gracias.
1: Gracias. Un saludo a los tres.
0: Y los abrazo con cariño. Muchas gracias. Después de los anuncios, bueno, pues la presidenta le contesta a la DEA, ¿sí? Ahí fue muy fuerte el mensaje de la DEA. Hoy la mesa política de los miércoles. Roy Campo, René Casados, don Pepe Fonseca. Voy a hablar con Beto Murrieta. La gobernadora de Baja California niega que haya traicionado a México. Nadie habla de traición a México, gobernadora. Usted habló de más. No sé por qué, repito, no sé por qué. Parecía que una llamada de un extorsionador. Y usted cayendo en todo y hablando de extradición y hablando de información. Y digo, no entiendo esa conversación. Sí, nadie habla de que dicen, yo no he traicionado a la patria. Se refería a lo de la gobernadora de Chihuahua, no tiene nada que ver, pero, en fin, y esto de que ahora la Fiscalía General de la República reconoce que descubrió la identidad del piloto del Mayo Zambada, ese que lo llevó en el avión Kiner, que ahora está en exposición en Nueva Delhi, de Culiacán, este avión Kiner, aquel día, estamos hablando del 25 de julio de 2024, que lo descubrió la identidad del piloto casi un año después de entregarlo. ¡Chin! Continuamos.
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14: Tras la autoritaria victoria de 2-0 sobre Francia para convertirse en el primer finalista de la Copa del Mundo, España por ahora espera a rival, y el anotador del segundo gol del encuentro, Pedro Porro, aseguró que no importa quién llegue a la última cita, la final será una muy complicada.
15: Obviamente que ya a este punto que llegas en esta Copa del Mundo, cualquier selección son las mejores del mundo, seguramente que mañana sea también una gran semifinal y bueno, desearle lo mejor a los dos. Nosotros ahora la verdad enfocarnos en recuperar y venga quien venga, porque son dos buenas selecciones y, como he dicho, desearle lo mejor y nos vemos en la final, ¿no?
14: Inglaterra y Argentina definen al otro finalista de la justa mundial. Soy Ángel Ricalde y en Fórmula Deportes somos locales.
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0: Bueno, voy contigo, Beto Murrieta en ESPN. ¿Por qué? Pues porque también seguimos siendo locales. ¿Cómo estás, Beto, querido?
1: Querido Joaquín, muy bien, qué gusto saludarte.
0: Bueno, pues España finalista. ¿Era tu favorita?
1: Sí, sí, lo era, Joaquín. Me parece que jugó de una manera impecable por nota. Neutralizó y nulificó al equipo de Francia, una victoria categórica, inobjetable por parte del equipo de Francia, de España sobre el equipo de Francia, y creo que España tiene posibilidades del título, esperando al contrincante. En este momento está a punto de terminar la primera parte del partido entre Argentina e Inglaterra con el marcador 0-0, un partido muy táctico con pocas oportunidades de gol, pero siento que Inglaterra ha atacado un poco más que Argentina, Joaquín, en este primer tiempo que está a punto de terminar.
0: Bueno, el partido de siempre de Inglaterra y Argentina nos remonta a dos aspectos del cual hablábamos al momento, la guerra de las Malvinas en 1982 y también al gol de la mano de Dios, que para mí es una trampa. Fíjate lo que es la vida y lo que es la seducción por la trampa. El gol de Maradona, el otro donde se lleva a todos los ingleses y anota, es el mejor gol del siglo, lo han calificado. Pero de lo único que se acuerda la gente, la mayoría, es de la mano de Dios, que surge de la frase de Maradona cuando le preguntaron, metió en la conferencia de prensa, ¿metiste el gol con la mano? Dijo, lo metí con la cabeza de Maradona y con la mano de Dios. O sea, la trampa es lo que trascendió y no el extraordinario golazo.
1: Sí, es una trapacería, es una trampa, no se puede meter un gol con la mano, pero me llama la atención cómo muchos argentinos buscan poetizar o romantizar el gol con la mano, lo justifican, Joaquín, en el marco de aquella venganza simbólica después de lo que ellos llaman un robo por parte de Inglaterra de las Malvinas, como tú dices, 4 años antes, en 1982, y sin embargo, para efectos futboleros, para efectos de reglamento, pues es una mano, es una trampa, y no hay manera de justificar esto que los argentinos llaman viveza o genialidad, cuando realmente pues fue una trampa escandalosa. El portero Shilton, en la foto de tu compañero del Heraldo, Ojeda, el famoso fotógrafo que captó la imagen, se ve como el patidifuso Shilton no alcanza a llegar porque mete primero la muñeca Maradona, el balón se va al fondo de la portería y esa acción queda en el recuerdo de hace 40 años como un antecedente amargo, polémico, discutido de lo que estamos viendo ahora mismo con un partido muy táctico, muy cerrado, esquematizado, apostando por el error del contrario. Inglaterra ha tenido más el balón, ha tenido más posesión, ha tenido más dominio, y por lo que estamos viendo hasta el momento, después de 48 minutos, yo veo más cerca a Joaquín a Inglaterra que a Argentina de ganar el Mundial, de llegar a la final del Mundial, aunque claro que Argentina cuenta con el genio, con el hombre que en cualquier momento puede desequilibrar y cambiar el rumbo del partido.
0: A mí lo que me sigue asombrando, porque no hay que perder nunca la capacidad de asombro en este oficio, tú lo sabes, es el elogio de la trampa, de la trapacería, sí, como tú dices, que pesa más que lo extraordinario de otro gol. Nada, de lo que se habla es 40 años después de la mano de Dios. Es esa admiración de una parte del ser humano, de la condición humana, mejor dicho, de admirar lo corrupto, pues.
1: Sí, sí, exactamente.
0: Y elogiarlo.
1: De sacar ventaja. Elogiarlo, exaltarlo, glorificarlo.
0: Sí.
1: En el caso de los argentinos, porque no cabe duda que, pues yo lo calificaría como una marrullería. Pero los argentinos, muchos argentinos, por no decir que la mayoría de ellos, hay quien piensa diferente, pero muchos de ellos que me ha tocado platicar con ellos o ver sus reacciones en las redes sociales, pues cuidado con que les digas que es una trampa porque encuentran plena justificación y exaltan, como tú dices, rinden homenaje y tributo a esa trampa de Maradona que fue hace 40 años. El técnico Scaloni volvió a decir ayer que nos concentráramos estrictamente en lo deportivo, haciendo un llamado a olvidarnos de aquel antecedente, de aquel gol con la mano. Y el propio Shilton, que tiene 82 años, el portero que fue engañado por Maradona en aquella ocasión, que fue burlado por Maradona, también decía en una declaración para la BBC ayer que hay que atender a lo deportivo y olvidarnos de aquel antecedente. Pero me imagino que los ingleses cargan con esa trampa en el mismo partido, donde también, como bien apuntabas, Joaquín, viene aquella acción de gambeta, de dribbling enloquecedor, prodigioso por parte de Maradona, que va tumbando ingleses, literalmente tumbando ingleses en esa avanzada 5 minutos después del gol con la mano, hasta esquivar al propio portero Shilton y mandar el balón al fondo de la portería norte del Estadio Azteca, la portería donde estaban antes los vestidores. Ahí cayó el gol de Maradona, ahí cayó también el gol de Negrete en ese Mundial de 86, aquella media tijera inolvidable de Manuel Negrete.
0: Que se llamó el... Se calificó como el gol más bello.
1: Sí, sí, sí, qué belleza, qué estética. Es la parte de plasticidad, sí, y de belleza del fútbol, una escultura en movimiento, como decía el maestro Humberto Peraza, que por cierto se acaban de cumplir 10 años del fallecimiento de aquel gran escultor yucateco. Esa escultura en movimiento, esa forma tan plástica, tan diestra por parte de un zurdo, que era Manuel Negrete, que saque ese disparo formidable en esa portería, en la cancha del Estadio Azteca. Así que con ese recuerdo de Maradona se está disputando este partido, que yo estoy intuyendo, Joaquín, que se va a ir a la largue, porque no veo cómo puedan abrir el ostión uno u otro equipo. Está muy parejo, está muy cerrado el juego. Lisandro Martínez ya fue amonestado en la recta final del primer tiempo. Utiliza, por cierto, Scaloni a Simeone, el hijo del Cholo Simeone, como extremo derecho. Casi no lo ha usado durante el Mundial, pero lo pone en el partido del día de hoy y está incomodando y está tratando de impedir la salida limpia por parte de los ingleses en esta cerradísima primera parte rumbo a la gran final que tendrá España como uno de los dos protagonistas el próximo domingo allá en Nueva York.
0: Oye, y el domingo, y además nos queda una hora perfecta, la 1 de la tarde, el domingo, o sea que te puede echar el partido, picar algo, brindar con alguien... Sí. Ver el partido y luego comer, ¿no?
1: ¿Qué se te antoja, Joaquín, para el domingo? ¿Paella valenciana?
0: No, pues no. Digo, para el fútbol, sí. Me gusta más el cocido que la paella.
1: El cocido madrileño, bien. Sí,
0: pero me iría antes por un chicharrón que compro en una carnicería que es buenísima.
1: Ah.
0: Sí, un buen, así un... Un tamalón un trozo, así de crujiente. Guacamole.
1: Ah, sí.
0: Queso Oaxaca.
1: Ajá.
0: Déjame ver qué más.
1: Pues ¿piensas sumergir el chicharrón en el guacamole?
0: Así es, como cuchara.
1: Cuchareando.
0: Cuchareando
1: exactamente.
0: El guacamole. Una chela.
1: Sí, sí, sí, claro. Sí. Pues obligada, si no, pues no sabe a nada.
0: Y luego aprovechar la etapa de hidratación para que no solo se hidraten los jugadores, nos hidratemos todos, ¿no?
1: Exacto. Va a pasar de pausa de hidratación a pausa de comercialización,
0: sí,
1: a pausa de alimentación,
0: sí,
1: pausa botanera,
0: sí,
1: ahí en el minuto 22 del partido.
0: Sí, yo estoy de acuerdo con eso del momento de hidratación, la pausa de hidratación.
1: ¿Sí?
0: Para todos. Sí, para todos. No,
1: a mí
0: no
1: se me hace que rompe el ritmo el partido, Joaquín. El que está atacando, de pronto lo frenan,
0: sí,
1: y le quitan la inspiración, caray. No me encanta.
0: No, bueno, pero yo creo que por los jugadores sí. Pero en fin. Bueno, querido Beto, pues te abrazo y ya hablaremos mañana. No, perdón, el viernes. El viernes
1: sí,
0: hablaremos
1: claro, de
0: lo de hoy y lo del domingo.
1: Ándale, para ya analizar el banquete futbolístico y el banquete gastronómico de la final del próximo domingo, que además son medio tiempo de 11 minutos con Justin Bieber, no, con Madonna.
0: De 30.
1: También puede estar bueno, 11 minutos.
0: 30 minutos, ¿no? El medio tiempo.
1: No, fíjate que va a durar 11 el show de medio tiempo, 11 minutos, y yo creo que se van a poner ahí a competir con el de Super Bowl. Okay. Ya ves que esos medios tiempos son antológicos, cada vez más tecnológicos y cada vez más modernos.
0: Venga, pues te abrazo, Beto, y hasta pasado mañana. Que estés muy bien, Beto.
1: Adiós, Murrieta. Joaquín, igualmente, que te vaya bien.
0: Continuamos.
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0: Venga, va contigo, Lupita Tomás. Fórmula Oaxaca se descarrila de nuevo y en el nuevo y en el mismo lugar, ¿sí? En la misma piedra, el tren interoceánico. Te escucho.
1: Gracias, Joaquín. Así es, un tren de carga del corredor interoceánico en el Istmo de Tehuantepec descarriló este miércoles en el tramo Chivela-Nizanda. Es el mismo punto donde el 28 de diciembre de 2025 un convoy de pasajeros salió, pues 14 personas fallecidas y 98 lesionadas. De acuerdo con la información preliminar, el tren que volcó ahora transportaba únicamente mercancía. En este nuevo incidente no se reportaron personas lesionadas. Ocurrió sobre la línea Z a la altura del kilómetro 290, esto en Asunción Iztaltepec, es el mismo punto, como te mencionaba, donde ocurrió el siniestro del tren de pasajeros que transitaba en Salina Cruz. Y bueno, pues la Fiscalía de la República inició las indagatorias. Todavía no hay información oficial de este suceso en Oaxaca, Joaquín.
0: Gracias, gracias, Lupita Tomás. Mire, ¿por qué no buscan a Milcar y le preguntan del balastro que vendió? Mientras tanto, voy a ir contigo, David Galván. El gobierno rechazó las declaraciones del administrador de la DEA sobre que en México el gobierno y el crimen organizado pues están así, uno solo. Te escucho.
2: Así es, Joaquín, y fue de manera contundente que las dependencias del Gabinete de Seguridad rechazaron las afirmaciones realizadas por un alto funcionario de los Estados Unidos de América en cuanto a la existencia de una supuesta conexión entre los cárteles y el gobierno de México a través de una tarjeta informativa.
0: ¿Qué pasó,
2: que David? Señalaron que las declaraciones realizadas por... ¿Me escuchas?
0: En un momento te retomo, David, porque te estoy perdiendo, ¿sí? Voy a ir contigo, Juan Antonio Jiménez. La Fiscalía General de la República, alguien me dijo, es que justificó la entrega. No, la explicó, ¿sí? Porque lo tuvo, era suyo y lo dejó ir. ¿De quién hablo? Del piloto que se llevó a Ismael El Mayo Zamada y le entregó al FBI en aquel aeródromo de Santa Teresa en el sur de Nuevo México, aquel 25 de julio de 2024. Lo deportó a Estados Unidos, lo tuvieron aquí y lo dejaron ir. Venga.
3: Gracias, Joaquín. La Fiscalía General de la República explicó la entrega de Mauro Alberto Núñez Ojeda, alias El Jando, piloto que llevó a Ismael El Mayo Zambada a los Estados Unidos, al explicar que fueron 10 meses después de su expulsión que se encontraron con coincidencias de voz y huellas dactilares que lo ligaban al presunto secuestro del cofundador del cártel de Sinaloa. A través de una tarjeta informativa, la institución ministerial informó que apenas en junio pasado la fiscal Ernestina Godoy y su equipo encontraron indicios, esto es, 10 meses después de que el piloto de los Chapitos fuera entregado a las autoridades norteamericanas junto con otros narcotraficantes. La FGR aseguró que tras ser detenido, Mauro Alberto Núñez fue interrogado sobre su participación en la organización delictiva, negando sus vínculos con el cártel de Sinaloa. Aseguró que la entrega del Jando no extingue las investigaciones y agregó que aún conserva las grabaciones, peritajes, entrevistas y demás delitos integrados en las carpetas y puede solicitar nuevas diligencias mediante mecanismos de asistencia jurídica entre ambos países. Recordaron que el 8 de febrero del 2025 en Jesús María Culiacán, Sinaloa, luego de que integrantes de un grupo delictivo que se trasladaban en un vehículo con blindaje agredieron a personal del ejército y la Guardia Nacional, fue detenido El Jando. En dicha acción perdió la vida un elemento del ejército y 5 más resultaron heridos, y al ser presentado ante la FGR se identificó con otro nombre. Sin embargo, las pruebas periciales llevadas a cabo posteriormente por la fiscalía establecieron su verdadera identidad. Esta persona fue vinculada a proceso por diversos delitos e identificada como miembro del cártel de Sinaloa con un alto nivel en indemnización con riesgo para la seguridad nacional, por lo que en agosto del 2025 fue entregado junto con otros delincuentes de alta peligrosidad con fundamento en la Ley de Seguridad Nacional a las autoridades estadounidenses. Joaquín, el reporte.
0: Gracias, ahí está, lo tuvieron, era suyo y lo dejaron ir. Te retomo, David Galván.
4: Así es, Joaquín, te comentaba que en una tarjeta informativa del gobierno de la República, las dependencias del Gabinete de Seguridad rechazaron categóricamente las afirmaciones realizadas por el titular de la Administración para Control de Drogas de los Estados Unidos, la DEA por sus siglas en inglés, Terry Cole, donde dijo que había una supuesta conexión entre los cárteles y el gobierno de México. Dijo el gobierno federal que carecen de sustento estas acusaciones y no corresponden a los resultados que de manera pública y verificable, enfatizó, ha presentado la actual administración federal en el combate a las organizaciones criminales. refrendaron la política de cero impunidad que soporta la Estrategia Nacional de Seguridad, misma que conduce el actuar de la Secretaría de Seguridad y Protección Ciudadana con la Defensa, la Marina y la Guardia Nacional, además de la Fiscalía General de la República, a través de acciones de inteligencia, investigación y coordinación con las autoridades locales de seguridad pública, además de enlistar una serie de golpes importantes contra estos grupos de la delincuencia organizada, entre decomisos de drogas, desmantelamiento de laboratorios clandestinos y mermas millonarias a las finanzas de estas organizaciones. El Gabinete de Seguridad mencionó la detención de personas identificadas como líderes, operadores o generadores de violencia pertenecientes a todas las agrupaciones criminales y estructuras de narcotráfico sin distinción alguna. También mencionaron los resultados de la denominada Operación Enjambre y otras acciones que han llevado a la aprehensión de más de 80 servidores y exservidores públicos, entre ellos 7 presidentes municipales, por lo cual reiteraron pues que siguen en dispuestos a la colaboración, pero respetando la soberanía, Joaquín.
0: Bien, sí, esa es la política de la presidenta Sheinbaum, no nos equivoquemos. Colaboración sin intervención, no. Pero esto es el giro que ha dado el gobierno de Estados Unidos, que le he dicho a usted, le he contado, ya no quiere narcotraficantes, quiere narcopolíticos. Y en eso están. Ese es el giro que le dieron a su política exterior y por eso mismo declararon a los cárteles, hoy a dos más, entre ellos el de los Queenies, como organizaciones terroristas internacionales. Voy contigo, Rocío Galván, Fórmula Tijuana. El atentado contra la regidora de Morena en Tecate, es una joven señora, María Quijada, él iba con su familia, le mataron al esposo, a ella la dejaron herida, a la hija la dejaron herida. Ya no hay normas ni entre estos delincuentes del crimen organizado contra la familia.
5: Así es, Joaquín, esto ocurrió a las 5:17 de la tarde de ayer. Y efectivamente, tal y como tú lo señalas, la hija de 15 años de la regidora María de Jesús Quijada también resultó lesionada en este ataque armado. Ambas fueron víctimas junto a Jesús Pereira, esposo de la edil y papá de la menor, quien fue el único que perdió la vida. Decirte, Joaquín, que en un principio se había dicho que también había muerto la regidora, pero la familia confesó que hizo eso como una medida de seguridad. Hasta el momento no hay detenidos. El auto desde donde atacaron a esta familia explotó, lo hicieron explotar con bombas molotov, lo encontraron las autoridades, pero no hay detenidos. Las dos personas lesionadas, la regidora y su hija, fueron trasladadas a un hospital en California para atención médica especializada, donde pues se dicen que están fuera de peligro. El ataque armado contra la regidora y su familia fue calificado de Tecate como muy grave, también decirte que Tecate ha sido el foco rojo de seguridad en Baja California desde hace varias semanas. Van 97 personas asesinadas en lo que va del año, y el día de pues después de este ataque no hay ninguna persona detenida. Los que intervinieron, que fueron 4, Joaquín, de acuerdo con la información de las autoridades, se dieron a la fuga en diferentes vehículos. Sí, es lo que tenemos hasta el momento.
0: Gracias, Rocío Galván. Le apunto que en marzo detuvieron con armas al hermano de esta regidora. No estoy señalando nada, ninguna relación, solo estoy dando un hecho. A su hermano lo detuvieron en marzo con armas. Y voy a ir contigo, Enrique Hernández, la mañanera. El feminicidio, como debería haber sido desde hace muchos años, será por primera vez un delito tipificado igual en todo el país.
6: Es correcto, Joaquín. ¿Qué tal? Muy buenas tardes. Te saludo con gusto. En Palacio Nacional, la presidenta Claudia Sheinbaum recordó que el pasado mes de mayo se hicieron modificaciones a la Constitución precisamente para esta firma que se llevó a cabo el día de hoy de la ley general para homicidio, que está 70 años de cárcel para que se lleve a cabo bajo este mismo criterio en las 32 entidades del país. Vamos a escuchar a la presidenta.
7: Esta ley lo que hace es garantizar que en todas las fiscalías se trabaje igual el delito de feminicidio. Evitar al máximo que pueda ser catalogado como suicidio. Evitar al máximo que si se conoce la presunción del culpable, de quien cometió este delito, que lamentablemente en la mayoría de los casos es un familiar, lamentablemente, cerca del 90% de los casos de feminicidios fueron cometidos por la pareja, por la expareja o por algún familiar directo.
6: Bueno, y en este caso también recordó justamente la detención del ex titular de Pemex, Víctor Rodríguez Padilla, y dijo que con la detención de este exfuncionario, bueno, está definido que no va a haber perdón a nadie que no solamente que viole la ley, sino que también ataque a las mujeres. Así lo dijo la presidenta.
7: Bueno, la propia detención de Víctor y pues muestra que independientemente de la amistad, de los cargos, pues tiene que cumplirse con la ley. Y ya en todo caso la Fiscalía de Morelos pues determina bajo qué procedimientos el juez y su pareja o expareja, bajo qué procedimiento tiene que seguir él.
6: Bueno, justamente el feminicidio tendrá 19 agravantes más que podrían incrementar las penas de 50 o 70 años. Pues de esta forma también se refirió a las declaraciones del director de la DEA, quien una vez más señala que el gobierno de México está coludido con el crimen organizado. La presidenta lamentó y también calificó de desafortunadas estas declaraciones, ya que también en Estados Unidos hay mucho por hacer. Así lo dijo.
7: Me parece una declaración muy desafortunada, por varias razones. La primera, porque me parece más una declaración política que una declaración de sustento. No tiene ningún fundamento lo que está diciendo. Segundo, me parece a mí que la DEA tiene mucho trabajo en Estados Unidos. Normalmente la DEA dedica la mayor parte de su trabajo fuera de Estados Unidos, pero dentro de Estados Unidos tiene mucho trabajo. Y debería de estar dedicado al trabajo, principalmente dentro de su país. Aquí lo dije una vez, hay una serie muy popular, de las más populares, que muestra justamente eso, la fabricación en Estados Unidos de metanfetaminas. Y así como eso es una serie que puede parecer ficción, pues es una realidad.
6: Bueno, pues ahí está el mensaje, que habrá y se mantendrá la colaboración por parte de México, pero a México se le respeta, así sentenció la presidenta. El reporte, Joaquín.
0: Bien, vamos a unos anuncios y después de los anuncios, la Organización Mundial de la Salud advierte que México todavía no logra revertir la caída en vacunación infantil provocada por la epidemia del COVID y por el descuido y abandono de la política de salud del gobierno de López Obrador. Continuamos.
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16: 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San Isidro tiene espera en carriles normales 4 horas con 10 minutos. Rail en 4 horas 10. Tome sus precauciones. Line Sentry 30 minutos. Cruce peatonal 1 hora con 10. O Time Mesa carriles normales 4 horas. horas de espera, Red Line 4 horas, línea Sentry 20 minutos, el cruce peatonal es de 10 minutos.
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17: Y reparar el daño por el delito de feminicidio, con la que se unificarán a nivel nacional los protocolos de actuación de las autoridades, así como las penas y agravantes por este delito.
7: Como primera mujer presidenta, asumí la responsabilidad de proteger a las mujeres frente a la violencia. Establecimos el derecho de las mujeres a una vida libre de violencia. El peor delito de violencia contra las mujeres, de trato indigno hacia una mujer, pues es la muerte. Lo que tenemos que garantizar para eliminar, para erradicar el feminicidio en nuestro país, es por un lado la prevención, como también la cero impunidad.
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0: Bueno, pues es miércoles de mesa. Don Pepe, ¿cómo estás? Muy buenas tardes.
1: Joaquín, muy buenas tardes.
0: Don Pepe Fonseca. Roy Campos, querido Roy, ¿cómo estás?
2: Muy bien, Joaquín, muy bien.
0: Qué gusto verte. René Casados, ¿cómo estás?
3: ¿Qué tal, Joaquín? René?
0: Buenas tardes.
3: Bien, afortunadamente.
0: Don Pepe, venga, una provocación, ¿no?
1: Mire, Joaquín, yo tengo una hipótesis de que decir que México se tiene que abrochar los cinturones. Hay Trump, por las dificultades que está teniendo seguramente de campaña, está volviendo a los mismos temas con los que ganó la campaña de 2024. México, complicidad con los cárteles de la droga, que dijo el director de la DEA. Luego rechazó la decisión del director de la patrulla fronteriza de suspender los bloqueos callejeros y las redadas. Lo suspendió y dijo hoy en la mañana y dijo no, sigue. Eso nos va a empezar a golpear. Luego nos va a empezar a golpear hasta con lo de Cuba. La convocatoria que hace Marco Rubio a la reunión de 60 cancilleres es para prepararse para enfrentar al terrorismo de extrema izquierda y al gobierno comunista de Cuba. Todos esos los temas va a volver a México. Si con esos temas de golpear así y presionarnos a nosotros ganó su elección, va a retomar los temas y por Dios, vamos a abrochar los cinturones porque va a haber tormenta, ¿eh?
2: A ver, abróchense los cinturones, ¿desde hace cuánto lo decimos?

0: La novela y nada nuevo. Que si la DEA abusa, la DEA dice que el gobierno mexicano está metido con las bandas. Que si el ICE abusa y nosotros nos quejamos, pero Trump los defiende. Que si Morena se está peleando entre ellos, pero ya van a hacer su selección de candidatos. Que si los homicidios van a la baja. Que si la economía está en problemas. Que hay un atentado contra una política en Ensenada. Todo son temas que ya estábamos desde hace tiempo comentando. Nada es nuevo. El chiste es que están todos juntos porque ahí siguen. No se han solucionado. Pero el que me digan que abróchense los cinturones, pues es algo que desde hace 3 meses, 4 meses, 5 meses, hace un año, porque le agregaría aranceles. Me faltó un tema, que Irán, el conflicto en Irán, que el conflicto de Irán tiene sube bajas, de que si estamos en pláticas, que firmamos tregua, que siempre no, que si hay bombardeos. Es decir, no hay nada nuevo bajo el sol. Es todo, hay que preocuparnos de todo, sí. ¿Sabemos qué va a pasar? No. ¿Sabemos cuándo va a pasar? No. ¿Certezas? Pues que la semana que entra Morena supuestamente inicia sus encuestas, lo cual va a haber otro tema, ya ha terminado el Mundial, ahí vemos qué pasa con los 17 estados y luego siguen, y entonces ya entramos a fuera del Mundial, a la parte político-electoral que está en camino.
1: No,
0: Mientras,
1: en camino, está
0: bueno,
1: encaminada.
0: luego, en este periodo se autorizaron dos nuevos
1: Claro.
0: partidos. ¿Ha habido algún análisis de estos dos nuevos partidos?
1: No,
0: No,
1: no.
0: como si no hubiera pasado
1: Si tú
0: nada.
1: sales a la calle y haces una encuesta, no hay nadie sabe, vamos, yo creo que el 98% no sabe el nombre de los dos nuevos
0: No,
1: partidos.
0: no, no, absolutamente no.
2: Lo que no es nuevo y está casi de inicio es el gobierno de la presidenta en modo emergencia. Y ahorita podríamos decir, como dijiste, sí, dijiste comedia del mayo o algo así.
0: La
2: Bueno,
0: novela, novela.
2: está este drama. Y puedes decir, recordando aquella película de sexo, mentiras y video. Acá es, ¿no? Mentiras, grabaciones, videos, todo, escándalos. Política en modo escándalo. La presidenta gestionando ella. Hemos mencionado también, y no es nada nuevo, los estropicios de un gobierno anterior y que ella tiene que seguir administrando, gestionando y tratando de solucionar. Por eso es que retoma uno los factores. Desde que le inició el gobierno de la presidenta, decíamos, y era, y luego principios de año después de aquel octubre, era el factor Trump, el factor Andrés Manuel López Obrador, el factor Morena y una coalición de gobierno que había que controlar por parte del nuevo gobierno, el factor de hacer crecimiento, de que haya crecimiento y desarrollo e inversión en este país. Entonces, ahí están todos los factores. Y el factor, Joaquín, para la presidenta, de en medio de todo y de todos estos escándalos y todas estas contradicciones y avatares, seguir hacer avanzando no solo la relación con los Estados Unidos, sino seguir avanzando su gobierno.
1: Don Pepe.
3: Mira, sí es cierto, ahí estaba todo, pero lo que no estoy de acuerdo, ya están pasando las cosas, han estado pasando, nomás que van a ser peor. Declaraciones así, filtraciones, declaraciones que están obligando al gobierno de México a responder de alguna manera, van a estar cotidianamente, va a ser más fuerte, más frecuentes. Y ya México va a tiene que responder qué es lo que tiene que. Yo creo que depende de la cabeza fría y una diplomacia muy astuta de México. Porque van a ser peor. ¿Viste cómo sacudió hoy el escándalo que se armó por la declaración del de la DEA?
1: Claro.
3: Entonces, imagínate, ya está pasando. Entonces, cotidianamente, de aquí al 3 de noviembre, van a estar diariamente, va a aumentar la intensidad del golpeteo.
1: O sea que van a estar, no quiero
0: ¿Sí?
1: decir el verbo, pero duro y duro y duro y
0: Bueno,
1: duro.
0: es que hay que ser sinceros. A ver, Trump, el tema de Irán no le dio electoralmente, no
1: No,
0: le da. O
1: no, al
0: sea,
1: contrario.
0: lo derrumba, ¿no? Porque derrumba, porque bajó economía y además la gente no entendía por qué están en Irán. O sea, no hay ningún beneficio. Pero el tema de México y el tema de Cuba y el tema de Venezuela sí le dan. O sea, esos temas sí le dan. ¿Por qué? Porque sus votantes, la base territorial, la base ideológica,
3: La que le llevó a la
0: ¿sí?
3: presidencia.
0: Es eso, ven a México como el de los malos hombres, a Cuba como su enemigo histórico, a Venezuela como el
1: A
0: malo.
1: Venezuela ya ni lo ven.
0: Bueno,
1: No,
0: ya ni
1: Venezuela
0: lo ven porque ya están,
3: ya lo tienen en la bolsa.
0: ya lo dominaron, digamos, ¿no? Marco Rubio, lo de Cuba es casi personal el tema. Y también México es algo de personal para Marco Rubio. Entonces, lo que tú dices, Pepe, tiene sentido de que se va a intensificar de aquí al día de

0: elección de Estados Unidos, porque no puede dejar de usarlo para campaña.
1: Pero a ver, pero no estamos viendo nada nuevo. Eso es. Cada vez que hay una elección presidencial o intermedia en Estados Unidos, dice la presidenta, no quiero que usen a México de piñata. Pues siempre han usado a México de piñata en todos los candidatos de todos los partidos, ya sea republicano y ya sea demócrata, han usado a México de piñata con las drogas y con la migración.
0: ¿Te acuerdas del muro? Y máxime, la primera elección de Trump, el famoso muro.
2: Y máxime, Joaquín, eso que mencionas, cuando la capacidad de un partido y la capacidad de Trump desde la primera campaña y luego la segunda campaña de utilizar el tema de México, pero ahí están los temas de migración y eso, claro, el fentanilo tuvo un impacto diferente y lo utilizan de otra forma. Según las intenciones, yo escuchaba el otro día en un panel, sigue siendo como en otras ocasiones, el tema de México para los estadounidenses sigue estando en segundo o tercer plano. Nada más que, como dice don Pepe, en tiempo de que y ahora en tiempo de campaña, se reactiva eso. Ahora, lo que ha estado es lo que tú dices. Siempre nos han visto, hasta culturalmente, como una amenaza a su seguridad.
3: De acuerdo, perdón, vamos a
1: antes de, permíteme, don Pepe, porque tengo que poner un corte y ahora sí, para que agarres más vuelo, por favor, continuamos.
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0: Venga, don Pepe,
1: mira, ahora. Lo que pasa es que no es, yo estoy considerando desde la perspectiva del gobierno de México, de la presidenta de México. A ver, ¿cómo va a enfrentar México? ¿Cómo va a poder defender el interés natural y obvio que tiene el gobierno de México y cualquier gobierno de México en su frontera marítima, que es Cuba? Y por eso México necesita, ¿cómo va a defender el derecho de México a tener presencia en el proceso de transición que ya está en marcha en Cuba?
0: Pues México va a ser ignorado totalmente en ese proceso.
1: Pues sí, no, yo digo que no va a ser ignorado, pero va a tener que batallar porque tenemos el derecho de hacerlo y tenemos que defender ese derecho, porque si no, Joaquín, entonces estamos rindiendo una frontera, la marítima. Así que yo lo veo así. Lo que pasa es que hay que aislar las consecuencias que tiene y van a ser presiones terribles y que las tiene que aguantar la presidenta, ninguno de nosotros, la presidenta de México.
0: Pues sí, es que bueno, es que es el único poder que se deposita en una sola persona, el ejecutivo, que es la presidencia de la República.
2: Mira, todo presidente o presidenta en México tiene mucho trabajo, o sea, tiene mucho, porque tiene que atender el campo, la seguridad, todo, tiene que estar, o sea, sí. No es, si fuera fácil, no es mucho el trabajo que tiene, pero creo que son dos temas específicos que marcan la preocupación. La relación con Estados Unidos, con todo lo que implica la relación con Estados Unidos, la forma de ser de Trump, los aranceles, el T-MEC, las visas, o sea, esta relación que ha decidido enfrentarla con un de defensa de la soberanía, manden pruebas, colaboración, pero ya tiene como una estrategia de cómo me llevo, y es una estrategia que le ha funcionado hasta el momento y su relación con Trump es buena. Y el otro tema que va más allá de su actuación diaria que tiene que hacer es la parte del comportamiento económico del país. O sea, porque son los dos contrapesos que hoy tiene, los contrapesos de Estados Unidos y el contrapeso de las calificadoras. Son los dos contrapesos fuertes que tiene.
0: Eso es en la macroeconomía, pero si tú bajas a un nivel que no es el gobierno y los
2: sino
0: dirigentes,
2: la,
0: y la mayoría de los mexicanos, ni el tema de la macroeconomía como tal, porque la macroeconomía solo la entienden en el bolsillo y en la mesa.
2: ¿Sí?
0: Sí. Ni el tema de las relaciones con Estados Unidos, que solo lo entienden cuando tienen un paisano allí que no puede mandar remesas o que es detenido o que es regresado.
2: De acuerdo.
0: Ese es el nivel real de esas dos frentes.
2: Que se atacan desde acá. Porque, a ver, cuando digo de la macroeconomía, la presidenta está terca desde hace meses en dos, tratar de atraer inversiones, no se ha podido, pero es tratar de atraer inversiones, ¿por qué? Porque ahí va el empleo, y dos, tratar de controlar la inflación, y se reúne con los productores de maíz, y se reúne con los de la ANTAD, es decir, cosas que afectan a la gente, pero que tienen que ver con la macroeconomía, ¿no? Es inversión y control de la inflación.
0: Yo lo único que digo es que para la gente la única macroeconomía que existe
2: es la de la bolsillo,
0: es el bolsillo y la mesa.
2: Y
1: acuérdense una cosa, una cosa que no deben olvidar, la carestía, la vida se está encareciendo para las clases medias, las clases bajas, para todos,
2: ¿sí?
1: Pero se está encareciendo porque se está encareciendo la comida. La comida y todo lo que la gente necesita para comprar del diario. Está encareciendo considerablemente.
3: El asunto para lo que decías y lo que está diciendo Joaquín, ahí en la vida cotidiana, sí, y dices muy atareados, bueno, pues para eso se les elige, para resolver problemas, para tener estrategias, para buscar soluciones, ¿sí? Para eso gobiernan. Y lo que es un hecho incontrastable es que si tú has gobernado y has hecho tu propio estilo del gobierno y estás haciendo no continuismo, sino continuidad, pero estás todavía atareadísimo ya en el primer tercio casi de la faena de tu gobierno, atareadísima en tratar de arreglar estropicios, por mencionar nada más, si tú, porque podías o no podías, se permitió o permitiste que las reformas del expresidente en ese septiembre se dieran como se dieran, y mencionemos cuál, la judicial. sin duda alguna, ahí están los impactos. Cuando tu prioridad, como mencionas tú, es inversión, crecimiento, desarrollo, real bienestar. Y no, cuando de alguna manera no has podido gestionar ello.
0: Pero es que la reforma judicial se aprobó cuando López Obrador era presidente.
3: Así es, así es, pero, claro, pero después hubo tiempo para matizarla, Joaquín.
4: Lo que pasa es que ya ha tenido que cargar con eso. Bueno. La desconfianza de fuera es por muchos de los temas que mencionaste, pero sobre todo por la reforma judicial. Sí. Allí se rompió la relación con Ket Salazar. Cuando Ken Salazar se opuso a eso.
0: Pero no era Ken, era el gobierno
4: de Estados Unidos. Lo que pasa es que es mejor mentarle la madre a Ken Salazar y para que mentársela a Washington, ¿no? Ya ves cómo son pues, delicados.
0: Luego no saben ni a quién.
4: Pues sí.
2: Aunque si se lamentara al expresidente, el actual presidente de Estados Unidos se pondría feliz.
0: Sí, nada más que un momento. La extracción del Mayo Zambada se da cuando Joe Biden era presidente. Trump. Es que en eso no hay cambios, ni demócratas ni republicanos.
3: Así es. De acuerdo. Si perdiera Trump, a lo que tú dices, ¿qué podría hacer pensar que el Estado, que el gobierno, que la Casa Blanca estadounidense no prosiguiera con sus mismas estrategias? Por favor.
0: Por supuesto, además el tema del fentanilo, el que lo explotó fue Biden. El que se puso más
2: lo puso fue Biden. La lupa lo puso ahí.
4: Y con las deportaciones, Biden
0: los demócratas. Que más había exportado fue Obama, ¿eh?
4: Obama es.
3: Sí. Demócrata también.
0: Porque luego.
2: Demócrata.
0: Demócrata las cosas.
2: Y también Obama fue a la guerra. También, o sea, no son igualitos.
0: En fin, es que cuando llegan a la Casa Blanca se convierten en presidentes de Estados Unidos. Cada quien en su personal estilo. Lo que pasa es que el estilo de Trump pues es único y es explosivo y es incierto. Y te dice que le voy a cobrar 20% de peaje.
2: ¿Y el día que no?
0: Y por la tarde que no. Que España es el peor país y que va a cortar todo el comercio. Y luego se reúne con Pedro Sánchez. En fin. Pero es lo que hay. Es lo que hay. Y en política hay que actuar con lo que hay, no con lo que uno quisiera ni lo que uno deseara. Hay alguien que me enseñó hace muchos años que la política es el arte de obtener lo posible dentro de lo deseable.
2: Sí, nunca puedes tener todo.
0: Nada, no hay felicidad completa. No la hay. Ahora, yo tengo muy claro una cosa: que independientemente de lo que haga el gobierno de México, independientemente de lo que haga el gobierno de México, como lo está haciendo, ahí están los datos de la aprehensión de jefes de cárteles, de la entrega de más de 96, por miles se han desmantelado narcolaboratorios,
2: armas, todo
0: armas, fentanilo se ha detenido por millones. Lo que quiero decir es que independientemente de todo lo que haga México, lo único que importa es lo que piense Trump de lo que ha hecho México.
2: Sí.
0: Con más en eso actúan y declaran.
2: Sí. Y mientras les sea benéfico para su base, lo que declaran lo van a seguir declarando y lo van a seguir declarando. No, Estados Unidos va a actuar como quiere Estados Unidos. Él lleva la agenda. De hecho, cuando dices que México no ha contestado, no, yo más bien creo que Estados Unidos no ha contestado. Es el que no ha dicho nada.
0: No es el que dice todo.
2: Bueno, es el que pone la agenda. Pero por ejemplo, las respuestas que la presidenta les da no tienen un rebote en Estados Unidos, no vuelven a contestar nada.
3: No, a ver, pueden estar dirigidas hacia México.
0: Y el discurso de allá también está dirigido para los estadounidenses.
3: Exactamente. Así es, Joaquín.
0: Sí, es como así cuando es. Van a la ONU los presidentes.
4: Sí, van a hablar a sus electores.
0: Le hablan a su país, así sí. Es. Y dicen, hijo, es que no había casi nadie en la ONU, pues no importa.
2: O cuando los diputados se paran y hablan, dicen, honorable diario del debate. O sea, le hablan al diario del debate, ¿sí? No le hablan a los demás.
0: Sí. Dile, don Pepe.
4: No, pues mira, yo sigo, lo que pasa es que yo sigo insistiendo que estamos viendo las cosas con tantos peros que me parece que al final de cuentas no entendemos lo que se nos va a venir, ¿eh?
0: Bueno, es que ahí sí no entendemos. No, bueno. No, yo
4: o no lo queremos hacer, no lo queremos reconocer.
0: Yo no puedo reconocer ni puedo saber
3: lo
0: que va a venir.
4: Ay, pues lo sabemos, Joaquín, por favor.
0: Bueno, yo no, a mí no me da para
4: bueno,
0: eso.
4: Bueno, ¿qué quieres? Yo tengo bola de cristal.
2: Vale ser historiador que profeta, ¿no?
0: Pues vale. Yo soy un gran profeta del pasado. Dame una conclusión.
2: Nada más, el domingo acaba el Mundial y volvemos a la realidad. Yo creo que a partir del domingo, por ejemplo, vamos a tener el tema del juicio del Mayo en Nueva York, vamos a tener el proceso de Morena que está eligiendo candidatos, sus pleitos internos, acaba el Mundial y volvemos a lo que nos tiene. Es la realidad que no está clara en México.
0: Muy bien, gracias. Rápidamente, René, por favor.
3: Joaquín, solamente se puede ser profeta siempre y cuando no puedas decir la verdad. Sí, y más allá de las batallas de narrativas, que es a lo que te refieres del discurso, está esa realidad. Lo único que sí puede uno contemplar es que es altamente probable en un capítulo más y que continuarán y seguirán avanzando las presiones y las tensiones y la hostilidad de Estados Unidos.
4: Mira, gracias, gracias. Todos los perros que le han puesto ustedes a mi provocación, lo único es así, se resumen en una frase.
0: Dime, don Pepe.
4: Pobre de México, tan lejos de Dios y tan cerca de los Estados Unidos. Eso implica los perros que ustedes han dado, pero yo voy a hablar nada más de dos frasecitas.
0: Venga, don Pepe.
4: La tarea de los embajadores, por ahí me encontré esto, alguien que lo dijo, la principal tarea de un embajador es mentir por su país. Sí. Y la otra, de Oscar Wilde, la experiencia es el nombre que le damos a nuestras equivocaciones.
0: Muy bien, gracias, don Pepe. Gracias, Roy, gracias, René.
3: Gracias, Joaquín.
0: Continuamos.
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12: La orina de los gatos brilla bajo la luz ultravioleta debido a que sus componentes químicos naturales la hacen fluorescente.
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13: Alcides Guilla contra Brasil, 1950. El gol que silenció al Maracaná. A 11 minutos del final, el uruguayo Guilla batió al portero Barbosa con un disparo raso, sellando el definitivo 2-1. Uruguay provocó la mayor tragedia deportiva brasileña, el histórico Maracanazo.
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14: La presidenta Claudia Sheinbaum y su homólogo panameño José Raúl Mulino acordaron fortalecer la cooperación económica y continuar con el apoyo a la neutralidad del Canal de Panamá. El mandatario felicitó a Sheinbaum Pardo por el operativo Jalisco que llevó al abatimiento del líder del cártel Jalisco, Nemesio Ceguera, alias El Mencho. La gobernadora de Baja California, Marina del Pilar Ávila, acusó al exgobernador de la entidad, Jaime Bonilla, de tenderle una trampa al facilitar los acercamientos con supuestos intermediarios de Estados Unidos para recobrar su visa, y lo señaló de grabar, manipular y difundir los audios de esas conversaciones. Aseguró que jamás entregó información reservada de seguridad. Un juez de Estados Unidos ordenó al presidente depuesto de Venezuela, Nicolás Maduro, y otros dirigentes chavistas pagar $314 millones por demanda interpuesta por más de 10 estadounidenses por secuestro, tortura y terrorismo. Informó Amy Arriaga. 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

0: Bien, vamos a recuperar esta segunda parte de esta investigación de nuestra compañera Laura Cardoso. ¿Por qué? Porque México enfrenta una etapa crítica por el cambio climático, con olas de calor más intensas, sequías prolongadas, incendios forestales, lluvias extremas, inundaciones y huracanes que se fortalecen en menos tiempo. ¿Por qué? Por el tema del calentamiento global del agua. También se registra un estrés hídrico cercano al 45%. Ojo con esto, los especialistas dicen que el campo podría perder hasta el 40% de la producción de maíz en algunos estados hacia 2050. Estamos en una verdadera crisis climática. Te escucho.
1: México entró en una etapa crítica por el cambio climático, y es que enfrenta calor extremo, sequías prolongadas, incendios más severos, lluvias intensas, inundaciones y huracanes más fuertes y más rápidos.
2: Probablemente tengamos más huracanes en el año, pero sin duda van a ser huracanes más fuertes. Y además se vuelven fuertes en menos tiempo, como pasó con el Otis. ¿Sí? El Otis es una anomalía en México porque su tiempo de intensificación fue muy cortito y prácticamente no le dio tiempo a la población de acomodarse al huracán.
1: Las zonas más vulnerables son el norte y centro norte por la escasez de agua, las costas del Golfo, Caribe y Pacífico por huracanes, erosión y el aumento del nivel del mar, y el sur sureste por inundaciones, deslaves y pobreza.
2: Estamos construyendo el Atlas de Vulnerabilidad para que sea útil a escala de municipio y sepamos dónde están los puntos de preocupación por sequía o por inundación, ¿sí? Y que seamos capaces de anticiparnos a eso y, por supuesto, también ir bajando las emisiones, que es otra forma de adaptarnos a un clima que va cambiando.
1: El cambio climático golpea primero a las comunidades indígenas, rurales y grupos históricamente excluidos. La escasez de agua ya es una de las mayores amenazas. México registra un estrés hídrico de casi 45%, considerado de alto riesgo. El campo enfrenta un panorama crítico. Para 2050 habrá menos agua para la agricultura y algunos estados podrían perder hasta 40% de su producción de maíz. El cambio climático también pone en riesgo a bosques, selvas, manglares y arrecifes afectados por el aumento de las temperaturas. El impacto va más allá del medio ambiente, ya afecta al campo, el agua, el turismo, la energía y el transporte, además de aumentar los riesgos para la salud por enfermedades como el dengue y el gusano barrenador. El costo de no actuar será alto. México podría perder hasta 25% de su Producto Interno Bruto en este sexenio si no acelera las acciones contra el cambio climático.
2: Pero no estamos viendo una película de ciencia ficción o una historia que va a pasar dentro de muchos años. Ya está pasando.
1: Las imágenes son de Ricardo Rodríguez. Soy Laura Cardoso Tierra, Fórmula Noticias.
0: Bien, bueno, papás y mamás, niñas, niños, jóvenes, la Secretaría de Educación Pública y a través mío le va a dar a conocer el calendario escolar para educación básica y normal para el siguiente curso, que es 2026-2027, para preescolar, primaria y secundaria. Apúntenle, ¿sí? Las clases empiezan el próximo 31 de agosto y termina el curso el 9 de julio del año que viene.
3: Muy buenas tardes, Joaquín. La SEP publicó ya en el Diario Oficial de la Federación el calendario escolar 2026-2027 para educación básica y normal. El calendario para educación preescolar, primaria y secundaria constará de 185 días. El inicio de clases será el próximo 31 de agosto y concluyen el 9 de julio de 2027. En este calendario también se establece que se realizarán 8 consejos técnicos escolares. Las preinscripciones para preescolar, primer grado de primaria y primer grado de secundaria del ciclo escolar 2027-2028 se realizarán del 2 al 12 de febrero de 2027 y para educación normal constará de 190 días. Las clases iniciarán entonces para educación normal el próximo 31 de agosto y concluirán el 13 de julio de 2027. Joaquín, el reporte que tengo hasta el momento.
0: ¿Así? ¿Ya apuntaron? Bueno, voy contigo ahora, Maru Rojas, gracias Lisbeth Hernández. Samuel García no fue exonerado, solo ganó tiempo, aseguró el diputado federal de Morena, Alfonso Ramírez Cuellar. Todo por una decisión de una ministra de López Obrador. Maru.
4: Joaquín, Efectivamente, Samuel García no fue exonerado, solo ganó tiempo, asegura el diputado federal de Morena y vicecoordinador de la bancada mayoritaria en la Cámara de Diputados, Alfonso Ramírez Cuellar. El legislador recordó que el Congreso de Nuevo León mantiene abierto un procedimiento por presuntos actos de corrupción y triangulación de recursos públicos relacionados con la asignación de alrededor de 1,000 millones de pesos a la empresa presuntamente vinculada en torno al mandatario estatal. Aclaró que la resolución judicial no invalida este proceso ni determina la inexistencia de las acusaciones. Fue en conferencia a medios de comunicación en la Cámara de Diputados donde Alfonso Ramírez Cuellar sostuvo que la suspensión representa un blindaje político temporal y no una victoria jurídica para Samuel García. No ha ganado la razón, únicamente ha ganado tiempo, afirmó al rechazar que la permanencia del gobernador sea indispensable para garantizar la gobernabilidad del estado.
5: Samuel García tiene derecho a defenderse, pero no tiene derecho a descalificar previamente cualquier institución que lo investigue. La ministra no puede ser cómplice de esta impunidad que se ha establecido. Un gobernador democrático no selecciona cuáles contrapesos reconoce y dependen de sus decisiones para que le favorezcan. La gubernatura no es un escudo de inmunidad. Haber sido electo no lo exime de responder por el manejo irregular de los recursos públicos. El voto ciudadano otorga legitimidad para gobernar, pero también impone una responsabilidad mayor.
4: Ramírez Cuellar lamentó además que un amparo federal impida hoy al Congreso local votar de manera definitiva el juicio político. Al considerar que esto retrasa la rendición de cuentas, señaló que el debido proceso protege plenamente el derecho de defensa del gobernador y no debe convertirse en un mecanismo para frenar la actuación de las instituciones. Finalmente, llamó al Congreso de Nuevo León, a la Suprema Corte y al Poder Judicial Federal a resolver el caso sin dilaciones. No confundamos, dijo, estabilidad institucional con protección personal. La rendición de cuentas no puede quedar suspendida indefinidamente, concluyó. Joaquín, mi reporte.
0: Gracias, Maro. Y de lo que le hablaba hace un momento, voy contigo, Rocío Galván, Fórmula Tijuana. Esta mañana la gobernadora de Baja California, Marina del Pilar, pues salió a decir que ella no es una traidora a la patria, que nunca cometería una traición. Y no ese es el tema. El tema no es la traición a la patria. El tema es qué preocupación tiene la gobernadora, a la que he buscado, ¿sí?, por 3 días consecutivos sin que conteste. Está en su derecho, pero está en mi obligación buscarla. ¿Qué tipo de relación indebida tuvo o qué tipo de problema emocional tiene que la lleva a sostener esa entrevista con la angustia de la extradición y de la visa y de la información que puede dar y de la que no, con un desconocido? Te escucho, Rocío Galván.
6: Hola, Joaquín. Tal y como te platicaba, en la mañanera de hoy que se celebró aquí en la ciudad de Tijuana, la gobernadora Marina del Pilar Ávila acusó directamente al exgobernador Jaime Bonilla de haberle tendido una trampa y manipular una supuesta reunión con representantes de agencias policíacas estadounidenses en una junta, Joaquín, que se llevó a cabo en diciembre del 2025. Dijo que Bonilla guardó esta grabación y la está usando en estos momentos con fines electorales. Esto es parte de lo que dijo la gobernadora, Joaquín.
7: Jaime Bonilla me ofreció reunirme con personas de Estados Unidos para platicar con el tema relacionado con mi visa. Confié de buena fe en mi antecesor. Y tuve esa reunión de la cual se han difundido ciertos fragmentos. Hoy queda claro para todos que fue una trampa.
6: También indicó que a raíz de esto, pues ella no va a renunciar, ella no va a dejar el gobierno de Baja California, que está tranquila, que está fuerte y que lo único que le interesa es terminar bien su mandato en el año 2027. Indicó que el exgobernador Jaime Bonilla tiene un problema legal y en proceso con la empresa Next Energy, de la cual recibió millones de pesos a cambio de construir una planta fotovoltaica en Baja California.
7: Quiero decirlo con absoluta firmeza. Jamás he traicionado ni traicionaría a nuestra patria. Nunca he entregado ni entregaría información que comprometa la seguridad nacional. la soberanía de nuestro país o la integridad de nuestras instituciones. Inclusive, como gobernadora, no tengo acceso a información de seguridad nacional.
0: Bien, eso es todo. Gracias, buenas tardes. Gracias, Rocío Galván. Yo soy Joaquín López Dóriga y como siempre le agradezco a usted que me escriba, que me llame, pero sobre todo en especial le agradezco, usted lo sabe, y además lo sabe muy bien, que me escuche, y ahora que me vea y que me siga en las redes. Gracias, pues, por eso, buenas tardes, los dejo con Mario Reimers y con Javier Risco en Nueva York, y nos vemos mañana, mañana ya jueves, como todos los días a la 1 de la tarde. Que le vaya muy bien.
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15: Son las 3 de la tarde en punto a través de Grupo Fórmula, cuando está, bueno, pues mucho disputándose y mucho por hablar en esta edición de Cancha Completa. Créame, tenemos un programa, pues valga la redundancia, muy, pero muy completo, presentándole todos los escenarios. Recordarle, estamos en el 103.3 de FM, 970 de AM, también nos puede seguir en YouTube. Saludos a toda la gente que nos acompaña. Estamos ya en el día 35, ¿es? Día 35 del reto, gracias a Joaquín López Dóriga, el teacher que de veras me puso a sudar, pero aquí estamos. Hoy traemos este paliacate muy hermoso de la selección mexicana. Y bueno, pues la Copa del Mundo, que está llegando a su instancia final. El sábado el partido por el tercer sitio y el domingo la gran final en la ciudad de Nueva York. Y yo el día de hoy quiero contarle algo, porque mucho, mucho se ha señalado sobre este enfrentamiento en últimas fechas. El encuentro entre Argentina e Inglaterra llegó a este Mundial siendo más que una semifinal. Es un partido que carga con historia, con política, con memoria, con heridas, porque esta rivalidad va más allá de la cancha, aunque digan que no, y nació mucho antes de Messi, de Kane, de Scaloni, de Tuchel, porque para Argentina la semifinal contra Inglaterra, digan lo que digan, sigue atravesada por las Islas Malvinas. Aunque no así para el lado inglés, me encontré con un artículo muy interesante de un periodista británico llamado Joey Durso, y lo explica muy bien, porque en el Reino Unido la Guerra de las Malvinas de 1982 suele percibirse como un episodio lejano, poco presente en su vida cotidiana, porque han vivido momentos bélicos que han marcado pues su historia de manera más profunda, empezando con dos guerras mundiales, por ejemplo. En cambio, Argentina, allá las Malvinas están en murales, en tatuajes, en estadios y discursos políticos. No son solo un territorio en disputa, son una herida nacional. Y la razón de este sentir asimétrico también tiene que ver con el resultado de la propia guerra, porque Inglaterra ganó y Argentina perdió. Aunque en realidad en la guerra siempre perdemos todos. Murieron 650 argentinos frente a 250 ingleses. Y para los sudamericanos fue una derrota dolorosa y una disputa que no se ha cerrado, que además está ligada al final de una dictadura militar. Aunque acá pasa algo curioso, porque en Argentina también tienen pues un amor por lo británico, empezando con el rugby, siguiendo por muchas otras cosas. En las calles es común también escuchar a bandas como Depeche Mode o The Police, rock ochentero que inundó las radios cuando cayó la dictadura y que sigue presente cuatro décadas después. Ahora, regresando a la rivalidad, el fútbol también ha hecho su parte. El primer cruce mundialista llegó en Chile en 1962, victoria inglesa 3-1 en fase de grupos. 4 años después, en Inglaterra 66, cambió de tono, Argentina cayó 1-0 en cuartos de final. El partido quedó expulsado, quedó marcado por la expulsión de Antonio Ratín, que en ese entonces todavía no había ni tarjetas rojas. El árbitro alemán dijo después que no hablaba español, pero que la mirada del capitán argentino le había bastado para expulsarlo. Y se hablaba incluso de este odio contra los sudamericanos. Ratín se negó a abandonar la cancha, el juego estuvo detenido varios minutos y al salir tocó la bandera británica del córner, se sentó sobre la alfombra que estaba destinada a la reina y todo esto se tomó como varias faltas de respeto. Más adelante, Alf Ramsey, técnico inglés, llamó animales a los argentinos. Y la palabra no cayó en el vacío. En Sudamérica, leída desde la historia del imperialismo británico, fue una ofensa con enorme carga política. En 1982 vino esta guerra por las Malvinas, de la que le hablo, y 4 años después, el mítico Estadio Azteca. Argentina e Inglaterra se encontraron en cuartos de final del Mundial de México 86. Maradona abrió el gol, el marcador con el gol más tramposo, la mano de Dios. Y 4 minutos después anotó el gol del siglo. Él mismo dijo que le robó la billetera a los ingleses. Viveza y genialidad. Y para Inglaterra fue una injusticia, pero para Argentina una revancha simbólica. No solo por las Malvinas, también por Ratín y por el Mundial del 66. En 98 en Francia apareció otro capítulo. David Beckham, que pateó a Diego Simeone, fue expulsado e Inglaterra volvió a perder, ahora en penales. Beckham se convirtió en un villano nacional. 4 años después, en Corea-Japón 2002, tuvo su revancha desde el punto penal, anotó el gol del triunfo inglés 1-0, tras una falta de Mauricio Pochettino sobre Michael Owen. Por eso, este partido es un clásico. No porque se juegue todos los años, sino porque cada vez que aparece en un mundial condensa algo más grande que el resultado. Argentina carga con 3 Copas del Mundo contra una sola estrella inglesa. Inglaterra reglamentó el fútbol, Argentina lo convirtió en identidad y en religión popular. Lionel Scaloni intentó bajarle el tono, dijo que esto es solamente un partido. Luego salió la vicepresidenta de Argentina a decir una serie de barbaridades, pero nadie llega completamente limpio a una semifinal con una historia así. Argentina e Inglaterra no jugaron únicamente por un lugar en la final, jugaron contra sus fantasmas, sus recuerdos y sus símbolos. Y ahí está lo bello del fútbol. En 90 minutos puede caber una guerra, una mano polémica, expulsiones, una genialidad de gol y 2 formas distintas de entender lo que significa este deporte. Y eso ha quedado de manifiesto también el día de hoy con un triunfo en la agonía, con el dolor, pero con una Argentina que se impone merecidamente 2-1 ante una Inglaterra a la que quizás la rivalidad futbolística le pesa mucho, pero lo que está fuera de la cancha no le ha servido como gasolina, mientras que Argentina, indudablemente, sí, y merecidamente se instala en la final de la Copa del Mundo contra España. Tengo titulares, vámonos.
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15: Y ya le decía yo, Anthony Gordon había adelantado a Inglaterra. En el cierre apareció Enzo Fernández para empatar con un disparo de fuera del área en tiempo agregado. El que entró de cambio, Lautaro Martínez, con el gol de la victoria, sellando el pase de Argentina a la final. El partido por el título, el domingo a las 13 horas, España y Argentina. La Roja buscará la segunda estrella de su historia. La albiceleste irá por su cuarto título mundial y el segundo consecutivo. Por otro lado, Francia e Inglaterra disputarán el sábado el partido por el tercer sitio. La FIFA se prepara para romper o al menos estirar el límite de sus propias reglas en la final del Mundial. El descanso del partido podría extenderse entre 25 y 30 minutos para dar cabida al espectáculo de medio tiempo por primera vez en la historia, aunque las reglas del IFAB, encargada precisamente de definir estas normas del juego, establecen que los futbolistas tienen derechos a una pausa no superior a 15 minutos. El espectáculo, curado por Chris Martin, vocalista de Coldplay, así como el montaje y desmontaje del escenario sobre el terreno de juego, podrían duplicar la pausa habitual. En otras noticias de la FIFA, el organismo rector del fútbol mundial repartirá más de 8 millones de dólares entre los equipos de la Liga MX como parte del programa de beneficios para clubes que los recompensa por ceder jugadores al Mundial. Chivas fue el club mexicano más beneficiado, seguido por América, Pumas, Cruz Azul y Toluca. En total, 13 de los 18 equipos de la Primera División obtuvieron recursos. ¿Y qué cree? Cruz Azul no podrá jugar como local en el Ciudad de los Deportes en la jornada 2 de esta apertura. La Liga MX informó que tras una inspección el inmueble no cumple con las condiciones reglamentarias. El encuentro entre Cruz Azul y Puebla se disputará el martes 21 de julio en el Corregidora de Querétaro. Mientras tanto, la Liga, el club y los responsables del Estadio Ciudad de los Deportes trabajan en un plan para adecuar la cancha. El combinado de la Liga Americana derrotó 4-0 a la Nacional en el Juego de Estrellas 2026, disputado en el Citizens Bank Park de Filadelfia, y consiguió su primera blanqueada en el Clásico de Media Temporada desde 2013. El triunfo se definió desde la primera entrada con un sencillo de 2 carreras de Cody Bellinger, quien fue nombrado el más valioso del encuentro, mientras que el cuerpo de pitcheo de la Americana limitó a la Nacional a solo 3 imparables y un récord de 15 ponches. Isaac del Toro completó sin problemas la etapa 11 del Tour de Francia. El mexicano formó parte del pelotón principal y terminó con el mismo tiempo que el ganador del día, el noruego Søren Berchtesgaard. Con este resultado, del Toro conserva el 7º lugar de la clasificación general. Mañana arranca la Copa México de Clavados 2026 en el Centro Acuático Metropolitano. Más de 100 atletas de 9 países competirán en un torneo avalado por World Aquatics. México tendrá como principales figuras a los medallistas olímpicos Osmar Olvera, Juan Celaya y Gabriel Agúndez, quienes se enfrentarán a potencias como China, Gran Bretaña y Canadá. Además de repartir puntos para el ranking mundial, la competición será la última prueba de alto nivel para la delegación antes de sus próximos compromisos internacionales. La selección femenil de lacrosse clasificó invicta a las semifinales del Campeonato Mundial División 2, que se disputa en Polonia tras vencer 14-5 a Noruega y cerrar la fase de grupos con marca perfecta de 5-0. El conjunto tricolor superó a Polonia, Hong Kong, Suiza, Italia y Noruega para terminar como líder del Grupo B y se consolidó como uno de los favoritos al título. Volverá a actividad mañana, enfrentando a Corea del Sur en semifinales. En el básquet, la selección mexicana cerró con paso perfecto la fase de grupos del Centro Básquet luego de vencer a Bahamas. Mariana Valenzuela fue una de las figuras del encuentro con doble-doble. Con este resultado, México terminó en el primer lugar del grupo y avanzó automáticamente a las semifinales, que se jugarán el viernes. México aseguró sus primeras 2 plazas en canotaje de velocidad para los Panamericanos de Lima 2027 tras la destacada actuación de sus atletas en el Campeonato Panamericano de Montreal. Marisela Montemayor y Karina Alanís ganaron el oro en la prueba K2 500 metros. Bueno, yo voy a hacer una pausa, pero quédese conmigo porque voy a regresar con mucho más. Vamos a estar analizando, por supuesto, el triunfo de Argentina ante Inglaterra. Tengo Emiliano Rashi. Más adelante hablamos de las controversias del Mundial y las reglas que sigue rompiendo la FIFA. Quédese conmigo, regreso.

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14: Argentina vuelve a ser finalista de una Copa del Mundo. Lo hace de la mano de un brillante Lionel Messi. Traía un gallo. Saludos a la gente de YouTube que me está viendo toda despeinada. Despeinados, pues los argentinos, porque Inglaterra verdaderamente se encerró. Especuló desde más allá del minuto 50 y eso para mí fue un error garrafal. Una Inglaterra falta de ideas, falta de ganas de ir al frente. Apostó por el trazo largo, con eso consigue el gol de Anthony Gordon. Pero Argentina, con todas sus falencias, con todo y lo que hemos venido hablando en términos de problemas por momentos para cerrar los partidos, ha venido desde atrás una y otra vez. Y eso, perdónenme que se los diga, yo no estoy ni a favor de Inglaterra ni de Argentina, yo siempre estoy a favor de aquí, mire, de México, que vive en mi corazón. Pero indudablemente Argentina mostró otro pundonor, otras ganas, otra intención. Y hay que decirlo, un mundial así no se puede regalar. Eso se tiene que ganar. Y mire, puede usted hablar del árbitro, de muchos errores. Indudablemente los juegos están llenos de errores, tanto de un rival como del otro, así como del árbitro. Pero lo que ha mostrado Argentina en este mundial, ojalá otros equipos y ojalá también nosotros de repente se los podamos aprender. Ir con garra, con ganas y con fuerza y sin dejar de creer, porque están rodeados de un entorno de optimismo, un público que nunca les dejó de apoyar ni de cantar, los ingleses muy callados en el estadio. Entonces, pues enhorabuena a Argentina. Se dice que será la final de todos los tiempos, pues no sé, pero lo que mostró España en la otra semifinal fue brillantísimo. No dejó jugar a Francia, una Francia que le habían soltado el freno de mano, porque jugó todo el Mundial, pero en quinta velocidad. Por lo pronto, vamos a escuchar a Santiago Escutia, quien nos cuenta de Argentina, este segundo finalista del Mundial 2026.
10: Argentina ya está en la gran final de la Copa del Mundo y tendrá cita con España el próximo domingo en el MetLife Stadium, donde buscará defender el título conseguido en Qatar 2022 y escribir un nuevo capítulo en su historia. La albiceleste sigue disfrutando de una de las generaciones más exitosas de todos los tiempos. Bajo el mando de Lionel Scaloni, Argentina levantó la Copa América de 2021 y 2024 y conquistó el Mundial de Qatar 2022 y por segunda edición consecutiva disputará una final por la Copa del Mundo. Y con este logro, Scaloni se convierte en apenas el segundo entrenador en la historia de Argentina en alcanzar dos finales seguidas en Mundiales. El primero fue Carlos Salvador Bilardo, quien llevó a la albiceleste a las finales de México 86 e Italia 90, ganando la primera ante Alemania Occidental y cayendo en la segunda frente al mismo rival. La historia podría ir todavía más lejos. Si Argentina derrota a España en esta final inédita, Scaloni se convertirá en apenas el segundo director técnico en ganar dos Copas del Mundo. El único que lo ha conseguido hasta ahora es el italiano Vittorio Pozzo, campeón en los mundiales de 34 y 38. Y si hablamos de récord, es imposible no mirar a Lionel Messi. El capitán argentino sigue agrandando su leyenda en la cancha y con esta clasificación disputará su tercera final de una Copa del Mundo tras la de Brasil 2014 y Qatar 2022. Y con ello, Messi supera a Diego Armando Maradona, quien jugó dos finales mundialistas, México 1986 e Italia 1990. Además, el rosarino iguala el récord de Cafú como el futbolista que más partidos por el título ha disputado en toda la historia de los mundiales, con tan solamente 3.

0: Tercer sitio y la final todavía nos pueden dejar mucho. Cinco controversias que nos ha dejado el Mundial 2026. ¿Se acuerda que a Cristiano Ronaldo le levantaron el castigo? Le levantaron el castigo, al igual que a Balogun. Extraño, ¿no? Bueno, vamos a escuchar a Javier Rivera con lo que nos ha dejado este Mundial. No nos olvidemos que Estados Unidos también exilió directamente a Irán a Tijuana.
1: Cada Copa del Mundo deja imágenes inolvidables, goles históricos y campeones que pasan a la historia. Sin embargo, este Mundial también será recordado por una serie de decisiones que reavivaron el debate sobre la transparencia e imparcialidad de la FIFA. Desde interpretaciones reglamentarias hasta cambios en el formato de competencia, sumando situaciones políticas que afectaron directamente a selecciones y árbitros. Diversos episodios generaron cuestionamientos sobre si todos los participantes compitieron bajo las mismas condiciones. Uno de los primeros focos de polémica surgió incluso antes del inicio del torneo. Cristiano Ronaldo había recibido una suspensión de 3 partidos tras ser expulsado frente a la República de Irlanda durante las eliminatorias mundialistas. No obstante, la FIFA permitió que el futbolista estuviera disponible para disputar la Copa del Mundo al aplicar el artículo 27 de su reglamento disciplinario, una interpretación que generó críticas entre especialistas y aficionados, aunque el organismo sostuvo que actuó conforme a la normativa vigente. Muchos cuestionaron la flexibilidad con la que fue interpretada la sanción, tratándose de una de las principales figuras del fútbol mundial. Por primera vez en la historia de los mundiales, la FIFA implementó un sistema de clasificación inspirado en los torneos de tenis. El objetivo era que las selecciones mejor ubicadas en el ranking no pudieran enfrentarse entre sí antes de un eventual final, siempre que avanzaran como líderes de sus respectivos grupos. La FIFA defendió la medida asegurando que buscaba garantizar el equilibrio competitivo. Sin embargo, los resultados alimentaron las críticas. El sistema permitió que por primera vez las 4 selecciones mejor ubicadas en el ranking FIFA alcanzaran las semifinales. Las diferencias en el nivel de dificultad del camino hacia las rondas decisivas fueron evidentes. Noruega enfrentó a 2 selecciones ubicadas dentro del top 15 durante la fase de grupos y posteriormente eliminó a 2 equipos dentro del top 6. Argentina llegó a semifinales sin enfrentar a ningún rival mejor clasificado que el puesto 19 del ranking, mientras que Inglaterra tampoco tuvo que medirse contra una selección ubicada dentro del top 10 antes de instalarse entre los 4 mejores. Para los críticos, estos recorridos reflejaron un cuadro desequilibrado que benefició determinadas selecciones desde el diseño mismo del torneo. Las controversias no se limitaron al aspecto deportivo. El árbitro somalí Omar Artan perdió la oportunidad de convertirse en el primer silbante en su país en dirigir una Copa del Mundo. Esto después de que Estados Unidos le negara la entrada al país. La decisión respondió a que su nombre era similar al de una persona incluida en las listas relacionadas con investigaciones por terrorismo, situación que terminó afectando directamente su participación en el torneo. Mientras tanto, la selección de Irán también enfrentó complicaciones logísticas. Debido a restricciones migratorias, el equipo no pudo establecer su concentración principal en territorio estadounidense y tuvo que instalar su campamento en Tijuana, México, regresando inmediatamente después de cada encuentro disputado en Estados Unidos. Estas circunstancias reabrieron el debate sobre el impacto que factores políticos y migratorios pueden tener en una competencia deportiva global. Otra de las novedades fue la implementación obligatoria de pausas de hidratación de 3 minutos en cada tiempo de todos los partidos. La FIFA explicó que la decisión respondía exclusivamente a criterios deportivos y de protección para los futbolistas. Sin embargo, diversos analistas señalaron que aunque la medida no representó beneficios económicos inmediatos durante este mundial, sí abre la puerta para que en futuras negociaciones de derechos de transmisión esos espacios adicionales incrementen el valor comercial de las emisiones. Otra situación que despertó controversia involucró al delantero estadounidense Folarin Balogun. El jugador había sido expulsado frente a Bosnia y Herzegovina, pero posteriormente pudo disputar el encuentro contra Bélgica. La decisión provocó cuestionamientos debido a que trascendió la presunta intervención de Donald Trump y de funcionarios del gobierno de Estados Unidos para facilitar su habilitación. Aunque el caso generó una fuerte discusión pública, volvió a instalar la percepción de que algunas decisiones disciplinarias podrían estar sujetas a presiones externas. Más allá de lo ocurrido dentro del terreno de juego, este mundial volvió a colocar bajo la lupa el modelo de gobernanza de la FIFA, porque cuando las controversias

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1: Bueno, pues ahí Javier Rivera que nos hablaba de estas controversias en la Copa del Mundo y bueno, seguirán, porque pues ya la quieren echar a andar con 64 equipos. Le cuento yo que esto sería en 3 continentes y 6 países. ¿Por qué? Porque se pretende que se juegue en España, Portugal y Marruecos, que serán sede oficial, digamos, del Mundial. Y se les ocurrió que se jueguen 3 partidos, Uruguay, Argentina y Paraguay, con motivo del centenario del primer Mundial de los varones en 1930. Eso le da a la FIFA la posibilidad de que exista la rotación a todas las confederaciones y en consecuencia puedan volver a jugar en Arabia, en este caso en Arabia Saudita, luego que se llevara a cabo el Mundial de Qatar en 2022, porque si no, pues no se daría la rotación completa para ese momento. Voy a hacer una pausa, regreso con más los ecos del triunfo de Argentina, que vuelve a estar instalada en una final de Copa del Mundo. Lo hará el domingo, en punto de las 13 horas, ante España. Regreso a cancha completa.

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13: Los humanos comparten aproximadamente el 60% de su ADN con los plátanos, algo sorprendente desde el punto de vista genético.
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14: Ha quedado definida la final de la Copa del Mundo. Se van a enfrentar el domingo, ya se lo decía yo, Argentina y la selección de España. Hay aquí un par de datitos que son interesantes. Uno es que solamente en una ocasión de 13 de las últimas 14 de finales de Eurocopa y de Mundial ha ganado el equipo que jugó la segunda semifinal. Y esto normalmente tiene que ver con el día de descanso extra. Resulta ser que la única ocasión en la que la segunda semifinalista ganó fue en una Euro femenil, y es que las dos semifinales se jugaron el mismo día. Y le tengo algo también. Mucho se habló en la previa de este partido ante Inglaterra. Lionel Scaloni directamente dijo: yo no pedí que jugáramos con la camiseta azul, la de visitante. Y fíjese, de los 5 choques previos contra Inglaterra en mundiales, que yo le presentaba hace un par de instantes, se enfrentaron en el 62, en el 66, 86, 98, 2002, y bueno, finalmente ahora 2026. Argentina perdió las 3 veces que usó la celeste y blanca y clasificó cuando vistió la suplente. cuartos de final, ese partido mágico en el Estadio Azteca en 1986, y los octavos en Francia en 1998, cuando ganan en penales luego de la expulsión de David Beckham, en aquel momento, por una entrada sobre el Cholo Simeone, que pues fue dudosa, hay que decirlo, pero bueno, hoy jugó otro de los Simeone, Giovanni Simeone, y vamos a hablar precisamente de este tema con Emiliano Rashi, no sé si ya lo tengo, va a venir en breve Emiliano Rashi, y mientras le voy a contar cómo la FIFA puede romper sus propias reglas en esta gran final, en la que también el equipo que sepa ajustarse mejor a esta situación, porque va a ser un medio tiempo de entre 25 y 30 minutos y no 15.
15: Con lo polémico que ha sido este Mundial, la final no podría ser diferente. Y desde antes de jugarse, ya abrió una discusión sobre hasta dónde está dispuesta a llegar la FIFA para convertir el fútbol en un producto cada vez más parecido al entretenimiento estadounidense. Por primera vez en la historia de una final de Copa del Mundo, habrá un show musical de medio tiempo. El espectáculo en el MetLife Stadium será protagonizado por Madonna, Shakira, BTS y Justin Bieber. También participarán Burna Boy, Gustavo Dudamel, el coro PC-22, además de personajes de Plaza Sésamo y los Muppets. Todo bajo la curaduría artística de Chris Martin, vocalista de Coldplay, y con Global Citizen como productor del evento. Hasta ahí, podría parecer solo una apuesta más por hacer la final un espectáculo global, pero el problema es el tiempo. La regla 7 de la IFAB regula la duración de los partidos y establece que los futbolistas tienen derecho a un descanso de medio tiempo no superior a 15 minutos. También señala que la duración debe estar prevista en el reglamento de la competencia y que solo puede modificarse con permiso del árbitro. Pero para esta final, el descanso podría extenderse hasta cerca de 30 minutos. De acuerdo con reportes de The Times, el show musical durará alrededor de 11 minutos, pero el montaje y el desmontaje del escenario, así como las necesidades de transmisión, podrían duplicar la pausa habitual. Sin embargo, no es un experimento completamente nuevo. El año pasado, la FIFA hizo su primera prueba en la final del Mundial de Clubes, también en el MetLife Stadium, con J Balvin, Doja Cat, Tems y Emmanuel Kelly. El debate no es menor. En 2021, cuando la Conmebol propuso ampliar el descanso de 15 a 25 minutos, los paneles asesores del IFAB expresaron preocupación por el impacto negativo que un periodo más largo de inactividad podría tener en el bienestar y la seguridad de los jugadores. Aún así, la Conmebol ya había caminado por esa ruta en la final de la Copa América 2024, cuando Shakira actuó en el medio tiempo de Argentina-Colombia y el descanso se extendió durante cerca de 25 minutos. En aquel momento, el técnico de Colombia, Néstor Lorenzo, criticó la decisión porque sus futbolistas podrían enfriarse antes del segundo tiempo. La final del Mundial siempre ha sido el evento más grande del fútbol, pero este domingo también puede ser el momento en el que la FIFA cruce una línea simbólica, la que separa el partido del espectáculo. ¿Cuánto más está dispuesta la FIFA a cambiar del fútbol por anteponer el negocio?
14: Mire, yo le voy a decir una cosa. Yo creo que el deporte tiene que evolucionar y está bien que también nos adaptemos a nuevos formatos y a nuevos tiempos. A mí lo que me encantaría es que todo este tiempo, toda esta innovación, toda esta idea, todo esto que se dedica a pensar en cómo comercializar más, cómo conseguir más dinero que repartirle a las federaciones más pequeñas, porque eso es lo que está buscando hacer la FIFA, pues también lo utilizarán, por ejemplo, para proteger a los árbitros. No lo mencionamos en la nota, pero yo le sumaría, y me encantaría que me comparta su opinión en el canal de Telegram Cancha Completa con Marion Reimers. Los árbitros. Parece ser que la instrucción para el arbitraje ahora es ir corriendo por el centro para que la toma, con la cámara que tienen ahí, se vea mejor. Y eso ha sucedido que chocan con jugadas que claramente van sucediendo en el carril central del campo. ¿O qué pasa, por ejemplo, cuando, porque yo ya soy muy suspicaz y dudo de todo, le digan al árbitro, oye, no, voltea para acá o búscate la mejor toma, y el árbitro pierde su visión periférica, en donde tiene que estar viendo qué es lo que sucede también lejos de donde está la pelota? Lo hablábamos con Arturo Bricio en este espacio. Entonces, qué bueno que los futbolistas puedan descansar ahora media hora en el medio tiempo, 25 minutos, porque con lo que ha sido este Mundial y con lo que traen en las piernas, pues es un desgaste brutal. Digo, empezando con que en México ya la liga arranca, creo que mañana, ¿no? Mañana arranca la liga con ese duelo con Tufo Noventero, Necaxa contra Atlante. Saludos a Alex Aguinaga y a Félix Fernández. Entonces, yo creo que hay mucho para recapitular, hay mucho para pensar, hay mucho para entender de los cambios en este Mundial, pero pues primero, también habría que permitir que termine la Copa del Mundo antes de pensar en 64 equipos, ¿no? Por lo pronto, yo se lo había prometido, seguramente él está contento y desvelado con una final que además... habita en su corazón de manera muy especial. Emiliano Rashi, para hablarnos del duelo entre España e Inglaterra.
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14: Oiga, dije yo cualquiera, España-Argentina, para empezar. Emiliano Rashi, con la celeste y blanca, le mando un fuerte abrazo. Felicitaciones por un triunfo argentino que en esta ocasión fue sufrido, pero increíblemente merecido. Emi, te mando un fuerte abrazo. ¿Cómo estás?
16: Gracias, Mario. Un beso grande, amiga. Un saludo para todos. Un placer. Perdonen la desprolijidad, ¿no? Estoy aquí en mi casa en Madrid. Bueno, acabamos de ver el partido. Perdón por estar con la camiseta argentina, pero bueno, hoy la verdad, soy mitad hincha, mitad periodista, ¿no? Con esta alegría inconmensurable en este partido que para mí queda en la historia moderna del fútbol argentino, en el corazón de los hinchas, por el rival, por la instancia, por cómo se dio el partido, por cómo se remontó otra vez. Estaba viendo un dato aquí, Mario, los goles de Argentina en el Mundial es para el infarto, ¿no? Porque hay hasta el minuto 30 de partido hemos marcado 2 goles. Después, entre el minuto 76 y 90, 3 goles. En el descuento, 3 goles. En la prórroga, 3 goles. O sea, todo lo que pasa en Argentina, en general, pasa del minuto 76 en adelante. Es difícil, ¿no? Hay que tener un corazón a prueba de balas. Y por suerte se ha dado. Me parece que Argentina jugó su mejor partido en el Mundial contra el rival más importante que le toca hasta ahora. Dio otra vez una muestra de carácter, una muestra de coraje, una muestra de valentía, de bravura. Tuvo por lo menos 7 jugadas claves para marcar. Y debo decir también, Marion y amigos en México, que a mí me sorprendió lo timorato, lo tibio, la cobardía, bien entendida, futbolística, futbolística de Tuchel y de Inglaterra, ¿no? Queriendo
14: es que
16: cerrar
14: no
16: el partido
14: se entiende.
16: Estaban casi 30 minutos, ¿no? A mí me llamó mucho la atención cómo Inglaterra también le regaló a Argentina esa capacidad de ir para adelante.
14: Es que no se entiende, Rashi, lo voy a decir con todo el respeto para la selección mexicana que la traigo aquí en el pecho, con este pañuelo, seguimos con el reto, que es, a ver, Inglaterra apostó lo mismo contra México y quizás también contra Noruega, pero que son selecciones, especialmente la mexicana, que no tiene un plantel como el argentino. Argentina buscó por arriba, por abajo, con el centro, el disparo de media distancia, que era quizás la llave que debió de haber empleado la selección mexicana de fútbol en el Estadio Azteca.
16: Sí, sin duda, porque, a ver, yo mirando el partido decía hay que pegarle de afuera, ¿no? Si no se puede entrar por el medio, por los costados, hay que pegarle de afuera. Me parece que lo leyó perfecto Enzo Fernández, que antes de marcar ese golazo había intentado 2 veces. Uf. Una que se va por arriba y otra que le saca Pickford. Muy bien, el portero inglés ha sacado varias. Yo decía, Argentina ha generado más que nunca, porque si no me equivoco y contando...
14: Y 12 McAllister al palo también.
16: Exacto, tuvo 2... McAllister al palo. Tuvo 2 jugadas de Julián Álvarez que casi terminan en gol, intervino bien el portero. Una de Juliano, que lo cortan justito, si no era mano a mano. Tuvo un cabezazo, 2 cabezazos de Nico González. Un cabezazo de McAllister de sobrepique que le saca Pickford perfecto. Los dos tiros de Enzo Fernández. Por lo menos 8 jugadas. Y el palo de Alexis, por lo menos casi 10 jugadas. Serias, oportunidad de gol para Argentina que no se dio. Y claro, de tanto ir, en una se le abrió el arco a Enzo Fernández, que le pega fantástico. Y después, claro, hay que seguir yendo, porque Inglaterra ya había hecho los cambios, ya había metido 2 centrales para cerrar el partido, no lo pudo cerrar, después de última mete a Rashford, mete a otro delantero, y claro, aparece el genio que frota la lámpara y pone un centro de derecha como si fuera
14: tremendo.
16: La zurda, y está Lautaro de 9, bien de 9, golazo de Lautaro, su gol, uno de los goles más importantes de su carrera en la selección argentina. y un gol clave, y ahí ya está, se cierra el partido.
14: Ya está.
16: A mí por eso digo, me sorprendió la tibieza, la timidez futbolística de Inglaterra para cerrarlo.
14: Es increíble. Rashi, tengo que hacer una breve pausa, pero quisiera volver contigo a desmenuzar un poquito
16: más
14: este enfrentamiento, si no tienes problema. Gracias, Rashi, por tu generosidad. Quédese conmigo, vamos a estar hablando de las implicaciones que tiene esto también allá en Argentina y cómo se vive en España. Lo tengo en la línea telefónica a nuestro especialista Emiliano Rashi. Regreso a Cancha Completa.
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23: El gobierno de Chihuahua dio a conocer que activó un cerco sanitario por su primer caso de gusano barrenador del ganado en un becerro ubicado en Hidalgo del Parral. Además, informaron que todo ganado que salga o ingrese al estado deberá cumplir con inspecciones físicas. El Gabinete de Seguridad confirmó que la regidora de Tecate, Baja California, María de Jesús Quijana, se encuentra fuera de peligro tras el atentado que sufrió el día de ayer en el que su esposo perdió la vida. Asimismo, señaló que han localizado el vehículo en el que se transportaba los agresores. La Secretaría de Educación publicó este miércoles el calendario escolar 2026-2027 que comenzará el 31 de agosto de este año y concluirá el 9 de julio de 2027 para estudiantes de educación básica de escuelas públicas y privadas incorporadas a la SEP. Informó Itzel Vanegas. 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
14: Argentina nuevamente finalista en una Copa del Mundo frente a Inglaterra con la camiseta azul, además, así como en el 86, pero con un sabor muy distinto y con una selección inglesa que, lo hablaba yo con Emiliano Rashi, fue muy timorata, que a partir de que anotó el gol y pasandito el minuto 50 buscó encerrarse y lo hizo, al igual que contra México y tal vez que contra Noruega, pero pues acá es distinto. La selección argentina tiene otras herramientas, tenía además otro impulso, otro enfoque, y yo quiero centrarme un momento en eso, Emi. Porque, bueno, leíamos a la vicepresidenta de Argentina hablar de, pues, manera muy caldeada y muy despectiva de los ingleses. Lionel Scaloni le quiso bajar un poco la densidad al enfrentamiento. Y lo vimos en la cancha también, ¿no? Bellingham, que estaba enojadísimo, se peleaba con todo el mundo. Fue un partido con muchas patadas, muy disputado. Porque acá hablamos de la cancha completa, Emi, y no te quiero llevar a un territorio incómodo, si es así, por favor, dímelo, pero ¿qué repercusiones ves que pueda tener esto en el corto y en el mediano plazo en Argentina, entendiendo el uso político que se hace del fútbol, y eso ya pues no es ninguna novedad para nadie? ¿Cómo ves esta reacción en tierras argentinas?
16: Sí, a ver, el fútbol es utilizado en Argentina y en todos los países a nivel político, lamentablemente, no importa el color, ¿no? Si es de izquierda, de derecha, o del centro, donde sea. A mí me parece que Scaloni estuvo bien bajándole el pulso al partido en la previa. Esto es solamente un partido de fútbol, es un deporte, esto no es una guerra, no es Malvinas. Que gane Argentina hoy no hace que las Malvinas sean argentinas, lamentablemente, no va a cambiar la guerra, no va a cambiar los pibes, los chicos que fueron y murieron. Se mezcla todo un poco porque también justo se da en la línea histórica, que en el 82 fueron las Malvinas, la guerra, en el 86 fue el Mundial, y claro, ese Mundial y Maradona sirvieron para vengar, muy entre comillas, ¿no? Una revancha futbolística contra algo bélico, ¿no? Con la mano de Dios, con una injusticia a favor de Argentina después de todo lo que había pasado, con el mejor gol de la historia de los mundiales. Todo eso hace un caldo de cultivo, ¿no? Por eso yo decía recién con colegas también, porque es lo que siento, ¿eh? Que yo... A mí me importaba más ganarle a Inglaterra que si me dan a elegir, que ganar la final con España, ¿no?
14: Okay.
16: Porque creo que es el sentimiento argentino en general, es una idiosincrasia, es muy difícil disociar todo lo que pasó del fútbol. Entiendo que no está bien, entiendo que esto es un deporte. Lo que pasa es que quiero explicar que el jugador argentino lo vive también así.
14: Claro,
16: porque
14: es que...
16: Argentina, porque la familia también es así, porque quizás alguno incluso tiene algún conocido, algún tío, alguien que estuvo en Malvinas, alguno que volvió, alguno que no la contó. Entonces está muy arraigado, incluso en los cantos de cancha del Mundial siempre está Malvinas presente, juguemos o no juguemos con Inglaterra, ¿no?
14: Es que yo arrancaba el programa, Emi, perdóname que te interrumpa, justo con una editorial larga en donde citaba yo a un periodista británico que hablaba de que él fue a Argentina, veía las Malvinas en muros, en tatuajes, en banderas, en las canchas, en los cánticos, y él, me parece de manera muy, muy somera y muy tranquila, decía, bueno, es que para Argentina significa otra cosa que para Inglaterra. Uno, porque pues Inglaterra lo ve desde la perspectiva del vencedor, que siempre es pues distinta. Inglaterra vivió dos guerras mundiales, entonces quizás no le da esa importancia. Y eso yo sí lo vi hoy en la cancha, Emi. Yo sí vi hoy otro compromiso de parte de los jugadores argentinos, quizás alentados por eso también, al margen de la última de Messi, por el Diego, por las Malvinas, por el 86, pero sí con un componente extra. No sé si te resuena esto que estoy diciendo.
16: Sin duda, no, sin duda, porque nosotros lo vimos así. O sea, hoy yo vi el partido con mi esposa y con mi hijo, y yo nunca vi a mi esposa vivir un partido así, por ejemplo, de la manera en la que lo vivió. Digamos, es algo muy particular. No sé si es fácil de expresar, es fácil de explicar, pero hay algo en el ambiente que va esto de David contra Goliat, quizás, ¿no? Uh-huh. Inglaterra siendo un imperio colonialista, para Inglaterra quizás las Malvinas es un territorio más, ¿no? Para nosotros los argentinos es parte de nuestro corazón, es parte de nuestro territorio, de nuestra idiosincrasia, nuestra vida. Yo cuando nací en el 84, todo era recuerdo de Malvinas, ¿no? Uh-huh. Todos esos años. Al día de hoy, cada vez que se cumple un aniversario de Malvinas en Argentina, van todos los veteranos a hablar a los programas de televisión, a las radios, y nos conmueven con sus historias. Esto de David contra Goliat, los chicos argentinos combatiendo con armas viejas, sin comida, sin refugio, y los ingleses con otro tipo de estrategia militar, con las armas de último modelo, con visión nocturna, con mercenarios contratados. Bueno, una guerra absolutamente desigual. Por eso digo de este David contra Goliat, ¿no?
14: Claro.
16: Y me parece que, si bien hay que separarlo del fútbol, porque esto es un deporte, hay algo interno en Argentina que hace muy difícil en un partido así no pensar en todo eso. Hay que ser un robot, o haber, no sé, nacido en otro país y no haber mamado todo eso de chiquito, como para poder disociarlo absolutamente, claro, en una cancha.
14: Emi, te agradezco tu candor, tu honestidad y la manera en la que también nos presentas este lado humano que tenemos los periodistas y que vivimos este mundial. Yo también lo viví así. Digo, nosotros no llegamos a una final, no me imagino cómo me hubiera puesto si ese sería, si ese fuera el caso, ojalá me dé la vida para vivirlo. Pero bueno, enhorabuena. Ojalá, Emi. Enhorabuena a ti, enhorabuena a todo el pueblo argentino y pues esperemos que sea una épica final. Yo creo que tendremos mucho fútbol para analizar el domingo.
16: Claro que sí. Gracias, Marion. Un beso enorme a la distancia para todos, un placer y esperemos reencontrarnos la semana que viene con una sonrisa.
14: Por supuesto que sí, por supuesto que sí. Emiliano Rashi, lo conoce usted, un periodista de altísimo calibre, siempre está con nosotros analizando el fútbol europeo, el fútbol internacional, y ahora también nos comparte la perspectiva de alguien que lo ha vivido desde pequeño y que nos explica por qué para los argentinos este tiene un peso completamente distinto que para los ingleses. Antes de irnos, tengo la nota sobre Cruz Azul, porque ya arranca la Liga en México, ya le decía yo, huele a los 90 con ese Necaxa Atlante, pero Cruz Azul, que no tiene casa, es increíble. El campeón del fútbol mexicano no tiene dónde jugar. Lo escuchamos.
1: El vigente campeón del fútbol mexicano, la máquina celeste de Cruz Azul, vuelve a iniciar el viaje con las maletas hechas. Aunque en la jornada 1 de la apertura 2026 visitan a San Luis, la sorpresa llega para la jornada 2, pues su esperado debut como local no será en el remodelado y mundialista Estadio Azteca, sino en el Estadio Corregidora de Querétaro. La directiva celeste tenía un contrato vigente con el Coloso de Santa Úrsula hasta 2031, pero diferencias irreconciliables con la nueva administración del inmueble rompieron el acuerdo a solo un día de arrancar el torneo. El plan era volver al estadio Ciudad de los Deportes, pero la liga les negó el permiso debido al pésimo estado de la cancha. Esta situación reaviva la histórica y casi romántica condición de nómadas del equipo, desde sus orígenes en Jaso Hidalgo, pasando por la época dorada de los 70 en el Estadio Azteca, su primera etapa en el Estadio Azul y su reciente peregrinar por Ciudad Universitaria y el Estadio Cuauhtémoc de Puebla. La ironía de su historia reciente es total. Tras ser desalojados de Ciudad Universitaria, terminaron jugando la final de ida en el Azteca y coronándose campeones justamente como visitantes en Ciudad Universitaria la temporada pasada. Mientras tanto, su fiel afición no los deja solos. Con su abono de local en mano, los seguidores se preparan para lo que hoy parece más una ruta turística que un torneo de fútbol de local, listos para viajar ahora hasta Querétaro. Sin un proyecto real para construir una casa propia, la máquina arranca otro torneo demostrando su grandeza en la cancha, pero recordando que sigue siendo un gigante sin hogar. Para Fórmula Deportes, Betsabe Rosales.
14: ¡Qué bárbara, Betsabe Rosales! Sí, parece más una gira turística que una que un campeonato de fútbol. Le voy a contar un par de cositas antes de despedirnos. Ayer se dio el anuncio a 2 años de la inauguración de los Juegos Olímpicos de Los Ángeles. La estadounidense, la gimnasta Sunisa Suni Lee, anunció su regreso a la competencia activa. Lo hizo en un video de Instagram. Solamente pone "estoy de regreso". Tiene 23 años de edad, es campeona olímpica en el ejercicio general de los Juegos de Tokio 2020, 3 medallas en París 2024, la de oro por equipos incluida, y 6 preseas olímpicas en total, empatando a Ali Reisman como la tercera gimnasta del Team USA con más medallas en su historia. Fue diagnosticada con 2 tipos diferentes de enfermedad renal en 2023. Esto casi termina con su carrera y vuelve desde ese punto. Su mensaje fue claro: sé de lo que soy capaz, estoy dispuesta a hacer lo que sea necesario para llegar ahí de regreso al gimnasio. Bueno, a mí me parece increíble, va a haber un documental sobre ella también, y pues qué buena noticia tener a estas atletas que vuelven, y a cualquier persona que se recupera de una enfermedad como esta. Por lo pronto le tengo agenda. Primero que nada, mañana en punto a las 15 horas, cancha completa. Luego, la Liga Mexicana de Béisbol, Diablos Rojos contra Tigres en ese gran clásico a las 18:30, Olmecas contra Piratas a las 19, y la Summer League de la NBA continúa con encuentros a partir de las 16 horas. El Tour de Francia mañana, 5:30 de la mañana, la etapa 12, para que siga Isaac del Toro. Veamos cómo camina en esta ruta llana de 179 kilómetros. Y México, enfrenta a Corea del Sur mañana a las 11 de la mañana por el boleto a la gran final en el Campeonato Mundial de Lacrosse en la División 2. Eso ha sido todo por hoy. Acompáñenos, como siempre, en nuestro canal de Telegram Cancha Completa con Marion Reimers. A nombre de Quique González, Carlos Pérez, yo le digo gracias por tanto, perdón por tan poco. Páselo bien.

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2: Maravillosa tarde de miércoles, ¿cómo están? Les saluda con muchísimo gusto Alejandra Gagiola, agradecida como siempre por su sintonía a través de la 950 AM y por supuesto a quienes nos escuchan y nos escriben a través de Radio Fórmula BC. Controla este espacio informativo desde cabina y les manda saludos Paco Calvillo. Gracias por acompañarnos. Y bueno, hay muchísima información, pero vamos a empezar por lo sucedido ayer en Tecate, que solamente pone de manifiesto algo que sabíamos, que había una crisis tremenda de inseguridad en ese municipio, que no se había atendido, que estaba absoluta y completamente rebasada la situación por muchos otros incidentes que se habían venido registrando, pero ahora toca a la clase política y para darnos mayor contexto y sobre todo las reacciones de la fiscal esta mañana aquí en esta mañana en Baja California en la mañanera, está en la línea telefónica Said Rodríguez del equipo de Siempre la Noticia, quien ha dado también puntual seguimiento a este incidente, a este atentado. ¿Cómo estás, Said? Buenas tardes.
12: Gusto saludarlos. Efectivamente, hoy en una mañanera muy activa, con muchísimos temas, ese fue uno de los principales, el ataque contra esta regidora de Tecate, María Quijada, su esposo, el empresario Jesús Pereira, y también se confirmó esta mañana por parte del Gabinete de Seguridad de Omar Harfuch que la menor hija de este matrimonio se encontraba en el lugar y también resultó lesionada. Ella sin necesidad de traslado, afortunadamente. mientras que la regidora María Quijada, en esta actualización que se hizo hace un par de horas, se informó que su estado es crítico pero estable, es decir, continúan en evaluación, se está recuperando en un hospital de Estados Unidos, cruzando la frontera, y esto fue por decisión de la familia, y pues se le preguntaron principalmente pues todos los temas, ¿no?, de qué pudo haber causado esto, qué líneas de investigación hay, y al momento de preguntarle, pues la fiscal señaló que por la secrecía de investigación, lo reciente del tema, no podía dar muchos avances, sin embargo sí dejó en claro que ya encontraron el vehículo en el que participaron estos presuntos responsables, los cuales descargaron más de 45 castillos en contra de esta familia para después huir. Encontraron el vehículo ya calcinado, dijeron que hay avances en los cateos, que han hecho varios de ellos, que están cerca de poder obtener resultados, pero la realidad es que al momento no hay ningún detenido anunciado por la Fiscalía General del Estado, mientras que también un servidor le preguntó si esta familia, esta pareja, había sido amenazada previamente o tenían alguna petición de seguridad, de protección por parte de la seguridad del Estado. Ellos informaron que no era, que no podían responderlo porque eso formaba parte de la carpeta de investigación. Sin muchos detalles, Ale, pero pues hasta el momento la información que corre a cuentagotas desde la perspectiva oficial indican que la regidora salvó la vida, que la menor resultó lesionada pero está fuera de peligro, y que pues lamentablemente la víctima mortal fue este empresario y también en algún momento funcionario estatal como delegado del Registro Civil, Jesús Pereira, en Tecate. También hubo presencia de los compañeros, de los colegas del Pueblo México, quienes preguntaron si algunos otros regidores o elementos, tanto del Ayuntamiento del Estado como trabajadores del gobierno como tal, habían solicitado alguna medida de protección o había denunciado alguna amenaza. Señalaron que no tienen ningún conocimiento de alguna otra carpeta bajo esta situación. Ya para finalizar, Ale, dijeron que pues en Tecate hay una clara batalla entre crimen organizado, entre grupos del crimen organizado, que están en el periodo de contención, para después, mencionó el secretario de Seguridad, Laureano Carrillo, para después hacer un operativo similar al de la Rumorosa, en donde señalan que ahí ya se está consolidando la perspectiva de seguridad y que poco a poco regresa el turismo. Pero en Tecate reconoció que, bueno, pues hasta el momento no tienen bajo control todo este tema del crimen que ha afectado en los últimos meses, yo diría años, a lo que alguna vez llamamos el Pueblo Mágico de Baja California.
2: Como bien dices ahí, se dijo poco. Entre los detalles que se dio, pues 45 casquillos percutidos de dos calibres distintos que correspondían a un arma corta y a un alarma de forma preliminar, esto que ya mencionas del vehículo localizado calcinado. Pero ¿qué se dijo sobre la forma en la que fluyó la información ayer, que nos llamó un poco la atención, en el sentido de que había perdido la vida tanto Jesús Pereira como María Quijada, la regidora, y posteriormente, y que esto había sido confirmado por su familia, y que posteriormente se dijo que esta versión se dio a conocer de manera voluntaria para por la seguridad de la regidora y para lograr llevar la vía aérea a un hospital de manera segura? ¿Se dijo algo de esto? Porque esto fue un tanto confuso ayer que fluía la información.
12: Sí, al final de cuentas se le preguntó esa parte, de hecho, y la fiscal solamente mencionó que los únicos canales oficiales eran o la Fiscalía o la Secretaría de Seguridad Pública del Estado. Desconozco si en algún punto o en algún boletín de la Fiscalía o de la Secretaría de Seguridad se mencionó que la regidora ya había perdido la vida, pero eso solamente lo vimos trascendido en algunos medios que citaban a parte de la familia e incluso una página de Facebook a nombre de el hoy occiso Jesús Pereira, que no habían comentado, no habían publicado ya en varios años. Nos deja claramente también un sentido, ¿no?, del manejo de la información, porque pues sí, al final el tema de repente pues sí puede ser muy delicado, pero a pregunta expresa, eso fue lo que dijo la fiscal.
2: O sea, realmente, como decíamos, no mucho. Bueno, pues seguimos las investigaciones a través del equipo de Siempre en la Noticia. Gracias, Said Rodríguez, excelente tarde.
12: Nos vemos y hasta la próxima.
2: Hasta la próxima. Pues ahí está en lo que respecta a ese asunto en particular, el de el atentado contra María Quijada, que también algunos medios decían que el parte médico era que era, había recibido dos impactos de bala en la cabeza. A pesar de esto, ayer por la noche su papá fue quien, a través de un video, confirma que está estable y que eso ya se había dado a conocer por parte del hospital en el que estaba internada. Entonces, pues ojalá se pueda avanzar y ojalá realmente esto que nos dice también la fiscal en la mañana, de que está avanzando su estado de salud, a pesar de que está delicada, pues logre salvar la vida en medio de una situación extremadamente difícil, con la pérdida de la vida de su esposo y además con una menor que, si bien ya aseguran está completamente a salvo, tenía 15 años, iban camino a su graduación. Y camino a la graduación de esta jovencita es cuando esto le sucede. Entonces, como bien decíamos también, una situación de inseguridad absolutamente rebasada en Tecate, que hoy llama la atención por esta situación, pero que ya hemos dado cuenta de asesinatos, de una situación terrible de inseguridad que allá se vive, y que yo creo que citaría completamente lo que mencionas ahí, ¿no? Lo que en algún momento fue un pueblo mágico y del mismo queda pues prácticamente nada. Saludos a quienes nos escriben a través de Radio Fórmula BC, escuchando el programa, seguimos en Ciudad Cuauhtémoc, Chihuahua. Gracias, Enedino, por sintonizarnos y por compartirnos estas postales maravillosas de lo que allá están viviendo sus vacaciones. De verdad lo valoramos muchísimo. Qué tristes noticias, efectivamente. Fernando, buenas tardes, saludos a todos los colaboradores. Y pareciera que solo hubo una tregua durante el Mundial. Pues sí, yo creo que sí sucedió y la verdad es que bienvenida, ¿no? Si así fue y si esa fue la razón, o por lo que haya sido, la verdad es que se agradece. Y ya en la recta final del Mundial, pues empezamos a ver nuevamente este tipo de situaciones registrarse, pero quisiéramos pensar que esta justa deportiva, que al final del día tiene eso como objetivo, lograra por unos momentos calmar las aguas y la inseguridad que vivimos en el país. Por otro lado, y otro tema que también se abordó en la mañanera, fue la novela que se sigue de la cual se siguen escribiendo capítulos todos los días, de las llamadas filtradas de la gobernadora con, y ahora decimos, presuntos intermediarios del gobierno federal de Estados Unidos. Hubo más de esto porque no solamente fue lo que ella mencionó en la mañanera, que por supuesto llamó poderosísimamente la atención, que es culpaba directamente al exgobernador Jaime Bonilla de haberle puesto un 4, una trampa para filtrar después estas conversaciones, y después la reacción por parte de Jaime Bonilla, que les voy a dar a conocer en un ratito después de la pausa. Primero, les quiero invitar a los 102 años de Rosarito Beach, porque están el hotel está celebrando este aniversario al ritmo de los Beatles con un tributo a cargo de The Four Boys. 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Desde hoy hasta el viernes los puedes recoger, ya que el evento es el sábado 18 a las 6 de la tarde. 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Hacemos pausa, regresamos.
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2: Estamos de regreso en Radio Fórmula, en donde damos poder a tu voz, y ya tenemos ganadora para asistir al Hotel Rosarito Beach, que está celebrando sus 102 años al ritmo de los Beatles con el tributo a cargo de The Four Boys. Gracias a Laurelena Olivas de Rosarito, que se comunica con nosotros. Aquí tenemos tu par de boletos. Y si quieres asistir y no alcanzaste, mañana vamos a tener otro par, así que nada más sintonízanos y mantente pendiente. Mari Martínez, ¿quieres boletos? Nada más ponme ¿para qué? Porque si son para Xolos, son tuyos. Pero si son para el evento de Rosarito, ya tenemos a la ganadora. Pablo Rodríguez me dice, ¿qué tal si la gobernadora hubiera sido de la oposición? Ahorita vamos a entrar en detalle en ese tema, pero yo creo que bastaría voltear a ver la situación con Maru Campos para darnos cuenta que tienes toda la razón y que la situación es completamente distinta al trato que está recibiendo por parte de Morena y la presidenta Marina del Pilar, porque Maru Campos, gobernadora de Chihuahua, es emanada de Acción Nacional, y en medio de la situación y de la controversia que hubo por agentes que murieron en un accidente automovilístico que presuntamente venían de desmantelar un narcolaboratorio, a ella se le acusó y se le buscó acusar incluso formalmente y penalmente de traición a la patria, ¿no? Y esto lo dijo públicamente la presidenta en varias mañaneras. Y en el caso de Marina del Pilar, pues hay un silencio absoluto, y por otro lado hay también una petición de ser pacientes para que sea la fiscalía quien responda, sin en realidad dar respuestas al respecto. Y otra cosa que ayer platicamos y que llamaba poderosamente la atención también de las palabras de la presidenta era, ella no estaba segura si estaba hablando realmente con agentes, y eso no lo tenía confirmado, cosa que por donde lo leas es extremadamente complejo pensar que exista tal ingenuidad. Ahora, en ese sentido, por supuesto, la gobernadora de Baja California habló en esta mañanera. Ayer decíamos que era necesario que lo hiciera. Ayer decíamos que realmente necesitábamos que diera la cara a la población y a los medios de comunicación, explicara qué estaba pasando. Eso no sucedió. Se habló ampliamente del tema, pero se habló de a quién acusa de filtrar estas llamadas. No se habló de una explicación del por qué teme ser extraditada, del por qué cuestionaba el si esta era una posibilidad, de el por qué no dijo que no quería reunirse en Estados Unidos. Le proponían reunirse en un consulado y ella dijo mejor en un hotel, o sea, prácticamente buscando un lugar público. Entonces, a eso no hubo respuestas. Pero lo que sí dijo fue que en 2025 aceptó reunirse con personas presentadas como supuestos intermediarios de autoridades de Estados Unidos para abordar el tema de su visa, con la intención de dejar atrás las diferencias políticas con Bonilla. Y de acuerdo con la mandataria, posteriormente descubrió que esas personas se hicieron pasar por agentes o representantes. Ahora, esto está mencionando ella, también es importante mencionar que no está presentando pruebas hasta este momento, por lo menos de esto que se dijo. Añadió que al detectar inconsistencias, pidió que cualquier gestión continuara a través de un abogado, quien nunca fue contactado ni recibió documentación relacionada con el caso. Ávila Almeida afirmó que la reunión ocurrió el 15 de diciembre del 2025 en Tijuana. Sostuvo que las grabaciones permanecieron resguardadas hasta el actual periodo preelectoral para, de acuerdo a lo que ella dice, ser utilizadas con fines políticos. También aseguró que los audios fueron editados y sacados de contexto, además de rechazar haber compartido información confidencial de las mesas de seguridad con autoridades extranjeras. La gobernadora señaló directamente al exgobernador Jaime Bonilla como responsable de la supuesta operación y recordó que el exmandatario enfrenta un proceso penal relacionado con el proyecto NextEnergy por presuntos delitos de peculado, abuso de autoridad y uso ilícito de atribuciones. Y finalmente reiteró que continuará al frente de su administración y afirmó que no permitirá que las diferencias políticas distraigan a su gobierno, ahí descartando esta petición de licencia en la que ha insistido tanto la dirigente de Acción Nacional aquí en Baja California y el dirigente en Baja California del PRI también. Y el contexto este de que Bonilla está siendo señalado como responsable de esta supuesta operación y que incluso ha sido llamado a comparecer y demás, es relevante porque para ella esa es la razón por la que él está en

0: casos pues aceptan la sanción o aceptan la sanción que emite el Instituto Electoral, y en el caso de Blázquez creo que también se tuvo que dar una disculpa pública. Entonces, ese como uno de los muchos casos, definitivamente el de Next Energy ha sido uno porque pues lo están acusando directamente de peculado, y como les decía, a pesar de que el juicio ha sido largo porque ha habido cambio de defensa y demás, pues él ha tenido que ir a comparecer por esta situación. Entonces, insisto, ¿no les suena como muy complicado que como ella dice esta mañana, decido confiar en mi antecesor? Pero ¿cómo si tu antecesor pues claramente ha demostrado no estar de acuerdo ni contigo ni con tu proyecto político, y además tener este encono? Entonces vamos a escuchar qué fue lo que dijo la gobernadora.
1: Confié de buena fe, como el que nada debe, nada teme. Pues me habló de unas personajes de Estados Unidos, asesores y demás de agencias. Era una persona, después esa persona hace la llamada, que es la llamada, los audios que ustedes han escuchado. Yo lo recibí de buena fe, ingenuamente quizá, sí, ¿por qué no decirlo? Partiendo de la buena fe. Y también porque, pues como es algo que yo nunca le haría a otra persona, ¿no? Quizá lo recibí en un marco de colaboración institucional, ¿no? De aquí continuamos, y luego por convicción, ¿eh? Además, el tema de la coordinación y del combate al crimen organizado con coordinación e intercambio de información institucional siempre. Pues vivimos en un estado fronterizo. Vivimos en un estado fronterizo, es muy importante. Hay mesas de seguridad binacionales incluso. Ustedes lo saben bien. Ha sido así durante toda la historia de nuestro estado.
0: Claro que lo sabemos bien, y claro que eso de ninguna manera es lo que se está cuestionando, ¿no? Y bueno, obviamente, y de manera prácticamente inmediata vino la reacción del exgobernador de Baja California, Jaime Bonilla, quien rechazó, cosa que no nos sorprende, las declaraciones realizadas este miércoles por la gobernadora Marina del Pinar. A través de un comunicado lo hizo como comisionado del Partido del Trabajo, negó haber tenido cualquier participación en reuniones o acercamientos con agencias estadounidenses, y calificó como ilógico que se le atribuyan estos hechos, al recordar que, según dijo, ha sido uno de los principales adversarios políticos de la mandataria, que es lo que decíamos hace unos momentos, ¿no? Y lo ha sido, él lo está reconociendo a través de este comunicado. Entonces, suena ingenuo a confiar, puede ser, ¿no? En este caso me queda clarísimo que hay todas las posibilidades, y aquí solamente estamos dando las versiones de cada uno de los participantes. El exmandatario sostuvo que la gobernadora atraviesa una crisis política y que busca desviar la atención de las investigaciones que aseguró enfrenta en Estados Unidos, además de convertirlo nuevamente en su villano favorito. También cuestionó el cambio de versión de la gobernadora tras la difusión de los audios, y le exigió aclarar diversos señalamientos relacionados con sus presuntos encuentros con autoridades estadounidenses. Bonilla afirmó que la mandataria ha perdido el control político del estado y señaló que dentro del Partido del Trabajo se perfila a la exalcaldesa de Tijuana, Montserrat Caballero, como una posible aspirante a la gubernatura, cosa que también está en veremos, y eso dicho por ella, porque Montserrat Caballero ya aclaró que en este momento ella no tiene visa para ir a Estados Unidos porque está en proceso un trámite migratorio derivado de su matrimonio con un ciudadano de Estados Unidos. Por lo tanto, ella dijo: yo entiendo la importancia de tener una visa para gobernar Baja California, y si en este plazo, en lo que empiezan las campañas y demás, yo no recupero mi posibilidad de cruzar de manera legal a la Unión Americana, entonces no voy a contender. Entonces, bueno, esto dice Bonilla, pero pues nada más haciendo esta acotación, pues también está entrecomillado de si esto realmente va a suceder. Y finalmente, Bonilla adelantó que analizará con su equipo jurídico, o sea que las demandas que van y vienen no paran, la posibilidad de presentar acciones legales contra Marina del Pilar por involucrarlo en este caso, con el objetivo de proteger su honorabilidad y su seguridad. Así que en eso va la novela de los audios. Como les decía, pues la gobernadora hace estas declaraciones que sin duda llaman la atención nacional, pero pues no existen las pruebas hasta este momento. No sabemos si las vaya a presentar más adelante, no sabemos incluso si considere que quiera hacerlo o si se tenga que esperar a que efectivamente el exgobernador la denuncie, como está asegurando que analizará con su equipo jurídico.

0: México, y si así sucede, entonces Marina del Pilar tendrá ahí la oportunidad de demostrar esto que hoy en la mañana mencionaba. Y bueno, ya tenemos los ganadores para los boletos de Xolos. Ya nos escribieron tres personas, solamente que recuerden que en el caso de Xolos, a diferencia de los otros boletos que regalamos, estos sí se los enviamos a su WhatsApp. Estos sí son digitales. Entonces, los ganadores son Mari Martínez. Solamente voy a decir las primeras tres personas que nos contactaron y por lo tanto son quienes se los llevan. Mari Martínez, Jiménez As y Hugo. Nada más, porfa, envíenme su WhatsApp para que se los puedan mandar por esa vía. Y también hay novedades en otro caso al que hemos dado seguimiento. Ah, pero ya casi tenemos que hacer pausa. Bueno, ahorita que regresemos les platico de esto. Nada más rápido les recuerdo que cerca de 10.000 toneladas de basura fueron retiradas de la red de alcantarillado sanitario durante 2025 por la Comisión Estatal de Servicios Públicos de Tijuana. Así que evita tirar residuos al drenaje y ayuda a prevenir taponamientos. El drenaje no es un basurero. Hacemos una pausa, regresamos.
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0: Estamos de regreso aquí en Radio Fórmula, en donde damos poder a tu voz. 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Vamos, Xolos de la frontera para el mundo. Ya me mandaron Hugo y Jiménez hace el número de teléfono, pero me aparecen estrellitas, Paco. No sé si a ti sí te aparecen los números. Si no, a lo mejor los contactamos vía inbox para obtener su número de teléfono para enviarle los boletos a los ganadores. Nada más me falta Mari Martínez que me envíe su número para poderla contactar y enviarle los boletos. Y bueno, otro caso que les decía previo al corte, al que hemos dado puntual seguimiento también, y me parece de extrema relevancia, porque como este caso, hay cientos de miles en México, pero este cobra especial notoriedad porque se trata del exdirector de Pemex, Víctor Rodríguez Padilla, y se trata además de un caso de violencia que fue evidente para todos, ¿no? Que no hubo manera de evadirlo, que no hubo manera de utilizar todos sus contactos públicos y políticos, que no tuvo forma de utilizar ni su dinero ni su poder porque el mundo lo había visto. Incluso para la misma presidenta o cualquier persona dentro del gabinete federal que quisiera protegerlo o ayudarlo, como sucede tantas otras ocasiones, no había manera de hacerlo. Entonces, finalmente cuando lo detienen, dura una semana en la cárcel y ayer, antier, se habla de un perdón que le otorga su esposa y que a través de una videollamada le muestra al Ministerio Público y eso le permite continuar el proceso en libertad. No así lo excluye del delito, porque se sigue por oficio. Entonces el juicio y el proceso penal tiene que continuar. Pero pues lo liberan y sale ya ayer de la cárcel, pero llaman la atención varias cosas. Primero, que ella tenía que haber asistido a la audiencia a ratificar este perdón y no lo hizo. Por lo tanto, hubo un receso, se retoma una hora más adelante y de todas maneras él se va. Ahora, ella hoy aclara que no otorgó el perdón a su esposo, que la decisión tomada fue una reconciliación motivada por el bienestar de su hijo. No una reconciliación con él, sino el haber otorgado este perdón para términos legales. Ella pide a los abogados del exfuncionario primero dejar de ofrecer entrevistas y dejar de hacer declaraciones públicas porque considera que esto vulnera su privacidad y la de su familia. Además, reiteró que atraviesa una situación complicada porque ella depende económicamente de Rodríguez Padilla. Él la mantenía a sus hijos. Y es parte también de por lo que ella había decidido callar este abuso y esta violencia de la que era víctima. Pero bueno, finalmente lo hace, tiene el valor para hacerlo, pero ahora teme porque pues esa era su situación, ¿no? Él la mantenía. Y aseguró que hasta el momento no ha recibido lo que tendría que haber recibido, que es un acuerdo de reparación del daño, por lo que está insistiendo en que la información que se difunde sobre un supuesto perdón no corresponde a lo ocurrido. Es decir, ella sigue esperando esa reparación del daño, ya sigue esperando este acuerdo, más allá de que haya otorgado el presunto perdón de manera legal solo para que él siguiera el proceso en libertad. Mientras tanto, pues este proceso continúa, ya que los delitos que enfrenta se investigan por oficio. Insisto, este caso precisamente hay que darle seguimiento como un ejemplo a tantos otros en donde no se debe permitir que el abuso de poder o el uso del poder de tantos y tantos hombres en la política sea permitido, y lo más lamentable es que en muchos casos incluso por mujeres dentro del mismo poder. Entonces aquí hay que sumarnos y escuchar las voces de todas aquellas víctimas. Y esta mañana un aparatoso accidente se registró sobre el Boulevard 2000 a la altura de Valle Bonito, aquí en Tijuana. Dejó un saldo de 23 personas lesionadas, 23 personas, luego de que un tráiler, una unidad de transporte público y un vehículo particular se vieran involucrados en esta colisión. Elementos del Cuerpo de Bomberos, paramédicos de Cruz Roja acudieron al lugar para dar atención a los pasajeros y conductores. Afortunadamente, las lesiones reportadas fueron menores y no fue necesario el traslado de personas en estado grave. Las autoridades mantienen las investigaciones para determinar realmente cuál fue el origen del accidente y deslindar responsabilidades, mientras que el percance ocasionó importantes afectaciones a esta vía, al Boulevard 2000, que es, pues sabemos, de altísimo flujo y sobre todo por la mañana. Y el presidente de Estados Unidos, Donald Trump, defendió que el Servicio de Inmigración y Control de Aduanas siga realizando revisiones y detenciones durante operativos de tránsito, pese a que en esta última semana dimos cuenta de dos personas que murieron en incidentes relacionados con estas acciones. En uno de los casos hablamos de un agente del ICE que disparó a un inmigrante mexicano que además ya estaba iniciando su proceso de permanencia legal en Estados Unidos, pero que tenía más de 20 años radicando y trabajando del otro lado de la frontera. Y el argumento de Lice era que él había utilizado su vehículo como arma letal y por lo tanto el agente federal decide protegerse y darle un balazo que acaba con su vida. Y el otro caso era en medio de un operativo, un migrante sin documentos de estancia legal en Estados Unidos, le da miedo, se va corriendo, atraviesa una vialidad transitada y lo atropella un camión. Y dada ese atropellamiento, pierde la vida. Entonces, obviamente, la postura del mandatario surge en medio de crecientes críticas de organizaciones civiles y defensores de derechos de migrantes que están cuestionando seriamente las tácticas empleadas por el ICE, porque estos dos casos de los cuales les estoy hablando se registraron en esta misma semana. Y mientras la administración federal sostiene que los operativos son parte de su estrategia para reforzar la aplicación de las leyes migratorias, activistas insisten en que es necesario garantizar que las acciones de las agencias se realicen sin poner en riesgo la vida de las personas. Y Trump no solo lo defiende, sino que cuando hace esta publicación a través de su red social, los felicita y les dice que están haciendo un maravilloso trabajo, lo cual es lastimoso definitivamente para los familiares de esas personas que perdieron la vida en esta ocasión y todas las que la han perdido recientemente en casos similares, en las redadas y en todo eso que ha venido sucediendo desde que iniciaron estos operativos. Ahora, aunado a esto, hay que recordar también que el gobierno de México está ya emitiendo o ya emitió una acción legal para recibir datos específicos sobre cada uno de los 17 casos anteriores en donde mexicanos han perdido la vida, también en circunstancias relacionadas con el ICE. Y cambiando completamente de tema, la presidenta Claudia Sheinbaum aseguró que la entrega a Estados Unidos de Mauro Alberto N., alias Jando, presunto piloto vinculado con el traslado de Ismael El Mayo Zambada y Joaquín Guzmán Loera, se realizó conforme a lo establecido en la Ley de Seguridad Nacional. Ayer cuestionábamos esto porque decíamos, ¿se sabe si lo cuestionaron sobre el traslado del Mayo a Estados Unidos? ¿Se sabe si la autoridad mexicana le preguntó si tenía conocimiento, si se había hecho un acuerdo con Estados Unidos? Todo esto que cuestionó México en su momento, empezando por Andrés Manuel López Obrador, que salió descolocado en cuanto se supo que el Mayo había sido entregado a Estados Unidos, justificando por todos lados y sobre todo haciéndole saber, pues prácticamente al Mayo, a la Mayiza y a todo el narcotráfico, que el gobierno de México no había tenido nada que ver en esa entrega y responsabilizando directamente a Estados Unidos y exigiéndoles respuestas mismas que no llegaron hasta recientemente. Entonces, pues, se cuestionaba realmente si el gobierno de México le había hecho todas estas preguntas al piloto, pero resulta que la mandataria explicó que la decisión fue tomada con la participación del Gabinete de Seguridad tras un análisis de perfil y nivel de riesgo de cada una de las personas entregadas a autoridades estadounidenses, esto en torno a la extradición. Pero señaló también, y aquí la respuesta a la pregunta que hacíamos, que al momento de la entrega, la Fiscalía General de la República no sabía de la relación del Jando con el traslado, es decir, no sabían que él era el piloto que estaba manejando, conduciendo esta aeronave que llevó al Mayo Zambada a ser entregado a la autoridad estadounidense. La FGR tendrá que esclarecer ese aspecto de acuerdo a la presidenta y aportar la información correspondiente conforme avance esta investigación. Y el Departamento del Tesoro de Estados Unidos designó este martes al Cártel de Juárez y a los Viagras como organizaciones terroristas extranjeras, una medida que fortalece las acciones para bloquear sus recursos financieros, sancionar a quienes les brinden apoyo y ampliar la cooperación para combatir sus operaciones. Aquí es en donde nos empezamos a enterar de repente que hay empresas a quienes les congelan las cuentas o que aparecen en las listas del Departamento del Tesoro de Estados Unidos. Y llama la atención y tiene que ver con eso, tiene que ver con que en algún momento, consciente o inconscientemente, tuvieron algún tipo de transacción o a veces de negocios, a veces de alguna otra naturaleza, con ya sea el Cártel de Juárez o los Viagras, y cuando ya el Departamento del Tesoro le pone esta etiqueta de organización terrorista extranjera, pues la respuesta inmediata es congelar las cuentas, entre otras medidas. Y con esta designación, las autoridades pues buscan limitar la capacidad de ambos grupos criminales para acceder al sistema financiero internacional y reforzar las herramientas legales para perseguir a personas o empresas que colaboren con estas organizaciones. Ya sabemos que ya estaban incluidas el Cártel Jalisco Nueva Generación y me parece que los Chapitos también estaban incluidos. Y en otro tema, una persona murió y tres más permanecen desaparecidas luego de que una embarcación con más de una docena de pasajeros se volcara y se hundiera la tarde de ayer en la bahía de San Francisco, cerca de la isla de Alcatraz. Equipos de la Guardia Costera, bomberos, unidades de rescate acuático ya desplegaron desde entonces un amplio operativo para localizar a los desaparecidos, mientras que el resto de los ocupantes logró ser rescatado con vida y ya recibieron atención médica. Hasta el momento no se ha dado a conocer las causas del accidente, pero las autoridades mantienen una investigación para determinar qué provocó el hundimiento de la embarcación. Y las labores de búsqueda continúan en la zona, en donde las condiciones del agua y las corrientes representan un desafío importante para los rescatistas. Y bueno, ahorita ya en unos momentitos hacemos corte y regresando tenemos Fórmula Deportiva, porque vaya que el juego de hoy estuvo de infarto y ahorita nos van a platicar. Hacemos pausa.

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8: El perico. Los periquitos son aves coloridas, muy inteligentes, que llenan el hogar de vida con sus cantos. Son capaces de aprender trucos e incluso imitar algunas palabras. Necesitan interacción social constante y una jaula espaciosa con juguetes para mantener su mente siempre activa.
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10: La venta de comercios afiliados a la Asociación Nacional de Tiendas de Autoservicio y Departamentales registraron una caída nominal de 1.6% en junio de este año, su mayor retroceso para un mismo mes desde 2014. El tipo de cambio se ubicó en 17.39 pesos por dólar americano, 3 centavos menos comparado con el registro anterior, mientras el dólar interbancario se ubicó en 17.39 pesos y el dólar en ventanilla finalizó la jornada en 17.88 pesos a la venta. El índice de precios y cotizaciones de la Bolsa Mexicana de Valores cerró la jornada con pérdidas de 0.17% para ubicarse en las 66.399.71 unidades. El precio de la mezcla mexicana de petróleo se ubicó en 76.36 dólares por barril, 3 dólares con 36 centavos más comparado con el registro anterior.
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15: Fórmula Deportiva, qué cosa de partidos ayer y hoy. La verdad es que estoy segurísima que Juan Miguel está que no cabe de la felicidad. Yo no tanto, pero definitivamente hay que reconocer cuando hay buen fútbol y el análisis, por supuesto, con los que sí saben. Joshua Abrego, aquí en cabina Miguel Ángel, y no sé si ya esté conectado también por ahí Juan Miguel. Buenas tardes, chicos.
16: ¿Qué tal, Alejandro? Buenas tardes, sí, ya aquí andamos conectadísimos. Se le ve la sonrisa a mi querido Juan Miguel. De oreja a oreja, muy bien, felicidades por el triunfo de tu Argentina.
15: Felicidades por el triunfo de tu jugador.
17: Sí, no. Yo soy de Messi, yo no soy de argentino, yo soy de Messi.
15: Sí,
17: ah,
15: sí.
17: Bueno. Y la verdad, qué cosa, la verdad, el partido que vimos hoy, el segundo tiempo, se les sacaban los argumentos a aquellos que estaban en contra de Argentina, que la FIFA, que los estaban favoreciendo. Yo vi a una Argentina que jugó con mucha garra, corazón. Aquellos que critican a Messi, que no, que ahora hasta demuestra que sabe centrar con la derecha también. Ya ve que dicen que era súper zurdo. Qué cosa, la verdad ya entraremos más a detalles de lo que fue el partido como tal, pero Inglaterra de nueva cuenta se topa con la historia, y lo digo porque hace 60 años no son campeones. Y vimos a una Inglaterra completamente anulado los últimos minutos. Creo que los ingleses, y perdón, aquí creo que nos va a doler este comentario, creyeron que estaba jugando contra México. estos últimos minutos.
15: ¡Ay, qué violencia! ¡Cálmate!
17: Sí, y lo digo así con todo el dolor del corazón, porque a diferencia de lo que pasó en el juego contra México, pues aquí Argentina pues mostró, ¿cómo se puede decir? Mostró que tiene herramientas para poder concretar. ¿Qué decimos? Paredes, centros, disparo de media distancia, y con eso logró finalmente avanzar a Argentina.
12: Oigan, y lo que le faltó a México, ¿no? Lo que decían, por ejemplo, el primer gol de Argentina, un disparo de media distancia, es lo que decían que le faltó a México, ¿no? El tiro de media distancia que le pegaron de todos lados, y al final lo logró, estuvo Pickford haciéndolo todo lo que pudo, pero pues al final lo venció.
18: Yo, Enzo Fernández, le comentaba igual a Alejandra, fuera del aire, que lo que ya se había comentado hace algunos programas aquí, esa imagen del final, Messi hincado en el medio campo disfrutándolo como si fuera la primera vez que va a una final de la Copa del Mundo, o como si fuese su debut en una Copa del Mundo, la verdad que eso sí emociona, ¿no? Que siga disfrutando él de esa manera el fútbol después de todo lo que ha ganado.
16: Sí, la verdad, les costó mucho trabajo al equipo argentino. Ahora sí tengo que decir, en este partido no hubo nada raro, nada raro. Si te pones muy quisquilloso, pero muy quisquilloso, Simeone tenía que haber estado amonestado, porque hizo como 6-7 faltas seguidas y nada más no lo amonestaron, por reincidencia, nada más. Pero de ahí en fuera no hubo ninguna otra polémica. Están diciendo los Messi lovers que ahora sí, pero el caminito pues ya se lo habían dejado listo, ¿no? Nada, te creas, es broma. Pero no, no, la verdad sí le costó a Argentina. Como dicen, Inglaterra se echó muy atrás. O sea, sí, estaba defendiendo en el gol de tiro de larga distancia. El único que sale es Bellingham a querer tapar, y estaba prácticamente en el punto penal, cosa que ya no le da tiempo de salir. Ahora bien, si dices eso, claro que sí, eso le faltó a México. Ahí teníamos a Luis Chávez, que tenía buen tiro de distancia a distancia larga, pero bueno, pues no lo metieron. Ahora, yo creo que también que a Inglaterra se fundieron, ¿no? Porque después del gol renunciaron, yo siento que renunciaron un poco al ataque. Obviamente también tiene mucho que ver que pues Argentina adelantó líneas, y renuncian al ataque, pues los meten atrás. Y el problema fue que de ahí tuvieron una oportunidad para hacer el 2-0, no lo convierten, y ahí es cuando ya Argentina prácticamente estaba encima y encima y encima, como dices, con desbordes, con llegadas a línea de meta para sacar el centro, Messi muy bien con la derecha, le salió todo a Argentina, no le salió a Tuchel los cambios, porque los cambios de Tuchel fueron defensivos prácticamente, metieron a la torre esta como de 2 metros 1, ¿se acuerdan que les comenté? Sí, entonces sí. No le salió, se fundieron, y pues ahí está el resultado de defender tan cerca de tu área. Ahí está el resultado.
17: Joshua, en el segundo gol de Argentina, de Lautaro Rodríguez, pues es un claro error de los defensas centrales, ¿no? Como sí. Un jugador que no mide más de 1.80 le gana justamente a estas torres completamente anulados, ¿no?
16: Sí, de hecho es un error demasiado común. O sea, te digo por qué, porque cuando va el desborde por la banda, ya casi en la línea de meta, el defensor siempre, obviamente, pues siempre está volteando a ver hacia dónde la van a centrar. Pero el defensor, ¿qué tiene que hacer? Tiene que hacer dos cosas. Te digo, a mí me pasó infinidad de veces, cometí ese error infinidad de veces, y los van a seguir cometiendo en primera división y en Europa y donde tú quieras. Te quedas viendo el balón, pero no volteas a ver a tu marca, por ejemplo. Entonces yo aprendí a que tenías que ver el balón y tocar a tu marca para saber dónde estaba, porque si nada más te quedas viendo el balón y no sientes dónde está tu marca, pues se te va hacia adelante y hacia atrás, que fue lo que pasó, que Lautaro estaba prácticamente solo. Si te vas ahorita que terminó ese programa, vas y repites la jugada, vas a ver cómo el defensor de Inglaterra está totalmente viendo hacia dónde está sacando el centro Messi, ni siquiera está perfilado para buscar su marca. Sé que lo ibas a ver.
18: Y no fue la única de esas, ¿no? Porque anteriormente, antes de que cayera el primer gol de Argentina, igual, o sea, alguien de menos de 1.80 como es McAllister, igual remató solito, que en eso ayudó el poste, ¿no? Pero la misma, prácticamente la misma jugada, nada más que antes el poste había ayudado a Inglaterra. Y lo que comentaban ahí, que como después de que metió el gol, bueno, ya lo comentó Joshua también, ¿no? Pero los cambios, o sea, ya está el minuto 90 más 4 o 90 y tanto, fue que metió a dos delanteros Tuchel, pero antes de eso había metido a puros defensas y eso se notaba claramente en el partido, ¿no? Por eso fue que pues que Argentina se fue para todo en el ataque.
16: Sí, yo creo que él esperaba que el partido terminara así, digo, los cambios obviamente fueron defensivos, esperando que le funcionara el mismo sistema que tuvo, la misma táctica que tuvo contra México en este caso, que le funcionara, ellos estuvieran bien cerraditos y bien rechazando balones, pero pues obviamente no se esperaban ese tiro de larga distancia. Ahora, después de eso yo creo que se quisieron ir a la larga y ya cuando les metieron el 2-1, pues ya fue cuando se vio obligado a meter gente arriba, pero pues ya no le dio.
17: Sí, y bueno, antes de que se nos acabe el programa, ya platicaremos los siguientes días de la final como tal, que es una gran final. La verdad que gran platillo nos espera este próximo domingo, pero España, para sorpresa de muchos, se impone a Francia y además con autoridad, ¿no?
16: Sí, sí, así es, la verdad. Francia, ya a mi parecer, no que lo pierda Francia, pero sí dejó muchísimo que hacer Francia, entonces a lo mejor lo podemos analizar eso, digo, no sé cuánto tiempo nos quede, lo podemos analizar rápido o mañana, no sé, como vean.
15: Tienen 3 minutos, denle.
16: Ah, bueno, entonces, a mi parecer lo pierde Francia, no demostró ese poderío en la ofensiva que estaba teniendo en los partidos pasados. Obviamente no tenía cualquier rival, España es un equipo muy bueno, un equipo que controla mucho el balón y prácticamente anuló a Francia, pero pues como lo había dicho en los programas anteriores, las individualidades iban a hacer la diferencia, en este caso las individualidades de Francia no hicieron la diferencia y ahí estuvo el resultado, ¿no?
18: Oigan, que va a ser una gran final, sin duda alguna, ¿no? España contra Argentina. Aquí pues ya se ve el duelo directo entre Lamine Yamal y Messi, ¿no? Pero imagínense lo que hubiese sido otra vez Francia contra Argentina, digo, ya no se va a poder, ni modo, yo creo que ahí se iba a definir el mejor de todos los tiempos, pero ya sin duda alguna yo creo que si Messi, bueno, que si Argentina gana la Copa del Mundo, va a ser ya sin duda alguna unánimemente el mejor de todos los tiempos.
15: Siento que se ha
18: de
15: más preguntar, voy a preguntar pronósticos de goles, ya sabemos que Juan Miguel le va a Argentina, ya sabemos que Joshua le va a lo que sea que no sea Argentina, o sea, España en esta ocasión. Miguel también seguro le vas a España. Me sumo.
18: No, quisiera que gane Argentina
15: ya. Ay, caray, ahora sí me sorprendiste.
18: Me rindo.
15: Ahora sí me sorprendiste.
18: Me rindo ya, no se puede hacer nada.
15: No quieres ser el opositor.
18: Tal vez deseándole suerte a Argentina gane España.
15: Sí, ándale, eso nos ha ido pasando todos los partidos. Está como el meme de la camiseta, ¿no?
16: Tienes razón, vámonos de infiltrados, tal vez así.
15: A ver si así.
17: Solamente este dato, lo traigo a cuenta porque 8.975 futbolistas en historia han disputado la Copa del Mundo. Lionel Messi será el único que jugará 3 finales del mundo como titular. Impresionante, nada más lo tengo como ese dato. 2014, 2022 y ahora 2026. Es la segunda final de habla hispana en la historia de la Copa del Mundo. Esto tras 1930, cuando fue Uruguay contra Argentina. Y decía ayer, pues, en el partido de Francia-España, Francia tenía las individualidades, pero España demostró que el fútbol, al final de cuentas, es un deporte de conjunto, ¿eh? Y ganó con un gran equipo, a pesar de no tener estas grandes individualidades como lo tuvo quizás en el 2010, cuando tenía una generación con Sergio Ramos, Iniesta, Xavi, Puyol, el Niño Torres. Quizás no tiene esos nombres tan rimbombantes, pero tiene un gran conjunto.
16: Sí, la verdad sí, y al final de cuentas Francia reaccionó en los últimos minutos, ¿por qué? Porque ya tenía el gol en contra, pero ahí en fuera prácticamente España estuvo ahí dominando el partido, la verdad.
15: Pues todavía habrá mañana análisis que hacer y por supuesto detalles y demás aquí en Fórmula Deportiva. Gracias, chicos.
17: Gracias, hasta mañana.
15: Gracias mañana. A todos, los espero a las 3 en punto mañana. Hasta la próxima.
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35: Hoy es miércoles 15 de julio del 2026 y en la fórmula es, esta es la actualidad en información deportiva. Corazón albiceleste. Argentina vino de atrás en un dramático partido en Atlanta y derrotó a Inglaterra para clasificar por segundo mundial consecutivo a la gran final, en donde enfrentará a España. Final inédita. La confirmada cita por el título entre España y Argentina será apenas el segundo encuentro entre ambos en Copas del Mundo. El único antecedente se dio en Inglaterra 66 y casualmente es el duelo de la cancelada finalísima en marzo pasado. Siguen naufragando. A un día del regreso de la Liga MX, la solicitud del campeón Cruz Azul para disputar su primer partido como local del torneo en Ciudad de los Deportes fue denegada y la máquina tendrá que jugar en Querétaro ante Puebla en la fecha 2. Convocados. La Liga MX dio a conocer la lista de 28 futbolistas para enfrentar el Juego de Estrellas ante lo mejor de la MLS el 29 de julio. Antonio Mohamed será el director técnico. Hegemonía americana. El Juego de Estrellas de las Grandes Ligas de Béisbol culminó con una nueva victoria de la Liga Americana por 4-0, manteniendo el dominio sobre la Liga Nacional. Con esto y más, inicia ya la Fórmula E Orbañanos y su gran equipo de comentaristas.
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1: ¿Cómo están? Buenas tardes, muy buenas tardes, bienvenidos. Ya hay final en la Copa del Mundo, el equipo de Argentina jugará contra la selección de España hoy en un partido que estaremos platicando. Dejan fuera a la selección de Inglaterra. Señor Bura, ¿cómo estás? Qué gusto saludarte.
2: Igualmente, Raúl, qué gusto saludarlos. Además de platicar, evidentemente, del Mundial. Cosas interesantes, el seguimiento de Isaac del Toro dentro del Tour de Francia. También lo que ya se mencionaba de Horst Tres del béisbol de las mayores ayer. Gran picheo que se presenta en este partido. Y tenemos a platicar acerca de Carlos Alcaraz, que todas sus buenas están muy cerca de regresar, el que fuera tenista número uno del mundo.
1: Raúl Eduardo, ¿cómo estás? Muy buenas tardes.
3: Raúl Enrique, buenas tardes. Buenas tardes a toda la gente que nos acompaña. Tendremos dos días para platicar de la final que se viene el próximo domingo. Muchas historias alrededor de ese partido. Hoy en la semifinal, por un lado, Argentina con ese corazón, con ese ADN que tiene, que al final lo vuelve a ganar el partido en los últimos momentos, lo mete a otra final. Tiene muy buenos jugadores Argentina, pero yo creo que hoy el partido lo pierde el director técnico de Inglaterra, Thomas Tuchel, que se tira muy atrás demasiado tiempo. No puedes hacer eso contra Argentina.
1: Sí, hace un momento estuvimos precisamente metiéndonos a diferentes páginas, y en Inglaterra le están dando con un tubo a este hombre por haber jugado tan defensivo después de haber hecho el gol. Fíjate las ironías del fútbol, Enrique. Pareciera mentira, pero lo que le cayó mejor a Argentina es que le metieron gol a Inglaterra.
2: Claro, porque entonces lo que había sido un primer tiempo muy ríspido, con pocas llegadas de gol, aunque también hay que decir que Pickford, el arquero de Inglaterra, había hecho un gran trabajo. Sí. Pero pues viene el gol del conjunto inglés y entonces Argentina tiene que ir al abordaje. Y otra vez, como lo hicieran ya contra Egipto, o como lo hicieran también en contra del conjunto de Suiza, pues el equipo de Argentina tiene esa capacidad para regresar y para llevarse la victoria. Pero pues evidentemente cuando vienen esos cambios defensivos y que le dejaron, que habrá sido media hora, Argentina con el equipo inglés echado hacia atrás, pues ahí ya se podía ver cómo iba a ser el final del partido, y los argentinos tienen una gran capacidad para cristalizar sus oportunidades.
3: Contra Cabo Verde ganaron en tiempo extra, en un muy buen partido de fútbol. Contra Egipto, una remontada en 14 minutos. Después contra Suiza, ganaron en tiempo extra, dos goles en tiempo extra. Y hoy ganan en el minuto 85 y en el minuto 92 los goles de Argentina. Tiene muy buenos futbolistas, pero además de eso tiene un ADN, repito, increíble. Del otro lado, y aparte los cambios que hace Scaloni, siempre es buscando modificar y siempre buscando hacerle daño de acuerdo al rival contra el que juega. Del otro lado, Thomas Tuchel, contra México en el Azteca, se metió atrás los últimos 25 minutos y nosotros no tuvimos la capacidad de hacerle gol a Inglaterra. Hoy pensó que iba a hacer lo mismo y se tiró atrás en los últimos 25 minutos descaradamente. Saca a Gordon, que era para mí el futbolista más peligroso de Inglaterra, y todavía tuvo la pausa de hidratación para corregir, porque ya antes lo estaban asediando, y en la pausa de hidratación no cambió y volvió a meter al defensa central, al dote, al grandote, a la torresota, y él pensó que iba a ser igual, pero Argentina tuvo muchas variantes y llegó muchas veces.
1: ¿A quién metió en el minuto 90 y tantos?
3: A Rashford.
1: ¿Y a quién más?
3: Y al centro delantero, o sea, y al otro, ¿no?
1: O sea eso, él reacciona después de que le hacen dos goles.
3: Eso lo pudo haber hecho en el 1-1.
1: Claro,
3: ¿no?
1: Exactamente. Sí. Esos son los movimientos que debería de haber hecho antes. Scaloni le dio una repasada a este hombre. Yo aquí me preguntaba, oye, ¿cuánto ganará este hombre porque debe ganar un dineral para venir a hacer lo que hizo Enrique lo hacemos tú y yo sin ningún problema, sin ningún problema. Pero caramba, pues, los cambios de Scaloni los hizo muy bien, dibujados perfectamente, buscando lo que quería hacer, porque no nada más era tirar centros, y los centros de preferencia laterales, o sea, no frontales, y el gol que hace en el primero es un golazo, güey.
2: Sí, sí, sí, me recordó, bueno, como decía Raúl Eduardo, el partido contra México, solamente que México pues no tenía variables, porque pues ya sabíamos que era Gallardo centro por el lado izquierdo, sino el Piojo por el lado derecho y sus centros también, y si no retrasar el balón, y no pasaba nada. Pero el equipo de Argentina, Messi, es espectacular, porque los centros que iba a meter, inclusive antes de que cayeran los goles, eran letales, y el equipo inglés estaba salvando en la línea, auténticamente en la raya. Y bueno, finalmente Argentina encuentra esos dos goles, pero sí me sorprendió lo que hizo Inglaterra, en donde, en el caso de Tuchel y también de la afición de ese país, estaban tan cerca y tener el partido en sus manos para regresar a una final de Copa del Mundo por primera ocasión en 60 años y la dejaron escapar.
1: Sí, sí, totalmente.
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1: ¿Cuánto?
34: 6.5 millones de dólares nada más, al año.
1: 6 millones de dólares gana Tuchel, este técnico alemán que dirige a la selección de Inglaterra, por tirar al equipo atrás y meter, a ver, meto a los grandotes y no me hacen daño, ¿no? Y volvió a meter a los grandotes, contra México le había resultado, porque nosotros nos equivocamos en el partido contra Inglaterra. Es una realidad. Argentina no se equivoca y Argentina les acaba sacando el partido. Hubo varios avisos, hubo McAllister metió dos al poste, o sea, ya había avisos, y bueno, ahora sí que con todo respeto, hasta un ciego veía que iban a meter el gol.
34: Sí, sí.
1: O sea, en cualquier momento todo mundo decíamos, los van a empatar, pero todo mundo lo vio menos él, increíble.
34: Oye, mira que Pickford otra vez, no, y sacó varias. Yo lo que me quito el sombrero una vez más es con Leo Messi, ¿no? El primer gol es una asistencia sencilla la que le da Enzo Fernández, que por cierto, otra variante más que nosotros no hicimos, disparo de media distancia, que Enzo Fernández ya había hecho una, y en la segunda que hizo, claro, vino el gol.
1: En, ¿no?, donde decíamos que debería haber entrado Chávez, ¿no?
34: De acuerdo. Y luego Messi, bueno, ahí Messi se bota excelente y le da el balón a Enzo Fernández. Y luego la jugada que hace en el gol de Lautaro Martínez, encarando y tirando un centro con la derecha. De verdad que es increíble lo que pesa en el juego todavía de Argentina y lo que genera todavía Leo Messi. Vamos a ver qué pasa en la final, ¿no? Si Argentina llega a ser campeón, el jugador más valioso del torneo va a ser Messi.
1: Sí.
34: No hay duda. Si España es campeón, se lo tendrán que dar a alguien más de España. Pero el mundial que está teniendo Messi a los 39 años es de no creerse.
1: No, el segundo gol es un servicio extraordinario para Lautaro Martínez, que hace un buen remate de cabeza, sí, pero el servicio es extraordinario. Y bueno, del otro lado, jugadores como Bellingham, como Harry Kane, que son grandes futbolistas, los tenías defendiendo.
34: Sí.
1: O sea, a ver, mis grandes talentos los uso para defender.
34: Igual que el juego de México,
1: igualito.
34: Igualito.
1: Lo que pasa es que aquí, pues no, Enrique, en aquel entonces, no supimos nosotros aprovechar, y Argentina lo hizo muy bien y gana justamente.
2: Claro, claro, y el equipo de Argentina, además yo creo que lo más importante después de las manchas o después de las teorías de conspiración que existían en cuanto a los partidos anteriores de Argentina, pues el día de hoy fue un partido limpiecito en cuanto a situaciones que hayan sido polémicas, el árbitro no pesó en decisiones o en el resultado, así que bueno, merecidamente Argentina está en la final.
34: Sí, limpiecito porque no hubo acciones que influyeran, estoy de acuerdo contigo, pero el equipo argentino salió a ensuciar el partido el primer tiempo.
1: En principio, sí.
34: Muy, muy a la Argentina.
1: Bueno, ¿no? ¿A quién le va, a la paella o a la carne asada? Ya escoge usted. Regresamos.

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1: 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San Isidro tiene espera en carriles normales 3 horas 20 minutos, Royal Lane 3 horas 20, líneas entry 30 minutos, cruce peatonal 1 hora con 30 de espera. Otay Mesa, carriles normales, tome sus precauciones, 4 horas de espera, Royal Lane 4 horas, líneas entry 40 minutos, el cruce peatonal es de 30 minutos.
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3: 7 partidos para Nahuel Guzmán, arquero de Tigres, quien posterior a la revisión de los reportes oficiales después de la final de la CONCACAF Champions League ante Toluca, fue castigado por utilizar un lenguaje inapropiado ante los árbitros del encuentro, además de participar en la confrontación masiva al finalizar el encuentro. Asimismo, el elemento de los Diablos Rojos, Antonio Briseño, fue suspendido con 3 partidos por su participación en la pelea. Nos vamos a la FIFA porque se dio a conocer que el máximo organismo del fútbol estaría planeando una serie de castigos a las críticas al arbitraje de la Copa del Mundo. Sería una vez finalizado el torneo que la FIFA aplicará castigos a todos aquellos integrantes de las delegaciones que hayan realizado críticas al arbitraje a lo largo de la Copa, ya una vez realizadas las investigaciones pertinentes. Volamos a Países Bajos porque Marc-André Ter Stegen está muy cerca de convertirse en nuevo arquero del Ajax de Ámsterdam, donde después de varios días de negociaciones el Barcelona habría dado luz verde para la salida del arquero alemán en calidad de préstamo. Cabe señalar que Ter Stegen viene de disputar la última temporada con el Girona en calidad de cedido y su carta ha sido propiedad del club culé durante las últimas 10 temporadas. Cerramos en Inglaterra porque el Manchester United hizo oficial la llegada del mediocampista belga Yuri Tielemans, quien llega procedente del Aston Villa a cambio de 35 millones de euros, donde el jugador de 29 años firmará un contrato por 5 temporadas, uniéndose así a los fichajes de Andrey Santos y el portero Cal Darlow, como los refuerzos hasta el momento para los Red Devils de cara a la siguiente temporada. Esta fue una vuelta por el fútbol internacional, regresamos al estudio.
4: Bueno, pues ahora hacemos enlace con Francisco Villalobos y Alfredo González, que pues andan allá en los Estados Unidos cubriendo la Copa del Mundo para las reacciones después del partido. Y bueno, qué gusto saludarlos. Francisco, Alfredo, adelante.
5: ¿Cómo estás, Raúl? Qué gusto saludarlos desde Nashville. ¿Por qué Nashville? Porque estamos camino hacia Nueva York, porque vamos a cubrir la final de la Copa del Mundo, que ya tenemos prácticamente los dos equipos. Está España y está Argentina. Argentina, que le acaba de ganar a Inglaterra. ¿Cómo estás, Francisco?
6: Y como dijimos ayer, ¿qué tal, Raúl? ¿Cómo estás? Muy buenas tardes. Saludos aquí desde la capital del estado de Tennessee. El viejo estadio de los Titanes, el nuevo que están construyendo, un inmueble de $2,000 millones, donde tendrá el Supertazón 2030, y si regresa a la Copa Mundial, muy probablemente será sede también. Y bueno, o sea, ha sido un partido a morir, a matar, lo que dijimos sí ayer. O sea, España, Inglaterra y Argentina dieron un excelente primer tiempo, muy peleado, pero creo que tenemos reacciones, ¿no, compañero?
5: Exactamente, escuchamos a Lautaro Martínez y escuchamos también a Giuliano Simeone, hablaron tras la victoria de la selección argentina.
7: Primero que nada, agradecerles por todo el apoyo que hacen, sea acá en la cancha o desde la distancia ahí en nuestro país, en Argentina. Que sigan creyendo, que sigan disfrutando, que bueno, ahora tenemos que seguir, tenemos que descansar y tenemos que ir con todo el domingo. Así que bueno, estamos muy, muy contentos por llegar a esta final.
8: Sensaciones que son difíciles de explicar, sensaciones de felicidad, de orgullo por todo lo que dije anteriormente, por el sacrificio que uno hace, por lo difícil que es llegar a una nueva final, por lo difícil que es mantener el nivel siempre, mantener la gana de competir, la gana de seguir adelante, sacar resultados adversos, porque al final veníamos de 3 partidos difíciles donde se nos había puesto complicado y al final el equipo siempre sacaba algo más de adentro.
6: Imágenes e información de Juan Pablo Rodríguez desde Atlanta, Georgia, que nos mandó, pero en bati rápido.
5: Eso, mero.
6: Las imágenes para atrás aquí en vivo, compañero.
5: Exactamente, ahí las palabras, Raúl. Entonces, Argentina jugará frente a España el próximo domingo a la 1:00 p.m. hora del centro de México, 3:00 p.m. hora de Nueva York, Nueva Jersey. Argentina frente a España.
4: Oye, por curiosidad, ¿a quién le va, Raúl? ¿Cuánto hacen ahí de Nashville a Nueva York todavía?
6: Bueno, el día de hoy nos faltan todavía 4 horas y media para pernoctar en Bristol, Tennessee, un pueblito muy padre porque literalmente la calle divide Virginia con Tennessee, están pegaditos, y ya nos faltan las últimas 10 horas de camino.
5: Nada más.
6: Ah, mira. O sea que desde este punto, 14 horas.
4: Ya casi nada. ¿Por qué no lo invirtió, señor? Ya casi nada.
6: Claro que sí, ve qué hermosa, unidad móvil tenemos ahí, compañero.
4: Era nomás.
5: Ah, está fantástico. Está fantástico y obviamente el set, dice que va a ser el Super Bowl aquí 2030.
6: 2030.
5: Pero parece más como centro comercial, ¿no?
4: Sí, pues ya quédense de una vez para el Super Bowl del 2030.
5: Pues, el 2030. Mira, nada más vamos a la final y regresamos para acá.
6: Órale. Va a estar muy padre.
4: Un abrazo, buen camino.
5: Abrazo, Raúl, gracias.
4: Bueno, mira, para la gente que dice, Enrique, que dice, no, ese trabajo es muy fácil, ¿no?

0: eran como 10 horas. O sea, por hacerle caso al señor Villalobos, creo que le pasó lo mismo a Alfredo González ahora.
1: Oye, pero además el tema es que no hay vuelos, ¿no?
2: No.
1: El tema es que volar a Nueva York es realmente imposible. Si no compraste el vuelo hace mucho tiempo, no hay manera de conseguir un vuelo a Nueva York. Quiero ver cómo le van a hacer las autoridades de Estados Unidos, concretamente en Nueva York, con la gente argentina, porque argentinos pueden llegar 50,000 o 60,000 o 100,000 argentinos que no tienen boleto, que van solamente a hinchar, como dicen ellos, a hacer asados. Por ahí aparecen 50 asados en Central Park.
2: Van a hacer asados.
1: Van a llenar Nueva York.
2: Sobre todo afuera del estadio, ¿no? Y también españoles, un buen, pero yo creo que va a haber más argentinos. Yo pienso que hay más argentinos radicando en Estados Unidos que españoles, ¿no? No sé.
1: Sí, pero los que viajan, Raúl, había...
2: Aparte más.
1: Había, no me acuerdo las cifras, si eran por ahí de 40,000, 50,000 aficionados argentinos varados en Kansas, porque en Kansas fue la sede de Argentina, y
2: sí,
1: fueron ahí a alentar a su selección, y no había manera de salir de Kansas porque no había vuelos.
2: Sí, por eso, a eso súmale los que radican en Estados Unidos.
1: Sí, debe haber más argentinos, ¿no?
2: Debe haber más argentinos.
1: Sí.
2: Ahora, españoles van a llegar en charters directos para el partido. Literalmente llegan en el charter, ven el partido y se regresan, ¿eh? Así le hacen muchas veces, muchísimas veces, las compañías aéreas, ¿no? Bueno, cuando México jugó en Sudáfrica, hubo charters que volaban de México a Sudáfrica con escala en Sao Paulo, luego a Sudáfrica, Johannesburgo, veían el partido y se regresaban. O sea que es terrible. Pues aquí también seguramente lo van a hacer. En fin, todo listo para la final. El favorito, pues, es para mí es el equipo de España, pero no puedo dejar de lado al equipo de Argentina con lo que viene haciendo, con lo que ha hecho y con lo que puede hacer, Enrique.
0: Desde luego, Raúl. Y además, los datos de Messi es increíble. O sea, ya mencionaba alrededor de algunas cosas hace un instante, pero el día de hoy tiene par de asistencias. Y ahora son 10 asistencias en partidos de Copa del Mundo en fase de knockout, es decir, cuando cuenta. Además tiene gol o asistencia en 11 partidos consecutivos en Copa del Mundo desde el 2022, o sea que el factor Messi sigue pesando, anote o no anote gol.
1: Sí, sí, y lo que influye en el juego, en el desarrollo del juego de Argentina, lo que hace jugar a sus compañeros, cómo lucha, cómo se barre y cómo pelea a la edad que tiene, a mí me parece realmente increíble, ¿no? Va a ser un factor, bueno, creo que puede ser un factor el hecho de que Argentina haya jugado dos tiempos extras, que haya jugado al límite dos partidos más contra Egipto y hoy contra Inglaterra, con el desgaste que esto significa, con un partido, digo, con un día más de descanso España, con un equipo más joven España, se va a jugar en el calor de Nueva York. El tema físico puede influir, aunque a lo mejor en una final el tema físico se te olvida, ¿no? Pero creo que sí puede ser un tema importante. Y un dato rápido: Leo Messi debuta el 16 de octubre del 2004 en Barcelona. Lamin Yamal nace el 13 de julio de 2007.
2: Mira.
1: O sea, cuando Messi llevaba 3 años jugando, nació Lamin Yamal.
2: Fíjate qué datos. Y más adelante vas a tener una imagen buenísima también para cerrar de Messi con Lamin Yamal. Y bueno, pues el hombre simple y sencillamente es un fuera de serie. Pero aparte de eso, hay que recordar que tiene 39 años. O sea, 39 años. A esa edad, ¿qué hacía Maradona? Los que seguíamos a Maradona, que era un crack también en esa época, pues en esa edad Enrique Maradona pesaba 110 kilos, ¿eh?
0: Sí, sí, sí, una pena lo que pasó con Maradona. Y bueno, pues Messi siempre con una vida pues alejada de los escándalos.
2: Sí.
0: Quizás su mayor escándalo, vamos entre comillas, fue cuando salió del Barcelona, como no deseaba, que se va al Paris Saint-Germain y luego se va al Inter de Miami, una vida familiar que pues todo el mundo conoce. Y bueno, pues además sumamente exitoso en donde se ha plantado.
2: Vamos a hacer una breve pausa. Me quedé pensando en nuestros compañeros que van de Nashville a Nueva York. Qué aburridas se van a poner unas carreteras sin baches y sin agujeros. Qué aburridas se van a poner. Regresamos.
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18: En el canotaje, la delegación mexicana aseguró dos plazas para los Juegos Panamericanos de Lima 2027, con la dupla de Marisela Montemayor y Karina Alaniz, que se coronaron campeonas en la prueba K2 de 500 metros senior en el Campeonato Panamericano de la especialidad que se celebró en Canadá, y la plata de Beatriz Briones en la modalidad de K1 500 metros. En los clavados, mañana da inicio la Copa México desde el Centro Acuático de Zapopan, evento avalado por World Aquatics, que otorgará puntos para el ranking mundial. El evento servirá como último de preparación de cara a los Juegos Centroamericanos y del Caribe. Escuchamos al clavadista regiomontano Emilio Treviño para los micrófonos de Fórmula Deportes.
19: Pude ir a la del año pasado, pero esa se realizó creo que febrero o marzo, no recuerdo bien. Esa fue, de hecho, mi primera competencia internacional, como pues de primera fuerza, no fue directamente juvenil. Entonces, pues bueno, la verdad yo creo que vengo con una mentalidad nueva, yo creo que más preparado, busco dar lo mejor de mí, creo que busco afinar detalles para nuevamente para los Juegos Centroamericanos, creo que esta competencia me va a ayudar mucho para darme cuenta y dar un parámetro de cómo estoy haciendo las cosas, porque pues sí, ya llevo tiempo sin una competencia internacional, creo que mi última fue Asunción, Paraguay, los Juegos Panamericanos de Asunción de hace un año, entonces creo que me va a servir de parámetro, la verdad estoy muy emocionado. Creo que puedo dar un muy buen papel.
18: Y en el béisbol, el México cubano Randy Arozarena conectó un imparable en la novena entrada para la Liga Americana dentro de la edición 96 del Juego de Estrellas en Filadelfia, siendo el único representante nacional.
0: Señor Burak.
20: Raúl, bueno, pues esta Copa México que mencionaba Betsabé de clavados es la que pues formaba parte de la Serie Mundial, que lamentablemente no se pudo llevar a cabo la etapa de Guadalajara en su momento por pues aquella situación que se dio con el abatimiento del Mencho en febrero pasado. Pero aunque ya no forma parte de ese calendario en donde aparecen también las sedes en Canadá y también en China, bueno, pues lo importante es que vamos, se ha rescatado finalmente, no nada más el hecho de tener la competencia, sino también la confianza de parte de las autoridades de World Aquatics. Bueno, comentarles también acerca del béisbol de las mayores. Ayer fue la edición número 96 del Juego de las Estrellas, y para quienes les encanta el pitcheo, fue un auténtico deleite, fue un gran platillo. Abrió Dylan Cease por el equipo de la Liga Americana, el pitcher de los Azulejos de Toronto. No había un pitcher de Toronto que iniciara Juego de Estrellas desde el 2009, cuando lo hiciera Roy Halladay. Y él, junto con otros 10 relevistas, se combinan para ponchar a 15 bateadores de la Liga Nacional. Solamente reciben 3 imparables. De hecho, se quedaron solamente un ponche del récord para un partido de 9 entradas, es de 16. Y también empataron la menor cantidad de imparables recibidos con esos 3 que mencionaba. Es la cuarta blanqueada que tiene la Liga Americana sobre la Liga Nacional. Y el inicialista por el equipo de la Liga Nacional fue Christopher Sánchez de los Phillies de Filadelfia. Estaba jugando en casa, una gran campaña la que había tenido este año. Inclusive llegó a hilvanar 50 entradas consecutivas sin recibir una sola carrera. Sin embargo, ayer no estuvo fino y en la primera entrada le hicieron daño. Cody Bellinger conecta un sencillo para producir un par de carreras en ese primer episodio contra Sánchez, y en esa primera entrada también Ben Rice conecta un sencillo, ya estaban 3-0, y ya mucho más adelante en el partido viene Miguel Vargas, el jugador del equipo de los Medias Blancas de Chicago, cubano por cierto, para volarse la barda, y con ello el equipo de la Liga Americana gana 4-0, y la Liga Americana ha ganado ahora 18 de los últimos 23 partidos. Es una racha verdaderamente impresionante. Además, hay que agradecer pues el cronómetro y todas estas medidas que se han tomado en el béisbol de las mayores, porque si había un partido que era largo, era el Juego de Estrellas. Tantos cambios y todo esto, pero bueno, pues fue un partido de 2 horas y 45 minutos el de ayer, en la victoria de la Liga Americana, que pues ya no representa lo que significaba antes. Recordando ustedes que si ganaba, por decir, en este caso de la Liga Americana, entonces la Serie Mundial iniciaba los 2 primeros partidos en el parque de la Liga Americana, cosa que pues tampoco era muy justa, ¿no? Porque pues qué tenían que ver los equipos involucrados en la Serie Mundial con el Juego de las Estrellas, pero era pues para darle un poquito de relevancia, de responsabilidad también a los managers, porque pues muchas veces se convertía en un concurso o en una situación en donde, a ver, pues llamamos a este y al otro, y cómo los hicimos venir y que no entren. Y por esas razones que a principios de los 2000, partido en Milwaukee, tuvo que suspenderse en extra innings porque se les acabaron los pitchers. O sea, ya no había nadie que entrara al partido, y entonces a raíz de eso fue que pusieron esto de que la liga que ganara el Juego de Estrellas iniciaba la Serie Mundial. Pero pues yo creo que está bien así. Ayer fue un buen espectáculo, insisto, particularmente de muy buen pitcheo, y la Americana, Raúl Eduardo, que gana 4-0.
21: Sí, era muy injusto, Enrique, la regla de que el que ganara el Juego de Estrellas abría la Serie Mundial en casa, la liga. Porque como dices, ¿no? A los equipos que tenían que ver en el asunto, yo me acuerdo de muchos casos, ¿no? Pero lo que platicábamos ayer de lo bueno que es el Juego de Estrellas, y te das cuenta de pitchers, por supuesto, que ayer ponchan a uno y festejan como si fuera con su equipo, y la manera en la que se entregan los peloteros hace que sea un verdadero espectáculo el Juego de Estrellas.
20: Sí. Y lo platicamos ayer, muy distinto a los otros deportes de las grandes ligas allá en Estados Unidos. El de básquetbol, bueno, llegó a ser una pachanga, ¿no? Donde casi quedaban 205-200 en el marcador. Ahora ya vino esta modificación de extranjeros contra estadounidenses. Creo que es un ingrediente interesante. El fútbol americano, bueno, pues todavía me tocó transmitir partidos donde entiendes que es un juego de exhibición, en donde pues ya se acabó la temporada, porque además era una semana después del Super Bowl, pero pues los jugadores no ganaban tanto en aquella época, se iban con las familias a Hawái, donde se realizaba el partido, les daban un dinero, ya sea que ganaran o perdían, evidentemente había una diferencia en ese sentido, pero había contactos, ¿no? Y ya en los últimos años sí era una pachanga terrible, casi casi era fácil usted, y por eso es que bueno, hicieron tantos cambios y ahora pues es una kermés, ¿no? Lo del juego de estrellas de la NFL, y el hockey, bueno, pues se defiende, pero creo que el del béisbol lo hace bastante bien, y pues ayer creo que fue una buena fiesta, y con esto pues ya se da el banderazo de inicio de la segunda mitad de la temporada, que por cierto, este viernes se inicia la serie de Yankees contra Dodgers en Yankee Stadium, van a ser 3 partidos, no es muy común que se enfrenten en campaña regular, pese a la cuestión de los partidos interliga, que por cierto, Shohei Ohtani, el japonés, no estuvo presente, ¿no? En el terreno de juego, en el juego de las estrellas, le hicieron un procedimiento en la rodilla izquierda, le drenaron un fluido que tenía ahí, que estaba provocando también irritación en su rodilla, pero dice Dave Roberts, el manager de los Dodgers, que por lo menos estará como bateador designado. Batea en este momento Shohei Ohtani para 2.93, tiene 22 home runs, 58 carreras producidas, y como pitcher, bueno, pues contendiente para el trofeo Cy Young, aunque creo que en este instante sería Jake Komisarowski de los Cerveceros de Milwaukee, pero tiene 8 ganados, 2 perdidos, 1.79 efectividad, 95 ponches en 14 inicios a lo largo de 85 entradas y 2/3. La última vez que lanzó Ohtani fue el 3 de julio. O sea que bueno, pues ya pasaron varias aperturas que pudo haber tenido el japonés, pero bueno, se mantiene bateando. Entonces es una serie interesante, Raúl Eduardo, para ponerle los ojos, particularmente porque los Dodgers son el mejor equipo de la Liga Nacional pensando ya en la postemporada, y los Yankees que están en esa batalla con el equipo de Tampa por el primer lugar en el este de la Liga Americana.
21: Oye, el fin de semana redondo en Nueva York, ¿no? La final del Mundial y Yankees contra Dodgers. A ver si no les caen hinchas argentinos en el Yankee Stadium.
20: Pues vamos a ver, ya te recordás los escoceses, ¿no? Que fueron a el parque de Boston y que fueron a Miami también, y los noruegos, si no me equivoco, también fueron a otro partido de béisbol. Entonces, pues podría darse. El partido es a las 5:20 de la tarde, una cosa así, y el de la final del mundial es a la una. Entonces, bueno, pues no sé si les dé tiempo, ¿verdad? Pero ahí está el plan, ¿no?
0: ¿Cuánto el juego de estrellas es a la mitad de la temporada prácticamente?
20: Es un poquito después. Los equipos tienen 91, 92 juegos, y si se fuera completamente simétrico finalizando la primera parte sería después de 81 partidos.
0: Y en un corte de caja, ¿quién es el mejor de la Liga Americana? Porque el de la Nacional ya sabemos.
20: En este momento es Tampa, el equipo de las rayas, donde se encuentra el mexicano Jonathan Aranda, que lo está haciendo de manera sensacional. Un equipo bien dirigido por Kevin Cash, que no tienen gran presupuesto, y aún así tienen una buena ventaja sobre el equipo de los Yankees de Nueva York. Y bueno, Medias Blancas en la división central, que está peleando con Cleveland, y en la división del oeste los que han resurgido son los Rangers, y en la Liga Nacional en el este Atlanta se mantiene al frente, pero atención con Filadelfia, que ahí viene haciéndolo muy bien. En la división central Milwaukee, que bueno, pues es un equipo muy bien dirigido, no tiene gran presupuesto, y los Dodgers en el oeste, ¿no? Pero en este momento, si hablaríamos acerca del mejor equipo en cada liga y en una serie mundial, pues sería Tampa contra Dodgers, Raúl.
0: Dodgers, ¿no? Dodgers tiene equipazo, Enrique.
20: Sí, realmente sensacional. Oigan, y por cierto, hablando acerca del Tour de Francia, el día de hoy etapa número 11, que fue un sprint, donde Isaac del Toro finaliza en la posición número 49, la general se mantiene en séptimo lugar, está a 1:02 del podium, a 1:02 del tercer puesto. Esta etapa que fue ganada por Søren Bergsholt, que es un ciclista noruego, él tuvo un tiempo de 3:10:06, fue un recorrido de 161.3 kilómetros en terreno plano, así que fue muy muy rápida esta etapa número 11, y bueno, pues Isaac del Toro se mantiene ahí entre los líderes, Raúl.
0: Una pausa, no se vaya, ya regresamos.
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5: El hielo seco no se derrite, sino que se convierte directamente en gas en un proceso químico llamado sublimación directa.
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5: Una sola gota de petróleo puede contaminar hasta 25 litros de agua potable, dañando gravemente el ecosistema marino y terrestre.
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5: El cerebro humano genera más impulsos eléctricos en un día que todos los teléfonos del mundo juntos en ese mismo lapso.
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7: La presidenta Claudia Sheinbaum informó que la reunión con el presidente de Panamá, Raúl Mulino, permitirá reforzar la cooperación entre ambas naciones en temas de comercio, inversión, conectividad, seguridad, cultura, educación e innovación. La Secretaría de Marina y el Corredor Interoceánico del Istmo de Tehuantepec, Oaxaca, informaron que la noche del martes 14 de julio se registró un percance ferroviario en la línea Z. Detallaron que tras el incidente no se reportaron personas lesionadas ni afectaciones a la población. El director del Sistema de Transporte Colectivo Metro, Adrián Rubalcaba, informó que las manifestaciones del pasado 9 de julio encabezadas por colectivos trans dentro de las estaciones Hidalgo y Bellas Artes de la línea 2 del metro dejaron daños por al menos 300,000 pesos. Informó Itzel Vanegas. 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
8: La Liga MX vivirá una fuerte renovación en los banquillos para el Apertura 2026. 8 clubes arrancarán el torneo con un nuevo proyecto en la dirección técnica. Por los mexicanos se encuentran Gerardo Espinosa en Puebla, Diego Mejía en Atlético de San Luis, Benjamín Mora en Pachuca y Miguel Herrera en Atlante.
9: Agradecerle a Emilio como atlantista, primero que haya cumplido sus palabras de cuando tomó al Atlante, dijo el Atlante tiene que regresar a Primera División. Y hoy ese sueño que tenía en su cabeza y volver a ver al equipo en Primera División lo logra y yo encantado y con un placer enorme de que me haya invitado a este proyecto.
8: Del lado internacional llega Guillermo Almada al América, Renato Paiva a Santos Laguna, Matías Almeida a Rayados, Esteban Solari a Pumas.
10: Estoy muy feliz de estar de vuelta en lo que considero es mi casa y tengo muchísima ilusión de cara a lo que viene, así que los invito a todos a formar parte de este sueño que vamos a construir entre todos.
8: El Apertura 2026 comenzará con 2 entrenadores extranjeros y apenas 5 técnicos nacionales al frente de los equipos. Una realidad que refleja la creciente apuesta por estrategas foráneos. Y la lista aún no está cerrada. A días del arranque del torneo, Diego Coca dejó al Atlas y la directiva rojinegra sigue analizando a su nuevo entrenador.
11: Bueno, pues viene el inicio de la Liga MX. El día de mañana juega el Necaxa recibiendo al Atlante. Algunas notas de la Liga MX, por ejemplo, nos dicen que Sendejas se va a perder el inicio del torneo, le hicieron una limpieza en la rodilla, se habla de 4 o 5 semanas, y Cruz Azul va a jugar su primer partido en Querétaro.
12: Un estadio más para, ¿sí?, la máquina.
11: Fíjate cuántos estadios lleva. Lleva el Azteca, Ciudad Universitaria, la Ciudad de México, Puebla y ahora Querétaro, 4 estadios, y si le sumamos cuando llegó a Primera División, jugó también en el...
12: En el 10 de diciembre.
11: El 10 de diciembre.
12: Sí, sí.
11: Sí, o sea, yo lo que no entiendo es con el dineral que ganan y con el cemento que tienen, ¿por qué no hacen ya su propio estadio en lugar de andar por todos lados pidiendo asilo, ¿no?
12: El tema es que la liga fue a revisar el estadio y la cancha del estadio de las Ciudad de Deportes no está en condiciones para hacer una cancha de un partido de primera división, lo cual me parece muy bien, ¿no? El tema es que es a la última hora, como siempre. Cruz Azul recibe a Puebla la próxima semana, el martes, porque Cruz Azul va a jugar el campeón de campeones el próximo fin de semana. Bueno, el domingo 25 contra Toluca. Y después Cruz Azul vuelve a ser local contra el Atlante el primero de agosto. Vamos a ver si para el primero de agosto ya está bien la cancha o a lo mejor terminan jugando en Morelia.
11: Sí, yo le preguntaría a la federación, ¿por qué no invierten? O sea, a ver, Cruz Azul Atlante es local, Cruz Azul.
12: Ahora es Cruz Azul Puebla.
11: Sí, bueno, eso está bien. Ajá. Inviértelo. Inviértelo, juega primero en la cancha del otro equipo y la próxima temporada lo juegas en tu cancha. Eso podría ser algo, pero no, lo que
12: yo
11: sí.
12: No sé si tenga que ver que. Yo sospecho que las relaciones con el Puebla no quedaron tan bien, ¿no?
11: No, bueno, no le hace, pero va a ser local el Puebla.
12: Por eso,
11: o sea,
12: pero.
11: No, Cruz Azul, no como local. Inviértelo y le das la localidad al Puebla y la próxima temporada ya eres local tú cuando le corresponda al otro equipo. No, bueno, no quedaron bien ni con el Puebla ni con Ciudad Universitaria. Ni con los Pumas tampoco. A ver qué pasa con Cruz Azul. Tiene una gran afición, pero gran afición, y no tiene un estadio el equipo campeón del fútbol mexicano. Y les digo otra cosa, si revisan a fondo el estadio de la Ciudad de los Deportes, no es para primera división tampoco.
12: No puede ser, de acuerdo.
11: No, nada más la cancha. Las instalaciones no son para primera división. Pero en fin, sabemos que la van a apoyar. Vamos con Pedro Reyes, Aguascalientes. Mañana el Necaxa recibe al Atlante. Ahorita les digo cuánto tiempo pasó para que volviera a jugar un partido de primera división el Atlante. Adelante, Pedro.
13: Amigos de la Fórmula S, ¿qué tal? ¿Cómo están? Los saludo con mucho gusto. Pedro Reyes, estamos aquí en casa, Club Necaxa. Pues el día jueves regresa a la Liga Mexicana y será con un Necaxa contra Atlante en el regreso de los Potros a la primera división. Un plantel muy renovado por parte del Atlante, cuerpo técnico nuevo, jugadores nuevos, cómo afrontar este tipo de partidos y sobre todo cómo es la preparación. Alexis Peña, el capitán, y Martín Marini en conferencia de prensa no respondieron a estas preguntas.
14: Siento que va a ser un partido muy reñido, muy disputado, y a todo eso que te estoy contando súmale pues todo lo demás del clásico que nosotros abrimos en nuestra casa con nuestra gente. Entonces también queremos los tres puntos, entonces en la cancha va a ser una pelea a muerte por a ver quién se queda con ellos.
15: Sí, es una preparación que obviamente no tenemos referencias de competición, si bien ellos compitieron en expansión el semestre pasado, pero lo hemos preparado de la misma forma que todos los rivales, hemos podido ver lo que han hecho en los amistosos, creo que es un equipo que muestra un patrón bastante claro, desde ese lugar creo que hicimos un gran trabajo y vamos a llegar muy bien preparados en cuanto a la información de lo que nos espera de ellos, pero siempre con el foco en nosotros, eso no cambia, es una forma que tengo yo de sentir esto, que si nosotros hacemos bien nuestro trabajo vamos a poder imponernos y vamos a poder ganar el juego. Obviamente que tenemos muy claro lo que ellos van a hacer, tenemos muy claro cómo ellos vienen preparándose y sobre todo el tipo de partido, ¿no? Que es especial, que a cualquiera motiva ser parte de este tipo de escenario y seguramente los muchachos nuestros van a estar con muchas ganas de ganar este partido.
13: La fórmula es que una de las interrogantes que veremos resueltas el día jueves será la portería de Necaxa, y es que se fue Ezequiel Unzain después de 3 años con el equipo, uno de los capitanes del cuadro de los Rayos, y por ahí se dice que Luis Jiménez, el que entrenó en Necaxista, sería quien arranque en este partido, pero también está Cristian Andrade, que con Cancún en la Liga de Expansión fue un elemento importante en este equipo. Para la Fórmula E reportó Pedro Reyes.
11: Gracias, Pedro, muchas gracias. Pasaron 12 años, 2 meses y 19 días para que el Atlante volviera a jugar en primera división desde que jugó su último partido en primera. Esto fue en el Clausura 2014, cuando descendió, jugaba ya en Cancún, algo que ya hemos comentado. Hasta el cansancio fue un error terrible llevárselo a Cancún al Atlante. Está de regreso en primera y bueno, pues a ver cómo le va ya desde mañana en esta competencia, que es muy diferente a lo que es la Liga de Expansión, ¿no? Muy distinto.
12: No, muy distinto. Me da mucho gusto que esté el Atlante de vuelta en Primera División, no de la forma en que llegó, porque el Atlante tenía los merecimientos para estar, para haber ascendido, y lo demostró a lo largo de muchos torneos. Pero sabemos cómo es nuestra liga y sabemos cuáles son las preferencias de muchos de los dueños, ¿no? Así como también el arranque de la liga, lo precipitado del arranque de la liga, creo que pierde seriedad la liga, ¿no? El Atlante, por ejemplo, Raúl, en un recién ascendido, bueno, recién llegado a Primera División, si hubiera ascenso y descenso, el partido de mañana cuenta muchísimo.
11: Claro.
12: Y con todo respeto, pues va a contar porque es el regreso del Atlante, pero al final, pues no hay descenso, no terminan valiendo lo mismo los puntos de lo que valdrían en caso de que lo hubiera, ¿no?
11: Y también mañana juega Xolos contra el equipo de Tigres, porque hay juegos jueves, viernes y sábado, para que la gente pueda ver la final el domingo. Digo, con todo respeto, pues no entendí, si amontonas todos los partidos para dejarlos que vean la final, pues pon los partidos en un horario el domingo que no estorben a la final. Si ya, para mí, cometiste el error de poner los partidos en plena Copa del Mundo por darle cabida a esta League Cup que no le interesa, dije que a nadie, a casi nadie, porque ya conocí uno que sí le interesa, nada más, no he conocido a más, pero bueno, esto desde luego va a afectar. Y como bien decías ayer, Raúl Eduardo, a ver, no estoy completo, pero no pasa nada, porque en 3 jornadas viene la League Cup y entonces puedo volver a contratar, puedo organizar mi equipo. Pero lo que queremos es darle desde el inicio un buen espectáculo a la gente. Eso se les olvida en la liga. La llegada de la League Cup al fútbol mexicano fue un error terrible.
12: Porque la gente, estoy de acuerdo contigo, la gente paga un boleto, ¿no? En la jornada 1 o en la jornada 8 o en la jornada 9. Y en la jornada 1, 2 y 3 va a ir a ver a sus equipos incompletos, sin que tengan el plantel perfecto, sin que tengan el ritmo de fútbol que deberían de tener. Y al final, pues le estás faltando al respeto a la gente que va al estadio y a la gente que está en su casa viendo el partido, ¿no? El sábado, por cierto, hay 2 partidos, uno a las 5 de la tarde, Pumas contra Pachuca, y otro a las 7, Chivas contra Toluca. 2 buenos partidos. Lo digo porque el partido por el tercer lugar es el sábado a las 3 de la tarde.
11: 3 de la tarde.
12: Que tiene, bueno, su chiste, porque Mbappé va a estar peleando el título de goleo.
11: Sí, tienes razón. Si no fuera eso, ni jugaría, yo creo.
12: No, sí, seguro, ¿no?
11: Por cierto, el Necaxa contra Atlante lo puede usted ver a través de Fox One o de Fox en su canal de paga, y Fox One en la aplicación, porque Necaxa transmitirá sus partidos, los transmitirá esta temporada Fox y Fox One. Y vámonos con esto para cerrar.
16: Para cerrar.
11: Vean nada más qué imagen. En una tina, ¿sí? Leo Messi bañando un niño, pero resulta que el niño es Lamine Yamal.
12: Lamine Yamal, esto sí debe haber sido, ¿qué? A lo mejor tendrá unos
11: 19 años.
12: 2, 3 meses por ahí, Lamine Yamal, o sea, fue 2007.
11: Exacto.
12: Agosto, septiembre de 2007.
11: Es qué imagen, cargándolo ahí. Y ahora se enfrentan en la final.
12: Lo que es la vida, ¿no? Y aparte aquí, Raúl, no solo Lamine Yamal, todos los jóvenes que nacieron en el Barcelona, que crecieron viendo como ídolo a Messi, ¿no? O sea, Lamine Yamal, Pau Cubarsí, Gavi, Pedri, que fueron creciendo y teniendo a su gran ídolo, a Lionel Messi, y pues el domingo se van a enfrentar con él en la final,
11: ¿no? Esta imagen es maravillosa, ¿no? Maravillosa. Ahí está Messi y ahí está Lamine Yamal, y Messi bañándolo, luego lo carga. No, bueno, qué imagen, qué bárbaro, lo que es la vida, lo que es el fútbol, ¿no? El fútbol, ¿cómo pueden enfrentarse en una final de la Copa del Mundo dos futbolistas con tanta diferencia de edades? Eso es algo de lo maravilloso que también tiene este jueguito, el fútbol. Con esto nos vamos, y no se vaya, que viene Pepe Car.

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13: ¿Qué tal? ¿Cómo le va? Son las 6 de la tarde, la hora de las noticias, la hora de la verdad expuesta a través de Grupo Fórmula, radio, televisión, Telefórmula, YouTube, también televisión, y tenemos todas las demás plataformas en este miércoles 15 de julio, inolvidable para los argentinos. Marion Reimers, conductora, periodista del programa Cancha Completa, está en vivo y en directo con usted y con nosotros para hacernos la crónica de la épica voltereta que ocurrió allá en Atlanta, cuando los argentinos, viniendo de atrás, superaron por un gol a la selección de los Tres Leones, a la selección de Inglaterra. Marion, ¿cómo estás? ¿Cómo viste el partido?
14: Pepe, con el gusto de saludarte, por supuesto, a ti y a todo el auditorio. Bueno, pues un partido que en la antesala era ya...